0: sea, es que como papá diría, oye, piénsalo bien, cómo te regresas, te costó trabajo. Ya cuando él declara y dice que no lo querían, bueno, pues ya está bien que regrese, ¿no? Pero si era cuestión de que te puedes quedar, yo sí le hubiera dicho, pues, ¿sabes qué? Borrón y cuenta nueva, ya lo pasado, pasado, trata de tener una buena temporada. No lo querían, pues bueno, era obvio que la opción más sensata era regresar a nuestro país. Y estoy muy contento además, porque León y Monterrey dieron el do de pecho. Y hoy puede ser también lo mismo con América y Toluca. Pueden ser semifinales del X Cup de solamente equipos mexicanos.
1: ¿Cómo le vamos a decir? La Copa de las Ligas, ¿no? Ya vamos a jugarla aquí en México.
2: Y ojalá que se juegue aquí en México, ¿no? Porque pues si ya son puros mexicanos.
1: Se factura en dólares, recuerda el torneo. Pero Gael más tarde jugará a Toluca.
3: Reglamentariamente no está que se juegue en México.
1: Está un asterisco donde se puede reservar el derecho todavía. Pero
3: para la final.
1: Pues las cosas cambian.
3: Para la final.
2: Todo puede cambiar. Como los realities, ¿no?
1: Señor Gael González, ¿cómo estamos?
2: Hola, ¿qué tal? Hace mucho que no estaba por aquí, pero me da mucho gusto regresar a la mesa de los grandes justo el día en el que el Chino Huerta regresa a México.
3: O sea, ¿tú también estás aplaudiendo que regresó?
2: Es que... Tranquilo, vamos a ver.
3: Nomás para entender.
2: Como dice Xavi.
1: A Beto no le gusta que se vaya la hormiga Grecia y tampoco le gusta que regrese el Chino Huerta.
2: No te gusta.
1: O sea, ni los que se van ni los que no lo entienden.
2: Está mal el que se vaya, está mal el que viene. Vamos primero saludando a la gente.
3: Yo pregunto porque no entiendo. Yo soy un tipo que no entiende mucho. Entonces, por eso pregunto.
2: Vamos a verlo desde los dos ángulos, desde el ángulo bueno.
3: Te contesté. ¿Aplaudes que haya regresado?
2: Sí,
3: ah, ok, perfecto.
1: Están felices en los Pumas, Beto. Sí. A ver, los Pumas se les lastima Córdoba. Y regresa el Recho en CU. O sea, el que hizo el marketing del Recho en CU y que a partir de ahí la directiva dijo, de aquí somos, pues a rehacer al Memote, a rehacer a Córdoba, a rehacer al Chicote,
2: a
1: rehacer a Antuna. Ya, el Chino es el precursor de esta revolución, azul y oro, Beto.
3: Ya no los entiendo. O sea...
2: Por eso lo vamos a explicar.
3: Es que te tienen que ir a como de lugar y no volver y no regresar. Regresa a la primera, qué bueno que regresó. Ya no entiendo.
2: Es que depende.
1: Pues para su carrera es mejor regresar que estar en un lugar
2: donde no lo quieren, donde está borrado.
1: Quieren que escuchemos al Chino para no dar información sesgada, como dice Beto.
3: Dicen por ahí que no hay, recuerden esta frase, no hay peor villano que el que se hace pasar por víctima.
1: Entonces es villano.
3: No, yo nada les digo, es una frase célebre que existe. No hay peor villano que el que se hace pasar por víctima.
1: Y por su boca muere el pez.
3: Ahí se las dejo.
1: También, ¿no? Vamos a ver qué dice el Chino y qué tanto estas palabras calan a favor o en contra. José Luis Mendoza también nos tiene reporte. Lo hará también Joel Morales. Vámonos directamente con lo que nos ha brindado el Chino Huerta.
4: No puedo hacer un balance. En realidad solo jugué 6 meses en Europa y lo demás estuve arrastrando ahí problemas de lesión, 2 cirugías. Por ahí se ha hablado mucho que tuve que aferrarme un poco más allá y lo hice. Me esperé hasta casi el cierre del mercado, que es en 5 días, para ver si me salía una opción. En el club me cerraron las puertas, me dijeron que no contaban conmigo, me separaron del grupo, entonces pasé semanas difíciles, pero con la ilusión de poder conseguir alguna oportunidad allá en Europa. No la conseguí, no quedó en mis manos y vengo con mucha ilusión ahora con Pumas y sé que tengo algo pendiente también acá. Sí, hablé con Solar y él me mostró las ganas de querer contar conmigo. Yo le expresé también que estaba haciendo todo lo posible por poder integrarme al grupo, a sumarle y nada, eso me deja también contento el que Pumas haya pujado muy fuerte por mí.
1: Usted los escuchó ahí al Chino Huerta, pero les revelamos que trae una sonrisa gigantesca, está feliz de regresar a México, está feliz de que va a poder jugar en un equipo que quiere, está feliz de que va a poder jugar y competir para estar con selección mexicana. Beto, ya escuchamos ahora sí la información completa. ¿Qué te parece?
3: Creo que es lo que merece la gente.
0: Yo creo que no está completa la información porque José Luis desde las 7 de la mañana está pendiente de lo que ocurre con el equipo tendrá algún otro detalle, ¿no?
1: Me parece perfecto. Vámonos ahora con la parte periodística, con el que estuvo ahí en el lugar de los hechos. José Luis Mendoza, adelante. ¿Cómo percibes la llegada del Chino más allá de lo que ya escuchamos?
5: ¿Qué tal, compañeros? Qué gusto saludarlos. Pues sí, prácticamente eso fue lo de esta mañana en el aeropuerto de la Ciudad de México. Felicidad total, no solamente por parte del Chino Huerta, sino también de la afición que se dio cita para recibirlo, alrededor de 50, 60 personas entre medios de comunicación y aficionados estuvieron recibiendo al Chino Huerta, que pues sí, como sus palabras, prácticamente irradia felicidad. Creo que que va más por un tema incluso personal, ¿no? El hecho de regresar a su país, a sus costumbres, a su idioma, a su comida, todo este tipo de cuestiones que también no lo tenían del todo satisfecho en el viejo continente. Él quería regresar a Pumas, también eso es un hecho. Tuvo otro tipo de propuestas aquí en México, él optó por la de Pumas y bueno, de esta forma ya está con el conjunto universitario. Firma por 3 años, por cierto, así es que bueno, el plan es a largo plazo, y de 25 años, no es un jugador que ha hecho un largo recorrido y ahora esté regresando, sino que prácticamente viene a continuar su carrera y tratar de retomar su mejor nivel.
1: En lo físico y en el tema del registro, ¿cuándo se vislumbra que pueda tener minutos, considerando que los Pumas pues ya arrancaron la temporada, que se lastimó también Sebastián Córdoba, que le urge a Solari contar pues con las condiciones de este, que es un refuerzo de lujo para Pumas?
5: Sí, la verdad es que el plan no es del todo sencillo. A ver, viene de una falta de ritmo bastante grande. Recordar que de octubre a mayo estuvo prácticamente sin jugar un solo minuto, por un tema de pubalgia sobre todo. Ahora bien, el año solo tiene 4 partidos, 6 minutos en la Copa del Mundo, entonces es un panorama bastante complicado. El escenario es que pueda debutar contra las Chivas del Guadalajara 13 de septiembre, si todo marcha conforme lo planeado. El escenario en el cual no, ya vea sus primeros minutos, que por supuesto Esteban Solari le pone tal cual a jugar, entre una incorporación y un refuerzo, ¿no? En el caso de Chino viene con ese etiquete de refuerzo estelar y que sobre todo viene a salvar un sistema que, a ver, no contaba por supuesto con la lesión de Sebastián Córdoba, y el propio Solari lo dijo, necesita a alguien pues, de ese salto de calidad, y bueno, por fin lo tienen y obviamente va a querer utilizarlo lo más pronto posible.
3: Hola, te saludo, ¿cómo estás? Te saluda Alberto Bernard. Oye, a ver, el tipo en Pumas tiene una identidad muy fuerte, ¿no? Después de que en Chivas salió abucheado, ¿se acuerdan? Sí. Luego lo mandaron a Zacatepec. Allá anduvo jugando en la Liga de Expansión, o quién sabe cómo se llamaba en aquel momento. Luego va a Morelia. Él es, cuando la pandemia viene, y viene el anuncio de que Morelia, él en Morelia le empieza a ir bien, de Morelia se van a pasar a jugar a Mazatlán. Él tiene aquel evento que uno día lo quiere entrevistar, y la gente te va a estar aquí, él dice que no. ¿Por qué? Porque él estaba en contra del cambio que habían hecho. O sea, es un tipo que a donde ha ido a jugar se arraiga. Va a jugar a Mazatlán, viene a Pumas, pasa a Pumas, y él tuvo una oferta de Toluca en la mesa. Y la tuvo durante el Mundial. Y yo creo que él no se imaginó en el Mundial que el club de Bélgica le iba a hacer esto. Yo creo que no se lo imaginó, porque además termina el Mundial, viene un partido de no sé si es UEFA, no sé qué estaban jugando ellos, un clasificatorio, y va a la banca. Entonces dices, no hombre, pues ya se quedó, pero ¿se acuerdan que hace 15 días o una semana platicábamos? Ya no lo han vuelto a convocar.
1: Sí, el de la Europa League.
3: No lo han vuelto a convocar para ningún partido, ni amistoso, ni de nada, y de repente aparece acá. Pero es un tipo que me parece que en Pumas se reencontró y hemos visto su mejor versión.
2: Sí, totalmente.
3: En este club. Ahora, la pregunta aquí que viene es, ¿dónde va a jugar? ¿En qué posición va a jugar? Porque ya se le empalma Herrera, ¿no? Se le empalma Herrera.
0: A ver, esa información tal vez la tenga José Luis. Si no, yo te voy a decir lo que escuché en una entrevista con José Saturnino Cardoso. Él lo llegó a tener en algún momento dado Chivas, de su trayectoria en Chivas. Y él decía, al igual que Alexis Vega, yo lo que siempre le recomendé al Chino Huerta fue que definiera muy bien en qué lugar quería, por decirlo así, especializarse. Porque puede jugar lo mismo por el centro que por la izquierda, que por la derecha. A lo mejor no depende de él, dependerá de las necesidades, de lo que quiera Solari y de lo que platiquen. Pero al respecto, ¿qué podrías tú adelantarnos, José Luis?
5: Yo por lo que he visto en los últimos partidos de Pumas, la realidad es que sí, el sector defenderle es el de la izquierda. No solamente por la lesión de Álvaro Angulo, sino porque Luciano Herrera simplemente no ha dado ni un poco de lo que se esperaba de él, es la realidad, hay que decirlo. Este caso, obviamente, viene a ser la del Chino Huerta, no viene a ser un recambio, no viene a ser un jugador que puedas meter para resolver los últimos minutos, no, viene a ser titular. En este caso, yo sí lo veo por el costado de la izquierda. En el partido pasado intentaron tirar a Juninho un poco más cargado a esa banca. Por supuesto que no lo hizo de buena manera, porque no está acostumbrado, no tiene las condiciones. Entonces yo sí lo veo muy clavado por el sector de la izquierda. Luciano Herrera ni siquiera ya fue titular el partido pasado. Es verdad que termina marcando el gol, no habla de lo que en realidad te puede dar a lo largo de 90 minutos. Por el otro lado, la realidad es que tampoco Uriel Antuna lo está haciendo de tan mala forma, por supuesto, con los factores que tiene, pero lo está haciendo de una manera más rescatable de lo que lo está haciendo Herrera. Entonces, respondiendo de nueva cuenta, lo veo muy claro por el sector de la izquierda.
0: Oye, José Luis, también quería preguntarte, digo, Pumas no ha hecho oficial todo esto, ¿no? A través de sus redes sociales, ni mucho menos, pero tú siguiendo lo que es la actividad del equipo, ¿ya se ha anunciado alguna conferencia de prensa para el día de mañana? Imagino que primero serán los exámenes médicos, evidentemente.
5: Sí, correcto. Se están llevando a cabo esos exámenes médicos. Es cuestión de tiempo, de horas, para que se haga oficial a través de redes sociales. Y sí, se nos ha anunciado una conferencia de prensa de mañana para hacer esta presentación oficial ante los medios de comunicación.
2: José Luis, ¿qué tal? Te saluda Gael González. Cuéntanos, hoy estuviste en Cantera, ahí había algún grupo de aficionados. ¿Cómo ves a la gente, la reacción de la gente después de la llegada del Chino Huerta? Me imagino que muy positiva, ¿no?
5: Sí, totalmente, Gael, te saludo también, amigo. Sí, está bastante ilusionada la gente. La realidad es que, pues, hablando de ese arraigo, lo platicábamos en otro espacio más temprano, es el hecho de que Pumas, pues evidentemente a falta de otro tipo de satisfacciones como lo son los títulos, pues se arraiga mucho a ciertos jugadores, en este caso el Chino se llegó también a ellos, es un sentido de identidad bastante marcado entre el uno y el otro, entonces están felices, como bien lo dijiste, se dieron alrededor de 25 aficionados ahí esperando que saliera, evidentemente nunca lo vimos pasar, pero sí vimos a otro tipo de jugadores, incluso le preguntamos brevemente a Esteban Solari y él mismo dijo, estamos todos muy contentos con la incorporación, me parece es un ganar-ganar para todas las
2: partes,
5: para el plantel, para Esteban Solari y por supuesto también para el Chino Huerta.
3: Y sobre todo que el Chino, José Luis, necesita jugar, necesita continuidad, necesita estar. Ahora, entiendo que a fuerza ni los zapatos en la vida, ¿no? Ni los zapatos.
0: Jugar, pero no lo veo iniciando un partido. Lo van a ir poniendo poco a poco, jugando minutos.
1: Me imagino como para ser titular, como dice, ajá, José Luis.
3: Pero o sea, es el ritmo de juego. O sea, y ese ritmo de juego necesitas unos 15 días. Luego acuérdense que viene muy rápido el parón FIFA. No sé si Pumas tenga algún partido para jugar. Pero a lo que voy es de que necesita jugar en el aspecto de que tener esa continuidad que no ha tenido entre lesiones. Porque estaba checando su historial. Y después de la pubalgia, regresó, jugó y de repente fue, necesitamos darle media semana para que se recupere porque se está cargando del esfuerzo que está haciendo por regresar. Entonces, me parece que él necesita ir de a poco. El tema es que Pumas me parece que necesita respuestas inmediatas.
1: Y viene,
3: no a un mes.
1: Vienen partidos, José Luis, donde Pumas tendrá actividad contra Tijuana, de visita, contra León en casa y luego contra Chivas. Se vislumbra tal vez ahí la posibilidad para que el Chino incluso vuelva a sus raíces para presentarse como jugador.
5: Sí, correcto, los tiempos todo hace indicar y es la mayor probabilidad que el Chino vea sus primeros minutos como universitario de nueva cuenta ante las Chivas del Guadalajara, pero sí, como bien lo dijeron, lo que comentaba anteriormente, ¿no? El Chino no es una incorporación, es un refuerzo. Entonces, obviamente, lo tienes que poner a jugar porque ese jugador es del que esperas ese salto de calidad que en este momento Pumas, es la realidad, no tiene. Le cayó muy mal la lesión de Álvaro Angulo, peor la de Sebastián Córdoba. Así es que, obviamente, Esteban Solari lo va a querer poner a jugar. Él lo necesita también, ¿no?
3: Porque, claro.
5: Es lo que dijimos, no es un jugador veterano que viene a retirarse a la Liga MX, es un jugador de 25 años, es la parte que también él tiene a su favor, el hecho de sacarse por completo las lesiones y volver a retomar el nivel que alguna vez le conocimos, que lo llevó a Europa y a selección mexicana.
1: Pues en una de esas hasta antes, la presentación tal vez en casa sería lo mejor para que tenga ese cobijo de recibimiento previo al viaje contra Guadalajara. Te mandamos un fuerte abrazo, José Luis, gracias por el reporte y pues nos encontramos pronto.
5: Abrazo de regreso, compañero. Seguimos al pendiente.
0: Fíjate, gracias. Una síntesis rápida de lo que es el Chino Huerta. Él empezó en el Atlas. Ajá. En el Atlas lo mandan de pronto a Guadalajara. Comienza a ser seleccionado nacional. Es Mario Arteaga el que comienza a tenerlo como director técnico ya en selección nacional. Después lo debuta Almeida, pero se consolida con Cardoso a los 17 años de edad. Van a un mundial de clubes y no le va bien, regresa para jugar en Zacatepec, donde tiene muy buena temporada. Después regresa a Chivas con Tomás Boy como director técnico. Luego llega Luis Fernando Tena y le dice, aquí no vas a tener cabida, mejor vete a Liga de Expansión. Se fue a Morelia, le fue bien en Morelia. Regresó a Guadalajara con Bucetich y lo pusieron de carrilero.
6: Pero Morelia era todavía primera división, si no mal recuerdo, Carlos.
0: Bueno, sí, probablemente. Tuvo
1: todavía en Morelia, sí, era primera división,
6: incluso les pega la pandemia.
3: Y ahí le toca el transfer de Morelia a Mazatlán. Ajá.
0: Sí, luego con Bucetich en Guadalajara lo quieren poner de carrilero, no le va bien, la gente incluso comienza a abuchearlo y es ahí donde Lilini entra en contacto con él, le dice aquí te vamos a dar minutos y demás. Que
6: Lilini lo conocía de las fuerzas, de las divisiones menores.
0: Sí, ahora quien lo consolida o le da mayor seguridad es Tony Mohamed. Sí. Prácticamente digamos que lo potencializó.
2: Y por eso lo buscaba el Toluca en su momento.
6: Claro, hacía match. Está enojado Mohamed con él, porque él les había dicho que sí. En el mundial, en la negociación, luego pidió tiempo y ya luego fue donde Toluca dijo: ah, ¿quieres más tiempo? Yo me retiro de la mesa. Ahí se los platicaba y hace rato lo pude confirmar.
0: Bueno, y hablando de técnicos, otro de los técnicos que lo tuvo fue en la sub-23, el Jimmy Lozano, del que dice estar muy agradecido el chino de haber estado a su lado.
1: Que no fue a los Olímpicos, ¿no? El Chino Huerta, que pudo haber ido tal vez.
6: El técnico de Bélgica ni nos acordamos, ¿verdad? Porque ese no lo quiso.
0: Ahora, hay un jugador muy joven. No lo quiso. Tú debes recordarlo perfectamente, Javi, o Xavi Sol, que estuvo en Necaxa y hoy está en el Círculo de Brujas.
1: Sí, Heriberto Jurado.
0: Heriberto Jurado.
6: Sí, también sí. Le ha ido como en feria, ¿eh?
1: Sí, no ha gozado de minutos y también...
6: Ni en la categoría menor, que es el tema, que él todavía lo está metiendo en categorías menores.
1: Sí, que probablemente, digo, hoy trasciende lo de Ricardo Monreal para Tigres, ¿no? Uh-huh. Pero Heriberto Jurado es una de las opciones de esos extremos. Bueno, pues ahí está el tema del Chino Huerta. Tenemos sus números en Pumas, fueron muy buenos, ¿eh? Fueron 80 partidos de liga, además goles. De todo lo que hubo alrededor, los 18 goles y las asistencias. Pero sobre todo teniendo... además una identidad importante con una conexión del público.
2: La identificación fue lo más importante.
1: Independientemente de no ser canterano.
2: Ajá, no, y pues por eso es tanto lo que llama la atención lo del rehecho en CU. Lo adoptó, Pumas lo tomó como ya una manera de reforzarse, pero él es el estandarte de eso, de pues otros jugadores que no son formados en las fuerzas básicas.
1: Es el presente de Pumas.
2: Es lo que está haciendo
1: Pumas. Hoy están apostando por esto.
2: Y se ve porque pues van por él otra vez. Después de que pues le trajo buenos resultados en su primera etapa.
1: Un ganar-ganar.
2: Y como le decía, es un ganar-ganar. Él quiere jugar. Él quiere estar en la selección en este nuevo proceso. En Bélgica no lo iba a hacer. Sí, claro. Si en Bélgica le dijeron, ya no vas a jugar ya aquí ya no. Pues tenía que buscar una opción. Sí se puede reprochar mucho de por qué no quedarse en Europa. Pero si realmente lo que él quería era jugar...
1: Lo dijo.
2: Era la opción más viable o la mejor opción para su carrera fue regresar a Pumas. Que también vamos a decir que esta opción de Pumas yo creo que se abre a partir de la lesión de Sebastián Córdoba. Porque si Sebastián Córdoba no se hubiera lesionado, yo creo que Pumas...
6: Pero igual los acomodas. No, pero no hubiera buscado.
2: No lo hubiera buscado.
6: A ver, ¿por qué llega Chino Huerta a Pumas? Porque para empezar, él... tiene un valor de reventa para México ya pactado para Pumas, ¿no? Y Pumas tiene un acuerdo que si él era vendido en México, después del Bruja lo vendía en
0: la
6: México,
0: mano la tenía,
6: 25% le correspondía a Pumas. Sí. Si se vendía en Europa, le correspondía solamente el 15% a Pumas. Entonces, cuando él viene para acá y no se da, porque el Brujas es, yo lo quiero vendido. ¿Qué pasa? Toluca se quita de la mesa, se para de la mesa de la negociación. Cruz Azul y América preguntan, pero cuando les dicen es en una sola exhibición, entonces no. Y es ahí donde Pumas ejerce su 25% y recordar que en la transferencia de Lira
2: también,
6: va metido Pumas.
2: También, claro.
6: Entonces Pumas está haciendo cuentas, porque en realidad Pumas ya se había gastado su presupuesto.
2: Sí, totalmente.
6: Porque Córdoba le salió una lana, comprarlo y además una lana de sueldo.
1: Sí, porque entonces, Carrillo no les generó una ganancia.
6: No, Carrillo no, fue a préstamo y no tiene
1: y
6: nada que ver.
1: Con Keylor antes gastaron bastante.
2: Sí, y también,
6: aunque Keylor es el puro sueldo, no hay un desembolse.
1: Claro, pero lana
6: no hay un
1: desembolse en grande. Pumas,
6: o sea, entonces lo que pasó es de que la contratación, la lana para contratar, y recuerden que no se fue Vita y no se ha ido Angulo.
2: Ajá.
6: Que parecía que Pumas los iba a vender y de ahí iban a tener dinero para comprar. Por eso es el caso de Herrera. Tuvieron que ir por un jugador que quería el técnico, que no era de las grandes bolsas, de los grandes sueldos, para poder traer un refuerzo.
1: Y lo de Arriaga, ¿no?
6: Y lo de, sí, pero Arriaga es un préstamo de Toluca de un jovencito. No, acá hablo de las inversiones fuertes, y esta sí es una inversión fuerte, pero está porrateada en el 25% que era tuyo,
2: y
6: más
2: lo de Eric Lira.
6: Los de Eric Lira, y el resto
3: pues así que aguántame, Bélgica, ahí te lo voy pagando.
1: Ajá. Pues mira, el panorama de Pumas lo mencionábamos, visitar Tijuana evidentemente no va a jugar en 2 días,
2: no,
1: pero tal vez sí tener minutos ya la próxima semana. Vamos, si no está lesionado, si empieza a agarrar ritmo, pues es como los refuerzos que llegan y los estrenas en la jornada 1. Su mejor versión se verá después, pero minutos podría servir mucho precisamente contra León de darle esa presentación.
2: Y sobre con la todo gente, la ¿no? calidez con la gente, ¿no? Claro. O sea, de recibirlo, bueno, va a ser diferente que juegue en CU contra León
3: que
2: contra
3: Chivas. Aquí hay algo importante. Es una semana muy larga para Pumas porque juega el viernes 28 y vuelve a jugar hasta el domingo 6 de septiembre. Entonces tiene mucho tiempo para poder entrenar con él. Tiene tiempo de entrenar con él.
1: Tiene 10 días para poder debutar.
3: Entonces, ese es el tema que tiene, que se viene una semana muy larga en Pumas, de que juegas viernes en esta y a la otra juegas hasta el domingo. Entonces, se le llama semana larga y ahí es donde él podría tener ya mayor. Ahora, le toca Tijuana, que está entre los 8 primeros. León, que está ya en las semifinales de la Leagues Cup. Chivas, que está ahí también la parte alta. Y Atlas, que es la gran sorpresa del torneo. Calendario bravo para Pumas, ¿eh? Y además, 3 son visitas.
1: Sí, es un panorama para Guadalajara. Aquí el tema que mencionaba Carlos, ¿no? El regreso del chino a su casa, o sea, a lo que fue Chivas, a lo que fue Atlas, pues recuerdos importantes. Y recuerden que todo esto es previo al llamado también del tricolor mexicano. Habrá que
0: estamos
1: que
0: a un mes de la, bueno, no de la lista,
1: exactamente, del partido, un mes del partido contra Colombia. Entonces, ¿cuántos de los 26 que fueron al Mundial, hoy por las diferentes circunstancias que se han dado, vislumbran que van a repetir? Pues son 25 disponibles por el retiro de Ochoa. ¿Está el Chino Huerta entre estos jugadores que podrían estar en el llamado?
2: No,
1: es de los primeros descartados.
2: Sí, totalmente.
1: Es el que menos ha jugado.
2: Es el que menos ha jugado, el que tiene que volver a encontrar su ritmo, en que va a volver a jugar con Pumas hasta el 6 de septiembre para el 25, bueno, que es el
1: pregunto juego, esto porque estos 4 días, partidos serían los que tendrían que determinar si el Chino está.
2: Pero yo creo que no, o sea, yo creo que se puede descartar de una vez porque no está en ese ritmo, no está como que en
1: la situación. ¿Coincides, Carlos? ¿De menos a más?
0: Sí, totalmente. Ayer hablamos un poco de lo de Charlie Rodríguez en Cruz Azul. Antuna llegó al equipo de los Pumas, creo que sí ha aportado, por supuesto. El Memote Martínez es otro elemento que no me extrañaría, por ejemplo, que esté en esa primera lista, porque ya tiene ese historial de haber estado en esta última Copa del Mundo. Pero puede haber sorpresas, ¿no? Ya se adelantaba, ¿no? Un alto porcentaje de los mundialistas más algunas, tal vez 4 novedades.
1: Nos vamos a ir a una pausa, pero rápido les pregunto, ¿va a jugar lo mismo el Chino Huerta en Pumas que de lo que aspira a estar en selección? Es decir, en selección solamente hay espacio como extremo derecho.
3: Pero no, él juega... ¿Él
1: de falso 9?
3: Él tiene que... Él jugó de segundo 9 con Mohamed en algún momento, la ponía de 9 para hacerlo. Pero no, yo creo que él, su mejor versión es jugar a perfil cambiado por el lado izquierdo. Me queda clarísima esa. Entonces,
1: Julián y Alexis van a ser su competencia.
3: Exactamente. Aún así, tuvo cabida en un mundial.
1: Exacto. Pausa y regresamos. Estamos en la mesa de los grandes. Volvemos.
7: El Real Madrid goleó 4-1 a la Real Sociedad. El francés Kylian Mbappé marcó triplete. Vinicius Jr. colaboró con un tanto. El mediocampista mexicano Álvaro Fidalgo señaló que le gustaría continuar con el Real Betis, a pesar de que no ha tenido minutos en la presente temporada. Actividad de la Copa de la Liga de Inglaterra. El Tottenham se impuso 5-1 al Charlton Athletic, mientras que Newcastle dio cuenta del West Bromwich.
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29: Lo de Eric sigue ahí en camino. Me parece que va muy bien. Están en esa última recta, yo creo, ¿no? Entre la propuesta, contrapropuesta y demás. Y yo espero que se resuelva, ¿no? Sobre todo para Eric, que ya esté muy tranquilo y pensando en lo que viene, ¿no? Hoy tendré una reunión con Iván y con el ingeniero Velázquez para poder plantear eso, ¿no? Si es posible que viaje o no viaje, eso será seguramente de hoy a mañana. En caso de que se dé, bueno, pues estaremos todos felices y contentos. En caso de que no, estará disponible para el viernes. El armado, ¿no?, del cuerpo técnico. Y como lo bien mencionas hoy, fue una colaboración continua, acuerdos mutuos, sobre todo dirección deportiva, presidencia y entrenador, que es mi caso, ¿no? No es un proyecto de Iván Alonso, no es un proyecto de Joel Wiki ni de Víctor Velázquez, es un proyecto que representa la institución de la relación de Iván conmigo, ¿no? Siempre ha sido muy respetuosa. Hemos intentado generar un ambiente de trabajo muy, muy completo.
1: De vuelta en la mesa de los grandes, 6 de la tarde con 30 minutos, escuchamos a Joel Wiki, estratega del conjunto campeón del fútbol mexicano. Les dio la décima, les dio también el campeón de campeones y quedaron eliminados en League's Cup contra Chicago Fire, que también ya quedó fuera a manos del Monterrey, pero que sobre todo ha generado duda el Cruz Azul porque son 3 partidos de liga perdiendo. Son 3 partidos, además, sumando esa eliminación contra Chicago, también sin ganar. Entonces está el tema de Eric Lira ahí votando y creo que le va a venir bien, ¿no? Que ya cierre esta novela.
0: Es que ya premia también el asunto. Situación. Ya se acerca la fecha límite y por otra parte se dice que si se va Lira podría Cruz Azul intentar traer a alguien en su lugar.
1: Ah, ni lo dudes.
0: Pero pues mientras no se concrete este tema, se le está cortando el tiempo a la máquina.
2: El problema está en que no hay una plaza para ir en el equipo Mónaco. No hay una plaza.
3: No, se tiene que ir extracomunitario.
2: Para que pueda llegar, sí, para empezar ahí. Y solamente hay una que puede salir, que es la del norteamericano.
3: Ajá.
2: Y no se está dando.
1: Está lesionado, además.
2: Pero no se ha dado la salida, nadie lo está contratando y el equipo lo está reteniendo. ¿Qué pasa? Ya están buscando una opción que sí tenga pasaporte comunitario para llegar. Entonces ahí ya Fabricio Romano es el que ya está dando, y veo la nota en Claro Sports que le están retomando la información, ¿no? Un jugador que estuvo en el Mets, Pape Matrassar, que es el que estuvo ahí,
1: el
2: Tottenham, para hacerlo. Entonces ya pasó por el fútbol francés y está. Yo insisto, yo soy de las, son de las contrataciones que veo que están apretando para que pase y para que pase. Y este forzarlo no se está dando natural, porque hoy te das cuenta que tampoco el Mónaco está preparado para recibirlo. Si no tienes una plaza libre de no comunitario, pues que no estabas preparado para tenerlo.
1: Y que es una traba también para el futbolista mexicano, ¿no? Digo, entendiendo que cuando tú quieres un jugador, vas y resuelves y haces hasta lo imposible por contratarlo. Seguramente como Gil Mora, que ya se están preparando para el escenario. Pero si hoy esta versión de Lira, tras el Mundial, tras el momento que vive, pues le permite tener esta vitrina, Carlos, si es una de las trabas del por qué también muchos futbolistas mexicanos no logran establecerse en Europa. Y de pronto se nos olvida, Estados Unidos lo entendió y ha encontrado además estos pasaportes desde juveniles que les abren las puertas. El mismo Obed Vargas, que hoy goza de esa situación que le permite mantenerse en Europa.
0: Sí, sí, sí. Digo, ya estamos llegando casi al límite de este asunto. Cruz Azul lo necesita. O sea, finalmente, si no logra el objetivo de salir, yo creo que a Cruz Azul le va a venir muy bien. Hay que recordar que también Rodarte no ha podido jugar esta temporada por tema de lesión.
1: Rotondi.
0: Calero también está formando parte del equipo y no ha podido jugar. A Cruz Azul le urge un buen resultado, pero también ya le urge, yo creo que tarde. O sea, finalmente, si le preguntas a Witki, yo creo que va a decir, bueno, yo ya lo que quiero es certezas, ¿no?
1: Sí, claro, ya, sí, ¿con quién cuentas?
3: Y lo vemos con las conferencias de prensa, porque más que preguntar sobre el funcionamiento es, ¿cómo va Lira? ¿Cómo va el caso Lira? ¿Cómo va esto?
1: Hace ruido.
3: Hace ruido.
2: Ya no está jugando, ya desde ahí ya te está afectando.
3: Y entonces, si se van a deshacer de él, si van a traer a alguien más, ya lo que... Para los dos, para Lira y para Cruz Azul, lo importante es ya resolverlo.
0: Lo de Milito con la hormiga era casi un hecho y de todos modos llegó y dijo, aunque se vaya, no pretendemos traer a alguien más. La situación era muy calmada. En Cruz Azul hay desesperación y se junta con estos malos
1: resultados. Claro. Ya, fíjate que en Cruz Azul, aunque seas campeón, eres candidato a que salgas del equipo porque la directiva puede tener el plan de traer otro técnico.
3: Sí.
1: O sea, el que esté en Cruz Azul tiene que entenderlo así. Y ha sido la fórmula que les ha funcionado a jugadores campeones, a técnicos campeones. Y así va a seguir. Y sabe Wiki que en este momento ya pasaron estas tres derrotas. Van contra Necaxa. Tendrán que ganar sí o sí. Porque si no, la presión, la Oye Express, Beto, ¿cuántos años siguiendo el fútbol mexicano? Sabemos que Cruz Azul se activa en cualquier momento y te llames como te llames, diste la décima. Pregúntele a Juan Reynoso. Se fue la primera.
3: A Vicente Sánchez, ¿no?
1: A Vicente Sánchez también. Pero la de Reynoso a mí me sorprendió.
2: No, pero la de Vicente Sánchez fue igual que Wiki. Le agarró el equipo.
1: Sí, sí, sí.
2: Un día antes de que arrancara el torneo. Y pum, donde los dejó.
1: Estaba el pretexto de la liga.
2: Dejaron para hacerlo.
1: Estaba el pretexto de la liga.
2: El pretexto que se dejó de llevar con el director deportivo. Ese fue el tema. Hoy me parece que Cruz Azul en esta racha está pagando pecados del pasado. Y de un pasado inmediato, ¿no? Ni siquiera de hace años. De un pasado inmediato. A ver. No tiene un lateral derecho. Juega Jeremy. ¿Cómo caen los dos goles? Se comen a Jeremy. Porque no tiene el oficio de ser un lateral natural y se lo terminan comiendo. Dos, Wiki no está rodeado de más gente
3: que le diga,
2: que lo ayude. Nada más tiene un auxiliar él. Los demás se lo puso la directiva. Y en el último partido ya lo ves y ya no completó la banca de lado. O sea, en el partido Atlas Cruz Azul, ¿dónde se jugó?
3: En el Azteca,
2: ¿no? En el Azteca. ¿Quién era local? Cruz Azul.
3: Cruz Azul.
2: Llevaba más gente el cuerpo técnico de Atlas que el de Cruz Azul. No, no quiero ser mal pensado, por ahí el chiste es caer gordo, dicen por ahí, pero qué raro a mí me parece que tú de local, que puedes llevar hasta el perico, no lo lleves y el visitante sí lo lleve. Por cierto, hablando de Atlas.
0: Hoy en la conferencia de prensa más o menos le hicieron esa pregunta a Wiki acerca del cuerpo técnico y demás. El único que se concretó a decir fue, yo tengo una buena relación con todos. O sea, como que dice...
1: Aclarando esa situación.
0: En lo deportivo puede haber
3: más... Pues es como la bandera que ha usado siempre. La bandera que ha usado siempre, como de yo no me meto en polémicas y así.
1: Es un buen punto el que señala Beto, pero no tendría que ser el factor para que en la cancha el equipo...
2: Pero sí es brutal, Javi, es fundamental. Sí, pero
1: independientemente de tener auxiliares, ¿quién toma las decisiones?
2: Sí, pero claro, pero si es un técnico que tiene... menos de 20 partidos profesionales, claro que necesitas un tipo de confianza que te diga, oye, no es por acá, es por allá.
1: Es de mucho valor lo que nos compartes, Beto, pero lo que estoy diciendo es, tampoco podemos pensar que por esa situación los jugadores en la cancha han dejado de hacer su parte y les está faltando a ellos como jugadores también salir avante.
0: Nada que ver, pero hay que entenderlo tal como es. Es como la selección nacional. Llega Rafa Márquez, pero no es lo mismo que Rafa Márquez elija a su staff a que le digan, pues tú técnico, pero se quedan los de Aguirre porque se quedan, ¿no?
3: Porque
0: pues
3: son de confianza.
0: Ya de entrada no estás empezando confianza con el pie derecho.
1: Pero entonces, ¿cómo salió campeón y cómo ganó también el campeón de campeones?
2: Bueno, son inercias.
1: Entonces también puede cambiar la inercia y el siguiente partido ganar y olvidarnos de
2: este tema. Es distinto porque una cosa es la inercia. Positiva. A ver, lo de Wiki ya pasó ha pasado otras veces. Pasó con Rafa Puente Jr. Rafa Puente Jr. agarró a Lobos Buap. Faltando 4 partidos para acabarse la Liga de Expansión, lo agarró, lo enrachó, ¡pum! Y los ascendió.
3: Y es muy del fútbol mexicano hacer eso.
2: ¿Por qué? Porque si te enrachas 5 o 6 partidos, ¡pum! Ya estás. Ajá. Y eso le pasó ahí. Ahorita que ya viene un torneo largo, donde las lesiones te empiezan a pegar, lógicamente, donde ya empiezas a pagar el que no tienes tu plantel armado correctamente. Porque hay que decirlo, a ver, ¿por qué del Toro Fernández se ha manejado tanto que se va, que se queda, que se va, que se queda, que se va? Y luego Wiki ni lo termina poniendo de titular, ¿no? En ese aspecto. La otra, ¿has tenido lesiones? Pues es cosa del fútbol, sinceramente, ¿eh? No puede ser pretexto de que, ah, es que tengo 3 lesionados. O sea, hay equipos que han tenido también esa cantidad de lesionados y tienen que seguir jugando y no es pretexto. Yo a lo que voy aquí es de que esos pecados, cuando no tienes un técnico con el lomo lo suficientemente ancho para cargar esa piedra, es donde te empieza a completar. Porque ahorita, Wiki, ¿con quién hace esquina, Wiki? ¿Con quién? Porque esto es de trabajo en la semana para componer el partido del fin de semana. Y es ahí donde me parece que hoy Cruz Azul, a diferencia de otros técnicos que tenían más experiencia y un cuerpo técnico más grande, hoy lo veo con menos experiencia y con menos gente para resolver el tema.
1: Y si Cruz Azul llega a la liguilla...
2: Pero eso estamos hablando en un después. Pero ojalá llegue. O sea,
1: hoy estamos haciendo el valor.
2: Este paisano, tres
1: Wiki.
2: Ojalá llegue Wiki.
1: O sea, hoy estamos haciendo el valor por 3 partidos. Y ya lo calificamos como una crisis al Cruz Azul. Y es cierto, no se daba desde los tiempos del
0: Cruz Azul está en la posición 12 de la tabla.
1: Sí, pues, estaba en solo
0: cualquier
1: de clasificación
0: técnico
1: ganando.
0: Que esté en la posición 12 de la tabla y que tenga una plantilla como la que tiene Cruz Azul, le tienes que exigir. O sea, no es por ser Wiki o por sus antecedentes, que son muy buenos hasta ahora, sino porque es Cruz Azul y porque necesita estar tranquilo semana tras semana.
1: Está
0: aquí tenemos
1: puntos,
0: el calendario,
1: Carlos,
0: que tiene la máquina.
1: Está 3 puntos de zona de clasificación. Necaxa, Santos son los siguientes partidos. Después vendrá lo duro, que es América, el Inter Miami, que es Campeones Cup, y Monterrey y Toluca. Yo creo que aquí, y lo que está señalando Beto, que es, repito, un dato de valor para poder encontrar por dónde están los focos rojos de lo que podría ser, con quién apoyarse, pero también hay que ver en la cancha.
2: ¿No salen 3 partidos seguidos?
1: Sí.
2: No, o sea, 3 localías seguidas tiene. No sé quién es el que hace el...
3: El viernes sí es en Aguascalientes.
2: Ya entendí. O sea, va de visita.
1: Va de visita y luego tendrá 2 partidos, que en realidad pues contra el América es dividida en la taquilla. Y luego tiene que viajar a enfrentar al Inter Miami. Creo que esto de valor de Wiki habrá que hacerlo terminando septiembre. ¿Cómo libra septiembre?
2: Luego, la otra. La fiesta que traen con Lira, porque también en Cruz Azul le había faltado alguien que le diga Lira, a ver, ya, tú concéntrate y si hay yo te aviso, pero ya paremos, porque Lira ni se acerca más al Mónaco.
3: Es una distracción.
2: Y ya no juega con el equipo. Y además te digo algo, tú vas a entender cuándo juega con el Necaxa, qué día.
3: El viernes.
2: No va a jugar. No. O sea, no va a jugar. Si hoy es miércoles, a 48 horas, sigue con la cabeza en de que si venden a Balogún, a que si van a poner, que si van a ir por...
1: Pero eso
2: por
1: no Batizar, tiene culpa Lira, ¿eh?
2: No, sí tiene culpa Lira.
1: ¿Por qué?
2: Porque él es el profesional. Él tendría que decir, ¿sabes qué, representante? Cuando esté listo, me avisas. Yo hoy, hasta el último día, me voy a entregar en Cruz Azul.
1: ¿Y si Cruz Azul lo necesita, lo pone en la cancha?
2: No, no lo puso, que lo mandó a la grada el partido pasado.
1: Pues pensaron que ya se iba a destrabar la operación.
2: Lo dijo Wiki. ¿Qué dijo Wiki? tiene la cabeza en otro lado.
1: Y que dijo Wiki, sí estoy bien cobijado por mis auxiliares. Al final estamos cayendo en interpretaciones de lo que cada quien quiere. Le creemos a Wiki, pues creámosle al 100%.
2: Entonces, la capote, una cosa es cuando dura una respuesta políticamente correcta y otra cosa es porque no lo utilizó.
1: Ah, bueno.
2: No lo utiliza.
1: Tenemos que creer las palabras de los entrenadores.
2: Que es peor, que lo más seguro es que el señalamiento de que no jugara viene de la directiva, no viene del técnico.
1: Tiene
2: el técnico también. El técnico, por el técnico, ¿sabes qué? Juega porque juega. Prefiero que se equivoque él y no me haga mover, subir, bajar, reacomodar todo para hacerlo. Entonces, ni está Lira en el Cruz Azul y ni está en el Mónaco.
0: Está en una burbuja, uh-huh, en donde no sabemos qué va a pasar.
2: ¿Y quién está pagando los platos?
0: Wiki.
1: Cruz Azul.
2: Cruz Azul y Wiki. Uh-huh.
1: Ahora, Cruz Azul fue campeón sin Lira en lo futbolístico, en la cancha. Entonces, si nos queremos ir estrictamente a eso, también lo de Amaury García me parece fundamental.
3: Su suplente en la liguilla fue Amaury García y hizo ahorita... Muy bien.
1: Entonces, ahí sí pesan las decisiones, uh-huh, donde también los jugadores, tanto en cancha como el técnico, como los auxiliares, como la directiva, no les está haciendo bien esta novela de Lira. En
3: a
1: eso
3: nadie,
1: estamos todos de acuerdo.
3: A nadie.
1: Pero creo que el juicio para Joel, de saber si tiene el tamaño o si tiene la piel, pues va a ser terminando una temporada. Ni siquiera le hemos dado chance de terminar una temporada completa.
3: Y si no gana contra Necaxa y Santos... Enfrente a la América.
1: Se va a agudizar muchísimo.
2: Claro que se pone. Estás hablando de seis partidos

0: Por ejemplo, en Santos no pasa absolutamente nada. Los últimos cuatro torneos, en tres de los últimos cuatro, han terminado en la posición 17 y 18 y sigue sin pasar nada en el equipo de Santos.
1: La gente no está yendo al estadio.
0: Bueno, esas son consecuencias de... A lo que yo voy es a que... O sea, Santos no es el mismo que veíamos hace 10 o 15 años, ¿no? Es una tristeza verlo en la máxima categoría dando pena semana tras semana.
2: Pero no hay multa.
0: Pero por eso, y seguimos viendo Acevedo, que es seleccionado nacional y demás. O sea, no todo es totalmente malo. Pero lo que yo voy es a que es una tristeza ver a esos equipos en la parte más baja y constantemente,
2: y Puebla,
0: como el equipo de Santos.
2: Juárez,
0: a León,
2: sube, uno baja.
0: Es increíble ver cómo de pronto se enrachó y ahora tiene 7 partidos con victoria.
2: Que ¿no? podemos aprovechar este espacio rápidamente antes de irnos y ceder nuestro espacio también al béisbol. Ya está el partido de Toluca-Austin en marcha. Tenemos la alineación con la cual el Toluca está buscando su pase a la siguiente fase. Hay que recordar que tanto Toluca y América ya tienen su boleto a la CONCACAF. Están buscando ganar por lo que representa el torneo. Está Hugo González, Brian García, está Méndez, el caso de Pereira, Gallardo, Romero, Castro, Angulo, Elinho, Vega y Viñas. Es decir,
3: pues lo mejor que tiene hasta ahorita, estelar, ¿no?
1: Manda todo lo que tiene en el ataque, ¿no? Porque ya regresa Nico Castro, que lo mete de inicio, mantiene Angulo, pone Elinho abierto por una banda, que no le fue tan bien contra Atlante el día que lo vi de titular, no le fue tan bien. Alexis Vega por otro lado y Viñas, que Viñas fue el que llegó, porque a ver, tienen a Paulinho fuera, tienen a Algacelo fuera, y ahora tienen que estar con Viñas sí o sí. Así que manda ofensivamente lo mejor que tiene Toluca. Partido que se está jugando en Nueva York.
2: Correcto.
0: Así sí, es. En la gran empezó lanzada. 6:30, me imagino. Vamos a ver si
3: 0-0 al minuto 3.
0: Ah, un poquito más tarde.
2: Recién arrancó.
0: Poquito más
2: y tarde. Más tarde estará jugando el América, que tendrá duelo contra Columbus Crew. Este duelo es en Carson, California, donde seguramente el América pues sentirá otra vez el calor de su gente. Ganó Monterrey. Golazo de Orbelín Pineda, cumpliendo el pelado. No tienen todavía su boleto, Carlos, a la siguiente fase. Hay que quedar por lo menos entre los primeros tres. Mismo caso de León, quien tú ya hablabas, ha sorprendido mucho. Y puede ser la primera Leagues Cup con 4 representantes mexicanos y pues por lo menos sacar un poquito el orgullo de lo que era una deuda para nuestro fútbol.
0: Sí, porque para muchos es una mejor liga, quizá en cuanto a organización y muchos otros temas, la MLS, y yo coincido. Pero en lo futbolístico, digo, la verdad, si te ponen en una balanza el tema de estás jugando de visitante, a diferencia de la otra liga, que además está muy, se supone que hay mucho más ritmo que el nuestro, ¿no? Porque interrumpieron después de la Copa del Mundo, reanudaron la actividad, pero en esos casos, los de México, por ejemplo, a lo mejor algunos que ni calificaron, ¿cuánto tiempo tenían sin tener un roce
2: 14 nuevos real, técnicos en nuestra liga.
0: Y partidos amistosos y pretemporada, que es más físico y demás, e hicieron perfectamente las cosas.
2: ¿Favoritos América y Toluca, Beto?
1: Sí, a ver, lógicamente, además, jugando en posiciones en Los Ángeles, en California y en Nueva York, pues sí, me parece que ahí, quitándole esto, el que la tenía más brava, sinceramente, era Monterrey. Sí, la libró bastante, bastante bien, con un gol en táctica fija y luego un muy buen golpeo de la pelota de
0: y Andrada de muy bien, lo que tuve la oportunidad de ver. Sí, le apareció bastante bien.
2: Habló de su indisciplina y bueno, pues volvió, cumplió. Y lo de León, que ya no es sorpresa, el plan que está Arcila, Cambindo, están jugando muy bien, golean 3-0 al Real
1: Sociedad. Ustedes que ahí tienen, ¿cómo va River Plate? Porque abusados, que si River Plate pierde hoy, a temblar Atlas, ¿eh?
2: Ya nos compartieron ayer
1: Crespo. No, y hoy checando todos los periódicos de Argentina, todos lo dan que si pierde, 0-0. Si pierde, va 0-0.
3: 0-0, minuto 16.
1: Ah, acaba de empezar. Acaba de empezar.
2: O sea, va a aplicar la de Gago.
1: No, es que hoy en Argentina explicaban que él en Emiratos y en Brasil puso en el contrato ofrecimiento de River, puede romper
2: pero
1: contrato.
2: En este contrato
1: habrá que investigarlo.
2: Habrá que verlo para
1: habrá que investigarlo.
2: Ver si está activo, porque si no aprendieron los directivos mexicanos después de lo que
1: son
2: pasó
1: los más
2: con
1: novatos,
2: el caso
1: los que
2: Gago,
1: están acá, ¿eh?
2: Pues yo creo que sí es un tema delicado. Milito lo dijo cuando él llegó, que fue la primera preocupación. Y él aclaró, dijo, yo no me voy a ir, dejó muy en claro que yo no me voy a ir por una oferta, yo estoy comprometido en Chivas. Espero que Hernán Crespo también lo haga, porque el Atlas...
1: Pero anda, si está Atlas firmado en el contrato, acuérdate que está el negocio con los directivos más novatos que hay en México.
2: Sí, los nuevos dueños.
1: Bienvenidos los Diablos Rojos. Va por el tercer juego consecutivo.
2: Pues ahí está.
1: Imagínense Bauer hoy ganando el juego en la octava entrada. Y hay juego mañana jueves.
2: Pues estaremos al pendiente y nosotros nos encontramos mañana. Carlos Moreno, un placer como siempre.
0: No, al contrario, mañana nos seguimos escuchando.
2: Gael González.
3: Un placer, un
2: gusto. Beto Bernard, Playboy.
1: Gracias. Y se viene Diablo, sexto juego contra los Pericos de Puebla.
2: Gracias, soy Javi Sol, la mesa de los grandes, silbatazo final.
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0: Fanáticos al rey de los deportes, bienvenidos al mundo mágico de la pelota caliente, el béisbol. ¿Cómo están ustedes? Qué inmenso placer saludarles, señoras y señores, en vivo, en directo, desde el estadio Alfredo Harpelú, para este sexto encuentro de los playoffs entre el equipo de los Pericos de Puebla, que ahora estará como visitante frente a los Diablos Rojos del México. 3-2 se está imponiendo el conjunto poblano en la serie de playoff, en la serie de zona. Si el día de hoy gana Puebla, adiós a los Diablos Rojos, les decimos gracias por haber participado hasta el año que entra, y Pericos de Puebla estarán precisamente en la serie de campeonato de la zona sur. Pero si hoy ganan los Diablos, mañana todo se define en un séptimo y definitivo partido. A nombre de todo este gran equipo de trabajo, les saludamos con muchísimo gusto, a nombre de Chinilín Gallardo y Marco Ávila en la producción de Diablos TV. Melina Cardosa está en la operación y producción aquí desde las alturas, por supuesto, gracias al profesionalismo de Meli, que anda medio malita, se siente un poco mal, pero está al 100% como siempre en su chamba. Además de esto, toda la gente que nos acompaña allá y que está trabajando durísimo en Tlalpan 3000, en W Deportes, en XCX730, en la producción Arturo Pérez y en la operación Gabriel Guzmán. Abrazo, querido Gabriel, y también, por supuesto, Omar Guerrero, quien estará a nivel de dugout del equipo de los Diablos Rojos del México. Mi gran compañero y amigo Jorge Alcaraz, su servidor Gustavo Torrero. ¿Cómo estás, Jorgito? Bienvenido.
1: Con el enorme gusto de saludarte, de volver a compartir después de prácticamente par de meses, tal vez un poco más contigo en una transmisión, me quedo Gustavo Torrero. Pues la verdad es que bien listos, el México Rojo se tardó en carburar en cuestión ofensiva, pero hizo la tarea en los dos más recientes juegos que se llevaron a cabo en Puebla. Y por eso estamos precisamente ya llevando para todos ustedes a través del espectro radioeléctrico y también de la aplicación de Diablos este juego número 6. Han sido dos duelos en donde era ganar o morir, en donde los Diablos han podido levantarse. Si hoy ganan, habrá un séptimo y definitivo juego, así de simple y así de sencillo. Después vamos a indagar un poco más en lo que es el lineup. Simplemente vamos a adelantarles, Gus, que equipo que gana repite, y entonces hoy otra vez vamos a ver, por ejemplo, a Mejía en la receptoría y a Ramón Flores en el jardín derecho.
0: Sí, señor, así que repetición del lineup, y será muy muy interesante toda esta situación con respecto a los jugadores que van al terreno de juego, los que están en el dugout de uno y de otro equipo. Ya ha salido Lorenzo Bandy, manager del equipo de los Diablos, a entregar el orden al bat, y por supuesto Ramón Orantes lo va a hacer en un momento más para el equipo de los Pericos de Puebla. Saludo con muchísimo gusto en el dugout del equipo de los Diablos Rojos del México a Omar Guerrero. Mi querido Omarito, ¿cómo estás? Bienvenido, buenas tardes y adelante.
2: Saludos a la dupla de la Double G, a Gustavo y al señor Jorge Alcaraz, que aunque no tiene G, tiene una G su nombre. Por eso estamos con ustedes, muchachos, de la triple G, porque podríamos decirlo, pero bueno, concentramos en lo que es este gran juego de pelota. La gente está llegando a raudales a este estadio Alfredo Harpelú. Los accesos, no quiero decir colapsados, pero vaya que mucha gente está comenzando a llegar a este inmueble capitalino de la pelota caliente, el Diamante de Fuego. La directiva anunció sold out antes de que empezara este juego, así que veremos un lleno espectacular en un juego 6 donde no hay mañana para los Diablos Rojos del México, George, Gustavo. Así que veremos un juego intenso. Ricardo Pinto será el abridor para los Diablos, y el caso de Antonio Santos será para el equipo de los Pericos de Puebla. Así que puestos para un juego que será memorable seguramente, y donde la afición tendrá que pesar para que el conjunto escarlata también haga sentir la localidad.
0: Muy bien, bueno, pues ahí está entonces los pormenores. Antes de ya comenzar como tal el juego, vamos rápidamente a Tlalpan 3000, XCX730, W Deportes. Hacemos una pausa y regresamos en vivo, en directo, en este trascendental juego de la Liga Mexicana de Béisbol. Diablos Rojos del México recibiendo a los Pericos de Puebla. Vamos a pausa y regresamos.
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1: Estamos de vuelta, regístrate en caliente.mx y recibe 1,000 pesos de regalo. 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Y ahora ya le dio Gustavo Torrero la bienvenida, pero ahora te saludo yo, querido Omar. Adelante entonces, porque se afinan los últimos detalles y vamos entonces a ver cómo van a batear los equipos en este juego 6.
2: George, qué gusto y qué placer saludarte, qué éxito en la crónica para ambos. Pues vámonos rapidísimo con los lineups de ambos equipos. Los Diablos Rojos de México, el equipo de casa, salen esta noche con Franklin Barreto como primero en el orden en el jardín central, segundo Carlos Sepúlveda en la segunda base, tercero Robinson Cano como designado, cuarto John Singleton en la primera base, quinto Julián Ornelas en el jardín izquierdo, sexto Orlando Arcia en la tercera base, séptimo Ramón Flores, el de Barinas Venezuela, en el jardín derecho, octavo Francisco Mejía en el jardín derecho, perdón, en la receptoría, y como noveno Juan Carlos el Japer Gamboa, el capitán de los Diablos en las paradas cortas. Básicamente es el mismo lineup que abrió allá en Puebla en el último juego, a excepción del abridor Ricardo Pinto. Por los Pericos de Puebla, el lineup inicial: Erly Rodríguez en el jardín central como primero en el orden, segundo Sergio Alcántara en las paradas cortas, tercero Cristian Adames en la tercera base, cuarto José Rondón como designado, quinto Henry Ramos en el jardín derecho, sexto Luis Castro en la primera base, séptimo Michael de la Cruz en la receptoría, octavo Lorenzo Cedrola en el jardín izquierdo y noveno Samar Leiva en la segunda base, Antonio Santos el pitcher abridor, y ya saltan al terreno de juego los Diablos Rojos del México encabezados por Juan Carlos el Japer Gamboa, y se desata la atronadora ovación por parte de toda la afición escarlata que va a abarrotar auténticamente este estadio, Alfredo Harpelí.
0: Bueno, pues ahí está entonces todo lo que usted debe de enterarse precisamente antes del juego. Va a ser algo muy interesante definitivamente, Jorge, sobre todo el duelo de picheo el día de hoy, par de derechos, Antonio Santos, que tiene récord hasta el momento de 2 ganados, 1 perdido y un total de 6.94 de efectividad, enfrentando a un Ricardo Pinto que ha estado entre azul y buenas noches, no tiene victorias en estos playoffs, sí un descalabro y tiene 10.57 de efectividad. Eso es un handicap para preocupar a los Diablos, creo yo, y ver cómo se comporta su picheo.
1: Podríamos pensar precisamente que puede ser un juego de altas en cuestión de las carreras, hablando con terminología de apuestas, pero es decir que va a haber una gran cantidad de carreras viendo las efectividades de los dos. Santos ya lanzó en este escenario y ya ganó precisamente en este escenario. Tuvo un trabajo aseado de 5 episodios, permitiendo 4 imparables y una carrera para los Diablos. No pudo caminar mucho más allá, pero sí fue ese arranque, por así decirlo, del slump de algunos bateadores de los Diablos, y hoy llegan en un momento distinto. Lo mencionabas en la antesala, mi querido Gustavo Torrero, no solo equipo que gana repite, sino también el famoso muñeco con términos de béisbol. Hoy salta Diablos con el mismo uniforme de los juegos 4 y 5.
0: El muñeco es el muñeco en el béisbol,
1: sí.
0: Y es el de la suerte. En fin, vamos a ver qué es lo que sucede en este sexto juego de los playoffs. Se canta la voz de Play Ball aquí en el estadio Alfredo Harpelú. Son las 19 horas con un minuto tiempo del centro de México y la saludamos a través de las frecuencias del 730 de AM XCXW Deportes. Así que exactamente a las 7 con un minuto, primer lanzamiento de Ricardo Pinto, pelota que se queda alta, la primera bola, Mara. Hay que hacer mención que Ricardo Pinto, pues la última vez que estuvo aquí en el estadio Alfredo Harpelú y que perdió el juego, fue el número uno, el primer juego de esta serie. Y bueno, perdió, ahora le digo, porque está Edwin Rodríguez en la caja de bateo por el lado de los zurdos. Jardinero central, primero en el orden por parte del equipo de los Pericos de Puebla. Los Diablos, ya se los mencionó usted, Jorge y también Omar, bombachos en color blanco, las medias en color rojo. ¡Cañonazo! ¡Qué bien se está fajando ahí John Singleton, señoras y señores! Era un trayazo, pero en serio, Jorge. Y bueno, aguante volteado, tiene la pelota, él mismo pisa la almohadilla, le ponemos rola en el inicial, tenemos uno fuera.
1: Lo hizo realmente bien John Singleton para sacar el primer out, porque el bote además fue muy agresivo. Y como bien dices, aguante volteado, alcanza ahí a empujarlo, a tirar el guantazo y simplemente estaba a un par de pasos de la inicial y así entonces sin asistencia cayó el primer out.
0: Y turno para Sergio Alcántara, parador en corto, segundo en el orden al bat por parte del conjunto de los Pericos de Puebla. Listo el derecho Ricardo Pinto, bateador zurdo contra pitcher derecho, batazo de foul. Y lo único que me vino a la mente, mi querido Omar, que la tuviste a unos cuantos metros, fue decirle a John Singleton, sóbese la mano, porque esa sí llevaba candela.
2: Sí, al final termina por hacer una jugada espectacular en la primera base, el Big John, incluso todavía al momento de devolverle la pelota al cuadro cuando hay jugada.
0: Aquí roletazo por la segunda base, Carlos Sepúlveda toma, tira y saca el inicial para el segundo out. Hay dos fuera. Rapidito y con buena letra, Omar, regreso contigo.
2: Sí, decíamos, cuando viene justo la rola con la que se va dominado Sergio Alcántara, buen trabajo de Carlos Sepúlveda, que cuando John Singleton devuelve la pelota al cuadro, hace un gesto hacia el dugout diciendo que sí fue un batazo muy fuerte, incluso saca la lengua del esfuerzo, pero pues siempre disfrutando el béisbol, el Big John, una gran primera base que llegó para esta temporada, pero que ya había tenido pues participación con los Diablos en temporadas anteriores.
0: Y seguramente cuando John Singleton vaya de regreso al dugout, le van a aplicar el famoso, o lo va a pedir a él, ¡hey, alguien que me ponga el famoso sana sana, por favor! Porque sí, estuvo bastante, bastante fuerte. El sana sana es el cloruro de etilo, que no creo que sea necesario en esta ocasión para su mano derecha. Está bateando ahora Cristian Adames, tercera base y tercero en el orden por parte del equipo de los Pericos de Puebla. Ahí le decía entonces, Diablos, medias en rojo, spikes en color blanco, bombachos en color blanco y la camisola en color verde con la palabra México al frente. En color blanco, por supuesto, esa palabra. Batazo de que se va de foul. Y la cuenta para el bateador es de dos bolas con un strike. Además de esto, la gorra es en color verde. Y para que usted se lo imagine, los apellidos, los números en color blanco por parte de los Diablos. Y por otra parte, los Pericos de Puebla, todo en negro, aunque usted no lo crea. Así ha venido jugando también y es un uniforme muy elegante con la palabra o con la letra P de Pericos arriba en el costado izquierdo. Casco en color verde. Los spikes algunos en blanco, otros en negro, y los números en color blanco en la parte posterior. Cuenta para el bateador, que es Cristian Adames. Está en 2-2, 2 bolas, 2 strikes y 2 outs. La cuenta que presagia el ponche, dice el adagio beisbolero. Listo Ricardo Pinto. Hace su wind up. Lanzamiento, otro batazo de foul. Bat por él, Julián Ornelas. Y sí, apenas se alcanzó, Jorge, el espacio que hay de foul por el jardín izquierdo. Pero efectivamente la gente hizo un uff, porque podría haberse abierto de lado bueno.
1: La persiguió Ornelas, pero claramente no le iba a llegar. Se habrán sido, mi querido Gus, 20 centímetros de la línea. Fue un batazo bien, bien complicado de Adames a la banda contraria, además.
0: Sí, señor, la cuenta se mantiene en 2-2 y 2. Ricardo Pinto, el pasado miércoles 19 de agosto, abrió por parte de los Diablos. ¡Swing! ¡Strike! Que lo ponchó. Cambio de velocidad precioso por parte de Ricardo Pinto y poncha Cristian Adames. Ricardo Pinto, aquel día, el primer juego de esta serie, 2 entradas, 4 hits, 13 hombres enfrentados, un ponche, 2 bases, un doble, un golpeado, un wild pitch, y anotó 4 carreras y se llevó la derrota en la derrota de México ante Puebla 13-5. Aquí se va en media entrada de juego en el estadio Alfredo Harpelú. Al momento Puebla tiene 0 carreras, los Diablos vendrán a batear.
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1: Estamos de vuelta. Ricardo Pinto entonces retiró en orden, sí, con un buen trabajo defensivo, primero de Singleton, después de Sepúlveda, pero al final pues terminó haciendo la tarea. Y ahora es oportunidad para los Diablos, que con Barreto, Sepúlveda y Cano vendrán a enfrentar por primera ocasión entonces al señor Antonio Santos. Adelante, Gustavo Torrero.
0: Vámonos entonces, mi querido George. Parte baja de la primera entrada. Primer lanzamiento por parte de Antonio Santos. Primer batazo de foul de Franklin Barreto. Él no se anda con cosas, ¿eh? Desde el primer lanzamiento hace el swing. Le salió de foul, pero viene con todo el poder. Diablos tiene que ganar sí o sí el día de hoy. Jardinero central, primero en el orden al bat por parte del equipo de los Diablos. Antonio Santos, pitcher derecho. Pegado lanzamiento para bateador derecho. La cuenta es de 1 bola con un strike. Antonio Santos y Michael de la Cruz conforman la batería. Luis Castro en la primera base. Samar Almeida en la segunda base. Sergio Alcántara en las paradas cortas. Cristian Adames cubre la tercera base. Él jugando adentro, por supuesto. Palo hacia el jardín izquierdo. Allá va Lorenzo Cedrola. Y a final de cuentas, bueno, se está llevando la pelota. Era el jugador con el que iba a empezar los jardines. Cedrola en el izquierdo. Erlis Rodríguez en el central. Henry Ramos en el derecho. Así juega la defensiva el equipo de los Pericos de Puebla. Clase de bombazo, mi querido Omar. Parecía que llevaba más ese batazo, pero bien colocado Lorenzo Cedrola para el primer out.
2: Hay que apuntar el tremendo contacto que asestó Franklin Barreto ante el lanzamiento de Antonio Santos, pero también hay que destacar la defensiva de Lorenzo Cedrola, y por ahí puede venir también el movimiento que termina por hacer el manager por parte de los Pericos de Puebla, Ramón Orantes, porque ya no pone al mismo José Rondón en el jardín izquierdo, lo pone como designado y pone a Cedrola, un hombre de defensiva pura, para poder cubrir ese prado.
0: Sí, señor. Pues a ver si le resulta. Aquí viene Carlos Sepúlveda, segunda base, segundo en el orden por parte del equipo de los Diablos. Qué bien está bateando, ¿eh? 3.85 está toleteando aquí Carlos Sepúlveda, con 7 producidas, un cuadrangular y 20 imparables hasta este momento. Estos números nada más en playoffs. Listo, aquí Santos, batazo de foul contra la malla protectora. Y la cuenta para el bateador es de 0 bolas con 2 strikes. Jorge, se está armando la gran entrada. Nada más que si hay un caos para entrar, sí, hay que tener mucha, mucha paciencia.
1: Sí, si la gente nos escucha de camino al estadio, directamente puerta 9 o 10 para el estacionamiento. Ya no lo intenten en la 8. Lleguen más rápido para la 9 o la 10 para tener un acceso rápido y no perderse tanto del juego. Y por supuesto, pues muchos saludos a toda la gente que nos escucha.
0: ¡Swing strike y lo ponchó! Un cambio de velocidad por parte de Antonio Santos. Está abanicando Carlos Sepúlveda. Y tenemos de esta manera 2 outs en la pizarra. Y el turno para Robinson Cano. Bueno, mire, una entrada y 2 tercios y ha habido picheo por parte de los dos. De los dos lanzadores. A ver ahora cómo le va aquí a Antonio Santos contra Robinson Cano, que ha bajado su promedio de bateo a 2.80. Pero eso sí, tiene 14 hits, 10 producidas y un cuadrangular. Y la gente lo apoya con todo. Se repartieron a la hora de llegar, de que usted cruzaba la entrada, unas toallitas rojas. Y la gente lo levanta y eso para apoyar a los Diablos, ¿no? A las toallitas rojas. ¿De qué creen que me acordé? Serie Mundial de 1991, Mellizos de Minnesota contra los Bravos, sí, de Atlanta. ¿Y te acuerdas, querido George? Esos Mellizos de Kirby Puckett y compañía, la gente se volvía loca con los pañuelos blancos y qué espectáculo.
1: Hay quienes dicen, porque la Serie Mundial pasada fue buenísima. Sí. 7 juegos, extra innings, en fin. Pero hay quienes dicen que esa pudo haber sido mejor.
0: Yo te puedo asegurar, porque yo la vi, sí, la viví intensamente. No hay una Serie Mundial que se le haya equiparado a esa precisamente, sí, de la del 91. Sí. Eso sí, la del año pasado no tuvo la menor vergüenza. La de Azulejos, sí, de Toronto contra los Dodgers fue una super serie mundial. Y por el otro lado, con Atlanta, era la fiebre de los Tomahawks.
1: Ajá.
0: Así que imagínese usted nada más. Pelota que se queda bastante abajo. Se arrastra, de hecho, la bola. Y la cuenta está en 2 y 2. 2 bolas, 2 strikes, 2 outs en la pizarra. La cuenta que presagia el ponche. Que oigan ustedes, un ruidero pero enorme por parte de la gente. Esto presagia lleno en el estadio Alfredo Harp. Listo aquí Antonio Santos. Moreno de fuego, le dicen por ahí. Roletazo por donde estás, querido Omar, en terreno de faula. Cuenta se mantiene en 2 y 2.
2: Acá también uno de los grandes secretos de este juego número 6 va a ser que los Diablos se van a trabajar de más a Antonio Santos y que pueda llegar el equipo de los Diablos a un relevo que ha trabajado de más en estos últimos 2 encuentros de la serie, que sí, ya tiene un día de descanso, pero que los Diablos ya pudieron tocar.
0: Sí, señor. A ver qué sucede aquí. Listo, Robinson Cano saca elevadote por el rumbo de la tercera base y tal parece que se ha dominado. Y lo está. Está siendo puesto fuera de combate por el tercera base, Cristian Adames. En terreno, a final de cuentas, fue en terreno de foul. Y le vamos a apuntar foul fly al tercera base, a Robinson Cano, para que esté cayendo de esta manera el tercer out. Así que, señoras y señores, se va rápido la parte baja de la primera entrada. 3 hombres y 3 outs. Foul fly al 5, una entrada completa. Pericos y Diablos, par de roscas, 0-0.
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0: Fanáticos, aquí nos vamos a ir a la parte alta de la segunda entrada. Está bueno el juego, Apenas es la primera entrada y ya ha habido emociones. 0-0. Parte alta de la segunda, don Jorge Alcaraz, lo escuchamos con gusto y con interés.
1: Gracias, don Gustavo Torrero. Pues ya está entonces un ex diablo, José Rondón, hoy como bateador designado. Pocos cambios ha tenido el equipo de los Pericos de Puebla a lo largo de esta serie. Repite line-up de los dos juegos, de los tres juegos anteriores. Y la única diferencia, ya le estaba diciendo mal hace algunos instantes, la presencia de Rondón simplemente como designado. Pero eso, insisto, en cambio de los primeros juegos. Es un roletazo prácticamente sobre la segunda base. Ya ataca la pelota Carlos Sepúlveda, la tiene y lanza la inicial para el out número uno. Así entonces, Omar, cuatro enfrentados y cuatro eliminados por parte de Ricardo Pinto.
8: Sí, es una buena noticia para el venezolano pitcher de los Diablos Rojos del México, porque había tenido una postemporada dubitativa, titubeante, y hoy que al menos le haya dado esta certeza, le da también confianza al lanzador de poder empezar a labrar una salida que pueda ser importante y que le pueda permitir a sus compañeros también venir con las carreras a la ofensiva, porque algo queda claro: Vladimir Gutiérrez era un reto complicado, el caso de Antonio Santos también lo es, y eso pues tenía que plantarse cara con una buena estrategia en el picheo.
1: De momento han arrancado bien los lanzadores en las primeras entradas.
0: Nada más han lanzado. Hago la aclaración, el último out de Robinson Cano fue en terreno bueno.
1: Okay.
0: Fly al tercera base en terreno de Fer.
1: Exactamente, el que fue de foul. Ah, no, sí, exactamente, fue en terreno bueno ese.
0: Sí.
1: Así que, para los que gustan de la anotación, así desfilo, es su primer turno del juego, el jefe Robinson Cano. Henry Ramos está en la caja de bateo, encuentra una bola y un strike. No hay nadie en los senderos, hay uno fuera. Matazo de foul para Ramos, para poner la cuenta en 1-2. Entonces, Ricardo Pinto, que llegaba con inactividad, lanzó una entrada sin problemas frente a los guerreros en aquel juego 7. Después el relevo hizo su trabajo, pero también abrió el primero de esta serie. Terminó siendo el lanzador derrotado. El señor McMahon fue el ganador en calidad de primer relevista del juego en aquel duelo de el pasado miércoles. Cuenta en 1-2. Para Henry Ramos, suelta el pitcher a la tierra, lanzamiento 2-2. Después de Ramos vendrá Luis Castro como mínimo. Y si hay oportunidad, Michael de la Cruz. De las grandes modificaciones que tuvimos el pasado domingo y que se ha quedado ya en par de juegos más, tres con este, es la presencia de Francisco Mejía en la receptoría. Carlos Pérez fue titular una gran parte de la campaña. Mejía no es que no jugara, pero jugaba menos, alternaba cuando había el descanso precisamente. Ajá. Para Carlos Pérez, hoy Mejía ha tomado la receptoría ya por 3 juegos y no la ha soltado. Cuenta llena para Henry Ramos, 3-2 para este elemento que tiene 3 bolas cercas y batea para 2.82 en esta postemporada. El lanzamiento es pegado y estaba con la situación a tope. Entonces se envasa el primero del juego. Lo hace por la vía del pasaporte Henry Ramos, que ya se va hacia la inicial. Y Luis Castro es quien va a tomar el turno. Y entonces, Omar, ya está Henry Ramos prácticamente estacionado en la primera.
8: Y esta podríamos decir que es la parte medular del orden al bate del equipo de los Pericos de Puebla. ¿Por qué? Porque entre Luis Castro y Michael de la Cruz, aquí en los primeros 2 juegos, crearon muchísimo daño entre ambos, sobre todo el catcher de los Pericos de Puebla, así que tendrá que poner mucha atención Ricardo Pinto. La mejor noticia para él es que ya tiene un out en la pizarra.
1: Exactamente, y tiene la posibilidad de que el episodio termine con una doble matanza natural, toda vez que Henry Ramos está corriendo en la inicial. Luis Castro, bateando por el perfil de los diestros, ya está arriba en la cuenta en 1-0. Vuelta Pinto, conecta de foul, ahí exactamente en la caseta. Mira, la agarraron con una gorro, mal alcanzaste a ver quién es Julián, ¿no? ¿Quién?
8: No, fue justo Luis Liberato.
1: Ah, mira.
8: Con la gorra se terminó por estirando para quedarse con esa esférica.
1: Así es, y una vez en el extinto Foro Sol agarré una pelota con la gorra, señor.
9: ¿Tú? Claro. No me digas eso, amigo.
1: Ya tiene muchos ayeres.
9: Nada más tantito.
1: Viene con el revire, la cuenta se mantiene en 1-1. No prenden al corredor. Y Henry Ramos entonces va otra vez a abrir en demasía. Allá en la inicial le queda un revire más, una desconexión para tratar de pillarlo sin tener la responsabilidad y la obligación de lo mismo. Conecta, un roletazo, trabajo para el Happer que va con Sepúlveda y uno y con Singleton 2. Doble play, trabajando del 6 al 4 al 3 y ya está terminando la entrada. A pesar entonces del pasaporte, Ricardo Pinto otra vez termina por retirar en 3, aunque vamos a ver por qué no se retiran los elementos de los Pericos de Puebla. No va a haber revisión, ya está saltando entonces el pitcher al centro del diamante y nosotros hacemos una muy pequeñita pausa. No le cambie, Puebla y el México Rojos lo empatan sin carreras después de entrada y media.
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0: Bien, aquí nos vamos entonces, fanáticos, al cierre de la segunda entrada. Insisto, este juego no se lo puede usted perder porque está... ¿Qué le digo? No tenso, lo que le sigue, tensísimo, cardíaco. Aquí nos vamos entonces con la ofensiva de los Diablos, querido Jorge.
1: Gracias, Gus. John Singleton rápidamente conecta, pero es un batazo que incluso abandona el escenario por terror de foul, más allá del techo de este inmueble. Fue ese batazo por parte de Singleton. El pasado domingo conectó su cuarto Grand Slam del año. Claro, contando temporada regular, pero 4 Grand Slams. No, una bueno. cosa espectacular. Aquí evidentemente no hay esa posibilidad. Es el primero de la tanda. La cuenta ya está en una bola y un strike para el de Harbor City, California. John Singleton, primera base, que ya nos regaló una muy buena pieza defensiva en el amanecer del encuentro. 0-0 la pizarra en la parte baja del segundo episodio. Suelta a Santos, la deja pasar Singleton, pero estaba mordiendo la zona en la parte exterior. Es el segundo strike entonces para el Big John. Singleton, Ornelas y Arcia. Una buena tanda de cuarto, quinto y sexto. Espera como mínimo Antonio Santos en esta parte baja del segundo episodio. Afuera el lanzamiento. Se empareja la situación en 2 y 2 para John Singleton. 4 cuadrangulares, 3.41 en su promedio y un total de 13 producciones.
9: Y ya es el líder en cuestión de home runs en ¿sí? estos playoffs para Diablos, y el líder de impulsadas con un total de 13, empatando. Wow, él solito está de líder en impulsadas.
1: Se escucha, Gus, la canción Saca la toallita, y ahora hay toallitas. Y aparecen las toallitas rojas. Que se otorgaron 8,000 toallas rojas. Estamos hablando de un estadio con capacidad un poquito arriba del 20, de las 20,000. Yo creo que ya hay 18,000 butacas ocupadas, si no es que más, mi querido Gus.
9: Por ahí va. Por ahí
1: y
9: va.
1: La cuenta llena para Singleton, y por eso usted, amado aficionado, escucha el estruendo, lanzamiento altísimo para Singleton. Y bueno, Omar, la principal característica de Singleton es el poder, pero la segunda mejor es precisamente la forma en la que consigue los pasaportes.
8: Y si hay alguien que ha estado encendido particularmente en esta serie, ha sido John Singleton, que por la vía de las bases por bolas, también con un cuadrangular espectacular el domingo allá en Puebla, y también negociando buenos turnos, le ha permitido a sus compañeros poder encontrar gente en base, y la ovación que acaban de escuchar, esa para el recibimiento de Julián Ornelas, que ya está en la caja de bateo, el número 31 de los Diablos, que batea para .280 en esta postemporada. 12 producidas, 14 imparables, un cuadrangular.
1: La base por bolas número 12, ¿sí?, para Singleton. Y también es el mejor de los Diablos en ese rubro, al igual que en el de las producciones.
9: ¿Y qué crees? Fue el mejor en la temporada en el rubro de las bases por bolas en toda la liga.
1: Sí, exactamente. 0-1 la cuenta. Los Diablos que tuvieron al líder en dobles, al líder de bateo, evidentemente, al líder al sublíder en robos, porque Ornelas llegó a ser líder empatado, pero en esa última jornada Randy Romero también hizo lo propio y le terminó ganando la batalla.
9: ¿De robos?
1: Sí, líder de OPS, líder de pasaportes, líder de dobles. Por supuesto, liderato en el standing general, que es lo más importante. 1-1 la cuenta para Julián Ornelas, que roltea por los rumbos de segunda. La toma Samar Leiva, va con Alcántara y un out. Y en primera, doble play. Sin embargo, de momento hay dos fuera, pero están viendo, Omar, si es que se revisa la jugada de la llegada de Ornelas a primera.
8: Justo para Julián Ornelas terminó por hacer una jugada que, pues, de inmediato voltea al dugout para pedirle a, pues, el cuerpo técnico de los Diablos que pidan la revisión. Y desde aquí, desde, pues, el cajón del dugout de los Diablos Rojos del México, me parece que también desde esta perspectiva sí creo que vaya a ser una, digamos, reversión de la decisión por parte de los umpires, porque sí creo que Julián Ornelas llegó un paso antes que el de tiro por parte de la defensiva de los Pericos.
1: En cuanto se escuche la reacción de la gente cuando la pongan en la pantalla, ahí está la reacción. La gente opina lo mismo que Omar, que tiene una gran perspectiva. Es una jugada bastante cerrada, pero creemos aquí arriba, señor Torrero, sí, de que Diablos puede ganar este desafío.
9: Yo creo que lo va a ganar. Eso es safe aquí y en China y en Suazilandia. Ah, Chihuahua, allá no hay béisbol, ¿verdad?
1: Bueno, no, quién sabe.
9: Y ya ni se llama Suazilandia.
1: ¿Tú sabías que había softball en Islas Vírgenes de Estados Unidos?
9: No.
1: Y ganaron la plata en los centroamericanos.
9: Pues lo que te digo, de repente te llevas cada sorpresa. Pero sí, no, es safe. Esto no va a ser sorpresa, tiene que ser safe. Llega antes el spike de Julián Ornelas precisamente a la primera base, antes de que llegue la bola. Y bueno, pues de esta manera va a prevalecer qué cosa.
1: El safe, entonces se cambia la decisión. Diablos gana este reto. Y Omar, al final, estaban demasiado seguros porque para retar una jugada apenas en la segunda entrada, pues es que debes de tener esa certeza.
8: Así es, y precisamente era lo que apuntaba Julián Ornelas cuando llegó a la primera base, y era que se que había errado en su decisión. El umpire de primera acierta justamente con su apreciación y con, digamos, el contacto que hace con la base, y es que también muchos de estos seguían por el sonido, aunque no lo crean, porque la manopla hace un sonido cuando llega la esférica, y eso pues no lo escucha el mismo Julián Ornelas a tiempo que hace una jugada.
1: Sale el corredor, el batazo de Orlando Arcia, que se va de imparable, y esto va a mandar hasta la tercera Julián Ornelas. El bateo y corrido, que así se dice, pero que se ejecuta al revés regularmente, Gus. Sí. El batazo va por las espaldas del corredor, pero aquí Ornelas tiene que frenarse tantito para que pase la pelota, y entonces ahora los Diablos tienen corredor en primera y tercera con solamente un out.
9: Y es que la salida de Julián Ornelas hacia la segunda base fue velocísima. Incluso todavía no hacía el picheo el señor Antonio Santos y ya había despegado rumbo a la segunda base ahí Julián Ornelas. Por eso le ganó, digamos, el viaje a la pelota y se tuvo que esperar para que no lo quemara.
1: Exacto.
9: Es decir, que si le pega la pelota a Ornelas en el camino, lo ponen fuera de combate.
1: Ahora amagaba con salir precisamente Arcia de la inicial hasta la segunda. Detuvo el camino y vino el batazo de foul, pero regresó a la inicial. Ramón Flores entonces en cuenta de cero bolas y un strike. Pero tiene la potencial carrera del despegue a tiro de sacrificio. Es un batazo, lo retazo, la toma el primera base. En segunda y uno. Y en primera, doble play. No es la forma más típica. Comenzó entonces con el 3-3-6-3 la ruta, por la cual se termina yendo eliminado Ramón Flores, también Orlando Arcia, y se pierde la primera gran oportunidad por parte de los Diablos de abrir la pizarra. Entonces vamos a una pausa, porque después de dos completas a través de W Deportes y Diablos Comunicaciones, Pericos y Diablos empatan sin carreras.
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9: Vámonos, fanáticos, a la parte alta de la tercera entrada. Viene a batear el conjunto de los Pericos de Puebla. Aquí está ya Michael de la Cruz, el receptor, séptimo en el orden al bat por parte de los emplumados, enfrentando a la serpentina de Ricardo Pinto, pitcher derecho. Lanzamiento se queda a final de cuentas en terreno bueno. Vino con la velocidad, ese lanzamiento de Four Seams. O el de cuatro costuras, y la cuenta para el bateador es de una bola y un strike. Listo, Pinto. Lanzamiento, cambio precioso. Hace abanicar aquí a Michael de la Cruz, receptor y séptimo tolete del conjunto de los Pericos, y es el strike 1 y 2. Batea para 417 milésimas. 15 hits y 6 carreras producidas. No tiene cuadrangular. Y ahora abanica, se poncha. Y bueno, pues trata de irse a la primera base porque no pudo controlar al 100% la bola ahí el receptor. Sin embargo, Francisco Mejía tira hacia la inicial, asiste John Singleton. Le ponemos Omar K23, el ponche y el out de catcher a primera base. Tenemos un out, uno fuera en la parte alta de la tercera.
8: O como también le llaman, el ponche corrido a esta jugada, sí, donde justamente el catcher termina por hacer un tiro hacia la primera para desactivar al corredor. Vendrá a la caja de bateo Lorenzo Cedrola, el jardinero izquierdo por parte de los Pericos, que no ha tenido una gran serie en el particular. 5 imparables, 3 producidas en esta postemporada. Y me llama la atención acá en el dugout de los Diablos Rojos del México, al que veo con los spikes bien puestos, y normalmente no es así en días donde no le toca lanzar, es a Trevor Bauer, que en el último juego terminó por tener una actuación simplemente impresionante.
9: ¿Qué día es hoy? Hoy es miércoles.
1: Hoy es miércoles.
9: Él lanzó el lunes
1: 100 picheos.
9: 100 picheos. Y yo nada más te voy a decir una cosa. Si fuera necesario, es capaz de subirse al diamante.
1: Sí.
9: Aún con una posible lesión y todo eso, me importa un bledo. Yo vine aquí a ayudar al equipo y viene a lanzar. Además, él le fascina lanzar la pelota.
1: Sí.
9: Así que si fuera necesario en el último de los instantes, pues sí. Créanme que está listo Trevor Bauer. Ya de que se ponga los zapatos, los spikes bien amarrados, es por algo. Batazo de foul, cuenta de una bola y 2 strikes. Ricardo Pinto y Francisco Mejía hacen la batería por parte del equipo de los Diablos. Batazo atrasado por la primera base. Bien, John Singleton. Ahí está un guante mágico, maravilloso, del primera base del equipo de los Diablos. Le vamos a poner rola hacia la inicial, pero rola bastante violenta. George la logra controlar, Singleton, y está pisando la almohadilla. Tenemos 2 outs en la pizarra.
1: Una de las dudas que se tenía a inicios de campaña es, Marmolejos te da muy buena defensa y vas a sacrificarlo mandándolo al jardín para que juegue Singleton, porque Singleton pues tiene ahí como designado a Robinson Cano.
9: Sí.
1: Pues Singleton ha dicho, mira, lo puedo hacer de muy buena forma.
9: No, bueno, me acordó de alguien que muchos tenían duda de cómo sería su pasar por la primera base, y demostró con un fildeo extraordinario, Jafet Amador.
1: Exactamente, sí.
9: Y Jafet Amador, bueno, ya terminó temporada, estuvo con a préstamo con el equipo de los Piratas de Campeche. Rola por parte de Samar Leiva, el gran veterano, la pelota que se va de hit hacia el jardín de la izquierda. Trató el tercera base Orlando Arcia, trató el Happer Gamboa de detener el viaje de la pelota, no lo consiguieron. Y esto es un imparable hacia el izquierdo, así que ya tenemos el primer hit por parte de los Pericos de Puebla apenas en la tercera entrada. ¿Y quién tenía que ser, Omar? El noveno en el orden al bate.
8: Sí, se iba a ir el limpio con la primera tanda de los Pericos de Puebla, el mismo Ricardo Pinto, y un contacto que fue muy bien colocado por parte de Samar Leiva, que ya lo decías y lo describías bien, Gus, termina por sobrepasar la defensiva que tenía muy adentro Orlando Arcia, y de la estirada también de el Happer Gamboa.
9: Sí, señor. Ahora viene a la caja de bateo Erlis Rodríguez, quien va de uno nada en el partido. Fue víctima de una gran defensiva de John Singleton en la primera entrada. Qué gran primera base es John Singleton, proveniente de los Astros de Houston. Ah, la pelota que se va abajo, vamos a ver, cruzó o no cruzó el bat. Le dicen al umpire de la tercera base que emita su opinión, el señor Pedro Tun, dice no cruzó el bat. La cuenta es de 2 bolas, 0 strikes. Así que Singleton está en la primera base, Carlos Sepúlveda en la segunda, el Happer Gamboa en las paradas cortas, Orlando Arcia en la tercera base. Los Jardines Escarlatas con Julián Ornelas en el izquierdo, Franklin Barreto en el central y Ramón Flores en el derecho. Así juega la defensiva el equipo de los Diablos Rojos del México. Ya le pasaron la tercera bola mala. Ricardo Pinto le está, pues está pasando algún problemilla de descontrol. Y ya tienen tres y nada a Erlis Rodríguez. Y la gente está expectante. Hay nervios. Con una calma chicha, cañonazo, no puede con ella Singleton, la pelota que se va de hit hacia el jardín de la derecha, dobla corredor por la segunda, va para la tercera, lo van a mandar a home, Samar Leiva y safe and home. Safe and home, anota el conjunto de los pericos, pero vamos a esperar porque se me hace que los Diablos van a revisar esta jugada. Así que fue un cañonazo tremendo, tremendo por tercera base, no puede con ella John Singleton, y se viene desde la primera base hasta el home Samar Leiva, va hasta la tercera base Erlis Rodríguez, y bueno, esto se armó por un momento en un carrusel, George, y vamos a ver si la retan o no. Para mí fue safe la jugada.
1: No la van a retar. No hay evidencias contundentes de que haya out y por eso deciden no desafiar. Así que bueno, se ha abierto la pizarra, ya lo ganan los pericos, una carrera a cero.
9: Y esto, Omar, lo vamos a dejar como doblete por parte de Erlis Rodríguez. Y en el tiro se va hasta la tercera base. Y con esto anota la carrera de la quiniela el equipo de los pericos de Puebla, gracias al batazo de Erlis y a los spikes de Samar Leiva.
8: Sí, y en el entendido de que era una jugada muy complicada, desde nuestra perspectiva se veía out, pero evidentemente nosotros estábamos, digamos, de espaldas a la jugada, ya viendo la repetición, cuidado.
9: Aquí batazo que se va de quitas el jardín de la derecha, a cargo de Sergio Alcántara. Esto lo aprovecha a la perfección Erlis Rodríguez, que anota la segunda carrera para el equipo de los Pericos de Puebla. Sencillo, productor Omar, regreso contigo. Productor de Alcántara, anota Rodríguez, 2-0, ganan los Pericos.
8: Y que lo festeja con todo Sergio Alcántara, que ha sido de esos bateadores clutch en este encuentro. Le están encontrando la pelota a Ricardo Pinto y ese es uno de los síntomas que llega a tener el venezolano, que es que cuando le encuentran la pelota empieza con el descontrol, ya no encuentra justo la manera de salir de este peligro, así que será importante que aquí pueda dominar de inmediato a Cristian Adames, ponga fin a la tercera alta de este juego y pueda irse a descansar para tratar de regresar en el juego, porque lo estaba haciendo de buena manera.
9: Sí, señor. Y por lo pronto aquí enfrentando a Cristian Adames, le cambió la velocidad a 82 millas y lo hace abanicar. Cuenta para el bateador, es de una bola y un strike. Ya decíamos de Ricardo Pinto, su último juego aquí el 19 de agosto tuvo 51 picheos, ahorita ya tiene 43. En aquel tiempo lanzó dos entradas. Aquí ya van con... estamos en la parte baja, en la parte... Sí, en la parte alta de la tercera entrada. Es decir, Ricardo Pinto ha lanzado dos

0: Omar están con bombachos en... No es cierto. Son los pantalones en color gris Oxford. La chamarra en azul. Batazo de foul. La cuenta se mantiene en 2-2.
1: Sí, y la gente pues muy metida en este juego. Porque sabe que tiene que apretar con todo a los Pericos de Puebla. Y obviamente alentar al equipo del México.
0: Lanzamiento, swing, strike, lo poncho. Cambio de velocidad, pero fue a la esquina de afuera para bateador zurdo. Se fue con ella Cristian Adames y se está ponchando para el tercer out. Pero debido a imparable de Leyva, doblete de Ernest Rodríguez y otro sencillo de Sergio Alcántara, ya con dos outs en la pizarra, el equipo de los Pericos de Puebla hizo dos carreras. Se van dos entradas y media. Al momento, los emplumados de verde están venciendo al México Rojos. 2-0.
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5: Los Pericos conectaron tres imparables consecutivos y llevaron un par de carreras al Pentágono, así que ya lo están ganando 2-0. Se juega ya la parte baja del tercer episodio y ya está el receptor Francisco Mejía bateando en una tanda de octavo, noveno y primero.
0: Y batea para 385 con tres impulsadas y un cuadrangular en lo que va de los playoffs. Francisco Mejía, receptor y octavo en el orden por parte del equipo de los Diablos Rojos del México. Aquí viene el lanzamiento en un sinker y le cantan el strike. 0-2 la cuenta. Pues sí, estamos muy, muy cerca. Está a punto, si no es que ya se llenó el estadio. ¡Qué clase de entrada! ¡Swing! Abanica con todo y Francisco Mejía se va ponchado. Pues es que un lanzamiento, Omar, a 94 millas, pues es difícil verlo, ¿no?
1: Sí, y termina por hacerle swing a una pelota que iba arriba, la trataba de encontrar en ese punto Francisco Mejía, sin embargo no encuentra la esférica y vendrá Juan Carlos el Japer Gamboa, el capitán de los Diablos Rojos del México, que vendrá por su primer turno ante Antonio Santos, que ya tiene un out en la pizarra.
0: Aquí está el consentido de la afición de los Diablos, el capitán, el Japer Gamboa. Primer lanzamiento que se queda... ¡Ah, caray! Me pareció un poquitito arriba, pero a Mr. Trackman le encantó, le gustó y le marcan el strike.
5: Hay que permanecer un par de segunditos a veces, ¿no?
0: Ay, ese, muchas veces que este señor Trackman no que se ya me tiene hasta el cepillo. A mí no me gusta. Se podrán equivocar y todo, pero el sentido humano del béisbol. La otra vez estaba leyendo comentarios en redes en relación a Grandes Ligas que decían, qué barbaridad, el béisbol pues ha dejado la esencia en muchas cosas por la tecnología. Y una de estas es precisamente el umpire robot. Pelota que se queda alta, le dice a la distancia Michael Cruz a Antonio Santos, bájala tantito. Cuenta para el bateador es de 2 bolas con un strike. Pues sí, prácticamente le puedo decir que ya se llenó en un 99.

0: 9.9%. Bueno, faltarían unos tal vez 500, 400 aficionados para que se llene este estadio. Algunos asientos vacíos, pero muy pocos.
1: Y mucha gente en los pasillos, ¿no? Caminando, yendo ya sea hacia su lugar o de su lugar a comprar algo.
0: Y esos también cuentan. Prácticamente vamos a ponerle 19.500 espectadores. Ándale pues. Ajá, si le atino, me invitas toda una dotación de donas, Jorgito.
1: Va que va.
0: Cuenta de dos bolas y dos strikes. Lanzamiento, se defiende el Happer Gamboa hacia el lado izquierdo en terreno de foul. La cuenta se mantiene en 2-2-1. ¿Qué cosas tiene la vida? Dicen por ahí, Marianita. Ah, Chihuahua, no hay ninguna Mariana. Resulta que este Antonio Santos, ahora le digo porque aquí viene atrasado el batazo de Happer Gamboa y parecía que iba de hit. Y no, se lo lleva Lorenzo Cedrola, línea hacia el jardín izquierdo. Cedrola se le está llevando a toda carrera, venía corriendo rumbo a la raya que delimita el terreno de Fer y de foul ball. ¿Y qué carrerón, Omar, la tuviste de frente?
2: Una vez más, la defensiva por parte de Lorenzo Cedrola le da réditos a los Pericos de Puebla. Ya van par de jugadas, aquel imparable que le roba a Franklin Barreto y ahora a Juan Carlos Gamboa. Digamos, dos imparables le ha quitado al equipo de los Diablos y vendrá a la caja de bateo precisamente Franklin Barreto para enfrentar por segunda vez a Antonio Santos.
0: Aquí lo tenemos ya, entonces va de uno nada. A ver cómo le va a Barreto en esta oportunidad. Pelota a 94 millas, pero se queda tanto cuanto pegada a la humanidad de Franklin Barreto. Y es la primera bola mala. Decía Antonio Santos, este angelito hizo su debut en la Liga Mexicana de Béisbol. ¿Contra quién fue? Contra los Diablos Rojos del México, el pasado 13 de abril, pero del 2024. Hace dos años y medio prácticamente. Abrió el partido contra los Diablos, salió sin decisión a lo largo de 5 entradas con 2/3, con 6 hits, 3 carreras, 2 bases y 4 ponches. Y ahora los vuelve a enfrentar a los Escarlatas.
1: Fue la serie inaugural del 2024, aquella noche, tarde noche.
0: Contra los Pericos de Puebla, 13 de abril. Y me lo hizo Jorge porque seguramente le tocó ese juego.
1: Posiblemente.
0: Pelota que se queda alta. La cuenta para el bateador es de 3 bolas con un strike. Franklin Barreto tiene 8 juegos al hilo dando de hit. Y ha conectado de hit en 11 de los últimos 12 partidos de los playoffs. Está bateando para 438 milésimas. Lanzamiento aquí. Bueno, pues aquí sí es vencido porque es encuentra puro aire y es el strike. La cuenta para el bateador está en lo máximo. 3 bolas con 2 strikes. Hay 2 outs en la pizarra. Vamos a ver si se puede envasar de nueva cuenta el buen Franklin Barreto, líder productor del equipo de los Diablos en la temporada regular. Franklin Barreto, candidato a ser MVP de la temporada. Julián Ornelas, candidato a ser jugador más valioso también. Y ahora la ofensiva que estaba dormida ha despertado. Y en este partido todavía no anota carrera y ha conectado solamente un imparable. Batazo atrasado de Franklin Barreto, quien azota el bat cuando va corriendo hacia la primera base. Casi lo rompe, no se rompió, pero lo que sí se rompió fue su turno al bat, porque entra Henry Ramos, captura la pelota en el jardín de la derecha y ya tenemos el tercer out. Dominado Franklin Barreto, señoras y señores, 3 hombres, 3 fuera. Se van 3 entradas completas y qué buen trabajo de Antonio Santos. Al momento, Pericos de Puebla sigue venciendo a los Diablos Rojos del México al son de 2-0.
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0: Bueno, está buenísimo. ¿Qué digo buenísimo? Lo que le sigue este partido. Duelo de pitcheo, Ricardo Pinto contra Antonio Santos. Los Diablos están cayendo 2-0 contra los Pericos. Y nos vamos, George, a la parte alta de la cuarta entrada.
1: Gracias, Gus. Y entonces, José Rondón, Henry Ramos y Luis Castro. Ya está entonces Rondón enfrentando a Ricardo Pinto. Rondón tiene 3 cuadrangulares en esta serie. 2 fueron frente a Trevor Bauer, nada más y nada menos, en este mismo escenario. 14 los imparables que tienen toda la postemporada, a quien le apodan la locura y que vivió buenas campañas. Par de campañas con el México Rojos. Es curioso lo que sucede con Rondón, porque es un gran utility, te juega muy bien la tercera base, sí. Y te juega jardines, pero hoy está, así como desde ya hace algunos juegos esta serie, como simplemente designado. 2-1 la cuenta para José Rondón. Había estado en otros equipos, pero tuvo un gran invierno y entonces fue cuando se gana la invitación José Rondón para regresar a Grandes Ligas. El problema fue el visado, porque había tenido pues algunas situaciones con una detención por manejar exceso de velocidad, una multa de tránsito.
0: No, bueno.
1: Entonces no tuvo la visa. Ya tramitó el pasaporte José Rondón. Segunda base por bolas que da Ricardo Pinto. La anterior había sido a Henry Ramos en el segundo episodio. Así que el primero de la tanda se envasa por parte de los Pericos.
0: Sí, señor. José Rondón, el ex Diablo Rojo del México. Por cierto, gracias a toda la gente que ya se está reportando a través de W Deportes. Déjeme decirte que nos escribe Don Alfredo Villavicencio. Hoy no le tocó chambear, nos está escuchando junto con su hijo Miguel. Así que un abrazo.
1: El tiro a primera. Sí. Agarraron ahí despegado a José Rondón. Y llegó muy comprometido, pero la reacción fue realmente buena por parte del receptor de los Diablos, por parte de Francisco Mejía, que sacó una ráfaga, una raya la inicial. Singleton hizo el trabajo y Omar, están viendo si revisan la jugada.
2: Está cerrada la jugada y vamos a ver, están viendo qué repeticiones podrían funcionar desde nuestra perspectiva. Podía verse un poco mejor que llegaron a prender a José Rondón. Sin embargo, también las dos repeticiones que presentan no son lo más cómodas posibles, sobre todo una, porque tapa el umpire que está sobre la raya. No deciden ir por la revisión. Lo que sí les podemos confirmar, compañeros, es que ya hay un zurdo calentando por los Diablos Rojos del México. Se trata de Nick Vespi. No quiere más sorpresas, Lorenzo Bandy.
1: Así que Vespi podría venir muy pronto. Y seguramente todo depende de lo que suceda en esta entrada con Ricardo Pinto.
2: George, ¿sí? ¿Y quieres saber otro dato? Hay un hombre que está pues justo con los spikes puestos, por las dudas.
1: Exactamente. No sé a qué entradas pueda venir ese relevo que mencionas. Depende mucho del score, exactamente. Ahora es un score muy cerrado que le favorece 2-0 a los Pericos en la parte alta del cuarto episodio.
0: Yo te diría, antes decían, todos están disponibles para lanzar, todos. Hoy te puedo decir, hasta que se arranque el brazo, lo más selecto está disponible.
1: Exactamente. Usa un roletazo por los rumbos de primera. No hay tiempo en segunda. Y Singleton entonces va y pisa la inicial. José Rondón se va hasta la segunda. Henry Ramos se va eliminado. Otra vez, tres sin asistencia la anotación en esta jugada. Pero insisto, es un out productivo porque Rondón se coloca en posición de anotar. Patazo de botes altos que atacó muy bien el primera base.
0: Y ya no había quien pasar, entonces se tuvo que apurar John Singleton, sí, para él mismo pisar la almohadilla. Saludos a Alejandro Bird, quien ya se hace presente en esta transmisión, como siempre, nuestro gran amigo. También don Alfredo García Marín, que nos dice, fíjate George, el béisbol no se juega solamente con las manos, se juega con el corazón, se pelea con el alma y se ama toda la vida.
1: Es correcto.
0: Don Alfredo García Marín, hasta Orizaba, Veracruz.
1: El buen Diego Charal Licea va en camino al juego y está muy al pendiente de esta transmisión, así como algunos buenos compañeros, como el buen Eloy, compañero de los capibaras que van precisamente hacia una gran prueba. Evidentemente, yo no voy a ir. Eso queda más allá de la lógica, pero un saludo a toda la banda que está al pendiente. Esperemos también ser una muy buena compañía, Gus.
0: Claro.
1: En esta caótica Ciudad de México es la hora del tráfico, así que acompañe el tráfico con buena pelota, porque es un gran duelo. Luis Castro en cuenta de dos bolas sin strike, hay uno fuera y hay corredor en la intermedia. Los Pericos lo ganan 2-0. Suelta Ricardo Pinto, strike el primero, 2-1.
0: Saludos al buen amigo Álvaro Jiménez, quien ya se reporta. Saludos a los chavos de Álvaro Jiménez también, y a don Gustavo García Armenta, el contador público Gustavo García Armenta, y a su señor padre también le mandamos un gran abrazo.
1: Un lanzamiento muy pegado, pero muy muy pegado de Pinto hacia Luis Castro, estuvo realmente cerca de impactarlo, no le pega, simplemente es la tercera mala. Está en tres bolas y un strike Luis Castro, viendo los lanzamientos de Ricardo Pinto. Trabaja evidentemente de costado, vigila la intermedia, el contacto por los rumbos del jardín izquierdo, ya está Julián Ornelas, que prácticamente ahí se colocó desde que vino el lanzamiento, simplemente abrió el guante y se quedó con esa pelota. Cae Omar, un muy importante segundo out, porque además es un batazo corto y no le permite a Rondón el pisa y corre.
2: Y que con ello le va a permitir trabajar con mucha tranquilidad a uno de los hombres más peligrosos de los Pericos de Puebla, como es el caso de Michael de la Cruz, que ponchó en su primer turno. Sigue manteniendo el brazo en condiciones el mismo Nick Vespi, y precisamente el que va a venir a pedirle la pelota es Lorenzo Bandy a Ricardo Pinto. No quiere, insistimos, más sorpresas, y va a ir por el zurdo para que enfrente a otro zurdo, a Michael de la Cruz.
1: Así, ah, caray, ya anunciabas el cambio, pero fue más pronto de lo que esperábamos.
0: Pero fue rapidito y con buena letra, ¿eh? No se esperó nada Lorenzo Bandy, así que va a traer al nuevo serpentinero por parte de los Diablos Rojos del México. Ahí está siendo felicitado Ricardo Pinto por sus compañeros, pero la verdad es que sí, hoy todo mundo está disponible, pero van a entrar los más selectos, los, sí, que están en perfectas condiciones. Así que pues, bajo los acordes de la canción, que te acuerdas de esa, ¿no? Money for Nothing. Sí. Pues les saludamos con mucho gusto a toda la gente que viene en el tráfico y a todos nuestros amigos de W Deportes. Y hoy con una visita muy especial que esperemos ya se haga regularmente, la de la jefa Lara, Larisa Montero, quien está aquí en el palco de transmisiones. Mi querido George.
1: Así es, y le damos la bienvenida. Es una muy, muy agradable visita. Así que, pues, le queda poquito menos de un minuto a Nick Vespi para hacer los últimos envíos de ubicación. Y de inmediato me parece que, pues, Nick Vespi, o mejor dicho, va a haber algo más en el calentadero. Esta parte de que estén todos disponibles o si no todos, al menos los mejores, te da la oportunidad de, conforme te lo permite el reglamento, tener lanzadores situacionales, como puede ser este relevo de Nick Vesta.
0: Y mínimo a tres, ¿eh? Se tiene que enfrentar.
1: ¿Sí? Por eso digo que si de lo reglamentariamente permitido y este escenario, ¿por qué lo digo? Porque Vespi ya con dos outs sí puede enfrentar a uno y se lo elimina a la siguiente entrada.
0: Claro, claro. Vamos contigo, Mar.
2: Pues al que ya vemos aquí junto a nosotros es a Ricardo Pinto. Quizá no es el más contento de que lo hayan sacado después de estas tres entradas o dos entradas y dos tercios que termina por lanzar en su labor el venezolano. No está tan contento, sin embargo, a su vez también él reconoce que es por el equipo que está abandonando el encuentro, sabiendo que Nick Vespi es un zurdo, pues más bien situacional, que va a enfrentar a un Michael de la Cruz que ahora se pone hacia el lado de los derechos, pero que ahora se resiente también de la rodilla.
1: Uy, sí, ¿qué pasó? Es un switch hitter de la Cruz, aunque seguramente prefieren enfrentarlo por el perfil de los derechos. En el swing me parece que hace ahí un movimiento y la rodilla truena tal vez, y de inmediato se ve muy molesto con esa rodilla, con esa pierna derecha, Michael de la Cruz, que en este momento sigue contestando preguntas, mueve la cabeza de arriba hacia abajo, lo cual quiere decir que sí puede continuar, y ya va otra vez en camino a la caja de bateo.
0: ¿Quién crees que nos está escuchando? Un gran compañero, un gran amigo de hace, pues, ¿qué será? 40 años fácil. Anselmo Alonso.
1: Ah, mira, un saludo.
0: Nos está escuchando el gran Anselmo Alonso. Muchísimas gracias, Anselmín. Un abrazo para ti, por supuesto.
1: Ya tiene 0 y 1. Aquí el bateador conecta. Una rola por los rumbos de tercera. Ataca bien Orlando Arcia. Cruza el envío. Conecta con Singleton en la inicial. Y cayó el auto número 3. Entonces funciona el relevo por parte de Nick Vespi, que enfrentó a uno mismo que ya eliminó. Y así entonces han terminado 3 entradas y media en el Alfredo Harpelú en el juego número 6 de esta serie. Los Pericos de momento lo ganan 2-0.
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0: Bueno, señoras y señores, así que el equipo de los Pericos de Puebla se fue en cero en la parte alta de la cuarta entrada, pero ahora viene el turno de los Diablos. Está cayendo 2-0. Nick Vespi, a final de cuentas, realizó una buena labor retirando a Michael de la Cruz, cuando entonces aquí nos vamos a ir a la parte baja de la cuarta entrada. Rápidamente, Ricardo Pinto lanzó por espacio de 3 entradas con 2/3, 15 hombres enfrentados, 3 hits, 3 ponches, 2 bases, 1 doblete, y le anotaron 2 carreras. Está perdiendo el juego hasta este instante.
1: Exactamente. Así termina la tirilla, el trabajo de Ricardo Pinto. Nick Vespi, uno enfrentado y uno eliminado. Así de simple y así de sencillo. Quien se mantiene ya salta al diamante para su cuarta entrada de trabajo es Antonio Santos, que tiene de momento pelota de un imparable, un pasaporte y par de ponches. Se enfrenta a Carlos Sepúlveda. 20 imparables presume en esta postemporada el de Monclova. Abanica la cuenta, ya está en 0 bolas y 2 strikes. Y se escucha ahora lo de los Tomahawks, por supuesto. También ya muy habitual en este escenario. Parte baja de la cuarta entrada. 2-0 lo ganan los Pericos. Todavía un duelo limpio en cuestión de los errores. En el más reciente hubo par de pifias por cada uno de los equipos, aunque fueron más significativas las de los Pericos de Puebla. Una de ellas incluso fue a la pizarra y fue error de su propio lanzador. Una bola y 2 strikes para Carlos Sepúlveda. Tanda de Sepúlveda, Cano y Singleton. 2-3-4 en el lineup escarlata. 1-2, suelta el pitcher, se queda muy afuera para emparejar la situación. El Carleque entonces viene de un duelo de par de imparables, además de una base por golpe y par de carreras anotadas el pasado lunes allá en el Parque de los Hermanos Cerdán en Puebla. El ruido comienza por parte de la afición, a petición por supuesto también de el sonido local, con 2 malas, no con 3, porque quieren presionar a Santos. Y esto además provoca, Omar, pues que no escuche bien en el pitch con Antonio Santos, y por eso tiene que ir a corregir un poco. Va el umpire y se asegura de que ya funcione el aparato receptor.
2: Y es que si a nosotros nos está costando escuchar su relato, compañeros, para poder pasarles el reporte, no me imagino lo que debe estar sintiendo Santos.
1: Conecta Sepúlveda al jardín izquierdo, es un elevado, pero termina quedándose corto. Ya la tiene Lorenzo Cedrola y estaba en 2-2 así. Un buen picheo por parte de Antonio Santos, que era atractivo ciertamente para Sepúlveda, termina provocando que caiga el primer tercio de entrada.
0: Fíjate nada más, en los últimos 2 juegos, Carlos Sepúlveda se fue con 4 anotadas y 2 carreras producidas. Y ahora viene Robinson Cano, que ha dado de hit en 9 de sus 12 juegos de playoffs. Creo que este sería un magnífico momento para que comenzara aquí la fiesta el señor Robinson Cano, sin gente en base todavía.
1: Eleva mucho Robinson Cano. A ver si hay espacio por los rumbos de foul de tercera. Ya está capturando entonces Adames para el out número 2.
0: Pero se fue, Jorge, al primer lanzamiento.
1: Robinson Cano viene de un juego con gafa oscura de 5 nada. Ahora va de 2 nada. Es decir, son 6 turnos consecutivos. No, 7 turnos consecutivos sin envasarse. La última vez que se paró en la caja de bateo y se envasó fue base por golpe en su última oportunidad del juego del domingo, es decir, el juego 4. Ya está en 0-1 John Singleton. Tramitó pasaporte, pero se quedó estacionado en la tercera. Singleton recibe la primera mala, 1-1. También hay que mencionarlo, el sur no tiene ningún equipo todavía en la serie de campeonato y ya van ganando los Olmecas de momento 3-0 en la segunda entrada allá en Villahermosa, Tabasco. La serie la lidera Oaxaca 3-2. Y entonces, en este momento, los Olmecas, aunque todavía falta mucho, pero están en camino de obligar a un séptimo y definitivo juego. Otra vez el estruendo desde las 2 bolas. A ver si pueden presionar la gente que hace su trabajo, que ha llenado el Alfredo Harp. Suelta el pitcher, abanica Singleton. Es el segundo strike, 2-2. La cuenta que muchos dicen presage algo que no le favorece al bateador. Entonces, 3-0 van ganando los Olmecas en la parte baja del segundo episodio. Aquí les decimos también cómo va el otro juego para definir a los que se van a enfrentar por el centro del sector sureño en esta campaña del 2026. Lanzamiento muy abierto y es la tercera mala. Y otra vez va a venir con todo la petición, la presión por parte de los asistentes al Alfredo Harpeluk, porque la cuenta está en su totalidad. Todo en lo máximo para John Singleton, tomando mucho tiempo, jugando al filo del reglamento, de lo que el reloj le permite. Suelta un batazo muy, muy elevado, es corto por el central, ya le está pidiendo Elis Rodríguez, le dice quítense todos, y ya captura para el auto número 3. Entonces se fueron en orden los Diablos en esta parte baja del cuarto episodio. 4 completas en el sexto de la serie. Los Pericos tienen 2 y los Diablos 0.
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1: 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Y entonces, mi querido Gus, se mantiene Nick Vespi lanzando por parte de los Pingos.
0: Sí, señor. Aquí está Nick Vespi, quien realizó una buena labor. No se trata de quemar brazo por quemarlos. Aguanta Lorenzo Bandy a Nick Vespi. Él ya hubiera podido salir del juego dominando a su primer bateador enfrentado y terminando la cuarta entrada. Pero bueno, así son las cosas y se mantiene Vespi ahora en la parte alta de la quinta. Aquí a Lorenzo Cedrola. 1:16 de partido. Está muy rápido, pero muy bueno. ¿Sabe por qué? Porque ha habido picheo. Aquí está Vespi enfrentando a Cedrola, quien va de 1-0 en el partido. Lanzador zurdo contra bateador derecho. Toque de pelota por sorpresa. Fildea Vespi. Y le pasó a John Singleton. Omar no se puede quedar con Doña Blanca de guante a guante, pero no fue posible. Así que esto va a ser un infield hit para Cedrola. El toque de pelota por sorpresa para bateador derecho. El slash bond le funciona en esta ocasión.
2: Decíamos que es de esos bateadores que no se envasan muy comúnmente. Y lo que acá sucede es que quiere cerrar el guante antes John Singleton. Y no dejó entrar la esférica para poder asegurarla. Eso es lo que le cuesta ya el pues que hay un corredor en los senderos. Y también ya aparece un error en la pizarra.
0: Ah, se lo están dando entonces el error. Entonces aquí vamos a ponerle nuestro box score. Error del 1. Error del pitcher de Vespi. Hombre en la primera base. Ahora voy contigo, George, porque viene Samar Leiva a batear. Se cuadra para tocar. Ahora recoge el bat y la pelota que se va de foul por la tercera base es el primer strike.
1: Me daba la impresión de que de todas maneras era una jugada muy cerrada y que incluso pudo haber llegado un poco antes, ¿no? El bateador corredor hacia la inicial, o al menos al mismo tiempo. Al final termina marcándose la pifia por parte de John Singleton. Sí, se le cae la pelota y terminan considerando que eso es lo que termina por marcar el avance o el envase, mejor dicho, por parte de Cedrola.
0: Porque sabes que ahí estaba hecho el fildeo. Se cuadra para tocar otra vez Amar Leiva, el gran veterano. Y la pelota que se queda alta bajo el tercera base. Orlando Arcia casi hasta el home en busca de un toque, posible toque, y poner fuera de combate al corredor que va de primera a segunda, que es Cedrola. Samar Leyva ya tiene un imparable y anotó carrera en la tercera entrada. Anotó la carrera de la quiniela para el equipo de los Pericos, es decir, el segunda base. El que le jugó al segunda base y anotó carrera, ya se llevó la quiniela.
2: Gus, el que ya está calentando, suelta el brazo. Stephen Nogosek, el que ya estaba desde hace un rato haciendo estiramientos precompetitivos.
0: Exactamente, gracias, querido Omar. Toque de pelota por la primera base. Baja Singleton y, bueno, estaba a punto de tirar a la segunda base, pero dijo, mejor aquí, no le juego al Canelas. Le tira a Carlos Sepúlveda, le pasa que el segunda base que pasó, vamos a cubrir la primera, y el toque de sacrificio, y el out es del 3 al 4 de primera a segunda. El out en la inicial, hay uno fuera, hay hombre en la segunda, que es Lorenzo Cedrola, y viene Edis Rodríguez a batear.
1: Era muy arriesgado, ¿no? Muy arriesgado el hecho de que Singleton, que quería sacar al más adelantado, pero arrepiente, se da cuenta que era bastante complicado y mejor saca el out seguro ahí, el forzado en la inicial, pero hace su trabajo y juega la pelota de fundamentos el equipo de Puebla.
0: El señor Nick Vespi, este es su séptimo juego de playoff, solamente ha admitido dos carreras. Aquí rompe el contacto y se tiene que regresar Cedrola a tocar la segunda base. Zurdo para lanzar de cabellera abundante Nick Vespi. Y la gente está con el vamos diablos, la gente, el público, el fanático, el aficionado está jugando su partido. Batazo de foul por el lado del jardín izquierdo y la pelota está en las tribunas. Cuenta para el bateador es de cero bolas y un strike. Nick Vespi de Miami, nació en Miami, Florida, tiene 30 años de edad, 106 kilos de peso, 1.95 de estatura. Aquí checa el corredor de la segunda base. Ya viene, se cuadra para tocar el corredor, deja pasar la bola y bueno, pues le marcan el strike. 0 y 2 la contabilidad.
2: Pero ¿sabes qué, Gus?
0: Sí.
2: Me parece que el que venía con el tiro de inmediato era Francisco Mejía y se resbala al momento de querer pues incorporarse y tirar hacia la segunda colchoneta.
0: Sí, también es una posibilidad de lo que iba a ocurrir. Que ya estaba Francisco Mejía listo para tronar la bazooka hacia la segunda. Y ahora aquí abarica y se poncha Erlis Rodríguez. Tenemos ya dos outs, pero en la jugada se va hasta la tercera base el corredor Lorenzo Cedrola. George, le ponemos robo de base. Hombre a 90 pies de la registradora.
1: Da el salto de forma muy oportuna. Mejía toma la pelota después de ver abanicar a Erlis Rodríguez, pero se da cuenta que estaba ya prácticamente Cedrola sobre la tercera y entonces no quiere arriesgar. Para fortuna de los Diablos, no hay posibilidad de sacrificio porque ya hay dos fuera.
0: Sí, señor, y el turno es para Sergio Alcántara, quien va de 2-1 con una carrera impulsada en este partido. Pelota que dice el señor Trackman, Mr. Trackman, que es strike. 0 y 1 la cuenta. Qué gusto me da ver lleno el estadio Alfredo Harpelú. Y más gusto también me da que hay aficionados que tienen pues su radio receptor para escuchar el partido aquí en las tribunas. Y va a haber jugada en home, safe en home. Safe en home, y le voy a explicar cómo estuvo la situación. Ahí le va la repetición en audio. Lanzamiento por parte de Nick Vespi. Se le escapa la pelota a Francisco Mejía, no la puede controlar. Ya cuando la toma, el tiro al home. Llegó barrido con los spikes por delante Sergio Alcántara. Y esto a final de cuentas marca el safe and home, porque además Nick Vespi, George, no pudo controlar la bola.
1: Exactamente, así que pues no hay revisión, evidentemente ya observando en últimas instancias que sí, exactamente se le escapa la pelota. Así que ya la ventaja de los Pericos es de 3-0.
0: Sí, señor. Bueno, de hecho, vamos a ver qué es lo que dice oficialmente. Debe de ser un wild pitch. Debe de ser un wild pitch porque nunca hubo control por parte de Francisco Mejía con la bola. Así que vamos a esperar la indicación del señor anotador oficial. Cuenta para el bateador es de una bola y dos strikes. Parte alta de la quinta entrada. Gana Puebla 3-0. Abanica y se poncha. Le dio la vuelta sobre su propio eje. Completamente a su humanidad ahí. Sergio Alcántara. Así que están marcándole, o de hecho está abanicando el tercer strike. Y de esta manera, señoras y señores, cae el tercer out. Pero en esta parte alta de la quinta entrada, gracias a un lanzamiento descontrolado, ya oficialmente es wild pitch. Y por wild pitch está cayendo la tercera carrera del equipo de los Pericos de Puebla. Se van 4.5 entradas. Al momento, el conjunto verde, los emplumados de Puebla están venciendo a los Diablos Rojos del México 3-0 en la pizarra de W Deportes.
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1: Los Pericos hicieron una más y ya lo ganan 3-0. Parte baja del quinto episodio. Julián Ornelas ya está tomando el turno frente a Antonio Santos, que llega a la quinta entrada con 52 picheos.
0: Y aquí viene Raúl por la primera base. Se fue al primero, el segundo, al primer lanzamiento. Uh-huh. Julián Ornelas contra Antonio Santos. Hace el fildeo Luis Castro. Le pasa hacia el propio pitcher, así que Omar por la vía del 3-1 para los que anotan. Está cayendo el primer out de esta parte baja de la quinta entrada.
2: Los Diablos están teniendo poca paciencia en la caja de bateo. Una vez más, al primer picheo, Julián Ornelas hace contacto, saca una rola que sí fue profunda en el cuadro, pero que dominó de buena manera Luis Castro, y que le pasa a Antonio Santos para completar el primer out de esta parte baja del quinto episodio. 3-1, ruta 31, la de este primer out, y van a darle un nuevo pitch con a Cristian Adames para enfrentar a Orlando García.
1: ¿Tienen? Sí, es curioso, ¿no? Porque regularmente lo tienen o el que tiene el pitch con en defensa, o el short, o el parador en corto, y aquí es el tercera base el que tiene el otro pitch con.
0: Porque es válido saber con qué lanzamiento viene, sí, ¿no? Para colocarse. Sí. Eso es también parte de la magia del arte del béisbol. Porque, pues tú dime, ¿cómo se va a colocar el infield si viene con recta el pitcher? ¿O con curva? ¿O va a venir con un cambio de velocidad o con un slider? ¿Y en qué conteo?
1: Y se viene adentro o afuera también, ¿no?
0: Exactamente. El conteo también es... No es lo mismo pararse igual cuando están en una bola cero strikes que en 1-1, en 1-2, con 3-2, etcétera, etcétera. Eso es parte de la magia del béisbol. Aquí la cuenta para el bateador es de una bola y un strike. Está Orlando Arcia bateando por parte del México Rojos. Batea para 261 con 8 carreras impulsadas y 12 hits. El señor Orlando Arcia, que es de los que llegó para quedarse en la tercera base. Batazo atrasado hacia el jardín de la derecha. Mete el acelerador Henry Ramos, captura la pelota y ya tenemos dos outs en la pizarra. salvo la mejor opinión de ustedes, queridos amigos que nos están escuchando, creo que los Diablos están yendo demasiado rápido en el bateo. O sea, a los primeros lanzamientos le hacen swing.
1: Van al menos cuatro turnos así, ¿no? El de Cano, el de Singleton. Y ahora también el de Ornelas y el de Arce.
0: Así que ya hay dos outs en la pizarra.
1: Cinco picheos, dos outs.
0: Sí, señor. Tiene 57, Antonio Santos. Tiene pelota de un imparable. ¿Sabes qué está provocando Diablos salirse tan rápido? A que se mantenga y se mantenga mucho más tiempo en el centro del diamante Antonio Santos. Y que desespere a los Diablos. Este angelito con este ritmo que va puede lanzar 7, 8 entradas, pero fáciles, ¿eh? Aquí pelota que se queda un poquitín abajo. Cuenta para el bateador, es de una bola y una strike. Decíamos acerca de una asistencia que va a ser el día de hoy espectacular en el estadio Alfredo Harpelú. Si hubiera un séptimo juego sería insuficiente el día de mañana. Batazo de foul por parte de Ramón Flores. Y la cuenta para el bateador es de una bola y dos strikes. En 43 partidos este año de temporada regular, los Diablos metieron a 542,238 personas. Un promedio de 12,610 personas en temporada regular. En seis juegos de playoff, sin contar este, ha habido una asistencia de 81,853 aficionados. Promedio de 13,642 fanáticos por partido. La asistencia más alta de 15,072 el pasado 15 de agosto contra el equipo de los Guerreros de Oaxaca. Eso en relación a la asistencia aquí en el estadio Alfredo Harpelú. El sonido local pide ruido aquí en el estadio Alfredo Harpelú. Dos bolas y dos strikes. Bueno, pues aquí, a final de cuentas, Ramón Flores tratando de sobrevivir. Roletó para doble play en la segunda entrada. Y piden que arda el infierno también. Y las toallas y las campanas y todo lo que sea ruido se hace presente aquí en el estadio de béisbol capitalino. Listo Antonio Santos, hace su wind up, lanzamiento, saca roletazo al bateador Ramón Flores por la segunda base. Bien colocado Samar Leiva, el tiro es el inicial y por la vía 43 está cayendo el tercer out. Tres hombres y tres fuera. Así que la mitad del partido se ha ido, señoras y señores. Y se van de esta manera cinco entradas completas. Al momento, qué juegazo de Antonio Santos, pelota de un imparable. Y al terminar cinco entradas de juego, los Pericos están venciendo a los Diablos al son de 3-0.
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0: Bueno. Bueno, queridos amigos, nos vamos a ir a la parte alta de la sexta entrada. Tenemos cambio de lanzador, Omar, por parte del equipo Escarlata.
2: Así es, sale del juego Nick Vespi y entra a la loma de las responsabilidades Stephen Nogosek. Nick Vespi se va con una entrada, un tercio de labor no admitiparable. Ojo que hay jugada.
1: Es el roletazo por parte de Cristian Adames hacia la intermedia. No tiene problemas Carlos Sepúlveda. Y así cayó el auto número uno. Omar, así debuta entonces Stephen Nogosek.
2: Así que justo lo que hizo Nick Vespi termina por ser una entrada de un tercio y ser imparables, una carrera admitida. Esa carrera fue sucia para el zurdo de los Diablos. Dos ponches, su efectividad queda en 7.20. Y ya lo decíamos, número 66, pitcher derecho, Stephen Nogosek, ya está en el centro del diamante.
1: Dicho sea de paso, la carrera de Vespi, pues es sucia.
0: Sí, señor.
1: Se va con una carrera a cuestas, pero fue sucia.
0: Y solamente se enfrentó a cinco hombres y un wild pitch.
1: Exactamente. En el wild pitch anota Cedrola, que es el que se había envasado por error. Y por eso, precisamente, no había forma de limpiar esa carrera. Porque a veces hay forma de limpiarlas. Aquí.
0: Sí, y él comenzó envasándose con un error. Uh-huh. Para ver si es limpia o sucia, o para tratar de limpiar esas carreras, lo único que usted tiene que hacer es reconstruir la entrada y ver hasta dónde llegan los bateadores con batazos, con base por bolas, etcétera. Quite usted los errores y ahí sí va a ser la diferencia entre carreras sucias y limpias.
1: Exactamente, una reconstrucción de la entrada, si no hubieran existido esas pifias, ¿qué hubiera sucedido? Por eso, pues no hay forma de limpiar esa carrera porque llegó a la inicial con error. Si el error es un avance, por ejemplo, ya está envasado, sea como sea, el error es un avance y después viene pues un cuadrangular, pues, no, bueno. Esa carrera es limpia.
0: Sí.
1: Una bola y dos strikes para José Rondón, que tramitó pasaporte. Pero va de uno nada en este encuentro. Uno y dos, suelta Nogosek. Y se queda afuera, pero a la gente, Omar, no le gusta nada esa decisión del umpire robot.
2: Y es que ahí es donde siempre decimos, ¿no? ¿A quién le alegas?
1: ¿Sí?
2: Si es que un robot fue el que marcó la jugada y es que fue un tanto afuera para el trackman esa esférica.
1: Dos y dos para José Rondón, que conecta por los rumbos de tercera, pero de foul. Ahí tuvo que quitarse también quien dirige el tránsito por tercera, por parte de los Pericos, porque esa pelota justo iba muy, muy cerca de los terrenos que está ahí en su ubicación.
0: Oye, pero ¿qué está? Es Luis Massa el hombre, ajá, que está dirigiendo el tráfico por la tercera. ¿Qué staff de coacheo tiene Pericos de Puebla? Con este staff puedes armar un equipo de primer nivel, de veteranos, sí, y ganan el título. Ramón Orantes, el manager. Pedro Meré, Héctor Estrada, Cecilio Garibaldi, Miguel Duarte, el Houston Jiménez, Matías Carrillo, Cornelio García, Luis Mauricio Suárez. No, bueno. Sí, hay que contratar a todos.
1: Exactamente. Mira, simplemente Pedro Meré todavía empezó esta campaña con el Águila de Veracruz. Lanzamiento que se queda pegado. Y es entonces la cuarta mala. Segundo pasaporte de la noche para el propio Rondón. Llevan tres los Pericos, pero dos son para Rondón. Pedro Meré, manager esta temporada. Luis Mauricio Suárez, muy buen pelotero, apodado el amigo del hit. Que también no, ya tuvo oportunidad en algún momento con los Bravos de León, aunque está más encargado del coacheo. Uh-huh. Ramón Orantes como manager. Héctor Estrada también ha sido manager.
0: Pues esta temporada le dio una magnífica campaña a los Tigres.
1: Sí. Y Matías Carrillo, pues es un manager muy, muy exitoso. Roletazo por los rumbos de segunda. Sepúlveda la toma. Va con el Happer. Hay un out. El tiro a primera con Singleton, doble play. Se acabó el episodio y la amenaza por parte de los Pericos de Puebla. Así entonces, 4-6-3 la ruta de esta doble matanza. A pesar del pasaporte, terminaron yéndose en 3 los Pericos de Puebla. 5 entradas y media han transcurrido en el sexto de la serie. Los Pericos tienen 3 y los Diablos 0.
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0: Bueno, pues de repente, mientras nosotros estábamos en pausa, quiero decirles que aquí se escuchó la música del rally. Así que vamos a ver si es posible para el equipo de los Diablos, en esto que será la parte baja de la sexta entrada, a batear el conjunto escarlata, que hoy está de verde. ¿Cómo son las cosas, no?
1: Sí.
0: Hoy está de verde y enfrentando al equipo emplumado verde. Aquí viene Francisco Mejía.
1: Y que jugaron de verde en Puebla.
0: Sí.
1: Mejía conecta al primer lanzamiento. Se queda muy corto, muy elevado. Y es el parador en corto, Alcántara, el que está quedándose con esa pelota para el out número 1. Viene entonces el Happer cerrando por segunda ocasión el line-up de los Diablos.
0: ¿Se están desesperando, Jorge?
1: Sí.
0: Yo creo que sí, porque se van al primer lanzamiento.
1: Y le están dando oportunidad a Antonio Santos de que pues venga con un trabajo muy extenso, que de momento ya es de 5 1/3, pero que la cantidad de lanzamientos nos hace pensar, además por supuesto del éxito que está teniendo, pues que puede venir todavía mucho, mucho más. Primer lanzamiento para el Happer, muy pegado, la primera mala. Lo que sí, Omar, es que ahora sí hay calma en el bullpen de los Diablos.
2: Sí, no hay nadie calentando, sin embargo, en unos momentos más les confirmamos, porque ya hay quien esté soltando brazo por los Pericos de Puebla.
1: Exactamente. Sí, porque también ellos pueden tener disponibles a todos o casi todos. Y aunque ahora les están saliendo las cosas, en cualquier momento de contingencia va a venir la grúa por parte de Ramón Orantes, que no se va a tocar el corazón para sacar a Antonio Santos, que ha tenido una labor extraordinaria de solamente un imparable. Bueno, son 4 imparables en el juego. El picheo de Diablos se ha comportado bien, pero hay ya 3 carreras de distancia. Insisto, una de ellas sucia ante un repleto espectacular Alfredo Harpelú, que agotó las entradas para este juego. 6-2-1 la cuenta. Van Ickel Happer, 2-2.
0: Fíjate, estamos en la sexta.
1: ¿Sí?
0: Y Antonio Santos tiene 68 pichadas.
1: ¿Sí?
0: O sea, ha economizado sus lanzamientos.
1: Bastante. Menos de 12 en promedio por entrada. La cuenta en 2-2 para el Happer. Franklin Barreto está en espera de su tercer turno de la noche y va a venir sí o sí. Pero vamos a ver qué escenario enfrenta. Suelta el pitcher abierto. La cuenta llena para el Happer. Solamente John Singleton ha tramitado pasaporte en este encuentro. Lo hizo en la segunda entrada a cambio de par de ponches. Uno para Sepúlveda y uno para Mejía. Todo lo demás han sido outs en donde ha trabajado el cuadro. Ahora está con el conteo lo máximo Juan Carlos El Happer Gamboa que batea para 231 con 9 imparables y que comienza a hacer swings en defensa del turno. Un batazo de foul hasta la segunda planta de este estadio. Allá por el rumbo de la tercera.
2: Y George,
1: ¿sí?
2: De aquí lograr la base por bolas. El Happer Gamboa estaría rompiéndole pues prácticamente una seguidilla de 11 retirados en fila a Antonio Santos.
1: Exactamente, podría ser fundamental, empezando por eso, por romper esa gran seguidilla espectacular por parte del abridor hoy de los Pericos de Puebla. Conecta el Happer, otro batazo de foul. Y también, Omar, al menos este es un turno que va a obligar a Santos a hacer mínimo 7 lanzamientos.

0: contacto por parte del Happer, que con la cuenta llena se va eliminado con elevado al derecho. Viene entonces Franklin Barreto, al menos, bueno, el Happer le obligó a 8 picheos.
1: Es lo que te iba a decir, que lo hizo trabajar, ¿eh? Y a estas alturas del partido, y como está lanzando Antonio Santos, esto lo puede afectar. Por lo pronto creo que ya hay un hombre que está listo, lanzador zurdo, en el bullpen del equipo de los Pericos de Puebla, pero hay dos outs y viene Franklin Barreto a batear.
0: Barreto puso al frente a los Diablos con cuadrangular en el juego número 4. Si bien es cierto, después vino una ofensiva por parte de los Pericos con par de vuelacercas, pronto tomaron otra vez la ventaja en ese duelo del domingo los Diablos, y ya no la perdieron. Viene Franklin Barreto. Más bien fue en el juego número 5 del lunes. En ese duelo tuvo par de imparables, pero también par de ponches. Y no, 3 imparables, par de ponches y una bola ocupada. En un duelo donde produjo 3 carreras. Hoy los Diablos necesitan que Barreto, en su calidad de primer madero, se ponga a bordo, sea como sea. No ha podido en par de oportunidades, ha elevado en ambas. 0 y 2 para Franklin Barreto. Otra vez batallando un poco Antonio Santos para escuchar al pitchcom, y ese es evidentemente trabajo de la gente que está presionando al lanzador del rival. Suelta el pitcher, batazo de foul, se mantiene en 0 y 2, 75 picheos ya para Antonio Santos, que comienza a verse maduras su actuación, aunque bueno, ya está llegando al menos a que sea de 5 y par de tercios más. Posiblemente le den las gracias acabando el sexto rollo, y ya para el séptimo vengan los especialistas por parte de los Pericos. Evidentemente estamos hablando de Liarvis Breto, de Maylin Montilla, del señor McMahon también, en fin. 0 y 2 para Barreto, ya recibe la primera mala.
2: Aprieta el calentamiento, ya lo decíamos, Emily Montilla, compañeros.
0: Exactamente, sí, los especialistas van a venir ya pronto por parte de los emplumados, que se han llevado realmente muy pocas carreras en este escenario. Lanzamiento afuera, 2 y 2, estaba en 0 y 2 y está cerca de levantarse en esta situación Franklin Barreto. Aunque ya no tiene margen de error, todavía Santos tiene la oportunidad de ir afuera de la zona o con un rompiente a ver si muerde el anzuelo el venezolano Barreto. Conecta, un batazo muy elevado, complicado, la busca Samar Leiva y no le llegó nadie, Erling Rodríguez tampoco. Y es una pifia, y entonces se va a ir hasta la segunda Franklin Barreto. La pelota picó entre tres, entre Alcántara, entre Rodríguez y entre Leiva. Y después Omar también se hicieron un lío y le permite entonces a Barreto colocarse en posición de anotar.
2: Una pelota complicadísima, Samar Leiva no le pudo llegar, y por más que corrió Erlis Rodríguez, terminó por caer esa esférica y despertó a todos los aficionados aquí en el estadio Alfredo Harpelú, a todo el dogado también por parte del México. Salieron disparados de sus asientos. Era importantísimo quitarse el yugo, el zapato en el cuello por parte del mismo Antonio Santos. Y aquí viene un especialista, un champion bat, el señor Carlos Sepúlveda, y por eso ya va el coach de pitcheo, el señor Gabriel Lockhart, a platicar con Antonio Santos para saber cómo se siente, para básicamente darle palabras de aliento y que termine con la obra que comenzó, porque aquí para Pericos es importantísimo colgar este cero y evitar que los Diablos vengan arriba con una reacción. Sabemos que el México es especialista también en hacer rallies con dos outs, así que es importante que para Pericos puedan colgar este cero, pero para los Diablos continuar y hacer crecer este momento que puede ser muy muy importante en el juego.
0: Y por eso exactamente viene la visita, porque vendrá Sepúlveda, y si hay oportunidad, Robinson Cano, el carleque, que también tiene esa capacidad de trabajar los turnos.

0: vamos a ver cuánto más puede hacer trabajar a Antonio Santos, quien podría estar en el ocaso de su trabajo. De momento comienza el turno con la primera mala, Carlos Sepúlveda. Oficialmente es doblete para Franklin Barreto. El cuarto doblete para él en esta postemporada. Un batazo bien complicado a lo corto del central, en donde atacó Erlis Rodríguez, pero no le pudo llegar. La cuenta en una bola y un strike para Carlos Sepúlveda, toda vez que conectó un batazo de foul. Está bien atento Robinson Cano también a ver qué sucede. Y Orlando Arcia, que está ahí con la toalla en el cuello observando. Todavía faltaría mucho para que él viniera a batear, pero está muy, muy atento, animando a el Carleque, que se encuentra en cuenta de una bola y un strike con corredor en la intermedia. Conecta Sepúlveda de foul, unidos.
1: Bueno, los que están felices son los aficionados, ¿eh? ¿Eh? Porque se le han ido una cantidad de faules y faules y pelota de regalo, souvenir. Pues por ellos que sigan fauleando. ¿Qué clase de entrada hay el día de hoy? Impresionante, se ve el Harper Lou completamente lleno.
0: Y está presionando. Y sigue batallando Santos para escuchar la señal de su receptor Michael de la Cruz. Suelta el pitcher. La deja pasar Sepúlveda. Es un picheo a la tierra que empareja la situación. 2-2-2. En esa misma situación estaba Franklin Barreto cuando vino con ese batazo bien complicado de imparable al jardín central. Y es que se lanza Rodríguez y no se puede quedar con ella, y entonces la pelota camina además. Se percata de eso Barreto y acelera para llegar barrido a la segunda, aunque ya no hubo jugada en la intermedia. Sigue la presión y Robinson Cano está listo para tomar el turno, pero para eso tiene que trascender la oportunidad con el madero de Franklin Barreto. Se pide tiempo y se pone un poco de hielo a la situación. Ahora sí, otra vez en la caja de bateo Sepúlveda. Abriendo por la segunda está Franklin Barreto. Suelta el pitcher, otro batazo de foul para Sepúlveda. Parece que hay otro chip en este episodio, porque van turnos bastante extensos tratando de que aquí termine la labor de Antonio de la Cruz.
1: Y Robinson Cano debe de tomar en cuenta esto, está muy observador en ese turno al bat, pero también debe de dejar pasar lanzamientos.
0: Este ya se extendió en tiempo y en cantidad de lanzamientos, y ahí se mantiene Carlos Sepúlveda en 2-2-2. Y va a tener al menos otro lanzamiento más, porque volvió a chocarla de foul, defendiendo el turno con todo el Carleque. Si bien es cierto, los dos primeros strikes pues fueron también con batazo de foul, tratando de atacar, de chocarle la pelota. Pues ahora se está extendiendo mucho más y está en 2-2 esta situación por parte de Carlos Sepúlveda, ante los ánimos de la gente que está llenando el Alfredo Harpe. Lo conecta Sepúlveda, un batazo complicado y se fue en terreno de foul. Apenas. Qué complicado fue ese batazo, Omar, que incluso se fue del otro lado de la barda, pero se ha de haber quedado escaso medio metro del poste.
2: Estuvo a nada de contactar el poste amarillo del jardín derecho. Esa pelota tenía etiqueta de cuadrangular y el viento, que también puede ser un factor. Las banderas están ondeando en esa dirección, de jardín izquierdo a jardín derecho. Pudo haberse llevado esa esférica.
0: El semblante de Sepúlveda cuando ve a dónde se va la pelota, da un grito ahí, porque estuvo realmente cerca. Hay gente incluso que está de pie en este escenario, porque es un gran turno. La deja pasar, pica la pelota, se le escapa al receptor y avanza sin mayor problema Franklin Barreto hasta la tercera. Un piconazo, un mato hormigas por parte de Antonio Santos, y así Barreto está a 90 pies del Pentágono. Apenas el segundo diablo que pisa la tercera en este juego.
1: Pobres hormiguitas, le han de haber dolido, pero en serio, con ese piconazo por parte de Antonio Santos. Esto a final de cuentas es un wild pitch, hombre en la tercera, que representa la primera carrera del equipo de los Diablos. Sepúlveda representa la segunda. Y Robinson Cano, la del empate en el círculo de espera.
0: Ya con la cuenta llena, otro contacto de foul por parte de Sepúlveda. Este turno ya va a tener al menos la decena de lanzamientos. Y están obligando a Santos, ahora sí, que apriete el brazo y que se exija a lo máximo en la parte final de un muy, muy aseado trabajo. Barreto ya está en la tercera, pero hay dos fuera. 13 bolas, 2 strikes, abanica Sepúlveda. Y se poncha para el auto número 3. Se quedó ahí estacionado Franklin Barreto en la tercera. Fue un gran turno, pero al final Antonio Santos terminó saliendo con el brazo arriba. Y así ya terminaron 6 episodios en el sexto de la serie. Los Pericos tienen 3 y los Diablos 0.
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1: Vámonos, fanáticos, parte alta de Lucky 7, la séptima entrada. Aquí rápidamente Luis Castro está roleteando hacia el propio pitcher. Toma Stephen Nogosek, le pasa a John Singleton y Omar. Tenemos el primer out, el primero fuera de la parte alta de la séptima entrada.
2: Swing arrepentido por parte de Luis Castro. Él mismo hace la mueca de que no quería o no quería justo que ese batazo fuera de ese lado. Terminó contactando hacia el frente. Nogosek baja de buena manera y sin mayor problema. Conecta con John Singleton para que haya una primer out en la pizarra. Hay un out y justamente vendrá Michael de la Cruz, que hoy está de 12 en nada. Se ha mantenido silenciado el catcher de los Pericos.
1: Aquí está entonces Michael de la Cruz, de 2 nada, como bien dice Omar. No sé por qué tengo el leve presentimiento de que fue hoy insuficiente el estadio Alfredo Harpelú para albergar a tal cantidad de aficionados que quería venir a ver el juego de los Diablos. Listo Nogosek, lanzador derecho, la pelota que se queda abajo. Y la cuenta para el bateador ahora es de 2 bolas, 0 strikes. Bueno, fanáticos, en el otro juego que se está desarrollando en el Parque Centenario 27 de febrero de Villahermosa, Tabasco, los Olmecas le están ganando a los Guerreros de Oaxaca 3-1. Si el día de hoy Olmecas gana, se empata la serie y se irán a un séptimo partido, pero está más que apretado ese juego, al igual que este. El de allá, 3-1, Tabasco sobre Oaxaca. Aquí Puebla vence a los Diablos 3-0. Pelota que alcanza a morder la esquina de adentro para bateador zurdo. Y la cuenta para el bateador es de 3 bolas con 1 strike. Si el día de hoy ganan los Diablos, mañana el séptimo juego será a las 19 horas tiempo del Centro de México. Pichada roletazo, baja el propio pitcher y con permiso, quítense todos, porque Michael de la Cruz a final de cuentas hace el fildeo, él mismo toca la almohadilla, le ponemos entonces rola al pitcher. Rola al uno, tenemos dos outs, mi querido George, y viene ahora Lorenzo Cedrola a la caja de bateo.
7: Es curioso, ¿no? Ver que los dos outs saque el pitcher en defensa. Este se la anota al lanzador, el otro se la anota al primera base, pero él es el que hace el fildeo, lo cual te habla de un buen trabajo defensivo, ciertamente, por parte de Steven Nogosek, pero también, pues, de que ha hecho su trabajo y ha provocado roletazos. De hecho, pues, lleva tres de forma consecutiva. A todos los outs que ha sacado han venido por la vía del roletazo, no le han sacado la pelota.
1: Sí, señor. Exactamente. Viene Cedrola entonces a batear por parte del equipo de los Pericos. Batea para 238. Oficialmente va de dos nada Cedrola. Eso lo hace más peligroso. Cuidado. Es el jardinero izquierdo y octavo en el orden al bat. Pelota que se queda afuera. Cuenta para el bateador es de una bola y un strike. Y el órgano monumental aquí en el estadio Alfredo Harpelú hace sonar sus notas. Lanzamiento, pelota que se queda arriba a 93 millas. Vino con la velocidad o ese lanzamiento de cuatro costuras. La cuenta para el bateador es de dos bolas con un strike. Hay dos outs en la pizarra. Aquí abanica con todo, señoras y señores, y es el strike. Y la cuenta que presagia el ponche está a la vuelta de la esquina. 2-2-2. Dos bolas, dos strikes, dos outs en la pizarra. Se juega la parte alta del Lucky Seven, ganando Puebla 3-0. Batazo que se va de foul hacia las atestadas tribunas. Primero fue al techo y luego se regresó a la tribuna. Lorenzo Bandy. Tratando de hacer, pues de dejar más huella por parte del equipo de los Diablos. Hasta el momento ha conseguido dos títulos como manager del equipo de los Diablos. Ha logrado el bicampeonato. Ahora tratando de ganar esta serie como de lugar. Pelota que se queda por la esquina de adentro para bateador zurdo, para bateador derecho, perdón. Le cantan el tercer strike. Y Lorenzo Cedrola se va ponchado. Buen lanzamiento y gran trabajo de Stephen Novacek en el centro del diamante. Tres hombres, tres outs. Se va en orden el equipo de los Pericos de Puebla. Y al terminar un total de seis entradas y media, el equipo de los Pericos le sigue ganando a los Diablos 3-0.
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7: Ha sido todo en un gran trabajo para Antonio Santos. Se va incluso con salida de calidad y aspirando a la victoria. Pero hay un nuevo lanzador por parte de los Pericos de Puebla. Adelante, Omar.
2: 6 entradas completas de 2 imparables, una base por bola, 3 ponches, 4.58 de efectividad, y viene a relevarlo Emailin Montilla al centro del diamante, el zurdo para una gran cantidad de zurdos. Va a enfrentar a Robinson Cano, a John Singleton y a Julián Ornelas.
1: Bueno, pues aquí nos vamos, gracias Omar, aquí nos vamos, fanáticos, a la parte baja del Lucky 7, la séptima entrada. Robinson Cano, ahora el segundo lanzamiento, está dando batazo profundo, pero no tanto, hacia el jardín de la izquierda. Ojo, ojo, porque este batazo de Robinson Cano pudiera haber representado su último el turno al bat como beisbolista profesional. Robinson Cano entonces está elevando hacia el jardín izquierdo. Hay uno fuera, viene John Singleton a batear. Y es que Robinson Cano ha mencionado que esta es su última temporada.
7: Así es. Un batazo que buscaba la banda contraria, pero se terminó quedando. Habrá que ver, ¿no? Se dice que llega también a un acuerdo para el invierno, pero al menos en verano sí podría haber sido su último turno.
1: Así que Montilla está lanzando por parte del equipo de los Pericos de Puebla. Emailin Montilla, de Neiva, República Dominicana. Así que un dominicano dominó a otro dominicano. Y aquí está John Singleton a batear. Oh, capaz de que todavía vemos un turno al bat más por parte de Robinson Cano, pero vamos a esperar. Por lo pronto, John Singleton va de uno nada en el partido. Recibió la base por bolas en la segunda entrada. Le va hacia el jardín central en la entrada número 4. La pelota que se queda abajo. La desechan y cambian de pelota. La cuenta para el bateador es de 2 bolas con un strike. Le quedan 8 outs de vida al equipo de los Diablos. Pero faltando un out, nos consta, ha hecho proezas y han ganado a la Diabla. Por ejemplo, aquí cañonazo por parte de John Singleton.

0: tenemos ya a Julián Ornelas, quien oficialmente va de uno nada con una base por bolas y una rola a la inicial. Bueno, pues ahora le voy a decir lo que dice. Pelota que se queda abajo, cuenta para el bateo, dos y nada. Alfredo García Marín desde Orizaba dice, ahora sí que nos perdone Diosito, pero aquí en Orizaba estamos con el Jesús en la boca para que ganen nuestros Diablos Rojos del México. ¡Qué bárbaro! Pues sí, son las paradojas de la vida, ¿no? Listo el zurdo Montilla. Lanzamiento, viene con la velocidad a 96 millas. ¡No! La pelota se queda bastante pegada para bateador zurdo y la cuenta está en tres y nada. Montilla mide 1.91 y pesa 125 kilos de peso. Me lo topo en un callejón sin salida y sí me pongo a llorar. Hace ruido la gente. Pelota por la esquina de afuera para bateador zurdo y es el strike. 3 y 1 la cuenta. Emailín Montilla está parado en el extremo de la placa rumbo a la tercera base. Desde ahí hace su wind up. Pelota que se queda abierta, Omar, la cuarta bola mala. Julián Ornella se va con pasaporte en la inicial. John Singleton en segunda. Viene Orlando Arcia, que para eso lo contrataron, más que su fildeo, es su bateo. Y aquí está la inmensa oportunidad de Omar Guerrero.
1: El turno por el que llegó en el último día de cambios. Orlando Arcia frente a Maylin Montilla, con corredores en primera y en segunda, con un out, y para eso también va a venir Kevlen Lockhart a platicar con Montilla, porque sabe que es uno de los turnos más importantes, no de este juego, sino de la serie. Hoy, o en estos momentos, es donde tiene que apretar el brazo Montilla, porque los Diablos son de esos equipos que en cuanto encuentran un pequeño resquicio, puede comenzar a fabricar las carreras. Este puede ser quizá también la mejor ocasión que ha tenido Diablos para empezar a fabricar. Ha dejado corredores en base, incluso uno ya o dos en la tercera, pero aquí es donde Orlando Arcia también tiene que encontrar la paciencia, porque ha sido de esos bateadores que se ha ido con los primeros picheos.
0: Pues aquí,
1: pero aquí es donde Orlando Arcia también tiene que encontrar la paciencia, porque ha sido de esos bateadores que se ha ido con los primeros picheos.
0: Pues aquí vamos a ver si es que tiene paciencia Orlando Arcia. Al primer lanzamiento hace el swing y se va de foul. Orlando Arcia va de 2-1 con un imparable en la segunda entrada y un elevado hacia el jardín derecho en la quinta entrada. Es decir, va de 2-1, bateando 500 en este partido. Tiene 8 producidas, batea para 255 milésimas. De costado el pitcher. Otro batazo de foul. Dos lanzamientos por parte de Emailín Montilla y dos batazos de foul de Orlando Arcia. Están muy impacientes los Diablos, Jorge.
2: Sí quieren atacar, ¿no?, a Montilla, pero no lo están haciendo tal vez en el picheo más correcto para hacerlo. Claro que quieren mostrar las armas, pero sí, ya con este par de batazos de foul, pues ya está contra la pared.
0: Y este angelito, lo mínimo que ha lanzado es una velocidad de 94 millas. Y otro batazo de foul. Ahora cambió la velocidad, sí, a 86 millas. Y bueno, pues tratando de lanzar todo su repertorio. Y el Tomahawk, que se hizo tan famoso en la Serie Mundial que le decíamos, en la de 1991 en el Turner Field, en la casa de los Bravos de Atlanta, se hace presente aquí en la Liga Mexicana con los Diablos Rojos del México. Lanzamiento, se queda abajo y la cuenta para el bateador es de una bola con dos strikes. No hay movimiento de calentamiento en el bullpen del equipo de los Diablos. Hay un lanzador que está poniendo en condiciones su brazo, lanzador por parte del equipo de los Pericos en su bullpen. las 9 de la noche con 13 minutos, pero eso no le importa a nadie. Lanzamiento, vamos a ver, se queda abajo la pelota. Y ahora la cuenta está en 2 bolas con 2 strikes y hay un out en la pizarra. El infierno está ardiendo a todo lo que da. Pero los pericos dicen, ¡ja! Mis garras van a poder más. Esto es un auténtico manicomio, fanáticos. Listo el pitcher. Lanzamiento rodado por la segunda base. Agarra el primera base. A segunda hay un out nada más. Y hasta ahí quedó la acción. Se la repito con muchísimo gusto. Vino el batazo por parte de Orlando Arcia. Iba en el hueco entre primera y segunda. Se adelanta Luis Castro, el primera base del conjunto de los poblanos. Pasa en la segunda base precisamente a Sergio Alcántara. Así que el out en la intermedia forzando a Julián Ornelas es del 3 al 6 para los que anotan. Fielder's choice o bola ocupada para Orlando Arcia, quien está en primera base. Y Omar, hasta tercera llegó John Singleton.
1: Así es, y viene Ramón Flores. No, termina por ser un hombre desde la banca. Vendrá Roberto Tito Valenzuela. Fue todo para Ramón Flores, que no tuvo una buena noche. Se fue con un batazo para doble play y una rola en el cuadro. Así que echando toda la carne en el asador, Lorenzo Bandy manda un bateador emergente.
0: Y lo que me extraña mucho, es cierto, para eso fue contratado Roberto Valenzuela, pero me extraña mucho que ¿dónde está José Marmolejos? El MVP en el bicampeonato de los Diablos, Jorge, no se ha visto más que en un turno al bat en estos playoffs.
2: Sí, toda la postemporada, un turno.
1: Que lo que creo, muchachos, está jugando Lorenzo Bandy o apuesta, fue al tema del perfil. Era un lanzador zurdo contra Ramón Flores, que también era zurdo.
0: Pues sí, se va de dos nada entonces Ramón Flores, y ahora está aquí abanicando con todo lo que da el Tito Valenzuela. Encuentra puro aire y se va ponchado para el tercer out. A los Diablos les queda 6 outs de vida. La octava y la novena entrada dejaron ir aquí una gran oportunidad. ¿Dónde está el bateo oportuno por parte de los Diablos, señoras y señores? Sale a flota tanto Antonio Santos como Emailín Montilla. Y al finalizar 7 entradas completas, esto sigue favoreciendo a Puebla sobre el México Rojos. 3-0.
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0: Bien, fanáticos, aquí nos vamos a la parte alta de la octava entrada. Viene a batear el conjunto de los Pericos de Puebla, que sigue ganando 3-0. Te quiero mandar un saludo al señor Alfonso Arroyo, quien está hospitalizado, pero está escuchando el juego. Querido Alfonso, a echarle con todo, y esto no se acaba hasta que se acaba, hasta el out número 27. Así que, adelante Omar, hay cambio.
1: Muchas gracias, Gustavo. Está ya en el centro de la diamante Gerardo Reyes para relevar a Stephen Nogosek, que tiró por espacio de 2 entradas completas, una base por bolas, una ponche, deja su efectividad en 10.24, y Gerardo Reyes, que ha sido de los hombres más importantes para el equipo en esta postemporada, viene a tratar de finiquitar esta octava entrada sin daño, y con eso pues darle una oportunidad nada más a los Diablos, porque una cosa sí podemos decir es que el picheo hoy le ha brindado a los Diablos la oportunidad de poder irse o poder encontrar las carreras. Sin embargo, ahora la ofensiva es la que no ha podido explotar, y es la que había explotado en los últimos 2 juegos allá en Puebla.
2: Y parece, Omar, también que ahora el que no escucha las señales del umpire robot, bueno, del umpire que está arriba mandando las señales del robot, porque el robot no habla, es el principal, ¿no? Porque hubo una pequeña pausa y asistieron precisamente, pero a ver, al umpire. La cuenta en 1 y 2 para Samar Leiva. Suelta Gerardo Reyes. Conecta un roletazo. ¿Quién va tras ella? Mano limpia. La toma el catcher. Y de Mejía Singleton sacan el primer out de la entrada. Así entonces, en un turno con fortuna para la defensiva de los Diablos, se está cayendo el out número 1. Y además, Omar, ojo, porque no se queda Tito Valenzuela a cubrir el jardín derecho. No es la posición habitual, aunque ahí lo vimos el sábado pasado. Es Luis Liberato el que entra ahí.
1: Así es, termina por ser el dominicano el que viene a cubrir el jardín derecho. Y nuevamente, hay 2 hombres que se han quedado esta postemporada la mayoría del tiempo en la banca. Y es tanto Moisés Gutiérrez como el caso de José Marmolejos.
2: Así es. En cuestión ofensiva, ya se usó la alternativa de Tito Valenzuela y ya hasta ahí va a ser, porque ya dejé el juego, pero todavía está la oportunidad de Marmolejos, de Río Ruiz, por supuesto de Carlos Pérez, que puede entrar por el receptor. Y vamos a ver si elige otra cosa. Evidentemente también el caso de Moisés Gutiérrez. Conecta un batazo muy elevado al jardín izquierdo. Se va Ernest Rodríguez retirado. Cayó el auto número 2. Así que, así como el señor Nogosek, Gerardo Reyes ha comenzado haciendo el trabajo.
1: El que está empezando a hacer labores de calentamiento es Carlos Pérez dentro del dugout de los Diablos Rojos del México. Y es que el que vendrá en el turno y no ha tenido una buena noche a la ofensiva es Francisco Mejía. Así que muy probablemente veremos al venezolano por parte de los Diablos, el catcher, venir a tratar de encontrar un momento a la ofensiva a Carlos Pérez.
2: Y aquí, Omar, no se trata, como en otras decisiones, del perfil, porque es ambidiestro Mejía. Tiene que ver exactamente porque quiere a Carlos Pérez que tome el turno, a ver si puede tener una mejor fortuna. Sergio Alcántara ya está bateando con cuenta de una bola sin strike. Lo que es cierto, aquí conecta un batazo muy elevado, puede ser una entrada de apenas 8 picheos para Gerardo Reyes. Ya la captura John Singleton en la grama interior y está cayendo el auto número 3. En orden se fueron los Pericos en esta parte alta del octavo episodio. Hay un gran juego a través de Diablos Comunicaciones y W Deportes. No le cambie, los Pericos, después de 7 entradas y media, comandan la pizarra 3-0.
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0: Bueno, fanáticos, esto se pone bueno, como dijera el gran Bocanella. Esto se pone bueno. Nos vamos a la parte baja de la octava entrada. Cambio de serpentina por parte de los Pericos, Omar.
1: Así es, Gustavo, y vendrá al centro del diamante a relevar a Emailin Montilla y Jarvis Breto. Breto, que ha hecho una buena labor de relevista también aquí en el estadio Alfredo Harpelú, releva, insistimos, a Emailin Montilla de una entrada completa, dos imparables, una base por bolas y un chocolate, deja su efectividad en 2.0.
2: Y ya se confirma también, porque está Carlos Pérez bateando, roletea por los rumbos del pitcher, la toma Jarvis Breto y lanza la inicial para el out número uno. Así entonces, debuta en el juego Carlos Pérez, y seguramente también se va a quedar a jugar en la receptoría. El Hamper Gamboa viene a tomar el turno.
0: Así que Carlos Pérez, como se queda como octavo en el orden al bat. Pero, ¿sabes una cosa? Creo que están los Diablos, honradamente, los veo un poco desesperados. Están yendo a los primeros lanzamientos. Y lo peor del asunto, le quieren dar tan fuerte que le salen rolas al pitcher.
2: Exactamente.
0: Aguas con eso.
2: Se cuadraba para tocar el Happer, lanzamiento que se va muy, muy lejano. Incluso se escapa. Se le escapa ahí a De La Cruz. No pasa nada, no hay corredores. Hay uno fuera. El Happer entonces se pone en cuenta de una bola sin strike. Hay una alternativa de un switch hitter como Moisés Gutiérrez. Y esto también.
0: Fíjate, Moisés Gutiérrez tiene un turno al bat. Río Ruiz tiene un turno al bat. Marmolejos tiene un turno al bat. Y el otro, Gabriel Gutiérrez, el catcher, tiene un turno al bat. Así son los únicos, ¿eh?
2: Ahí están las alternativas que le quedan en cuestión ofensiva. Ah, Lorenzo Bondilla movió sus piezas primero con Tito Valenzuela y después con Carlos Pérez. El Happer está en cuenta de 2 y 1. Batazo de foul, se pone en 2 y 2.
0: El único equipo que ha sido tricampeón en la Liga Mexicana en la década de los 40, los Sultanes del Monterrey del gran Lázaro Salazar.
2: Así es. En Tabasco siguen los Olmecas ganando 3-1 en el quinto episodio. Buen duelo ese también. Una pizarra muy cercana a la que tenemos aquí. Aquí es de 3-0. Favorable a los Pericos. Bien, entonces el Happer Gamboa, 2 y 2, tomando mucho tiempo, jugando al límite del reloj. El Jarvis Breto, lanzamiento y le cantaron el tercero. Se tardó una eternidad en recibir la señal, pero al final están cantando el tercer striker Happer. Hay dos fuera. Y entonces se le comienzan a agotar las oportunidades a los Diablos. Ahora vendrá Franklin Barreto, que trató de encabezar una rebelión hace un par de entradas, pero que se quedó estacionado en la tercera.
0: Pues esta es una magnífica oportunidad, ¿eh? Porque Franklin ha respondido, hoy va de 3-1 con un doblete, pero está bateando un 440 gruesísimo.
2: Deja pasar el primer lanzamiento. Es bola, Barreto. Hoy Barreto de 3-1. Son tres imparables los que tiene Pericos y tres los que tienen los Diablos. Ha sido un duelo bien pichado, ciertamente. Pero dos de los Pericos han sido muy oportunos. Los del México Rojos han caído realmente aislados. Uno en la segunda entrada, uno en la sexta y uno más en la séptima. Llegado el lanzamiento, pero encuentra en la parte interior de la zona y entonces está en el 2 y 1 Franklin Barreto. Eso sí, la gente no se mueve. La gente que sigue animando y que estará seguramente hasta el último suspiro de este juego. Porque además está cerrada la pizarra. Suelta Breto. Un roletazo de foul.
0: Oye, ya de plano que Lorenzo Bandy también entra a batear, ¿no?
2: Como aquel 88. Gran año. 87
0: y 88. 88.
2: Gran año el 88, por supuesto.
0: Ah, bueno. Los dos años campeón, diablos. Sí. Bicampeón contra Nuevo Laredo y contra Saltillo.
2: Con 2-2-2. La gente va a pedir que venga primero la tercera mala por parte de Breto. Pero es que también los Pericos de Puebla han comenzado a ir con los especialistas a la loma de las ráfagas, a los que te tiran una entrada y que han recibido realmente poco daño. La noticia buena para los Diablos es que en el juego anterior le hicieron una carrera al Jarvis Breto. También le hicieron una Montilla. Montilla ya desfiló hoy. Tuvo, es cierto, un ataque con corredores en las esquinas, pero al final no recibe las carreras. Cambia la pelota Breto. Está con la cuenta llena entonces Franklin Barreto, el primer madero. Se abre por cuarta ocasión el line-up de los Escarlatas. Vuelta el pitcher, conecta de foul por los rumbos de tercera. Dramático un poco ese batazo.
0: Este ambiente que se está viviendo en este momento, cómo me acuerda de aquellos Diablos que venían de atrás. Y sobre todo cuando Rogelio Cobos dio el batazo de hit que le dio el triunfo al equipo Escarlata. O el home run de José Luis El Borrego Sandoval. De ese ambiente estamos hablando en este instante.
2: Conecta un roletazo complicado por tercera. Ataca ahí Cristian Adames. El tiro llega a tiempo. Y cayó el auto número 3. Levanta los brazos y ve hacia su caseta el Jarvis Breto. Que entonces ha retirado en orden a los Diablos y a un peligroso Franklin Barreto. Hay algo que ahorita se observa, pero que se los vamos a tener que contar regresando del corte. 8 completas, 3-0 Pericos.
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2: Estamos de vuelta y no quiere sorpresas Lorenzo Bondi, así que a pesar de la desventaja, quiere que así se mantenga para ver si pueden al menos empatar en la parte baja del noveno. Y sí, evidentemente hay un relevista estelar, Omar Guerrero.
1: Así es, abandona el juego Gerardo Reyes y le deja su lugar al emperador de Matsuyama, Tomohiro Anaraku, que viene a tratar de frenar, colgar el cero en esta parte alta de la novena entrada y darle la oportunidad, una última oportunidad a los Diablos para que vengan en la parte baja del noveno episodio. Rápidamente, la línea de picheo por parte de Gerardo Reyes, una entrada completa en completo 0-2.16 en la postemporada. Una gran postemporada para Gerardo Reyes.
0: Muy bien, Omar, pues aquí nos vamos entonces a la apertura del noveno episodio. A tratar de colgar los últimos tres outs Tomohiro Anaraku para que venga la ofensiva de los Diablos a tratar de, pues, venir de atrás y ganar a la Diabla. Eso en el papel pinta muy bonito y lo que usted guste y mande, ¿no? Para los Diablos, pero hay que hacerlo. Y hoy el picheo de los Pericos ha estado intratable. Listo el japonés, pelota que se queda un poquitín afuera, no alcanza a morder la esquina de afuera para bateador zurdo. Y la cuenta para el bateador es de una bola con dos strikes. Está Cristian Adames bateando, va de tres nada en el partido. El tercera base, tercer tolete del conjunto poblano. Lanzamiento, batazo de foul. Los dos equipos están al filo del dugout, viendo desde la trinchera precisamente todo el acontecer, y la gente no se mueve de sus lugares. Algunos están caminando nerviosamente, otros se muerden las uñas, otros ya no saben si reír o llorar, si sentarse o quedarse quietos un momento. Eso es imposible. Batazo hacia el jardín de la derecha, batazo que se va de hit a cargo de Cristian Adames, su primer imparable en lo que da el partido. Le dan las buenas noches a Tomohiro. Así que, Omar, tenemos a hombre en la primera base. Viene José Rondón, el ex Diablo viene a batear.
1: Sí, con una oportunidad inmejorable. Aquí los Pericos quieren poner el juego en la congeladora, ya no esperar absolutamente nada más, y quieren montar ese rally que pueda terminar con absolutamente las esperanzas de los Diablos. José Rondón viene a la caja de bateo a enfrentar a Tomohiro Anaraku, ex compañero, hace un año apenas.
0: Y va de uno nada. José Rondón, swing, abanica, precioso slider, una pelota que patinó completamente llegando al home. Y la cuenta para el bateador es de cero bolas con strike. Así estaba, tres outs en la victoria, el equipo de los Guerreros de Oaxaca en el 2014. Y pues se quedaron tendidos porque, bueno, no tendidos, simplemente Diablos ganó. A final de cuentas, vinieron, ganaron a la Diabla y avanzó precisamente a la serie final, a la serie del Rey, el equipo de los Diablos Rojos del México. Y después de 10 años de no ganar mucho que digamos, los Diablos ganaron dos títulos de manera consecutiva. El bicampeonato, batazo de foul, rectazo a 96 millas. Y la cuenta para José Rondón está en cuenta de una bola y dos strikes. Decíamos acerca de esas finales contra los fantasmas grises, contra los sultanes en la década de los noventas. Cuando con un batazo de hit con ojos de Rogelio Cobos ganó el título el equipo de los Diablos, con un home run, con un cuadrangular de José Luis el Borrego Sandoval también se coronaron. Pelota que se queda alta. Y la cuenta para el bateador es de dos bolas con dos strikes. No hay out en la pizarra. ¿Qué me dice el 2014? Cuando los Diablos ganan el título con un home run por parte de Juan Carlos el Happer Gamboa. Listo el pitcher. Lanzamiento, swing, abanica con todo. Rondón a 97 millas, mi querido Omar, ese rectazo por parte de Anaraku. Y José Rondón, le decimos gracias por haber participado, es el primer out.
1: Consigue el primero fuera, Tomohiro Anaraku, y vendrá la caja de bateo Henry Ramos, que se envasó en el segundo episodio sin poder anotar. Es la única vez que ha llegado hasta la primera el jardinero derecho de los Pericos. Ah,
0: clase de velocidad de Anaraku, sí.
2: Y viene de un relevo de dos entradas completas.
0: Sí, señor.
2: El juego pasado fueron 7 de Bauer y 2 de Anaraku. No quería sorpresas, Lorenzo.
0: Pues no podía haber mejor opción, ¿no?
2: Y la distancia era grande, pero no arriesgó y dijo, adelante.
0: Hizo muy bien. Aquí está Henry Ramos, que no ha conectado de hit. Va oficialmente de dos nada. Enfrentando a Tomohiro, quien va de dos nada. Quiero decir que va con dos bolas y cero strikes. El perfil de Henry Ramos, el hombre que batea, cómo me recordó así, de repente, de verlo de primera vista, a Willie Aikens, cuando jugaba precisamente en Puebla de Los Ángeles con los Ángeles Negros. Despedazaba rivales allá en Kansas City con los Reales. Se pasó a Los Ángeles Negros de Puebla. Luego estuvo con los Charros de Jalisco. Desgraciadamente, problemas de drogas. Estuvo en la cárcel un rato. Pero Willie Aikens era un enorme bateador. Henry Ramos está en cuenta de tres y nada. Ahora sí, el automático por parte de Tomohiro. Y ahora está en 3-1. ¿Quién no recuerda aquel cuadrangular de Nelson Barrera Romellón? 1987, se vira el pitcher, no pasa nada. Alcanza a regresar de cabeza Cristian Adames.
1: Estuvo cerca, Gus, de ponerlo fuera en un momento donde pues nadie estaba 100% concentrado en el corredor. Me parece, podríamos ver la manera de que fuera una jugada más cerrada. Sin embargo, me parece van a obviar esta posibilidad, sobre todo porque viene una novena entrada donde podrías tener que retar una jugada.
0: Pues sí, entonces mejor la guardaron, ¿no? Para la parte baja de la novena. Viene el japonés, lanzamiento, batazo de foul, otro rectazo a 96 millas. Y la cuenta para Henry Ramos es de 3 bolas y 2 strikes. Y efectivamente no se mueve un alma aquí en el estadio Alfredo Harpelú. En la primera base está Cristian Adames. Listo Tomohiro. Checa el corredor de la primera base. El riflazo hacia el intermedio, lo van a prender. Ponen fuera de combate al corredor que se fue al robo de la segunda base, a Cristian Adames. Del 2 al 6 para los que anotan, de catcher a short. Ahí hay un out y aparte Henry Ramos se ponchó para que tengamos de esta manera la doble matanza. De hecho, le cantaron el strike aquí a Henry Ramos. Así que doble matanza con el tiro del parador en corto. Quiero decir, del catcher hacia el parador en corto. Buena acción en esta ocasión por parte de el señor Carlos Pérez, quien se quedó en lugar de Francisco Mejías atrás de la registradora. Acá el tercer out, parte alta de la novena entrada, se van 8 y media. El equipo de Puebla, 3 outs de la victoria, está ganándole a los Diablos 3-0.
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2: esta campaña. Segundo, tercero y cuarto, Sepúlveda, Cano y Singleton para la parte baja del noveno episodio. Se mantiene Learvis Breto lanzando por parte de los Pericos. Los Diablos necesitan al menos tres para mantenerse con vida en el juego y en la campaña.
0: Bueno, pues aquí está entonces la última oportunidad de los Diablos. No nada más en la serie, no nada más en el partido, en la temporada 2027. Está ganando el equipo de Puebla 3-0 al conjunto Escarlata. Nos vamos a la parte baja de la novena entrada. Carlos Sepúlveda va de 3 nada en el partido, enfrentando a Jarvis Breto, quien se mantiene en el juego. No dice el umpire robot, o lo que es lo mismo, Mr. Truckman. Y la cuenta para el bateador es de una bola y dos strikes. Carlos Sepúlveda, Robinson Cano y John Singleton vienen a batear por parte del equipo de los Diablos. Le hace el swing aquí el carleque Carlos Sepúlveda y encuentra un batacito de foul nada más. Alcanzó a machucar la pelota, pero hasta ahí. Estuvo a punto de irse en su turno anterior la pelota del otro lado del jardín de la derecha. Y por unos cuantos centímetros no se fue de home run, pero sí se fue de foul. Y este ruido no para, no cesa en el infierno. Aquí rola por segunda base. Bien, se faja Samar Leiva. Toma y tira y saca en la inicial para el primer out. Le costó trabajo, pero qué buen fildeo por parte de Samar Leiva. Omar Carlos Sepúlveda es puesto fuera de combate para el primer juego.
1: Así es, una rola que no terminó por tener el poder que hubiera querido Carlos Sepúlveda acá del primer out. Y ahora sí, lo que decías, Gus, lo que podría ser el último turno de Robinson Cano
0: en la carrera aquí en la Liga Mexicana de Béisbol. Todavía Jorge me decía que va a jugar en Estrellas Orientales, sí, ¿no? En República Dominicana. Y este podría ser su último turno al bate en Liga Mexicana de Béisbol para el gran Robinson Cano.
2: Gus, mencionabas a Rogelio Cobos.
0: Sí.
2: Pues su hijo está jugando en el jardín derecho, cambio defensivo. Sale Henry Ramos y Rogelio Cobos Jr. está precisamente allá en la pradera derecha.
0: Qué gran catcher era Rogelio Cobos, ¿eh? Qué gran catcher. Y ahora sí se está esperando con todo Robinson Cano.

0: dominicano. Es de una bola con dos strikes. Hay un out en la pizarra. Sí, Rogelio Cobos le dio un título al equipo de los Diablos. Decíamos, al igual que Nelson Barrera en el 87. Lorenza Bandy bateando de una manera descomunal en el 88 para darle el título a los Diablos contra Zaraperos de Saltillo. Pelota que se queda abajo. Y la cuenta para el bateador es de dos bolas, dos strikes y hay un out en la pizarra. Ellos han sido parte de la historia incomparable de los Diablos. Tiempo, tiempo, pide Robinson Cano. Ya se va otra vez hacia la caja de bateo. Robinson Cano está bateando por el lado de los zurdos. Champion Bat en el año 2024. Tiene 10 carreras producidas, 2 bolas, 2 strikes, hay un out. Rola por primera base, absorbe bien Luis Castro. Ahí está, pisando la almohadilla. Y bueno, pues un roletazo por la primera base. Jorge para el segundo out.
1: Este sí pudo haber sido el último turno de Robinson Cano. Con la casaca de los Diablos, par de títulos. Un campeonato de bateo. Unos cuadrangulares decisivos. Y entonces viene John Singleton con la última esperanza para los Diablos.
0: Sí, señor. Y esto no se acaba hasta que se acaba. Como dijera el gran Yogi Berra, que el gran catcher del equipo de los Yankees de Nueva York. Aquí está John Singleton, que cómo ha respondido en estos playoffs. Va oficialmente hoy de 2-1 con un doblete, saca batazo muy elevado. Tan elevado que va a ser dominado el out número 27 y se acabó el partido. Y se acabó la temporada para los Diablos Rojos del México. Señoras y señores, el rey ha muerto, vive el rey. Repito, a las 9 de la noche con 47 minutos, el triunfo por parte del equipo de los Pericos de Puebla sobre los Diablos Rojos del México. 3-0. Y bueno, pues la serie iba 3-0. Los Diablos se repusieron con 2 juegos y a final de cuentas, caray, rescataron 2 partidos y hasta ahí se quedó la situación. Señoras y señores, en este momento los Diablos están sentados y no se mueven de sus lugares en el dugout del equipo de los Diablos. Los Pericos de Puebla se felicitan con todos los jugadores, desde el jardín central hasta el dugout de los Pericos por el lado de la tercera base. Ha sido un enorme privilegio transmitir las emociones de este bicampeonato de los Diablos. Y se hizo historia en esta campaña, Omar Guerrero, se hizo el esfuerzo, pero pues desgraciadamente así es el deporte, así es el béisbol, no les alcanzó y los aficionados despiden a los Diablos con un gran, gran aplauso, Omar.
2: Se apostó completamente todo en esta temporada para el equipo de los Diablos Rojos del México. Se armó el equipo para ir por el tricampeonato y fue un equipo mandón. Sin embargo, sí tuvo o fue quizá el equipo más mortal de los tres que hemos visto a lo largo de estos 3 años, es decir, del campeonato, el bicampeonato. Quizá este equipo podía llegar a tener alguna que otra costura, que era el tema del picheo, que fue el que al final terminó por costarle quizá un tanto de esta serie. Hoy no tanto, curiosamente, el día de hoy fueron solo 3 carreras, pocos imparables también, pero hoy también el bateo fue el que terminó por costarle la eliminación al equipo de los Diablos Rojos del México. Jugadores como Trevor Bauer, como Franklin Barreto, se quedan pues en la orilla del dugout, al igual que el Happer Gamboa, el mismo Carlos Sepúlveda, están atónitos de lo que acaba de suceder. No es nada fácil. También el mismo Julián Ornelas, por acá está también Tito Valenzuela, Moisés Gutiérrez, John Singleton, que saben que se les ha escapado una de las grandes oportunidades a lo largo de la historia, como es el de conseguir un tricampeonato que solo una vez se ha conseguido en la historia de esta Liga Mexicana de Béisbol. Y pues al final, cuando no encuentras explicación a muchas cosas, así es el béisbol.
1: La verdad es que hoy se esperaba, como bien decía Omar, un buen duelo bien pillado.

0: echado por parte de los Diablos, y así lo fue. Al final, los Pericos terminaron lanzando todavía mejor y maniatando durante 9 entradas a la ofensiva de los Diablos. Así que bueno, fueron 2 campañas donde todo le salió a los Rojos, incluso con esa remontada, y ha sido ahora una nueva historia, con la oportunidad para que haya un nuevo campeón y además un nuevo subcampeón en Liga Mexicana, porque los Charros han quedado en el camino. Nos vamos a quedar con las ganas de saber si el rival de los Pericos van a ser los Guerreros o si mañana hay juego 7 en Villahermosa. De momento siguen ganando los Olmecas en la 7ª entrada y todo indica que así será, que habrá un juego definitivo, pero todo puede pasar dentro de la pelota. Ha sido otra campaña al lado de este gran equipo de Diablos Comunicaciones, con Omar, con Mauro, con Irving, con Agus, con Johnny, contigo Gus, con Esteban, en fin, con Roberto y con todo un gran equipo. Así que pues ha llegado la hora de despedirnos. Ha sido, insisto, una gran campaña donde Diablos fue el mejor equipo de la temporada regular, donde tuvo muchos, muchos récords individuales. Y bueno, pues al final los Pericos de Puebla han jugado una serie espectacular, sobre todo por los juegos aquí en el Estadio Alfredo Harp.
1: Yo solamente quiero hacer constancia, queridos amigos, del legado que ha dejado el gran Lorenzo Bandy, con marcas impresionantes en el 2024, jugando 789 milésimas en temporada regular, al año siguiente 716 milésimas, y esta temporada 64 ganados y 29 perdidos, con unos playoffs impresionantes, 16-4, 16-2, y a esta sí no le alcanzó, con 6 ganados y 7 perdidos, pero pues ahí queda la constancia de Lorenzo Bandy, que a lo que importa es el bicampeonato para el equipo de los Diablos Rojos del México. Un agradecimiento a Omar Guerrero, quien estuvo en el terreno de juego con una gran labor. Omar, que te vaya muy bien, querido amigo, hasta el año que entra.
2: Ha sido un tremendo viaje esta temporada. Compartir con ustedes, sin duda alguna, siempre el gran placer, agradecer la oportunidad a Agustín Casillo una temporada más por estar acompañándonos en las transmisiones, a toda la gente que siempre nos escuchó, que siempre estuvo al pendiente de nosotros. Aquí estaremos la siguiente temporada, Dios mediante, regresaremos para conquistar una nueva misión.
1: Muy bien.
0: ¿Cuánto habías dicho de la asistencia?
1: Dije que 19,800 mínimo, una cosa por el estilo. Venga.
0: Bueno, no te debo donas porque fueron 19,967.
1: Pero fui el más cercano.
0: Pero nadie dijo su pronóstico, okay. Más
1: que yo, pero ya después dije, pues sí, tienes razón. Ok. ¿Y qué crees? Ya se acabaron las donas, ya te amolaste.
0: Bueno.
1: Y ya me amolé. Pero Jorge Alcaraz, ha sido un enorme privilegio volver a tener una temporada contigo, hermano querido.
0: Como todas desde el 2021, mi querido Gus.
1: Igual.
0: En donde tuvimos el placer de conocernos. Así que a toda la gente que nos escuchó a través de la aplicación de los Diablos, a través de W Deportes, pues enormes gracias. Y bueno, pues ¿qué sigue? En enero el softball. Pero nosotros seguramente nos escucharemos a partir del próximo mes de abril.
1: Sí.
0: Así que pues que sea un gran invierno para todos.
1: Si Dios quiere, aquí estaremos en abril. Melina Cardoza, muchísimas gracias. Una gran profesional. Contra viento y contra marea, aquí está. Y bueno, pues ha hecho una labor muy, muy a todo dar, como siempre. El caso de Ginirín Gallardo, nuestra jefa de producción, al igual que Marco Ávila, Agustín Castillo, Jonathan Mendoza. Y bueno, pues todo este equipo comandados también, Lalo San Martín, Roberto García, en fin, todos, absolutamente, muchísimas gracias, queridos amigos. Me emociono mucho porque pues a nadie le gustan las despedidas y menos el final de la temporada, pero pues ya sabes que yo soy un llorón. Así que números finales: gana el equipo de Pericos de Puebla, 3 carreras, 4 hits, 0 errores. Pierde el equipo de los Diablos Rojos del México con 0 carreras, 3 imparables, un pecado. Y el pitcher ganador fue precisamente Antonio Santos, ahora con récord en playoff de 3 ganados, 1 perdido. Ricardo Pinto se va con su segunda derrota de la postemporada a cambio de ningún éxito. Y este partido tuvo una duración de 2 horas con 46 minutos. Gracias a Dios gracias a usted que nos hizo el inmenso favor de estar con nosotros a través de las frecuencias de Diablos Comunicaciones, de la app de Diablos y en la XEX 730, y por supuesto también gracias a nuestros queridos amigos de y compañeros de trabajo allá precisamente en las en la XEX 730. Abrazo enorme Alfredo Villavicencio también, y un abrazo para nuestros amigos que hoy estuvieron en la producción, Arturito Pérez. Arturo Pérez, te mando un abrazo, al igual precisamente que Gabriel Guzmán, en fin, toda esta gente que pues la hizo de manera enorme. Trae para acá mi pluma, mi querido Jorge, porque así me, se me han perdido muchas. Y bueno, gracias sobre todo a usted, querido fanático. Gracias, aficionados a los Diablos Rojos del México. Gracias, nos escuchamos entonces el próximo mes de abril, como bien dice Jorge Salazar. Soy Gustavo Torrero y pues no me queda de otra más que decirles que ha caído el Out 27. El rey ha muerto, vive el rey, que viva los bicampeones Diablos Rojos del México. Nada más un detalle, es el Happer Gamboa, me parece, que para no variar y no perder la costumbre, exacto, es el único jugador que se quedó para agradecerle a todo el público, el Happer Gamboa, que fue el Champion Bat, y le agradece con la gorra quitada y dándole las gracias al público que ha quedado con el equipo de los Diablos Rojos del México. Amigos, gracias. Que la pase usted muy bien y muy buenas noches.
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7: Bueno, pues así las cosas, bien Jugando Claro esta noche. Las Águilas del América, sí, sí, señores, vuelan junto con Guillermo Almada a la siguiente ronda. ¿Qué pasó en este partido de la Leagues Cup? Aquí lo analizamos, lo debatimos y vemos las posibilidades de un posible campeonato internacional. Noches, muy buenas noches, bienvenidas, bienvenidos a Jugando Claro a través de Claro Sports y la gente que nos escucha en Haz Claro por W Deportes. Soy Mariana Zacarías y ya se lo decía hace un momento, hoy era un día muy importante para que los equipos mexicanos cerraran este paso perfecto a las semifinales, y vaya que se logró. Por un lado, las Águilas del América siguieron avanzando y están con su boleto en semifinales, y por el otro lado, los del Turco Mohamed Mohamed, a pesar de todas las quejas del estratega Escarlata, hicieron la diablura ante Austin y también tiene el boleto. Así que sí, público querido, 4 mexicanos en las semifinales de la Leagues Cup, acompañada de Daniela Cohen y Joaquín El Capi Beltrán, aquí arranca Jugando Claro.

0: Y ahora sí, le damos las buenas noches en Jugando Claro. Y bueno, hoy es un día interesante, un miércoles que llama la atención. ¿Por qué? Por lo que le decía hace un momento, histórico en este torneo de la Leagues Cup, donde cuatro equipos mexicanos están en las semifinales por primera vez en la historia. Pero también por primera vez en la historia va a haber un campeón por fin de la Liga MX. ¿Quiénes son los invitados? León, Monterrey, Toluca y América. ¿Cómo se cruzarán? Justamente ahí lo está viendo usted, y si no lo está viendo, se lo decimos a la gente que nos va escuchando. Monterrey se enfrentará a las Águilas del América y el León ante el Toluca. Y antes de arrancar con este debate, principalmente vamos a ir con el América. Tengo que reconocer a mi compañero Joaquín Beltrán aquí presente, porque el día de ayer, no tenemos para recordarlo, pero usted en casa que nos vio sabe que sí, porque Capi Beltrán dijo, va a haber cuatro semifinalistas de la Liga MX, donde una servidora dijo, yo creo que el que no va a lograrlo es el América, y donde Félix Fernández dijo que iban a pasar todos menos el Toluca. Así que Capi Beltrán, muy buenas noches. Primero que nada, hay que reconocer cuando las cosas se dicen bien, qué bueno que no apostamos, porque Félix no paga. Yo sí pago.
1: Muy bien.
0: Félix no paga las apuestas, pero es una gran noticia, Capi, que por fin haya cuatro equipos en estas semifinales mexicanos y que va a haber también, por fin, aleluya, un campeón de la Liga MX. ¿A qué se debe esto? ¿Si es al buen juego que tuvo pues la Liga Mexicana en estos partidos, o fue la deficiencia que tuvieron algunos de los equipos de la MLS? ¿A qué se lo atribuyes y por qué? Buenas noches.
1: Yo creo, Mariana, me da mucho gusto acompañarte a ti, a Dani y a toda la gente que nos sigue esta noche Jugando Claro. Hay varios factores del por qué, creo yo, y además hay muchas cosas que resaltar de los resultados y lo vamos a ir desglosando, pero a ver, el hecho de que yo sí creo que la localía pesa mucho en la Leagues Cup, sí. Mucho, ¿no? O sea, los viajes, los traslados, pero por lo menos hoy obligaste a Austin a viajar a Nueva York, obligaste a Columbus a viajar a Los Ángeles, el América también lo hizo, el Toluca también lo hizo. León jugó en, recuérdeme, pero también Real Salt Lake no jugó en su ciudad. El único que jugó de local fue Chicago, y entonces Monterrey de manera meritoria le terminó ganando. ¿Qué es lo bueno de este rollo? Además de que vamos a tener un equipo mexicano campeón por primera vez en la Leagues Cup, es que además va a haber otros tres mexicanos en Conca Champions. O sea, no nada más los seis que ya tenían su lugar. Ahorita vamos a hablar de cómo está todo este
0: rollo. ¿Qué eso está?
1: Está divertido, pero por lo menos, o sea, ya había seis. Exacto. ¿No? Los seis claritos eran América, Tigres, Cruz Azul, Pumas, Toluca y Chivas. Y ahorita les platicamos, pero tres más. O sea, seguro va a haber nueve equipos, mexicanos que van a poder pelear la posibilidad de estar en el Mundial de Clubes. Así que eso es muy interesante, ¿no? O sea, realmente creo que los equipos mexicanos le dieron un mayor valor a esta Leagues Cup, sobre todo los que peleaban la posibilidad de estar en Conca Champions al no haber obtenido el boleto de otra manera. Y el tema de la localía, con esta nueva dinámica que me gustó, o sea, este formato ya estaba, ¿no?
0: Sí.
1: No nos fue bien el torneo pasado, no tuvimos ningún semifinalista, pero ahora, reitero, por lo menos también obligaste a los equipos del MLS a hacer traslados, y eso al final como que equipara un poquito las cosas.
0: Que entonces le da mucha razón, Capi, a los que otros se quejaban que no tenía nada que ver el tema de la localía, y
1: sí
0: en este torneo, ¿no? Te das cuenta, sí. Y dices, tenía razón, porque sí tiene todo que ver.
1: Yo creo
0: y
1: que
0: cambia
1: tiene
0: mucho las cosas. Y si en el siguiente, Capi, por ahí lo llegan a modificar un poquito más, igual las cosas todavía se ponen más interesantes. Sí. Pero para eso tendremos que esperar. Por ahora estamos aquí en semifinales. Dani Cohen, muy buenas noches. Me da mucho gusto estar aquí contigo. Bien, me da mucho gusto. Y bueno, las Águilas del América lo ganan bien, lo ganan 2-0 con todo y a pesar del Gato Ortiz, que es de llamar la atención, ¿no? Que tuvieron al Gato ahí en una jugada muy polémica que nadie lo podíamos creer, que no marcó penal para el América, que sí lo hizo bien y que no era nada contra el jugador Veiga.
2: ¿Cómo estás, María?
0: Bien, ¿y tú? ¿Lo ganan? ¿Por qué me interrumpes, Dani? Te estoy dando una bienvenida espectacular.
2: O sea, ya llevamos casi media hora de programa y no me han dejado ni saludarlos. Tu antiamericanismo.
0: No, nunca,
2: y por
0: jamás.
2: Eso perdiste la apuesta con el Capi.
0: Es que no apostamos.
2: No me invitaron, pero por eso dijiste que el América no pasaba. Saludo mucho al público, por supuesto, a los televidentes, a los radioescuchas. Qué gusto estar esta noche en Jugando Claro. Muy interesante lo que estaremos platicando a lo largo del programa, porque se trata de todo lo que han mencionado, pero también de lo bien que están estos equipos mexicanos. América está jugando bien con Guillermo Almada, mantiene el invicto. Lo de Monterrey, que se reestructuró y que ahí va. Toluca manteniendo el paso, y lo de León, que creo que a todos nos ha sorprendido.
0: sobre todo el trabajo que ayer hablábamos justamente de esto, Dani, de lo de Gandolfi, que no solamente es en esta Leagues Cup, sino que lo que ha logrado también en el Apertura 2026 y que es un candidato muy interesante para seguirlo muy de cerca, que quede muy claro, esto no tiene que nada que ver con ser anti o no, pero llamó mucho la atención y en redes sociales también, que estaba el Gato Ortiz, en el partido del América y hubo una jugada muy polémica cerca del minuto 80, donde ahí por ahí dudaron y el Gato Ortiz fue muy claro, dijo, aquí no hay nada, absolutamente no hay un penal y yo, si ya la América está ganando, ¿para qué me mancho si estoy en un torneo internacional y quiero hacer las cosas bien? Pero ya analizando el partido de cero y quitando un poquito la guasa para que Dani no me haga esas caritas, creo que hoy fue un mucho mejor Veiga, por ejemplo, Capi. Me sorprendió este futbolista que fue un refuerzo que tenía mucho proyección y de pronto no había podido llegar. Hoy me gusta el partido de Veiga. ¿Estás de acuerdo? ¿Desacuerdo? ¿Cómo lo ves a este futbolista?
1: No nada más de Veiga, Mariana. Me parece que Almada ha logrado reencontrar a futbolistas que habían demostrado capacidad o que por algo llegaron a la América y que no habían desarrollado su mejor fútbol. Por ejemplo, Rodríguez, lo platicábamos con Dani fuera del aire. Brian a mí me parece un futbolista desequilibrante, muy bueno. Y con Jardine al final no encontró esa regularidad. Cuando entraba marcaba diferencia, pero te acordarás, lo utilizaron mucho de cambio. Hoy marca diferencia. O sea, Veiga es desconocido. O sea, del jugador que llegó con Jardine al que vemos hoy con Almada es completamente distinto. No nada más por el gol que hace hoy, sino por cómo participa en las jugadas, cómo pide la pelota, cómo distribuye el juego. En fin, el mismo Henry, ¿no? O sea, que después de tantos años estaba... tantos años, porque fueron casi dos años de poca continuidad, de muchas lesiones y eso. Hoy lo ves haciendo goles. En ese partido no los hizo, pero capitán, referente.
0: Otra actitud en Henry,
1: aparte,
0: ¿no?
1: Minutos.
0: Claro, o sea, increíble. Sí.
1: Jugó,
0: increíble
1: lo que jugó el partido completo, jugó 60, 70. O sea, ya da gusto volver a ver a Henry otra vez con una continuidad en el terreno de juego. Y así nos podemos ir, el regreso de Dagoberto Espinosa.
0: Bueno, lo de Perea, ¿te llamó también?
1: Sí.
0: Este nuevo refuerzo donde Perea parece que en un principio nos causaba algunas dudas, que lo hablábamos aquí justamente con Gabriel Gerberov, estabas tú presente.
1: Sí,
0: creo
1: sí.
0: Que también Dani, que tenía ahí por ahí algunas dudillas. Hoy también hace un buen juego Perea, este nuevo refuerzo.
1: Yo creo que estos, digo, el turco ya lo sabemos y no tiene caso meternos en este rollo con él porque ya sabemos lo que ha logrado con su equipo. Pero si analizamos los otros tres proyectos, son proyectos nuevos y los tres, tanto Gandolfi como Almeida como Almada, han logrado en muy poco tiempo hacer que sus equipos jueguen bien al fútbol y que estén convencidos de su idea futbolística. Y eso no se logra de manera sencilla y tal vez el de mayor relevancia para mi gusto es Gandolfi porque es el que menos experiencia tiene. O sea, Almada y Almeida llevan muchísimos años dirigiendo y Gandolfi está como apenas arrancando su carrera y lo ha hecho bastante bien. Entonces, han dejado un muy buen sabor de boca los cuatro equipos mexicanos y van a estar muy buenas las semifinales.
0: Por supuesto, pero si nos enfocamos un poquito más, entiendo lo de Gandolfi, que tiene menos experiencia en esto de la Liga MX y sobre todo en esas instancias y la presión que ha tenido el León en los últimos años, pero para ti, Dani, ¿cuál ha sido la fórmula? Entendemos la experiencia que tiene Almada, justo lo que comenta el Capi, pero muchas veces en equipos como la América, que tienes tantos egos, que tienes jugadores tan importantes, con características cada uno tan distinta, lo ha logrado manejar muy bien Almada y como dice Capi, en muy poco tiempo. ¿Cuál para ti ha sido, entendiendo, dejando a un lado que la experiencia la tiene Almada porque es un máster y lo sabe hacer muy bien, pero en la América no es un equipo sencillo?
2: No, pero sabía dónde llegaba con las circunstancias del equipo actuales y creo que decide asumir el reto, tiene un carácter fuerte, exige a los jugadores y creo que hoy por eso vimos una América que ya se le ve más la idea de juego de Guillermo Almada y creo que hoy se vio reflejado justamente en este partido, recuperando a jugadores importantes. Lo de Veiga suena mucho en México, en Brasil no. En Brasil siempre consideraron que Veiga era un gran jugador y un gran fichaje de la América. A lo mejor le ha tomado más tiempo la adaptación, el llegar a ser lo que él fue en Brasil. De pronto somos muy simplistas, ¿no? Y el análisis se hace evidentemente jornada tras jornada, pero cargamos mucho también porque es el América, ¿no? Y decíamos, no funcionó a los brasileños, el scratch du oro, etcétera, etcétera, pero hoy creo que hace sentido, ¿no? Y en América han escogido bien a los futbolistas y hoy estamos viendo el fruto de eso, porque no llegó ese fichaje rimbombante o ese fichaje que llena las planas de los periódicos, pero llegó lo que necesitaba el América de la mano de un técnico que ha sabido pues mover esas piezas.
0: piezas que a veces no va a ser tan sencillo, Dani, te pregunto esto, ¿qué le va a pasar a Almada cuando ya esté listo Malagón para volver y tengas a un Rodolfo Cota que lo ha dado todo?
2: Qué buen, problema, ¿no?
0: No, me refiero
2: a dos arqueros que te
0: sacan pero un problema en el sentido, bueno, pero donde dices, yo entiendo que no puedo usar a mi titular porque estaba lesionado, tenías que poner a Cota, pero Cota lo ha hecho espectacularmente bien o muy bien
2: hoy
0: para
2: saca
0: lo que
2: el,
0: se...
2: el final del primer tiempo.
0: Exactamente, entonces entiendo que es un problema bueno, pero no deja de ser un tema de decisiones importantes.
2: Que sea un problema. ¿Crees que va a ser un problema para
0: Yo no sé, ¿tú cuál crees que va a ser la decisión?
2: No, creo. Y Capi tiene más experiencia, ¿no? Evidentemente, como exfutbolista, como exdirectivo, pero creo que es un problema grato en el decir, bueno, pues lo alterno, como pasó con Toluca en algún momento. No sé si lo haga Almada, pero existe la posibilidad. Y conforme van avanzando, pues existirá más participación de América en otros torneos, ¿no? Ahorita ya tiene su boleto para la Conca Champions.
0: Pues sí, pero de este problema, ¿tú qué opinas, Capi? Y que sabemos que es un problema de los bonitos, ¿no?
1: Sí, a ver,
0: pero no deja de ser complicado.
1: Cuando tienes más herramientas en diferentes posiciones, pues es mayor la competitividad y eso siempre va a ser bueno para cualquier equipo. Yo lo que percibo hoy es, o sea, ¿qué creo que podría suceder? Es, evidentemente, se le tiene que respetar el lugar que Malagón se había ganado con grandes actuaciones en América, pero ver el tema del ritmo de juego, ¿no? Que de veces los porteros no están... tan diferente con respecto a un jugador de campo, ¿no? Pero tal vez, no sé, si ya Malagón está al 100%, darle la oportunidad, verlo por ahí en un par de partidos. Pero si no está todavía en el nivel en el que estaba cuando desafortunadamente se lesionó, sí. Ahí está Cota, ¿no? O sea, no veo yo tampoco la posibilidad de alternarlos, sí, no lo veo, pero sí creo que le va a dar una oportunidad, un par de partidos tal vez a Malagón cuando esté al 100%. Y si no ve que esté en el nivel que pretende o que está a la par de Rodolfo Cota, la verdad es que hoy la actuación de Cota es espectacular. Y no nada más porque para el penal, ¿eh? El liderazgo, la manera en que ubica a sus jugadores, la manera en que les grita, la manera en que les exige. No nada más el penal, hace otra tajada espectacular, un cabezazo abajo. En fin, ¿no? Creo que Cota ha sido y ha respondido ante la ausencia de Malagón desde el torneo pasado y por supuesto en este.
0: Y se ha vuelto, Capi, un líder del América,
1: es
0: tan importante muchas veces tenerlo, porque sí podemos hablar de Guillermo Almada, podemos hablar de jugadores extraordinarios que tienen los azulcremas, pero el líder y la experiencia que tiene Rodolfo Cota, creo que eso también ha ayudado muchísimo a este tema. Y por ahí, yéndome o adelantándome un poco, si llegan a ganar este título internacional, que es lo que más deuda han tenido, y Cota puede ser uno de los elementos que hagan la diferencia entre si lo ganan o no, ahí les encargo que la presión hacia Almada pueda ser un poquito mayor en mantener a Cota más tiempo en la portería. No sé, me estoy avanzando un poquito, Dani, pero podría pasar.
2: Ojo, también ha tenido errores muy puntuales, ¿no? Cuando soltó el balón.
0: Pero imagínate, el título internacional y que Cota fuera uno de los personajes que gracias
1: a él. Pero fíjate, hoy Cota es el de experiencia y aún así le dio un partido a Tapia el otro día. O sea, a mí me parece que lo ha llevado bien Almada. Porque Tapia, ¿hace cuándo lo juega Tapia? A mí me parece que Fernando se equivoca en esa salida de Gallos a Tigres, porque con Gallos era titular y pudo haber tenido... Entiendo la diferencia de planteles y de instituciones, pero cuando se va a Tigres, pues se va sabiendo que iba a ser suplente de Nahuel y creo que casi no jugó, si es que no jugó. Entonces llega América, que aparte lo vio nacer, y tampoco tenía participación, tenía Malagón y después a Cota. Y se da cuenta Almada que, pues, oye, vamos a darle un partido a Tapia, que no lo hizo mal, por cierto. Entonces, yo creo que va a ser la medida de dinámica con Malagón, entendiendo que Malagón tiene una mayor experiencia y un mayor bagaje que Tapia. Pero, pues, al final de cuentas, Cota está mejor. Almada nos ha demostrado aquí, en Valladolid, en Oviedo, en Santos, que no le importa quién sea, él pone al que está mejor.
0: Sí, y eso es una de las cosas que siempre ha llamado la atención de Almada para bien, porque no es de los que se deja justamente lo que dice Scapi, por decir una forma, como decimos en México, mangonear de ninguna manera. Él cree en un proyecto, sabe qué jugadores están, qué jugadores no están, y a quien le guste bien y quien haga berrinche, pues ya sabemos que Almada tampoco es de los que le gusta que los futbolistas quieran pasar sobre de él. Pero hablando del estratega azulcrema, vamos a ver los números que tiene ya Guillermo Almada con las Águilas. porque son 9 partidos ya que tiene 7 victorias, un empate, solamente una derrota, y esto llama la atención porque goles a favor tiene 24 y en contra 11. Dani, un tema que le había costado mucho en los últimos meses al América también encontrar el gol. Uno era por el tema del delantero, ¿no? Entre las lesiones que no tenías un delantero nominal, y ahora también en parte de este nuevo proyecto el gol está apareciendo y está apareciendo bien.
2: Sí, radica en muchas situaciones. El regreso de Henry Martín, por fin, parece que ya está sano. Violante también, con un arranque importante. Lo de Brian Rodríguez es espectacular. Como dice el Capi, lo hemos platicado inclusive previo al programa. Es un jugador que lleva mucho tiempo en este 2026 con gran ritmo, con gran fútbol, y se ha visto reflejado. Yo creo que es un acierto de la directiva definitivamente haberlo mantenido en el plantel, porque es ese jugador que te marca la diferencia tanto para anotar como en la dinámica de juego, y por eso es tan importante Brian. Creo que también el hecho de buscar a otros 2 jugadores que te puedan reforzar, el caso de Oscar y de Miguel Borja, hace que el América vaya más hacia adelante en algo que sí, como dices, definitivamente el torneo pasado fue su talón de Aquiles.
0: Fue el talón de Aquiles, justamente, por lo que también es que importante va a ser que América se enfrentará a los Rayados de Monterrey en este Almeida contra Almada, que será sumamente interesante, Capi Beltrán, porque son 2 equipos que tienen unos planteles importantes con jugadores que pueden ser el diferencial, pero que también están sedientos de títulos en la Monterrey, en ambas casos, ¿no? Nacional e internacional, y el América quiere buscar sobre todo este torneo para quitarse ya esa espinita que llevan buscando tanto tiempo. ¿Te parece un cruce más complicado que el de León ante Toluca?
1: Me parece un cruce tal vez de mayor nivel en lo futbolístico, pero no con tanta tensión. Y me explico. Evidentemente, tanto América como Monterrey quieren ser campeones y quieren ser el primer equipo mexicano que gane la League Cup. Pero la gran ventaja que tienen ambos con los resultados, y ahorita lo vamos a platicar, es que ya tienen su lugar en la Conca Champions, ¿no? Y en cambio, en la otra semifinal, León es el que juega presionado, porque León es el que depende de sí mismo para tener ese lugar. Yo creo que en cuestión nivel, en cuestión de tensión, van a estar buenísimas las 2 semifinales por lo que representa para los 4 equipos, pero sí va a ser muy interesante ver que en estos nuevos proyectos que han iniciado muy bien ambos, tanto el de Monterrey como el de América, pues quién puede imponer condiciones, ¿no? Sobre todo pensando en que sí, Monterrey hace rato que no gana un título ya ni internacional ni local, ¿no? Y el América tiene el pendiente de lo internacional, lo local, pues ya sabemos, ¿no? Es el único tricampeón en el fútbol mexicano, ¿no? Entonces, creo que las 2 semifinales van a ser muy interesantes, pero evidentemente el de mayor tensión y el más presionado de los 4 es el León, porque es el que tiene en sus manos la posibilidad de ganar ese boleto a la Conca Champions. Los otros 3 ya lo tienen, ¿no?
0: Yo sé, público querido, que usted en casa a lo mejor está un poco confundido, porque el Capi nos ha dado muchas de las claves, muchas de las pistas, pero usted no se preocupe, porque hoy de Jugando Claro usted se va con todo clarísimo de por qué estos boletos a quién se le pasarían en el torneo de campeones de la CONCACAF, por qué estarían estos 3 lugares que dice el Capi Beltrán Extra. No se mueva de Jugando Claro, porque eso se lo explicaremos en un ratito más. Pero Dani, en este cruce, ¿concuerdas y difieres con el Capi que va a ser interesante, menos presionado, pero América y Monterrey, pues obviamente será uno de los más llamativos, sin duda?
2: Muy complicado también por la historia que tienen, ¿no? Por las finales, por la final que América pierde contra Monterrey en la Conca Champions, que es lo más cerca que han estado de ese título internacional, con polémica incluida de los árbitros, del arbitraje en ese entonces. Entonces tiene muchos matices, ¿no? Esta semifinal interesante. Creo que llega más presionado a América por lo que representa América, ¿no? Por la exigencia que hay. Al final Monterrey, pues bien, puedes decir, está arrancando el torneo, el proyecto. Y aunque en América también, en América existe esa deuda del último prácticamente que año y 3 meses, desde que pierde la final contra Toluca, la cantidad de títulos que ha disputado América y que ha perdido ha hecho que, aunque tiene ese colchón de tricampeonato, pues lo presiona, ¿no? Al decir, es que todo el mundo hace la cuenta, perdió la final contra Toluca, perdió la oportunidad del Mundial de Clubes, perdió la Concacaf, perdió, y entonces la bola de nieve se ha hecho muy grande y entonces América necesita sacudirse esa presión.
0: ¿Pero estás de acuerdo con ello?
2: Sí, por supuesto.
0: Ok, o sea, no, en el momento que al América no se le exija, es un tema real, ¿no?
2: En el momento que al América no se le exija como se le ha exigido a lo largo de la historia, entonces dejas de valorar lo que es.
0: Pero lo que es interesante de esto, Dani, Capi, es lo que dices, que claramente un equipo como América pues llama mucho la atención cuando puedes hacer las cosas bien en el local, en la liga local, pero que no puedes hacerlo en el tema internacional. Y eso es lo que ha causado muchas dudas de por qué. O sea, ¿por qué a Jardine le funcionaba muy bien lo local, pero no le funcionaba lo internacional? Eran como estas pequeñas dudas, tal vez más de afuera, desde nosotros como medios, desde la afición, desde el público,
2: no, que realmente lo que se vivía dentro de... No a un tricampeonato, yo lo veo así.
0: O sea, eso es la parte nada más negativa del
2: porque
0: tricampeonato,
2: era el América,
0: pero no, ¿no? No va por ahí, Capi.
2: ¿No sientes que fue porque es el América y hay que... a la gente que no le va al América le molestaba que América estuviera exitoso?
0: No, no, porque eso estamos hablando del tema internacional específicamente. O sea, en el nacional no había queja.
1: O sea, a ver, en el internacional lo que pasa es que falló en momentos claves. Llegó una final con Monterrey. No. Lo del LAFC fue increíble. Cuando se les abrió la posibilidad a ambos y que lo ibas ganando en el 88, te empatan y te dan la vuelta. Hay otro que tengo ahorita en mente, ¿no? Que se me fue, pero que también bueno, el campeón es Cop, que es el único que ha ganado, que le ganó creo que a mismo Columbus,
2: Toluca,
1: creo que
2: ¿no? Ah, de MLS, el de, sí.
1: A Columbus en penales, ¿no? Sí, o sea, que fue cuando ganó tres seguidos, tres títulos seguidos Jardine. En fin, o sea, creo que al final de cuentas el tema de América es que siempre está. El problema es que a nivel internacional le ha faltado dar ese paso en los últimos años, porque con estas circunstancias sigue siendo, junto con Cruz Azul, el equipo que más títulos de CONCACAF ha ganado. Sí. Lo que pasa es que sí, ya hace mucho tiempo que no lo gana. O sea, tiene pendiente sobre todo la presencia en el Mundial de Clubes. América no ha estado en un Mundial de Clubes, sí. Y eso sí llama la atención para un equipo tan importante como América, ¿no? Entonces, creo que... seguramente, si ya era un tema con Jardine y aparte se hacía público de Jardine, de Baños, incluso del mismo don Emilio Azcárraga, pues ahora con Almada seguramente fue lo primero que le dijeron: oye, la liga sí nos interesa, porque siempre nos interesa, pero tenemos que buscar la manera de llegar a la final de CONCACAF, ganarla e ir al Mundial de Clubes.
2: Pero les puedo hacer una pregunta a ambos. Hablamos de un título internacional de la América que tiene que ganar. ¿La Leagues Cup tiene el mismo peso que una CONCACAF Champions? No.
1: No.
2: ¿Estamos de acuerdo?
0: No, pero sería un pequeño, a lo mejor un pequeño avance, Dani. ¿No?
2: Pero tú dirías, o sea, por lo
0: no
2: que
0: vale
2: estás
0: lo mismo
2: preguntando, es como que en tu lista de palomitas dices, América debe un torneo internacional. ¿La Leagues Cup es suficiente para palomearlo en la lista?
0: Yo no lo palomearía ya, como ya estás...
2: Porque
0: ya
2: ganó el del Columbus Crew, ¿no?
0: Ya quitaste tu deuda, ¿no?
1: Aquí es un torneo.
2: Bueno, pero
1: el Columbus Crew es un partido. O sea, es el campeones de liga, sí, con de los dos equipos.
2: Pero les dan un trofeo.
1: Sí, no, de acuerdo. Estoy de acuerdísimo contigo. O sea, pero al fin y al cabo es un solo partido de los campeones de las ligas. Aquí por lo menos ya tuviste una fase de grupo, ya tuviste que avanzar, sí, ya ganaste unos cuartos de final, tienes que ganar más. ¿Aligera? Yo creo que sí aligera, pero no lo puedes comparar.
0: Sí,
1: no.
0: Exacto. Esa es la palabra. Así, aligera, pero no quita, o sea, no resta todo lo que tienen en deuda. Pero entonces, ¿los tres estaríamos de acuerdo o no, antes de irnos a la pausa, que de los cuatro equipos mexicanos que van a enfrentar las semifinales, Toluca, León, América y Monterrey, el que más necesita ganar este título por quitar un poquito de presión, sí es el América? ¿O no?
2: Es que me voy a ir contradictoria. Sí, el América, por lo que representa y por lo que mencionas, pero Monterrey ha tenido un bache futbolístico, deportivo, institucional muy grande.
0: Ok, entonces ¿qué pondrías? ¿Como 50?
2: Pondría 50. La semifinal de ese lado.
0: De ese lado.
2: La deuda está de ese lado.
0: La deuda está del lado de esa llave. ¿Tú, Capi?
1: Yo voy para el otro lado. Para mí el obligado es León.
0: Pero la deuda.
1: O sea... No, bueno, en cuestión de deuda, pues es que cada uno tiene una deuda.
0: No,
1: el León.
2: Todos salieron prestado y están en
0: deuda. Pero la presión no es la misma.
1: El único que no tiene deuda de nada hoy es el Toluca, porque es campeón de Conca Champions y campeón de Liga. El León, lo que pasa es que no nos hemos puesto a revisar hace cuánto el León no gana, ¿no? Yo me voy hacia el León porque el tema es la obligación que tiene para, por lo menos, quedar en tercer lugar el torneo y asegurar ese lugar con Cacho. Pero
0: le urge al Capi Beltrán que usted sepa todo lo que va a pasar con esos boletos. Pero qué bueno, qué bueno, porque cuando regresemos de esta pequeña pausa en Jugando Claro, usted sabrá todo lo que sucede con estos mágicos boletos de la Copa de Campeones de la CONCACAF. Y al volver, el Toluca es de los grandes favoritos, por lo que ya mencionábamos, y vuelven a hacer la diablura y están en semifinales. Volvemos.
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0: Las Águilas del América están en las semifinales de la Leagues Cup y se enfrentarán a Rayados de Monterrey. El estratega Guillermo Almada está totalmente en vivo después del triunfo. Escuchemos lo que dijo.
20: Bueno, creo que hicimos un partido redondo porque nos llevamos la clasificación. Creo que en el primer tiempo sufrimos de más en algunas situaciones que las teníamos previstas porque había muchos jugadores que de Columbus que sabíamos sus grandes condiciones y alguna presión mala les dio algunas posibilidades a ellos, por más que nosotros también generamos. Y en el segundo tiempo estuvimos más seguros defensivamente, creamos situaciones y bueno, en definitiva Vuelvo a insistir, creo que en el balance y en el análisis del partido, que nos llevamos un triunfo justo, complicado, difícil, por lo duro que fue Columbus y por la muy buena plantilla de futbolistas que tiene y que nos generó muchas dificultades, sobre todo en el primer tiempo. Pero lo supimos resolver y en definitiva nos llevamos un triunfo muy valioso.
12: Hola, profesor Daniel Schwartzman de TUDN. ¿Cómo describiría la actuación de Rodolfo Cota esta noche y qué hará cuando esté de vuelta Malagón? ¿Será como un bendito problema?
20: Bueno, cuando lo tengamos resolveremos. Cota ha tenido excelentes actuaciones. Tapia también, cuando le tocó jugar, actuó muy bien. Bueno, en definitiva están para eso. Y bueno, cosa que nos complace mucho porque tienen mucha dedicación, entrenan bien y indudablemente cuando esté Malagón tenemos tres grandes arqueros que nos da la posibilidad de cualquiera de ellos que puedan actuar tener el arco muy bien cubierto, ¿no?
21: Gracias. Profesor Rafael Ramos de ESPN, tomando en cuenta las implicaciones y complicaciones de los viajes y lo que representa para la preparación, la continuidad dentro de la Liga MX y que los cuatro semifinalistas son mexicanos, ¿usted recomendaría a su club, a la Liga MX, a la Federación Mexicana de Fútbol, que esas semifinales se jugaran en México, entendiendo que hay un reglamento y entendiendo que tal vez no sería proporcional el flujo de dinero, que es lo que más les interesa a los organizadores?
20: Bueno, no manejamos esas situaciones nosotros, dependen de la parte directriz y sería un atrevimiento de mi parte opinar de estas situaciones. En la parte deportiva, indudablemente que, como razona usted, sería beneficioso para nuestros equipos, pero bueno, creo que está establecido de antemano que tanto semifinal como final se actúe aquí en Estados Unidos.
22: Listo, pasamos a las preguntas del Zoom y comenzamos con Alejandro Alfaro.

0: Pues habla, ¿no?, de tres grandes arqueros.
1: Seguidilla de buenos resultados, pero en los trámites de los partidos, tanto en Liga como en League Cup, pues sí han habido diferentes situaciones defensivas en las que Cota está interviniendo mucho, les están generando bastantes llegadas. Han logrado colgar el cero, pero ¿qué tanto le inquieta ese tipo de detalles de que sí están, les están llegando a lo mejor más de lo que les deberían de generar situaciones?
2: Bueno, sí, indudablemente tenemos que seguir trabajando en la parte defensiva que nos involucra a todos, porque estamos generando un buen volumen de juego, generando muchas situaciones, amplitudes en los momentos que tengamos que hacerlo o que tenemos que hacerlo. Y bueno, es una situación que nos ocupa, pero en definitiva los Cota o Tapia o el que esté en el arco o Malagón están para eso, para tratar de atajar en alguna situación que no llegue. No están llegando más de lo deseado porque se trata de generar y que te generen poco, sobre todo en el primer tiempo, pero creo que esas tres o cuatro situaciones fueron más distracciones nuestras. Que tenemos que solucionarla y seguir trabajando, que en definitiva, si bien la idea ha aprendido bien, bueno, tomamos mucho riesgo, exponemos un poco nuestra defensa y eso lleva más automatismo y más tiempo de trabajo del que hemos tenido todavía.
3: Y vamos con la última.
0: Puntos interesantes, cosas que dice Almada que ya debatíamos hace unos minutos aquí, como el tema de la portería, el tema de la defensa, que es muy cierto, ¿no? Que tanto trabajo tiene un portero, pues también depende qué tantos errores defensivos pudiera haber en un partido. Cosas que es una autocrítica importante de saber qué situaciones podrían estar más comprometidas y en qué zonas de la cancha tiene que trabajar un poco más. ¿Cómo viste las palabras de Almada, Capi?
4: Me gusta siempre Almada, es un tipo analítico, ecuánime, habla poco pero certero y no rehuye, ¿no? Porque la última pregunta que le hacían era eso, ¿no? Hoy le están generando muchas oportunidades, hoy la verdad es que Columbus sí le llegó con mucho peligro en algunos momentos del partido y entre las atajadas de Malagón y las intervenciones defensivas e incluso un par de fallas importantes de los delanteros de Columbus. Creo que sí hay cuestiones que mejorar, ¿no? Pero evidentemente muchas de las intervenciones de un portero dependen sí de tu nivel defensivo, ¿no? General, de qué tanto le permites al rival llegar y también de las virtudes del rival, ¿no? O sea, hay una jugada de Columbus, la jugada del cabezazo, la verdad es que si lo analizas no viene de ningún error del América, viene de una muy buena jugada, ¿no? De Columbus por la banda, un gran centro, el remate abajo, el recorrido de Cota y el manotazo. Entonces, evidentemente el rival también cuenta, que es lo que decía, ¿no? Almada, que el rival por momentos también les generó peligro por la calidad que tiene. Entonces, cuando logras sufrir esos momentos donde el rival es mejor, que es parte del juego, y lo logra superar, es cuando tienes más posibilidades de ganar. Y hoy América, cuando Columbus le complicó, supo sufrir, lo supo superar y pues terminó ganando el partido.
0: Y creo que también Almada sabe perfectamente que Monterrey no va a ser Columbus, ¿no?
4: Estoy de acuerdo.
0: Y que no van a estar en el momento en que está Columbus.
4: Estoy de acuerdo. Sí.
0: Porque a lo mejor esos errores en otra circunstancia, ya enfrentándose a los de Almeida, sí, podrían cambiar las cosas, Dani. Entonces creo que ya esta parte también, esta autocrítica que mencionas, Capi, es importante, pero sobre todo a la vista al que te viene tu siguiente rival.
5: Sí, tienen que planearlo bien. La ventaja que tiene América es que es líder en la competencia local y que tienen la ventaja de que enfrentan al Puebla. Sí, Puebla está jugando bien y lo que me digan, pero América va a ser local en ese partido que es el 29 de agosto y entonces te da tiempo, ¿no?, para planear lo que sigue. Creo que América va por buen camino, sí tiene que sobre todo no confiarse y entender al rival, porque Monterrey todavía es un equipo en formación, ¿no?, y que puede ser peligroso, ¿no?, por ese sentido.
0: Por supuesto, pues ya veremos qué es lo que sucede más adelante con las Águilas del América, también con los Rayados de Monterrey, con el Toluca y con el León. Pero así, el tiempo que usted había esperado, no se preocupe más porque ya está aquí. Le vamos a explicar todo lo de los boletos de la Copa de Campeones de la CONCACAF, de los que ganaron y que ya los tenían, a quién se le pasan, por qué, para qué, cómo está. Pero vamos a ir paso a pasito. Primero que nada, los calificados a la CONCACAF Champions Cup, que son las Águilas del América, el Cruz Azul, la Chivas, Chivas, los Pumas, el Toluca y los Tigres. Ahí tenemos 6 de los clasificados. Después tenemos que sumar, obviamente, los boletos para los escenarios de la CONCACAF. Escuche usted, Monterrey por la tabla ya está clasificado porque se hace una tabla general donde se sacan los mejores resultados, donde ahí Monterrey ya está clasificado. El América y el Toluca.
4: La tabla general, Mariana, es...
0: De año.
4: Del año.
0: Del año, perdón.
5: Del año futbolístico.
0: Del año 25.
4: Segundo semestre de 2025, primer semestre de 2026. Perfecto.
0: Que ahorita vamos a ver la tabla. Y América y Toluca, como ya lo habíamos mencionado, pues ellos ya venían con el boleto en la mano. Después está lo de Pachuca, que justamente por lo mismo que Monterrey, por esta tabla, también ya tienen su boleto. Y ahora viene lo interesante, Capi, que yo creo que aquí es donde te vas a encantar para que le expliques tú mejor a la gente. Pero está, regrésame tantito, producción, a la anterior, por favor. Entonces, el León depende de ellos. ¿Por qué? Porque tiene que ganar la semifinal contra Toluca para tener este boleto. O la otra es que tendría que terminar en tercer lugar. Porque ¿quién se lleva estos 3 boletos? El campeón, el subcampeón y el tercer lugar. Exacto. Pero en caso de que León la riegue por ahí, ¿quién creen que va a entrar al quite? Pues los Xolos de Tijuana, que son los que tendrían que estar en caso de que León terminara en cuarto lugar, entonces el tercero quedaría para Xolos.
4: Sí, a ver, la Leagues Cup da 3 lugares para la Liga de Campeones. Exacto. De CONCACAF. Los 3 lugares, al ser ya los 4 semifinales mexicanos, los ganan para la Liga Mexicana. Entonces, como América y Toluca ya estaban desde antes por los resultados que habían tenido dentro de nuestra liga, por eso ya explicaste de maravilla el tema de Monterrey y el tema de Pachuca, que fue la tabla general del año. Ya obtuvieron su lugar, digamos, ocupando los de Toluca y América, que ya ganaron en esta Leagues Cup, ¿no?
0: Exacto.
4: Y queda un tercer lugar que el León tendría que quedar campeón, subcampeón, o ganar el partido del tercer y cuarto lugar para asegurar también su boleto en Liga de Campeones de CONCACAF. La única manera en que León puede perder su posibilidad es no ganar la semifinal y pierdes el partido del tercer y cuarto lugar contra quien te toque, da igual, y entonces vas a la tabla y dices, pues resulta que Xolos tuvo más puntos que León en esa tabla general, y entonces Xolos estaría metiéndose en la Liga de Campeones de CONCACAF.
5: Lo eso, que no queda tan claro, perdón que te interrumpa, Capi, es que la posición, ellos ya tienen los boletos, pero el ponerte en la primera posición de la Leagues Cup te otorga el boleto, pero te otorga saltarte la primera fase.
0: Hasta octavos. Exacto.
5: Eso es lo que no queda claro. Si, por ejemplo, América o Toluca lo ganaran, les dan ese pase directo a las semifinales, aunque ellos ya tenían su boleto.
0: Sí, o sea, es una de las reglas que tiene la Leagues Cup, donde el que gana exactamente se evita estos partidos y arrancaría en octavos de final, que es uno de los plus, porque ayer también hablábamos, Capi, del tema, Dani, monetario, que pues son $2 millones, pero realmente con lo que se gasta en las plantillas de estos equipos es relativamente poco. Entendemos que para nosotros, para el mundo normal, es una cantidad de dinero impresionante, pero en el tema futbolístico de los equipos, eso no es un aliciente tan fuerte como puede ser las otras circunstancias. Pero sí, Dani, lo dices bien, porque sí sería hasta octavos de final. Y ahí veíamos hace un momento cómo está la tabla. Si puede, otra vez, para que no haya ninguna duda para nuestro público querido, nos regresa a producción tantito esta tabla. Ahí está, uno Cruz Azul, que eran 68, luego Toluca 67, 65, y ahí van todos hasta el 18, que es Puebla, que solamente tenía 25 unidades, y entonces ahí está la tabla de temporada, lo que bien mencionabas, Capi, de la apertura 2025 hasta el clausura 2026.
4: O sea, decirle a la gente, ¿por qué sin León no queda en tercer lugar? Avanzaría Xolos, porque Xolos en esta tabla, México va a tener 9 representantes en Liga de Campeones de CONCACAF. Entonces, los primeros 8, Cruz Azul, Toluca, Chivas, Tigres, América, Pumas, Pachuca y Monterrey, en el año futbolístico, ahí están, los primeros 8 se los acabo de decir por orden. El noveno es Xolos, o sea, León tuvo un peor año futbolístico que el equipo de Tijuana. Entonces, pero León tiene la posibilidad en esta Leagues Cup de quedar entre los 1, 2 o 3 y ahí asegura su lugar. Si no, Xolos lo ocupa.
0: Por supuesto, aquí en León, lo buen que es lo que estábamos hablando hace un momento, ¿no, Dani? Lo que ha hecho tanto en la liga local como lo que está haciendo en la Leagues Cup, donde ya está en las semifinales.
5: A ver, lo de Xolos es tener suerte, porque todos los anteriores están en la Leagues Cup, ya tienen su boleto, y entonces iba a la tabla que dice el Capi, que veíamos, y entonces, bueno, ¿quién sigue en esta larga lista? Y es Xolos. pero León sigue teniendo esa posibilidad por seguir disputando el torneo.
0: A veces el fútbol sí es de suerte, Dani.
5: Sí, sí. Algo León, querías León decir, Capi, yo te interrumpí, disculpa.
6: No, era eso.
5: Era eso.
4: O sea, León lo tiene en sus manos, solo sí. Depende de León, así de sencillo.
0: Y creo que para ver las cosas o cómo ha estado jugando la Fiera últimamente, podríamos tener mucho panorama, si es que las cosas no cambian, en que León mantendría y pelearía por tener ese boleto si las cosas siguen.
5: Tiene la ventaja de que tiene dos partidos para lograrlo. Si pierdes contra Toluca, bueno, tienes el que sigue por el tercer lugar y entonces a lo mejor el otro, pues dice, a mí me da igual el tercer lugar. Digo, a nadie le da igual, pero...
0: No, pero tienes toda la razón, o sea, son dos posibilidades muy importantes que sería más grave en el decir, híjole, tuvimos no una, sino dos, y con ninguna de las dos. Claramente Xolos está esperando así el momento que dice, para mí, ojalá que León no lo tenga y yo pueda ir a la Copa de Campeones de la CONCACAF. Pero si nos ponemos exquisitos un poco a lo que hemos visto en el fútbol de la Fiera, no tendría que haber problema, porque si no es en la primera, Capi, pues, como dice Dani, por lo menos en la segunda lograr este boleto.
4: A ver, es que León está jugando muy bien, pero los otros también. O sea, si ya te tocó Toluca. Toluca no lo puedes desechar.
0: No.
4: Y después Monterrey o América también están jugando.
5: Pero o sea, pensamos que América...
4: No va a ser fácil, ¿no?
5: No, pero a ver, Capi, si llegas a un tercer lugar de ese torneo, no creo que sea de vital importancia para Monterrey o América quedar tercer lugar, ¿o sí?
4: Sí, no, estoy de acuerdo. O sea, tal vez ahí pudiera tanto Almeida como Almada el que quedara en esa posibilidad. Sí, igual rotar gente, meter... O sea, digamos... Parece que el panorama para León es que en una de las dos oportunidades lo puede lograr, porque además está jugando muy bien al fútbol.
5: Sí.
4: Pero no puedes descartar que pues, los equipos que va a enfrentar están también jugando bastante bien.
0: Por supuesto, pues ahí está, por los últimos boletos de la Copa de Campeones de la CONCACAF. Tendremos que esperar porque todavía no hay nada escrito, pero lo que sí es que León se enfrentará ante Toluca y las Águilas del América ante Monterrey en estas semifinales. Y hoy lo ganó justamente 2-0 el Toluca ante Austin, un equipo de la MLS que jugó con uno menos desde el minuto 40. Un buen trabajo de los choriceros, donde ya tienen en el boleto lo que necesitaban, y también tendremos que esperar las estrategias que van a estar interesantes en este cruce, porque aunque decías, ya entendemos por qué el tema de más presión, por lo que acabamos de terminar, ¿no? Con lo de León, pero también, como bien lo dices, Capi, el que se quiere comer siempre todos los torneos es el Turco Mohamed, y quiere ir por uno más. Así que fue un buen partido, buenos desempeños de algunos de los futbolistas de Toluca, pero tenemos que cerrar este programa con el tema de Eric Lira, porque las cosas se han ido complicando de a poco. Vamos a dar un poquito cómo se han sucedido las cosas el día de hoy. Primero, Joel Wiki nos da pues entrada donde las cosas van avanzando bien y parece que el fichaje ya se va a dar, pero a las horas, en un reporte nos enteramos de que no ha sido así, porque todavía está el tema de Balogun, está el tema del que ha sido tan complicado para los futbolistas mexicanos cuando no tienen el pasaporte europeo, y que ya tienen sobre todo esta plan B, que podría ser matar Sar en caso de que no se diera lo de Eric Lira, Dani.
5: Es muy complicado lo que mencionas, me da muchísima tristeza porque Eric Lira ha peleado contra viento y marea para poder lograr el pase al viejo continente, porque dentro de la lista para nosotros como futbolistas mexicanos que podían ser exportables era de los primeros de selección mexicana de una Copa de

0: fútbol. Y el tema es que como Francia limita el tema de los extracomunitarios,
1: sí.
0: Hoy el Mónaco tiene las cuatro plazas ocupadas. Hasta que no se libere el tema de Balogun, en ese momento que se tiene que liberar, o sea, más tarde el lunes, porque ¿ya? es el último día. El lunes vamos a ver de qué se trata este tema. Ojalá se resuelva. A mí, más que sorprenderme esta situación del Mónaco, que depende mucho también de sus manejos y de la salida de otro jugador para que llegue Eric, es que solo hay una opción. Eso fue lo que más me sorprendió. O sea, que todo se enfoque nada más en el Mónaco, ¿ya sabes? Que no hubiera, por ejemplo, otro equipo en Portugal, otro equipo en algún otro lado, después del gran mundial que hizo Eric, ¿no?
1: Y ayer lo hablábamos, ¿te acuerdas de lo del chino?
0: Sí.
1: Y hoy salen las declaraciones del chino diciendo, nos contestó a mí, sí, sí. Más creo que a ti, pero a mí sí, porque dijo...
0: Yo te dije lo mismo de lo del chino, o sea, te dije, exacto, seguramente, o sea, le buscó, seguramente le inventó, o sea, le buscó, claro, y todo eso, y le cerraron las puertas. A mí, digo, eso fue lo del chino. Pero a mí lo de Eric, lo que más me ha llamado la atención es que se cerrara todo el tema a un solo equipo.
1: Es raro.
0: Después del gran mundial que tú, yo pensé que por lo menos iba a tener una oferta...
2: Bueno, se habló en Holanda. Al Jazeera, ¿no?
0: Sí, sí.
2: Pero de
0: sí,
2: Europa, para
0: Arabia,
2: Europa.
0: En Arabia, pero yo, o sea, un equipo, Capi, en Holanda, un equipo en Portugal.
2: Se nos está acabando el tiempo, pero la realidad es que el fútbol mexicano no está en esa posición.
0: Pero, por ejemplo, Portugal, Dani, es un país que no tiene la limitante de los extracomunitarios. Entonces, sí. ¿Por qué? O sea, me sorprende.
2: Porque es muy caro el futbolista mexicano.
0: Estoy de acuerdo, pero ahí es un tema de... O sea, si hay la voluntad de ambas partes, futbolista-club, pues se puede dar la posibilidad.
1: Sí. Pues ojalá que pueda salir las cosas para Eric Lira. Ha sido como un ir y venir, la novela continúa, pero bueno, esperemos que pueda irse al viejo continente y cumplir este sueño, porque es un jugador de alta calidad. Lo estaremos informando, por supuesto, en todos los espacios de Claro Sports. Mientras tanto, nos tenemos que ir. Gracias, Dani Cohen.
2: Gracias, buenas noches.
1: Gracias, Capi Beltrán.
0: Buenas noches.
1: Buenas noches a usted, público querido, a nombre del staff, la producción. Soy Mariana Zacarías. Tengan una excelente noche, casi días. Adiós.
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6: 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Llegaste al lugar indicado. Hoy en nuestra tecnología doméstica cuidaremos de ti y de tu bolsillo, enseñándote a preparar unas humectantes barras de jabón con miel.
7: Y así como es importante saber qué le pones a tu piel, también lo es saber qué llevas a tu mesa. ¿Cuál fue el motivo por el que elegiste la leche que tienes hoy en el refrigerador? ¿El precio, la marca o los ingredientes que contiene? En nuestra guía de consumo de leche te compartimos información importante para que tomes la mejor decisión.
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5: 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Esta tecnología doméstica está validada por el Laboratorio Nacional de Protección al Consumidor. Tome nota de los ingredientes y presten mucha atención. ¡Comenzamos!
6: Los ingredientes que vamos a necesitar son 3 tazas de base de jabón transparente cortado en cubos, media taza de agua purificada caliente, 1 1/2 cucharadas de miel de abeja, una pizca de colorante vegetal amarillo y 40 gotas de esencia de miel.
7: Los utensilios que utilizaremos son una taza medidora, una cacerola con capacidad de 2.5 litros, un tazón de vidrio con capacidad de 1.5 litros, un plato extendido, un cuchillo, una cuchara sopera, un molde de silicón, un rollo de papel aluminio, un rollo de plástico adherente para alimentos y un atomizador. ¡Vamos al procedimiento!
6: Comenzaremos colocando los cubitos de la base para jabón en el tazón y la llevamos a baño María. Movemos hasta que se hayan derretido por completo. Vertemos en una taza la miel, el colorante y la esencia. Mezclamos y dejamos reposar unos minutos. Después, agregamos el agua caliente.
7: cuando la base para jabón esté

0: completamente derretida. Añadimos la mezcla de miel y revolvemos hasta incorporar todos los ingredientes. Retiramos del fuego y vertemos la preparación en los moldes. Si no cuentas con moldes de silicón, puedes utilizar vasos desechables recubiertos con una capa de aceite mineral para facilitar el desmolde.
1: Si notas que se formaron burbujas en la superficie, puedes eliminarlas rociando alcohol del 96 utilizando un atomizador. Esto ayudará a que el jabón tenga una textura lisa. Dejamos enfriar a temperatura ambiente y posteriormente refrigeramos por 30 minutos para solidificar.
0: Ahora desmoldamos los jabones y los envolvemos en papel aluminio, después en plástico adherente para alimentos. Y así de fácil, en tan solo 40 minutos quedaron listas nuestras barras de jabón con miel. Recuerda almacenarlas en un lugar fresco y seco.
1: ¡Anímate a prepararlas! Esta receta rinde para 6 barras, tiene una caducidad de 6 meses y un costo promedio de 118 pesos con 34 centavos.
0: Si prefieres seguir el paso a paso en video, recuerda que puedes ver esta tecnología doméstica en nuestro canal de YouTube, Profeco TV. Ahí encontrarás muchísimas recetas para ahorrar y hacer tú mismo los productos en casa, teniendo la certeza de la calidad en los ingredientes que utilizas.
1: Aprende a hacer desde un gel para el cabello o un champú para lavar el auto, hasta jamón artesanal o unos deliciosos enjambres de chocolate.
0: Presúmenos cómo te quedaron tus jabones. Etiquétanos en Instagram con el hashtag Tecnología Doméstica Profeco y menciona a @ Revista del Consumidor MX. Nos escuchamos en la próxima Tecnología Doméstica.
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0: En el mundo, más de 6 mil millones de personas consumen leche de vaca y sus derivados. Así lo confirman los datos de la Organización de las Naciones Unidas.
1: Es un clásico en nuestro desayuno o cena. Pero más allá de la costumbre, ¿qué nos aporta exactamente un vaso de leche?
0: Para empezar, aporta vitaminas A, C y E, que son grandes antioxidantes para tu piel y vista, además de complejo B para tus glóbulos rojos.
1: Por otro lado, el calcio, la vitamina D y el magnesio trabajan juntos para darle fuerza a tus huesos, músculos y cuidar tu corazón.
0: De hecho, incluir tan solo un vaso al día es clave para evitar la disminución de la densidad ósea y prevenir la pérdida de movilidad.
1: Su aporte de calcio protege a todas las edades. Un solo vaso cubre más de la mitad del que necesita una niña o niño en pleno desarrollo.
0: Y casi una tercera parte de lo que requiere un adulto, una mujer embarazada o un adulto mayor. Todo en el mismo vaso.
1: Ahora bien, recuerda que la leche se clasifica principalmente de acuerdo a su procesamiento térmico y su contenido de grasa. Así que podemos dividirla en dos tipos.
0: Por un lado está la leche pasteurizada, que requiere refrigeración y suele comercializarse en envases de plástico flexible o botellas transparentes, además de tener un periodo de vida más corto.
1: En cambio, la leche ultrapasteurizada generalmente se comercializa en envases opacos para proteger vitaminas sensibles a la luz, como la A y la B2. Cuenta con mayor vida útil comercial y no necesita refrigeración antes de abrirse.
0: Ambas las puedes encontrar como entera, descremada si buscas menos porcentaje de grasa, o deslactosada reducida en lactosa o libre de ella.
1: En la Revista del Consumidor incluimos una guía completa de precios de leche en polvo, pasteurizada o ultrapasteurizada de distintas marcas, tamaños y empaques. Esta información se recabó a través del programa ¿Quién es quién en los precios? De la Profeco.
0: Recuerda que existe la leche del bienestar. Es una alternativa de bajo costo para contribuir al bienestar de la población más vulnerable del país. Hay más de 12.000 lecherías en el país. Puedes ubicar la tuya y consultar costos en liconsa.gob.mx/padron/puntos-de-venta.php.
1: Presta atención a los siguientes tips para que tu compra sea segura y le saques el máximo provecho.
0: Compara precios. Revisa siempre el costo por litro o kilogramo, porque puede variar bastante entre marcas y presentaciones.
1: En el súper o la tiendita, checa la fecha de caducidad para elegir las opciones con mayor vida útil y asegúrate de que el envase no tenga golpes, abolladuras o fugas.
0: En casa evita el desperdicio comprando el tamaño que realmente consumirás y acuérdate de mantenerla en refrigeración antes de consumirla o después de abrirla.
1: Y para terminar, consulta a un especialista en nutrición para saber qué tipo de leche se adapta mejor a ti.
0: Así que la próxima vez que te sirvas ese vaso de leche, recuerda que no solo estás disfrutando de un gran sabor, sino llenando a tu cuerpo de energía y nutrientes.
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0: La Liga MX elimina a la MLS y asegura semifinales 100% mexicanas en la Leagues Cup. Los equipos mexicanos hicieron la tarea y el día de ayer América y Toluca amarraron su boleto a la siguiente ronda al dejar en el camino al Columbus Crew y al Austin respectivamente. Ahora las Águilas se enfrentarán a Monterrey y los Diablos Rojos ante la Fiera. Por otra parte, este jueves, César, el Chino Huerta será presentado de manera oficial con los Pumas y sigue sin definirse el futuro de Eric Lira. Y en España también la novela con el Atlético de Madrid. Por segundo día consecutivo no se presentó a entrenar el argentino Julián Álvarez con el cuadro colchonero. ¿Quién ganará esta contienda? ¿Julián se irá al Barcelona o el Atlético de Madrid lo venderá fuera de España? No se pierdan el próximo capítulo. Ya es jueves. Bienvenidos, bienvenidas. Nosotros arrancamos Noticias Claro.
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0: ¡Qué gusto saludarlos! Bienvenidos, bienvenidas a Noticias Claro a través de W Deportes 730 de AM en wdeportes.com. La aplicación la pueden descargar en este momento, disponible para iOS y Android. Nos pueden ver, nos pueden escuchar también a través de la pantalla de Claro Sports en este jueves 27 de agosto del año 2026. Los saluda con mucho gusto Brenda Flores, invitándolos para que se queden con nosotros. Las próximas dos horas les informaremos y les llevaremos todo el acontecer en el ámbito deportivo. Y saludo también con muchísimo gusto a mi querido Coco Jorge Álvarez. Así como lo dije hace unos momentos. ¿Qué dije? Chino, Huerta.
3: César.
0: Chino, Huerta, porra, ¿no? Pumas, venga, rehecho en CU. ¿Cómo estás, mi George?
3: Muy bien,
0: ¿de
3: Brenda,
0: buenas o de no tan buenas?
3: Como siempre.
0: ¿O estamos?
3: Como siempre, ¿qué es?
0: Como siempre.
3: No, déjame decir que como siempre de buenas. Oye, hace rato que no coincidíamos. ¿Ya no vienes o qué?
0: No, pues es que ya te interesa más el peloteando y aquellas cosas, ¿no? Más tardecito. Es que sí, es difícil levantarse temprano y de buenas. O te levantas temprano o te levantas de buenas, ¿no?
3: Entonces no, mejor
0: por eso ya pediste el horario más tarde.
3: No, ¿tú crees que yo voy a estar pidiendo? Yo soy una hormiguita aquí, el obrero. Esta empresa donde me pongan, yo ahí estoy.
0: Sí, ¿verdad? Así como Julián Álvarez, lo que le digan, él lo va a acatar.
3: No,
0: si
3: ya quisiera yo.
0: Sí, no, si quiere irse al Barcelona, no lo quieren dejar. Él sí se revela, así debes de ser tú, amigo.
3: No, yo soy un fiel soldado. Bueno, pues muchas gracias a toda la gente que desde temprano, ¿no? Desde las 6 de la mañana ya sintoniza 7:30 de amplitud modulada, además de la multiplataforma de Claro Sports, para vernos y escucharnos. Y sí, el tema que tocas, ¿no? Muchos pensarían que iba a quedar fuera. Yo me hubiera ido por mitad y mitad, ¿no? De la Liga MX y de la MLS ya para esta ronda de semifinales de la Leagues Cup, pero después de lo que vimos antier con Monterrey y con León, dije, no, pues ya es momento también para que América y Toluca respondan, y sí, o sea, ya tenemos dos finalistas, un campeón mexicano, qué bueno, ¿no? Qué bueno, a pesar de las condiciones adversas en la que se presenta esto, sabemos, sobre todo la condición de visitante, ¿no? De los equipos mexicanos. Y pues tanto viaje, tanto ajetreo, y aún así seguimos demostrando que somos una de las mejores ligas del mundo.
0: Eso nos da muchísimo gusto porque se le ha complicado, como bien lo comentas, mi querido Jorge, la Leagues Cup a los conjuntos de la Liga MX, y ahora cuatro equipos ya están en la semifinal, dejando en el camino a todos los de la MLS después de pues haberla pasado mal en las primeras jornadas. Los demás equipos, los que avanzan, levantan la mano por la Liga MX y habrá campeón mexicano. ¿Qué pregunta te parece que les hagamos a las personas que nos están escuchando? Al 55-54-02-28-44, mándenos sus comentarios, también hágalo a través de nuestras redes sociales, en X, @DeportesWRadio, en Instagram, @DeportesW.
3: Pues obviamente también la pregunta es en relación a esto que acaba de suceder con la Liga MX sobre la MLS, ¿no? Y es justamente esta la pregunta. ¿La Liga MX ha recuperado su jerarquía ante la Major League Soccer al quedar definidas las semifinales de la Leagues Cup de la Leagues Cup con puros equipos mexicanos, América, Monterrey, Toluca y León. ¿Ustedes qué opinan? Manden, como ya dijo Brenda, al número sus mensajes, ya sea de texto o de voz.
0: Los vamos a escuchar en unos momentos más. Por lo pronto nosotros comenzamos con la información.
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0: Y vámonos, vámonos con los diarios más importantes para este jueves 27 de agosto. Las portadas, por supuesto. América confirmó el dominio. Eliminan al Columbus Crew y ahora van por Monterrey. América se metió a las semifinales de la Leagues Cup por primera vez en la historia. Y habrá campeón mexicano.
3: Tenemos ahora cancha del periódico Reforma. Cumple América y sella semifinales mexicana en la Leagues Cup. El América avanzó a las semifinales de la Leagues Cup luego de vencer 2-0 a Columbus Crew allá en Los Ángeles en Carson.
0: ¿Y qué dice el equipo de Francia? Mercado de fichajes, acuerdo entre Liverpool y Paris Saint-Germain por Bradley y Barcola, con una cifra récord de por medio. Tras semanas de negociaciones, el Paris Saint-Germain y el Liverpool han llegado a un acuerdo por unos 140 millones de euros para el traspaso de Bradley Barcola, quien es, se unirá ante algún giro inesperado a los Reds.
3: Y ahora nos instalamos en Portugal con el diario A Bola. Mercado. Liverpool y Paris Saint-Germain llegan a un acuerdo justamente por Barcola por una cifra récord. El traspaso podría alcanzar los 140 millones de euros.
0: ¿Y qué dice Bild de Alemania? Defenderá ya la portería del Frankfurt el sábado. Reconocimiento médico, el fichaje de Atubulo a punto de cerrarse. Ya está en Frankfurt. El portero Noah Atubulo ya está a punto de fichar por el Frankfurt procedente del Friburgo. El reconocimiento médico comenzó el jueves y los clubes ya han llegado a un acuerdo.
3: Y cerramos en Sudamérica con el diario Olé de Argentina. Otro papelón de River Plate afuera de la Sudamericana. Sigue Coudet, el Chacho. El equipo del Chacho Coudet arrancó ganando, pero no supo manejar la ventaja y se lo empataron cerca del final. Lo terminó perdiendo 7-8 en penaltis.
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0: Y vamos a comenzar con la información de lo que está sucediendo en el mundo de los deportes. Vámonos con la Leagues Cup, los equipos mexicanos que ya avanzaron a las semifinales después de dejar en el camino a los de la MLS. Las Águilas del América hicieron la tarea y del otro lado también el conjunto de Toluca. Ya lo habían logrado Rayados de Monterrey y La Fiera. Y bueno, pues vamos a platicar de lo que sucedió con las Águilas del América. Y para más detalles sobre el partido, nuestro querido compañero Emor Villa nos tiene toda la información desde Los Ángeles. Te escuchamos.
5: El Club América superó 2-0 al Columbus Crew de la Major League Soccer para avanzar a las semifinales de la Leagues Cup 2026. Las Águilas de Almada arrancaron ganando 1-0 con un golazo de Rafael Veiga al minuto 11 del partido, un zurdazo implacable que se estrelló en el poste y terminó en el fondo de la red. Después, dos momentos clave del jugador del partido, el arquero Rodolfo Cota, tiro penal de Braís Méndez al minuto 39, abajo y a la izquierda ya apareció el portero Mazatleco para evitar el gol del cuadro de los Estados Unidos. Después, al minuto 45, un cabezazo que tapa en la raya Rodolfo Cota con un atajadón impresionante que nos recordó al mismísimo Memo Ochoa de Brasil 2014, cómo de que no. Y después el 2-0 por parte de Brian Rodríguez al minuto 45 más 6 para darle el control al América, que en el segundo tiempo se dedicó a manejar el partido. Vámonos a las reacciones del encuentro después de que las Águilas avancen a la siguiente ronda, donde enfrentarán a Rayados del Monterrey y donde además se asegura un título más después de 3 años de sequía para la Liga MX en este certamen entre los dos torneos de los Estados Unidos y de el torneo mexicano.
6: Creo que hicimos un partido redondo porque no llevamos la clasificación. Creo que en el primer tiempo sufrimos de más en algunas situaciones que las teníamos previstas, porque había muchos jugadores que de Columbus que sabíamos sus grandes condiciones. Y en el segundo tiempo estuvimos más seguros defensivamente, creamos situaciones y, bueno, en definitiva, vuelvo a insistir, creo que en el balance y en el análisis del partido que nos llevamos un triunfo justo.
7: Bien, y terminando el partido, también escuchamos a dos de los protagonistas de las Águilas del América. Me refiero a Eric el Chiquito Sánchez y también a Rafael Veiga, el brasileño que hizo ya, como lo escuchamos, uno de los goles. Vamos a ver qué dijeron en la zona mixta luego de esta victoria azul crema.
8: No, es muy importante, yo lo he dicho, el torneo que se juega, el que se juega en América, si no quedas campeón, es fracaso. Entonces, creo que es importante para nosotros estar aquí en esta estancia. Ahora cambiamos un poquito el chip de que tenemos que regresar a jugar liga. Y bueno, creo que ya la siguiente semana estaremos pensando en Monterrey, que es el que toca, según yo. Entonces, creo que hay que estar muy conscientes y mentalizados al gran rival que tenemos de enfrente también. Mira, creo que el que estemos cuatro equipos de la Liga Mexicana es muy importante para toda la liga, para todos, porque sabemos y estamos conscientes de que, a pesar que no estamos, por así decirlo, en nuestra casa, estamos haciendo las cosas bien, ¿no? No solamente es hacer el trabajo por nosotros, sino por toda esta gente que hace el esfuerzo de venir al estadio, de llenarnos un campo que a lo mejor no estamos en nuestra casa. Y bueno, creo que eso es algo importante para que el equipo también tenga un poquito de motivación.
9: Creo que todos los equipos que yo pasé, gané títulos. Nosotros teníamos un ambiente muy bueno. Entonces creo que eso está pasando aquí ahora. Disfrutamos mucho los entrenamientos, disfrutamos mucho los viajes. Entonces creo que eso, cuando nosotros vamos dentro de la cancha, cambia. Entonces eso que está pasando, principalmente yo, Brian.
0: Ahí las palabras de el Chiquito Sánchez y de Rafael Veiga, los elementos de las Águilas del América. Mientras que hay malas noticias también en Coapa, la Pantera Zúñiga será baja por temas físicos. Así lo dio a conocer el Club América a través de un comunicado donde dice lo siguiente: Raúl Zúñiga presentó una lesión de cartílago en cóndilo medial, misma que fue tratada con una intervención exitosa. La recuperación de nuestro jugador será de acuerdo a su evolución.
7: Bueno, de por sí no tiene gran participación con América y luego esa lesión. En fin, vamos ahora con el otro partido de anoche de la Leagues Cup, en donde los Diablos Rojos del Toluca terminaron derrotando 2-0 al Austin Football Club en esta misma ronda de cuartos de final, y consiguió su pase a las semifinales. Los Diablos Rojos aprovecharon la expulsión de Josep Rosales al minuto 37 para jugar con un hombre de más durante casi una hora. El Niño abrió la pizarra al minuto, ya en la parte complementaria, hasta el 53 desde el punto penal, mientras que Jorge Díaz Price sentenció el encuentro al 97, ya la última jugada del partido, cuando Austin buscaba desesperadamente el empate. Con este resultado, Toluca se convirtió en el tercer equipo ya de la Liga MX en alcanzar semifinales y enfrentará a León por un lugar en la final, el tercero, porque después de ese partido jugó el América.
10: La expulsión después, bueno, hizo que se juegue todo en el campo rival. Tuvimos para hacer más goles, no los hicimos, y ellos con mucha dignidad fueron a buscar el empate y nos hicieron sufrir un poco sobre el final. Ese es el lo que yo vi del partido, ¿no? Ganamos justamente, pero creo que lo tenemos que haber liquidado ante el segundo gol. Con respecto a jugar en casa, no hay ningún partido en México. Se van a jugar, yo creo que con León, en alguna sede que se elijan. Lo más cercano a México puede ser Los Ángeles, Houston, Dallas. Qué bueno que en esta edición han pasado los equipos mexicanos. La anterior fueron todos los cuatro semifinalistas de la MLS. Y ojalá que ahora pasen los de México. Sería lindo. Pero nosotros ahora tenemos que descansar y pensar en el domingo, que tenemos juego de liga. Sabemos el grado de dificultad que va a tener ese partido. Va a ser una semifinal muy disputada. Y la motivación que tenemos nosotros es ir por la gloria. Nosotros estamos clasificados ya para la Liga de Campeones con CONCACAF, pero nosotros queremos ganar el torneo. Nosotros a eso vinimos a competir, para ganar el torneo. porque es una competición que el club no ha ganado y nosotros lo queremos ganar. Esa es nuestra única motivación.
0: Ahí escuchamos las palabras de Antonio el Turco Mohamed, mientras les platicamos que ya están definidas las semifinales de la Leagues Cup. La Fiera se estará enfrentando ante el conjunto de Toluca, sí, el Toluca del Turco Mohamed. Y la otra llave, bueno, pues será entre las Águilas del América y Rayados de Monterrey. Rayados de Monterrey que dejó al conjunto de Chicago Fire en el camino. Y del otro lado, el América que deja al Columbus Crew en el trayecto. Toluca lo hizo, hizo la tarea al eliminar al Austin y el León al Real Salt Lake. Aquí, ¿cómo quedarán las llaves? Y las semifinales se jugarán el próximo primero y el 2 de septiembre, y el partido por el tercer lugar y la final se disputará el próximo 6 de septiembre.
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7: Bueno, Pumas, como sabemos, quedó muy temprano fuera de esta Leagues Cup, pero pues tiene a un refuerzo de lujo, ¿no? Estamos hablando de César, el Chino Huerta, que ya desde ayer temprano, así ahí estamos viendo la imagen para los que nos siguen a través de la televisión, ya llegó temprano el día de ayer al aeropuerto de la Ciudad de México para concretar su regreso a los Pumas de la UNAM, luego de su paso por Europa con el Anderlecht de Bélgica. Su aventura por el viejo continente estuvo marcado tristemente por lesiones y además poca continuidad. Chino Huerta disputó un total de 38 partidos con el conjunto de Bélgica y anotó 5 goles, por lo que ahora buscará recuperar el nivel que mostró anteriormente con los universitarios. César Huerta vivirá así su segunda etapa con el equipo de Pumas, un club donde se convirtió en referente antes de dar el salto al viejo continente. Vamos a escuchar al Chino Huerta. ¿Qué fue lo que dijo?
11: No puedo hacer un balance, en realidad solo jugué 6 meses en Europa y lo demás estuve arrastrando ahí problemas de lesión, 2 cirugías. Por ahí se ha hablado mucho que tuve que aferrarme un poco más allá y lo hice. Me esperé hasta casi el cierre del mercado, que es en 5 días, para ver si me salía una opción. En el club me cerraron las puertas, me dijeron que no contaban conmigo, me separaron del grupo, entonces pasé semanas difíciles, pero con la ilusión de poder conseguir alguna oportunidad allá en Europa. No la conseguí, no quedó en mis manos y vengo con mucha ilusión ahora con Pumas, y sé que tengo algo pendiente también acá. Sí, hablé con Solar y él me mostró las ganas de querer contar conmigo. Yo le expresé también que estaba haciendo todo lo posible por poder integrarme al grupo, a sumarle y nada, eso me deja también contento el que Pumas haya pujado muy fuerte por mí.
0: Las palabras de César el Chino Huerta, su llegada al conjunto de los Pumas. Y nuestro querido analista, nuestro querido compañero Joaquín Beltrán, nos da su punto referente a esta llegada de César el Chino Huerta con el conjunto universitario.
12: Hola a todos, ¿cómo están? César Huerta, el Chino Huerta, regresa al fútbol mexicano y regresa a los Pumas de la universidad. Hay que reconocerle a César la valentía que tuvo de probar suerte en el viejo continente, en el Anderlecht, en la Liga de Bélgica. Creo que cuando estuvo sano no lo hizo mal, pero desafortunadamente vino esta lesión tan complicada que es la pubalgia, con esta situación de que un día das 2 pasos para adelante y al siguiente día das otro paso para atrás. En fin, creo que desafortunadamente no logró esa consistencia César que le hubiera permitido o seguir en el Anderlecht o tratar de dar un salto a algún otro equipo o a alguna otra liga. Regresa Pumas, que en algún momento, una directiva anterior, cuando él estaba, le dejó las puertas abiertas. Hoy sigue el mismo presidente, ha cambiado otros roles y se le vuelven a abrir las puertas a César en universidad. ¿De qué le viene bien a Pumas la llegada de César? Que desafortunadamente Córdoba no va a poder estar por el resto de la temporada y es una posición que necesitaba cubrir sí o sí Esteban Solari. porque había tenido que habilitar por ahí. Hay un niño que no se siente cómodo y César la conoce a la perfección. Además, esa conexión que existe con la afición y el reto que tiene César y que tienen sus Pumas de volver una final, pero sobre todo de romper una racha de más de 15 años de no ser campeón. Éxito y lo mejor para César Huerta, y ojalá se adapte lo mejor posible y lo más rápido a nuestro fútbol.
13: Gracias, Capi. Vamos a seguir hablando de este mismo tema porque nuestro compañero José Luis Mendoza, que cubre justamente a los Pumas, estuvo presente pues en todo este proceso sobre la llegada, su aclimatación, no sé si ya está para entrenar. Así que vamos a escuchar el reporte de José Luis Mendoza sobre el Chino.
14: Hola, ¿qué tal? Qué gusto saludarlo. César, el Chino Huerta ya está en la Ciudad de México y no solamente ya dio sus primeras impresiones como nuevo jugador de los Pumas de la UNAM, sino que además este jueves será presentado oficialmente ante los medios de comunicación y la afición como nuevo jugador de los Pumas de la UNAM. Una vez más repetimos que el Chino Huerta ha firmado contrato por 3 años con el conjunto universitario y se pondrá de inmediato a las órdenes de Esteban Solari. Sin embargo, la falta de ritmo es un factor a tomar en cuenta, ya que en lo que va del presente 2026, el Chino Huerta únicamente ha disputado 4 partidos a nivel de clubes, además de 6 minutos con selección mexicana en la Copa del Mundo. De esta manera, lo que se enfila para el debut de César el Chino Huerta podría reflejarse el próximo 13 de septiembre, cuando los Pumas de la UNAM visiten a las Chivas del Guadalajara en el Estadio Akron. Es la fecha pactada en la que es la más posible para ver a César el Chino Huerta hacer su regreso con los Pumas de la UNAM. De esta manera, por fin Esteban Solari ha encontrado el refuerzo que le faltaba al equipo, sobre todo después de la lesión de Sebastián Córdoba, que se pierde el resto del torneo y parte del Clausura 2027 con el conjunto universitario. Compañeros, yo regreso con ustedes.
0: Y la llegada de César el Chino Huerta es un tema relevante para el club universitario, y más sabiendo de la actualidad de este club. Es por ello que nuestros compañeros de Peloteando tuvieron la oportunidad de hablar con una voz autorizada del fútbol mexicano. Me refiero a Israel López, exjugador, quien platicó referente a la actualidad del conjunto felino. Escuchamos.
15: Pumas va a tener una fortaleza si es que puede lograr, el generar nuevamente un nivel futbolístico importante en él. Junto con Antuna puedas generar ese juego desequilibrante por banda que ponga pases para gol. Obviamente tienes gente importante en el área como lo es Juninho, como lo es Morales, como lo es Memote. Entonces creo que llega a sumar. Ante estas lesiones que ha tenido, ante esta falta de juego, pues como jugador, como deportista, lo que quieres es tener actividad, y lo que quieres tener es un nivel futbolístico que obviamente te lleve nuevamente a estar ahí entre los primeros planos, a llamar la atención. Al llegar un nuevo técnico hay ciertos temas donde el equipo todavía no lo veo yo al 100%, me parece que están en ese proceso. Es una realidad que el plantel pues es casi la mayoría de lo que estaba junto con Efraín un torneo pasado. Con el tiempo se va a tener que ver esa mano del técnico junto con la calidad y obviamente la posibilidad de que los jugadores lleven a este equipo a planos mayores.
13: Pues sí, todos los comentarios apuntan a que pues es muy bueno para Pumas. La cuestión es que sí ya esté al 100% y que adquiera la regularidad que no tiene. Apenas nos decía José Luis, ¿no? ¿Cuántos partidos en el 2026? Muy pocos, ¿no? En este año, incluyendo Copa del Mundo, que creo que tengo más dedos que minutos que jugó Chino Huerta.
0: Sí, sí, sí. O prácticamente estuvo año y medio allá en el viejo continente, donde lamentablemente las lesiones se hicieron presentes y es por eso que no pudo mostrar su mejor desempeño que tuvo aproximadamente en 2023, 2024 con el conjunto universitario. Ahora el reto importantísimo para el Chino Huerta es no ser ese mismo Chino Huerta que tuvo cosas interesantes, cosas importantes y muy buenas con el conjunto universitario, sino mejorar esa versión para que no sea un fracaso. Yo lo veo como el fracaso geográfico, el retornar a la Liga MX, pero si va a poder aportar más y va a tener mejor nivel futbolístico, esto será una ganancia. O sea, el hecho de que llegue a Pumas no es que ya tiene, que regrese a Pumas, no es que ya tiene toda la garantía de que le irá bien. Tendrá que buscar también conseguir los resultados positivos.
13: Sí, desde luego, regresar, siempre que regresas es ver cómo regresaste, ¿no? Si no triunfaste, pues si no triunfas y no tuviste gran participación, pues termina siendo un fracaso, ¿no? Pero por el bien del propio futbolista, es decir, que recupere ese nivel que primero, donde estaba en Mazatlán, ¿no? Llamó la atención de Pumas, se lo llevaron con las Chivas.
0: Con las Chivas, que entonces, no le fue muy bien.
13: Hoy va a regresar justamente contra tus Chivas, ¿no?
0: Es muy probable que sea su primer partido contra Chivas.
13: Mira.
0: A ver qué tal.
13: A ver qué tal.
0: Sí. Ojalá le vaya muy bien al Chino Huerta. Y nosotros nos vamos a ir a una breve pausa, pero no se vaya porque vamos a regresar a platicar de todo lo que está aconteciendo en el mundo de los deportes. Jorge Álvarez, Brenda Flores, continuamos con más información aquí en Noticias Claro.
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0: Seis de la mañana con 30 minutos, estamos de regreso a través de Noticias Claro, 730 de AM en W Deportes, en la aplicación la pueden descargar también en este preciso instante, disponible para iOS y Android, nos pueden ver, nos pueden escuchar en la pantalla de Claro Sport, 55-5402-2844, arroba Deportes W Radio en X, en Instagram, arroba Deportes W. Continuamos con más información del mundo de los deportes, Jorge Álvarez, Brenda Flores, aquí con ustedes durante las próximas horas, de aquí hasta las 8 de la mañana, les informaremos de lo que está sucediendo en el ámbito deportivo. Y hablamos del Chino Huerta, vamos a platicar también de la máquina celeste, porque en la Noria las horas parecen ser cruciales con base en el futuro de Eric Lira. Es por eso que nuestro querido compañero Joel Morales nos va a platicar más sobre lo que ocurre al sur de la Ciudad de México con este tema que todavía no se concreta, todavía no concluye y pues se dice que irá al viejo continente, pero nada en concreto. Escuchamos los detalles de la salida de Eric Lira a punto de cumplir el sueño europeo.
5: Compañeros, ¿cómo están? Buen día. Saludos para todos. El día de ayer en Cruz Azul hubo conferencia de prensa con Joel Wiki. Hoy el tema del momento no son las derrotas consecutivas que tiene la máquina, que son tres. Es el nombre de Eric Lira. ¿Por qué? Porque se acerca, está muy cerca de que se pueda concretar ese fichaje al fútbol del viejo continente. Ojo, que algo quede bastante claro. Todavía no hay nada cerrado, todavía no está hecha la transacción, pero lo que sí es que se ha avanzado y muchísimo. También acá entra una de las dudas, porque hoy el cuadro de Mónaco está pues buscando alguna otra alternativa, sobre todo por lo que ha sucedido durante las últimas horas con el todavía capitán de Cruz Azul. ¿Lo van a tener en cuenta para el partido contra Necaxa? Acá lo cuenta Joel Wiki, técnico del conjunto cementero.
23: Lo de Eric sigue ahí en camino. Me parece que va muy bien. Están en esa última recta, yo creo, ¿no? Entre la propuesta, contrapropuesta y demás. Y yo espero que se resuelva, ¿no? Sobre todo para Eric, que ya esté muy tranquilo y pensando en lo que viene, ¿no? Hoy tendré una reunión con Iván y con el ingeniero Velázquez para poder plantear eso, ¿no? Si es posible que viaje o no viaje, eso será seguramente de hoy a mañana. En caso de que se dé, bueno, pues estaremos todos felices y contentos. En caso de que no, estará disponible para el viernes.
5: Por cierto que el Mónaco ha estado contactando con el entorno de Pep Matar-Sarr por un posible traspaso, un préstamo. Obviamente que lo que buscan es tratar primero de liberar la plaza de extracomunitario con la posibilidad de que salga Balogun, este futbolista estadounidense, pero hoy se sigue hablando. El tema Eric Lira, ojo, ojo que Mónaco no quite el dedo del renglón, pero en caso de que se empiecen a trabar las negociaciones, es muy posible que al final no se pueda dar. La buena noticia es que siguen en carpeta, siguen muy de cerca el futuro y, por supuesto, lo que pueda suceder con el capitán de Cruz Azul. Un abrazo, que estén muy bien, buen día.
24: Gracias, Joel. Pues que sí, pues que no. La situación es lo mismo, ¿no? De los contados jugadores que supuestamente se iban a Europa, el caso particular de Eric Lira, pues mientras no se vaya, mientras no se arregle, ya decía el propio Joel Wiki, ¿no? El técnico, hay una junta con la directiva, con el propio dueño del equipo, en donde, pues si se va o no, pero saber también si lo anotamos en la lista de viajeros, si nos ahorramos un boleto de avión o no, para el próximo partido, porque se siguen cuidando, ¿no? Sabemos que cuando se van a estar en la misma situación de Eric Lira, pues los técnicos los cuidan, ¿no? O sea, pues no, ¿cómo te voy a usar? Imagínate que te lesiones y que llegues lesionado a Mónaco, pues no. Pero mientras no se resuelva el asunto, ni juega, ni se resuelve, ni nada.
0: Ojalá que ya pronto sea un hecho que Eric Lira salga del conjunto Cruz Azul por cumplir este sueño europeo y le vaya muy bien allá en el viejo continente. Vamos a platicar de Rayados
24: nada más,
0: de Monterrey.
24: Para cerrar este tema, lo más difícil es que tienen que dejar a un extranjero para meter a Eric Lira, ¿no? Yo creo que por ahí está más la traba,
0: de
24: ¿no?
0: Acuerdo,
24: a ver a quién sacamos, porque es extranjero por
0: y
24: extranjero.
0: Y sobre todo también, mi querido Jorge, el tema de lo que pierde Cruz Azul sin este elemento. Sí. Importantísimo, el motor, liderazgo, un futbolista que sabe generar en el medio campo, muy, muy complicado, y ya tendría que estar pensando Cruz Azul quién será el reemplazo de Eric Lira, que creo que eso es lo más importante.
24: Sí, seguramente ya están tomando ese plan B en caso de que se vaya, ¿no? O el plan A, porque pues sí, sería un hueco muy, muy grande que dejar.
0: Exactamente. Y ahora sí, vamos a platicar de Rayados de Monterrey, que ya conocen a su rival en la Leagues Cup. El América de Guillermo Almada se perfila como favorito sobre los de la pandilla. Sin embargo, los regios también trabajan previo a su siguiente compromiso en la Liga MX. Así que nuestro querido Javi Alonso nos tiene todos los detalles. Adelante, vamos a escucharlo.
2: ¿Qué tal? Buenos días, un gusto saludarles desde Monterrey. Bueno, pues el equipo de Rayados llegó este miércoles por la tarde a la Sultana del Norte, ya para dar vuelta a la página tras conseguir el pase a las semifinales de la Leagues Cup, tras vencer 2-1 al equipo de Chicago, y ahora a concentrarse en lo que será esta carga de partidos, donde además de las semifinales de este torneo internacional, tendrá una serie de partidos complicado. Abre el domingo recibiendo al Atlético de San Luis por la jornada 6 de la apertura 2026, después visita al equipo de Gallos Blancos del Querétaro. Hasta aquí parece un calendario a modo, pero después vendrán partidos complicados: el clásico regio del 12 de septiembre en el Gigante de Acero, y posteriormente el duelo ante Cruz Azul también acá en la Sultana del Norte. Así es como Rayados en los próximos 15-16 días tendrá partidos cruciales para mantenerse en los primeros lugares de la tabla general, y también el partido dentro de la Leagues Cup para avanzar a la final de este torneo internacional. Recordar que el objetivo principal y primordial de Matías Almeida y de la directiva del Monterrey es conseguir un boleto a la Conca Champions del próximo año, un torneo en el que Monterrey ha sido protagonista, que lo ha ganado 5 veces, y que ese es el primer objetivo que se han trazado en la era de Matías Almeida. Hoy entrena el equipo en las instalaciones del Barrial, ya pensando en su duelo ante el equipo de San Luis.
6: Y en información del equipo de Tigres, dentro de unos momentos más estará llegando acá a la Sultana del Norte, el aeropuerto de Monterrey, el delantero Ricardo Monreal, de 25 años, procedente del Necaxa, un refuerzo más, el primero en la era de Víctor Manuel Bucetich, un jugador que ya habían buscado y que se estará sumando a la plantilla de Tigres. Además, todo parece indicar que Jesús Angulo, por una intervención quirúrgica, se perderá lo que resta del torneo. Así las cosas con el equipo de Tigres.
24: Pues ese fue el reporte de los dos equipos de la Sultana del Norte, y ahora nos vamos a la perla tapatía, porque allá en Guadalajara, pues los dos equipos andan bien, pero sobre todo el Atlas, sí, el Atlas de Guadalajara, que es el segundo lugar en la clasificación general de la Liga MX con 12 puntos, solamente uno por debajo de América, que es el líder de la competencia. Este fin de semana, los dirigidos por el argentino Hernán Crespo se van a medir a los Gallos Blancos de Querétaro, el duelo correspondiente ya a la jornada 6 de este torneo Apertura 2026, y nuestro corresponsal José María Garrido nos cuenta más de este partido Atlas Gallos.
8: Saludos, compañeros, excelente jueves desde Guadalajara, donde el día de ayer, miércoles, se confirmó una modificación más en la plantilla de los rojinegros del Atlas. Un movimiento, dada la cantidad de extranjeros que ya tienen hoy por hoy en la plantilla. Y es que se hizo oficial la baja de Gustavo Ferrareis, futbolista brasileño que puede jugar en varias posiciones, como extremo, como lateral por derecha, y que había sido bastante cumplidor desde su llegada al conjunto rojinegro, dada la cantidad de extranjeros y dada la llegada también del futbolista sudamericano Adonis Frías,
7: futbolista que fue solicitado expresamente por el técnico Hernán Crespo para llegar a las filas del conjunto rojinegro, lo conoce desde su paso en el fútbol argentino, con el cual ya había incluso conseguido cosas importantes. Bueno, Adonis Frías, con un paso también por el fútbol mexicano, por la Liga MX, con el conjunto de los Esmeraldas de León, fue anunciado el día de ayer. Y con esto, pues queda prácticamente cerrado el plantel del conjunto del Atlas, que se prepara para el próximo sábado en el Estadio Jalisco tener su tercer encuentro en calidad de local ante el conjunto de Gallos Blancos de Querétaro. Así que Atlas confirma la llegada de Adonis Frías, una nueva incorporación más, este elemento que puede jugar como volante, pero preferentemente como defensa central, y deja el hueco en la lateral derecha con un futbolista no nacido en México, pero cuando regrese Jorge Sánchez de su lesión muscular, podrá seguramente ocupar ese sitio. Movimientos en el plano rojinegro de cara a esta próxima jornada. Regreso con ustedes, compañeros. Fuerte abrazo desde Guadalajara.
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0: Y momento de platicar de la Liga Española, porque sí, Julián Álvarez se ausentó por segundo día consecutivo del entrenamiento del Atlético de Madrid debido a una indisposición, según lo informó el club. El delantero argentino no participó en la práctica de este jueves y su presencia ante el Sevilla el próximo sábado está en duda. La ausencia ocurre en medio de la incertidumbre sobre su futuro, luego del interés del Barcelona por ficharlo y de la postura del Atlético de Madrid de no negociar su salida al conjunto catalán.
24: ¿No te dijeron cuál era la indisposición?
0: Pues porque ya no quiere estar ahí, es muy...
24: Ah, no era física, no, un dolor de estómago.
0: No quiere estar ahí, quiere irse al Barcelona, el Atlético no lo quiere dejar ir, quiere que vaya a otro lugar y pues él se rehúsa a seguir órdenes. Así como tú, todo lo contrario, que tú claro, sigas las órdenes
24: fiel soldado. Que te dan.
0: Bueno, él es todo lo contrario, él quiere seguir triste, los sueños, ¿no? No las órdenes.
24: Qué triste cómo ha cambiado ya su vida, ¿no? No solamente su vida profesional.
0: Pero ¿sabes qué? No lo culpo. Es que ir al Barcelona es lo máximo.
24: Pues sí, pero entonces ¿para qué te comprometes con otro equipo? Que además todo lo que te ha dado el Atlético de Madrid, ¿no?
0: Bueno, sí, eso es lo que no está bien. Pero pues también el conjunto colchonero debe de entender que si alguien no quiere estar, déjalo ir, con permiso, vámonos.
24: Oye, tampoco aferrarse. Casualmente, ¿cómo le ha ido a todos los seleccionados argentinos o a la mayoría, ¿no? Que cómo les cambió el panorama después del Mundial,
0: sí,
24: después del papelón que hicieron, con todo respeto, en la final, ¿no?
0: Sí.
24: O sea, el no saber perder.
0: Exactamente.
24: Pero bueno.
0: Ya, multas y ya
24: sanciones,
0: salió.
24: Multas, las sanciones. Que todo. Ya no los quieren en sus equipos, en fin. Bueno, pues yo creo que por algo sucedieron las cosas. A quien le sale todo bien es al Real Madrid, ¿eh? El Real Madrid ayer jugó y terminó goleando 4-1 a la Real Sociedad de San Sebastián en la Casa Blanca, en el Santiago Bernabéu. Partido correspondiente, era pendiente a la primera jornada de la Liga. El conjunto blanco tuvo una gran reacción en la segunda mitad y terminó quedándose con las 3 unidades. Kylian Mbappé fue otra vez, para no variar, la gran figura de ese partido, nada más se aventó un hat-trick. Mientras que Vinicius Jr. también se hizo presente en el marcador, Luka Šušić anotó el único tanto de la Real Sociedad en un grave error de marcación de toda la defensa del Real Madrid. Con esta victoria, el equipo dirigido, por cierto, fue el regreso de José Mourinho justamente al Santiago Bernabéu ya en esta su segunda etapa. Bueno, pues ya arrancó con fuerza su campaña como local y se colocó como líder de la llamada Liga de las Estrellas. ¿Vamos a escuchar a alguien o no?
0: Sí, a Mourinho, el director técnico del Real Madrid. Mourinho, lo escuchamos.
11: Yo no hubiera nunca sacado a Vinicius sin el gol, sin el feeling positivo de jugar bien en segundo tiempo, no lo habría nunca cambiado. Lo cambié porque, ok, necesita también de descansar un poco. Hay partido dentro de 3 días. Y he pensado que pues, sería un buen feeling para él cuando temporada pasada ha tenido alguna vez un par de pitos, que sería bien para él salir a sentir cariño de la gente. Kylian es un jugador increíble. Es un jugador absolutamente increíble. Me alegro mucho que ha hecho historia en el Mundial, porque a 25 jugadores campeones del mundo, ¿no? Pero solo uno es para la eternidad del fútbol, pienso yo, el jugador que tiene más goles en el Mundial. Ha hecho esa historia, pero lo veo con muchísima hambre de hacer historia con Real Madrid.
0: Ahí las palabras de José Mourinho, el director técnico del conjunto merengue. Mientras que vámonos con información, porque este jueves 27 de agosto los partidos que se desarrollarán en la Liga Española, el Celta de Vigo se estará enfrentando ante el conjunto de Osasuna en punto de las 12:30 horas. Barcelona contra el Athletic a la 1:00 p.m.
24: Seguramente va a estar muy bueno, ¿no? Ese del Barça contra el Athletic de Bilbao a la 1:00 p.m, tiempo del centro de México. Y ya que andamos por allá, por información del fútbol de España, les comento que Álvaro Fidalgo podría salir del Betis de Sevilla. ¿Por qué? Bueno, porque no entra en los planes del técnico Manuel Pellegrini para la temporada 2026-2027 que ya inició. El mediocampista español, naturalizado mexicano, perdió protagonismo ante nombres de la talla como Isco Alarcón, Giovanni Lo Celso y Pablo Fornals, y el club está dispuesto a escuchar ofertas en los últimos días del mercado. Híjole, triste la situación de Álvaro Fidalgo, a ver si no se arrepiente de haberse ido del América. Vamos a ver qué es lo que dijo.
9: ¿Te quedas en el Betis?
12: Sí, hombre, sí, espero que sí.
9: ¿Emocionado esta temporada?
12: Pues sí, obviamente una temporada muy importante para todos.
9: ¿Y con Troy Parrott? ¿Cómo ha sido?
12: Pues bien, muy bien, muy bien. A ver si seguro que se adapta rápido. Un gran jugador, ya lo vimos, muchos goles. No es fácil hacer goles en ningún lado. Así que seguro que da muchas alegrías a todos.
0: Ahí las palabras de Álvaro Fidalgo. Y la UEFA está dispuesta a poner fin a la amenaza de boicot contra las competiciones de la FIFA después de recibir garantías de que no se retomará el polémico plan impulsado por Gianni Infantino para abrir el Mundial a inversionistas privados. Las 55 federaciones miembro de la UEFA se reunirán en Mónaco, donde se espera que formalicen el levantamiento del boicot. Sin embargo, el organismo europeo mantiene su postura crítica hacia Infantino y no respaldará su reelección como presidente de la FIFA.
24: Bien, seguimos con el fútbol soccer, pero ahora cambiamos de categoría, nos vamos con el femenil, porque justamente este fútbol femenil se ha convertido en un evento que cada año suma seguidores, y eso gracias al trabajo de personas como Mariana Gutiérrez, quien es actualmente la presidenta de la Liga MX Femenil. Los detalles de esta nota con Valentina Calderón.
13: La ovación que llegó 55 años más tarde, aquel mundial de 1971, un mundial femenil no reconocido por la FIFA, en donde la selección mexicana comenzó a abrir paso para lo que tenemos hoy en día en el fútbol femenil. Aquella selección llegó hasta la final en un estadio azteca repleto con 110 mil aficionados, coreando los nombres, echándole porras a cada una de las futbolistas que estuvieron presentes. Terminaron subcampeonas, cayeron ante Dinamarca, pero el legado que dejaron por fin se le está dando el reconocimiento. Tuvimos la oportunidad de platicar con Inma Chávez, lateral de aquella selección, quien también, por cierto, participó en 1970 en el primer mundial que se disputó en Italia. Escuchemos un poco de sus palabras.
14: Fue algo muy bonito, muy hermoso, sobre todo llegar aquí a México y ya estar para un mundial en el Estadio Azteca, que es lo máximo aquí, estar, jugar ahí. Pues son unos reconocimientos que en realidad yo nunca pensé que fuera a llegar a lo que estamos pasando ahorita. Me da mucho gusto que se haya hecho una liga aquí en México y que poco a poco que se vea que todo lo del fútbol femenil sí se puede, y todas las chicas que lo están jugando. Hay mucha jugadora muy, muy joven y muy, muy bien, muy buena jugadora.
13: Y en este evento, que se presentó un documental para rendir homenaje a este legado, estuvo también presente Mariana Gutiérrez, presidenta de la Liga Femenil, así como Desiree Monsiváis, la goleadora exfutbolista y máxima anotadora en la historia de Rayadas, para rendir homenaje, para platicar de lo que hoy en día es el fútbol femenil y para hablar de aquellas heroínas que en 1971 no recibieron ese reconocimiento, pero que hoy en día ya se le está dando lo que merecen, porque plantaron esa semilla para tener el fútbol femenil que el día de hoy podemos presumir.
1: Reconocer la historia para que no se repita. Hay que decirlo tal cual es. Las condiciones han mejorado infinitamente, pero hay muchas brechas, y lo hemos platicado por fuera, que se repiten. Pero para nosotros lo relevante es que cada vez es menor esa brecha, que los trabajos constantes se están viendo los resultados. Voltear a ver estas pioneras es reconocer también el trabajo presente, para que esas niñas elijan el balón en el futuro.
13: Claro Sports, Valentina Calderón.
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0: Y vámonos con más, porque el Manchester City rompió el mercado de fichajes. El conjunto inglés hizo oficial la llegada del joven promesa franco-marroquí, Ayoub Boadi, procedente de Lille, por una cifra que alcanza los 100 millones de euros. A sus 18 años, el centrocampista llega por petición de Enzo Maresca para sumarse de inmediato al plantel y suplir la baja de Rodri en la zona de creación.
15: Sí, vi a Enzo Maresca, que es un entrenador increíble. Tengo muchas ganas de entrenar con él cuanto antes. Incluso en el equipo vi jugadores de gran nivel. Tengo muchas ganas de verlos en el vestuario, jugar con ellos, compartir buenos momentos con ellos. Creo que aquí lo más importante es ganar. En un club grande hay que ganar. Y eso es precisamente lo que vamos a hacer. Y vamos a dar el 100% para lograr todos nuestros objetivos.
16: Y en eso, con la información del fútbol soccer, ¿te parece si cambiamos de deporte?
0: Perfecto, ¿a dónde nos vamos?
16: Al automovilismo y su máxima categoría, porque vamos a hablar de nuestro Sergio Checo Pérez, que descartó un retiro cercano a la máxima categoría, que es la Fórmula 1, y aseguró

0: no está entre sus planes.
1: Y del automovilismo nos vamos al fútbol americano.
2: NFL.
1: Vámonos con la NFL porque sí, decidieron eliminar el Pro Bowl Games a partir de la temporada 2026, poniendo fin al partido de estrellas después de varios cambios de formato y una disminución en el interés de aficionados y jugadores. Aunque ya no habrá partido ni competencias de habilidades, la liga seguirá reconociendo a los mejores jugadores. Serán 88 Pro Bowlers que estarán seleccionados al final de cada temporada sin reemplazos y recibirán un homenaje especial.
3: Como todos han visto, obviamente el comunicado y las noticias relacionadas con la evolución del Pro Bowl. Así que hablamos de eso, que es una evolución clara e importante del Pro Bowl. Y para contextualizarlo, en los últimos 2 años, liderados por Troy y Tracy Perlman, el comisionado, Troy, Tracy y yo hemos conversado con unos 20 jugadores que han participado varias veces en el Pro Bowl y con líderes de vestuario para obtener sus comentarios sobre el Pro Bowl y las formas de mejorarlo, y sus comentarios fueron fundamentales para el anuncio que hicimos hoy, que realmente es, como pueden leer, un cambio de enfoque del juego al honor.
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5: Al que escuchamos fue Peter O'Reilly, vicepresidente ejecutivo de la NFL, y ahora cambiamos, damos una vuelta al deporte para hablar del ciclismo, porque el pedalista británico Matthew Brennan se impuso en el sprint de la quinta etapa, luego de la Vuelta a España, obviamente, luego de 3 horas y 47 minutos de recorrido hacia los Roquetes. Brennan superó en la línea ya de meta a Jordi Meus y a Vincenzo Albanese. Por su parte, el esloveno Tadej Pogačar cruzó sin contratiempos con el pelotón y mantiene el liderato general con más de 3 minutos de ventaja sobre Primoz Roglic.
1: Y hablemos de la clasificación general. ¿Cómo se encuentra en este momento? Bueno, pues Pogačar se encuentra en la primera posición. Le sigue Roglic en el tercer puesto, Henrik Maas. En la cuarta posición, Sef Kuss. Y en el número 5, Oscar Only. Así se encuentra esta vuelta la clasificación general, mi querido Jorge.
5: Sí, la vuelta a España, que es una de las más importantes, ¿no?, del mundo, junto con el Tour de France y también el Giro italiano, ¿no?
1: De acuerdo. Y ustedes mándenos sus comentarios 55-5402-2844 @deportesw radio @deportesw en Instagram. ¿Qué piensan referente a todo lo que estamos platicando en materia deportiva en la Leagues Cup? 4 equipos mexicanos ya están en semifinales. Vamos a seguir platicando, por supuesto, también de la llegada de Chino Huerta al conjunto universitario. Pero por lo pronto nos vamos a una breve pausa.
5: ¿No te han mandado el teléfono para
1: mensajitos? Es que no sé quién se lo llevó. Ah, no, se lo llevó el productor, pero ya lo trajo.
5: Ah, ¿sí?
1: Sí, lo está cargando.
5: Menos mal. Sí. Lo está cargando, pues ya que lo deje en la mesa.
1: Ya que lo deje en la mesa, ¿no? ¿Verdad? Por supuesto que sí. Es el señor productor, ya nos va a mandar el aparato, el celular, aparato para que ustedes puedan estar en contacto con nosotros. Y nos vamos a la breve pausa. Jorge Álvarez, Brenda Flores, continuamos aquí en Noticias Claro.
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6: 7 de la mañana en punto. Estamos de regreso a través de W Deportes 730 de AM en wdeportes.com. En la app, descárgala en este preciso instante, disponible para iOS y Android. Nos pueden ver, nos pueden escuchar también a través de la pantalla de Claro Sports y seguir en nuestras redes sociales en X, @deportesWradio, en Instagram, @deportesW, 5554-02-2844. Jorge Álvarez, Brenda Flores, continuamos con más información del mundo de los deportes y momento de platicar de las Águilas del América, que sí, se convirtieron en el cuarto semifinalista de la Leagues Cup luego de hacer repesar su jerarquía ante Columbus Crew. Y para más detalles, nuestro querido compañero Emor Villa nos tiene todos los detalles de lo sucedido allá en Los Ángeles. Escuchamos.
7: El Club América superó 2-0 al Columbus Crew de la Major League Soccer para avanzar a las semifinales de la Leagues Cup 2026. Las Águilas de Almada arrancaron ganando 1-0 con un golazo de Rafael Veiga al minuto 11 del partido, un zurdazo implacable que se estrelló en el poste y terminó en el fondo de la red. Después, dos momentos clave del jugador del partido, el arquero Rodolfo Cota, tiro penal de Brais Méndez al minuto 39, abajo y a la izquierda ya apareció el portero Mazatleco para evitar el gol del cuadro de los Estados Unidos. Después, al minuto 45, un cabezazo que tapa en la raya Rodolfo Cota con un atajadón impresionante que nos recordó al mismísimo Memo Ochoa de Brasil 2014, cómo de que no. Y después el 2-0 por parte de Brian Rodríguez al minuto 45 más 6 para darle el control al América, que en el segundo tiempo se dedicó a manejar el partido. Vámonos a las reacciones del encuentro después de que las Águilas avancen a la siguiente ronda, donde enfrentarán a Rayados del Monterrey y donde además se asegura un título más después de 3 años de sequía para la Liga MX en este certamen entre los 2 torneos de los Estados Unidos y de el torneo mexicano.
8: Creo que hicimos un partido redondo porque nos llevamos la clasificación. Creo que en el primer tiempo sufrimos de más en algunas situaciones que las teníamos previstas, porque había muchos jugadores que de Columbus que sabíamos sus grandes condiciones, y en el segundo tiempo estuvimos más seguros defensivamente, creamos situaciones, y bueno, en definitiva, vuelvo a insistir, creo que en el balance y en el análisis del partido que nos llevamos un triunfo justo.
9: Y no solamente el técnico habló al término de este partido para avanzar a semifinales, sino también Rafael Veiga, el brasileño, que tuvo una anotación, y también Eric Sánchez, el famoso chiquito. Vamos a escucharlos.
10: Es muy importante, yo lo he dicho, el torneo que se juega, el que se juega en América, si no quedas campeón, es fracaso. Entonces, creo que es importante para nosotros estar aquí en esta estancia. Ahora cambiamos un poquito el chip de que tenemos que regresar a jugar liga, y bueno, creo que ya la siguiente semana estaremos pensando en Monterrey, que es el que toca, según yo. Entonces creo que hay que estar muy conscientes y mentalizados al gran rival que tenemos enfrente también. Mira, creo que el que estemos 4 equipos de la Liga Mexicana es muy importante para toda la liga, para todos, porque sabemos y estamos conscientes de que, a pesar que no estamos, por así decirlo, en nuestra casa, estamos haciendo las cosas bien, ¿no? No solamente es hacer el trabajo por nosotros, sino por toda esta gente que hace el esfuerzo de venir al estadio, de llenarnos un campo que a lo mejor no estamos en nuestra casa. Y bueno, creo que eso es algo importante para que el equipo también tenga un poquito de motivación.
11: Creo que todos los equipos que yo pasé, gané títulos. Nosotros teníamos un ambiente muy bueno. Entonces creo que eso está pasando aquí ahora. Disfrutamos mucho los entrenamientos, disfrutamos mucho los viajes. Entonces creo que eso, cuando nosotros vamos dentro de la cancha, cambia. Entonces eso que está pasando, principalmente yo, Brian, Kevin, que quedo más con ellos.
6: Ahí las palabras del chiquito Sánchez y de Rafael Veiga. Y vamos a platicar de Toluca, que derrotaron 2-0 al Austin FC en los cuartos de final de la Leagues Cup y consiguieron su boleto a las semifinales. Los Diablos Rojos aprovecharon la expulsión de Josep Rosales al minuto 37 para jugar con un hombre más durante casi una hora. El Iño abrió el marcador al minuto 53 desde el punto penal, mientras que Jorge Díaz sentenció el encuentro al 97 cuando Austin buscaba desesperadamente el empate. Con este resultado, Toluca se convirtió en el tercer equipo de la Liga MX en alcanzar las semifinales y enfrentar al conjunto de León por un lugar en la gran final de la Leagues Cup. Momento de escuchar las palabras del técnico de los Diablos Rojos, el Turco Mohamed.
12: La expulsión después, bueno, hizo que se juegue todo en el campo rival. Tuvimos para hacer más goles, no los hicimos, y ellos con mucha dignidad fueron a buscar el empate y nos hicieron sufrir un poco sobre el final. Ese es el lo que yo vi del partido, ¿no? Ganamos justamente, pero creo que lo tenemos que haber liquidado antes del segundo gol. Con respecto a jugar en casa, no hay ningún partido en México. Se van a jugar, yo creo que con León, en alguna sede que se elija, lo más cercano a México, puede ser Los Ángeles, Houston, Dallas. Qué bueno que esta edición han pasado los equipos mexicanos. La anterior fueron todos los 4 semifinalistas de la MLS, y ojalá que ahora pasen los de México. Sería lindo, pero nosotros ahora tenemos que descansar y pensar en el domingo, que tenemos juego de liga. Sabemos el grado de dificultad que va a tener ese partido. Va a ser una semifinal muy disputada, y la motivación que tenemos nosotros es ir por la gloria. Nosotros estamos clasificados ya para la Liga de Campeones, con CONCACAF. Pero nosotros queremos ganar el torneo, Nosotros a eso vinimos a competir, para ganar el torneo, porque es una competición que el club no ha ganado y nosotros lo queremos ganar. Esa es nuestra única motivación.
9: Y tras estos partidos de antier y de ayer, han quedado definidas entonces las semifinales de la Leagues Cup en esta edición 2026. Puro equipo mexicano. El equipo de Toluca, ya lo escuchamos, se enfrentará a los Panzas Verdes de León, mientras que las Águilas del América enfrentarán a Rayados de Monterrey. Se van a disputar estos partidos el 1 y 2 de septiembre y el partido por el tercer lugar, así como la gran final, será el próximo 6 de septiembre. Yo te pregunto, Brenda, ¿quién para campeón? ¿A quién quieres para campeón? Uf. No están tus Chivas, pero de estos cuadros, ¿cuatro quién?
6: Me gusta el Toluca, del Turco Mohamed. Últimamente se le ha dado estos títulos internacionales, logró la Conca Champions, es un equipo muy competitivo y creo que puede hacer diferencia y conseguir este título, levantar la mano para la Liga MX, conseguir este título de la Leagues Cup.
9: ¿Con quién lo ves para la final? Para jugar la final, para Toluca.
6: No sé, ahí me costaría un poquito. ¿Sí? Ese trabajo.
9: ¿Sí? ¿Tú? No, yo también pienso que Toluca-América sería la final. Pero yo creo que Toluca, América Rayados. Se llevaría el título.
6: Es que entre Rayados y América, no quiero decir Rayados porque van a decir, ¡ay, es que es porque no quiere que gane el América! No, pero Rayados tiene también la encomienda de levantar su primer título con Matías Almeida, aunque no termina por cuajar el proyecto, pero no solamente con la llegada de Matías Almeida. Tiene muchos años Rayados de Monterrey batallando, entonces por eso a lo mejor creería que el América podría avanzar a la final.
9: Lo dices como
6: no muy convencida, ¿verdad?
9: Pero sí crees que en ese América Toluca sería campeón Toluca.
6: Yo creo que sí.
9: Y yo creo que las Águilas del América. Bueno. A ver qué decide el destino, ¿no? Muy bien.
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6: Y vámonos con información referente a el Chino, sí, el Chino Huerta, que bueno, pues ya es el nuevo futbolista del conjunto de los Pumas. El Chino Huerta, bueno, pues tiene todas las credenciales para poder hacer cosas importantes con el conjunto universitario después de un paso por el Anderlecht de Bélgica, que no termina por cuajar, no termina por irle del todo bien debido a las lesiones. Y para profundizar aún más sobre este tema, nuestro querido José Luis Mendoza estuvo presente, sobre todo en esta llegada de Chino Huerta, así que vamos a escuchar su reporte.
13: Hola, ¿qué tal? Qué gusto saludarlos. César, el Chino Huerta ya está en la Ciudad de México y no solamente ya dio sus primeras impresiones como nuevo jugador de los Pumas de la UNAM, sino que además este jueves será presentado oficialmente ante los medios de comunicación y la afición como nuevo jugador de los Pumas de la UNAM. Una vez más repetimos que el Chino Huerta ha firmado contrato por 3 años con el conjunto universitario y se pondrá de inmediato a las órdenes de Esteban Solari. Sin embargo, la falta de ritmo es un factor a tomar en cuenta, ya que en lo que va del presente 2026, el Chino Huerta únicamente ha disputado 4 partidos a nivel de clubes, además de 6 minutos con selección mexicana en la Copa del Mundo. De esta manera, lo que se enfila para el debut de César el Chino Huerta podría reflejarse el próximo 13 de septiembre, cuando los Pumas de la UNAM visiten a las Chivas del Guadalajara en el Estadio Akron. Es la fecha pactada en la que es la más posible para ver a César el Chino Huerta hacer su regreso con los Pumas de la UNAM. De esta manera, por fin Esteban Solari ha encontrado el refuerzo que le faltaba al equipo, sobre todo después de la lesión de Sebastián Córdoba, que se pierde el resto del torneo y parte del Clausura 2027 con el conjunto universitario. Compañeros, yo regreso con ustedes.
9: Y sobre este mismo tema, la contratación y ya pues próximo debut de nueva cuenta en su segunda etapa con los Pumas del Chino Huerta, habló nuestro capi, nuestro capitán Joaquín Beltrán.
14: Hola a todos, ¿cómo están? César Huerta, el Chino Huerta regresa al fútbol mexicano y regresa a los Pumas de la universidad. Hay que reconocerle a César la valentía que tuvo de probar suerte en el viejo continente, en el Anderlecht, en la Liga de Bélgica. Creo que cuando estuvo sano no lo hizo mal, pero desafortunadamente vino esta lesión tan complicada que es la pubalgia, con esta situación de que un día das dos pasos para adelante y el siguiente día das otro paso para atrás. En fin, creo que desafortunadamente no logró esa consistencia César, que le hubiera permitido o seguir en Anderlecht o tratar de dar un salto a algún otro equipo o a alguna otra liga. Regresa Pumas, que en algún momento, una directiva anterior, cuando él estaba, le dejó las puertas abiertas. Hoy sigue el mismo presidente, ha cambiado otros roles y se le vuelven a abrir las puertas a César en universidad. ¿De qué le viene bien a Pumas la llegada de César? Que desafortunadamente Córdoba no va a poder estar por esto de la temporada y es una posición que necesitaba cubrir sí o sí Esteban Solari, porque había tenido que habilitar por ahí. Hay un niño que no se siente cómodo y César la conoce a la perfección. Además, esa conexión que existe con la afición y el reto que tiene César y que tienen estos Pumas de volver a una final, pero sobre todo de romper una racha de más de 15 años de no ser campeón. Éxito y lo mejor para César Huerta y ojalá se adapte lo mejor posible y lo más rápido a nuestro fútbol.
6: Muchas gracias, Capi Beltrán, por la información referente al Chino Huerta. Y vamos a platicar del Cruz Azul, porque en la Noria las horas parecen ser cruciales con base en el futuro de Eric Lira. Es por eso que nuestro compañero Joel Morales nos tiene todos los detalles sobre lo que ocurre al sur de la Ciudad de México con el tema Eric Lira. Lo escuchamos.
15: Compañeros, ¿cómo están? Buen día. Saludos para todos. El día de ayer en Cruz Azul hubo conferencia de prensa con Joel Wiki. Hoy el tema del momento no son las derrotas consecutivas que tiene la máquina, que son tres. Es el nombre de Eric Lira. ¿Por qué? Porque se acerca, está muy cerca de que se pueda concretar ese fichaje al fútbol del viejo continente. Ojo, que algo quede bastante claro. Todavía no hay nada cerrado, todavía no está hecha la transacción, pero lo que sí es que se ha avanzado y muchísimo. También acá entra una de las dudas, porque hoy el cuadro de Mónaco está pues buscando alguna otra alternativa, sobre todo por lo que ha sucedido durante las últimas horas con el todavía capitán de Cruz Azul. ¿Lo van a tener en cuenta para el partido contra Necaxa? Acá lo cuenta Joel Wiki, técnico del conjunto cementero.
16: Lo de Eric sigue ahí en camino. Me parece que va muy bien. Están en esa última recta, yo creo, ¿no? Entre la propuesta, contrapropuesta y demás. Y yo espero que se resuelva, ¿no? Sobre todo para Eric, que ya esté muy tranquilo y pensando en lo que viene, ¿no? Hoy tendré una reunión con Iván y con el ingeniero Velázquez para poder plantear eso, ¿no? Si es posible que viaje o no viaje, eso será seguramente de hoy a mañana. En caso de que se dé, bueno, pues estaremos todos felices y contentos. En caso de que no, estará disponible para el viernes.
15: Por cierto que el Mónaco ha estado contactando con el entorno de Pep Matar Sarr por un posible traspaso, un préstamo. Obviamente que lo que buscan es tratar primero de liberar la plaza de extracomunitario con la posibilidad de que salga Balogun, este futbolista estadounidense, pero hoy se sigue hablando. El tema Eric Lira, ojo que Mónaco no quite el dedo del renglón, pero en caso de que se empiecen a trabar las negociaciones, es muy posible que al final no se pueda dar. La buena noticia es que siguen en carpeta, siguen muy de cerca el futuro y por supuesto lo que pueda suceder con el capitán de Cruz Azul. Un abrazo, que estén muy bien, buen día.
9: Eso con Cruz Azul, pero ahora nos vamos hasta Europa porque usted lo sabe, ¿no? El tema del argentino Julián Álvarez parece cada vez más una lucha de poderes, por ello que, bueno, pues hacemos contacto justamente a España, particularmente a Barcelona, con nuestro corresponsal Marc Fuster, quien está viviendo muy de cerca esta novela entre el jugador y el Atlético de Madrid. ¿Cómo estás, Marc? Te saludamos con mucho gusto, Brenda y Jorge. ¿Cómo va la actualidad? Porque cada día parece cambiar las cosas, pero sigue sin salir del Atlético de Madrid Julián Álvarez. Ahora aumenta la intención de llevárselo al Barcelona. ¿Cómo está la actualidad de Julián Álvarez, Marc?
17: ¿Qué tal? ¿Cómo estáis? Sí, y lo has dicho bien, ¿eh? Es una novela, lo que creo que acabará siendo una novela de terror, sobre todo para Julián Álvarez, que como hemos visto ya recientemente, hace poco más de una hora, el Atlético de Madrid ha dicho que no le venderá el jugador al Barça, que no quiere vendérselo al Barça y que así lo ha hecho y lo respalda el Consejo de Administración. Así que le veo poco futuro a esto, sobre todo porque el Atlético de Madrid se ha negado en rotundo a vendérselo al Barça y dice que no es un tema de dinero, sino de dignidad. Yo creo que aquí el que sale perjudicado, sin duda, es el propio Julián, que con esas declaraciones de ayer de Laporta se intentaba acercar un poco las posturas entre los clubes, pero que el Atlético de Madrid, después de las repetidas actos que ha hecho a lo largo del verano, ya parecía imposible, y ya con el último comunicado de hoy, creo que Julián Álvarez o se marcha al Arsenal o va a tener una temporada muy complicada en el Atlético de Madrid.
6: Justo eso te voy a preguntar, mi querido Mark. Te saluda con mucho gusto Brenda Flores. El último capítulo ya de esta telenovela de la que tanto se ha hablado, que pues Julián no quiere ya estar con el equipo colchonero, que él quiere ir a Barcelona, pero no lo quieren dejar ir. Entonces, en este caso, ¿qué sería lo ideal para el futbolista argentino? O sea, ¿realmente acatar las órdenes y cortar un sueño de ir con el conjunto de Barcelona? Porque pues parece prácticamente imposible. ¿Qué es lo que se debe de hacer o en qué va a parar esta novela, este último capítulo?
17: Yo creo que lo único que puede hacer Julián Álvarez es aceptar y marcharse al Arsenal, ¿no? Que es el otro equipo que está negociando con el Atlético de Madrid, aunque sabe Julián que quizás si se marcha al Arsenal se le acaba el sueño de poder vestir la camiseta del Barça. Y ese es el principal problema y la principal duda que tiene Julián. Pero es que estamos ante una situación límite para el futbolista, ¿no? Porque y creo que en la historia del fútbol ha habido casos parecidos, pero no tan contundentes, y al final el jugador siempre ha podido salir de su equipo si la intención y la voluntad era esa, porque todos sabemos que tener un jugador a disgusto y que no va a estar bien o no va a rendir a su mejor nivel no beneficia ni al jugador ni al equipo en el que se queda. Así que yo creo que es un error del Atlético de Madrid. Creo que si el Atlético de Madrid le hubiese dicho al Barça, oye, en lugar de 100 vamos a negociar 130, 140, yo creo que el Barça ahora mismo estaría en disposición de negociar, porque Flick ha dicho que es o Julián o nadie, o que para traer a un jugador que tenga peor nivel y que no mejore la plantilla, no quiere a nadie. Por lo tanto, todo el punto está en que el Atlético de Madrid decida negociar, y parece que no va a ser así.
9: Sí, tan a disgusto que incluso hoy ya no entrenó, no tomó participación, se mostró indispuesto. Yo creo que sí, lo más viable sería ir al Arsenal, que además es un gran equipo, ¿no? Sí, se cortarían sus posibilidades de ir al Barça, pero ya yo creo que esa idea tiene que dejarla por el momento. A ver si no acaba en el Atlético de San Luis.
17: cambia de Atlético, ¿no? se queda en un Atlético al menos, eso sí.
6: De acuerdo.
17: No, es que la única opción es irse al Arsenal, pero es que el deseo del jugador y el sueño es jugar en el Barça. Yo creo que lo volverán a intentar en invierno. Creo que esto no se va a quedar así. Creo que el Barça lo va a volver a intentar, porque si todo sigue su curso y si Julián no recupera su nivel, y el Julián que vemos es el Julián del otro día contra el Villarreal, en un partido en el que es silbado cuando entra, cuando se va, un ambiente que no beneficia al equipo tampoco, vamos a decirlo, porque más allá del futbolista, jugar en ese ambiente no beneficia al Atlético de Madrid, no beneficia a sus compañeros, no beneficia a la institución. Así que yo creo que tiene mal solución como mínimo en este mercado de verano, pero veremos en invierno si no se reactiva. Y lo que os decía, en el Barça o es Julián o no será nadie.
6: De acuerdo, de acuerdo. Y ni contigo ni sin ti, porque así se va a quedar evidentemente el Atlético de Madrid, y lo que está haciendo, como bien lo comentas, Marc, pues es trabarle que se siga haciendo de buenos futbolistas al conjunto de Barcelona, que ya lo decíamos, un conjunto competitivo que se perfila para levantar el título de liga, y en esta liga que solamente es de dos equipos y que se mete a la contienda Atlético de Madrid, por eso también es trabarle ahí la negociación al conjunto de Barcelona. Y preguntarte, ya lo mencionabas hace unos momentos, lo de Hansi Flick, ¿qué piensa referente a este, pues no, la no llegada de Julián, cómo se ha trabado la negociación y también a Lamine Yamal? Vamos a escucharlo en unos momentos más, pero quiero escucharte a ti, mi querido Marc, referente a qué piensa Hansi Flick de lo que está pasando y esta novela con el Atlético de Madrid.
17: Bueno, pues no le gusta y no le entiende, ¿no? Como creo que la mayoría, pese a que pueda ser del Atlético de Madrid y pueda ser hincha del Atlético de Madrid, es difícil de comprender cómo tienes a un jugador a disgusto que no te va a rendir y que quizás con esos 130 millones el Atlético de Madrid podría fichar a un jugador que estuviese 100% entregado en la causa. Pero se le ha planteado varias opciones a Flick, se le ha rastreado el mercado. Y Flick dice que eso, Julián, no nadie, porque el Barça también habló con Lautaro Martínez, pero con el mercado ya terminándose, el Inter no va a vender al capitán del equipo y a un jugador que lleva marcando más de 20-25 goles 7 temporadas. O sea que ahora mismo ya no sirve el dinero, ya no es solo dinero, sino que es si le vendo, a quién ficho en su lugar, y el mercado se acaba y es normal que ni el Inter ni cualquier otro equipo venda. Así que en ese sentido, decepción, porque necesitaba un 9, porque ha marchado Lewandowski y Ferran, que son dos jugadores que marcaron más de 40 goles, y si sumamos a Rashford son más de 50, y necesitaba un 9 el Barça, pero cree que puede apañarlo y que puede hacer algún invento, con como vimos ya en el Che con Rafinha de falso 9.
9: Así es, Marc. Vamos a escuchar entonces al técnico Hansi Flick. Antes, nada más lo que iniciaste, ¿no? No va a haber una negociación con el Barcelona. El comunicado del Atlético de Madrid respalda unánimemente al Consejo de Administración de este equipo a la no negociación por Julián. El Atlético de Madrid está abierto a las negociaciones propias del mercado de transferencias, pero siempre de una forma ética y profesional y con respeto entre los clubes, señaló la entidad. Y ahora sí escuchamos a Hansi Flick.
18: No quiero hablar de Julián Álvarez, solo hablaré de la situación del club. Hemos realizado muy buenos fichajes en este mercado y nuestro objetivo está claro. Pero también debemos pensar en el futuro, no solo en el presente. Y como entrenador quiero lo más que pueda tener, y más, quizás funcione o no. Lamine tuvo algunas molestias leves como dolor de cabeza al día siguiente, pero es un genio, todos lo sabemos, es algo normal. Venía de 3 semanas de vacaciones y apenas ha trabajado y entrenado unos pocos días. No podía estar a su máximo nivel y es lógico. Por eso debemos buscar una solución paso a paso para que recupere su mejor nivel.
6: Ahí las palabras del técnico de Barcelona, Hansi Flick, hablando referente al tema de Julián Álvarez y también de Lamine Yamal. Y te agradecemos, querido Marc Fuster, por la información. Estaremos al pendiente a ver en qué termina esta novela, que bueno, mucho ha dado de qué hablar, la de Julián Álvarez con el conjunto colchonero.
17: Sí, y seguro que el mercado aún no se ha acabado aquí, aunque la sensación es que no va a haber novedades respecto a Julián. Yo creo que todavía no se ha dicho la última palabra sobre Julián.
9: Gracias, Marc. Aunque ya el último minuto para este mercado de verano, ¿cuándo cierra exactamente?
17: El 1 de septiembre.
9: Okay.
17: El martes que viene, si no recuerdo mal.
6: Sí, las horas están contadas.
17: Claro, eso es lo que os digo, las horas se acaban, sí. Y no hay opciones tampoco en el mercado para buscar un recambio.
6: De acuerdo, te mandamos un abrazo, Marc, estamos en contacto. Muchísimas gracias por la información.
17: Hasta luego, adiós, gracias.
6: Ahí está Marc Fuster desde España para platicar de todo lo que sucede allá en la Liga de España con el tema de Barcelona, Real Madrid, Atlético de Madrid.
9: Hasta el lunes a las 12 de la noche.
6: Exactamente. Y nosotros nos vamos a una breve pausa. No se vaya, esto es Noticias Claro. Jorge Álvarez, Brenda Flores. Continuamos con más información y ya regresamos.
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6: 7 de la mañana con 30 minutos. Estamos de regreso a través de Noticias Claro, W Deportes 730 de AM, en wdeportes.com, en la aplicación. Descárgala en este instante, disponible para iOS y Android. Nos pueden ver, nos pueden escuchar en la pantalla de Claro Sports. Jorge Álvarez, Brenda Flores, continuamos con más información en este 27 de agosto del año 2026, invitándolos a todos a ustedes para que nos manden sus comentarios a través del 5554 5166-0228-44, arroba Deportes W Radio en X, en Instagram, arroba Deportes W. Y rapidito, un mensajito por aquí nos ponen sobre los repatriados. Los medios anuncian su regreso como si fuera un fichaje galáctico y todos felices. Quizá algún día los medios dejen de comportarse como agencia de relaciones públicas y comiencen a hacer preguntas incómodas. ¿Por qué tantos jugadores mexicanos no logran consolidarse en Europa? ¿Por qué los clubes siguen comprando espejos y pagando fortunas por repatriados? Y pobre Lira, puras ilusiones de irse, nos dice Alejandro. Bueno, todas estas preguntas sí las hacemos, obviamente.
9: Y ojalá no se quede en ilusión nada más lo de Eric Lira, ¿no? Que sí se vaya.
6: De acuerdo. Saludos de Chema Senderos. Excelente día, Brenda y Jorge. Es muy bueno que los equipos mexicanos hayan dominado la Leagues Cup. Demuestran que pueden jugar dos torneos a la vez sin problema. Abrazo. De acuerdo contigo. Qué bueno que les vaya muy bien a nuestros equipos mexicanos. Y ya vencieron a los de la MLS.
9: Ya les tocaba, ¿no?
6: Ya les tocaba después de tantos partidos, tantas ausencias.
9: Tanto viaje.
6: De victorias, tanto viaje. Ahora ya merecidamente los conjuntos de la Liga MX están en semifinales. Y vámonos con más porque vamos a platicar de la Liga Española. El Real Madrid que se impuso 4-1 a la Real Sociedad en el Santiago Bernabéu en el partido pendiente de la primera jornada de la Liga. El conjunto blanco tuvo una gran reacción en la segunda mitad y terminó quedándose con los 3 puntos. Kylian Mbappé fue la gran figura al marcar un hat-trick, mientras que Vinicius Jr. también se hizo presente en el marcador. Lucas Zukić también anotó el tanto de la Real Sociedad y con este triunfo el equipo dirigido por José Mourinho arrancó con fuerza su campaña como local y se colocó como líder de la liga. Es momento de escuchar al técnico merengue Mourinho, que fue lo que dijo después de esta importante victoria, donde, bueno, pues Kylian Mbappé de verdad sigue demostrando que es un campeón del mundo, que puede hacer las cosas de manera perfecta, sobre todo en un vestidor y en un equipo tan y tan competitivo. Así que momento de escuchar las palabras de Mourinho referente a esta victoria.
0: Yo no hubiera nunca sacado a Vinicius sin el gol, sin el feeling positivo de jugar bien en segundo tiempo, no lo habría nunca cambiado. Lo cambié porque, ok, necesita también de descansar un poco. Hay partido dentro de 3 días. Y he pensado que pues sería un buen feeling para él cuando temporada pasada ha tenido alguna vez un par de pitos, que sería bien para él salir a sentir cariño de la gente. Kylian es un jugador increíble. Es un jugador absolutamente increíble. Me alegro mucho que ha hecho historia en el Mundial, porque hay 25 jugadores campeones del mundo, ¿no? Pero solo uno es para la eternidad del fútbol, pienso yo, el jugador que tiene más goles en el Mundial. Ha hecho esa historia, pero lo veo con muchísima hambre de hacer historia con Real Madrid.
9: Y hoy también, así como todos los días desde el lunes, ¿no? Hubo actividad, bueno, el fin de semana, pero lunes, martes, miércoles y hoy jueves también hay actividad de la Liga, hoy 27 de agosto, con 2 partidos, el primero de ellos a las 12:30, tiempo del Centro de México, Celta de Vigo frente a los Osasuna de Pamplona y el Barça, este sí es un duelazo, ¿eh? El Barcelona frente al Athletic de Bilbao en punto de la 1:00 p.m.
6: Y hablemos de la UEFA, que está dispuesta a poner fin a la amenaza de boicot contra las competiciones de la FIFA después de recibir garantías de que no se retomará el polémico plan impulsado por Gianni Infantino para abrir el Mundial a inversionistas privados. Las 55 federaciones miembros de la UEFA se reunirá en Mónaco, donde se espera que formalicen el levantamiento del boicot. Sin embargo, el organismo europeo mantiene su postura crítica hacia Infantino y no respaldará su reelección como presidente de la FIFA.
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9: Cambiamos radicalmente de información y de tema porque nos vamos con el automovilismo y su máxima categoría. Vamos a hablar de nuestro piloto, del mexicano Sergio Checo Pérez, que ha descartado ya la posibilidad de un retiro cercano de la Fórmula 1 y aseguró que todavía tiene como objetivo incluso continuar varios años en la máxima categoría. El piloto mexicano actualmente con la escudería Cadillac señaló que le queda todavía un máximo de 4 años en el automovilismo de élite. Sergio Pérez mantiene además la ilusión de por qué no conquistar el campeonato mundial y confía en que el proyecto de Cadillac pueda mejorar con el paso del tiempo. Sergio Pérez dejó claro que por ahora el retiro no está dentro de sus planes.
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6: Y vámonos, vámonos con nuestro querido Sebastián Rodríguez para que nos platique y nos dé toda la información acerca de la NFL y todo lo referente a los cambios en el Pro Bowl. Te saludamos con mucho gusto, Jorge Álvarez, Brenda Flores. ¿Cómo estás, querido Sebas? Cuéntanos de estos cambios en el Pro Bowl.
3: Hola, hola, ¿qué tal? Buenos días, gusto en saludarlos. Es un bombazo, hay que decirlo de esta manera. La NFL elimina los Pro Bowl Games y con ello se convierte en la primera liga del deporte estadounidense que se deshace de su formato All-Star. Sabemos que en los últimos años la liga, la competencia, había buscado la manera, pues prácticamente, de hacer atractivo este producto, ¿no? En su momento era un partido entre la Conferencia Nacional y la Conferencia Americana. No funcionaba porque ya no había muchísima intensidad. Entonces, ¿qué se trató de hacer? Pues darle la vuelta, encontrar la manera de que la gente volteara a ver este fin de semana. Se trató y se implementó esta parte de los Pro Bowl Games, en la cual pues veíamos a las máximas estrellas de la liga en un inicio, pues bueno, lanzar el balón, hacer un concurso de atrapadas, o sea, era un formato interesante, o al menos en el papel, eso era como se veía. Al final de cuentas, con el transcurso de los años, vimos que los Pro Bowl Games simplemente no jalaban, y al final de cuentas, ya la liga, la NFL dice, hasta aquí se eliminan los Pro Bowl Games, y con ellos se pone fin, pues bueno, a una racha que data de hace casi 100 años. Desde el año 1938, la NFL de alguna manera u otra había celebrado el Pro Bowl, y a día de hoy, pues podemos decir que estamos viendo algo histórico.
9: Sebastián, por cierto, bueno, ya hablas de que se elimina este formato, pero no se elimina el nombramiento.
3: Sí, y hay que hacer hincapié en esta parte. Desaparecen los Pro Bowl Games, pero no el nombramiento de ser Pro Bowler. De hecho, en la próxima temporada de la NFL, que estamos a escasas semanas de que comience, pues bueno, un total de 88 jugadores van a ser nombrados como Pro Bowlers, es decir, un grupo de aficionados, de jugadores y también de entrenadores van a votar para conocer a esos 88 jugadores que van a recibir esta distinción de ser un Pro
9: Puedes
3: Bowler.
9: Hablar sin
3: La parte comer. Positiva aquí es que no va a haber reemplazos, es decir, ningún jugador se va a colar de último minuto a esta lista y esto es muy bueno porque en los últimos años nos habíamos mal acostumbrado a ver a jugadores de la talla de Tyler Huntley, de Shedeur Sanders, por nombrar solamente dos, que bueno, no estaban al nivel de un fin de semana que estaba destinado originalmente para las máximas estrellas de la NFL. Entonces me parece que es una decisión muy sabia y pues bueno, los Pro Bowl Games ya no existen, sí se queda esta parte de ser Pro Bowler y también hay un aspecto positivo, un aspecto de innovación y es que estos 88 jugadores que sean nombrados como Pro Bowlers, pues bueno, serán invitados a una celebración en persona justamente tratando de darle un giro totalmente diferente a ser llamado un Pro Bowler.
6: Excelente, excelente información, muy completa como siempre, querido Sebastián Rodríguez, te agradecemos mucho, que tengas buen día.
3: Muchísimas gracias, un abrazo.
20: Tenis.
9: Oye, qué serio en su despedida el Sebas, ¿no? ¿Cómo dijo?
6: Sí, muchas gracias, un abrazo. Bueno, sí.
9: Es que a esta hora como que no tenía muchas ganas de platicar.
6: Es que esta hora es difícil mantener la energía elevada. Y como tú, mi querido Jorge, o te levantas temprano o te levantas de buenas, porque no se puede todo en la vida. Entonces, pues ya nos damos con que te levantes.
9: No, ya es ganancia, ¿no?
6: Ya es ganancia que te levantes temprano.
9: Nada más abro el ojo, doy gracias a Dios de que sigo aquí con todos ustedes.
6: De que lo pudiste, que sonó la alarma.
9: Sí, pero del despertador, no la otra, porque esa sí me espanta. Bueno, vamos a cambiar del fútbol americano al tenis. Robert sí está más animado que el Sebas.
6: Ah, es que Robert tiene toda la actitud y todo el ánimo. Robert, ¿cómo estás?
9: Roberto Peláez, porque nomás decimos el Robert, la gente va a decir,
6: ¿quién es? Pues
9: es
6: que no solo para los amigos es Robert.
9: Sí, pero la gente
6: que... Y ya de manera formal, señor, usted que nos escucha, dígale Robert, ¿no?
9: Dígale, con Roberto Peláez. Robert, ¿cómo estás? Muy buenos días. Aquí Brenda y Jorge, te saludamos con mucho gusto para que nos hables.
6: Bueno, solamente. Yo con más gusto, porque yo sí vengo de buenas, el señor Jorge no, Robert.
9: No, yo también. A lo mejor cuando me desperté dije, ay, son las 4:10 de la mañana, pero poco a poco, cada minuto me fui cambiando el ánimo.
6: Tomando más energía.
9: Y ahorita ya soy feliz.
6: Qué bueno, mucho gusto.
9: Robert, la actividad del Abierto de los Estados Unidos con este nuevo formato en los sets y en la contabilización, y también, por favor, para que nos hables del Abierto de Monterrey, pero vámonos por orden, Robert, buen día.
4: Qué ánimo, la verdad, que es una semana muy importante para el tenis, y bueno, pues sí, vámonos a lo que sucedió en el US Open, en el torneo de dobles mixto, este torneo que es más como una exhibición, pero que participan todos los grandes jugadores y que se juegan nada más en dos días. Empezó el día del martes y terminó ayer anoche. Y bueno, vamos rápidamente con lo que sucedió en las semifinales, en este formato. En semifinales todavía se utilizó el formato de sets cortos, a ganar 4 y con diferencia de 2. Y bueno, pues ahí en la primera semifinal, pues Belinda Bencic, la suiza, y el italiano Flavio Tovoli, pues dejaron fuera a la pareja, a los esposos, a Gael Monfils y a Elina Svitolina, en 3 sets, los eliminaron. Svitolina y Gael Monfils habían ganado el primer set 5-4, después Bencic y Tovoli ganaron 4-1, y ya en desempate gana la pareja de la suiza y del italiano, y se clasifica a la final. Y en la otra semifinal, también, bueno, pues Murkova, Katarina Mukova y Jakub Mencic de la República Checa dejaron fuera a Mirra Andreeva y Andrei Rublev. Un partido muy cerrado, tuvieron que venir de atrás los checos para llevarse la victoria y clasificarse a la gran final. Y minutos después, apenas había terminado la semifinal, y después, bueno, pues ya llegó la gran final, en donde Carolina Mukova y Jakub Mencic de Chequia derrotan a Belinda Bencic, a Flavio Tovoli de Suiza e Italia, respectivamente, 6-3, 1-6. Aquí sí, en la final ya se jugó un partido normal a set de 6 juegos, y bueno, pues 6-3, 1-6, y en el empate 10-6, Carolina Mukova y Jakub Mencic, que habían dicho, pues nos inscribimos nada más para divertirnos, y ahora somos campeones, y se lleva nada más a su cuenta $1,000,000 a repartirse entre ambos, y las finalistas o los finalistas, Belinda Bencic y Flavio Tovoli, también se llevan $500,000 a repartirse entre ambos. Así que bueno, pues así está Carolina Mukova y Jakub Mencic, ganan su primer título de Grand Slam en el dobles mixto y se llevan $1,000,000 ahí a su cuenta bancaria.
6: Wow, querías con $1,000,000, Robert. No es cierto, yo sé que ¿qué? Ayudar al prójimo, la labor altruista es lo más importante.
9: Yo soy un prójimo.
6: Ayudar a nuestros desvalidos como don Jorge Álvarez. Pero bueno, ya platicamos este tema en el US Open. Háblanos del Abierto de Monterrey. ¿Qué pasó ahí?
4: Sí, Brenda, fíjate que rápidamente, antes de pasar a lo de Monterrey, también en el Abierto de Estados Unidos se anuncia, le dan wild card, invitación a la pareja de hermanas, a Serena y a Venus Williams, para jugar este torneo, quizá por última vez en su carrera. Serena, que ya va a cumplir 45 años, y Venus, que tiene 46, bueno, pues ahí están las dos, van a jugar en el dobles invitadas, y en la rama varonil está Varinka, el suizo, que está en su campaña de estudio, también recibe una invitación para jugar en el US Open. Y bueno, sí, lo que sucedió en Monterrey también, una jornada de sorpresas, este torneo WTA 500 allá en la Sultana del Norte. ¿Por qué? Porque perdió la gran favorita, la número uno, la rusa Ekaterina Alexandrova, fue superada por la danesa Clara Tauson. Clara Tauson, que había eliminado en primera ronda a Renata Zarazúa, y ahora le gana a la número uno de este torneo, 7-6, 4-6 y 6-3. Y de esta manera, la jugadora de Dinamarca, número 42 del mundo, da la gran campanada y le gana entonces a Ekaterina Alexandrova, que bueno, pues por todos era señalada como la gran favorita para llevarse el título aquí en Monterrey, y eso no va a poder ser. En la número dos, Elise Mertens de Bélgica, que es la número 24 del mundo, pues le gana ahí a Pana Urbadi de Hungría, 6-1, 4-6 y 6-3, y de esta manera pues avanza la 1 eliminada, la 2 y avanza. Y otra gran sorpresa fue la eliminación de Maja Chablaska, recordamos que es la finalista de Roland Garros, la polaca, y fue superada por la norteamericana Alicia Parks, 3-6, 6-2 y 6-2, así que fuera la 1 y fuera la 3, y también fuera la número 8, Cristina Buxa, medallista olímpica en París, en dobles, en el bronce, pues también fue eliminada la española Buxa, 6-4 y 7-5 por Vitlanova de la República Checa, así que bueno, pues jornada de sorpresas y lástima también en dobles, queda eliminada Gugu Olmos de México, haciendo pareja con Desiree Krajicek de Estados Unidos, pierden en la ronda de cuartos de final, así que ya no hay mexicanas en el Abierto de Monterrey, este torneo WTA 500, eso fue lo más relevante del día de ayer en este torneo.
9: Pues lastimosamente, ¿no, Robert? Que ya no haya participación mexicana, pero bueno, siempre eso llama mucho la atención, ¿no? Que sigan estos grandes eventos del tenis a nivel femenino y también masculino, ¿no? Con el Abierto, obviamente, de Los Cabos y en su momento el de Acapulco.
4: Sí, y además lo que viene, ¿no? También terminando el US Open, el torneo de Guadalajara, ¿no? Que también además, vienen grandes tenistas, y también es un torneo quizás más importante de Latinoamérica en WTA 500, el de Guadalajara, y también se va a desarrollar terminando el US Open, todas las tenistas principales se vienen para acá, para Guadalajara.
9: Ahí en Zapopan, Jalisco, hace una semana estuve en esas instalaciones.
4: Ahí mismo, exactamente, ahí donde está la alberca, ahí está precisamente también todas las canchas de tenis, ahí se va a jugar.
9: Centro Acuático Metropolitano de Zapopan, Jalisco, del CODE Jalisco.
4: Así es, acá es el Centro Panamericano de Tenis.
9: Muy bien, gracias Robert, buen día.
4: Igualmente, saludos a Brenda y a Jorge, y ánimo.
6: Ánimo, querido Robert, te mandamos un abrazo y estamos pendientes de todo lo que sucede.
20: MLB.
6: Y bueno, señoras y señores, momento de platicar. ¿De qué? ¿De qué más? Sí, de béisbol. Y vamos a enlazarnos con nuestro querido Chema Miranda, que nos tiene todos los detalles referente a lo que sucedió entre los Diablos Rojos del México, lastimosamente para la novena escarlata, y los Pericos. También platicaremos también de lo que sucedió entre Oaxaca y Tabasco, y nos enlazamos contigo, querido Chema. ¿Cómo estás? Cuéntanos qué pasó en el béisbol.
5: Buenos días. Pues se acabó el sueño del tricampeonato para los Diablos Rojos del México. Finalmente, los Pericos de Puebla se llevan la victoria 3-0. Los Pericos blanquean al bicampeón de la Liga Mexicana de Béisbol y se llevan la victoria 3-0 en el estadio Alfredo Harpelú este miércoles, en un entradón en donde la afición cumplió y le entregó el sold out a los Diablos para buscar la hazaña y obligar al juego 7. Finalmente, la escuadra poblana tiene una muy buena actuación desde la lomita, logra maniatar a una de las novenas más poderosas, no solo de los últimos años, sino de la historia en la Liga Mexicana de Béisbol. Y bueno, se lleva la victoria 3-0. Los Diablos han quedado eliminados. La franquicia de los Sultanes de Monterrey es la única que se mantiene como la tricampeona en la historia del torneo. Los entonces Industriales de Monterrey son los que lograron el campeonato 3 ocasiones de manera consecutiva, en 1947, 1948 y 1949, bajo la dirección del manager cubano Lázaro Salazar. Bueno, pues los Diablos, bajo el mando de Lorenzo Bondi y con una novena conformada por grandes figuras ex liga mayoristas como Robinson Cano, que atrasó su retiro para seguir escribiendo historia con estos Diablos, de Trevor Bauer, que estuvo presente en el primer título y ahora regresó pues con la opción de ser tricampeón, bueno, pues se esfuma esa posibilidad, se despide el campeón, el bicampeón de la Liga Mexicana. Y en la otra serie del sur, Bueno, los Olmecas de Tabasco, ellos sí lograron hacer pesar su casa. Se llevan la victoria 8 carreras por 1 ante Guerreros de Oaxaca y obligan al juego 7 este jueves. Este jueves en punto de las 7:30, Olmecas y Guerreros se juegan todo o nada a un solo juego en un choque que usted podrá seguir a través de la multiplataforma de Claro Sports. Les recordamos que ya en el norte tenemos la final que arrancará el viernes. Sultanes enfrentará a los Toros de Tijuana. Y ahora, pues, los Pericos de Puebla en el sur están esperando rival que saldrá de Guerreros de Oaxaca y los Olmecas de Tabasco. Muy importante quién se lleva la victoria este jueves. Entonces, pues ahí está la información en el Rey de los Deportes, compañeros. Les mando un abrazo y les deseo que tengan un buen día, un mejor día de lo que lo van a pasar los aficionados a los Diablos Rojos del México.
9: Gracias, Chema. Igualmente, igualmente para ti. ¿Tenemos todavía más información? ¿O ya nos comenzamos?
6: ¿Ya te quieres ir?
9: No.
6: Bueno, entonces vamos con más información a continuación. Tenis. Y efectivamente, el próximo mes arrancará la actividad en el Abierto de Guadalajara, como ya lo decíamos hace unos momentos, en la categoría WTA 500, que se celebrará del 3 de septiembre al 19. Y nuestro querido Roberto Peláez nos tiene el tema, los detalles.
7: El Abierto de Guadalajara dio a conocer su lista de tenistas para su edición 2020.

0: Iva Jovic de Estados Unidos, que ha tenido un progreso espectacular y ya es 14 del ranking mundial. Otras jugadoras atractivas serán la rusa Anna Kalinskaya, campeona del Masters 1000 de Dubái, la sorprendente checa Sara Bechle, que recientemente eliminó a Aryna Sabalenka en Cincinnati, la española Cristina Buxa, medallista olímpica en París 2024 y campeona del Abierto de Mérida, así como las mejores latinoamericanas de la actualidad, la colombiana Camila Osorio y la mexicana Renata Zarazúa, quien tendrá una nueva oportunidad de coronarse en su país, lo que se le ha negado, entre otras más. Las ganadoras de este evento, que cumplirá su quinta edición, han sido Jessica Pegula en 2022, María Sakkari en 2023, la polaca Magdalena Fresh en 2024 e Iva Jovic en 2025. Claro Sports, Roberto Peláez.
1: Gracias, Robert. Antes de ir a mensajes, les anuncio información de último momento. El piloto argentino Franco Colapinto renueva con Alpine para el 2027. Actualmente ocupa la posición 12 dentro de la clasificación de pilotos en el Campeonato del Mundo. Y entonces, por una temporada, ha renovado con Alpine hasta finales de 2027. Anunció este jueves la escudería francesa, en la que seguirá teniendo como compañero, como coequipero, al francés Pierre Gasly. Colapinto llegó a esta categoría reina en el 2024, pero con Williams.
2: Ahí está la información del argentino Colapinto en la Fórmula 1. Y mensajes al 55-5402-2844. Por aquí nos ponen: hola, soy el señor Jesse de Michoacán. Debería estar el ascenso y descenso como en otros países. En México, la directiva de fútbol nomás ven sus bolsillos y no ven el futuro de los jugadores de la liga de ascenso que está pasando el fútbol de México. Por Dios, hagan algo, de acuerdo contigo. Excelente día, muy bien por el Atleti, no conceder el capricho para el argentino en irse. Posdata, arriba las Chivas. A todos sí, a todos sí, a todos sí. Por aquí.
1: Hasta la posdata.
2: Exactamente, okay. No, bueno, la posdata es lo más importante, es lo único que me acuerdo que dijo, arriba las Chivas. Y por acá nos ponen saludos de Chema Senderos. Excelente día, Brenda y Jorge. Es muy bueno que los equipos mexicanos hayan dominado la Leagues Cup. Demuestran que tienen todo para triunfar. Muchas gracias. También acá nos ponen se le debería de hacer al Chino Huerta un monumento en CU porque regresa un histórico del fútbol mexicano.
1: Sí.
2: Ah, caray, no, lo aman al Chinito. No. Yo digo que no. Que demuestre que puede ser un gran futbolista y aportar a los Pumas, y ya después vendrá su monumento. Querido Jorge Álvarez, momento de despedirnos de Noticias Claro. Se nos acabó el tiempo.
1: Yo los veo en una hora más en Peloteando.
2: De acuerdo.
1: Ya nos despedimos. Bueno, Brenda Flores, Jorge Álvarez, no queda más que decirles gracias por su atención y quédense en esta misma señal, ¿no?
2: Exactamente. Nos escuchamos muy pronto. Jorge Álvarez, Brenda Flores, aquí estuvimos dándoles la información a través de Noticias Claro. Que tengan una excelente semana, un excelente día. Muchísimas gracias.
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5: Buenos días, damas y caballeros, bienvenidos y bienvenidas. Ahí me agarraron cachando moscas.
6: ¿Leyendo qué?
5: Estaba viendo la escaleta de hoy. ¿A cómo estamos? A 27 de agosto.
6: Día después del cumpleaños del Chato. Ya dejamos correcto. Los cumpleaños.
5: Y sí está aquí, sí vino. Y no solamente
6: el
5: vino
6: Chato
5: él.
6: Sí está, sí.
5: Y nos trajo.
6: Bien acompañado.
5: Sí, nos trajo una invitada.
6: ¿Qué digo invitada? Invitadaza.
5: Preséntala, por favor, Chato.
7: Es correcto. Muy buenos días a todos los Chatolivers, Chatomaníacos. Muchas gracias por sus felicitaciones el día de ayer. Y bueno, pues ya. Ya se viene.
6: ¿Qué se viene ya?
8: ¿Qué se llega? Cuéntanos.
7: Se llega, se viene. Se acerca ya el regreso.
8: Se huele.
7: Huele a venao.
6: Huele.
7: Calmao, venao.
8: Huele a sal en un estadio de béisbol.
6: Eso solo lo ofrece Mazatlán, ¿eh? Y como que suena a lo lejos la banda, el marisco, el aguachile.
7: Upa.
6: Y ver pelota.
7: Y la MS de fondo.
8: ¡Eso!
6: ¡Ándale! ¿Cómo no?
8: Sí. Oye, y el palomazo del MS de repente también. Pues preséntame ya,
6: por favor. ¡Ya preséntala, güey!
8: Yo ya estoy obligable y es hora que no me presenta.
6: Como cada año.
8: La gente, ¿y esa quién es?
6: Sí, como cada año es un privilegio darle la bienvenida a nuestras hermanas. ¿Qué digo hermanas? O sea, ya es algo más que hermanas. A toda la familia de los Venados de Mazatlán. Y hoy nos acompaña Lucy Velarde y Ada Márquez para platicar justo de la nueva temporada de los Venados de Mazatlán. No sé cómo estás.
8: Oye, con efecto especial y toda la cosa. No, pues con este recibimiento, súper contenta. Y les quiero pedir una disculpa. Sabía que era su cumpleaños, me lo llevé de pachanga. Disculpen que no se haya presentado. No.
6: Disculpen el olor, ¿no?
8: Se lo traje en una pieza. Se lo traje en una pieza. Es lo importante.
6: ¿Y cómo se lo pasaron?
7: Lucy, soy doble A.
8: Pero yo no dije cómo celebramos.
5: Sí, exacto. Sí.
6: ¿A poco le crees? ¿Eh? ¿Qué es doble? No, ¿le sí. crees?
8: No, pues no. Yo ya no quiero decir nada, estoy preocupada.
5: Con esa cara,
7: No, muchas gracias, Lucy, por el pachangón de ayer.
6: Sí, está pasando.
7: Estuvo
6: bien.
7: bueno.
8: Te traje un regalo. Mira, te me pasaste. Te traje un regalo.
5: Casi no le gusta a este güey.
7: Estos dos llevo 9 años conociéndolos y ni nada. Ah, no, sí, mi pollo sí.
8: Te estás juntando con las personas equivocadas.
7: Me voy a ir a vivir a Mazatlán.
8: Vete a Mazatlán.
7: Me voy a ir a
8: vivir a Mazatlán. Que huela sal mientras disfrutas del juego de pelota.
7: Uf, me encanta el béisbol.
6: Eso, sabroso,
8: eso nadie se los ofrece, ¿eh?
5: No, nadie
8: se los ofrece. Y no lo digo yo, ¿eh? Lo dice la liga, lo dice la MLP, que es el estadio más bonito. Y les puedo comprobar, porque tengo el video cuando lo subió, lo tengo súper mega guardadísimo y compartidísimo. O sea, salen las fotos del Teodoro Mariscal droneado y que una cuadra puedas ver ese malecón
7: ¿quién
8: precioso.
7: Fue Teodoro Mariscal?
8: Te ves que 8 kilómetros.
6: Eso está perfecto. O sea, estar tan cerca de la playa, sales de
7: ¿quién fue
6: del
7: Teodoro?
6: Juego.
5: ¿Eh? Un beisbolista, Chetín.
7: ¿Sí?
5: Sí.
7: ¿De qué jugaba?
8: ¿Qué jugaba Teodoro? Fíjate que te voy a quedar bien mal, porque en el 80 aniversario tuvimos a su familia, le estuvimos dando un reconocimiento y todo el año pasado, pero no te traigo fresca esa información. Impulsó, sí, claro, fue de los que estuvo impulsando la Liga Mexicana de Béisbol.
7: Ah, okay.
8: Estuvo dentro de la organización por muchos años, entonces fue como uno de los pilares para lo que podemos disfrutar ahora dentro de la liga en el béisbol.
5: Sí, fue justo como dice Lucy, sí. Empresario.
8: Ponme mi estrellita.
7: Yo la verdad no sé mucho de béisbol. Solo cuando vienen ustedes me preparo
5: para... Aprenderías
8: mucho del béisbol si fueras al béisbol allá de Mazatlán. O sea, lo aprendes porque lo aprendes y lo disfrutas porque lo disfrutas.
7: Sí, oye, ¿y cuándo? Bueno, ahorita ya nos adentramos más a la temporada, que lamentablemente no nos fue bien el
8: No estemos tocando esos temas. O sea, ¿cómo por qué tocamos? O sea, si tú te caíste en las escaleras y te doblas el pie, ¿quieres que te lo estén recordando todos los días?
6: Te caíste.
8: No, hombre.
6: Te fracturó la pata.
8: No, hombre.
7: Pero
8: te recuperaste, ¿no?
5: Para
8: estás caminando,
5: eso invitaste
8: corriendo,
5: a Lucy.
8: Claro.
7: No,
8: ya me voy. No le entreguen su regalo.
6: No, fue terrible. Ya, lo que pasó.
7: Tenemos que platicar. Mira, las historias y la vida también se construyen de historias malas, porque con eso sales adelante.
5: Se aprende.
7: Porque como decía mi abuelo.
6: Oye, pero Lucy, temporada de ilusión otra vez para los Venados, la gente que vuelve a estar bien metida con el equipo, tienen muchas ganas de que esta campaña, ¿no? Con la que se cierra el 2026, pues pueda ser de muchos éxitos para los Venados.
8: Fíjate que tenemos mucho compromiso con la afición, estamos en esta campaña del Hilo Rojo, donde pues todos conocen la historia del Hilo Rojo, donde creas esta conexión con tu alguien,
5: claro,
8: ¿no? Y en esta ocasión nosotros tenemos ese compromiso con toda la afición, lo sentimos, créeme que por historias como la que me están queriendo recordar y me está echando la basurita en el ojo, me la está echando desde que llegó. Entonces, es que somos más fuertes, ¿no?
5: Así es.
8: Y buscamos cómo, qué fue lo que podemos mejorar, porque la verdad es que fueron juegos muy buenos, simplemente la puerta se nos comenzaba a cerrar a partir de la séptima entrada, entonces ya, no sé, comenzaba una cuestión bíblica muy rara en el asunto, pero sí estamos buscando que en esta temporada la historia se cuente diferente, sea una historia favorable totalmente para el equipo, que en este aniversario número 81 ya se logre traer el campeonato otra vez.
6: Vamos Venados.
8: Así es, de traerles béisbol de calidad también a todos los aficionados que pues nos entregan su tiempo, nos entregan la compra de su butaca, nos entregan su lealtad participando con nosotros. Entonces, sí tenemos ese compromiso. Traemos sorpresillas por ahí. Vuelve con nosotros el Kin Alcalá, que es el líder de salvamentos. Sí. Llega con nosotros Gabriel Gancé, líder de home runs y también de
5: carreras
8: producidas. ¡Ah, primicia!
5: ¡Órale!
8: Es la primera vez que lo digo.
5: Oye, ese regreso está perro.
7: Es muy bueno, ¿no? Viene un temporadón ahorita en Liga Mexicana.
8: Así es, o sea, estamos trabajando mucho en esto. También, por ejemplo, el mazatleco Juan Mora, que está con nosotros, fue el novato, fue reconocido como el novato del año en la Liga de acá. Entonces, Mazatlán tiene también muchos mazatlecos en las ligas de Estados Unidos, ¿no? Uh-huh. Entonces, estamos buscando ya ahora sí crear esta sinergia completa, que es lo que se necesita para no nada más tener el estadio más bonito de béisbol, sino también tener, ¿puedo decir grosería?
7: El mejor equipo.
8: Tener el equipo.
6: Depende.
8: ¿Sí o no?
7: Más chingón.
8: Tener el equipo más chingón de la Liga Mexicana del Pacífico, ¿no?
6: Y lo es, la verdad, con un ambientazo. Sí, claro. A ver, ¿a qué equipo lo patrocina la MS? O sea, ya desde que empezamos con que de la manga traemos
7: al Mazatlán
6: la
7: FC, güey, y desapareció.
6: No,
7: ellos eran el Recodo.
8: Era el Recodo.
6: Ah,
7: era la Recodo.
6: La MS, pero o sea, bueno, ya desde no sé ahí si vamos todos los años de ganancia, con fiesta,
8: no, pero
6: con buen ambiente, buen béisbol.
8: Algo que tiene Mazatlán muy padre, que estás hablando sobre toda esta experiencia, que lo comentábamos hace un momento, que es en lo que se trabaja mucho, ¿no? Desde el momento en el que tú llegas al Teodoro Mariscal, que puedas vivir la experiencia del béisbol, tanto en el deporte, sea que te guste el deporte o no,
6: claro.
8: Porque va mucha gente que va, porque van todos los amigos, fiesta. Porque va con la pareja, porque va con la familia, o porque lo esperamos todo el año y el béisbol se pone de moda y nos vamos al Teodoro Mariscal. Entonces, también queremos que esas personas se lleven una excelente experiencia.
6: Totalmente.
8: Entonces, trabajamos absolutamente en todo, desde los snacks que manejamos por allá, que como que cada estadio tiene como que su snack típico.
7: Yo voy al Mariscal.
6: Teodoro Mariscal.
7: Teodoro Mariscal.
5: Que fue uno de los fundadores de la liga.
7: Uno de los fundadores de la liga. ¿Qué me recomiendas?
6: ¿Qué
7: comida me...
8: No, pues las salchichas asadas. O sea, son las reinas. No, eso no existe allá. Son las salchichas rojas. Ajá. Esas salchichas rojas.
6: Que le llaman también como Winnie's, ¿no? En algunos lados.
8: Son las salchichas rojas. Ajá. No voy a decir la marca, empieza con K.
6: Ajá.
8: Pero es la salchicha roja.
6: Ajá.
8: Y luego tenemos los asadores con el carbón a todo lo que da.
6: Ahí mismo.
8: Ahí en el Teodoro. Entonces están las salchichas así, mira, para un ladito.
6: Ay, ese sonidito, dices, qué sabroso.
8: Exactamente. Y luego las agarran y así, calientitas. Ampollas tienen los dedos la señora que las prepara. Y aparte, las acomoda.
6: ¿Qué le importa?
8: Callos tiene ya.
6: ¿Y qué le echamos?
8: Y le echas
6: la salsita.
8: Muy rico. Importante. Le tienes que dar el toquecito de sal, porque eso es lo que hace toda la diferencia. Así de... Sí.
6: Y lo acompañas con una cheve.
8: El limón, obviamente, mucho limón. Y que te las disfrutes así con la vista atrás del home en el Teodoro Mariscal. Así era.
6: Ay, qué sabroso.
7: Uy, ya se me hizo agua la boca, güey.
8: Sí, la verdad, las salchichas asadas, es el top.
7: ¿Me vas a llevar?
8: Bien, es el top de Teodoro.
7: ¿Me vas a llevar?
8: ¿Al Teodoro o te voy a llevar salchichas?
7: No, al Teodoro.
8: Te invito. Es más, te invito para el maratón.
7: No, corro.
8: ¡No importa! No,
6: pero ya puedes correr. Fíjate. Hace un año también nos invitaron al maratón.
8: Ajá.
6: Este güey puso todos los pretextos que te imaginas. Y bueno, pues la realidad es que tenía sobrepeso.
8: Oye, por eso no te traen regalo de cumpleaños, oye. Eres bien bajarrollo.
7: No, pero a ver, espérame.
8: Yo voy al maratón y no corro tampoco. Pero bueno, si quisieses correrlo o caminarlo, se puede, porque tenemos de 5 kilómetros.
6: Pero él ya está en buena forma ahora, o sea, ya se puso en forma todo el año.
7: Pero
6: ¿por qué no aceptas la invitación?
7: La rodilla.
8: Pudiste llegar lejos, pero te lastimaste.
7: Yo desde que debuté ya era alcohólico. O sea que ya no hay problema. O sea, eso de que no, es que la rodilla. Yo ya debuté, yo ya era rockstar.
8: Ahora entiendo por qué es su amigo.
6: Así es. Oye, ¿cuándo es el maratón entonces allá en Mazatlán?
8: 4 de diciembre, 4, 5 y 6 de diciembre. El 4 arranca la expo deportiva. Uh-huh. Es cuando todos los deportistas llegan a recoger su kit de regalos. Tendremos la cena de carbohidratos para todos los participantes. Recordarles que en este maratón pueden calificar para el maratón de Boston, lo cual es muy importante.
6: De Mazatlán hasta Boston.
8: Tenemos muchos highlights en Mazatlán en todos los deportes, ¿eh? ¿Sí? O sea, es cuestión de que ustedes nos echen un poquito más el ojito y nosotros con mucho gusto les vamos a estar compartiendo.
6: Y fíjate, un lugar turístico súper lindo. La gente es bien buena onda. Con buen béisbol, buena comida.
7: Atardecer morados.
8: Diste con el toque. O sea, imagínate que estás corriendo tus 10 kilómetros.
7: Uf.
8: Y tus 5 kilómetros.
6: Volteas a ver espejeras.
8: Caminándolos como tú quieras. Digo, aquí no exigimos tiempo.
6: Nada,
8: ¿no?
6: Sí,
8: lo importante es que llegues a la meta.
6: Quiera.
8: Tú sabes, llegas corriendo, caminando, gateando, arrastrando, rodando. Sí. Tú sabes
6: nada más,
8: cómo llegas.
6: Nada más no paras un taxi, ¿no? Y llegas, pues ahí sí no.
8: Pero
6: no
8: que llegues
6: trampa.
8: Y te damos tu medalla, ¿no? Ajá. Entonces, ¿ahora qué dices? Hablaste de playa, malecón, hablaste de atardeceres morados. Entonces, Mazatlán te ofrece esta parte donde puedes correr el día 5, corres el maratón de 5 y 10, lo corres en la tarde sobre el malecón de Mazatlán para que puedas disfrutar de ese bellísimo atardecer. O sea, tú vas corriendo y de repente volteas al mar y empiezas a ver el atardecer, uh-huh. algo imperdible. Hermoso. Cada que tengas la oportunidad, a ver si alcanzas a ver esta línea morada que se hace ahí en Mazatlán. ¿Ya se te olvidó que estás corriendo?
6: Ya.
8: De repente llegaste a la meta y no te diste cuenta, o sea, pues, chido, lo disfrutaste.
6: Ay, chido.
8: Imagínate que vas así como que en cámara lenta.
2: Sí, sí,
8: y
2: sí.
8: el aire te está haciendo. Y la sal y la vista.
2: Y, o sea, de fondo, Julio Preciado eso? cantando.
7: Ay, no, no, la MS.
2: Julio.
8: Todos. No.
2: Pues hay varios.
8: Es que ¿sabes qué? A todos te los encuentras. A todos te los encuentras.
7: ¿Conoces
8: allá.
7: A Jackie?
8: Sí.
7: Es nuestro amigo.
8: Estuve trabajando. Estuve trabajando con él en un cumpleaños de él, que ya es que se hace sus fiestas Ajá. masivas de YouTube. Ahí estuve sí. trabajando con el Jackie también.
2: El Flaco. Entonces, Luis Ángel también. También. Poder todo, estar ahí cantando.
8: A todos esos te los encuentras en el Teodoro claro. Mariscal sentado, mira.
2: Sí, sí, sí.
8: Comiéndose unas salchichas.
2: Unas salchichillas.
7: ¿Qué más hay? O sea, por ejemplo, si no gol.
2: No como carne roja.
7: No me gusta la salchicha, ¿qué más hay?
8: Bueno, te puedes comer. Ay, puedes comprarte tu bebida. Ajá. Ya sea.
2: ¿Una cheve?
8: Ajá, una cheve. Y encima trae un copete. Oh. Y en el copete ya le puedes pedir tu cevichito de sierra, tu cevichito de camarón.
2: La madre,
8: con las tostaditas. Entonces, estás así con el vasito. Haz de cuenta que este es el vasito. El vasito Ajá. y le haces.
2: Y cevichín.
8: Esta parte está muy padre porque tienes la mano desocupada. Uh-huh. Tú sabes que estás con esa se la puedes mentar a quien quieras en el equipo uh-huh. y con la otra uh-huh. estás tomando y comiendo.
7: Órale.
8: Pensamos pues, en todo, ¿eh?
7: No, pues ya, güey, no, tenemos que ir.
8: La verdad hay es que tenemos
2: ir,
8: de todo.
2: Hay que ir.
8: Las fresas con crema están riquísimas. Los churritos preparados están riquísimos. Las papas salseadas, que les ponen una receta especial de la casa, también están riquísimas. Las hamburguesas, tenemos las hamburguesas de la Estrellita, tenemos hamburguesas normales. La verdad,
2: o sea,
8: es
2: de
8: que
2: todo, de
8: por
2: todo.
8: Comer no paramos. Por hambre y antojos no paramos. Ni por ambiente, ¿eh? Ahí nadie se aburre.
7: Oye, Lucy, ¿quieres quedarte con nosotros para el tema del día?
2: Sí, pues, quédate al tema del día.
7: Y para las efemérides y todo eso.
2: Sí, sí.
7: Y ya
2: pues a cotorrear un poquitín y platicar sí. de la temporada.
8: Dale. ¿No? ¿Se puede?
2: Sí, ¿se puede? Dale, ¿le dan chance a Lucy? ¿Se puede quedar?
8: Super.
7: Sí,
8: vale,
7: claro que se puede. Quedamos. Claro que se puede. Así que aquí sí te van a ver, Lucy.
2: Vamos.
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7: Un día como hoy.
5: 27 de agosto, un día como hoy, Ajá. pero de 1966, nació el ex arquero de la selección colombiana, René Higuita.
2: ¡Oh!
8: ¡Órale! Un tema que te manejo perfectamente. ¿Sí? No, pues me veo el fútbol, lo veo.
2: Sí, pero eres sí más lo veo.
8: Vilos del Mundial, obvio. Claro. Sí, vilos del Mundial.
7: ¿Te acuerdas de René Higuita?
8: Sí, sí. Tengo un póster de él en mi cuarto.
2: Es que era figurón, Higuita, con el escorpión.
7: Haciendo el escorpión.
2: La gente se acuerda de ese güey por el escorpión.
7: Y también ¿no? porque tenía. Y algunos amigos medios chuecos,
2: medio
7: ¿no?
2: rarones.
7: ¿Jugó en Veracruz?
2: Sí.
7: Jugó en Veracruz, exactamente.
2: Sí,
7: sí, sí, jugó allá. Híjole, era mi ídolo de niño. O sea, te lo juro por
8: madre. ¿Él?
7: René Higuita.
8: Ay, wow. O sea, y el día también que pude... tenías el póster en tu cuarto.
7: No, pero el día que pude tomar una foto con él fue como conocerte, Lucy.
8: ¡Ay,
7: ya le vas a tirar el
8: perro, por nada. A ver, por nada, por evocar estos recuerdos tan hermosos en tu vida. O sea, yo sé que sin mi presencia hoy y sin la efeméride, tú no sentirías lo mismo.
7: Es correcto.
2: A ver, Lucy, tú ves, por ejemplo, al Chato, ¿y qué es lo primero que piensas cuando ves al Chato?
8: ¿Que era el jefe?
2: Ah, sí, de plano.
7: El dueño de
8: cuando llegó edificio. Y fue sí. el primero que llegó y saludó y se presentó sí. y dije, ¿es el jefe?
2: Es el jefe,
7: el dueño. No, además, además te voy a decir algo, Lucy. Ayer venía todo zarrapastroso.
2: Sí, como generalmente viene a este programa.
8: Oye,
2: ¿no?
8: Ni porque era su cumpleaños.
2: Era su cumpleaños y venía todo guantajón.
8: No, oye, pero hoy déjenme decirle, si la pantalla pues se rasca y huele muy rico, Se bañó, se perfumó. Tú también.
2: Confirmo.
8: No te hagas. Dense amor y huélanse.
2: No.
5: Bueno, también un día como hoy, 27 de agosto, pero de 1959, nació la cantante, presentadora y actriz mexicana Daniela Romo.
2: Oh, fíjate.
5: Qué ganotas, ¿no, Chetín, de andar como pelo de Daniela Romo en este momento?
7: Hasta atrás.
8: Sí. Pero ya se lo cortó, que no. De la Daniela Romo en los viejos
7: en
8: tiempos.
7: En el 59.
2: Dime por qué.
7: Lo juro. La de mi secretaria.
8: Ándale. Pues es toda la de mentiras, la serie mentiras de mentiras prácticamente.
2: La Daniela Roma.
5: 67 años está cumpliendo Daniela.
8: Jovenaza, saludos, es una chavala.
2: ¿Cómo no? Está joven todavía. No,
7: en
8: claro.
7: esa foto sí ya se ve.
2: Esa foto como que no le tiraron un palito, ¿no? Sí, esa no era como.
8: La odia. Quien le tomó esa foto la odia.
2: no era su mejor perfil, digamos. No. Sí. Bueno, feliz cumpleaños a Daniela Romo.
7: Daniela, que nos escucha. Sí, sí, mándale un saludo, Lucy.
8: Daniela Romo, te mando un gran saludo y déjame decirte que tengo un regalo preparado para ti.
2: ¡Ándale!
8: Era para alguien más, pero ahora será para ti.
2: Bien, bien. No, no, los venados vienen con todo, ¿eh? Dando regalos.
8: Te invito al maratón, Daniela Romo. Eso.
5: Oye, también, ¿esta cuál, qué canción es esta?
2: Mira, dime por qué.
7: Lo juro.
8: ¿Por qué?
7: Lo juro.
8: El que no se la sepa, paga el desayuno.
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8: Lo juro.
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7: Lo juro.
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8: Ana, paga el desayuno porque no cantó.
2: Sí, ¿qué pasó, Anita?
8: No sé. Porque se la sabe.
2: Está grabando. ¿Qué más pasó un día como hoy?
5: Qué buen cumpleaños, ¿no?
2: Adela, Daniela Romo. Imagínate.
5: Sí, se
2: imagínate. De poner justo como su cabello.
8: No, qué buen cumpleaños sería el tuyo que esté Daniela Romo cantándote sí, todas esas rolas. Mejor, imagínate. Sí. Porque son súper pegables. O sea, no hay fiesta si no te avientas esas sí. cancioncitas.
5: Era amiga de neta, sí. Juan Gabriel, que, ¿no?
2: En el documental de Juan Gabriel sale, eran súper compitas.
5: Sí, vale.
2: Sí, sí, digo, hace muchos años, ¿no? O sea, cuando estaban todavía muy chavales. Eran bien cuates. Sí, neta.
5: Sí, se muy chido.
2: De que la Daniela Romo se iba a su casa de Juan Gabriel y hacían pijamada y así.
5: Ah, es correcto.
2: Se pintaban las.
8: Se ponían mascarillas.
2: Sí, neta, que en el documental sí pasa eso.
8: Necesito amigos así.
2: Sí.
8: ¿Quién se apoya?
2: Que creo, si la memoria no me está fallando, creo que mañana se cumplen 10 años del fallecimiento de Juan Gabriel.
5: ¿A poco?
2: Creo, güey.
8: Ahorita te lo investigamos.
2: Sí, sí, hay que investigarle porque según yo, el viernes, o sea, mañana, se cumplen 10 años.
5: No, pues pedón.
2: No, pues mañana.
5: Pedón.
2: O sea, desde hoy para mañana llegar. Para ver si no echan todo dato.
5: Por Juan Gabriel.
2: Sí.
5: Ahorita Lucy nos va a decir. Decimos.
8: Bueno, uno aquí viene de todo, ¿verdad?
2: Sí,
8: ¿quieren que les traiga un café? Porque ahora estoy de asistente. Esto de asistente me está saliendo muy bien.
2: No, ya traemos, café? Ya traemos.
8: ¿No? ¿Todo bien? Dale.
2: Pues. Hay que ver cuándo falleció Juan Gabriel. Pero bueno, ¿qué más pasó un día como hoy?
5: Un día como hoy, pero de 1969 nació el entrenador de perros y presentador de televisión mexicano, César Millán.
2: Ah, ¿sí es mexicano? No. Porque he escuchado sus programas y se habla muy gabacho el César Millán. Yo creo que
8: pues nació en México, yo creo.
2: Sí, sí, nació en México.
7: Podría jugar en Chivas.
8: Fíjate.
2: Podría jugar en Chivas, eso sí.
8: 28 de agosto, el Día de los Abuelos.
7: El Día de los Abuelos.
2: Sí, el Día de los Abuelos. Sí,
5: hoy es el Día de los Abuelos.
2: Mañana.
8: Sí, le atinaste.
2: Sí, le atiné. Fíjate. 10 años.
5: Mañana es
2: ¿Qué dicen que van a cerrar? ¿Qué parte de Bellas Artes? Y que en Juárez se va a hacer un eventazo y todo con lo del Juan Gabriel. Pues imagínate 10 años de su partida. Y muchos dicen que no es cierto, que sí sigue vivo.
7: Pero es de temas de Hacienda. ¿Han visto el video cuando
8: que lo han visto en España?
7: Sí, sí, sí.
8: Viviendo en España.
2: Sí, sí.
7: ¿Han visto el video que dice, no, tú lo tienes que dominar, verlo con la mirada?
2: Y rájale, que le muerde la mano al César Millán.
8: Que es de Culiacán, por cierto, ¿eh? Es talento sinaloense, sí.
2: Ah, ahora
8: ya lo confirmé ahorita.
2: Bueno, sinaloense, de Sinaloa para el mundo.
7: ¿Qué más hay?
5: Puta, pero puro,
8: mucho
5: tomatero.
8: Talento ahí en Mazatlán, en mucho talento.
2: Sí, pichando es tomatero.
8: No, ahí tiene familia en Mazatlán también, le va a los venados.
2: Yo soy venado.
8: Es el psicólogo del equipo.
5: Bueno, también un día como hoy, pero de 2003, Ana Gabriela Guevara se coronaba como campeona mundial en los 400 metros planos en el Campeonato Mundial de Atletismo en París, con marca de 48 segundos y 69 milésimas.
2: Muy bien.
8: Felicidades, ¿qué irá a hacer Ana Guevara para celebrarlo?
2: Ella es de Sonora.
8: ¿Se acordará ella que un día como hoy lo ganó?
7: Sí.
8: ¿Qué irá a hacer para celebrarlo?
2: Despertó y dijo, ay, ganó un día como hoy.
7: Pues se aventó una corrida.
8: ¿Todavía correrá?
7: Sí.
2: Sí. Yo creo que corre, ¿no?
7: Sí.
2: Así nomás para mantenerse fit. Oye, entonces, ¿cuál es el tema del día? Aprovechando que está Lucy, que...
8: Ay, les tengo miedo.
2: Que la gente de Mazatlán vino con nosotros a platicar del inicio de la temporada. ¿Cuál es el tema del día, mi querido Chatín? Que ya hablamos de Daniela Romo, de Juan Gabriel.
8: Cosas felices.
2: Sí, algo padre.
8: Sí, cosas felices. Día. No nos vengas a poner tristes.
7: O sea, ¿qué es lo más feliz? O sea, ¿qué es lo que te hace feliz de ir a un estadio?
2: Ándale, o sea, ¿qué por es ejemplo, lo que más te gusta?
8: Yo sé a mí que me hace feliz.
7: La...
8: ¿Ustedes qué les hace feliz de ir a un estadio? ¿Pero estadio de qué? De lo que sea,
7: de lo
8: cualquier
7: que sea.
8: Resorte.
7: De lo que sea.
8: ¿Qué los hace feliz?
5: Las papas salseadas de ahí de
8: Mazatlán. Ay, a mí también.
5: De Mazatlán.
2: Las papas saben bien sabroso, sí.
7: Sí.
2: Realmente están chidas.
7: A mí, ver a mi equipo ganador.
2: Ver a tu equipo victorioso.
7: Ajá.
2: Sí, ¿cuál es tu equipo?
7: El Sánchez Pizjuán.
5: Ah, ese es el estadio, güey.
2: O sea, le vas al Sevilla. Sí, sí. O sea, le ibas al Athletic y ahora ya al Sevilla.
7: ¿Cómo se llama el del Athletic?
2: Este, no me acuerdo.
10: ¿Tiene un nombre? ¿El Athletic Club de Bilbao?
2: No me acuerdo ahora del nombre del estadio.
7: Bueno,
10: ¿el San Mamés?
7: No, o sea, no.
2: Era el San Mamés, exactamente. Sí,
10: sí, ¿no? Sí, sí. San Mamés.
7: O sea, ¿a ti qué te pone feliz de ir a un estadio? Pues
8: las papas las
10: No, no, ya en serio, las cheves, güey.
2: Pues echaron a cheve.
7: Sí. ¿Tú?
2: Lo que me pone feliz de un estadio
7: de ir a un estadio.
2: De ir es ver el ambiente, güey.
8: ¿Sí? ¡Ay!
2: Me encanta, la neta.
8: A mí también.
2: O sea, por ejemplo, ahora que aprovechando el base y que, bueno, ayer los Diablos perdieron, por cierto.
8: ¡Ay, lástima, qué triste noticia! ¿Qué yo venía con todo el punch de ir hoy al estadio.
2: Sí. Pues ya, o sea, siempre, ya bailaron.
8: Ya sí.
10: No puedes ir al museo. Puedes ir al museo.
8: Oye, no, pero haz de cuenta que en este viaje siempre nos toca un juego o dos, ¿no? Sí. O sea, hemos hecho hasta irnos al estadio con las maletas, porque ese día sale el vuelo.
10: Está cerca.
8: Y ya, ajá, y ya de ahí nos vamos al aeropuerto. Sí. Pero con todo y maletas vamos al estadio como para aprovechar. Uh-huh. Hace dos años nos tocó que lloviera, que suspendieron el juego. O sea, nos tocaron muchas cosas, pero ahí estábamos en el hard.
2: ¿Sabes qué está bueno de ir a los estadios cuando sales en las pantallas?
8: Es la experiencia. ¿Por qué no?
2: Te digo que imagínate en la
8: maleta. Que 3, te ponen 000. Y te ponen a Hércules por un lado así todo
2: fuerte. Ándale, ya ahí le haces como que.
7: Pero, claro. Por ejemplo, si me ponen, con, o si me ponen contigo, Lucy, oye, sí sería feliz. No,
8: y que te pongan con alguien en la. Con alguien, que te pongan en la Kiss Cam.
2: A ver, Aris, ponte close up nada más a Lucy y al Chato como si estuviéramos en estadio. Nada más así, como se vería.
8: Me despreció, ya vieron.
10: De amigos. De amigos.
2: Ahí está. No, pero.
7: Ay, joder. Ese
8: no era así. Era para el otro lado.
2: A ver, ahorita sí pueden hacer un pequeño close up nada más, Lucy y el Chato, para ver cómo se vería en una. Kiska, ahí está, mira. Más. Así se vería la Kiska.
8: Cante, cante, cante, cante.
2: Dame solo un beso.
7: Yo solamente.
8: Dale, Chato, dale.
2: Ahí está.
10: Órale, güey. Qué menso eres.
8: ¡Wow! Si hace rato que me saludó, me dio uno aquí y uno acá.
7: Es que soy europeo.
2: Me da
7: pena. Soy europeo.
2: Ay, no manches, Chato.
8: Va a dormir en el patio.
10: No, está solterísimo.
8: Ay, ¿cómo? ¿Por qué te
7: no,
8: la
7: porque
8: tanto?
7: Me da pena,
2: tres
7: me da
2: veces
7: pena.
2: Divorciado, tres veces.
8: No, hombre, la falla. Sí sabes que el común denominador es la falla, ¿verdad? ¿Y cuál ha sido el común denominador en los tres divorcios? ¿Tú?
2: Oigan,
8: bueno.
2: Sí, directa. Derecha la blecha.
8: Déjenme decirles que me gusta mucho el estadio, pues.
2: Ándale,
10: ¿qué te gusta, Lucy?
8: El ambiente. No, la o sea, ambiente. Mira, me toca estar en una parte de la operación del Teodoro Mariscal. Uh-huh. Y también he tenido la oportunidad de asistir a otros estadios, el estadio de Mérida, el de aquí, el de Tijuana, muchos, muchos. Y justamente esa es la parte que me gusta, donde aprendes de la gente cómo cosas tan pequeñas como salir en la pantalla, uh-huh, o como el detalle del patrocinador tirándole un regalito. Puedes cambiar totalmente el día de una persona, ¿no? Entonces, y también me gusta mucho, por ejemplo, en el Teodoro, ver a las personas que van realmente a disfrutar del juego. Se llevan unos audífonos, se llevan un radio, están viendo el juego, pero están escuchando la narración en vivo como para que nadie los moleste, ¿no? Entonces,
2: bueno.
8: ¿Cómo cada persona, cada cabecita disfruta totalmente distinto?
2: Y fíjate, algo que hace muy bien el béisbol, nosotros acá somos muy futboleros, ¿no? En la Ciudad de México también. Cada vez se empieza a unir más la gente al béis, pero algo que me gusta mucho es el fan experience que le dan justamente los estadios y que creo que en el fútbol está faltando. El que tú vayas a vivir toda una experiencia, no solo el juego, que el juego como tal pues debe ser una buena experiencia, pero que puedas vivir todo lo demás. El béis lo hace muy bien, eso que está faltándole yo creo que al fútbol.
10: Oye, pues, perdón, Lucy. No, adelante.
8: Vámonos al maratón del 4 al 6 de diciembre, ya los veo. 5, 10, 21,
10: sí,
8: ah, yo no me voy, también.
2: No, ahora te digo, si ya te quieres ir.
8: Ah, no, perdón, pensé que ya me iba.
10: De hecho, te queríamos ofrecer un contrato aquí en el arranque.
8: Dale.
10: Fíjate que queremos que ocupes el lugar que está vacante.
2: Tenemos una vacante, así es.
10: Una conductora, ¿no? En este caso, y pues queríamos que lo ocuparas.
8: Dale, si me ponen aquí una pantalla y yo me conecto todos los días desde temprano desde Mazatlán, con mucho gusto. Le entro con ustedes.
10: Oye, vamos a ver el número de WhatsApp rápidamente, 5565-000757, para que la banda se comunique con el tema del día. Regresamos.
11: Ya, serínense.
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23: Los equipos mexicanos se adueñan de la Leagues Cup, pues las semifinales del torneo tendrán a puros representantes de la Liga Mexicana. Y es que después de que León y Rayados de Monterrey consiguieran su boleto a la siguiente ronda el pasado martes, este miércoles dos equipos más consiguieron su pase. Primero fue Toluca venciendo a Austin FC por marcador de 2-0. El primer tanto lo hizo el Liño por la vía del penalti y el segundo Díaz Price al minuto 97. De esta manera Toluca aseguró su boleto en la siguiente ronda y en las semifinales del campeonato se estarán enfrentando a la Fiera. Del otro lado, el América continúa con el invicto en este arranque de temporada. Ahora lograron vencer por marcador de 2-0 al equipo de Columbus Crew en un estadio que se pintó de amarillo. Los goles fueron de Rafael Veiga y Brian Rodríguez, quienes están entendiendo bien en la cancha. El brasileño ha sido una de las revelaciones en esta temporada después de que el semestre anterior fuera de los grandes criticados. Ahora el conjunto de Cuapa se estará enfrentando a los Rayados de Monterrey en las semifinales de este torneo. Y recordar que con su boleto a las semifinales, América aseguró 8 partidos en los siguientes 30 días.
7: Puro mexicano.
10: Ya papá, en las semifinales de la League
2: Cup. ¿Quién es la MLS? No existe la MLS.
7: ¿Contra quién va Chivas?
2: No, fíjate que quedamos eliminados en fase de liga, mi hermano.
7: Onda, sí, yo qué pensé.
2: Pero ya tenemos boleto a CONCACAF, o sea, ¿para qué?
7: Pues sí, pero con el campeonato es... Bueno, chéquense este chatodato, Lucy, este chatodato. Si América es campeón de esta League Cup, se convierte en el equipo de la Liga MX con más campeonatos en ese torneo.
2: O sea, a ver, espera.
8: Asumo que Chato le va a la América y que
7: le voy a
8: Chivas.
7: No, yo no le voy a la América.
2: Así es.
8: Estoy entendiéndolo todo. Sí.
7: Yo no le voy a la América.
10: Yo
7: no
10: voy a la América.
8: O sea, dijo todo sin decir nada.
2: Dijo todo exactamente sin decir
7: nada. No, yo no le voy a la América.
2: Exactamente.
7: A ver,
8: ¿qué? Te quiso aventar abajo del tapete, ¿eh?
2: Sí, claro, siempre.
8: Y pisarlo encima,
2: Desde que esté este nuevo formato de la League Cup, no ha habido equipo mexicano que la gane.
7: ¿Quién sería el más ganador si América es campeón?
2: Puedes decir lo mismo si Rayados es campeón.
7: Por eso,
2: si Toluca,
7: pero yo estoy poniendo,
2: si
7: yo estoy poniendo a la América.
2: Lo mismo.
7: ¿Por qué? A ver,
2: sí,
7: ¿quién es el más
2: dato?
7: ¿Quién es el más ganador de la Liga MX?
2: El América.
7: ¿Quién es el más ganador de la Conca Champions?
2: Cruz Azul
7: y América.
2: Y América.
7: ¿Quién sería el más ganador de la League Cup?
2: El que sea campeón. De
7: si
2: los
7: es
2: mexicanos.
7: América, si es América.
2: Bueno, no podría.
7: Que si es Pontu.
2: No habría máximo América. Ganador porque tendría igual que varios.
7: No, porque sería no el máximo en la Liga MX, sería el único equipo con un campeonato.
10: A ver, ¿cómo están repartidos los títulos para mexicanos en League Cup?
7: Cero para Liga MX.
10: No, ya han ganado. O sea, no bajo
7: nunca
10: este formato,
7: ganó.
10: Pero
7: estoy
10: antes ya,
7: este
10: ya lo ganó Cruz Azul, ya lo ganó, si no mal recuerdo, Tigres.
2: Creo que fue León y Cruz Azul, me parece, son los únicos dos que lo han
7: ganado. Bueno, pero en este nuevo formato América sería
2: más, entonces ganado. Si León es campeón, pues sí, podría tener más. O sea, pero es que ¿por qué le dices? Si América es campeón, pues ¿qué, güey? O sea, si gana cualquiera de los otros tres también.
7: América está imparable. Imparable.
10: Güey, neta, sí, es un dato muy estúpido el que acabas de
7: decir. No. Creo que...
8: Yo estoy sorprendida de los chatodatos y de todas las cosas que decía su abuelo, ¿eh?
2: Sí.
8: Todo lo que decía su abuelo. Oye, qué experiencia de tu abuelo. ¿Qué?
7: Me
8: hubiese encantado tener una charla con él.
7: Sí, no. Mi abuelo era muy sabio.
2: ¿Qué decía? Por ejemplo, a ver, ¿puedes compartirnos algún...?
7: No, ahorita...
10: Día que le dijiste a Lucy en la pausa, no tiene nada de malo.
8: No, otra de las otras, otra de otra.
7: No.
2: De toda la experiencia que te compartió tu abuelo, ¿hay algo que quieras compartir?
7: No.
2: No, de ahorita, pero...
10: Oye, ¿qué pensaba tu abuelo del shampoo, Chatín?
7: ¿Qué pensaba mi abuelo?
10: ¿Del shampoo? ¿No te acuerdas?
7: Ah, pues es que mi abuelo no me dejaba usar shampoo.
8: ¿Por qué?
7: Porque decía que solo el shampoo era solo para mujeres.
10: O sea, su abuelo era un poco machista.
8: Súper machista.
2: ¿El shampoo solo lo usan las mujeres?
7: Y la crema. Yo por eso no uso crema.
2: ¿Y cómo te lavas el cabello, pon tú?
7: Con jabón de este verde, del más corriente.
2: Con ese.
8: ¿Te puedo tocar el cabello?
7: Sí, claro.
10: Y mira, cabellazo que tiene el pelazo.
7: Hoy ya uso.
2: De que de manzanilla. Y ve.
7: Hoy ya uso
2: sin
7: ya.
2: Pela. Este güey sin lavarse.
7: O sea, hoy ya uso shampoo y todo. Mi abuelo ya hace tiempo falleció. Pero sí, no nos dejaba. No. Y luego íbamos al gimnasio y era, llévate tu toallita y en medio un calzoncito truza.
2: Trucilla.
10: ¿Por qué?
7: Porque truza. Porque
8: Para que todo estuviese controlado. Todo el control.
7: Para que
8: evitar accidentes.
2: Bien amarrados.
8: No, es que su abuelo iba tres pasos adelante. O sea, tres pasos adelante.
2: Debería de sacar un libro de las
8: Por ejemplo, el champú. Retomando el tema del champú.
2: Sí.
8: Ahora, ¿qué tantas cosas traía el champú de los ayeres? Que ahora que libre de parabenos, que no sé qué, que sin crueldad, no sé qué. Imagínate, el abuelo ya desde entonces ya lo voy a venir.
2: Ya, él sabía que nada de eso funcionaba.
8: Échese con jaboncito, hijo.
2: Jaboncito y así.
10: Puro jabonzote.
7: Puro jabón. ¿No?
8: Sí. Del Pero grandota. Yo tengo un conflicto. O sea, cuando te lavas el cabello con jabón, te quedas como que bien tieso.
7: Sí. Sí, te queda tieso, pero pues así.
2: Pues
7: era.
2: Así. Ay, bien. Era.
8: No, pero ahorita ya no lo tiene tieso.
2: Tiene bonito cabello.
8: Tiene los rulos.
2: Sí, tiene sus rulos bastante bonitos. Oye, hablando de la League Cup, para no perder este tema. Ya con estos cuatro mexicanos que pasan a semifinales, habrá 9 equipos de la Liga MX, 9 en la próxima Conca Champions.
7: Ok.
2: No, con estas semifinales mexicanas se le abre la puerta al Pachuca, que ya va a tener su lugar asegurado. Pachuca, que nada tiene que ver con estas semifinales, pero va a estar en la siguiente CONCACAF Champions Cup. Monterrey también ya lo aseguró y solamente quedará un boleto pendiente, porque tanto América y Toluca ya lo tenían. Entonces, si León queda tercero, segundo o primer lugar, León va a estar en la CONCACAF. Si León queda cuarto, se le abre el lugar a los Xolos de Tijuana. Por el tema de la tabla, hay una situación medio extraña con la tabla y el total de puntos en todo el año, pero bueno, o León o Xolos van a ser los siguientes también invitados. O sea, 9 equipos. ¡Maravilloso!
10: Está bien, ¿no?
2: 9 equipos de la CONCACAF de México. Ah, sí, ¡perfecto!
10: Sí, la Liga MX en tema de CONCACHAMPIONS domina, ¿no? O sea, es difícil. Difícilmente vemos un campeón de MLS.
2: Yo lo siento por el chatín, ¿no? Porque pues en la otra televisora donde trabajamos tenemos los derechos de la CONCACAF y pues a mi chatín lo mandan a todo el gabacho, ¿no? Para seguir. Ahora no te va a tocar viajar al gabacho, güey.
0: ¿Por qué?
2: Porque va a haber más mexicanos. Sí, casi no va a haber equipos
0: de la MLS. No, pero yo cubro siempre a los rivales.
10: Pero mira, sí, tenemos.
8: Pero pues el rival va a ser Monterrey. Ese es el nuevo puesto que se acaba de inventar.
2: Sí, sí, yo
10: cubro. Pero también allá en la otra televisora donde trabajamos tenemos la Liga del Pacífico, así que vas a ir a cada rato a Mazatlán.
2: Sí, es cierto.
8: Primero, y me pueden invitar también, ¿eh? ¿Qué? Yo con mucho gusto puedo venir.
2: ¡Órale!
8: Es más, me hablan y me dicen, Lucy, te vamos a videollamar, métete y cuéntanos qué pasó ayer en el juego. Así,
2: ¡órale!
8: Cuando se agarran de los pelos, está. Y eso.
2: ¿Quieres ser nuestra enviada
8: especial?
2: Porque
8: hay muchas historias en el Teodoro Mariscal, ¿eh? Pero eso se las cuento de Ultratumba durante el juego.
2: A ver, tírate una. Esas, con tú.
8: No, pues, no me
2: ¿te ha pasado algo extraño que estés ahí en el estadio y digas?
8: Pero, no, estoy hablando de fantasmas, porque de esos también hay, ¿verdad, Dani Wiz? No, estoy hablando durante el juego, cosas que han pasado, personas de nombre con años de trayectoria. ¿Verdad? Ahorita se las digo fuera del aire y luego me dicen si la puedo contar al aire.
10: Okay.
8: ¡Claro!
10: ¡Ey!
8: Oye, nos quedamos en suspenso. No le había visto los ojos de toda la mayoría.
2: Ya, los pelos.
0: Es que el chisme nos nutre.
8: ¿Sí
0: puede decir Aniwis? Sí, Aniwis.
10: Ya cuéntale, ya cuéntala. Sí puede, sí, dice pues la productora sí, que sí pues puede.
2: Sí. Ya, si nos metemos en...
8: No, ya me dijeron que no.
2: No se puede.
8: No voy a hacer. Oye, no voy a hacer. Pero bueno.
2: Nos invita a la gente para que vayan esta temporada a seguir a los Venados de Mazatlán.
8: Lo primero que voy a hacer es invitarlos a ustedes.
2: Gracias.
10: Por eso les traje. Espérate, vamos a... Espérate.
2: ¡Ay, ahí está! ¡No manches! Mira qué detallazo.
8: El primer paso para que ustedes digan, ok, acepto, porque yo sé que me van... ¿Lo puedes pasar, por favor?
2: Velo Rolando.
8: ¿Lo puedo? Porque yo sé que me van a decir, ¿cómo voy a ir? ¿Qué me voy a poner? Bueno, pues aquí les traigo para el primer paso, para que cuente esta invitación ya de manera formal, para que se vayan al Teodoro Mariscal. La temporada muchísimas inicia el 14 gracias. De octubre. Abrimos contra Tomateros.
2: Espérame, déjame, me levanto.
8: Ahí le va. A ver, sáquela, a por ver, favor, sáquela. Iniciamos 14 de octubre contra Tomateros, pero la pretemporada inicia el 10 de septiembre. Entonces, este es el primer paso para que ustedes me digan. Es como el anillo de compromiso. Es como mi anillo de compromiso con ustedes.
2: ¿Esta es la mía?
0: Esta es la S.
2: Ah, perfecto. Mira qué linda. Muchas gracias. Está me encantó.
8: Ese jersey es de juego. Está padrísimo. Y trae
2: increíble.
8: Y trae la letra de nostalgia, que es algo que manejamos mucho en la temporada pasada. Regresamos logotipos.
2: Pues me la voy a poner de una vez.
8: Historia, parte de... Ándale, ya. Entonces, a ver, es mi anillo de compromiso. ¿Aceptas mi invitación para ir a Mazatlán?
2: Pero aceptadísimo.
10: Qué facilote.
8: ¿Y tú?
2: Sí.
8: Chato, ¿aceptas mi invitación?
0: Yo acepto todo lo que tú me pidas, Lucy.
10: No solamente la invitación.
8: No es cierto. ¿Y tú? ¿Aceptas mi invitación?
10: Mira, yo voy a traicionar al equipo que realmente le voy.
8: ¡Eso!
10: Pero acepto esta invitación, Lucy.
8: Ahí les va.
0: ¿A qué equipo le vas?
8: Pues ya me dijo el otro que es de este color, ¿verdad?
0: Al Cruz
8: pero
0: Azul.
8: No lo vamos a decir.
0: En exclusiva. El lobo regresa al Cruz Azul.
2: El lobo reconoció que guapos, sigue siendo de Cruz Azul.
8: Qué guapos, qué bárbaros, qué bien se ven.
2: Venado de toda la vida. Venado desde, ¿cómo se? Desde Ciervío.
0: Desde Ciervío.
2: Desde Ciervío.
0: Calmao, venado.
10: Oiga, desde Bambi, ¿no?
2: Desde
8: no, pero es Bambino. En serio, ¿eh? Acepten y se avientan la transmisión del programa desde allá. Les
2: ¡órale!
8: Armamos
2: oye,
8: ahí la, les armamos ahí en la cabina 20, que es la que está en el puro centro del estadio. Es la presidencial. Que les armamos su set para que graben con el back del estadio Teodoro Mariscal, con el campo en la parte de atrás, la pantalla, todo que se vea padre. Digo, es muy temprano el horario, les dijera que lo hagamos a la hora del juego para que vean lo que es realmente el furor
2: el
8: de la mejor afición de la Liga Mexicana del Pacífico, pero no importa, lo hacemos temprano, me invitan, yo con mucho gusto voy otra vez con ustedes. Entonces, esa es la primera parte, sí queremos mucho que sumen con nosotros, que vayan con nosotros, que vivan la experiencia del Teodoro Mariscal, porque hablábamos de una experiencia que decías que no se vive en el fútbol, y es justamente eso lo que cuidamos nosotros desde que se abren las puertas, uh-huh, una hora antes de cada juego. Empiezan desde aquí, empiezan las promociones especiales para que la gente empiece a ambientar. Tenemos un pabellón de todos nuestros patrocinadores que están dando pues muchas actividades para los aficionados, para las familias. Hay regalitos por ahí, participas que atina al catcher, participas que son muchas las actividades que se hacen en el pabellón, ajá, de patrocinadores, y muchos los regalos que se dan, ¿no? Entonces estamos cuidando desde ese momento la experiencia en pantalla. Venga. O sea, tenemos muchas dinámicas para que estén participando. De repente caigo yo por ahí y traigo, no sé, un regalo y empiezo a decir, el primero que llegue conmigo y me traiga esto. O sea, pero me tienes que encontrar en el estadio, sí, sí, ¿no? Para poderlo hacer. Hasta el final, termina el juego, y lo decía hace un momento ahí en la sala de juntas que estábamos, es que de repente no te diste cuenta si ganaron o perdieron los Venados, porque
10: está tan bueno el ambiente,
8: saliste tan feliz, y de repente sí, la banda tocando bien. Allá afuera, o sea, que te quedas tus dos buenas horas ahí, sí, que le sigues bailando, que sigues cantando, que le sigues echando, pues, que le sigues disfrutando, o sea,
2: y te la sigues,
8: pues, sí, vamos, se unifique el ambiente. Siento amarrado. Que a Chato le gustaría mucho ese ambiente.
10: Este güey ni se puso el jersey que le regalaste. Fíjate,
2: él no quiere pinche ser Venado, nosotros sí somos Venados, pero desde la cuna.
0: Yo también soy Venado.
2: Venado.
10: Tú has sido Venado varias veces.
2: Sí, fuiste Venado. La neta, sí.
8: Estamos hablando del equipo.
2: Que no me digan en la esquina.
0: El Venado.
8: Entonces tú no eres el problema, discúlpame. Sí, no. Te dije que eres el común denominador.
2: Oye, mi querida Aris, ponte una de la MS para despedir a Lucy.
0: Quiero ser.
10: Pues ya que se quede al final del programa.
8: Bueno, ya me
10: quedo
8: yo, ¿no?
2: Yo veo a Ana como que está moviéndose así, como que no sé si ya se tiene que ir Lucy.
8: No, yo nada más cuando ustedes hablen de fútbol, yo les voy a contestar de béisbol, ya les dije.
2: Está bien.
8: Oye, hablabas de la MS.
2: Sí.
8: Siempre están ahí, tienen su propia cabina. La Adictiva, fíjate, tiene su propia cabina. El señor Germán Lizárraga, ¿qué? Siempre está ahí atrás de home. Siempre está atrás de home, sí, viendo el juego.
2: ¡Órale!
8: O sea, y te puedo, Pancho Barraza, Miguel Ojeda, cuando estén a hablar, siempre está en el Estadio Teodoro Mariscal. Entonces, es muy padre el ambiente, pues, porque todos ellos se unifican y están ahí. Sí. La gente va y les pide fotos, se toman fotos, llegamos con el micrófono, te avientas el palomazo. La gente se avienta palomazos de la MS. O sea, haz cuenta que la MS nos hace unos kits especiales para los aficionados de gorra, termo, fíjate. O sea,
10: les ¿cómo dice un kit. Lucy? ¿Cómo dice?
8: Si yo cantara mi historia, te cuenta diferente. Pero todos conmigo, las manos arriba. ¿Quién?

0: puta esa, ¿no? Porque...
1: Oh, imagínate, esa en el Teodoro Mariscal.
2: Ya con dos telcheves. Eso, llegó el ambiente,
3: ¡Para!
0: ¡Qué bonito te es!
3: ¡Hasta la eternidad! ¡Quererte! ¡Y hacerte mucho, muy
2: gracias,
3: feliz!
2: Chicos.
3: ¡En mi mayor anhelo!
0: ¿Por qué? ¿Por qué?
3: ¡Por siempre!
1: De los venados, que no eso. Le vendan, que en otro lado se pone de los venados.
0: Qué Culiacán,
1: de
0: qué tomateros, sí, qué charros de Jalisco.
2: Nada,
0: puro venado. Qué naranjeros, sí,
2: qué jaguares,
1: Hermosillo, Navojoa, ¿quién los conoce? Puro Mazatlán aquí.
0: Ya ni existe.
1: Sí, sí. ¿Quién los conoció?
2: Tengo que decir algo. Que me encanta y se los voy a aplaudir. Es que no nada más es que hemos cantado, sino hemos sentido las canciones. No, o sea, las hemos sacado de desde sentir. Lo más profundo
0: ya
2: de nuestro
0: ser.
2: Sacamos nuestras peores historias.
1: Sí.
2: Y ahorita las interpretamos.
1: Oye, invitar a la gente, si tienen la
2: como que le ido bien mal en la vida, ¿verdad? Porque no, digo, nuestras peores historias. Sí.
0: Ya pues sí.
2: Sí.
0: Pues sí, las peores
1: ya
0: historias.
1: Te contarán, oye, ya te contarán
2: las historias. No le pongan una triste porque se va a colgar de la lámpara ahorita.
1: Sí, sí.
2: ¡Hoy!
0: ¡Uy, Panchito Barraza!
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2: Oigan, yo pensé que venía una entrevista, vengo un karaoke.
0: Claro. Es jueves, Lucía.
1: Deberíamos de retomar
0: es
1: viernes
0: jueves,
1: de karaoke.
0: Jueves de...
1: Jueves.
0: De mamarre. De mamarre.
1: De mamarre.
2: O sea, si ¿sí es jueves de karaoke o no?
0: No, no
1: los es que antes eran los viernes de karaoke
2: pero
1: en el programa.
2: Mañana no voy a venir, no, entonces pero, también queda
0: no,
2: la casa.
0: No, bienvenida,
2: la
0: ven otra vez, Lucía.
1: Sí, quédate.
2: Si tenemos, si hay espacio y me invitan, si vengo.
0: Sí.
2: Pero ya vengo sin regalo,
1: Si no tienes.
2: Ya mañana es sin regalo.
0: Ah.
2: Bueno, que si no le gustó, que no venga él. Sí, no importa. Dale, que se tome el día libre por su cumpleaños. Producción, ¿estás de acuerdo?
1: No vengo.
0: Bueno.
1: Ah, qué sabroso. Qué oigan, pues, la gente que nos está escuchando, si tiene la posibilidad de ir a Mazatlán, de darse una vuelta en esta temporada, háganlo, se la van a pasar muy bien. Apoyen también, por supuesto, al deporte nacional, al béisbol de la Liga Mexicana del Pacífico. Así que qué chido. Gracias a Lucy, gracias a Ana por haber acompañado a esta banda del arranque en este programa. Y invitar, claro, a la gente que vayan, que se den la vuelta, que si nunca han ido, pues que lo
0: oye,
1: prueben.
0: Pero sí vamos a ir nosotros.
1: No, ya quedó. Vamos a hacer el programa en el Teodoro.
2: Sí. Ya me dijeron
1: ya,
2: que sí.
1: Ya, amarrado.
2: Okay. Bueno, todos. La ya dijeron todos.
1: También va,
2: muy
1: sí,
2: bien.
1: Sí, sí.
2: Ahí me avisan para ver de qué tamaño va a ser el plato del aguachile.
1: Ah, un aguachile. El aguachile es
2: oigan,
1: delicioso.
2: Bueno, recapitulando ya para cerrar. Uh-huh. 10 de septiembre iniciamos pretemporada en Mazatlán, uh-huh, con más de 70 convocados. 14 de octubre iniciamos temporada en el Teodoro Mariscal contra Tomateros de Culiacán. 4, 5 y 6 de diciembre tenemos el Gran Maratón Internacional de Mazatlán, que, bueno, 4 llegamos a Expo, tenemos un show, no, ni les terminé de decir, tenemos un show de luces como el Combate Naval de Mazatlán. ¿Han ido al Carnaval de Mazatlán?
0: No.
1: Sí.
2: Bueno, el Combate
1: no
2: Naval es un show de luces, uh-huh, donde desde tierra y agua están como que peleando en esta batalla, entonces
1: ya.
2: Dura más de 20 minutos y hacemos una réplica, que es el Festival de la Luz, cuando está el Maratón de Mazatlán, ¿no? Entonces es como un regalito para todos los asistentes que vienen pues de prácticamente de todos lados, ¿no?
0: De todo el mundo.
2: De todo el mundo. Entonces el 5 corremos durante el atardecer, que fue tu actividad favorita, 5 y 10, lo corremos con el atardecer de Mazatlán, y el domingo 6 corremos el medio maratón y el maratón completo. Entonces, ahí está la invitación. Ustedes deciden cuándo ir. Me avisan para tener la cabina
0: todas
2: lista.
0: Todas esas fechas.
2: Todas.
1: Nos aventamos todo el fin, digo, pues ya aprovechando la ida.
2: Pues ya
1: ¿no?
2: Quédense los 33 de juegos de rol regular y la inauguración.
1: Eso
2: pues ya
1: estaría
2: aquí.
1: Bien, pues
0: eso
1: sí,
0: estaría bueno.
1: ¿Verdad? Contrátame. Oye, no sé quién llevar al lobo de narrador.
0: Sí, contrátame de narrador.
2: Allá tenemos, vamos a hablar, seguramente me está viendo, le mando un saludo porque siempre me está viendo.
1: Pueden hacer dupla, ¿no?
0: Me llevo
2: sí,
0: bien
2: claro,
0: con Juan Santana.
2: Claro, Juan Santana.
0: Uh-huh.
2: Sí, Juan
0: saludos
2: Santana, que tiene como 2 años con nosotros otra vez,
0: sí,
2: ¿verdad? Ahí narrando
0: que ya
2: bien,
0: no
2: arriba.
0: Está.
2: Sí, no,
1: ¿ya
2: sí
1: no está?
0: Ya
1: está.
0: Juan Santana ya no.
2: ¿Sí?
1: Este baboso.
0: No,
1: ni sabe quién es este güey.
2: ¿Cómo crees?
1: Sí
2: está,
0: ¿no?
2: No,
0: ya no.
2: Arriba. Bueno, no sé si esta temporada, pero la temporada pasada sí estuvo.
0: No,
2: estuvo
0: pero
2: con,
0: ya no.
1: Este güey no lo conoce, no le crean.
2: Está, es claro, está Monclova y él, claro.
0: No, Santana ya no está.
1: Llévense al aire, mejor.
2: Perfecto. Se cayó y se lastimó el pie, ya no puede subir escaleras.
0: Sí.
2: Ah, ¿qué dices?
0: Sí, sí, no,
2: bueno, a ver, pásame tu currículum,
0: no,
2: ahorita
0: no.
2: Vamos viendo.
0: Ya está, es cierto. No, ah,
1: fíjate,
0: sí, vete a Mazatlán.
1: Fíjate, digo, no es por tirarle flores a este güey, pero narró a otro equipo. No vamos a mencionar al otro equipo de la Liga Mexicana del Pacífico. Y cuando los narró, campeones, tú.
0: Fueron dos hasta
1: veces.
0: Dos veces.
2: Oye, ¿y se te quebró la voz en la hora del campeonato? No, se te salió la lagrimita, así como que.
0: En el día del campeonato me dio COVID y no narré el campeonato.
1: Bueno, no los mufó.
2: Ey, fue el salado.
1: Toda la temporada narrándolos. Bueno, en juego 7. ¿En qué? ¿Cuántos lo ganaron?
0: En 7. A los tomateros.
1: En juego 7. No puedo porque me dio COVID. Bota.
2: Imagínate. Oye, la salud primero.
0: Pues sí, vamos con la banda, ¿no? Porque ¿sí? A ver qué dicen de Lucy, de nuestros venados. Como decía mi abuelo.
2: Van a decir, como decía tu abuelo.
0: Como decía mi abuelo, si te estás bañando con agua caliente y de repente sale fría, es que otro la está usando. Y el viejo siempre se bañó a jijarazo.
1: Bueno,
2: me encanta su abuelo. Deberías hacer un libro, ¿eh?
0: Sí, lo voy a hacer.
2: Así que se llama como Dios. Decía mi abuelo, que se llama así. Oye, ¿qué dicen? Primero que ya córranla, no nos deja hablar.
1: No, okay. Hombre, no, es no. Programa. Oye, vamos entonces a la porra, ¿no?
0: Vamos, venga.
2: Chiquitibuna, la bim bomba. ¿No es así?
0: No, la porra te saluda.
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5: Ustedes pueden decir lo que quieran.
0: A ver, Lucy. Puedes decir lo que quieras.
6: Bueno, dice por acá Gallito Inglés, este mensaje es para Lucy y el Lobo. Oh. Exactamente, estoy viendo la Serie Mundial de Pequeñas Ligas, Japón contra Nicaragua. Uh-huh. Acaba de empatar Japón 1-1. Tristemente, Nicaragua eliminó a México.
1: Eliminaron a México desde Nicaragua, sí.
2: Saludos.
1: Este, se pone bien bueno, ¿eh? La Serie Mundial de las Pequeñas Ligas.
0: Los chiquillos.
6: Dice también que le gusta mucho la Serie Mundial de Pequeñas Ligas porque el ambiente se ve que está súper, solo dura 6 entradas y lo mejor son los jugadores.
1: Sí, son los chavitos, dice, se pone bueno, la
0: aquí,
1: verdad.
0: Lucy, qué bonita pareja haces con Chato. Ah, qué buena onda.
2: Qué padre. Muchas gracias, sí. Muchas gracias.
0: Gracias.
1: Hola, dice, buenos días, mis arrancalovers. Una pregunta. ¿Hay alguna forma de escuchar o ver los programas anteriores? Como algún tipo de podcast o algo así. Saludos desde Apizaco, Tlaxcala.
0: ¿En YouTube?
2: Yo me pregunto lo mismo.
1: ¿En YouTube se puede?
0: En YouTube está guardado después que ayer me lo mandaste.
1: Sí, pero no sé si es solo los del día o se quedan ya forever and ever.
0: Pues se quedan.
1: ¿Se quedan?
6: Ajá. Sí, se quedan pues archivados, ¿no?
1: Pues
6: sí.
1: Ahí en el YouTube, vayan a YouTube y busquen W Deportes y ahí van a encontrar este programa y pues toda la programación, evidentemente.
2: Dice, obviamente denle like y comparta, ¿eh?
0: Claro.
2: Que el mensaje llegue muy lejos.
1: Manita arriba, comparta todo.
2: Oye, sí me está gustando quedarme aquí, ¿eh?
1: Sí, ya te gustó la...
2: Sí, voy a venir mañana, tenemos tiempo.
1: Es la magia del arranque, o sea, persona que visite el programa, persona que lo escucha,
2: ya no se queda.
1: Ya no
6: si no tienen noche de hotel, creo que el Chatín tiene un cuarto extra en su casa,
2: Sí
6: puede
2: tenemos,
6: dar posada.
2: Sí,
0: no, lo que necesiten, Anita.
2: Lo que ocupamos es un chofer.
6: También el Chatín.
2: ¿No?
0: Me encanta manejar.
1: Con lo que te gusta manejar, me encanta, ¿no?
6: Oye, sí. Antes de ir con un mensaje de voz, dice ir al estadio y escuchar a la MS cantando mi mayor anhelo, coreando todo pulmón, es lo mejor. Dice.
1: Sí, pues es que las rolas de la MS son muy buenas. Las rolas de banda en general a mí me fascina. Sí. Las rolas de banda, neta, me ponen bien contento. Por acá nos dicen, saludos para los tres. Lobo, Pollo, Chato, excelente transmisión. Qué buen aura tiene Lucy. Ok, bueno, ahí está.
0: A ver, échate un aura, una batalla
1: una
0: de aura.
1: Una batalla de aura.
2: Aura me la está viendo, color azul, ¿de qué color me la ves?
1: Six Seven.
6: No, roja, como los venados.
1: Me están diciendo que puro mexicano calificó a semifinales de la Leagues Cup. Pero no el más mexicano de todos. Interesante. Abrazo de su amigo el zombie polar.
0: Saludos, zombie.
1: No queríamos pasar, mi zombie. ¿Para qué?
6: Oye.
1: Ya teníamos boleto a Conca.
6: Tenemos mensaje de voz.
1: ¿Mensaje de voz?
6: Venga, échalo, mi Ari.
1: ¿Sí tenemos o no tenemos? ¿Me escuchamos?
7: Definitivamente me.

0: Es maravillosa esa niña, qué vibra, que se quede toda la vida en el arranque.
1: Ya empezaron, son
0: adiós, licenciada, no regreses, quédate lejos. Bárbaros. Te irá mejor en Marte, Júpiter o Saturno, dice.
2: Licenciada, solo te estoy cuidando la silla, No les creas nada de lo que están diciendo.
1: Por acá dicen arrancadores, buenos días, qué guapa invitada, trae la pila supercargada. Y habla mucho, Lobo, tú casi ni hablas, saludos.
2: No, y eso que no he tomado café, ¿eh?
1: Como... O sea, con un café más, el triple. Claro. Sí, obvio.
3: Aquí abajo,
1: obvio.
3: En el de los tecolotes.
1: Ufa. Por acá nos dicen, qué bueno que les llevaron jersey y no gorras. No creo que... La señorita lleve gorras tamaño cabeza olmeca para el chato.
2: Qué malo.
3: Es que mi cabeza es muy grande, sí. Y no hay gorras de
1: no,
3: mi
1: No, pero
3: tamaño.
1: Mejor el jersey. Y además se te ve muy bien. Sí. Fíjate, los colores de los venados te sientan muy bien.
2: Ese jersey bien. Está muy padre. Este azul... apenas hace 2 años volvió a los uniformes, uh-huh. Volvió al equipo.
1: Como si el no azul rey, ¿no?
2: Si no me equivoco, en el 2009 fue la última vez que hicieron un uniforme azul de juego. Ajá. Si no me equivoco, fue como en el 2009. Uh-huh. Y ahora hace 2 años vuelve el jersey completo azul
1: está
2: con rojo.
1: Chido, ¿eh?
2: Y ahora viene con estas listas.
1: A mí me gusta es que mucho está muy padre. El rojiblanco con tonos en azul me parece sensacional. Gran elección.
3: A mí me gustó mucho.
2: Este es el jersey rojo de la nueva temporada.
1: Está bien padre.
2: Es el rojo.
1: Rojiblanco. Como marca. Es gente de bien, por supuesto.
0: Oye, dice por acá, con respecto al tema del día, yo nunca he ido a un estadio.
1: Ah, bueno.
2: Vaya, de lo pues que ve. Se está perdiendo.
3: Oye, mañana, toma el screenshot y yo mañana le regalo boletos para...
1: La verdad, yo soy Perico de Puebla, pero voy a empezar a ver a los Venados. Oye, qué buena vibra trae la chica, es muy contagiosa con su ánimo. Felicidades a la gente de los Venados por tener gente tan genial. La Lucy conquistando a la banda.
3: Y también Ana,
1: ¿eh?
3: También Ana. Ana también no, está.
1: Anita también,
3: por supuesto. Ana muere por entrar aquí a echar el relajo.
2: Ana no le gustan las cámaras.
1: Oiga, ya nos vamos.
0: Ya nos vamos.
2: ¿A
0: ya
2: poco?
1: Se acabó. Lo que se vendía.
3: Lucy, muchas gracias por venir. Estaremos ahí atentos para el maratón, para el arranque de esta temporada. Nos va a ir muy bien. Gracias, en verdad. Eres invitada cuando quieras.
2: Gracias.
3: Tú, Ana y toda la gente de Mis Venados. Vamos por el campeonato.
1: ¡Vamos, Venados! ¡Esta es la nuestra! Eso. Con todo por el campeonato.
2: Muchas gracias, chicos. Lucy. Va a ser un placer venir con ustedes cada vez que me abran la puerta. Hablar, ya sea Venados, de traerles highlights o de lo que ustedes quieran.
1: Sí. De
2: lo
1: del como tema decía mi abuelo. De Daniela Romo, ¿no, Juan Gabriel? Sí. Bueno, gracias, Lucy. Gracias a la gente de los Venados de Mazatlán. ¡Ya nos vamos! Quédense, que ahí viene. ¡Que viene!
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3: ¿Qué tal? ¿Cómo están? Muy buenos días, amigos de Peloteando. Bienvenidos a una edición más. Qué gusto tenerlos con nosotros a través de W Deportes, de Claro Sports. Y, por supuesto, en un jueves en donde tenemos muchísimo de qué hablar. El día de hoy es sorteo de Champions. Ya comienzan los 36 equipos a prepararse para conocer, por supuesto, quiénes van a ser los primeros que se encontrarán en este listado desde la temporada pasada, en este listado común, en donde se van a estar enfrentando en 8 partidos. Así que ya estaremos más adelante viendo qué va a pasar con este sorteo de la Champions. Pero esta mañana nos acompañan en el estudio Ángela Vignau. Mi querida Ángela, ¿cómo estás? Buenos días.
4: Muy bien, Majito, muchas gracias. Pues ando un poco enferma, pero ustedes disculparán. ¿De qué te ríes, Coco? ¿De que estoy enferma? ¿Qué?
5: No, ¿cómo me va a dar?
4: Y no te voy a molestar eso, ¿no? Hoy porque estoy enferma.
5: Ah, bueno, eso sí. Eso sí
4: no, muy contenta de estar de regreso, de estar aquí con ustedes en este espacio y además, pues, de la buena actuación hasta el momento y el buen sabor de boca que dejan los equipos mexicanos en la Leagues Cup. Vamos a hablar de esto, por supuesto, porque ayer tuvimos los otros dos enfrentamientos. Sí o sí vamos a tener un campeón mexicano en esta competencia que mucho hemos venido hablando, por supuesto, desde el principio. Si sí o no, si la Liga MX contra la Major League Soccer. Pero por lo pronto, pues, los tres boletos para la CONCACAF Champions Cup y el título de este partido, de este certamen este año, se lo lleva la Liga MX.
3: Totalmente de acuerdo, mi querida Ángela. Y Coquito Álvarez, ¿qué tal? Buenos días.
5: Hola, Majo. Muy buenos días, Ángela. Un gusto estar aquí con ustedes. Y sí, ¿no? Qué agradable estas dos últimas tardes, noches de fútbol entre México y la Unión Americana, o sea, la Liga MX y la Major League Soccer. Pues sí, de los 8 que había, 4 y 4, ya nada más quedan 4, pero de México. Muchos otros temas también que tratar. Nos vamos a enlazar hasta Europa, hasta Barcelona, por el caso de Julián Álvarez.
3: Sigue el drama.
5: Sigue el drama. Y también tendremos invitados en temas relacionados a la natación artística, al hockey sobre pasto. Wow. Y también al flag football.
3: Totalmente. Más adelante vamos a tener invitados aquí para poder platicar de eso y más, rumbo a lo que serán Los Ángeles 2028. Así que, Ángela, Coco, nuestros queridos amigos y amigas que nos escuchan en Peloteando, comenzamos hablando de la Leagues Cup. Ya lo decías, Angelita, el día de ayer, un América y el Columbus Crew que terminaron enfrentándose en un partido en donde tendremos, por supuesto, ya a 5 finalistas mexicanos: América, Toluca, León y Monterrey. Un América que el día de ayer se presentó con individualidades espectaculares dentro del encuentro. Una de ellas, por supuesto, la de Brian Rodríguez. Qué partidazo la del uruguayo.
5: Y el portero Cota.
3: El portero Cota. Y, por supuesto, el señorito Rafa Veiga. Un Rafa Veiga que, después de no anotar desde enero del torneo pasado, ya con Memo Almada tiene 2 goles. Uno en Leagues Cup y uno en el torneo oficial. Por supuesto, el día de ayer el marcador se abrió porque hubo dominio de parte del Columbus Crew en los primeros minutos, pero América respondiendo de manera extraordinaria una y otra vez. Ahí venía, por supuesto, las intervenciones de Cota. 7 atajadas de Rodolfo en todo el encuentro. Ahí veíamos una de ellas, por supuesto, en pantalla. El arquero del América que después, por supuesto, ataja un penal. Ahí vemos la mano ¿no? Que el Gato Ortiz declara como penal después de que Sebastián Cáceres pusiera esa mano. Y ahí vemos a Cota atajando este penal y, por supuesto, poniéndose como un grande de grandes dentro de lo que es el Club América. Y luego de ahí, Rafa Vega al minuto 11 termina metiendo el golazo del América. Y después el gran momento que vive Brian Rodríguez con ese golazo que lo pone con 6 dentro de esta League Cup, superando a Mirto Uscini como el máximo anotador de este evento. Y un Memo Almada que la verdad tuvo dentro del América un extraordinario resultado. ¿Cómo lo vieron, chicos, el día de ayer?
5: Pues lo acabas de decir, ¿no? Un extraordinario resultado. Ahí Henry todavía no acaba por funcionar como él quisiera, ¿no? El Henry Martín, que lo conocimos con aquel tricampeonato del América, cómo se ha venido abajo. Y bueno, ya está por lo menos titular, ¿no? Ya es una ganancia para él, pero todavía le hace falta esa anotación. Y sí, ahí lo vemos también, estábamos viendo en recuadro a Rodolfo Cota, que fue para mí la todavía mayor figura del equipo americanista, la veteranía que ha mostrado, veteranía en el buen sentido de la palabra, la experiencia, ¿no?, que tiene ya con algunos equipos, sobre todo el paso con León, que fue también sobresaliente, pero está bien resguardada la portería del América y no dieron oportunidad. Sí tuvo llegadas el equipo estadounidense, el equipo de Austin, incluso después del 1-0 pudo haberle dado la voltereta al marcador gracias a Cota, no solamente con el penalti, sino con algunas otras atajadas. En fin, fue un extraordinario resultado. Vamos a escuchar al técnico Almada y regresamos para seguir comentando.
6: Bueno, cuando lo tengamos resolveremos. Cota ha tenido excelentes actuaciones, Tapia también cuando le tocó jugar actuó muy bien. Bueno, en definitiva están para eso. Y bueno, cosa que nos complace mucho porque tienen mucha dedicación, entrenan bien y indudablemente cuando esté Malagón tenemos 3 grandes arqueros que nos da la posibilidad de cualquiera de ellos que puedan actuar, tener el arco muy bien cubierto, ¿no? Bueno, no manejamos esas situaciones nosotros, dependen de la parte directriz y sería un atrevimiento de mi parte opinar de estas situaciones. En la parte deportiva, indudablemente que, como razona usted, sería beneficioso para nuestro equipo, pero bueno, creo que está establecido de antemano que tanto semifinal como final se actúe aquí en Estados Unidos.
3: Malagón o Cota, ya lo dice el señor Guillermo Almada. ¿Tú qué crees, Angelita? Porque la verdad ha sido una, vamos a decir, tironeo últimamente entre el regreso de ya Malagón después, por supuesto, del 10 de marzo cuando tuvo la rotura del tendón de Aquiles. ¿Quién dejaría el señor Memo Almada en portería? Qué complicado, ¿no?
4: De hecho, en sus palabras estaba diciendo, tenemos porteros de sobra, o sea, tenemos ¿cuál problema aquí? O sea, tenemos arqueros para echar para arriba y eso es una buena noticia. Mira, yo todavía estoy un poco indecisa porque por una parte está el momento y el momento es de Cota, pero por otra parte está la jerarquía que tiene Malagón, pero bueno, la jerarquía no juega y de jerarquías no vas no a hacer, a echar mano ahorita, entonces yo todavía no lo sé. Pero me da gusto por las Águilas del América que estén viviendo este momento, porque el torneo pasado, lo que vimos con los de Coapa, pues dejó mucho que desear y tienen una afición enorme que esperan todo y por supuesto que todos sabemos que siempre la América tiene que salir a ir por todo por el tamaño de plantilla y de equipo que son. Claro. Así que pues malas noticias no son para Malagón, tal vez.
3: Totalmente. Pero de acuerdo que no va a tener su titularidad tan sencilla. Hay que recordar que Malagón, el promedio de Malagón bajo los 3 palos es el más bajo en la historia moderna del club, superando al propio Ochoa, a Marchesín y al propio Moisés Muñoz. O sea, en el tricampeonato Malagón de verdad demostró que es un portero no solamente de liga, sino también de selección. Pero al final de cuentas, en este momento, Cota tiene una efectividad del 90% en este torneo y tan solo 2 goles permitidos en liga, mi querido Coco. Algo que de verdad pone en entredicho Y por ahí me enteré, Coquito y Ángela, por ahí me enteré en los pasillos de Claro Sports, porque tenemos muy buenas fuentes aquí en Claro Sports. En
4: aquí este canal, Radio Pasillo es.
3: En Radio Pasillo y más, por supuesto, nuestra gente de W Deportes, que nos comentaban, no voy a decir quién, porque la verdad no voy a decir quién, que por ahí se rumora que el preparador físico de porteros, el señor Guillermo Almada, comenta que Cota se va a quedar. Porque Malagón, ¿qué?, por la forma física en la que llega, creo que lo van a aguantar un poquito más. Por ahí se rumora.
5: Que suena lógico, ¿no, Majo?
3: Claro.
5: El que tienes al momento, ya hablas del palmarés de Malagón, que cualquier portero lo quisiera tener, pero lastimosamente, previo al Mundial, viene esta fuerte lesión que lo saca justamente de la máxima fiesta del Mundial y no se ha recuperado. O sea, no está, a lo mejor ya con la sub-21, pero no es lo mismo estar ya en un partido de esta naturaleza. Imagínate, para el partido de ayer, obviamente, no iba a estar, no sabemos si contra el Puebla, ¿no? Todavía se está guardando, pero al momento sí, es el portero Cota y tendrían que respetarle. Aquí no es la jerarquía,
3: como
5: sino aquí,
3: Angelita,
5: es el buen,
3: claro,
5: momento, el presente, ¿no? El presente que está teniendo, sí, una excelente participación Cota, y lo acaba de mostrar apenas hace unas horas.
3: Exactamente, y Cota saliendo del encuentro aquí con el Columbus Crew, por eso me gustó mucho, por la forma política en que Cota lo maneja, porque por mucho que se manejen dentro de las fauces de lo que es el nido de Cuapa, de que Cota sigue en la portería, Cota ayer salió diciendo muy tranquilamente: aquí te espera tu lugar, mi querido Malagón. No te preocupes, aquí te espera tu lugar.
4: Ay, bueno, pero ¿qué va a decir?
5: Por fuera y por dentro, ¿qué anda diciendo?
4: Exacto, o sea, no va a salir a decir así de... ay,
3: ¿qué dirías tú? ¿Qué dirías tú, Angelita, de tu rival? De tu rival, a ver. ¿Qué diría Angelita Vignado de su rival?
4: No, a ver, ¿qué diría yo? No es apto para este horario y no lo voy a decir, pero creo que se imaginan qué diría. Tú sabes perfectamente qué diría. Y no va a salir a decir eso, porque además sabe, o sea, sabe que está ahí. Yo creo que también podrían como no sería, o sea, quién meto y quién no, sino pues gestionar y decir: este me sirve para esta competencia, o este para la otra, y tener, pero definitivamente ahorita Malagón no.
5: O podría darse el caso, no recuerdo exactamente quién fue el último técnico, que iba turnando un partido uno y otro, así.
3: Claro.
5: Podría darse el caso también, es una posibilidad.
3: ¿Tú crees? Yo creo que un equipo como el América, teniendo a toda su afición en las gradas, ¿tú crees que se permita como darle esa opción de una?
5: ¿Quién era en Juárez, no? Me parece
3: en Juárez.
5: Son Xolos, pero...
4: también como con Cruz Azul,
3: con,
4: ¿no?
3: Juárez.
5: Sí, también ese mismo caso. Sí, exacto.
4: Y Gudiño, la verdad, lo hizo espectacular. Sí, Gudiño les dio, o sea, llegaron a el título y todo, pero pues Kevin Mier también es bueno y también está ahí ya recuperado, ¿no? Entonces, ¿qué haces? Sí.
3: ¿Qué haces? Pero son buenas noticias, sí, para el conjunto de Cuapa, por supuesto, tener esos porteros.
4: Que no dudo que haya quien diga Malagón, ¿eh?
3: Ah, no, claro, acuérdate que pasó con lo de Memo Ochoa cuando teníamos al propio Malagón queriendo la selección y hay muchos que decían Memo, y yo era una de ellas. O sea, al fin, claro,
4: ¿no?
3: Por supuesto que sí, ya no. Pero bueno, al final de cuentas, claro, cuando la portería está muy bien resguardada por tantos porteros, como lo dice Memo Almada, es buenas noticias para el conjunto, pero yo creo que sí va a ser una muy mala noticia para el cuerpo técnico, porque la presión de la afición y la presión de la directiva, aunque los pantalones de Guillermo Almada son grandes, va a hacer ruido, ¿no? Va a hacer ruido, porque sí lo van a presionar.
5: Sí, debe haber una reunión, puede ser así llamado, entre el preparador físico, el entrenador de porteros y el propio técnico. Aquí la directiva, bueno, sabemos que no debería ser, no debería influir, pero a la última decisión, la última palabra la tiene Almada. Y sabemos que su carácter, él es de los que seguramente no le van a...
4: Yo no sé cómo es su carácter, ¿cómo es?
5: Fuerte.
3: Fuerte.
5: Se ha visto incluso en los partidos. No solamente en los entrenamientos, en los propios partidos. Va ganando América y está como si fueran perdiendo 5-0.
3: Le vale cacahuate.
5: Eso de alguna manera habla bien, ¿no? Para darle ánimo a sus jugadores.
3: Pero recordar en Pachuca, Jorge, Angelita.
5: Sí, sí, sí.
3: En Pachuca lo veíamos, tenía unos pantalonzotes para ponerse enfrente y decir: no quiero ese, quiero al otro, quiero esto, quiero el otro. O sea, de verdad tiene unos pantalones muy grandes y que se merecen en una posición como la dirección técnica de un equipo como América, que es exigente, como dices tú, Angelita, exigen campeonato a fuerza, ¿no?
5: Claro, entonces la última palabra tiene que ser de él.
4: Oye, hablando de porteros, ya no tenemos tiempo, pero también lo de Esteban Andrada con Monterrey. Que
3: oye, está buenísimo.
4: ¿De cuántos fueron? ¿13?
3: 13.
4: Y ya, pero ahí está también.
5: Ahí también porque... es otro tema, ¿no? Porque yo como directivo, oye, le estoy premiando ahora para participar aquí. Es un buen portero y te hace falta, pero es faltarle al respeto al otro portero por lo que hizo. O sea, lo que hizo es lamentable, ¿no? Por eso pues, ya no está en el fútbol de España. Por eso
4: oye, pero ahí está. O sea, funcionó, los resultados pues, están. Y
5: sí, tenía que responder, ya no tiene de otra.
3: Pero respondió
5: y
3: bien.
5: Y andarse quietecito, nada de reclamar ni nada ya.
4: No, porque la Almeida lo puso.
7: Se volvió loco, ¿verdad?
5: Con lo que pasó. Sí, perdió la cabeza, sí.
4: Ah, bueno, pero a ver, perdón. Ahorita hablamos de chisme.
3: Ahorita ya hablamos de Monterrey, luego del América. Pero vámonos ahora a un enlace justamente al nido con mi queridísimo Esteban Garrido, mi Stevie G, para que nos platique los detalles de la América tras conseguir, por supuesto, su pase a semifinal de Leagues Cup y todo el chismerío que se está armando en el nido, porque de verdad, bajas, salidas, llegadas, rendimientos, etcétera, etcétera. Mi querido Stevie G, buenos días en el estudio Ángela Vignau, Coco Álvarez, Majito Rojas. Y cuéntanos un poquito, más que nada, este tema de Cota Malagón y lo que se sabe dentro de lo que es el equipo de la América. ¿Sobre quién podría tomar ahora la titularidad luego de que Malagón ya está casi listo y entrenando al parejo de sus compañeros, según yo sé? Cuéntanos un poco cómo está la situación.
8: Sí. Mi querida Majo, qué gusto saludarte, Ángela, Coco, a toda la gente que nos acompaña. Es muy buen tema, ¿no? Porque hace unas semanas América esperaba que en cuanto regresara Luis Ángel Malagón, él pudiera asumir el rol, ¿no?, de titular en el América. Ahora la situación también es que Rodolfo Cota está teniendo un nivel extraordinario con las Águilas del América, que está teniendo pues este nivel que tanto le pedía el americanismo, y la realidad es que la competencia queda abierta. Lo dijo Guillermo Almada también en la conferencia de prensa post partido después de vencer al Columbus Crew en los cuartos de final. Pues en pocas palabras, bendito problema, ¿no?, que tiene Guillermo Almada. Puede poner a Tapia, puede poner a Cota, a Luis Ángel Malagón, y sabe que la portería del América va a estar bien cuidada. Entonces, es muy buen tema, por supuesto. Vamos a ver, porque en las próximas semanas Luis Ángel Malagón ya podría estar de regreso con el cuadro titular americanista. Hay que recordar que ya tuvo actividad con la sub-21 del conjunto azul crema y poco a poco está recuperando su mejor versión. Entonces, pues yo creo que muy pronto podríamos ver a Luis Ángel Malagón de regreso también y que pueda tener esa competencia con Rodolfo Cota.
5: Esteban, te saludo también con mucho gusto. Más de la América, ayer se dio a conocer, ¿no?, este comunicado de la Pantera Zúñiga, que tiene que ser intervenido. Es una baja, no era titular, ni mucho menos, ¿no? Pero siempre una baja te mueve las cosas. El caso de Zendejas, ¿cómo van esos movimientos? ¿Los que se recuperan, los que quedan fuera?
8: Sí, también, ¿no? Hablar sobre la Pantera Zúñiga, que estaba en el mercado. La intención del América era poderle dar salida al delantero. ¿Por qué? Porque no ha tenido el rendimiento esperado. Hay que recordar que cuando él llega de los Xolos de Tijuana, venía de ser campeón de goleo. Sin embargo, en América sus números han sido bastante pobres, y es por eso que estaba en el mercado con la opción, la posibilidad de que llegara alguna oferta, por mínima que fuera, o buscando un préstamo con opción a compra, algo para poder colocarlo en otro equipo de la Liga Mexicana. Con la lesión se acaba esto, obviamente ya no habrá posibilidad de colocarlo en algún equipo, y vamos a ver, ¿no? Porque su registro estaba en la página de la Liga Mexicana. Hay que esperar a ver si lo dan de baja y ponen de alta a Víctor Dávila, por ejemplo, que es una posibilidad. Son dos delanteros que el América tiene hoy en día cobrando bien y que no pueden tener minutos con el cuadro americanista. Ahora hablar de Alejandro Zendejas, está muy cerca de su recuperación total, de estar al 100% en tema físico. Otro tema también es que recupere el tema futbolístico, y eso cómo va a ser, jugando, teniendo minutos. ¿Cuál es la ventaja para un jugador como Alejandro Zendejas? Que vendrán muchos partidos en el próximo mes para las Águilas del América. Entonces, las opciones de agarrar minutos, de tener actividad en el terreno de juego, cada vez van a ser mayores.
4: Qué gusto saludarte, Esteban, también por acá Ángela Vignau en el estudio. Oye, pues por lo pronto deja un buen sabor de boca lo que hemos visto del América, por supuesto, en esta nueva cara con Guillermo Almada. ¿Qué es lo que viene? Porque antes de retomar, digamos, Leagues Cup, pues hay bastantes enfrentamientos. ¿Cómo van a mover? ¿Cómo van a replantear? Sobre todo con esta noticia de la Pantera Zúñiga y los cambios que tengan que hacer. ¿Qué prevés tú para lo que viene para las Águilas? Y bueno, llegar en el mejor momento posible ya a las semifinales del torneo en Estados Unidos.
8: Sí, de acuerdo, Ángela, qué gusto saludarte. A ver, América llega invicto, llega como líder en la Liga Mexicana, haciendo bien las cosas, que no están recibiendo muchos goles. Eso sí, les están creando una gran cantidad de oportunidades, ¿no? Es cierto que el América de repente en tema defensivo no ha convencido del todo. También sobre eso habló Guillermo Almada. Y pues bueno, obviamente que ha causado cierta incomodidad y que tendrán que trabajar en ese tema. Pero trabajar ganando, qué mejor que eso, ¿no? Siendo líder del fútbol mexicano. Ahora bien, viene un tema muy importante, la carga de partidos. Este fin de semana reciben a Puebla y vendrán muchos partidos consecutivos, porque al avanzar a las semifinales de la Leagues Cup, aseguras dos partidos, el de semifinal, y ya sea que ganes, juegas la final, o si pierdes, juegas el partido por el tercer lugar. Entonces América tiene dos partidos más en el calendario, y eso obviamente que cambia un poquito la situación para el cuadro americanista. En tema de altas y bajas, fichajes, ¿qué se espera para el América? Tocaba base por última vez con el entorno de Hamilton Campas, me dijeron esa negociación está 100% caída. De hecho, América ya está analizando otras opciones, que lo que me dicen es que esta semana se busca acelerar que llegue un refuerzo más. La intención son dos, un mediocentro y un jugador que se desempeñe como extremo. Entonces, esa es la intención para el América. El mercado se está acabando y tiene que meter el acelerador en ese sentido para quedarse con estos dos refuerzos, pero esta semana podrían avanzar de manera importante con la llegada de un nuevo fichaje.
3: Bueno, mi querido Stevie G, vamos a escuchar las voces de los americanistas, Eric Sánchez, vamos a escuchar a Rodolfo Cota, está también las declaraciones de Luis Ángel Malagón y Sebastián Cáceres, ¿ah? Y ahorita quiero regresar contigo a tocar el tema de Sebas Cáceres, que también es un drama. Vamos a escucharlos.
7: No, es muy importante, yo lo he dicho, el torneo que se juega, el que se juega en América, si no quedas campeón, es fracaso. Entonces, creo que es importante para nosotros estar aquí en esta estancia. Ahora cambiamos un poquito el chip de que tenemos que regresar a jugar liga. Y bueno, creo que ya la siguiente semana estaremos pensando en Monterrey, que es el que toca, según yo. Entonces, creo que hay que estar muy conscientes y mentalizados al gran rival que tenemos de enfrente también. Mira, creo que el que estemos cuatro equipos de la Liga Mexicana es muy importante para toda la liga, para todos, porque sabemos y estamos conscientes de que, a pesar que no estamos, por así decirlo, en nuestra casa, estamos haciendo las cosas bien, ¿no? No solamente es hacer el trabajo por nosotros, sino por toda esta gente que hace el esfuerzo de venir al estadio, de llenarnos un campo que a lo mejor no estamos en nuestra casa. Y bueno, creo que eso es algo importante para que el equipo también tenga un poquito de motivación.
9: Se nos había complicado a veces un poco al fútbol mexicano, posiblemente a estas instancias a veces. Lo viví con otros equipos, la realidad del quedar fuera, el no avanzar en este torneo. Como igual manera, cuando era de otro formato me tocó ganarlo, es así. Pero pues nada, ¿no? Contento porque somos cuatro mexicanos y que el campeón obviamente se va a ir a México, aunque obviamente queremos, para eso es lo que trabajamos, y más cuando estás en una institución como América, que la realidad tienes esa exigencia de torneo que juegas, torneo que tienes que ir a buscarlo y ganar. Bueno, hay días que sales y toca así, ¿no? Que la pelota te la estrellan y corres con esa fortuna, sumándole a que tuve la fortuna también de atajar el penal y nada, ¿no? Este es trabajo obviamente de todos en conjunto, porque como te digo, no me ha tocado fallar y que el equipo se reponga a eso.
10: Bien, la verdad, muy contento. Salí antes de lo esperado, de lo pronosticado, entonces estamos ahí contentos y cerca de volver otra vez a jugar. Pues mira, era un torneo que se había negado desde que estoy acá, y yo creo que el trabajo que han hecho los compañeros desde la posición, Rodo, Tapia, el que está, yo creo que ha hecho las cosas bien, y bueno, en general creo que el equipo pasa por un buen momento, y eso es gracias al trabajo del nuevo cuerpo técnico. La verdad, no he tenido, digo, solamente con Rafa me mandó mensaje cuando me lastimé, pero ahora no he tenido ninguna comunicación. La verdad, es mi sueño otra vez volver a estar ahí. Sé que cada vez, cuidado, güey, sé que cada vez va a ser más difícil, pero bueno, es parte de la competencia del fútbol, y lo único que queda es seguir trabajando, y ojalá algún día otra vez tenga la oportunidad de poder ponerme la verde, que siempre va a ser mi mayor ilusión.
3: Y bueno, escuchamos por supuesto a los diferentes actores dentro de lo que fue el partido contra el Columbus. Mi querido Esteban, antes de entrar al tema de Sebastián Cáceres, porque es un tema que quiero tocar a profundidad, el tema del que cuatro equipos dentro de la Leagues Cup hayan llegado a semifinales, ¿cómo podemos tomarlo? ¿Cómo lo tomas tú dentro de la Leagues Cup? Un poquito ampliando el tema de lo que decía justamente Cota, ¿no? Por fin ya, después de lo que pasó con el Monterrey en 2023, que llegó justamente hasta cuartos de final, pero que no pudo avanzar, y ahora con cuatro equipos, es impresionante.
8: Sí, yo creo que los equipos mexicanos, sobre todo estos, hay algunos que no le dieron tanta importancia al torneo, pero estos se lo tomaron muy en serio y también se acabaron las excusas, los pretextos de si juegas en territorio estadounidense, torneo en el que estés jugando, torneo que enfrentes, tienes que intentar ganarlo, ¿no? Y estos equipos lo entendieron perfectamente. Además, está en juego lugares para la CONCACAF Champions Cup. Hay claro. que recordar que a Toluca y América no le importa en lo absoluto porque ellos ya tienen su lugar, pero hay otros equipos que por supuesto que sería algo interesante ganar este torneo y poderse colocar en la Champions Cup de la CONCACAF. Yo creo que es eso, se lo tomaron en serio de verdad en esta ocasión y se está mostrando, ¿no? Y ahora sí el nivel de la Liga Mexicana, porque se habla mucho de qué liga es mejor, si la MLS o la Liga Mexicana. Bueno, ahora la Liga MX dando un golpe sobre la mesa, un golpe de autoridad, y también mencionar que habrá jornada del fútbol mexicano el fin de semana 4 y 5 de septiembre, y el domingo 6 es cuando se juega la final y el partido por el tercer lugar de este torneo. Entonces tendrá que haber un ajuste. En el caso específico, América enfrenta a Xolos el 5 de septiembre y se tendrá que ajustar ese partido en el calendario para que no haya problema en disputar la final o el partido por el tercer lugar de la Leagues Cup.
3: ¿Cuándo darán a conocer esas fechas ya a la liga? Porque deben ajustarlo rápido, ¿no? No tenían eso preparado, no, me imagino. Ni se lo imaginaban.
8: Es la siguiente semana. Imagínate, si van a tener que jugar en fecha FIFA, ¿dónde van a colocar esos partidos?
3: Estos bueno, calendarios de la, estos calendarios de la, de verdad del fútbol mexicano cada vez me alocan más, iniciando y todo. Está Vamos horrible. A una pausa, mi querido Esteban. Regresamos ahora a seguir hablando de Al América. No te muevas de donde estás. Vamos a pausa, ¿ya? Regresamos.
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4: Ya estamos de regreso en Peloteando, Jorge Álvarez, Majo Rojas y Ángela Vignau, y tenemos información de último momento, porque la novela con la FIFA, Gianni Infantino, la UEFA, etcétera, no se ha terminado. Y es que la UEFA acaba de presentar una denuncia penal contra el mandamás del máximo rector del fútbol, Gianni Infantino. Esto por el plan, recordarán, de vender a inversionistas privados parte de las ganancias de la Copa del Mundo. La UEFA informó hoy que ha presentado documentos ante un tribunal de Manhattan en Estados Unidos y afirman que se trata de una gestión desleal delictiva. Así que veremos cómo se resuelve esto, porque propone esto Gianni Infantino, o se filtra la información, todo mundo reacciona, se echa para atrás. Desde el 1 de agosto creo que dijo ya no va, olvídenlo, nada pasa, pero ha habido muchas reacciones y continúan. Así que al parecer la UEFA va a cuestionar más allá cómo se diseñó, cómo se valoró, cómo se intentó aprobar esta operación y ver hasta dónde llega esta demanda.
3: Y después de esta noticia nos vamos a nuevamente hasta Cuapa para poder seguir hablando contigo, mi querido Stevie G. Y ahora sí, comentar un poco sobre la novela. Si en el viejo continente tienen a Julián Álvarez, Cuapa tiene al señor Sebastián Cáceres. Porque es el Celta, es el Betis, sale, no sale, llega de Osa. ¿Qué está pasando, por favor, con esto?
8: Sí, a ver, Sebastián Cáceres está viviendo un presente espectacular, tiene un nivel bastante alto, se ha visto en los últimos partidos, es el pilar en la defensa de las Águilas del América y no es la primera ocasión en la que hay sondeos o interés desde el fútbol de Europa. Aquí la situación es que el Celta de Vigo sí tiene mucho interés en hacerse de los servicios de Sebastián Cáceres y no sería el único equipo que ha tocado la puerta, ¿no? Ofertas como tal o ofertas formales de otros equipos que ya estén en las oficinas de Cuapa no las hay, pero sí interés, sondeos de algunos otros equipos alrededor del mundo, sobre todo desde el viejo continente, para hacerse de los servicios de Sebastián Cáceres. Ser puntuales en el tema, a ver, Cáceres está muy contento en América, no es una situación en la que él vaya a presionar para salir, él está muy contento en las Águilas del América, pero también ha expresado en anteriores ocasiones que su deseo en algún momento es ir al fútbol del viejo continente, y este mercado se podría dar esa situación. Hay que esperar, hay interés de varios equipos, todavía no es un hecho que se vaya a ir de las Águilas del América, pero me parece que puede ser la vez que más cerca está de concretarse una salida con Sebastián Cáceres. En el caso de Deosa, a ver, piden hasta 15 millones de euros, ¿no? Para hacerse de los servicios de Nelson de Osa, es lo que pide el Real Betis, es un jugador que a ellos también les salió caro. América hoy en día ni siquiera es la filosofía. historia, ¿no? El propio dueño, Emilio Azcárraga, lo mencionó en una entrevista. Hoy América busca fortalecer la cantera, jugadores jóvenes, darle proyección a futuro a ellos. Sería muy extraño que terminaran pagando 15 millones de dólares por un futbolista que venga desde el extranjero. Entonces, no quiero decir descartada, pero prácticamente imposible que paguen esa cifra por un jugador como De Osa.
5: Y por lo pronto también esta situación que mencionas de rescatar la cantera, algo que ya no se veía en un pasado cercano de América, ¿no? Y si lo dice el propio dueño del equipo, pues sí hay que hacerle caso. Ya le hizo caso Almada, ¿no? Con estos claro. últimos partidos donde ha utilizado justamente a la cantera, que pues a lo largo de la historia del fútbol mexicano siempre se habla del Atlas, de Pumas, del propio América, de la cantera, pero había venido un poco a menos. Y ahora sí lo que sí. se le viene, ¿no? Al América que... Bueno, pues qué bueno que se le den tantos partidos, tanto en la Liga MX como en la Leagues Cup, y ese cambio no será el primero ni el último cambio que hará la Federación Mexicana de Fútbol, pues prácticamente a la par, ¿no? Decías, es muy poco tiempo ya para realizar estos partidos, tienen que hacer modificaciones en el calendario regular, sí. porque el próximo, pues reciben al Puebla, ¿no? Después viene la semifinal de la Leagues Cup ante el Monterrey, que será el 2 de septiembre. En la Liga MX van a enfrentar a los Xolos de Tijuana apenas unos días después. Aquí está justamente. Luego ve qué partidos le vienen, a partir de la 8 contra Cruz Azul, el 12 de septiembre, 7 días después contra las Chivas, el clásico nacional, el clásico joven, el clásico nacional y el clásico de antaño, podemos decirlo, ¿no? Frente a los Rayos de Necaxa.
3: Y en la jornada 11 contra el Monterrey, que no anda nada mal.
5: Exactamente. Todo esto y lo que sí. se venga, Esteban.
8: No, de acuerdo, ¿no? Si alguien hablaba de calendario a modo para el América, creo que ese discurso se tiene que ir acabando porque de verdad vienen semanas complicadas para el América. Primero por el tema de la seguidilla de partidos. Este sábado enfrentando a Puebla, la siguiente semana, mitad de semana, la Leagues Cup, el fin de semana siguiente, la final de la Leagues Cup o el partido por el tercer lugar, sea cual sea que dispute el América. Después viene Cruz Azul, viene Chivas. El calendario se empieza a complicar para el equipo azul crema. ¿Cuál es la ventaja que tiene? Tienen un colchón muy importante en la Liga Mexicana con ese liderato y que van a seguir con las rotaciones. Les comento, para el partido frente a Puebla podemos esperar un cuadro alterno para las Águilas del América. Estarán jugando los que normalmente no son titulares, los que han tenido menos minutos, serán los que tomen el rol de titular en ese partido frente a la franja.
4: Sí, justamente Esteban, de eso quería preguntarte un poco más, ahondar, porque bueno, entre los viajes de la Leagues Cup, las jornadas de Liga MX, ¿cómo reportan el estado físico del resto del plantel? Ya hablamos un poco de posibles incorporaciones, sí. de bajas, pero ¿hay riesgo de que alguien más haga falta o llegarían? O sea, ¿tienen para, como dices, pues ocupar un equipo alternativo?
8: Sí, como lo hicieron frente al equipo de Atlético San Luis, ¿no? Un equipo B, por así decirlo, poner a los jugadores que no han tenido tantos minutos, ya tal vez ver la posibilidad de que Cerrillo sea titular, el propio Perea que sea titular en dicho partido, ver qué ajustes termina haciendo, Coco Cárdenas, por supuesto, Arriaga que va a ser titular frente a Puebla, pues varias modificaciones que estará haciendo el América en ese sentido, y vamos a esperar, ¿no? Pero es una realidad que frente a Puebla hará rotaciones porque la carga se ha sido bastante intensa. Hoy, de hecho, habrá trabajo regenerativo para los que fueron titulares en el partido de ayer y que puedan tener este debido descanso. Sabe Guillermo Almada que si no le da el descanso a los jugadores con el calendario que viene, se puede complicar la situación. Por eso, frente a Puebla, aprovechando que es en el estadio Banorte el partido, América como local y demás, una situación muy similar a lo que se vio contra San Luis. Así lo podríamos definir, un 11 alternativo para las Águilas del América.
3: Muy bien, ahí lo tenemos, todo lo que es la información desde el nido, mi queridísimo Stevie G, te agradecemos muchísimo, te mandamos un fuerte abrazo y estaremos, por supuesto, en diferentes espacios viendo qué pasa con el América rumbo a lo que será este calendario tan apretado. Mil gracias.
8: Claro que sí, aquí estamos con toda la información, un abrazo, que estén muy bien.
3: Igual.
5: Igualmente.
3: Y bueno, del otro lado, otro de los equipos que también se encuentra ya en semifinales de esa Leagues Cup es el Toluca, que es el día de ayer se vio contra el Austin FC, uh-huh. con una gran, vamos a decir, no suerte, pero de alguna manera la presión alta que ejerció el equipo del turco Mohamed hizo que el Austin FC quedara con 9 jugadores en la cancha. Una expulsión, por supuesto, en el primer tiempo y la segunda en el segundo, que terminó abriendo el marcador o terminó abriéndole la puerta, por supuesto, al equipo del Toluca para que el Iño, por medio del penal, convirtiera el primero. Y en el segundo estuvo Jorge Díaz Price, ¿no? Vamos a decir, con el tiempo de compensación en el primer tiempo para el segundo del equipo de los Diablos Rojos, que terminó poniendo el marcador 2-0 y así lo cerró. Una primera expulsión de Joseph Rosales al minuto 37, ¿no? Que dejaba al equipo de Austin con 10. Y luego de ahí la segunda expulsión de Ilies Sánchez por reclamos al árbitro ya en el segundo tiempo, que dejó con 9 jugadores al Austin.
5: Sí, incluso vamos a escuchar más adelante al turco Antonio Mohamed, que dice, con el 1-0 y después ya con la ventaja en relación a los hombres que teníamos primero uno de más, ahí debimos haber ya concretado el segundo, pero el segundo, como lo vimos, fue al minuto 97, ya claro. Fue la última jugada del partido de Díaz Price, que fue un golazo. Se veía superior Toluca, pero lo tenía que demostrar, incluso 11 contra 11, sí, el 1-0, pero después fue lo único que no le gustó al turco, ¿no? De que con uno de más era para haber metido ya el segundo, no hasta el minuto 97.
3: A ver, los únicos cambios que tuvo el turco, a diferencia de lo que pasó con Querétaro en Liga, solamente 2 sorpresas, una de ahí, Nicolás Castro en el medio campo, la lateral izquierda que regresó a manos de Jesús Gallardo, pero metió toda la carne al asador, Angelita, y no terminó para mí de buscar esa puntería necesaria para poder terminar con un ampliador, con un marcador un poco más amplio dentro del juego, ¿no?
4: Oye, me llama la atención que Coco dice debimos, o sea, tú vas con Toluca, tú eres coricero.
5: Yo soy diablo de toda la vida.
4: No, hombre, diablo de toda la vida.
3: Este hombre le quitas la camisa y está pintado de pollo.
4: De pollo, sí, pero por eso, oye, es que acabas de decir, o sea, está grabado porque dijiste, ay, está muy sexy mi voz.
3: Está de...
4: Ventajas
3: está
4: de venir muy a trabajar enferma.
3: Exactamente.
4: Coco, has dicho que debimos, o sea, somos toluqueños, somos... ¿Con quién van ustedes de estos 4 equipos mexicanos? ¿Quién les parece que puede llevar el título?
3: Qué buena pregunta, Angelita, porque la verdad, los 4 que han pasado a las semifinales son extraordinarios. Sí. Un León con una actualidad espectacular dentro de...
4: Como nunca,
3: ¿qué tal en la Leagues Cup? Luego de ahí el Toluca, que no podemos desperdiciar. El día de ayer no tuvo desperdicio estos jugadores, aunque no tuvieron la portería, la puntería, ni Fede Viñas, ni Nico Castro, ni el propio Liño.
4: Creo que Austin no pudo hacer ni un tiro a portería.
3: Tiro a portería, o sea... No tuvo desperdicio. Luego en la América lo estuvimos platicando con Cota, individualidades de Brian, del propio Veiga, que ya despertó.
4: Que ya apareció.
3: Ya se despertó. No andaba muerto, andaba de parranda. Y luego de ahí, Monterrey con Mati Almeida, que también está haciendo bien las cosas. La verdad, no sé quién.
4: Además, es interesante cómo los técnicos, digamos, como con más colmillo, como un Almeida, como una Almada, como un turco, que están dándole una cara diferente. Mira, por un lado, yo estoy un poco como obviamente yo pienso que Monterrey.
3: ¿Tú piensas que Monterrey?
4: Me voy a Monterrey y quiero creer, elijo creer, tal vez será el menos, bueno, no, Monterrey sí es, obviamente creo que está en Toluca, América, Monterrey, León, ¿sería el orden, les parece, como de probabilidades de alzar el título?
3: No, yo no creo.
5: Yo
4: América,
5: voy,
4: a ver, tú.
5: Yo me voy
4: Toluca,
5: con la
4: Toluca,
5: final.
4: Toluca, ya dijiste.
5: No, ya, realmente, te voy a decir realmente.
3: Está en el bar.
5: No, pues, la final para mí sería Toluca, América y para campeón, América.
3: ¡Upa! ¿Es en serio? Yo me voy con final León-Monterrey.
4: Ándale.
3: Yo me voy León-Monterrey con la gran final, porque la verdad creo que pasan por mejor momento en este torneo. Y no tanto por cómo llegó Monterrey, que hay que decirlo, Monterrey llegó rascándole, es que porque
4: no,
3: Cruz
4: ya
3: Azul
4: no había
3: perdió.
4: Más para abajo a dónde ir Monterrey,
3: sí.
4: Y ya nada más.
3: Sí, o sea, Monterrey llegó rascándole como el último clasificado para esta etapa porque Cruz Azul perdió. O sea, hay que decirlo. Pero me gusta el hecho de que Monterrey en estos momentos está pasando por muy buen momento. Entonces yo me iría por un León-Monterrey para la final y el Toluca-América, por supuesto, para el tercer lugar.
5: Okay. Fíjate.
3: Ah, yo sí.
5: Mis favoritos para
3: como
5: la
3: tú dices,
5: final.
3: Decido creer.
4: Elijo creer, claro que sí.
5: Una vez hiciste Monterrey, ¿contra quién sería la final?
4: Toluca.
3: Con Toluca.
4: Sí, yo creo que
5: yo
4: sí.
5: Yo también veo muy fuerte.
4: Pero, hijo, un Monterrey-América nos tocó gacho. Pero bueno, ilusiona, el Orbelín,
3: claro,
4: el Tecatito, el Andrada, está todo, está padre, todo está bien por este momento, pero yo quería saber su opinión, tú te...
3: Neta, sí.
4: Toluca no, pero ya vi. Pero bueno, vamos a escuchar, creo que tenemos palabras del turco y ya ahorita volvemos.
3: Claro.
6: la expulsión después, bueno, hizo que se juegue todo en el campo rival. Tuvimos para hacer más goles, no los hicimos, y ellos con mucha dignidad fueron a buscar el empate y nos hicieron sufrir un poco sobre el final. Ese es lo que yo vi del partido, ¿no? Ganamos justamente, pero creo que lo tenemos que haber liquidado antes del segundo gol. Con respecto a jugar en casa, no hay ningún partido en México. Se van a jugar, yo creo que con León, en alguna sede que se elijan, lo más cercano a México, puede ser Los Ángeles, Houston, Dallas. Qué bueno que esta edición han pasado los equipos mexicanos. La anterior fueron todos los cuatro semifinalistas de la MLS. Y ojalá que ahora pasen los de México, sería lindo. Pero nosotros ahora tenemos que descansar y pensar en el domingo que tenemos juego de liga. Sabemos el grado de dificultad que va a tener ese partido. Va a ser una semifinal muy disputada. Y la motivación que tenemos nosotros es ir por la gloria. Nosotros estamos clasificados ya para la Liga de Campeones con CONCACAF. Pero nosotros queremos ganar el torneo. Nosotros a eso vinimos a competir, para ganar el torneo. Porque es una competición que el club no ha ganado y nosotros lo queremos ganar. Esa es nuestra única motivación.
3: Y ya lo decía el Turco Mohamed y lo veníamos hablando, ¿no? Una Liga MX que en estos momentos se planta y planta cara a la MLS después de 3 ediciones con todos los cambios que ha tenido la Leagues Cup. Por fin, de alguna manera, estos cambios generó que 4 partidos se jugaran dentro de lo que ha sido el territorio mexicano. Y yo creo que de ahí puede haber algún tipo de clave, porque hay que recordar que fueron 4 partidos, uno de América, 2 de Toluca y 1 de Tigres, en los cuales los equipos de la MLS no pudieron ganar un solo encuentro, y eso le dio de alguna manera a la Liga MX esta fortaleza. Y estamos hablando de un equipo como América y Toluca que ya se encuentran en semifinales, ¿no? Perdón, me adelanto por lo que dijo el Tuco Mohamed, pero aquí los números de Mohamed con el equipo de Toluca hasta el momento: 87 partidos jugados, 51 ganados, 18 empatados, 18 perdidos, con finales disputadas en Clausura, campeón de campeones, en la apertura 2025, campeón de campeones, Copa de Campeones. La verdad, un Turco que le ha hecho muy bien al Toluca desde que ingresó al equipo de los Diablos Rojos. Pero volviendo al tema de esto, ¿cómo ven el hecho de que 4 equipos mexicanos se encuentren en semifinales después de que en 2023 el único que pudo llegar solo hasta cuarto puesto fue el propio Monterrey, mi querida Angelita?
4: Y que además, bueno, yo no sé ustedes, pero cuando apenas arrancó la Leagues Cup, en muchos, o sea, nos apabullaron. La mayoría de los partidos sí se los llevó la Major League Soccer. Parecía que iba para otra cosa, pero es el eterno discurso de este certamen, ¿no? O sea, es que es injusto que lo juguemos como visitantes y de repente vienen a jugar acá y vemos cómo, en efecto, de hecho, justamente en el infierno los equipos estadounidenses se no pueden con la altura y con ese estadio, y pensamos, bueno, pero ya viendo lo que está pasando, pues ese eterno discurso de, ay, la Major League Soccer ya alcanzó a la Liga MX, me parece que no, y me parece que están sacando la casta. Hay que ver también contra quién, porque, por ejemplo, el América Columbus Crew, el Columbus ahorita no marcha nada bien. Como dijo el mismo Turco con el Toluca, nos faltó gol. O sea, no sé qué tanto le puede alcanzar a los equipos mexicanos como para decir, ya de una forma muy, muy marcada han superado a la Major League Soccer, pero por el momento lo que estamos viendo es algo bueno. Y la oportunidad de llevarnos este torneo por primera vez desde que se...
3: Sí.
4: La cuarta edición, quinta,
3: sí, exactamente,
4: edición, y siempre se la ha llevado equipos estadounidenses.
3: Esas tres ediciones no pudimos.
5: Y a pesar de la desventaja, ¿no? En eso, ya nada más con eso, ¿no? Desplazarte.
4: Estar viajando.
5: Sí, ya en esta edición 4, pero es mínimo, ¿no? Es como un regalito, no, como una migaja.
4: Lo decía el Loco Abreu, o sea, es que ellos terminan y se van a sus casas, así como ya cenan con sus familias.
3: Así todo.
5: Hay que agarrar charters.
3: Claro, pero así todo lo demostraron. Pónganos, sí, lo que quieran.
5: Sí, a pesar de todas esas desventajas.
3: A pesar de esas, ¿no?
5: Se llega...
4: Una Major League Soccer con cada vez más estrellas.
5: Es lo que te iba a decir también. O sea, en esta última etapa, Lewandowski, adiós.
3: Adiós.
5: Antes Messi.
3: Robert,
5: y así,
3: nada,
5: Griezmann,
3: Messi
5: le va sumando.
3: Sí, Griezmann. ¿Quién más, bueno, está? Que acaba de llegar. O sea, pero sí, no, para nada. O sea, pero yo sí siento que sí sirvieron de alguna manera el hecho de que equipos como América y como Toluca tengan la tranquilidad de poder jugar en casa por lo menos ese partido. O sea, estás hablando de que vino aquí San Diego, que también San Diego, como tú dices, al igual que Columbus, San Diego es un equipo de media tabla para abajo, uh-huh. pero por ejemplo, igual que el Vancouver Whitecaps, que se enfrentaron a los rojos a los felinos y terminaron ganando los felinos, pero yo creo que sí, el hecho de implementar juegos en territorio mexicano de alguna manera sirvió como ánimo, que la afición apoyara, tan es así que los últimos partidos, el día que jugó el León, los Esmeraldas, el estadio allá en Utah estaba lleno de aficionados de las Esmeraldas.
4: Claro.
3: El día de ayer en el partido del Toluca, los Diablos llenaron el escenario.
5: Erika, imagínate en Carson.
3: Exactamente, en Carson. Entonces decíamos, mientras que los brackets los estamos viendo ahorita en pantalla de la Leagues Cup con las semifinales entre León y Toluca y el Monterrey América, que será la final el 6 de septiembre entre estos cuatro equipos de la liga, va a quedar las semifinales del 1 al 12 de septiembre. De verdad, decíamos el día de ayer, si quedan cuatro equipos de la Liga MX jugándose en Estados Unidos, ¿quién va a ir? Se va a repletar los estadios como si estuviéramos jugando aquí, ¿eh? Y o más, sea, de verdad, la cantidad de afición de estos equipos que va a estar allá es increíble.
5: Y más como lo dijo, acaba de decir el Turco Mohamed, obviamente van a escoger escenarios más cercanos a México, ¿no?
3: Claro.
5: En Texas, en Los Ángeles, obviamente. Pues ajá. Si de por sí, si jugando contra los de la MLS habría mayoría mexicana, imagínate, se van a... O sea, los aficionados en Estados Unidos felices. Aquí no tanto porque es apenas una migaja, ¿no? Que les dieron
3: claro.
5: de partidos, pero allá pues es lo que están buscando, ¿no?
3: Sí,
5: ir a escenarios a ver equipos mexicanos.
4: Y en estos últimos partidos de cuartos de final, además, apabullando, o sea, México bien, 3-0, 2-1, sí, 2-0. Sí, sí. El América neutralizando a Joseph Martínez, un tipo ¿sí? que tiene todos los goles del mundo en Estados Unidos. Del lado de Toluca, que también no dejaron a se llama Mirto Ucini.
3: Que es el segundo goleador dentro del torneo, después de que Brian Rodríguez le quitara la primera dentro de los goles con 6 tantos, pero Mirto Ucini también era uh-huh. estaba por debajo.
5: Uh-huh. De estos cuatro partidos, de antier y de ayer, solamente un gol recibido por un equipo mexicano y fue para Monterrey, pero ganaron 2-1.
3: Esteban Andrada, que terminó justamente metiéndose en el Chicago Fire, ¿no? El señor Felipe Zinkernagel, que terminó siendo de los pocos tantos de estos cuartos de final, ¿eh? Solo pudieron convertir en estos cuartos un solo gol sí. y fue el equipo del Monterrey. Exacto. En cambio, la Liga MX anotaron 9 veces dentro de esta fase y la verdad, eso pone de alguna manera a que los equipos de la Liga MX estén diciendo, espérense tantito. No, sí. La MLS tampoco nos puede pasar por encima tantas veces y lo han demostrado. 26 victorias para los equipos de la MLS, pero quien terminó dando un manotazo
4: claro.
3: en esta fase de lo que es la Leagues Cup, pues fueron la Liga MX.
5: Incluso goleada de León ante el Real Salt Lake, pero oh. goleada 3-0 ya es goleada.
4: No, y aparte los nombres que las figuras que hemos tenido y el talento que tenemos también del lado, un Cambindo ahorita que dices de León, que lo está haciendo espectacular, Veiga que por fin aparece. Digo, ya se va el brasileño y ahora sí, y ya se va Jardine y ahora sí vemos a
3: Veiga a jugar.
4: Orbelín Pineda, por el lado de Toluca, que no está Paulinho, ¿no?
3: Todavía sí, pero
4: no,
3: está Juni. No. O sea, está Juni, está, perdón, el niño es de Pumas. Está el niño, ¿no? Ha sacado la cara el propio Alexis Veiga. O sea,
4: claro.
3: sí, hay jugadores que de verdad han marcado diferencia con individualidades y también el trabajo colectivo de cada uno de estos equipos que hacen que las cosas estén sensacionales. Pero yo también me voy y me refiero a la parte de no solamente la Leagues Cup para lo que es este enfrentamiento, esta rivalidad entre la Liga MX y la MLS. También lo hemos podido ver en la Conca Champions, ¿no? Equipos como ya el América y el Toluca que ya tienen su pase a la Conca Champions, pero a través de los últimos 10 años justamente de esta Conca Champions, pues la Liga MX ha sacado la cara y ha derrotado y ha sido campeón en todas las ediciones, bueno, en casi todas. El único que nos quedó más fue mi equipo de Pumas contra el Seattle Sounders, hay que recordarlo en aquel 2022. Pero ahí también podemos ver que los equipos mexicanos siguen diciéndole a la MLS, no, péneme papacito, frenón. ¿No? O sea, podrán ganar en selección, pero en lo que es la parte de clubes, perdóname, pero la Liga MX sigue siendo el fuerte dentro de lo que es este enfrentamiento, esta rivalidad.
5: Y también lo que acabas de mencionar, ¿no? Que a pesar de que ya hay equipos que tienen ganado su pase a la Conca Champions, sí. caso de que acabamos también de escuchar de Mohamed que dice, sí, no nos importa, ya tenemos el pase, pero eso no nos importa. Nosotros vamos por el título de la Leagues Cup, por muchas cosas, por palmarés, por... hablar del Toluca, que se hable más del Toluca, ¿no? No se van a conformar, bueno, ya llegamos a semifinales, pues ya que pase lo que pase. Queremos el título y ese es el pensamiento de los cuatro. Gandolfi llegó apenas en marzo al equipo de León, tiene contrato nada más para fin de año, obviamente.
3: Yo creo que se lo van a renovar,
5: por un buen rato, ¿no? Pero sí, parecería que tuviera ya muchos años con el equipo de León y ve dónde lo tiene ahora.
3: Totalmente, y no solamente en la Liga, sino también en lo que es la Liga. En la Liga MX, ¿no? Sacando justamente la cara Gandolfi por este equipo de León, que tuvo varios cambios, pero que ha encontrado, por supuesto, en este director técnico una fortaleza, una Conca Champions que se está jugando en el 2027, pero que, y recordar, por supuesto, a la gente que nos da un pase a Mundial de Clubes del 2029, pero sí, con equipos que cada vez están más fortalecidos. Entonces, terminamos viendo estos dos enfrentamientos: León, Toluca, Monterrey, América.
4: Partidazos, ¿eh? El América-Monterrey, duelo de nóminas.

0: jóvenes de que Perea, le han sabido... ¿no?
1: ¿Cómo se llama el que vino de Estrasburgo?
2: Sí, Perea.
0: Sí, Perea, ya tuvo este jovencito de 20 años.
2: Jugó unos minutos en la parte final.
0: Contra el Timbers tuvo gol, en la liga tuvo gol, así que Perea bastante bien, jovencito de 20
1: sí,
0: años.
1: Callando bocas.
0: Claro, callando bocas, que fue un muy buen refuerzo, pero también el hecho de que un América completamente reforzado por los jóvenes, ¿no? Y por un Memo Almada que ha confiado en todos estos chavitos que han sacado también la cara, pero sí, ya lo dijeron.
2: Todavía falta Miguel Borja.
0: Miguel Borja, es que sí, ese jugador que va a hacer, por supuesto, que el señor Henry Martin o se ponga las pilas o vaya para banca, ¿eh?
1: No he visto a Borja, pero ya lo prefiero que a Henry Martin.
0: Totalmente de acuerdo contigo.
2: Sinceramente.
0: Totalmente de acuerdo contigo, pero sí va a ser un encuentro bastante interesante y vamos a ver qué pone el Monterrey y Matías Almeida contra el América, que aún no se enfrentan en liga, porque el enfrentamiento de América contra Monterrey va a ser hasta la fecha número 12. Entonces sí vamos a ver qué onda. Y del otro lado, León Toluca, me va a encantar ver entre lo que está pasando ahorita el Toluca y lo que está pasando ahorita el León, cómo va a terminar ese enfrentamiento. Yo le voy a León en ese enfrentamiento, porque como tú lo decías, contra el propio, vamos a decir, Austin, el Toluca no pudo marcarle con 10 jugadores.
1: Cierto, sí.
0: Y León jugando como está jugando, wow, yo creo que se la va a llevar el León. Pero bueno, Leagues Cup. Últimos campeones, aquí lo tenemos, las tres últimas ediciones con todos
1: son
0: estos cambios.
1: Son más oficiales porque...
0: Claro, son más oficiales porque todos estos cambios ya se dieron y ya se plantaron. 25 fue Saunders, 24 Columbus Crew, 23 el Inter de Miami y anteriormente eso, el 21 fue León y el anterior fue el 2019 el Cruz Azul, ¿no? Entonces ahí tienen por supuesto a los equipos, vamos a ver qué va a pasar para esta gran final, ¿no?
1: Y la pregunta para la gente es, ¿quiénes avanzan a la final? ¿Cuáles son los dos equipos de Liga MX que para ustedes van a llegar? ¿O quién podría alzar el título? Platíquenos en el 55-5402-2844. Hacemos una pausa en Peloteando y regresamos.
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2: Ya de regreso con todos ustedes aquí en Peloteando y vámonos ahora al viejo continente porque es momento de hablar de otra novela en el fútbol. Me refiero a Julián Álvarez. Ya salió un comunicado del Consejo de Administración del Atlético de Madrid que respaldó de manera unánime la decisión del club de no negociar con el Barcelona el traspaso de Julián Álvarez. Esto al considerar que el conjunto catalán no cumplió con los requisitos éticos y profesionales establecidos por la institución. El Atlético aseguró que no ha existido ni existirá una negociación con el Barça por el delantero argentino y confío en que el propio jugador comprenderá la postura del club. Y bueno, para hablar de este tema que se ha vuelto cada vez, la verdad, más complicado para el equipo del Atlético de Madrid y más que pone en estos momentos Julián Álvarez, que no ha entrenado por 2 días consecutivos, vamos a hacer enlace hasta España, ¿sí? Con nuestro queridísimo corresponsal Mark Fuster, quien nos tiene toda la última información del Atlético de Madrid y de lo que está pasando. Mi querido Mark y Mark, buenos días, buenas tardes para ti, por supuesto, hasta allá en España. Aquí Ángela Vignau, Coco Álvarez, Majo Rojas. Y por supuesto preguntarte, después de leer este comunicado, ¿qué está pasando? Porque, o sea, este comunicado ya es radical y hemos escuchado hasta Laporta decir seguimos pujando por Julián. Coméntanos un poco.
3: Claro, ¿qué tal, amigos? ¿Cómo estáis? Pues la realidad es que el Barça, por un lado, es consciente de que si no es Julián, no será nadie, y eso es también lo que le hace a Laporta decir, oye, que si queréis seguir negociando, nosotros estamos aquí, pero parece que no es que cierre la puerta, es un portazo absoluto del Atlético de Madrid a las opciones que el Barça tenía para fichar a Julián Álvarez, en un movimiento en el que parece que desoyen la voluntad del jugador, lo decíais ahora, no ha entrenado, el otro día ya le vimos cabizbajo, también pitado por su propia afición, los miembros de comunicación del club le pidieron a Julián que no se acercara al fondo para aplaudir a la afición, así que en una situación que a mi entender no beneficia a nadie, ni al propio Atlético de Madrid, ni al propio jugador, porque de acabar así, de que Julián no acepte la oferta del Arsenal, es evidente que van a tener un jugador a disgusto durante como mínimo 3 o 4 meses.
4: Así es, Marc, te saludo también con mucho gusto, buenas tardes para ti. Sí, qué triste, qué lamentable situación, ¿no? De un jugador que ha dado tantas satisfacciones a esta escuadra que ya con este comunicado tan radical, pues ya cambian mucho las cosas. Ya adiós Barcelona, pero sí la posibilidad del Arsenal. No sé si ahora por la negativa del propio jugador de quedarse en este equipo o el semblante que ha tenido en los últimos días, lo manden a la sub-21 o todavía... ¿Crees que pueda darse, aunque la intención era irse al Barcelona, termine en el Arsenal o va a acabar en el Atlético de San Luis?
2: No, no, no,
3: en el Atlético de San Luis.
2: ¡Qué exageración! Esas son las únicas dos. Exacto, Arsenal o Atlético.
3: Bueno, tengo que decirte que tal y como está ahora mismo Gilmarín y todo lo que es la cúpula directiva del Atlético de Madrid, sí, antes lo venderían al Atlético de San, sí, Luis.
2: ¡Madre
3: que no al, que no, sí, Barcelona, ¿eh?
2: Totalmente.
3: Ahora mismo hay, hay más, más opciones de que piche por el Atlético de San Luis.
4: Ojalá.
3: La realidad es la realidad es la que decíais, no hay opción de que le bajen al sub 21, aquí por contrato no se podría hacer, así que no es una opción. La única opción que tiene, bueno, hay dos caminos, ¿no? Pensar que se ha equivocado o pedir perdón, que eso es lo que pretende que el Atlético de que haga Julián, que le pida perdón al Atlético de Madrid y a sus aficionados y que intente como mínimo dar la cara por lo que le queda de año, y veremos, porque yo no lo tengo tan claro de que Julián Álvarez acabe la temporada en el Atlético de Madrid o irse al Arsenal, pero es que no es el deseo del futbolista. Uh-huh. Y sé que el deseo del futbolista es irse al Barcelona, y tiene la sensación Julián de que si se marcha al Arsenal o a cualquier otro club, adiós al sueño de jugar para el Barcelona. Así que va a ser un final de mercado complicado para Julián, porque ya estamos viendo que pese a que, bueno, no entrene por indisposición, que yo, todos sabemos lo que significan las indisposiciones en el fútbol actual, no tiene demasiadas salidas. La del Arsenal para el jugador no es una opción, para el propio Atlético de Madrid sí. Uh-huh. Así que veremos cómo termina, aunque por ese último comunicado de hace 2-3 horas podemos decir que el Atlético de Madrid cierra la puerta al Barça, y no solo eso, sino que lo que dijo ayer es que no era un tema de dinero, sino un tema de dignidad. Así que si van por esos derroteros y por esos caminos, la idea del Atlético de Madrid va a ser imposible negociar.
5: Marc, qué gusto saludarte. Buenos días, buenas tardes para ti, Ángela Vignau, de este lado. Pues ya para cerrar el tema, ¿qué dice la prensa? ¿Quién sale golpeado? ¿Quién está haciendo mal? ¿Quién pierde más? Porque sí, como dices, ya ni siquiera dicen es un tema económico, es un tema de dignidad. Y yo me imagino que Julián dice, bueno, ¿y a mí qué es su dignidad? Yo lo que quiero es jugar en Barcelona. No es lo que ustedes quieran. Yo le he entregado mucho y quisiera salir de esta manera. Y es que digan, la cláusula son 500 millones y punto, o retener a la fuerza a una estrella mundial de este calibre que ya te está como declarando la guerra, que no quiere estar ahí, que te amenaza con no ir a entrenar, pues es pegarse un tiro en el pie. ¿Qué se dice por allá?
3: Claro, pues va según los barrios, como se suele decir. Ajá. En este caso. En cuanto al Atlético de Madrid, pues la gente cree que está haciendo bien su club, que tiene que pedir perdón, aunque hay un reducto de gente que cree que lo mejor es dejarle ir, dejarle marchar y dejarlo estar, porque no tiene sentido la negativa de la directiva del Atlético de Madrid. Sí, incluso sí, Julián, sí, os puedo contar que le ha pedido a los capitanes, sí, que hablen con el Cholo, que hablen con la directiva del Atlético de Madrid, intentando llegar un poco más arriba. Y en cuanto al Barça, hay cierta tranquilidad. Uh-huh. en lo que a Julián se le refiere, pero evidentemente hay preocupación, porque el Barça ha perdido los goles de Ferran, los goles de Lewandowski, y Flick tenía el deseo del 9, y finalmente, si no es Julián, no va a llegar otro 9.
2: Uh-huh. Mi querido Marc, a ver, yo quiero saber, porque el comunicado habla de falta de ética del Barcelona. El Atlético está histérico porque dice que no va a seguir dándole jugadores. Pero en el historial de Atlético de Madrid y de Barcelona, el cambio de jugadores ha sido normal. Iniciando con Antoine Griezmann, el propio Luis Suárez cambió de Barcelona al Atlético. Arda Turán, David Villa, Sergio Kun Agüero, Joao Félix. La lista es muy larga entre estos dos equipos. Yo quiero saber exactamente qué es lo que le hizo al Barcelona, al Atlético de Madrid, no a Julián. Sabemos perfectamente qué ha hecho Julián con el Atlético. Pero quiero saber a qué se refiere en el comunicado del Atlético de Madrid con falta de ética de parte del equipo de Barcelona.
3: En realidad no lo entiende demasiada gente, y aquí no lo entiende nadie. Porque
2: exactamente,
3: eso de que los jugadores... No, de verdad, ¿eh? O sea, no porque yo aquí hable en boca del Barcelona, porque yo intento, ya lo sabes, ser lo más
2: objetivo igual que yo
3: posible y objetivo, y creo que los jugadores negocien con otros clubes ha pasado toda la vida y seguirá pasando. O sea, es una cosa habitual en el fútbol actual, Así que no tiene mucho sentido en ese caso. En cuanto a la dignidad que hablan y demás, considera el Atlético de Madrid, o al menos desde su punto de vista, que el Barça le hizo una oferta muy por debajo de lo que Julián se merecía, ¿no? Por eso aquellos tweets, no sé si recordaréis, en principios de julio, junio, finales de junio, en las que el Atlético de Madrid decía que iba a poder fichar, quería fichar a Rafinha, quería fichar a Pedri, quería fichar a Lamine Yamal, y les vistieron con la camiseta del Atlético de Madrid. Toda esa guerra que inició también el Atlético de Madrid en redes, consideran que la oferta es muy menor a la que deberían haber hecho, y que por eso, como es tan inferior y es casi una burla, por así decirlo, olvidemos que el Real Madrid hizo un comunicado. No olvidemos que el Real Madrid hizo un comunicado, medio aquí en esta película. Y en cuanto a la dignidad, pues lo que os digo, consideran que no se le ha pagado suficiente o que la oferta es irrisoria ya.
4: Marc, y con esta situación de Julián, en fin, de los movimientos que puedan darse más con el equipo de Atlético, ¿cómo queda la situación de Obed Vargas, como se había mencionado, que ya no interesa?
3: No, sigue siendo la misma problemática para el futbolista, porque parece que el 11 del Cholo, incluso los suplentes, están muy marcados. Lo hemos comentado alguna vez aquí, Simeone es un entrenador que tiene muy claro siempre los equipos, los 11, le cuesta mucho mover y sigue buscándole una salida para que Obed Vargas pueda crecer. Por ahí está el Sevilla, el Valencia, el Getafe, pero como también ya os comenté la última vez, la Liga ha perdido mucho fuelle, ha perdido mucho nivel en cuanto a jugadores, y hasta última hora siempre hay movimientos, así que queda por ver el último movimiento de Obed Vargas, y yo creo que el propio Atlético de Madrid se está reservando para saber un poco cómo tiene confeccionada la plantilla en función de si se va o no Julián al Arsenal.
5: Bien, Marc Fuster, muchísimas gracias. Te mandamos un fuerte abrazo hasta Barcelona, que por cierto juega hoy. Ya estaremos platicando de eso porque nos fuimos con la novela de Julián Álvarez, pero hay mucho más y estaremos en contacto contigo. Fuerte abrazo, cuídate mucho.
3: Fuerte abrazo, amigos.
5: Bueno, y también tenemos información de último momento, chicos, porque hemos tenido pues jugadores mexicanos que regresan, y para esto vamos a hablar con Dani Reyes. Pues como les comento, el caso de Heriberto Jurado y los Pumas que tienen, perdón, en la mira, pues repatriarlo. Y la oferta, que la más cerca de la oferta, perdón, de Cruz Azul, y para eso Dani Reyes nos va a hablar sobre esto. Qué gusto saludarte, mi querido Dani. Buenos días.
6: Ángela, qué gusto saludarte. Sí, a ver, no me gusta entrar con estas noticias, tengo que ser muy honesto, ¿eh?
5: ¿Por qué?
6: El Chino Huerta regresándose a México, sí. Y en este caso, este interés del Cruz Azul, muy concreto, también les digo, ya incluso con una propuesta directa entre clubes, Cruz Azul quiere a Heriberto Jurado, el jugador del Celtic Brugge, que no le ha ido del todo bien, si bien es cierto, jugó Conference League en la temporada que llegó, en la pasada incluso le costó al Celtic Brugge mucho la temporada, no tuvo tantos minutos, en esta exactamente lo mismo, ha disputado casi nada, les diría, en la Liga Belga, y el Cruz Azul tiene los ojos puestos en justamente Heriberto Jurado, y ojo, porque el Cercle Bruja, este equipo de brujas, es también parte de el universo del Mónaco, es decir, pertenecen al mismo grupo, así que también muy ojo con esto, que no es un detalle menor.
2: Mi querido Dani, ¿qué tal? ¿Cómo estás? Muy buenos días aquí en el estudio. Majo Rojas, Jorge Álvarez y Ángela Vignau saludándote como siempre. Un placer de poderte tener aquí hablando nuevamente de una oferta que recibe el Cruz Azul. Coméntanos un poco cuál sería esta oferta monetaria o económicamente hablando, y qué es lo que pedirían por el jugador, o cómo va a cerrarse de alguna manera, o se podría cerrar este tipo de oferta con el Cruz Azul.
6: Majo, te mando un abrazo enorme. Sí, de hecho, te diría que esta oferta fue directa, de club a club. Lo quieren comprar, es decir, ni siquiera préstamo, no, lo quieren comprar directamente, pero lo que también te puedo confirmar es que el Celtic Brugge rechazó esta oferta, o sea, no les gustó. ya sabemos cómo es esto, este ida y vuelta, siempre yo creo que te diría que es casi imposible, y de esto Gabriel sabe mejor que yo, que esa primera oferta te la acepten de una, así que lo que sí te puedo confirmar es que esta primera oferta de Cruz Azul fue rechazada por el Cercle Brugge, no han trascendido todavía el monto que ofreció la máquina, pero lo que sí te puedo confirmar es que el conjunto belga la rechazó tajantemente, ¿eh?
4: Bueno, Dani, también te saludo con mucho gusto. Buenas tardes para ti. Si ya rechazó esta oferta de Cruz Azul por Heriberto Jurado y pertenecen al mismo grupo del Mónaco, ¿no podría darse ese movimiento que manden al mexicano al Mónaco y que llegue por allá Eric Lira? Imagínate dos mexicanos en el Mónaco, estaría bien, ¿no?
6: Jorge, también te mando un abrazo enorme. Sí, y por eso mencionábamos que no era detalle menor justo esto, tanto el Cercle Brugge como el Mónaco pertenecen al mismo grupo, por lo que entendemos por ahora, esta oferta que hizo el Cruz Azul fue simplemente de dinero, no metieron en la ecuación a Eric Lira, pero tú acabas de dar en el clavo. ¿Qué va a pasar en los siguientes? Ni siquiera te digo en los siguientes días, porque ya estamos sobre la hora para el cierre de mercado.
2: 1 de septiembre.
6: En las siguientes horas, exactamente, en las siguientes horas, sí, por ahí el nombre de Eric Lira aparece en esta negociación. Lo que sabemos, y te digo así, la información que tenemos, es que esta primera negociación solamente era de dinero y no tenía que ver con Eric Lira absolutamente nada. Lo que pase en las siguientes horas, ahí sí podría cambiar la cosa, ¿eh?
2: Una pregunta, mi querido Dani, ¿Jurado sí quiere regresar al fútbol mexicano o se quiere quedar por allá? O sea, sí es una decisión de, o sea, sí lo pidió el propio jugador, ¿no? O sea, ha tenido, vamos a decir, comunicación con el club. O sea, ¿de dónde viene estas ganas de regresarse al Cruz Azul? ¿O de venir al Cruz Azul?
6: Es una gran pregunta, Major. Recordando que también Heriberto Jurado lo había hecho bien en Necaxa. A ver, tampoco es que era la figura en el fútbol mexicano, pero lo hizo bien. Necaxa es un jugador todavía muy joven que llegó al fútbol de Bélgica, pues a ver, con esa etiqueta de joven promesa, pero que también hay que ser muy honestos, Majo. No ha mostrado del todo su potencial en este tiempo que ha estado en el Cercle Brugge y a ver, la impresión, porque esto tampoco ha trascendido del todo, es que yo creo que no vería con malos ojos el regresar a México. No sé si esté tan convencido, porque una vez que está en el Cercle Brugge, es mucho más fácil dar el paso a otro club europeo, aunque no hayas jugado, pero por lo menos ya estando acá entre clubes es más fácil que se pongan de acuerdo. Y además que en el Cercle Brugge tampoco es que haya tanta presión. En la ciudad, obviamente, el equipo más importante es el Brujas, que está jugando Champions League, que es campeón, obviamente, de fútbol belga, así que tampoco tiene tanta presión. Pero, mira, juzgando por cómo le ha ido en estos últimos tiempos, yo creo que tampoco le molestaría mucho a Heriberto Jurado regresar al fútbol mexicano.
4: Sí, además con lo que se menciona, ¿no? Es todavía muy joven, tiene mucho futuro por delante y calidad, como lo demostró con los Rayos. Gracias Dani Reyes por este enlace de último momento prácticamente. Buenas tardes.
6: Les mando un abrazo enorme, hasta la próxima.
2: Gracias.
5: Gracias, pues ahí la información. Dije yo Pumas era Cruz Azul porque estaba pensando en el Chino, en Jorge Sánchez, en Orbelín Pineda, importando. En los que han vuelto al fútbol mexicano y ahora podría ser también Heriberto Jurado. Pero vámonos con otros deportes. Sergio Pérez, hablar de la máxima categoría, descartó un retiro cercano de la Fórmula 1 y aseguró que todavía tiene como objetivo continuar varios años en la máxima categoría del automovilismo. El piloto mexicano, recordarán, está actualmente con Cadillac y señaló que le quedan un máximo de 4 años en el automovilismo de élite. Pérez mantiene además la ilusión de conquistar el campeonato mundial y confía en que el proyecto de Cadillac pueda mejorar con el paso del tiempo. El tapatío dejó claro, por ahora el retiro no está entre sus planes. Hablemos de Franco Colapinto, continuará con Alpine en Fórmula 1 en la temporada 2027 luego de que la escudería confirmara la renovación del piloto. El corredor de 23 años va a compartir nuevamente equipo con Pierre Gasly, mientras Flavio Briatore destacó su evolución y sus actuaciones en Miami y Montreal. Además, histórico día para el remo mexicano que logró 3 medallas en el Campeonato Mundial de la Especialidad en Ámsterdam en Países Bajos, 2 de oro y 1 bronce. Kenia Lechuga se consagró campeona mundial en single sculls peso ligero con tiempo de 7 minutos 29.16 segundos. Es su tercera medalla ya en campeonato mundial después de la plata que se llevó en 2023 y el bronce de 2025. La dupla de Melissa Márquez y Aileen Ibarra también fue oro en la prueba LW2X al imponerse en la final. El bronce fue para Alexis López en la prueba LM1X, solo superado por el griego Petros Kiadatsis y el uruguayo Felipe Kluber.
4: Bien, y ya lo platicábamos al inicio de Peloteando, tenemos grandes invitados el día de hoy. Vamos a comenzar con los atletas mexicanos Glenda Isunza de natación artística y Alberto Gómez de hockey sobre pasto, que están con nosotros aquí en Peloteando, por lo que les damos la bienvenida para platicar sobre su actuación del deporte en los pasados, sobre todo en los pasados Juegos Centroamericanos y del Caribe. Desde luego también nuestra compañera Gaby Mendoza, que hizo favor de traerlos. Buenos días, bienvenidos. Glenda, ¿no te duele el cuello de tantas medallas que se llevaron en estos Juegos Centroamericanos y del Caribe en la natación artística? Buenos días, antes que otra cosa.
7: Buen día, gracias por la invitación. Y sí, afortunadamente nos fue bien, tuvimos buenos resultados y bueno, muy contentas de todo lo aprendido y todo lo que viene, ¿no?
4: Gaby.
8: Jorge, buenos días, gusto tenerlos también a gente tan exitosa como ellos. Glenda se llevó 3 medallas de oro en los Juegos Centroamericanos, Jorge con ese bronce. Muy en particular esta historia de estos grandes atletas, sobre todo la de Jorge, que me gustaría que ahondara un poquito más, porque si bien el hockey sobre pasto pareciera que no hay en el país, no se desarrolla, él tiene bronce centroamericano, pero además juega en una liga profesional en Francia. Entonces, Jorge, háblanos un poquito al respecto de esto, ¿no? Y de seguir demostrando el talento mexicano.
9: Sí, hola, buenos días, muchas gracias por el espacio. Y sí, el hockey es un deporte que ha crecido últimamente en el país. Creo que esta es una generación de chicos que ha potenciado lo que representa el deporte en México. Y una muestra de ello es que hoy hay muchos jugadores jugando en el extranjero, ¿no? Jugadores de deportes en conjunto no es normal que estén jugando fuera, menos de un deporte que no se practica en el país. Y hoy tenemos la dicha de en México tener a 8 o 9 jugadores que están en el extranjero compitiendo en las mejores ligas del mundo y poniendo el nombre de México en alto.
4: Y ahora regresando un poco con Glenda, reafirmando, ¿no? México ya es una potencia en la natación artística, se reflejó en París 2024 siendo uno de los mejores 8 equipos. Aquí arrasaron, ya decíamos, con el oro, salvo lo que hizo Diego Villalobos, que sí se ganó la plata, pero pues ahí fueron los únicos dos oros que no se consiguieron, ¿no? Pero en general, demostrando México, y ya no tienen la vara muy alta todo lo que viene en adelante, Glenda.
7: Sí, la verdad es que fue una temporada, bueno, sí, un inicio de ciclo olímpico más bien muy bueno para nosotros. Hemos tenido grandes resultados, estamos muy contentas, muy satisfechas. Creo que pues poco a poco nos hemos ido consolidando también. Los jueces ya nos reconocen, ya saben cómo trabajamos. Siempre pues nos dan comentarios positivos y retroalimentaciones pues cada vez de mayor nivel, ¿no? Cada vez son las exigencias mínimas, ya son detalles a afinar. Y afortunadamente pues este año pudimos competir en muchas copas del mundo, entonces también nos pudimos estar midiendo con pues el mundo entero, ¿no? Fuera de Centroamérica, y eso nos ayuda para el próximo año, que pues es importante.
4: Claro.
8: Justo eso decías, el próximo año campeonato mundial, hay plazas olímpicas, ¿no? Para Los Ángeles 2028, para que nuevamente por segunda ocasión consecutiva el equipo mexicano esté en esa prueba. ¿Cómo luce el panorama con los puntajes, ¿no? Sobre todo con la acrobática, que ha gustado muchísimo y que México siempre está en las primeras posiciones?
7: Sí, el próximo año pues yo creo que es el segundo paso hacia Juegos Olímpicos. Tenemos pues primero Juegos Centroamericanos, que queremos pues seguir manteniendo el liderato, y Juegos Panamericanos, perdón, que queremos seguir manteniendo el liderato, y en el Campeonato Mundial se reparten las primeras plazas a los primeros 3. Y los que no se clasifiquen en ese entonces, para el 28 se hará el preolímpico con 2 o 3 plazas que resten. Entonces, bueno, serán años pesados de mucho entrenamiento, pero creo que es posible, o sea, lo vemos posible. Pues sí, tenemos que estar muy ahí, sobre todo en las competencias, pero se puede.
4: Y ahora regresando con Jorge Alberto, esta medalla de bronce en los Juegos Centroamericanos y los hombres y las mujeres, la plata, ¿era algo presupuestado? Porque iniciaste diciendo que es un deporte que no se conoce como otras disciplinas en México. ¿Estaba dentro de lo presupuestado? ¿Se quedaron un poco bajo o mejor de lo que se pensaba?
9: Claro, al final de cuentas llegamos a este torneo como campeones en ambas ramas. en hombres y mujeres. Al final, después son cosas que pasan en el deporte, ¿no? Ambos equipos perdieron contra Cuba, que es un referente histórico en este deporte y en esta competición. De 25 ediciones han ganado 23, los únicos que le han ganado son los mexicanos. Entonces, pues esa era algo que podía pasar. Creo que los equipos han ido creciendo, no tenemos las condiciones para practicar este deporte en el país, por eso muchos tenemos que salir a otros países para seguirlo haciendo y pues es parte de un proceso. A final de cuentas, es solo el inicio del camino y pues sí, es eso.
8: Oye, Glenda, de cara a la próxima temporada, porque ahorita están de vacaciones, ¿no? ¿Qué les ha dicho la entrenadora, tanto Ofe como Adriana, en cuanto a las modificaciones que van a hacer, si van a presentar nuevas, sobre todo por lo que viene, ¿no? Y que ya tuvieron la oportunidad este año de 11 pruebas, más del serial de Copas del Mundo.
7: Sí, pues bueno, este año será de reforzarnos más aeróbicamente y físicamente, ganar un poquito de masa muscular a lo mejor, porque pues sabemos que el próximo año las rutinas van a ser mucho más pesadas. La dificultad va a subir, el tiempo bajo el agua va a subir, entonces pues bueno, esa parte la vamos a trabajar. En cuanto a rutinas, creo que van a quedarse las tres que tenemos, no es seguro, pero bueno, a lo mejor si acaso cambiamos una. Tenemos también la ventaja de que han gustado, justo las temáticas han gustado mucho. Entonces, pues bueno, a lo mejor nos aguantan un año más. Y pues sí, ya regresando veremos qué subir, ¿no? Sobre todo en el grado de dificultad, creo que vendrá como el cambio más fuerte para nosotros.
4: ¿Ya superaron la ausencia de Nuria?
7: Seguimos en eso. Sí, pues está muy pendiente de nosotras. Justo antes de Centros fue a visitarnos a la alberca. Entonces pues también siempre es lindo verla. Es lindo que venga a motivarnos un poquito. También dar su punto de vista con toda la experiencia que tiene. Pues también es importante para nosotras, ¿no? Pero sí, ahí sigue pendiente.
4: Y muchos cambios en la reglamentación, ¿no? Sobre todo en la natación artística, ¿no? En relación a otros deportes.
7: Sí, justo, cada año cambia algo, cada año. Entonces ha sido una constante adaptación para nosotras y siento que el cuerpo es lo que está sintiendo, ¿no? Que dice de que antes 20 segundos abajo del agua decías de que bueno, ahora 30, ahora 35 y dices de que bueno, el cuerpo poco a poco se va adaptando, pero sí es un constante cambio.
4: Muy bien, gracias Glenda Insunza y Jorge Alberto por estar con nosotros y felicitarlos y gracias a ti por traerlos, Gaby.
8: Gracias al contrario, ellos que aceptan venir estos talentosos, gracias por la invitación.
4: Una pausa, ya regresamos, tenemos más aquí en Peloteando.
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2: Ya de regreso con todos ustedes, tenemos un comunicado del Atlético de Madrid, pero esta vez de lo que es el área femenil, porque dice Jenny Hermoso es nueva jugadora del Atlético de Madrid tras el acuerdo alcanzado entre nuestro club y la futbolista. Hermoso ingresó en nuestro club a los 12 años de edad, alcanzando la disciplina del primer equipo en el 2006, y consiguiendo meses más tarde un gol que certificaba el ascenso a la máxima categoría del fútbol nacional. La nueva delantera rojiblanca goza de una amplia experiencia tanto a nivel nacional como internacional tras haber jugado en España en el Rayo Vallecano, en el FC Barcelona, en Suecia, en el Tireso, en Francia, en el PSG, en México, en el Pachuca y en Tigres, club en el que ha militado en su última etapa.
4: Y justamente el fútbol femenil se ha convertido en un evento que cada año suma seguidores. Eso gracias al trabajo de personas como, por ejemplo, Mariana Gutiérrez, la actual presidente de la Liga MX Femenil. La nota la armó Valentina Calderón con todos los detalles.
24: La ovación que llegó 55 años más tarde, aquel mundial de 1971, un mundial femenil no reconocido por la FIFA, en donde la selección mexicana comenzó a abrir paso para lo que tenemos hoy en día en el fútbol femenil. Aquella selección llegó hasta la final en un estadio azteca repleto con 110 mil aficionados, coreando los nombres, echándole porras a cada una de las futbolistas que estuvieron presentes. Terminaron subcampeonas, cayeron ante Dinamarca, pero el legado que dejaron por fin se le está dando el reconocimiento. Tuvimos la oportunidad de platicar con Inma Chávez, lateral de aquella selección, quien también, por cierto, participó en 1970 en el primer mundial que se disputó en Italia. Escuchemos un poco de sus palabras.
25: Fue algo muy bonito, muy hermoso, sobre todo llegar aquí a México y ya estar para un mundial en el Estadio Azteca, que es lo máximo aquí, estar, jugar ahí. Pues son unos reconocimientos que en realidad yo nunca pensé que fuera a llegar a lo que estamos pasando ahorita. Me da mucho gusto que se haya hecho una liga aquí en México y que poco a poco que se vea que todo lo del fútbol femenil sí se puede y todas las chicas que lo están jugando. Hay mucha jugadora muy joven y muy bien, muy buena jugadora.
24: y en este evento que se presentó un documental para rendir homenaje a este legado, estuvo también presente Mariana Gutiérrez, presidenta de la Liga Femenil, así como Desiree Monsiváis, la goleadora, exfutbolista y máxima anotadora en la historia de Rayadas, para rendir homenaje, para platicar de lo que hoy en día es el fútbol femenil y para hablar de aquellas heroínas que en 1971 no recibieron ese reconocimiento, pero que hoy en día ya se le está dando lo que merecen, porque plantaron esa semilla para tener el fútbol femenil que el día de hoy podemos presumir.
0: Reconocer la historia para que no se repita. Hay que decirlo tal cual es. Las condiciones han mejorado infinitamente, pero hay muchas brechas, y lo hemos platicado por fuera, que se repiten. Pero para nosotros lo relevante es que cada vez es menor esa brecha, que los trabajos constantes se están viendo los resultados. Voltear a ver estas pioneras es reconocer también el trabajo presente para que esas niñas elijan el balón en el futuro.
24: Claro Sports, Valentina Calderón.
2: Muchísimas gracias, Vale, por esa nota. Y hablemos pues de lo que ya estábamos platicando, la UEFA, que busca presentar una denuncia penal contra Gianni Infantino, el presidente de la FIFA, esto por el plan de vender a inversionistas privados parte de las ganancias de la Copa del Mundo. Así que la UEFA ha informado, esto es información de último momento, que presentó documentos ante un tribunal de Manhattan en Estados Unidos y afirman que se trata de una gestión desleal delictiva. Bueno, recordarán que la UEFA, la CONCACAF, la Confederación Asiática, cuando se enteraron de este plan que tenía Gianni Infantino de abrir, digamos, como la inversión privada, la Copa del Mundo, le dijeron que rompió la confianza, que el Mundial no es un negocio privado, la presión fue tal que Infantino tuvo que meter reversa y cancelar todo, pero aún así, esto sigue y ahora van a investigar aún más. O sea, es cómo se planeó esto y cómo se iba a llevar a cabo y por qué. Había ahí hasta, no sé si recuerdan, rumores de que estaría involucrado en la compra de las acciones parte de la familia del yerno de Donald Trump. Sí. Lo cual todavía peor, porque ya hemos visto cómo Trump e Infantino pues son muy cercanos. De hecho, cuando se cae todo esto, la familia del yerno, ¿cómo se llama? Kushner.
1: Thrive. Se llama Thrive Capital Management, fundado por Joshua Kushner.
2: Ya no se va a hacer lo del Mundial y que pueden comprar ahí, entonces toman su dinerito y va y compra parte de los Lakers.
1: Sí, claro.
2: Y bueno, así es donde estamos ahora, pero le están diciendo y no destruyas evidencia y no destruyas nada porque te puede ir peor y vamos a revisar muy a fondo.
1: Mira, al final de cuentas yo creo que el tipo de acción que está tomando la UEFA en estos momentos es porque de alguna manera u otra ha comenzado a salir ya documentos, ¿no?, que permiten tener evidencia de lo que estaba pasando con Infantino. En ese momento, el 1 de agosto, cuando Infantino se retira, después de que la Confederación Asiática, la propia CONCACAF, que es donde pertenecemos nosotros, y también la UEFA, si salieran diciendo esto, no tenían esas evidencias en mano. Esta claro. vez llegan evidencias, documentos generales, que quien termina teniéndolos en mano es nuevamente Manhattan. Nuevamente Estados Unidos, nuevamente en Nueva York. Hay que recordar el FIFA Gate, en donde inició, en Nueva York. Desde ahí se comenzaron a plantear justamente todo este término, ¿no?, de lo que había pasado con FIFA, de este FIFA Gate, y ahora nuevamente sale Nueva York a salir a decir, aquí tenemos una denuncia penal, ya con estos documentos, ya con esta participación de diferentes actores, y el entregar estos documentos nos ha dado justamente las pruebas para iniciar ya de frente una denuncia contra esta persona en pantalla, Gianni Infantino, el presidente de la FIFA, que dejó en claro que son 4.200 millones de dólares lo que se quería, justamente como esta, vamos a decir, forma de poner una empresa privada, como el Strive Capital, que es la de Kushner, dentro de lo que son los derechos del Mundial.
4: Y las dos últimas palabras de ese comunicado son contundentes, ¿no? Están haciendo una acción desleal delictiva. O sea, ya con eso te das una idea. Y mira, seguimos sobre este mismo tema, porque justamente aquí este comunicado ahora de la Asociación del Fútbol de Argentina, que envió un pedido formal a la FIFA para que las sanciones dispuestas a sus futbolistas durante la final de la Copa del Mundo de este año y la propia asociación puedan cumplirse en partidos amistosos de clase A y o partidos oficiales, cualquiera de ellos que ocurra primero. O sea, ya se van por los amistosos, van a inventarse varios partidos amistosos de clase A, ¿no? En virtud del escrito presentado por la AFA, la Comisión Disciplinaria de la FIFA considera que, de conformidad con la normativa vigente, esta solicitud ha sido aprobada. Le han aprobado esto a la AFA. Sin prejuicio de ello, la Asociación de Fútbol Argentino, en defensa de sus derechos y el de sus futbolistas, está a la espera de los fundamentos de las decisiones a fin de interponer los correspondientes recursos ante la Comisión de Apelaciones de la FIFA, teniendo al TAS eventualmente como última instancia.
2: Hasta bueno, aquí. Ahí sale la AFA. Pero bueno, regresando al tema de Gianni Infantino, de alguna manera, el tema más fuerte que atraviesa Gianni Infantino y por lo cual se le está dando o se le está abriendo una carpeta penal a él directamente, es justamente por un tema de beneficio individual de parte de Gianni, ¿no? El hecho de que se cuestiona si la valoración de esos 4.200 millones que terminó pidiendo la FIFA a este, vamos a decir, empresa de inversión, es o correspondía a una operación de interés directo de la dirigencia de FIFA, uh-huh, que la representa Gianni Infantino. Por eso se abre justamente esta denuncia penal en contra de Gianni, y por eso la UEFA, ¿no?, con el señor Seferin, salen a decir eso, que es impresionante. No queremos que el fútbol sea dictaminado, claro, por una empresa completamente privada.
3: Sí, podría cambiarlo todo. Y,
2: exacto.
3: Y lo que viene para Gianni Infantino es la duda de si podrá o no mantenerse en el cargo. Viene una verdadera tormenta legal,
2: claro,
3: política y electoral, porque pues la gente que tenía ya, digamos, apoyándolo, sobre todo con esto que vimos de cómo amplió la Copa del Mundo, la cantidad de equipos, entonces tenía yo creo ya bastante asegurada la
2: candidatura.
3: La candidatura a la reelección, y ahora ya quién sabe.
2: Sí, una falta de transparencia total de parte de Gianni Infantino y, por
3: supuesto,
2: que venía
3: de parte
2: además
3: después de Blatter diciendo, no, yo sí, uh-huh, yo sí soy transparente, yo sí, después de esa era.
2: De la FIFA Gate. Del FIFA Gate que tuvimos, ahora nos viene Gianni Infantino a sacar esta con esa falta de transparencia total. Porque también eso lo dice la UEFA, ¿no? A nosotros ni siquiera se nos preguntó. O sea, no pueden hacer un tipo de cambio tan importante como este, ¿no? En un órgano rector del fútbol mundial, unos pocos, sí, decidiendo, ¿no?, el futuro del fútbol alrededor del mundo.
3: Es un cambio enorme, porque entonces, claro, los inversionistas quieren regresar, quieren su dinero, quieren ganar cada vez más, quieren que se multiplique.
2: ¡Claro!
3: Yo puse, a ver, ahora dame, y entonces eso podría cambiar todo el deporte.
2: Obligaciones financieras, no, que al final de cuentas pondrían en la mesa la toma de decisiones del fútbol global en manos de gente de inversiones privadas, Coco.
4: Y por lo visto la UEFA va hasta las últimas consecuencias, sí, con este comunicado. A ver en qué termina ahora esta otra historia.
2: Totalmente. Ahora vamos a mensajes del público, porque tenemos mensajes del público rápidamente para poder darle paso a lo que más nos gusta aquí en Peloteando. Dice, buenos días, Roberto Laboría, un saludo para todos ustedes. Para mí avanza León y América. Campeón, mi ame, muy bien. Oye, me gusta, ¿eh?
3: En una de esas sí.
4: A ver, aquí otro mensaje. Dice, ¿qué tal, panas de Peloteando? En especial a la señorita Angelita Viñó, tan hermosa como siempre. Y eso es señal inequívoca de que ella sigue trabajando en este canal. Creo que ya no. Yo también, de repente ya no la veo. Digo, ¿qué pasa con ella?
2: Por acá
4: es César Augusto Pedrosa Lozano, desde Caracas, Venezuela. Y dice, y la verdad para mí, la final América-Toluca, él piensa lo mismo que yo. Sin duda, los equipos más importantes y más productivos, sobre todo en cuanto a resultados en este semestre, y se merecen jugar por el título de esta Leagues Cup. Gracias.
3: Nos dicen también, mis equipos favoritos a pasar a la final de Leagues Cup son Monterrey y León. Saludos de Rodolfo González. Gracias por escribirnos.
2: Bueno, y del otro lado tenemos que hablar del Real Madrid. Estuvimos con Marc Fussel hablando del Barcelona, el Atlético. Tenemos que hablar del Real Madrid, que vuelve a ganar un Mourinho que se enfrentó a la Real Sociedad y termina sacando nuevamente la victoria, esta vez por 4-1 con un Kylian Mbappé poniendo, por supuesto, primera y vamos, gol. Impresionante lo que de alguna manera termina haciendo Kylian Mbappé con este equipo. Sigue sacando la cara como ese delantero killerzazo en la zona, ¿no? Luego Luka Sučić, ¿no? Que termina siendo uno de estos nuevos refuerzos de parte del Real Madrid. Y mira esta de Kylian, ¿no? Qué maravilla. Jugada no individual, sino al contrario, de equipo. ¿Qué es lo que queremos ver del Real Madrid en esta nueva temporada, ¿no?
3: Pero aquí empezaron a reaccionar porque al descanso iban empatados y luego ya despertó el Real Madrid y ya se pusieron apabullantes, terminando con un marcador ya sin complicaciones y una grandes jugadas de Mbappé, de Vinicius, Jude.
2: Sí, no.
3: Y en esta nueva era de Mourinho.
4: Ahí celebrando ya, dice tres, nada más tres, ya con eso ya me doy por forma y todavía faltaba uno, pero este sigue en posición adelantada. Sí. Así terminó el partido 4-1 en el regreso de Mourinho a la Casa Blanca en esta segunda etapa.
2: Pues buen regreso de Mourinho a su antigua casita, ¿no? Y hablábamos un poco justamente sobre la forma en cómo iba a aplicar Mourinho su propia, vamos a decir, sello de jugada, sello de táctica, sello de parado. Y hasta el momento lo estamos viendo bien. Ahora hay que decirlo, no ha tenido a esos dos rivales en estas primeras dos jornadas en donde yo pueda decir, no, bueno, ya Real Madrid va con todo. Porque todavía le falta. Todavía no lo hemos visto con un Atlético, ¿no? Con un Barcelona. Así que vamos a ver qué va a pasar, ¿no? Vamos a escuchar palabras de Mou, ¿les parece? Y ahorita regresamos.
5: Yo no hubiera nunca sacado a Vinicius sin el gol, sin el feeling positivo de jugar bien en segundo tiempo, no lo habría nunca cambiado. Lo cambié porque, ok, necesita también de descansar un poco, hay partido dentro de tres días, y he pensado que, pues, sería un buen feeling para él cuando temporada pasada ha tenido alguna vez un par de pitos, que sería bien para él salir a sentir cariño de la gente. Kylian es un jugador increíble. Es un jugador absolutamente increíble. Me alegro mucho que ha hecho historia en el Mundial, porque a 25 jugadores campeones del mundo, ¿no? Pero solo uno es para la eternidad del fútbol, pienso yo, el jugador que tiene más goles en el Mundial. Ha hecho esa historia, pero lo veo con muchísima hambre de hacer historia con Real Madrid.
2: Ya está grande mi Mou, ¿no? Ya está grande Mourinho.
3: ¿Qué?
2: Mi Mou no. ¿Qué? Jamás fue de mi gusto, pero sí ya está grandecito.
3: Pero sí es más
2: joven. Se le ven los ojos caídos, todos así.
3: Es más joven que Jorge Álvarez.
2: Oh, ¿qué? Decía que no te iba a venir a molestar porque estaba enferma.
4: No, ya se recuperó.
2: Y mira, ya se recuperó. Mejor. Ya se siente mejor Angelita Vignau, ¿eh?
3: No, palabras no es cierto, Coquín. Palabras de Special One, que es, por cierto, su debut en el Bernabéu, porque el partido anterior no lo jugaron ahí.
2: El Español, en casa del Español.
3: Muy contenta, lo reciben pues con aplausos, pero creo que el equipo todavía va arrastrando algunos pecados, digamos. Repite el 11 con el que le gana, como dices, Majo, al Español, mete a Bellingham, Vinicius, Mbappé, a Güler, pero en el ataque muy bien, pero en el medio campo y defensa todavía.
4: Oye, mira, aquí que tenemos justamente este gráfico, oye, qué regalazo de partidos.
2: Regalazo de partidos.
4: Salvo el último, ¿no? Pero ve.
2: No, Real Betis todavía, Málaga. Yo te digo, va.
4: Sí, visita al Betis, pero recibe primero al Málaga, luego recibe al Rayo Vallecano. ¡Nombre! Y visita al Elche, que le acaba de hacer 5 Barcelona, ¿no?
3: Tranquilito.
4: No, el último sí, hasta las 7, ¿no? Vamos a ver al Real
2: Domingo
4: Madrid.
2: Domingo 20 de septiembre todavía.
4: El 20 de septiembre a la 1 de la tarde, tiempo del Centro de México, ahí sí tenemos que ver al Real Madrid contra uno de los grandes.
3: ¿Podría salir Fidalgo del Betis?
2: Del Betis.
4: Lastimosamente. Se dio a conocer eso también.
2: Sí, caray. Vamos a ver qué pasa, por supuesto, con el Real Madrid, donde ya tú lo dices, ¿no? Calendarito a modo, pero bueno, el Español es un super equipo, la verdad, no super equipo, pero es un muy buen equipo, en donde sí, 2-1 le puso un frenoncito, le costó al Real Madrid. Ya, claro, hay que decirlo, fue el primer partido, ¿no? Dirección técnica nueva, así que vamos a ver cómo le va en las siguientes jornadas. Pero bueno.
3: Bueno, y yo les voy a platicar de otros deportes porque no todo es fútbol. También la NFL, que ha eliminado el Pro Bowl a partir de la temporada 2026. Así que ya no habrá partido, esos famosos juegos de habilidades. Así que ahora el enfoque será celebrar el honor de ser seleccionado. 88 jugadores serán elegidos a finales de diciembre y serán invitados a una celebración en Los Ángeles durante el fin de semana en el que antes se jugaba el Pro Bowl.
6: Como todos han visto, obviamente el comunicado y las noticias relacionadas con la evolución del Pro Bowl. Así que hablamos de eso, que es una evolución clara e importante del Pro Bowl. Y para contextualizarlo, en los últimos dos años liderados por Troy y Tracy Perlman, el comisionado, Troy, Tracy y yo hemos conversado con unos 20 jugadores que han participado varias veces en el Pro Bowl y con líderes de vestuario para obtener sus comentarios sobre el Pro Bowl y las formas de mejorarlo. Y sus comentarios fueron fundamentales para el anuncio que hicimos hoy, que realmente es, como pueden leer, un cambio de enfoque del juego al honor.
3: Aquí está el comunicado de la Asociación de Jugadores y la NFL y dice: a partir de esta temporada se hará mayor hincapié en 5 infracciones de las reglas de salud y seguridad de los jugadores. Tacleo con caída de cadera, tacleo al cuello, lanzamiento, golpe a un jugador también indefenso y el bloqueo por el lado ciego. Los jugadores que cometan 3 infracciones en cualquiera de estas categorías durante una temporada serán suspendidos por un partido y los que cometan una infracción van a recibir el 50% de su multa al final de la temporada.
2: Y estamos de ese lado del estudio porque tenemos que hablar de flag football, porque no solamente la selección varonil y femenil se pintan solas. Para que un equipo pueda funcionar, los coaches tienen que existir. Y para eso tenemos coaches mexicanos, 6 de ellos en diferentes naciones alrededor del mundo, ya siendo partícipes dentro de esos equipos. Wow. Y para eso tenemos al coach mexicano, quien es el encargado de llevar a China dentro de este glorioso torneo rumbo a lo que será en Los Ángeles 2028. Sergio Martínez. Sergio, ¿cómo estás?
7: Hola, hola, mucho gusto y muchas gracias por la invitación.
2: Muy bien. No, hombre. Oye, de China a México, ¿qué haces por aquí? ¿Vacaciones? ¿Te soltaron?
7: Sí, vacaciones, 2 semanas, muy rápido, encantado de estar en mi país, pero bueno, ya es momento de regresar y seguir trabajando.
2: Cuéntanos un poquito cómo llegaste a ser coach en China.
7: La verdad,
2: del otro lado del continente, sí, del otro lado del mundo, perdón.
7: Todo pasó muy rápido y la verdad son experiencias y oportunidades que resultan en cualquier momento. Yo coachaba un equipo aquí en México y fuimos a un torneo en China. En ese torneo participaba la selección nacional de China, tuvimos la oportunidad de enfrentarlos, tuvimos la oportunidad de vencerlos y a raíz de eso la magia fue pasando, conversaciones que se dieron muy rápido en ese momento y bueno, yo regresé a México a los 2 días y ya tenía una propuesta para irme y encantado de tomar la oportunidad.
2: Oye, un poquito háblanos justamente sobre esta diferencia, porque tú dices, yo fui allá con el equipo de flag football mexicano y China comenzó a decir, oigan, ¿cómo está el flag football mexicano? Queremos un entrenador de ahí. ¿Cómo fue justamente esta, vamos a decir, incorporación tuya y cuáles son las diferencias entre el flag football chino y el mexicano hasta el momento? ¿Cómo lo has visto?
7: Bueno, sí, definitivamente lo que ha hecho México para ser un parámetro dentro del flag a nivel mundial es muy importante y eso ayuda a que personas como yo estemos,
2: claro,
7: teniendo ese tipo de oportunidades. Entonces, eso es algo que definitivamente nos ha ayudado mucho para seguir creciendo y seguir teniendo estas experiencias. Y la diferencia es que, bueno, hoy en día las atletas chinas son consideradas atletas olímpicas y es por eso que se dedican 24/7 al flag football. Desayunan, comen y cenan el deporte y pues estamos todo el día entrenando, mejorando. Son atletas que empezaron hace 1 año a conocer el deporte, pero hoy en día son competitivas por el empeño y la disciplina que le ponen a esto.
2: El apoyo que tienen los atletas chinos en comparación con los atletas mexicanos, porque de verdad, si algo hablamos aquí en México es la falta de apoyo a los atletas. Pero me imagino, ¿cómo se hace en China eso?
7: Mira, yo realmente desconozco hoy en día cómo estén viviendo los atletas mexicanos. Sé que han incrementado los apoyos y eso es bueno para el deporte, es bueno para el país. Hablando desde mi trinchera, lo que me toca a mí vivir con el equipo nacional, claro, de China, es un apoyo que se da. Es un apoyo muy grande, muy constante en cuanto a hospedaje, en cuanto a alimentación, en cuanto a torneos.
2: Psicólogos, coaches, totalmente, preparador, sí, todo.
7: Las atletas son consideradas atletas olímpicas y pues bueno, están buscando la manera de participar en Los Ángeles 2028, wow, y es el objetivo definitivamente.
2: ¡Wow! Eso está increíble. ¿Cuál es el nivel del conjunto chino en estos momentos? Porque sabemos, por supuesto, que el nivel en México es del más alto, primer del ranking en las chicas y terceros del ranking en los varones. ¿Cómo se encuentra el equipo chino que tú estás escuchando? ¿Tú escuchas a las chicas?
7: Sí.
2: A las chicas. ¿Cómo se encuentra el equipo,
7: correcto,
2: chino?
7: Bueno, ahorita en el pasado Mundial de Alemania terminamos 9 en el ranking. Cuando China empezó, o previo al Mundial, estaba 19 en el ranking. Entonces, hubo un avance importante. Sin embargo, un poco lejos del objetivo que buscamos, que son Los Ángeles 2028. Ahorita se viene ese segundo proceso para la clasificación a los Juegos Olímpicos, en el cual estamos convencidos que vamos a hacer todo lo que esté en nuestras manos para estar ahí y evidentemente ir subiendo números importantes en ese ranking.
2: Cuéntame un poquito porque estoy curiosa. Tú en China, la señorita Flores, el señor Flores en Suiza, tenemos a Viña en Brasil, a Orozco en Panamá y a Salazar y Salas en Alemania.
7: Así es.
2: Son seis coaches que se encuentran alrededor del mundo coachando a diferentes equipos en diferentes naciones. ¿Qué es lo que más llama la atención de estas naciones para poder decidir por coaches mexicanos?
7: Definitivamente, como lo dije antes, creo que México marcó una pauta muy importante en el deporte que hizo que el mundo volteara a vernos, ¿no? Ahí coaches, por ejemplo, Portugal también tiene un coach mexicano que no tuvo participación en el Mundial, sin embargo es alguien que creció aquí, jugó aquí, Liga Mayor, todo. O sea, definitivamente México marcó ese parámetro y es ahí lo que están buscando, ver qué hacemos de este lado del mundo para replicarlo allá.
2: ¿Qué hacemos de este lado del mundo? Coméntame un poco, Sergio, ¿cuál es la identidad del coach mexicano en el flag football? Porque debe de tener una identidad muy específica y me imagino que todos vienen del mismo nicho. ¿De dónde salen tantos coaches de flag football tan buenos?
7: Bueno, evidentemente en el país quizá no es tan sonado porque el fútbol es un deporte muy popular, pero la afición del fútbol americano en México es muy grande.
2: Muy grande, entonces, grandísima.
7: Sí, tú vas a un juego de Liga Mayor, UNAM contra Poli y entran 60 mil personas tranquilamente.
2: Tranquilos.
7: Pero muchos no saben de esto, entonces

0: ¿Cómo lo ves?
1: Ahí vamos a estar, Voy a regresar aquí, muy contento de contarles que tuvimos una gran experiencia en Los Ángeles y no hay opción, no hay oportunidades de nada que no sea estar ahí.
0: Oye, y sobre el flag football femenil y varonil para Los Ángeles 2028, ¿sí lo ves con grandes opciones a quedarse con esa medalla de oro?
1: En China.
0: No. Digo, en 2028 en Los Ángeles.
1: Sí, para eso trabajamos y ahí vamos a estar.
0: Perfecto, mil gracias, mi querido Sergio.
1: A ustedes, muchísimas gracias.
0: No, hombre, a ti, por supuesto, ya está de este lado, mi queridísima Ángela, Coco, para poder despedir el programa, gracias por estar con nosotros.
2: Sí, yo tengo información rapidísima porque acaba de ser el sorteo de la Champions, ya con este nuevo formato, ya no hay fase de grupos y está de la siguiente manera el Real Madrid, que se va a enfrentar la L, como local y como visitante, Inter, Arsenal, PSV, Roma, Leipzig, Shakhtar, LASK y el AEK de Atenas, el Barcelona contra el Manchester City, PSG, Aston Villa, Sporting, Feyenoord, Galatasaray, el Como y el Sabá, Paris Saint-Germain, Barcelona, Manchester City, Roma, Aston Villa, Galatasaray, Villarreal, Bratislava y Como. Así están los rivales en este sorteo de la Champions, esto que se hizo pues ya de forma automática porque lo de las pelotitas ya no se puede.
0: Bueno, mañana estaremos analizando cada uno de los encuentros. Gracias a Sergio, Coco, Ángela y todos ustedes. Gracias. Mañana nos vemos.
2: Gracias.
1: Bye.
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2: Qué gusto saludarlos en Juegan Ellas. Jueves 27 de agosto, 11 de la mañana con un minuto. Muchísimo que platicar porque se está llevando a cabo todavía el sorteo de la Champions League. Ya tenemos los partidos más destacados de los equipos del Bombo 1. Ya tenemos sus rivales, qué partidos serán en casa, qué partidos serán de visita. Ahorita vamos a estar platicando de eso. También, por supuesto, de que la Liga MX por fin lo logró, Tania. Nosotras estábamos muy pesimistas, pero la Liga MX ocupó los 4 lugares en las semifinales de la Leagues Cup. Por supuesto, un América que continúa invicto, un Toluca que también saque el resultado. Y después de la Liga Femenil, bueno, Jenny Hermoso, que ya sabíamos su destino, ya tampoco es actuar sorprendidas, pero ya se confirmó, se va al Atlético de Madrid, va a arrancar la jornada 5. Muchas cosas más, porque además ayer tuvimos un evento muy especial en donde estuvieron presentes las pioneras de aquel Mundial de 1971. Tuvimos la oportunidad de platicar con Irma Chávez para que se queden aquí con nosotros y escuchen la exclusiva que nos dio para Claro Sports. Bueno, todo esto y mucho más. Soy Valentina Calderón y el día de hoy me acompaña Tania Suárez. Es que estoy cansada, Tania. Estás corriendo.
3: Hola, Vale. Pues ya estamos listas aquí para justo llevarles toda esta información de la Champions League, porque justo ha sido una mañana muy movida, ¿no? Mucha información, el sorteo de la Champions League. Por ahí también hablaremos un poquito del tema de Julián Álvarez, ¿no? Que sigue todavía dando de qué hablar, el Atlético de Madrid. Y como dices, ya listas para ahondar un poco en la jornada 5 de la Liga Femenil, porque pues bueno, ya va a arrancar este viernes con un partido, me parece, muy interesante, Toluca ante León. Pero también quiero que nos cuentes cómo te fue en tu evento más tarde, para que igual se queden con nosotras y que nos escriban a nuestro WhatsApp 5554-0228-44. ¿Cuál es? Ahora yo te hago la pregunta, ¿cuál es la pregunta para el público, Vale?
2: Esa no es una pregunta, eso es, me estoy haciendo.
3: Es una pregunta ahí un poco obligada.
2: La pregunta es la siguiente. ¿Qué equipo tiene los rivales más complicados en la Champions League? O que ustedes nos platiquen también, ¿les gustó los rivales del Barça, del Real Madrid? No sé a quién les vaya a ustedes. O sea, yo no.
3: ¿Y quién es el favorito, ¿no?, del público para llevarse esta
2: el
3: edición?
2: ¡El Barça!
3: ¿No? Oh, bueno, obviamente, el tuyo ya lo sabemos. El mío también, el Barça. Pero objetivamente, ¿quién es el más...? Pues
2: Barça.
3: El favorito para llevarse este torneo.
2: Ya, perdón, Tania, está bien. Vamos a escuchar todos sus mensajes también. Díganos de esta jornada 5, ¿qué podemos esperar? Mañana estaremos jugando la quiniela, pero ya sé que pues no hay quien me haga competencia. Entonces, por ahí, si quieren irme pidiendo algunos consejos para su quiniela, pues estamos aquí para servirle a usted y a quien le acompañe. Pero sí, mándenos todos sus mensajes y vamos a arrancarnos, Tania, con el sorteo de la Champions League, porque ya tenemos, pues sí, algunos duelos confirmados. Primero que nada, del PSG. Vamos a comenzar con los del PSG porque
3: el vigente bicampeón. Que aparte sigue siendo, hay que decirlo, el favorito todavía para ganar una edición más de esta Champions League. Digo, imagínate lo que sería ganar el tricampeonato, ¿no? Y seguir los pasos del Real Madrid, pero bueno, es el campeón y el favorito para llevarse de nuevo el título.
2: Mira, tenemos al Barcelona de local, al City de visita, Roma de local, Aston Villa de visita, Galatasaray de local, Villarreal de visita, el Bratislava de local y el Como de visita. Rivales complicados, estamos hablando de un Barcelona, de un Manchester City, de un Aston Villa, que podrían por ahí complicarle las cosas al PSG. Yo la verdad me quedaba con las ganas de que Ferran Torres visitara el Camp Nou, para ver cómo le iba.
3: Imagínate cómo le iba a ir, bastante mal a Ferran. Justo, yo creo que ese es el partido obviamente más atractivo por toda esta rivalidad que se ha dado en Champions League entre el PSG y el Barcelona, y sobre todo ahora por este pues toque, ¿no?, especial de que Ferran Torres se fue, pues digamos, no de la mejor manera, del Barcelona al PSG. Entonces va a estar muy interesante ver cómo es este enfrentamiento, y yo creo que a pesar de que los rivales son fuertes, algunos de ellos, el PSG no tendría que tener problema para estar ahí. Yo creo que se lo pongo entre los ocho, ¿no?, para que entren directo a la...
2: Recordemos a que estuvo raro cómo se dieron esos primeros ocho de la edición anterior, ¿no? Porque en un momento parecía que estaba muy claro quiénes iban a avanzar de primeros. En la última jornada cambió todo drásticamente, y los que se colaron ahí con esas ventajas que te va a terminar entre los primeros lugares de la Champions League. Pero veremos, el PSG que debe defender su título y que por algo, pues lo decíamos, es favorito, tiene un equipazo, un proyecto muy sólido. Y ya veremos cómo va sucediendo esto. También tenemos a los rivales del Real Madrid. Se va Inter de local, Arsenal de visita, PSV de local, Roma de visita, Leipzig de local, Shakhtar de visita, el LASK de local y el AEK de Atenas de visita. La verdad es que está bastante accesible para el Real Madrid los rivales que le tocan. Tal vez hablamos de un Arsenal, de un Inter, que podrían complicar en las cosas, pero el resto de los rivales pues están a modo, y el Real Madrid que también tendrá que por ahí hacer lo mejor que la temporada pasada.
3: Sí, vimos que la temporada pasada por ahí el Real Madrid sufrió un poquito en esta primera fase, y obviamente pues como el máximo campeón sigue siendo también uno de los candidatos de nuevo a llevarse este torneo, pero bueno, también creo que por ahí va a estar un poquito complicado. Digo, Mourinho también sabe muy bien lo que es disputar esta competencia, entonces pues habrá que ver también cómo llega a esta nueva etapa en el Real Madrid y cómo, si es que puede, ¿no? Digo, lo hemos platicado, ¿no? El Real Madrid está pues necesitado de cualquier título, ¿no? Obviamente la Champions pues es lo máximo, ¿no?, a lo que pueden aspirar, pero pues ahí hay que también estar pendiente del Real Madrid, que siempre es uno de los aspirantes y candidatos.
2: Es que los llamados reyes de Europa, sabemos lo que lograron hacer, ¿no?
3: Sí, sabemos que la Champions está hecha para el Real Madrid, entonces por ahí es uno de los equipos que le toque, siempre hay que tenerle miedo y respeto al Madrid.
2: No, miedo no.
3: Respeto.
2: Miedo no, Tania, aquí no hay miedo.
3: Sí, porque somos del Barça y le vamos.
2: El Barcelona, ¿qué rivales tendrá? Manchester City de local, PSG de visita, Aston Villa de local, el Sporting de visita, Feyenoord de local, Galatasaray de visita, Como de local y el Saba de visita. Esos son los rivales que tendrá por ahí el Barcelona. Y pues está interesante estos dos duelos que habíamos mencionado, el City y el PSG, pero el resto también se le acomoda al Barça un camino bastante sólido para poder avanzar, para poder aspirar a más, porque ya el Barcelona tiene que regresar a una final, por el amor de Dios, Tania, ya tiene que regresar a una final.
3: Sí, es un me parece que un sorteo para el Barcelona, como dices, asequible y que le permitiría al equipo de Hansi Flick avanzar también, yo lo pongo entre los primeros ocho sin complicaciones, sin tener que jugar estos playoffs. Entonces me parece que el camino del Barcelona es, no quiero decirlo sencillo, pero está cómodo.
2: Está cómodo. Yo sigo dolida con aquella eliminación del Inter de Milán de hace dos temporadas en donde...
3: Y es que también es el gran pendiente, ¿no?, del Barcelona. La manera en la que los torneos se han eliminado, me parece que sigue quedando esa huella. Entonces creo que esta temporada podría ser para el Barcelona.
2: Ahora más consolidados, en donde pues ya son jugadores jóvenes, pero que ya tienen
3: con un
2: más
3: Rodri también, que llega a motivarte, a darte esa fortaleza todavía más, ¿no?, en el medio campo, que también ya sabe lo que es ser campeón, ¿no?, en Champions. Entonces me parece que por ahí Barcelona también es de los candidatos para poderse llevar este título. Que tanto le hace falta, ¿no? ¿Cuántos años? Ya casi 10 años más sin título de Champions League. Entonces ya es más que necesario que el Barcelona siga estando ahí en la pelea.
2: Exactamente. Esos son, yo creo que, los tres favoritos. ¿A quién más podríamos meter en la batalla de favoritos a conquistar el título? Podríamos hablar tal
3: pues
2: vez...
3: Pues el Bayern también siempre siento que sigue siendo uno de los candidatos, ¿no?, para estar ahí peleando.
2: Y el Bayern, ahorita vamos a comentarles cuáles son sus rivales, pero sí es un candidato. El Arsenal también podríamos mencionarlo. Mira, el Bayern va a enfrentar a duros rivales. De local al Arsenal, de visita al Atlético, de local al Betis, de visita al United, de local al Bodo Glimt, de visita al Lille, de local al Slavia Praga y de visita al Viking. Entonces ahí rivales difíciles, porque es el Arsenal, el Atlético de Madrid, el Betis, el Manchester United. No está nada sencillo el camino para el Bayern Múnich.
3: No, y aquí justo no tienen que demostrarle lo poderoso que es este equipo para poder avanzar. Y también por parte del Arsenal, ¿no? Que también fue finalista, también no tienen al Real Madrid, al Borussia Dortmund, al Lille, para también enfrentarse al Bayern, Betis, Napoli y Slavia Praga, ¿no? También rivales no tan sencillos para un Arsenal que también buscará sacarse esa espinita, ¿no? De la final pasada.
2: De los mencionados sí podríamos hablar de que el Real Madrid tiene el camino más sencillo, ¿no? O sea, últimamente le tocaba ya más complicado al conjunto merengue el camino, pero esta vez lo tiene a modo, no hay pretexto, nuevo proyecto, José Mourinho tiene un plantel reforzadísimo, gastaron muchos millones en este mercado de fichajes, veremos el Real Madrid qué puede hacer, pero sí me parece que es el camino más fácil.
3: Sí, el Real Madrid y el Barcelona también me parece que tiene un camino, como te decía, cómodo. Para
2: más allá del PSG y del City.
3: Sí, ¿no? Más allá de que esos dos también te van a hablar mucho, ¿no? De para qué estás, ¿no? Obviamente, dependiendo también cómo encaden esos partidos, también te va a hablar mucho de para qué está este Barcelona, ¿no? También es una prueba importante y que los tengas desde el arranque del torneo también.
2: Y es que muchos jugadores del Barcelona, pues ya lo ganaron todo, ¿no? Ya ganaron la Liga, la Copa del Rey, la Supercopa de España y el pendiente, la Copa del Mundo también, porque sabemos que una base importante del Barcelona fue la que ganó la Copa del Mundo. Bueno, ahora el gran pendiente y la gran deuda es la UEFA Champions League, algo que no ganan desde hace 10 años.
3: Sí, poquito más de 10 años, me parece que el Barcelona sí llega como el equipo quizá más obligado y más presionado para ganar este título, porque como dices, vienen también esta base de ganar la Copa del Mundo, se conocen muy bien, entonces por ahí creo que, como dices, ya un equipo más consolidado con Hansi Flick y ya con más tiempo en el banquillo, entonces me parece que esta es la temporada en la que el Barcelona llega con más presión para poder conquistar este título.
2: Pues así, ustedes también díganos qué opinaron de los rivales que les tocó a sus equipos y bueno, ya seguiremos pendiente, pero qué emoción que ya está por comenzar de nueva cuenta esta Champions League, que siempre nos trae sorpresas, emociones.
3: Oye, y un Atlético que también, ¿no? Por ahí arranca, pues vamos a repasar los rivales, ¿sí?, del Atlético, ¿te parece? Con el Bayern Múnich, el Liverpool, Manchester United, PSV, Fenerbahce, el Bodo Glimt, Viking y el Stuttgart, ¿no? Un Atlético que no lo pongo obviamente como favorito, pero que me parece que es interesante por toda esta novela que gira en torno a Julián Álvarez.
2: Yo la verdad es que quiero mencionar rápido lo de esta novela porque sí me parece, nunca había visto algo así en mi corta edad, porque he sido siendo muy jovenzuela, pero nunca había visto algo así, Tania, que no dejes ir a un jugador al club que quiere, que taches que el Barcelona hizo todo mal, que te hayas burlado del Barcelona en redes sociales subiendo comunicados falsos de que jugadores como Lamine Yamal, como Rafinha llegaban de refuerzo al Atlético de Madrid, que te niegues rotundamente a dejar libre un jugador que ya no está contento en el conjunto colchonero, que la afición ya ni lo quiere y no lo respalda, y que haya amenazas en torno al futbolista, que haya amenazas en torno al Barcelona y jugando el rol de víctima.
3: Sí, y digo, eso me parece más preocupante porque estamos hablando de un Atlético de Madrid con todo esto extra cancha, bueno, obviamente tiene que ver con lo deportivo, pero digamos, no tanto de resultados, entonces, pues digo, es lamentable que estemos hablando, se hable más, ¿no?, de toda esta novela que de los resultados, ¿no?, de lo que puede aspirar el Atlético de Madrid, porque pues ahorita yo no lo pongo como uno de los candidatos ni cerca para llevarse la Champions, y digo, más porque tienen que resolver este tema interno de este jugador que pues justo, ¿no?, hoy vuelven a salir con un comunicado de no se va a vender al Barcelona, que también, ¿no?, hay que entender un poco la parte del negocio y decir, el Atlético, pues sí, es mi jugador, tiene contrato, pero pues también hay que entender un poco esta parte del deseo del jugador, ¿no?, de salir, y que obviamente, por más que sea tu jugador estrella, si no está contento, no va a rendir.
2: Es que yo creo que es eso, ¿no? Al final hemos visto muchos casos en donde los jugadores dan su deseo de salir del club, el club necesita generar una ganancia también de la venta, y es por algo que el Atlético de Madrid puede negarse a vender, pedir más dinero, pero ya de eso a negarte que no se lo vas a vender a cierto equipo, sí, es ahí cuando ya está mal.
3: Es justo eso, ¿no? Es este veto, porque pues justo se ha dicho, ¿no? Lo podemos vender al Arsenal, ¿no? Que es el equipo al que quizá podría tener una salida, pero el jugador pues lo ha dicho y lo ha insistido, ¿no? Yo quiero ir al Barcelona, el Barcelona me quiere fichar, o sea, el acuerdo ahí entre estas partes está, pero el que se interpone en este camino obviamente es el Atlético, que pues sí me parece que es el que sale más perjudicado, más allá de hacerse las víctimas, porque pues ellos mismos lo han dicho, ¿no? La única víctima aquí somos nosotros, pues son los más perjudicados con todo esto, porque es un Julián Álvarez es un jugador muy importante que te puede cambiar el rumbo de un partido y que no está contento, no te va a rendir, Entonces,
2: y es el segundo día consecutivo, ¿no?, en el que Julián Álvarez se ausenta del entrenamiento del Atlético de Madrid, diciendo que es por temas de salud, pero me imagino que va mucho más allá, ¿no? También es algo pues negativo lo que se está viviendo. No me parece justo para el jugador, sobre todo que es el que está saliendo perjudicado por tener este pleito entre dos clubes, que un jugador que tiene mucho potencial, que tiene un gran presente, no lo deje salir. Es algo que me preocupa al final del negocio. Así es el negocio del fútbol, pero si no, no está nada padre para Julián Álvarez.
3: No, y que además, como dices, todo como lo manejó, yo creo que ese es el problema, ¿no? Cómo le está manejando el equipo, que aparte ya le echaron a toda la afición encima a Julián Álvarez, ¿no? Que creo que es lo más lamentable, ¿no? Ver cómo lo abuchean, que obviamente el jugador no está contento, que incluso no ha llevado a su propia familia a los encuentros porque sabe, ¿no?, lo que la afición pues le puede recriminar. Digo, la familia es la menos culpable, pero pues está este tema de la afición y de cómo han tratado al jugador.
2: Pues sí, así el tema, ya seguiremos al pendiente. Lastimoso actitud del Atlético de Madrid, la verdad me atrevo a decirlo. Y aquí para repasar una vez más cómo quedan los rivales para los equipos contendientes al título: el Real Madrid de local enfrentará al Inter, al PSV, al Leipzig, al LASK de visita al Arsenal, a la Roma, al Shakhtar y al Atenas. Barcelona, que de local al City, al Aston Villa, al Feyenoord y al Como de visita al PSG, al Sporting, al Galatasaray y al Sabah. Y el PSG, que de local recibirá al Barcelona, a la Roma, al Galatasaray, al Bratislava, de visita al Manchester City, Aston Villa y al Villarreal y al Como.
3: Sí, partidos muy interesantes, ¿no? Hay que también repasar justo cuáles son los, pues los partidos más destacados. Ya habíamos hablado del PSG-Barcelona, el Manchester City ante el PSG, también un Bayern-Arsenal, un Atlético, que hablamos de este equipo, contra el Bayern, un Manchester United también ante el Bayern, Real Madrid-Inter, Arsenal-Real Madrid. Son partidos de esta primera fase de liga que me parecen muy atractivos y que también nos va a hablar de quiénes realmente son los candidatos, porque digo, ahorita decimos nombres, ¿no?, los más pues comunes, ¿no?, los más fuertes: PSG, Barcelona, Real Madrid, Bayern, yo también lo pongo, el Arsenal también por ahí creo que puede llegar lejos. Entonces también esta fase de liga va a estar muy interesante y estos partidos también estaremos hablando ya a lo largo de este semestre, cómo se va desarrollando esta Champions League.
2: Perfecto, Tania, ahora sí vamos a platicar de este lado del bello México, de la bella Liga MX. Siempre decíamos, no, pues es que la Liga MX nada más no se le da a la Leagues Cup. En la primera fase sí fueron mejores los resultados para la MLS, pero ya en esta fase eliminatoria la Liga MX les dijo: permítanme que voy a demostrar quién tiene la jerarquía. El América gana su encuentro ante el Columbus y ya está en las semifinales. ¿Te parece si escuchamos las palabras de Guillermo Almada, el director técnico? Ya son 9 partidos invicto para las Águilas en este nuevo semestre. Vamos a escuchar las palabras del estratega.
4: Bueno, cuando lo tengamos resolveremos. Costa ha tenido excelentes rotaciones, Tapia también cuando le tocó jugar actuó muy bien. Bueno, en definitiva están para eso. Y bueno, cosa que nos complace mucho porque tienen mucha dedicación, entrenan bien y indudablemente cuando esté Malagón tenemos 3 grandes arqueros que nos da la posibilidad de cualquiera de ellos que puedan actuar tener el arco muy bien cubierto, ¿no? Bueno, no manejamos esas situaciones nosotros, dependen de la parte directriz. Y sería un atrevimiento de mi parte opinar de estas situaciones. En la parte deportiva, indudablemente que, como razona usted, sería beneficioso para nuestro equipo, pero bueno, creo que está establecido de antemano que tanto semifinal como final se actúe aquí en Estados Unidos.
2: Un duelo en el que el América prácticamente domina, en donde Veiga y Brian Rodríguez son los que terminan anotando los goles, pero en donde también brilló Rodolfo Cota, este arquero que incluso atajó un penal, que tuvo grandes atajadas también a lo largo de los 90 minutos. Bueno, hay que destacar lo hecho por este portero, que ya lo decía, le preguntaban a Guillermo Almada: oye, ¿qué vas a hacer cuando regrese Luis Ángel Malagón? ¿Quién va a parar?
3: Gran duda. Yo la verdad es que me parece que Cota justo, ¿no?, ayer aseguró quizá un poco más esta titularidad, porque también hay que ver cómo regresa, ¿no?, Malagón poco a poco, también tendrá que ser un regreso paulatino, y creo qué es, pues yo creo que esa es una buena, o la duda que todo mundo quisiera tener, todo entrenador, ¿no? O sea, tener a dos grandes porteros, dos porteros que tienen buen nivel y que te den garantías, ¿no? Entonces me parece que el América, que se juega en todavía dos torneos, le viene pues de maravilla, ¿no? Tener a dos arqueros con plena confianza.
2: ¿Te parece si escuchamos precisamente a Luis Ángel Malagón, que ya está próximo su regreso al terreno de juego? ¿Cuál es el deseo de este portero que iba a estar en el Mundial del 2026 y por esta lesión no logra estar? Vamos a escuchar sus palabras.
5: Bien, la verdad, muy contento. Salí antes de lo esperado, de lo pronosticado, entonces estamos ahí contentos y cerca de volver otra vez a jugar. Pues mira, era un torneo que se había negado desde que estoy acá, y yo creo que el trabajo que han hecho los compañeros, desde la posición, Rodo, Tapia, el que está, yo creo que ha hecho las cosas bien, y bueno, en general, creo que el equipo pasa por un buen momento, y eso es gracias al trabajo del nuevo cuerpo técnico. La verdad no he tenido, digo, solamente con Rafa me mandó mensaje cuando me lastimé, pero ahora no he tenido ninguna comunicación, la verdad. Es mi sueño otra vez volver a estar ahí. Sé que cada vez, cuidado, güey. Sé que cada vez va a ser más difícil, pero bueno, es parte de la competencia del fútbol. Y lo único que queda es seguir trabajando, y ojalá algún día otra vez tenga la oportunidad de poder ponerme la verde, que siempre va a ser mi mayor ilusión.
2: Las palabras de Luis Ángel Malagón, el arquero del América, que lo decía, ¿no? Rafa Márquez mandó un mensaje cuando me lesioné, no he tenido comunicación, pero mi deseo es regresar a la selección mexicana.
3: Sí, y él también nos lo decía, salí antes, ¿no? O sea, haciendo referencia a que quizás su recuperación va muy avanzada y que podría regresar antes de lo previsto, pero también me parece que tendrán que llevarlo con calma, ¿no? Porque hemos visto muchas veces que a lo mejor por esta insistencia o este deseo, ¿no?, de volver a jugar, pues a lo mejor no regresan en el mejor momento. Yo creo que sí, ya después de lo que perdió Malagón, que obviamente fue muy duro, que fue el Mundial, pues deberían llevarlo con calma, ¿no? O sea, darle su tiempo y regresar cuando esté completamente listo, no presionar su regreso.
2: Sí, ahora sabemos que Malagón se había ganado la confianza, era el portero titular con André Jardine, era el que más pues se le daba esa confianza, pero en estos momentos, después de que tienes a un Cota que te está dando resultados, que el América está teniendo un inicio de League Cup y de Liga MX extraordinario.
3: Sí, ¿cómo vas a sentar
2: ¿cómo a Cota? ¿Cómo vas a sentar a Cota? ¿Qué mensaje estarías mandando? Es un dilema de los que son benditos problemas, pero al mismo tiempo, qué complicación, y cómo se va a romper el coco Guillermo Almada sabiendo lo que representa Malagón para la institución y para los aficionados, pero lo que ha hecho Cota en este inicio de torneo.
3: Sí, es lo que te decía, o sea, para Almada yo creo que ha de ser también, como dices, un bendito problema, ¿no? Decir, tengo dos porteros, buenos porteros, que tengo esta confianza para... Yo sí creo que pues podrían ir alternando, obviamente yo...
2: Es que es bien raro, nunca vemos que sí rotan a los porteros.
3: No, pero por ejemplo, eso es lo que pasa con Toluca, o pasó con Toluca y le funcionó. Porque Mohamed se alternaba ahí a Luis García, sí, y a Hugo González, sí, me estaban yendo los nombres, los alternó, digo, obviamente Toluca también disputó varios torneos alternativos, ¿no? Entonces ahí jugaba, ¿no? De repente ponía a Hugo, de repente ponía a Luis García, en el partido ante Atlante que se lesionó Luis García, te metió a Hugo González, entonces está esta confianza, y ellos mismos, justo, ¿no?, también han platicado mucho, ¿no?, de quien juegue, obviamente, como equipo, ¿no? Obviamente vas a desearle lo mejor a tu compañero, aunque sea también tu rival por ese puesto, pero, digo, en el caso de Toluca le funcionó esta fórmula de ir alternando porteros. No sé si aquí a Almada le funcione estar alternando a Cota y a Malagón, que te digo, yo insisto, yo creo que Cota es el que se ha ganado pues estar en la titularidad, por lo menos lo que resta en este semestre.
2: Yo solo sé que la América está convenciendo. Yo solo sé, no sé quién va a ser el arquero titular en algunos meses, pero sé que está haciendo ese América competitivo de nueva cuenta, que está yendo por cualquier título que se le pone enfrente, que se le había negado estos títulos internacionales. Yo sé que muchos dicen que la League Cup no tiene la misma, no vale lo mismo, ¿no?, que algunos otros trofeos, que algunas otras competencias, pero el América le está dando la seriedad a cada una de las competencias, está yendo por todo. Guillermo Almada ya está dejando muy en claro su estilo de juego, y es un América que la realidad es que sí podría catalogarse como favorito para levantar League Cup y Liga MX.
3: Sí, y es que, o sea, dices, ¿no?, la League Cup no es quizá el torneo pues más importante, ¿no?, que se juegue internacional, pero también el América ya tiene muchos años sin ganar un título pues, internacional, entonces me parece que por ahí le vendría muy bien y también, ¿no?, lo que te daría tener un título en el primer, pues digamos, los primeros meses con Guillermo Almada, es un poquito lo que pasó con Almada, con Joel Wiki, con Cruz Azul, ¿no? Llegó y luego consiguió un título, entonces por ahí, América podría repetir también, pues, esta parte, ¿no?, como Cruz Azul, de técnico nuevo y, pues, título, ¿no?, ahí muy rápido.
2: Y lo único negativo, por así decirlo, es que Sebastián Cáceres confirma que ha tenido comunicación o que otros clubes pretenden hacerse de sus servicios. Lo confirmó ayer tras el partido, en donde decía, bueno, sí me han llamado, pero yo estoy enfocado en el América. Veremos si se da, veremos si no se da, pero sería una baja importante también en este sentido, aunque al final del día pues representa que estás haciendo un buen trabajo, está representando que el América también puede hacer estas exportaciones. Entonces, pues por ahí cosas positivas y negativas para un plantel de las Águilas que está haciendo las cosas bien bajo el mando de Guillermo Almada, un gran inicio.
3: Sí, sigue siendo un candidato que comienza a llevarse este título y que, bueno, también destacar, ¿no?, que nosotros no confiábamos en todos, pero afortunadamente avanzaron todos.
2: Ahorita regresamos a Juegan Ellas después del corte.
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8: Ya estamos de regreso en Juegan Ellas, 11:30 de la mañana. Valentina Calderón y Tania Suárez. Platicamos del sorteo de la Champions, de los rivales, de que el Barcelona va a conquistar la sexta. ¿Sí o no, Tania?
9: Esperemos que sí. Confiamos en que sí. Es el torneo del Barcelona.
8: Es el torneo del Barcelona. También del América, que logró avanzar a las semifinales, en donde enfrentará al Monterrey en la Leagues Cup. Una Leagues Cup que se pintó de verde, blanco y rojo. Bueno, ahorita vamos a seguir platicando porque justo preguntaba el productor, César, ¿ustedes van a hablar del Toluca o ya no? Y le dije, no, por si supuesto. No hablamos del Toluca, Tania me pega. Entonces no podemos permitir esas cosas. Aquí tenemos un buen ambiente laboral y ahorita vamos a platicar del Toluca, pero antes, mensajes de la gente, ¿no?
9: Vamos.
8: Buenos días, Tani, vale. Yo solo tengo un equipo favorito y es el PSG. Priscila, Scarlett y Jaycee, ¿no? Ah, ¡qué crack, eh! Saludos de Jaime Flores y arriba mis superpoderosas águilas que van por otro triunfo contra Tijuana. Jaime, la verdad es que ya te iba a reclamar.
9: Pero la bajó muy bien, ¿eh?
8: Sí.
9: La aplicó muy bien. Ah,
8: por eso hay que leer todas las instrucciones ya para después dar tu comentario. No, muy bien, me gustó, ¿eh? Muy crack, Jaime. Nada más faltaría agregarle por ahí a Montse Saldívar, ¿no? Pero ahorita
9: pero no está. ¿Ya cómo armas el PSG? ¿PSG?
8: Pues no sé, nada más. PSG más.
9: Ok.
8: Ah, ya está. Y, por cierto, vamos a estar escuchándonos en el ese de América contra Tijuana, en Liga Femenil, donde sea, para que no te lo pierdas. Ya de una vez, ¿no? Promocionándome a mí misma.
9: Sí, hay que hacer la promoción.
8: Buen día, equipo Juegan Ellas. Ayer ya no alcanzaron a leer mi mensaje, pero solo decía que América Femenil 26 en el ranking mundial, pero número uno en mi corazón. Hoy andan bien poéticos con su América, ¿eh? Me gusta. Por otro lado, siempre me pelucean a mi Roma. Pero aguas que la loba va con todo esta Champions, recuperándose de muy malos torneos, pero ya vamos cada vez mejor. Ojo con ellos. Las quiero mucho, equipo Juan. Ella siempre, Team Valentina, soy tu fan. Ay, muchas gracias, Bayos Anaya. Bayos, déjame decirte que eres la segunda persona que conozco que le va a la Roma. La primera se llama Miguel Ángel Sánchez, que está en Juan Ellas de vez en cuando y que, pues, es un aficionado de la Roma, pero no conozco a muchos aficionados de la Roma.
9: No, sí hay muchos. Digo, yo tampoco se me vienen a la mente muchos, pero sí hay varios. Tienen su buena afición en México.
8: Híjole, tan. Pues no sé.
9: Sí, sí, sí.
8: Pero qué padre que haya algunos.
9: Quizás no de tu generación, pero sí hay muchos que le van a la Roma.
8: Ah, también Juan Carlos le va a la Roma, ¿no? Juan Carlos, que nos está ayudando en gráficos y confirmamos.
9: Que le va a la Roma, ¿ya ves?
8: A ver cómo le va a la Roma. a ver,
9: sí,
8: cómo
9: que a la verdad le tocó complicado a la Roma. Queremos. No nos trae muy buenos recuerdos la Roma.
8: Trae malos recuerdos la Roma. Buenos días, equipo Juan Ellas, espero que se encuentren bien. Ya se siente el fin de semana y también ya se siente mi cumpleaños. Soy Team Valentina Calderón y Barcelona FC, y nuestro Barcelona va a ir por el triplete de copas, pero sobre todo va a ir ahora sí por esa Champions League que tanto falta. Ya nos hace falta a los barcelonistas. También ya es casi fin de semana y espero que mi Chivas femenil como varonil saquen un buen resultado y me den una alegría para mi cumpleaños. Les mando un abrazo fuerte, las quiero mucho, equipo Juan Ellas. Saludos atentamente, su fan número uno, Tony Mayer. Me gusta, Tony tiene buenos gustos. Barcelona y Valentina Calderón.
9: Y Chivas, ¿no? También. Porque buenos equipos. Por ahí habla de Chivas.
8: De las Chivas. Bien, ¿eh? Bien. Ahí estamos igual Tony y yo. Hola, buenos días, mi especial e inigualable Vale. Saludos también a Tania.
9: Ah, por ahí ya, ¿no? De paso.
8: Me dio risa. Sí, gracias. Pienso que se puede ir alternando a Cota y Malagón para ir reincorporando a Malagón. Pero nada es garantía, ahí está Kevin Mier y Gudiño. Siempre va a ser injusto para el que pierde la titularidad por lesión y para el suplente que con su nivel se gana la titularidad. Posdata, pita pita maquinita, siempre team Vale. Y no sabes qué emoción le dio a mi hija Fátima cuando la nombraste. Atentamente, Domingo Martínez de Chalco. Ay, Fátima y Domingo, muchas gracias por siempre estar aquí al pendiente de Juan Ellas. Y bueno, sí, veremos.
9: Y por acordarte ahí al final de mí, Domingo.
8: Sí, ya, y Tania, ¿no?
9: Ahí ya, de paso.
8: No, pues sí, veremos cómo va Almada a resolver este tema, veremos quién se gana la titularidad, pero va a ser un tema interesante. También nos contesta Bayos Anaya, fan de la Roma y Francesco Totti desde 2002-2003. Tengo hasta mi joyita desde ese entonces, siempre con la loba, pero claro, también apoyamos al mismísimo Barcelona. Ahí nos manda el jersey desde 2002,
9: chicos. Sí, hay mucha afición de la Roma, te digo, a lo mejor no de tu generación, pero sí.
8: Es que yo creo que es más tema de mi generación. Yo en el 2002 iban tenía haciendo un año. Entonces yo creo que por ahí, pues
9: sí,
8: por eso no conozco.
9: Definitivamente es eso, ¿no?
8: De tus épocas.
9: Exacto.
8: Ya estamos aquí rompiendo la brecha de edades. Pero bueno, Tania, ahora sí vamos a platicar un poquito. Gracias a todos, por supuesto, por participar con nosotros. Aquí seguiremos esperando sus mensajes. Y los queremos mucho. Aunque pelucen a Tania, diles, Tania.
9: Aunque sí, se olviden de mí ahí en los mensajes. Pues está bien.
8: Diles, Tania, diles algo, Tania.
9: No, ya, y poco a poco, ya están. Por lo menos nos saludan, me saludan.
8: Pero vamos a hablar de tus diablos para que me pongas feliz. A ver, Okay. Cuéntanos, Tania.
9: Pues un Toluca que también lo decíamos, no era uno de los candidatos a seguir avanzando y que finalmente sufrió por ahí un poquito, porque Toluca de repente también, ¿no? Como lo hemos hablado en la parte femenil, en la varonil también de repente suelen sufrir un poquito, pero pues aún así, porque digo, sufren porque se quedaron con la ventaja, porque el Austin se quedó con un hombre menos desde el primer tiempo y por ahí a Toluca le costó un poquito, pero venció 2-0 a Austin con goles de Liño y de Díaz Price, ¿no? Entonces por ahí el Toluca sigue siendo, pues yo sí lo pongo como uno de los candidatos a llevarse este título y pues obviamente aumentar su palmarés, que digamos que el Toluca sigue todavía en un buen nivel, ¿no? Obviamente ya perdió el título de Liga y obviamente el semestre pasado lo ganó Cruz Azul y la final de del campeón de campeones, pero todavía me parece que es un equipo que, a pesar de que también ha tenido muchos problemas de lesiones y de incorporaciones y de que el equipo a lo mejor no está acoplado al 100%, me parece que sigue siendo uno de los serios candidatos, también como el América, a llevarse incluso ambos títulos, el de la Liga y el de la Leagues Cup.
8: Sí, la verdad es que es un equipo del Toluca que tuvo este bajón en cierto sentido tras ese bicampeonato, pero que de todas formas pues es un equipo que ya se acostumbra a competir, que ya tiene una base de un proyecto trabajado, un Turco Mohamed que hace las cosas muy bien, ¿no?
9: Entonces, sí, que sabe también sacarle este jugo a los jugadores, ¿no? Hay que decirlo, porque sí ha sufrido mucho con las lesiones, por ahí obviamente tu goleador Paulinho no ha estado también por esta parte de lesiones, pero aún así ha sabido encontrar y acomodar, sobre todo más que acomodar, como ajustar,
8: sí,
9: ajustarse bien a lo que tiene y a poder salvar los partidos, por así decirlo, porque pues no hemos visto a un Toluca tampoco avanzante, ¿no? Como los vimos en los torneos pasados. Todavía le cuesta un poquito, pero sigue sacando los resultados, ¿no? Quizás no de la mejor manera, pero lo saca.
8: Entonces, el América le gana a Columbus, Toluca le gana al Austin y ya tenemos las semifinales mexicanas, que será un Toluca enfrentando a León.
9: Y el Monterrey y el América. Dos partidos me parecen muy interesantes, ¿no? Creo que ahí sí me voy un poquito por el corazón, pero creo que Toluca sí podría ganarle a León. Me parece que tiene pues este plantel un poco más completo, aunque León también lo ha venido haciendo muy bien, ¿no? Sí. Tanto en Liga como en Leagues Cup se han enrachado, y entonces también me parece que por ahí es una de las, yo sí lo pondría a León como una sorpresa de estos semifinalistas, porque no esperábamos ver a León tan lejos, y un León que también llega presionado para conseguir, ¿no?, este lugar en la Champions Cup, ¿no?, que ya tiene Toluca y América, digamos, ese boleto, y los Rayados también ya lo tienen asegurado. Por ahí el único que necesita sí o sí quedar en el podio es el León, o sea, Monterrey y América, que también aquí en este lado de las semifinales me parece que América parte también como favorito.
8: América parte como favorito, aunque va a estar muy bueno ese duelo. Matías Almeida sabe lo que representa enfrentar al América, digo, ahorita es con otros colores, pero siento que siempre va a haber algo dentro de él que tiene muchas ganas de ganarle al conjunto azul crema. Y ese es el duelo que a mí me parece más interesante, el que vamos a tener entre Monterrey y el América. Pero bueno, también vamos a platicar de los clasificados a la Champions Cup, porque son muchos ya los equipos mexicanos que levantan la mano para este torneo del 2027.
9: Sí, 9 equipos, ¿no? O sea, prácticamente la mitad de los equipos de la Liga MX van a estar disputando este torneo. Y nada más regresar un poquito a lo que decías de Almada y Almeida, este enfrentamiento también interesante, ¿no?, entre dos técnicos que llegan pues a un equipo nuevo, entonces también por ahí es interesante. Y como dices, ya hablando de los equipos clasificados a la CONCACAF Champions Cup, el América, el Cruz Azul, tus Chivas, Pumas, Toluca y Tigres.
8: Sí, ya tenemos estos clasificados y es buenas noticias también que los boletos que daba la Leagues Cup pues ya se quedaron del lado del territorio mexicano. Esta jerarquía que estaba teniendo la MLS en los últimos años, bueno, le pone el freno a la Liga MX y es positivo también. Ahora, ¿qué vamos a decir? Ya la MLS continúa con esa jerarquía, la MLS que está haciendo las cosas mejor, la MLS que se está volviendo más atractiva para estrellas. ¿Qué podemos decir después de estos resultados que nos está dando la Leagues Cup?
9: Pues creo que aquí justo, ¿no?, nos cayó un poquito la boca la Liga MX, porque al inicio lo hablábamos, ¿no? Híjole, la MLS está ganando más partidos, nos están llevando pues justo esta ventaja, ¿no? Y obviamente también con las estrellas, con un Griezmann, ¿no?, un Lewandowski, que llegaron también esta temporada a ponerle más foco a la MLS, pero al final en los partidos decisivos en esta fase ya de eliminación directa, la Liga MX pues demostró, ¿no?, que sigue siendo más sólida que la MLS. Y aparte también está este tema, ¿no?, que tanto se ha criticado de la... de los viajes, ¿no? Y que obviamente para este torneo, por primera vez la Liga MX tuvo algunos partidos en casa, que también eso me parece que favoreció a los equipos mexicanos, ¿no? Toluca, que tuvo 2 partidos en el MCO 10, es uno de los semifinalistas, entonces también creo que ese cambio también le benefició de cierta manera a los clubes mexicanos. Y te digo, a pesar de la distancia y de todo este tema criticable, muy criticable, pues la Liga MX está pues demostrando que sigue siendo sólida.
8: Y a los equipos que ya estábamos leyendo confirmados para la Champions Cup, está un Pachuca, un Rayados, que por la tabla de la temporada se podrían estar uniendo, y también León, que...
9: Sí, León y Tijuana son ahí los dos que están jugando este último boleto, por así decirlo, a la Champions Cup, ¿no? Porque ya, como decías, los 3 semifinalistas, Monterrey, América y Toluca, ya tienen su lugar asegurado. Por ahí León es el único que tiene que quedar entre los primeros lugares para poder asegurar este lugar en la Concacaf Champions. Si no, sería Tijuana, el equipo que por la posición en la tabla anual ocuparía este 9º lugar en el torneo.
8: Pues así el tema de la Leagues Cup, México bien representado, México que ya está en las semifinales, unas semifinales totalmente verde, blancas y rojas, pero también vamos a platicar ahora del fútbol femenil, porque lo decíamos, ¿no? Ya sabíamos que Jenny Hermoso iba a ser nueva futbolista del Atlético de Madrid. Tras este paso en la Liga Femenil, se confirma hace unas horas que Jenny Hermoso portará el dorsal número 9, que firma hasta el 2027, es decir, ya es un retiro, nada más está regresando con el club con el que empezó todo, con el que llegó a los 12 años, con el cual anotó el gol que les dio el ascenso, con el cual fue pichichi. Jenny Hermoso regresa a sus raíces y es para decirle adiós al fútbol, a una carrera tan decorada, a una carrera en donde vino a México, a Pachuca, a Tigres, en donde conquistó los campeonatos de Liga y del campeón de campeonas con Tigres. Pero qué bonito cuando también se dan estas oportunidades de cerrar con el club de tus amores.
9: Sí, ya lo habíamos platicado, ¿no? Nada más faltaba el anuncio oficial, ya finalmente hoy se da, ¿no? Y ya se confirma, ¿no?, que Jenny Hermoso regresa a esta tercera etapa con el Atlético de Madrid y un año, ¿no? Entonces, como dices, esto te deja pensar que pues ya es su retiro, ¿no?, el último año de su carrera. Muy pues destacable, ¿no? La carrera, todo lo que ha dejado, ¿no? Esta huella importante que ha dejado en el fútbol, no solo mexicano, internacional, con la selección también. Entonces, pues sí es bonito, ¿no? Como dices, ver a estos futbolistas que pueden retirarse en el club de sus amores, ¿no? Me parece que también el Atlético es el club de sus amores porque es donde se formó, entonces hay que ver también cómo le va. También hablábamos, ¿no? Que esta temporada por ahí, pues el Barcelona a lo mejor no pinta como tan fuerte como en otras temporadas. Bueno, o sea, tuvo bajas sí, importantes, sí, entonces no, habrá sí. que ver también cómo se da este torneo y por ahí si el Atlético qué tanta pelea le puede dar, ¿no? Ahora con Jenny Hermoso.
8: ¿Qué tanta pelea puede dar el Atlético, el Real Madrid, a un Barcelona que más allá de las bajas, pues sí, sigue teniendo una plantilla muy fuerte, sigue siendo la base también de la selección española, sigue teniendo a muchos futbolistas jóvenes que levantan la mano y que deberán aprovechar estas oportunidades que le da el haber tenido estas bajas, pero será muy interesante también ese duelo Jenny Hermoso contra el Barcelona. El Barcelona fue su último equipo en España con el que lo ganó todo.
9: Sí, y también destacando las palabras que decía Jenny Hermoso a su regreso al Atlético de Madrid, ¿no? Que destacaba esta posibilidad de poder elegir ella el club al que quiere ir, ¿no? O sea, es donde quiero estar, este es el lugar donde quiero estar. Entonces, la parte contraria me parece de lo de Julián Álvarez, ¿no? El mismo club, el Atlético de Madrid, que aquí una jugadora que te dice, sí, yo quiero estar aquí, quiero defender tus colores y estoy feliz. Y el otro lado, ¿no? El otro lado de la moneda de un jugador que ya no quiere estar ahí, la misma institución.
8: Valiente Jenny Hermoso que quiere estar en el Atlético de Madrid ya para su despedida, pero así ya seguiremos al pendiente. Obviamente también veía que la Liga Femenil le comentaba a la página del Atlético de Madrid, nos la cuidan por favor, pues que nos la cuiden porque aquí nos dio mucho, muchas alegrías también a las aficionadas de las Amazonas. Ya así cerrará su etapa como futbolista en el Atlético de Madrid Jenny Hermoso, pero también vamos a repasar la jornada 5 de la Liga Femenil, ¿te parece, Tania?
9: Me parece, porque ya muy pronto, ya arranca mañana este viernes 28 con un Toluca-León a las 18 horas. Un partidazo, me parece.
8: Sí, también después tendremos un Querétaro-Monterrey, Tigres-Pachuca, ese sí. Es un gran duelo. Y después un Juárez-Cruz Azul, el 30 de agosto Puebla-Necaxa, América del PSG, como nos comenta ahí Jaime Flores, contra Tijuana, Chivas contra Pumas y Santos contra el Atlante para cerrar esta jornada 5. Duelos muy destacados y yo me quedo con 4. Ahora sí me quedo con 4, de Tania, ni modo, y soporte.
9: Ok, yo me quedo con... Ay, ya sé cuáles vas... Ah, mira, tú te quedas con... Yo te voy a decir cuáles son tus 4, te leo la mente. Te vas a quedar con el Toluca-León.
8: Sí.
9: Con el Tigres-Pachuca.
8: Sí.
9: Con el Juárez-Cruz Azul.
8: Sí.
9: Y con el Chivas Pumas.
8: Es correcto, Tania.
9: Te leo la mente.
8: Sí. Es correcto, Tania. Le sabes a todo, ¿eh? El América-Tijuana puede estar destacado, pero es que Tijuana ha quedado de ver en este inicio de torneo. Y el América no veo quien los pare, honestamente.
9: No, y en casa. Nadie. Entonces tienen todo para seguir ganando y goleando. Bueno, goleando.
8: Sí, anotando muchos goles. Pero el de León-Toluca en especial, porque vimos a las Diablas sufrir contra el Atlante y un León que saca un resultado sorpresivo ante Rayadas. Un León que ya le ganó a Rayadas, a Pumas.
9: Sí, es lo que te decía, quizá León en un principio no pensaríamos, ay, va a ser una prueba difícil para el Toluca, pero como arrancaron este torneo, yo creo que sí lo es. Y aparte también el último enfrentamiento entre Toluca y León fue un 3-3, en donde Toluca ganó con un gol de último minuto, como le
8: es
9: encanta.
8: Es que le encanta.
9: Como Toluca, le encanta. Entonces,
8: como que vive para eso.
9: Sí, y también han sido partidos entre Toluca y León muy parejos, obviamente lleva un poquito de ventaja el Toluca, pero el León va por su primer triunfo, entonces por ahí también eso es interesante, aunque lo hacen en casa de las Diablas, que también hay que decirlo, ¿no? Tienen la obligación de sacar el resultado en su casa.
8: Y de Tigres contra Pachuca, uno pensaría, a ver, Tania, tú cuéntame, vamos a ver si le sabes a esto.
9: Le vas a poner a prueba.
8: Ya te voy a poner a prueba. De los últimos enfrentamientos entre estas dos instituciones, ¿quién tiene la balanza a su favor?
9: Yo me inclinaría, aquí sí no estoy segura, pero por Tigres, pero muy poquito.
8: Pues no.
9: ¿Pachuca?
8: Fíjate que no, Tania.
9: Me equivoqué, Pachuca.
8: Me equivoqué. Es correcto. Vamos a repasar los últimos resultados entre Tigres y Pachuca, porque a mí sí me llamó la atención.
9: Y sí, yo no pensaría que Tigres, ¿no? Sí. Obviamente el máximo ganador de la liga, entonces...
8: Mira, aquí bueno, unos empatitos, pero es que Pachuca ganó en esa apertura 2025, el torneo pasado fue un empate, en el clausura 2025 un empate, nos remontamos hasta la apertura 2024, donde Tigres saca la última victoria ante las Tuzas, entonces es destacado también este lado, me ponía a repasar las liguillas, no se han enfrentado en las últimas liguillas tampoco, lo cual llama la atención para ser uno de estos equipos que siempre están peleando por el campeonato, pero sí las Tuzas que han logrado por ahí tener la ventaja ante las Amazonas.
9: Sí, dos de los equipos más fuertes, ¿no? En general en la historia del fútbol femenil. Entonces me parece que justo es este partido de los más atractivos. Y como esos dos equipos que están peleando ahí por mantenerse en los primeros puestos, yo creo que sí, este partido se lo lleva Tigres.
8: Se lo lleva Tigres. ¿Cuál es su marcador, Tania?
9: Yo me voy un partido 2-1.
8: 2-1. Va a estar cerrado, estamos viendo que son partidos cerrados. Yo me voy a ir con el empate, fíjate.
9: Ok.
8: Es algo que hemos visto constantemente, entonces, ¿por qué no apostarle al empate? Ver por ahí las dudas también, que ya le estaban dando la vuelta a un mal inicio de torneo, que ahorita ya estaban retomando el ritmo, que ya tienes una Charlín Corral un poco más encendida.
9: Sí, pero también del otro lado tienes una Diana Ordóñez que sigue también ahí.
8: No, y una Tembi. Una Tembi que ya regresó, que les dio la victoria prácticamente ante Cruz Azul. Entonces también por ese lado llama la atención lo que puede hacer Tigres, ya teniendo todas sus piezas. Hablo de una Tembi, de una Grace Asantewa que llega como refuerzo para este torneo, pero sí empieza a dar más miedo el conjunto de las Amazonas. Y esta es en una prueba importante para ver para qué están ambos planteles, porque bien decíamos, Pachuca necesitaba ganar ante las Chivas para revertir la situación, para en realidad posicionarse como una de las candidatas de nueva cuenta, porque habían dejado muchas dudas, lo hacen. Y ahora a ver cómo pueden ante unas Amazonas que van por ese paso perfecto.
9: Sí, por ahí como dices, ¿no? Pachuca tenía que sacudirse este arranque, ¿no? Ahí un poco lento, y lo hizo de gran manera ante Chivas. Y ahora me parece que pues llega ante Tigres, que lo hemos hablado, ¿no? También empezó quizá con algunas dudas, pero poco a poco, como dices, recuperando algunas piezas, ya empieza, por así decirlo.

0: otra vez a ser ese equipo candidato y fuerte, entonces por ahí va a ser muy interesante, pero yo sí me voy con Tigres para este partido.
1: Te vas con Tigres. Y después del duelo también entre Chivas, Chivas y Pumas.
0: Sí, también un duelo que yo voy, ahí me voy con Chivas, también creo que es el equipo pues que llega con esta deuda, más bien, no duda, deuda de la goleada que recibió ante Pachuca, entonces por ahí me parece que Chivas tiene que ser el favorito en este partido.
1: Chivas tiene que ser el favorito, acaba de perder, pero la verdad es que había demostrado una buena cara, fueron equivocaciones en la defensa, fueron cosas ahí, circunstancias raras. Veremos qué puede suceder con este plantel de Antonio Contreras, que tienen que volver a levantar la mano, y ya estaremos platicando más mañana. Mañana no vas a estar conmigo,
0: mañana,
1: ¿verdad?
0: No voy a estar, pero voy a ayudarle a Rose para que haga esa quiniela y no caigamos tanto.
1: Veremos, ok, pero vamos a platicar para cerrar. Yo quería cerrar con algo bonito, okay. Con algo muy lindo, porque ayer se llevó a cabo la presentación de un nuevo documental, porque últimamente se le da mucho pegue a esta historia del Mundial de 1971, no reconocido por la FIFA, un Mundial femenil en donde la selección mexicana levanta la mano, llega hasta la final, fueron subcampeonas, cayeron ante Dinamarca, pero fue un gran torneo que podremos recordar,
0: sí,
1: ahora.
0: Y justo, ¿no? En un estadio azteca que acabamos de ver con un Mundial 2026, pues bastante hermoso, pero que también en esa época también reunió a muchísima afición, ¿no?
1: 110 mil aficionados, tiene el récord del partido que más aficionados ha reunido.
0: Y estamos y creo hablando que es poco, de... O sea, creo que la gente a lo mejor no lo tiene tan claro, ¿no? Que
1: no.
0: El récord lo tiene un partido de fútbol femenil, ¿no? Un mundial que quizás, sí, obviamente no fue reconocido, pero es un mundial en donde México llegó, como dices, hasta la final.
1: ¿Te parece si escuchamos las palabras que nos dio Irma Chávez, quien fue lateral, que también estuvo en el Mundial de 1970, ese primer mundial no reconocido que se disputó en Italia y que fue parte fundamental de 1971? Escuchemos la exclusiva para Claro Sports.
2: Estando ya dentro de la cancha, cuando va uno saliendo, que ahorita ya no está como estaba antes, salía uno del túnel, iba subiendo las escaleras laterales, llegaba uno al campo y ve uno el público, es una cosa hermosísima, es hermosísima. Y luego ya llegar, tocan el himno nacional, es otra cosa que no saben ni cómo definirlo de verdad. Ahí casi lloramos todas. No es tan malo el segundo lugar. Haber estado jugando en el Azteca ante tanta gente que nunca me imaginé que fueras a llenarse el estadio con esa capacidad. Es un récord que creo que hasta ahorita, y va a ser un poco difícil porque ya casi ningún estadio tiene esa capacidad. Pues son unos reconocimientos que en realidad yo nunca pensé que fuera a llegar a lo que estamos pasando ahorita, la verdad. Me da mucho gusto, mucho gusto que se haya hecho una liga aquí en México y que poco a poco que se vea que todo lo del fútbol femenil sí se puede, y todas las chicas que lo están jugando, hay mucha jugadora muy, muy joven y muy, muy bien, muy buena jugadora que están jugando ahorita, y yo creo que sí van a llegar muy en alto, van a dejar muy en alto el nombre de México.
1: Ahí las palabras de Irma Chávez, que decía: nunca pensé que iba a llegar este reconocimiento, unas pioneras que tienen bien ganado todo lo que se le está dando a ese Mundial de 1971, en donde fueron las primeras que plantaron esa semillita para hoy en día poder tener el fútbol femenil que tenemos, para que muchas niñas puedan cumplir sus sueños, para una liga femenil que evolucione, que cada día es mejor. Fue gracias a estas jugadoras que iniciaron cuando se prohibía el fútbol en muchos lados del mundo para las mujeres, cuando era mal visto también por la sociedad jugar al fútbol siendo mujer. Bueno, ellas dijeron: ni modo, vamos a jugar y vamos a hacerlo de una gran manera.
0: Sí, como dice, ¿no? O sea, más vale quizá tarde, ¿no? Que nunca hacer este reconocimiento, porque como es, fueron las pioneras las que abrieron el camino para que hoy tengamos, pues justo, ¿no? Lo que es una liga ya profesional, y también, ¿no? Lo hemos visto ya un mundial reconocido y muy atractivo, y no solo en la categoría mayor, ¿no? Lo estamos viendo con categorías menores, entonces, pues sí, hacerles este reconocimiento a estas pioneras.
1: Pues sí, vamos a leer unos mensajes más de la gente, pero yo quería cerrar con esto muy bonito, porque la verdad es que a mí sí me conmueve la historia, me conmueve ver que hoy en día, 55 años después, están teniendo el reconocimiento de un logro de 1971 que ningún selección, ni femenil ni varonil, ha logrado replicar, llegar a la final de un mundial, y llenar un estadio Azteca con 110 mil personas es algo espectacular. Y aquí nos mandan unos mensajitos. Hola Tania, no estés triste. También soy Team Tania.

0: No te peluceamos, saludos. Ya ves, Tania, ya para.
1: Muchas gracias.
0: Ya, ya me hicieron sentir mejor en este sitio. El Atlético de Madrid, Tania.
1: No, ¿qué pasó?
0: Jamás,
1: sí.
0: Pero así ya se nos está acabando el tiempo, Tania, gracias por estar. Veremos mañana así. En la quiniela, si quieres echarle la mano ahí a Rose.
1: Que nos manden ahí sus pronósticos, que nos ayuden a recuperar terreno frente a Vale.
0: Por ahí, ¿quién? Search, creo que es el que siempre quiere
1: Search,
0: estar ahí
1: compitiendo. Estás escuchando, por ahí ayúdanos con tus pronósticos. Tenemos que ir todos contra Valentina.
0: Gracias por acompañarnos, quédense porque viene Zona Mixta y nos escuchamos mañana en Juaneas para platicar sobre el fútbol femenil y sobre el fútbol varonil.
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2: América continúa con el invicto en el arranque de la temporada y además están instalados en las semifinales de la Leagues Cup. Su rival será Rayados de Monterrey.
3: El hijo pródigo regresa a casa. César el Chino Huerta es nuevo futbolista de los Pumas. Ya estaremos platicando acerca de cómo fue su presentación aquí en las instalaciones de cantera.
4: El futbolista mexicano Ricardo Monreal, de 25 años de edad, es nuevo futbolista de Tigres. Esta mañana arribó a la ciudad de Monterrey para de inmediato trasladarse a un hospital de la localidad para realizar exámenes médicos y posteriormente firmar su contrato por 3 años con la U de Nuevo León.
5: Muy buenas tardes, bienvenidos a Zona Mixta en este jueves 27 de agosto, son las 12 del día con un minuto. Los saluda con el gusto de siempre Jesús Valdés. Ya escuchaban, tenemos un gran programa como siempre el día de hoy, edición igual de una hora de Zona Mixta como ha venido siendo esta semana. Hay mucho fútbol, los vamos a dejar con el partido entre Barcelona y el Athletic Club de Bilbao, pero quédese, se va a poner buenísimo. Ya escuchaban, ya están definidas las semifinales de la Leagues Cup. 4 equipos mexicanos, ya no va a haber pretexto de que si los partidos son en Estados Unidos, que si en México nada más tenemos 4 partidos. A partir de esta edición ya no habrá pretexto porque los equipos mexicanos ya demostraron que pueden ganar a la MLS y los semifinalistas son mexicanos. América contra Monterrey, Toluca contra León. Quédese, se va a poner buenísimo. Mándenos sus mensajes al WhatsApp 55 54 02 28 44. Y por supuesto repasaremos también el sorteo de la UEFA Champions League, que ya hay partidos espectaculares para esta próxima edición. Terminó hace cuestión de una media hora el sorteo y ya tenemos los calendarios para todos los equipos de la Liga de Campeones de Europa. Por supuesto lo del Chino Huerta, que ya va a ser presentado con los Pumas, y qué está pasando con los Tigres. Mándenos sus mensajes, le repito el WhatsApp 55 54 02 28 44. Y le doy la bienvenida a este espacio. Hace un rato que no andaba por acá, pero hoy lo invitamos. José María Miranda, mi Chema, ¿cómo estás?
6: ¿Qué pasa, mi Jesús? Contento de que por fin me hayan invitado a estar de regreso.
5: Se te levantó el veto.
6: No nada más en Zona Mixta, sino aquí en la pecera. Estaban castigándome desde la Copa del Mundo, pero bueno, estamos de regreso, estamos contentos. Por fin la Liga MX se quita ese dominio de la MLS en donde le faltaba, ¿no? En la Leagues Cup ya se había quitado la selección mexicana el dominio, tanto en la Nations League como en la Copa Oro. Ahora los equipos mexicanos dan un golpe de autoridad, terminan clasificándose los 4 a semifinales. Esta es una gran noticia, y a ver ahora qué dicen los haters de la Liga MX de que el torneo no estaba dando importancia. Ahora sí están los mexicanos, los 4 mexicanos en semifinales, y bueno, cada uno con objetivos diferentes. El León por ahí, el gran obligado a seguir avanzando en esta Leagues Cup, pero ya estaremos hablando de ello.
5: Estaremos hablando de eso porque el hecho de que los 4 semifinalistas sean mexicanos, pues también tiene implicaciones en los boletos para la Copa de Campeones de CONCACAF. Ahorita analizamos eso y le vamos explicando cómo va quedando ese tema de los boletos a CONCACAF. Repasamos antes el sorteo de la UEFA Champions League. ¿Te parece, mi Chema, si vamos diciendo el calendario de los equipos, sobre todo top, y los partidos más importantes? Empezamos con los equipos del POT 1, que son Real Madrid, Barcelona, París Saint-Germain. Por ejemplo, el Real Madrid va a jugar contra el Inter de Milán, contra el PSV, Leipzig, LASK, contra el Arsenal, finalista de la última edición, contra la Roma, Shakhtar, y contra el AEK de Atenas. Barcelona contra Manchester City. Uy, qué partido ese. Va a estar buenísimo. Barcelona de local contra Aston Villa, Feyenoord, como París Saint-Germain de visita. Ese partido va a ser en París. Contra el Sporting Club de Portugal, Galatasaray, y contra el Saba, este equipo que se metió también en las últimas rondas. Equipo de Azerbaiyán al que va a tener que visitar el Barcelona porque el partido va a ser en su casa. París Saint-Germain Le decíamos contra Barcelona, Roma, Galatasaray, contra el Slavia Bratislava, Manchester City. También va a estar buenísimo ese duelo entre Paris Saint-Germain y Manchester City. Contra el Aston Villa, Villarreal y contra el Como. También el Bayern Múnich se enfrentará al Arsenal, Atlético de Madrid, Betis, Manchester United, qué partido ese, al Bodo Glimt, que fue el equipo sensación en la última temporada de la Champions, Lille, el Slavia Praga y contra el Viking, este equipo también que puede ser una de las nuevas sensaciones de la Champions, equipo noruego. Liverpool va a enfrentar al Atlético, al Inter, al Porto, Brujas, Villarreal, Fenerbahce, Lens y al LASK. El Atlético de Madrid contra Bayern Múnich, Liverpool, Manchester United, PSV contra el Fenerbahce, Bodo Glimt, Viking y contra el Stuttgart. Partidazos que tenemos para la fase de liga. A mucha gente no le ha gustado esta nueva fase de liga. A mí me agrada bastante, Chema, por el hecho de que en la fase de grupos pasada de la Champions teníamos 2, 3, 4 partidos que señalabas en el calendario. Sí. Ahora hay bastantes, bastantes partidos, te los digo. París Saint-Germain, Barcelona, Manchester City, París Saint-Germain, Bayern contra Arsenal, Atlético contra Bayern, Manchester United contra Bayern, Real Madrid, Inter, Arsenal, Real Madrid, Liverpool, Atlético, Inter, Liverpool, Barcelona, Manchester City y Atlético, Manchester United. A mi parecer, los partidos más atractivos de esta primera fase. ¿Cómo ves el sorteo?
6: Sí, la verdad es que hablando específicamente del sorteo, termina por no gustarme este formato de sacar un papelito y luego hacerle como que le vamos a apretar un botoncito y mágicamente va a salir el calendario. ¿No? La verdad es que esto está más armado y planeado que otra cosa. Pero hablando de la fase de liga, me encanta porque, como lo decías, ¿no? Antes había uno o dos partidos muy atractivos en la fase de grupos y había que esperar a lo mejor hasta cuartos de final para ver realmente los choques que todo el mundo espera, ¿no? Los choques entre los titanes del fútbol europeo. Bueno, ahora hay partidos que bien podrían ser la final de la Champions League. Este Barcelona contra City, este Barcelona contra el Paris Saint-Germain, el mismo choque entre los dos equipos. La verdad, me parece muy atractivo, muy, muy agradable, porque ya empiezas ahora sí a ir determinando quiénes son realmente los adversarios o los candidatos al título, y no tienes que esperar para llegar hasta la ronda de eliminación directa para entonces sí medirte contra los grandes y ver de qué estás hecho. Entonces, pues el Barcelona tendrá un calendario complicado hasta el día sábado, hay que decirlo, mi Jesús. Conoceremos las fechas, los días exactos en que se darán estos partidos para que entonces sí, pues vayas programando tus vacaciones, porque me imagino que como el blaugrana más recalcitrante de Claro Sports, vas a ir o contra el Paris Saint-Germain o contra el Manchester City.
5: Se antoja, ¿no? ¿Por qué no comprar un boletito de avión a Azerbaiyán? Ir a ver ese Saba contra Barcelona, estaría atractivo. Y si usted se pregunta, oigan, ¿y los mexicanos? ¿Dónde están los mexicanos? Pues nada más está Álvaro Fidalgo, es el único mexicano en Champions de momento. Enfrentará al Arsenal, al Bayern Múnich. De entrada ahí ya está bastante, bastante complicado. Tiene al Porto, tiene al Borussia Dortmund, al Lille. La realidad es que es un calendario bien, bien complicado para el equipo del mexicano. Que ayer lo decía él en palabras después del entrenamiento. Sabe que quizá no está considerado para ser titular, pero se va a quedar en el Betis a pelear un lugar y a pelear minutos por ser titular. Pero creo que va a ser difícil, al menos de entrada en los primeros partidos, que lo veamos en Champions, ¿no?
6: Sí, hasta ahora el único mexicano confirmado, ¿no? Están equipos que por el momento tienen mexicanos inscritos, como el Milan de Santiago Jiménez, pero todavía no sabemos qué va a pasar
5: a Europa League,
6: con
5: ¿no?
6: el delantero mexicano. Puede ir al Porto y entonces sí jugar
5: ahí, sí podría
6: la
5: jugar
6: Champions League.
5: Sí.
6: Está el caso del Atlético de Madrid con Obed Vargas, que bueno, lo más probable es que salga cedido a préstamo a un equipo que no esté en competiciones europeas, y ahí se pierde esa oportunidad. Y está el caso de Stefano Carrillo, el delantero juvenil de la selección mexicana, que bueno, por ahora está en el Feyenoord Sub-21. Entonces, pues en cualquier momento puede dar ese brinco al primer
5: equipo.
6: Estuvo
5: prestado la temporada pasada a un equipo de segunda, pero en Países Bajos, ¿no?
6: No, me parece que fue a Bélgica, al Dordrecht, ahí estuvo.
5: Y en un punto en uno de en Países Bajos también, si no me
6: acuerdo. No, estuvo en el Dordrecht y ahora regresa.
5: Está en Feyenoord, pero en el Sub-21.
6: En el Sub-21.
5: O sea, no está en la primera plantilla. No podrían subirlo en algún momento, pero no significa que ni siquiera que lo vayan a inscribir en Champions, ¿no? Porque hay que inscribir futbolistas, no es que en cualquier momento puedes meter a quien se te antoje, tiene que estar inscrito.
6: Entonces, bueno, una situación complicada para los mexicanos, porque ya lo decías, ¿no? Fidalgo sí está considerado en el primer equipo del Betis, pero bueno, por lo menos ahora en el arranque de la temporada no ha tenido participación con el equipo. Entonces, bueno, vamos a ver qué termina pasando, si termina por ganarse minutos en el equipo de Pellegrini y entonces sí, pues ser considerado, porque este Betis, hay que decirlo, en la Liga Española está armado para competir, ¿no? A lo mejor no para llegar a la altura de los grandes, pero sí para estar ahí compitiendo.
5: Sí, no, para competir en los puestos altos de la tabla, ¿no? En el top 2 quizá, pero sí en los puestos altos. Veremos qué pasa con el calendario. Está el fin de semana ya definido por completo. Ahorita conocemos ya los enfrentamientos entre los equipos y ojalá que se termine dando lo de Santi Jiménez por el Porto, porque hoy información de la Gaceta dello Sport, un diario muy respetado en Italia, aseguraba que si por algún motivo Santi no sale del Porto, o sea, en el Milan no lo consideran para nada. Rubén Amorim, que es el nuevo técnico, muchos lo recordarán por su paso en el Manchester United, terrible, le fue muy bien en el Sporting Club de Lisboa, pero en el United le fue muy mal, pues que no lo consideraría, o al momento, esa sería la información de la Gaceta de la Sport, que si Santi se queda no tendría minutos. Entonces ojalá se termine por dar la salida al Porto, no solo para que tenga minutos, sino para que juegue Champions, ¿no?
6: Correcto, sí, la verdad, ojalá que se termine resolviendo. Estamos en días clave, ¿no? Hay que recordarle a la gente que el martes se cierran este periodo de transferencias, entonces será un fin de semana muy importante para todos esos futbolistas mexicanos que todavía están buscando colocarse en un equipo. Entonces, bueno, serán horas clave tanto para Edson Álvarez, para Santiago Jiménez, para Obed Vargas y para todos esos que todavía no tienen definido en dónde van a jugar esta temporada.
5: Para el mismo Eric Lira, ¿no? Que correcto, está esperando salir al Mónaco. Veremos qué pasa. Cualquier información que vaya saliendo se la contamos al momento. Ahora sí, es momento de hablar de la Leagues Cup y sobre todo de las Águilas del América. Nos enlazamos con Esteban Garrido, con el buen Stevie G. ¿Qué tal? Te damos la bienvenida a Zona Mixta para platicar de las Águilas del América.
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5: Ahora sí, Stevie, ¿cómo estás? Bienvenido a Zona Mixta. ¿Qué nos cuentas de tus Águilas que ganaron y clasificaron a semifinales? Parece que todo va perfectamente con el proyecto de Guillermo Almada, que tendrá una prueba bastante complicada en esas semifinales contra Rayados de Monterrey de Matías Almeida. ¿Cómo estás, Stevie?
7: De acuerdo, qué gusto saludarlos, señores, allá en la mesa, toda la gente que nos escucha. Pues este América, aunque algunos de repente las formas no los convencen y demás, pues sigue ganando, sigue invicto ya en las semifinales de este torneo, con lo que aseguran dos partidos, ¿no? El tema de la semifinal y ya sea la final del torneo o el partido por el tercer y cuarto lugar, dependiendo lo que pase frente a Rayados de Monterrey a mitad de semana. El calendario se aprieta para las Águilas del América. Ayer habíamos hablado de todo este tema. Hay que recordar que la final o el partido por el tercer lugar será el domingo 6 de septiembre. El sábado 5, América tiene programado el partido frente a Xolos de Tijuana en la jornada 6 del campeonato mexicano, el cual obviamente tendrá que ser reprogramado como los otros partidos para los que están jugando la League Cup en estos momentos. América contra Rayados, se habla también de que puede ser el primer sinodal serio para el América. ¿Cuál es la situación? Son dos equipos que atacan muy bien y que en defensa generan ciertas dudas, ¿no? Creo que son equipos que manejan un sistema similar en ese sentido, muy fuertes en ataque, de repente débiles en tema defensivo, y vamos a ver, ¿no? Porque sí ha sido el tema principal para Guillermo Almada. De hecho, en conferencia de prensa lo volvió a mencionar, el tema de la defensa lo tiene que trabajar el América, porque Rodolfo Cota vuelve a ser figura, no solo con el penalti, con algunas intervenciones más que terminan salvando al América, y tendrá que poner especial atención en ese tema.
6: Esteban, te saludo con gusto de este lado, Chema Miranda. Preguntarte, o más bien comentar contigo, porque muchas dudas ha despertado este América, sobre todo por las formas, ¿no? Mucho se habla de que no llegan los futbolistas que al menos la afición le gustaría ver. Mucho se ha criticado todo el tema, la llegada de Almada, pero ya en redes sociales empiezo a ver que ya lo empiezan a ver similitudes con el inicio del proceso de André Jardine, en donde parecía que había muchas dudas, pero poco a poco iban llegando esos resultados, iban agarrando ritmo, a lo mejor con futbolistas que no estaban en el primer plano, pero que empiezan a dar resultados. Bueno, esta América, ya lo decías, ¿no? Está de líder en la Liga MX, sigue avanzando en la Leagues Cup, y parece que al menos este torneo podría ser clave para sentar el proyecto de Almada.
7: Sí, totalmente. De hecho, este equipo de Guillermo Almada arrancó de mejor forma que lo que hizo André Jardine en su momento, ¿no? Ahora puede presumir este tema de las semifinales, de la Leagues Cup y demás. Creo que el proyecto está convenciendo cada vez más al americanismo. Yo insisto en el tema, porque mucho se habla de los sinodales de peso y demás. Se dice fácil, ¿no? Pero estar jugando dos torneos, semifinal en uno, siendo líder en el otro campeonato, enfrentarte a quien sea, no, de igual forma no es sencillo. Entonces, darle el mérito que está teniendo este América, y por supuesto que vendrán compromisos mucho más complicados si la gente lo quiere ver de esta manera. El mercado de fichajes, el plantel, se habla mucho de este extremo que necesita el América, o que dicen que quiere el América. A ver, si nos ponemos a ver, por la banda derecha, por el costado de la derecha, está el caso de Sendejas y Violante. Por izquierda está Brian Rodríguez y Oscar Perea. En realidad, extremos hoy no necesita el América. Tal vez podría ser si Alejandro Sendejas va a interiorizar más, va a jugar como un media punta, y que ahí sí se busque un reemplazo para Isaías Violante. Podría ser también esa la alternativa, y por eso estaría buscando el equipo de Guillermo Almada el extremo. ¿Pero por qué digo esto? Porque la prioridad ahí sí es el mediocentro. Ese es el jugador que más busca Guillermo Almada y la directiva americanista. El mediocentro, o contención, como muchos lo llaman, es lo que estarían dando prioridad, y quieren avanzar en estos días. Al mercado le queda ya muy poco, y América quería evitar caer en esta situación de tener que fichar en los últimos días, pero se fueron complicando también algunas negociaciones. Es por eso que habrá que esperar, pero la prioridad en estos momentos es el mediocentro.
5: Sí, sobre todo después de ver cómo están jugando Brian Rodríguez, el mismo Isaías Violante, que personalmente me ha sorprendido por completo, porque en América no le habíamos visto este nivel en el torneo pasado, y ha sorprendido lo de Brian, que está jugando de manera extraordinaria. Ayer hizo lo que quiso con los defensivos de Columbus, y por supuesto lo de Rafa Veiga, que parece que ya también por fin está funcionando, criticadísimo en el primer torneo, y por fin parece que están funcionando las cosas. Sí creo que no necesitan como tal algún otro extremo, pero sí esa posición de medio campo hay que reforzarla, y sobre todo el tema defensivo que mencionabas, Stevie. Vamos a escuchar palabras de Guillermo Almada después de la clasificación de América semifinales, y seguimos platicando.
8: Bueno, cuando lo tengamos resolveremos. Costa ha tenido excelentes rotaciones, Tapia también cuando le tocó jugar actuó muy bien. Bueno, en definitiva están para eso. Y bueno, cosa que nos complace mucho, porque tienen mucha dedicación, entrenan bien, y indudablemente cuando esté Malagón tenemos tres grandes arqueros que nos da la posibilidad de cualquiera de ellos que puedan actuar, tener el arco muy bien cubierto, ¿no? Bueno, no manejamos esas situaciones nosotros, dependen de la parte directriz, y sería un atrevimiento de mi parte opinar de estas situaciones. En la parte deportiva, indudablemente que, como razona usted, sería beneficioso para nuestro equipo, pero bueno, creo que está establecido de antemano que tanto semifinal como final se actúe aquí en Estados Unidos.
5: Ahí las reacciones de Almada, Stevie, que como bien decías, hay que estar bien pendientes de qué va a hacer para los próximos partidos, sobre todo pensando lo que platicábamos ayer, que la carga en este mes, si clasifican a esa final, puede ser bien importante para América, ¿no? Serían hasta 8 partidos en el mismo mes, ¿no?
7: Sí, totalmente. Y es que el tema es, aunque no vaya a la final, hay que recordar que en este torneo hay partido por el tercer lugar. Entonces, ¿por qué hay partido por el tercer lugar? Porque también están en disputas boletos para la CONCACAF Champions Cup. Entonces, pase lo que pase, América garantiza 2 partidos más en esta Leagues Cup. Quería hablarles un poquito del tema de Rafael Veiga, porque se le criticó mucho el torneo anterior con André Jardine. Lo que yo sé es que cuando André Jardine deja la institución, obviamente reconoció que jugadores como Vinicius Lima, Rodrigo Dourado no funcionaron, pero que cuando se le preguntó sobre Veiga, le dijo a la propia directiva que le dieran un torneo más, que lo dejaran un torneo más, que es un jugador que tiene calidad y lo está demostrando, cada vez se siente más cómodo, lo vemos ya entendiéndose muy bien fuera y dentro de la cancha con Brian Rodríguez, con Kevin Álvarez, y lo mencionó lo de fuera de la cancha porque claro que influye tener esta buena relación con tus compañeros, y se está notando con Rafa Veiga. También mencionar en el tema de la defensa que yo les decía, ahí es donde más ha sufrido el América en estos últimos partidos, está el tema de Sebastián Cáceres. Todavía al mercado le quedan unos cuantos días y Cáceres ha sido sondeado, es del interés de algunos equipos en el viejo continente.
5: Oye, Steve, en caso de que Sebastián Cáceres abandone a las Águilas del América, me imagino que buscarían otro futbolista, ¿no? No se quedarían sin un central, sobre todo el tema defensivo que hemos platicado, ¿no?
7: No solo un central, el mejor central que tiene el América, ¿no? Así de grave sería ese tema. Yo lo que tengo entendido es que sería muy difícil encontrar un reemplazo para Sebastián Cáceres ya a estas alturas del mercado de fichajes. ¿Quiénes están en banca para cumplir con esa labor? Pues Ramón Juárez, obviamente, Miguel Vázquez, el propio Emilio Lara, y tal vez terminaría América quedando débil en esa posición, pero es que sí parece muy complicado que si se concreta la salida de Cáceres, que todavía no es una situación que sea un hecho, que esté muy cercana a suceder, es más un tema de sondeo, de interés desde Europa, pero si se llega a concretar, América sí la pasaría mal en ese tema. Si estamos hablando que los dos refuerzos no lo han podido concretar, imagínate sumarle un tercero de última hora.
5: Sí, no, ahí creo que sí pasarían a estar complicadísimas las cosas para las Águilas del América. Vamos a escuchar justo palabras de Sebastián Cáceres después de la victoria de las Águilas.
9: Sí, sí, hay, pero bueno, yo ahora estoy con la mente en esto, si llega a dar, se dará, y si no, bueno, como te digo, estoy con la mente en esto, acabo de jugar el partido, el cuarto de final, obviamente iba a estar pensando en ese partido, porque sería una falta de respeto para mis compañeros y para la institución, tener la cabeza en otro lado, y nada, pero sí, sí, es una realidad, y pero, lo que te digo, si se da, se da, y si no, estamos acá concentrados.
5: Pues ahí habla Cáceres acerca de justo estos rumores de sondeos de su posible salida de las Águilas del América, o al menos de los acercamientos que hay de otros clubes por sus servicios. ¿Algo más, Stevie?
7: Bueno, mencionarles el tema de Miguel Borja, ya registrado en la página de la Liga Mexicana. En tema de papeles, está listo para tener actividad. ¿Cuál es el tema? Miguel Borja se encuentra en la Ciudad de México, en las instalaciones de Coapa, haciendo trabajo con los jugadores que no realizaron el viaje a Estados Unidos. Se quedó con ese grupo donde hay jugadores, por ejemplo, Franco Rosano, Esteban Lozano, varios jugadores, ¿no?, que no han tenido esta actividad con las Águilas del América, y les puedo confirmar que ya está haciendo trabajo de campo, ¿eh? Ya dejó el trabajo únicamente de gimnasio, está entrenando en el campo, está registrado. De que puede jugar contra Puebla, que Guillermo Almada lo quiera arriesgar o lo quiera poner en ese partido, yo lo veo complicado. Creo que todavía necesita un proceso de adaptación de una semana más, pero bueno, insisto, ya está haciendo trabajo de campo Miguel Borja.
5: Perfecto, pues estamos bien pendientes a ver si debuta este fin de semana. América recibe a Puebla el sábado, 7:00 p.m, estaremos pendientes si puede debutar Miguel Borja, porque también le caería de maravilla las Águilas del América.
6: Este América.
5: Les urgen, y eso que van invictos, imagínate, sí. Porque siempre están necesitados de anotaciones. Stevie, te agradecemos como siempre por la información, estamos pendientes de lo que vaya saliendo.
7: ¿Cómo le exigen a la América si ha goleado en varios partidos?
5: Es la exigencia, CFC, ya te la sabes.
7: Eso sí, abrazos, señores.
5: Gracias, abrazo.
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6: Y es que sí, el América ha tenido gol, pero se los han ido repartiendo varios futbolistas, ¿no, Millizos? La verdad, les urge esta figura en ataque que cargue con ese peso ofensivo. Parece que Henry Martín poco a poco ha ido tomando ritmo. Pero ahí vemos en pantalla para la gente que nos escucha, así han quedado definidas las semifinales de esta Leagues Cup. Ayer los Diablos Rojos del Toluca también terminan llevándose una importante victoria. Bueno, ahora enfrentarán a un León, que León, ya lo decía yo, es el gran comprometido en esta League Cup, porque de estos cuatro equipos es el único que no tiene boleto para la Conca Champions. Entonces el León necesita ganar para conseguir su boleto a la siguiente edición de la Conca Champions. Si no gana en esta semifinal, será Tijuana el que vaya a la Conca Champions. Entonces, bueno, ahí la gran importancia de que León avance al menos a la gran final.
5: Sí, ya tendríamos hasta 9 equipos, ¿no? En CONCACAF, 9 equipos mexicanos ya están clasificados: Cruz Azul, Toluca, Pumas, Tigres, Chivas, América, después de la actuación en la League Cup, Pachuca y Monterrey ya tienen su boleto. Y el último, como dices, Chema, es Tijuana o León. Si León clasifica a la final, ya tiene su boleto. Si quedan eliminados y en cuarto lugar de este torneo, porque hay tercer lugar, como decía Stevie, si quedan en cuarto lugar, el boleto va para Tijuana.
10: Sí.
5: Tal cual. Así, tal cual, la información de la League Cup y el panorama, sobre todo, de cómo están los clasificados a CONCACAF. Vamos a ir a una pausa y volvemos con mucho más en Zona Mixta. Hay que platicar de los Pumas, del Chino Huerta y de los Tigres, por supuesto.
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5: 12 del día con 30 minutos, estamos de regreso en Zona Mixta. Lo invitamos a que nos mande sus mensajes al WhatsApp 55 54 02 28 44. Mi Chema, ya tenemos varios mensajes.
6: Ya, como siempre, se reporta el buen José Luis Nuño que nos pone saludos, jóvenes. Y el Chema decía que el Monterrey no iba a pasar, hasta me regañó. La verdad, es que, no, sí, ¿qué pasó, José Luis? Yo
5: en las redacciones dices cualquier incoherencia.
6: Siempre dije que los mexicanos tenían que pasar y los cuatro podían conseguir el boleto. Entonces, bueno, es una buena noticia. Yo soy anti-MLS, me parece muy bueno que los cuatro estén.
5: Están recordando que tu pronóstico fue que no pasaba.
6: Y también pone José Luis Nuño que tuve que venir por el teléfono porque ya te lo habías adueñado y en la tarde no podíamos leer comentarios. Ya vine por él, José Luis, no te preocupes porque ya sabes que el señor Jesús Valdés se adueña de todo. Nos manda también el buen mameluco, nos pone Michuy y Michema. Pregunta, ¿quién significa más? ¿El Chino en Pumas o Lira en Cruz Azul?
5: No.
6: Saludos del mameluco. ¿Qué pasó?
5: No, no hay comparación.
6: Esas son preguntas que no se preguntan.
5: O sea, Eric Lira, por mucho.
6: Te voy a contestar con una pregunta. Tú dime... ¿Qué ha ganado el Chino con Pumas?
5: Nada, no ganó nada.
6: Eric Lira con Cruz Azul.
5: El que el Chino Huerta hoy sea ídolo en Pumas te habla mucho de lo que es la institución. No ha ganado nada, no hizo realmente algo significativo con el club. Les dio algunas alegrías en triunfos de partidos y se acabó nomás. Y Eric Lira ha levantado títulos con Cruz Azul.
6: Campeón nada de Conca Champions, campeón de Liga MX. Entonces, mi mameluco, esas preguntas no se preguntan. Y también nos manda por acá el buen Ricardo Mendoza desde Hidalgo. Buenas tardes, Zona Mixta. Por fin equipos con garra más que otra cosa. Ya tenía tiempo que no demostraban sus ganas y la Leagues Cup, puro equipo mexicano, es de reconocérselo. Sí, es una muy buena noticia que por fin los mexicanos estén poniendo la importancia a estos partidos contra la MLS, porque muchas veces llegaban sin ganas de competir y entonces sí, salían hasta goleados como mi Cruz Azul la temporada pasada.
5: Y que por cierto, si Toluca o América son campeones de este torneo, avanzan hasta la siguiente fase en CONCACAF. O sea, no se tienen que echar la primera fase, avanzan hasta la fase siguiente, ¿no? Sí, entonces también será importante que América y Toluca busquen levantar el título, ¿no? Te da un plus y te da ahorrarte par de partidos también de primera fase, ¿no?
6: Correcto.
5: Así los mensajes. Mándenos en el WhatsApp 55 54 02 28 44. Nos enlazamos ahora hasta la Sultana del Norte, a Monterrey. Allá está nuestro compañero Rafa Martínez. Rafa, bienvenido a Zona Mixta. ¿Cómo estás? Te saludamos con el gusto de siempre. Cuéntanos qué está pasando con tus Tigres, que ya tienen nuevo fichaje, Ricardo Monreal desde Necaxa. ¿Cómo estás, Rafa?
14: ¿Qué tal? Un gusto saludarlos, dice Chema. Pues sí, listos ya con otro refuerzo más, no de los que esperan los aficionados, sinceramente. Y no porque sea un mal jugador, sino porque tantos años, tantas temporadas nos acostumbró Tigres a fichajes bomba. Y pues ahora que el presupuesto ha sido recortado, que no tiene las mismas arcas financieras Tigres a otros torneos, pues hay que reforzarse con elementos de la liga que a lo mejor no tienen tanto renombre a nivel internacional, pero que sin duda son piezas que Cetis puede utilizarlas y sacarles el mejor beneficio para el equipo.
6: Sí, Rafa, preguntarte a qué se debe esta nueva metodología de la directiva, ¿no? La verdad es que a mí no deja de sorprenderme porque si con las arcas llenas se obtenían resultados, hoy por qué esta directiva ha apostado pues por una austeridad que poco logro entender y que además va a terminar pegándole también en el bolsillo a ellos mismos, porque ya no vemos los abonos agotados.
5: Oye, como además, en otras, no había en otras dejado ocasiones. Ángel Correa una la nota ya.
6: Entonces, ¿qué está pasando, Rafa? ¿Por qué esta decisión? ¿Por qué este cambio de metodología en la directiva felina?
14: Sí, es real y pues no es algo que se pueda ocultar cuando vemos el tipo de fichajes. Han empezado a hacer otro tipo de
2: de negocio con el equipo de Tigres. Sí han ingresado fuertes cantidades de dinero por las ventas que tuvieron de jugadores, pero también se vienen otros gastos importantes. Tal parece que ahora sí el proyecto del estadio se ha consolidado. En próximos meses podría ya hacerse un anuncio ahora sí oficial, real, y pues la metodología de trabajo, de ingresos, egresos, ha venido cambiando, ¿no? La llegada de Carlos Emilio González a la presidencia de Tigres, pues también habla por sí sola, porque es un tipo de finanzas, es un tipo que le mueve el dinero, que le sabe la cuestión del dinero más allá de lo deportivo. No es su fuerte, no es su principal trabajo de él como presidente de Tigres, sino el administrar el dinero que pueda llegar al equipo de Tigres y que también se pueda llegar a gastar en los próximos torneos.
5: No, lo del estadio está maravilloso, pero pues el proyecto tiene que acompañar, ¿no? Si no van a tener estadio nuevo,
3: oye,
5: pero
3: Jesús, ¿no? ¿Quién va a ir? ¿No te parece increíble que sean casos muy similares? Las dos cementeras más grandes de este país
5: sin estadio
3: tienen años prometiéndole estadios a sus aficiones y nada más se termina por no pasar nada. Híjole,
5: la verdad
3: increíble.
5: Es que sí es irónico, ¿no?
3: Sí, o sea, sí, sí, sí, parece
5: sí,
3: de
5: sí es
3: de
5: una ironía total lo que pasa con Cruz Azul y con Tigres. Vamos a escuchar palabras justo de Ricardo Monreal ya en su llegada a Monterrey, su primera las palabras como futbolista de Tigres.
4: Es contento de esta nueva oportunidad, de un nuevo reto en mi carrera y bueno, contento de llegar a un club tan grande como lo es Tigres. Es una oportunidad muy grande en mi carrera, sea al reto que vengo, sea la institución que vengo, es un reto importante para mí y bueno, vengo a darlo todo, ya soy un Tigre, entonces vengo a darlo todo. Sé de la gran jerarquía que hay en el equipo, de jugadores muy importantes que han marcado historia en este club, y vengo a aportar desde ya, vengo a llenarme de esa energía ganadora. La afición es muy importante en este club, es la afición más importante de México, por eso son los incomparables, ¿no? Entonces feliz que me den esa oportunidad también.
3: Oye, mi Rafa, ahí escuchamos las palabras de Ricardo Monreal, pero ya llegó un refuerzo y el técnico, ¿como para cuándo? Vucetich, hay que recordarle a la gente, pues está en un interinato, pero sigue sin llegar el técnico definitivo que va a llegar o va a llevar el resto del torneo estos felinos. ¿Qué está pasando con esa decisión? ¿Siguen stand-by o siguen trabajando en ello?
2: Siguen trabajando en ello, pero ya sin prisa. Esa es una realidad, ya no hay prisa. El tener a Vucetich en el banquillo es garantía de que pues las cosas pueden funcionar, y ahora el proyecto parece ser que podría encaminarse que Buse termine el torneo como técnico de Tigres y ya para el siguiente torneo se enfoquen ahora sí en cerrar algún entrenador que pueda llegar al equipo de Tigres, sobre todo porque algunos de los que tienen en la mira pues seguían trabajando, tenían trabajo vigentemente y eso complicaba un poco su llegada. Pero pues ya con Vucetich como técnico interino, pues tendrá a Tigres esa tranquilidad de no verse, pues ahora sí que a la carrera de encontrar un entrenador inmediatamente, y le están dando esa pausa y esa tranquilidad para encontrar al técnico idóneo y ya dejarle a Vucetich el trabajo 100% de escritorio para la siguiente temporada.
5: Perfecto, Rafa, te agradecemos como siempre por la información, te mandamos un abrazo, estamos pendientes de lo que vaya pasando por allá, gracias.
2: Gracias, estamos al pendiente. Nada más antes de mencionar que también el caso de Bruneta, ha llegado a un acuerdo, en próximos días se podría hacer oficial ya su renovación de contrato con Tigres por 2 a 3 años más. Han llegado a un acuerdo, falta solamente estampar la firma para que ya se queden Tigres tranquilamente.
5: No, mira, qué maravilla, es el mejor futbolista que tiene Tigres, había sonado para salir, que para Cruz Azul, que para ofertas en Arabia, sería maravilloso que se quede, ojalá que así sea. Gracias, Rafa.
2: Gracias, buenas tardes.
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5: Tenemos que hablar de un futbolista mexicano que está en el viejo continente, lo conoces bien, mi Chema. Heriberto Jurado fue una sensación en algún momento con Necaxa.
3: Sí, hablando de estos jugadores del Necaxa.
5: A Bélgica, justamente, lo quería el Cruz Azul, tu máquina en su momento. Sí. Él decidió irse a Europa, no le ha ido del todo bien en el Círculo Brujas o Cercle Bruges. Es una ciudad espectacular para vivir, pero no se ha adaptado al 100% allá. Ahora tenemos información porque parece que hay un equipo mexicano, justo la máquina, que otra vez estaba pujando por él. Por eso nos enlazamos hasta allá, hasta el viejo continente, hasta Países Bajos. Allá está nuestro compañero Dani Reyes. Dani, qué gusto recibirte acá en Zona Mixta. Cuéntanos qué está pasando con el futbolista mexicano. ¿Cómo estás, Dani?
3: No, ahí parece que tenemos fallas en la comunicación.
5: No llegó el audio hasta Países Bajos.
3: No llega, es que no pagaste la larga distancia, mi Jesús. ¿Te acuerdas de esas épocas en las que, no vayas a hacer una llamada de
5: larga distancia? Porque lleva carísimo el recibo, llega, ¿no? O ese paquete de celular que decías, cada 5 minutos cuelgas con tu novia, porque si no, si te pasas del minuto 5, se acabó. Pero bueno, a ver, la información que era que Cruz Azul está interesado en Heriberto Jurado, ¿no?
3: Que ya puso una primera oferta por Heriberto Jurado. Para la gente que nos sigue y que no sabe, bueno, de qué juega Heriberto Jurado, juega como volante por izquierda. Sí es una posición que necesita reforzar la máquina, a pesar de que tiene un medio campo muy poblado, pues las piezas en ataque, sobre todo por fuera, se le han ido limitando. Por ahí Rotondi no ha logrado entrar en buena participación por lesiones, y es una buena apuesta para Cruz Azul ir por un futbolista además mexicano, ¿no? Esto me parece muy importante, y lo decías bien, es un futbolista que ya había despertado interés en la máquina desde sus primeros años con los Rayos del Necaxa. Entonces, bueno, Cruz Azul ahora intenta repatriar a un mexicano más. Híjole, Villisus, nada más se nos ha ido la hormiga y siguen repatriando y repatriando futbolistas. ¿Qué está pasando?
5: Pues al menos es la intención, ¿no? El Cercle Bruges es propiedad del Mónaco. Allá está el mexicano Carlos Aviña, si no mal recuerdo. Uh-huh. Él está justo en la negociación de Eric Lira. Pues también se hizo esta propuesta que ya fue rechazada, de acuerdo a la información de nuestro compañero Dani Reyes. Ya fue rechazada la oferta de Cruz Azul. Todavía no hay acuerdo por Eric Lira, todavía no se puede confirmar. Pero al menos de momento la oferta por Jurado ya habría sido rechazada. Y me parece que, digo, no estoy a favor de que los futbolistas mexicanos vuelvan de Europa, pero en este caso con Heriberto Jurado, no sé si sí se precipitó en su momento al salir. Era una buena oportunidad, la realidad, sí, porque no estaba lleno el equipo más importante de Bélgica, ni mucho menos. Una ciudad maravillosa, incluso calificada por momentos como la ciudad más bonita de todo Europa. Maravilloso es Brujas, pero la realidad es que Jurado no ha tenido los minutos que esperaba, no se ha logrado adaptar al 100%, o no ha sido del gusto del entrenador. Quizás la realidad es que no le han dado las oportunidades que esperaba.
3: En su paso por Bélgica, bueno, lleva 12 partidos, solo una anotación. Entonces, bueno, esto te habla de que no ha tenido regularidad en su paso por el fútbol europeo. Con los Rayos del Necaxa, 84 partidos, 2 goles y 7 asistencias. Entonces, bueno, me parece que importante será si se da esta llegada al fútbol mexicano, porque es un futbolista de buena calidad, ¿no? Incluso lo hemos visto con las selecciones inferiores. Es un muy buen jugador.
5: Muy desequilibrante, ¿no?
3: Sí, entonces ojalá que pueda concretarse su regreso al fútbol mexicano para que pueda tener minutos, porque si no los tiene allá, mi Jesús, la verdad dudo que pueda encontrar espacio en otro equipo, y entonces pues va de regreso a casa.
5: El mismo Chino Huerta, que ya aterrizó en territorio mexicano el día de ayer, decía: yo quería quedarme en Europa, no hubo oportunidades, ¿no? No hubo ofertas y como tal, pues no se le abrieron las puertas. Ahora con Heriberto Jurado pasa lo mismo. Ya tenemos a Dani Reyes. Mi Dani, ¿cómo estás? Bienvenido a Zona Mixta. Ahora sí viajamos hasta el viejo continente. Estábamos platicando de la información que nos tenías desde muy temprano, el tema de Heriberto Jurado, que ya habrían rechazado la primera oferta de Cruz Azul por él.
7: ¿Qué tal, Jesús? Chema, les mando un abrazo. Sí, esta negociación que llevaron directo entre equipos, entre Cruz Azul y el Cercle Bruges, fue esta propuesta del Cruz Azul, llevarse al jugador mexicano que ya tiene rato en este equipo, que tampoco lo ha hecho del todo bien, pero sabemos el potencial que tiene Heriberto Jurado, y fue rechazada. Esta primera oferta, ya sabemos cómo son las negociaciones, es muy complicado que se acepte la primera, pero sí, el interés de Cruz Azul es real, y repito, ya incluso con una oferta para el Cercle Bruges.
3: Mi Dani, te saludo con gusto. Tú que estás muy cerca de todos los futbolistas, sobre todo en aquella parte del viejo continente, ¿a qué crees que se debe esta falta de minutos, esta falta de oportunidades que ha tenido Jurado en su paso por el Cercle Bruges?
7: Pues mira, en el caso de Jurado, que además lo he seguido de cerca, ha estado presente ahí en el Celtic Brugge, que a veces podemos decir, bueno, ¿sabes qué? Que hay mucha presión por parte del equipo, por parte de los aficionados, pero en este caso no es así. Obviamente en Brujas el equipo importante es justamente el Brujas. El Celtic Brugge es como la segunda, bueno, no es como, es la segunda opción de la ciudad. Así que la presión no ha tenido, sí ha tenido oportunidades. Le ha costado mucho integrarse. Por ejemplo, el tema del idioma. El inglés se le ha complicado a Heriberto Jurado desde el día uno y creo que físicamente también no se ha puesto al 100, ha tenido algunas lesiones que también lo han frenado, pero mira, ha sido muy complicada su integración y uno esperaba que por lo menos pasando los primeros 6 meses ya podrían darse los resultados. En el caso de Heriberto Jurado, si no me falla la memoria, ya es alrededor de año y medio y todavía no se ha consolidado pues como titular, te diría, en este equipo belga.
5: Sí, y me imagino, Dani, que Cruz Azul insistirá por el futbolista, ¿no? ¿Se espera alguna otra oferta o es como que ya rechazaron esta y ya no hay opciones de verlo en Cruz Azul?
8: Más o menos sabemos cifras, no, Dani, de esta primera oferta. Que sí.
7: Perdón, no escuché esa última parte.
8: Más o menos sabemos cifras de esta primera oferta, más o menos en cuánto está apostando Cruz Azul.
7: Mira, información que yo tengo, no llegué a saber exactamente la cantidad. En medios belgas manejan algo así como 1,600,000 euros. Eso es lo que manejan desde aquel lado. Repito, información de la prensa belga. Yo sé que esta primera oferta sí fue rechazada, eso sí me consta. En cantidades no sé exactamente cuánto, pero a la primera pregunta, sí, creo que Cruz Azul lo va a intentar otra vez. Siempre este tipo de negociaciones se ofrece menos de lo que uno quiere pagar o está dispuesto a pagar y luego ya se van encontrando en algún camino. Va a ser muy interesante lo que ocurra en las siguientes horas, porque teniendo en cuenta que el primero de septiembre se cierran los mercados acá en Europa y obviamente que Jurado quiere jugar y por lo que se ha visto en estas primeras fechas la va a tener complicada ahí en el Cercle Bruges.
5: Perfecto, mi Dani, pues estamos bien pendientes de cualquier información, si hay alguna segunda oferta, si Cruz Azul insiste, pues volvemos contigo, por supuesto, hasta el viejo continente. Siempre es un gustazo tenerte por acá en Zona Mixta, mi Dani. Muchas gracias, te mandamos un abrazo.
7: Les mando un abrazo y a ver si en los próximos días les tengo más información. No ha salido mucho, por ejemplo, de Stefano Carrillo, que está en el Feyenoord, pero muy probablemente salga, así que por acá les vamos a estar diciendo a dónde sale el delantero mexicano. Un abrazo.
5: Abrazo, gracias, Dani.
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8: Se me hace que el buen Dani Reyes nos tiene intervenido a las conversaciones, mi Jesús, porque precisamente hace rato platicábamos tú y yo de este
5: de
8: caso.
5: Stefano Carrillo, de Stefano, ¿qué onda Carrillo, con él, ¿no?
8: Sí, la verdad es que no ha tenido tan buen... también es uno de estos futbolistas jóvenes que no ha logrado encontrar su espacio en el fútbol europeo. Lo de Heriberto Jurado, bueno, 21 años, está muy a tiempo todavía de consolidarse en el fútbol mexicano. Ojalá que pueda tomar minutos, ojalá que pueda llegar sobre todo a un equipo como Cruz Azul, Miguel.
5: Ojalá, creo que este sí sería un regreso positivo para que siga creciendo acá en la Liga de México.
8: Ese sí, ¿cuál no? ¿Cuál no ese sería sí. Un regreso positivo?
5: Un regreso positivo, pues que no me parece que sea el de Orbelín Pineda, podría seguir allá, o Obed Vargas y regresara sería una tragedia. O sea, hay muchos futbolistas que si regresan, creo que todavía no es momento para volver. Edson Álvarez todavía tiene para sí. El viejo continente. Hay muchos que todavía pueden volver.
8: Va a ser un cierre de mercado muy interesante.
5: Muy intenso, ¿no? Para los mexicanos, muy intenso. En unos minutos va a empezar la presentación de César Huerta con los Pumas para que esté pendiente de los espacios de Haz Claro W. Y también ya está lista la alineación del Barcelona. Lo vamos a dejar con partidazo entre Barcelona y Athletic Club de Bilbao para que se quede. Gracias, mi Chema.
8: Abrazo, mi Jesús. Gracias por invitarme.
5: Gracias por haber estado con nosotros en Zona Mixta. Quédese con Barcelona contra Athletic.
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11: Señoras y señores, hola, hola, qué tal, cómo les va? Les damos la bienvenida. Esto es una nueva transmisión de la Liga de España, donde se van a ver las caras el Barcelona contra el Athletic. Es un partido pendiente de la jornada 1. Sí, sí, ya debutaron anteriormente estos equipos y el Barcelona lo hizo de forma imponente, con una goleada de 5-0 sobre el Elche, pero ese partido era correspondiente a la jornada 2. Ahora le toca disputar su partido de la jornada 1. Recordemos que pues a varios futbolistas de la selección española, entre otros, se les dieron algunos días de descanso y por eso algunos equipos como Barcelona, como el Atlético, como el propio Real Madrid, pues tuvieron la oportunidad de aplazar sus encuentros de la jornada 1, y es uno de los que vamos a vivir en breve desde el estadio Camp Nou, con un equipo de el Barcelona que pues ha dado mucho de qué hablar en la semana, sí, pero no tanto por temas que tienen que ver con la cancha, sino por algo que ha sucedido un tanto extra cancha y tiene que ver con Julián Álvarez, el futbolista que están pretendiendo ahí con el Atlético de Madrid, que el Atlético pues no le da salida porque exige un pago que pues aparentemente es justo de acuerdo a términos contractuales. Y pues Barcelona está ejerciendo presión también, está por ahí Laporta alzando la voz. Y este ha sido realmente, pues no solo el tema de la semana, sino del fin de semana allá en España, donde pues Barcelona quiere reforzarse con un elemento de gran calidad. Bueno, ya desde hace pues varios meses se fue Robert Lewandowski, se fue Ferran Torres, ahora quieren otro centro delantero que pueda ser ese referente. Y lo ven en Julián, que además puede jugar en otras posiciones. Puede ser también un extremo por izquierda, el futbolista argentino. Que pues también lo vimos brillar y meter uno de los goles más elegantes de toda la Copa del Mundo del 2026. Y bueno, es un futbolista de deseo, ¿no? Un objeto de deseo de pues los dos equipos. Y esta telenovela todavía se ve que va para bastante largo. Pero bueno, por lo pronto el Barcelona hoy por hoy no cuenta con él. Y tienen que estar empleando a Rafinha como centro delantero para este partido. Y pues de aquí en lo que destraban, ya sea él o alguien más, si es que pues logran traer a un centro delantero. Porque vaya que lo necesitan más allá de esta situación. El Athletic, pues que no tuvo la temporada más brillante en la campaña anterior. Estuvieron pues realmente por debajo de las expectativas que ellos suelen cumplir. Por ahí peleando en puestos de media tabla, de repente un poquito más abajo. Y pues tienen un equipo, la verdad, muy competitivo. Donde las figuras son justamente los hermanos Williams, Nico e Iñaki Williams. Pausa, volvemos cerca de comenzar este partido entre el Barcelona y el Athletic.
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2: De regreso aquí a través de la gran cadena W, donde en instantes estará comenzando el partido entre el Barcelona y el Athletic. Por cierto, bueno, ya hablábamos de que el Barcelona tuvo un arranque imponente de 5-0 frente al conjunto del Elche en su partido de debut. Dobletes de Rafinha, doblete de Fermín también y un tanto de Karim Adeyemi, uno de sus refuerzos, por cierto, para esta campaña en el conjunto del Barcelona, uno de los elementos pues más interesantes y más veloces. Por parte del conjunto del Athletic, bueno, también no tuvo el mejor de los debuts en la semana pasada, porque bueno, pierden 3-1 contra Sevilla, se quedaron con un hombre menos por la expulsión de Yuri muy temprano. Sin embargo, esta expulsión, por cierto, fue después considerada como un error por parte del propio Comité de Arbitraje de España. Entonces, pues están sensibles con el tema del arbitraje. Y bueno, esto también ha llamado la atención en el inicio de parte del Athletic Bilbao, que pues está pues molesto, ¿no?, con la situación. Fue afectado directamente por una mala decisión arbitral desde el minuto 11. Y bueno, eso les impidió pues realmente evaluar para qué están pues en este arranque de temporada con el conjunto de el Barcelona. Desde el Estadio Camp Nou hay que repasar rápidamente los elementos que tendrá el conjunto de Barcelona el día de hoy en el campo. Va con Joan García en la portería. En la defensa central veremos a Eric García, Pau Cubarsí, Gerard Martín y Xavi Espart. También en el medio campo Marc Bernal junto con Pedri. También adelante, entre los medios ofensivos y extremo izquierdo y derecho, serán Fermín López, Anthony Gordon, otro de sus grandes y flamantes refuerzos para esta campaña, y Lamine Yamal. Adelante, el eje de ataque el día de hoy será Rafinha, insistiendo, pues no, tal vez no es su posición más natural, pero ante las bajas que ha tenido el Barcelona y las complicaciones para poder concretar lo que ellos esperaban del fichaje de Julián Álvarez, bueno, él es quien le entrará al quite el día de hoy. Y bueno, por parte del Athletic también conocemos la filosofía de este equipo y de este club. Bueno, estarán en la portería el portero campeón del mundo, Unai Simón, es para muchos uno de los mejores porteros en el mundo, el titular de la selección española y le pertenece a este club del Athletic, entre los hermanos Williams, como ya también lo comentábamos. A nada de empezar este partido, los dejamos nosotros con toda la narración de estas acciones.
3: Cuestiones, no solo la brutalidad de la agresión policial de unos concretos agentes, sino también hay el asunto, Dani, de las esteladas. Las esteladas son requisadas. En España las Jordi, esteladas pero son
4: solo, solo una pregunta. Las esteladas hoy están en el campo repartidas por Òmnium y por la Asamblea Nacional Catalana y por algunas peñas. Sí. ¿Con motivo de la brutalidad policial o ya estaba previamente pensada la idea de que accedieran independientemente del capítulo que todos vimos de brutalidad policial?
3: No, estas esteladas hoy afloran y en efecto, como dice Laporta, viviremos ahora, supongo, un clima de exaltación de la estelada por dos motivos: por la brutalidad de la acción policial y porque en ese mismo día de Elche se requisan banderas esteladas. Pero ¿qué te dice la policía?
4: No, vale, pero ¿cuál es el nexo de unión?
3: Hombre, con pues, Dani, pues que al final
4: ocho campeones del mundo.
3: La selección española no deja de ser un símbolo nacional español. Entonces, es previsible que una parte de la hinchada, en protesta por la agresión policial y por el requisar
4: pitara a los homenajeados.
3: Exactamente.
4: Al acto, más que a los homenajeados, al acto, ¿no?
5: Suena ahora el himno y yo te garantizo que hacía años que no veía tantas esteladas en el Camp Nou. Sí, sí. Se desplegan también dos enormes.
4: Pero no solo son cartulinas, son también muchas banderas, ¿no? Por lo que veo.
5: Hay muchísima gente que las ha traído ya directamente por voluntad propia, más allá de las que se hayan podido repartir. Pero Santi, tú estás viendo la misma fotografía que yo.
4: Sí, se percibe, se ve la tele.
5: Mucho.

0: mucho tiempo que no veía tantas esteladas en el Camp Nou, quizá desde los años del
1: Procés. Sí. Son, pues, que habrá aquí 20.000, 30.000 esteladas de gente que la ha traído de casa, de todas las cartulinas que se han repartido fuera. Insisto, había 10.000, hay dos enormes justo delante de la posición del carrusel deportivo, una de la asamblea, que son los que han repartido. Y sí, sí, es una imagen que nos retrotrae a la época del Procés. Desde entonces no veíamos esta imagen en el Camp Nou y la gente ha venido a exhibir su estelada, a hacer ese acto que dijo Laporta de exaltación del estelado.
2: Yo creo que este asunto hay que tratarlo con absoluta naturalidad para que la gente lo pueda entender. De hecho, espero no destapar nada, porque al final pertenece a contenidos de dirección de comunicación y demás, pero creo, Santi, que Jean Laporta no estaba del todo contento con haber utilizado el término exaltación de la estelada y quiso de alguna forma matizarlo. No sé si era el término exacto que él quería usar cuando de alguna forma anuló el homenaje a los campeones.
1: Claro, él usa el término porque sabía lo que se iba a producir por la convocatoria de las asociaciones. Lo que quería dejar claro es que no es una exaltación promulgada por el club, que se iba a vivir esto que hemos vivido ahora mismo, pero que no era algo que fuese promovido por el Barça, sino por las entidades como protesta por que se requisaron esteladas y contra la represión policial contra el chaval.
0: En este clima actual, Dani, que se hubiera producido también con el homenaje, la pitada a los campeones del mundo habría sido tremenda. Y Laporta lo que quiere, como dice Jordi,
2: una pitada
0: Laporta lo que quiere Laporta es protegerse de esa pitada y proteger a los futbolistas de esa pitada. Claro. Es decir, los mismos
3: evitar
0: que ahora,
3: ese conflicto.
0: O muchos de los que ahora, no todos, pero muchos de los que estos días han criticado a Laporta por cancelar este homenaje, criticarían a Laporta por no haber sido capaz de evitar el bochorno de la pitada a los campeones.
2: Es una explicación plausible, pero...
0: Y aparte, Dani, no hay que olvidar que el Barça tiene unos estatutos y una identidad a la que Laporta ahora se ha sumado para, como club catalanista, históricamente catalanista, pues sumarse a esta exaltación de la estelada que han convocado asociaciones que no son el propio Barça.
2: Indudable, Flaky, y tu explicación es perfecta, pero tú estuviste, por ejemplo, en el Mundial, que, por cierto, para mí es perfectamente compatible ser catalanista, y luego hacer lo que hizo Jean Laporta, que hizo una gira con la selección española, apoyando en cada declaración a la selección española, mostrándose muy cercano a la federación. Por eso ayer el tono que utilizó, ya sé que estaba en calidad de buscar apoyos con la Federación Española de Fútbol, apoyando a sus jugadores, y ahora se tiene que poner en el plan estatutario de un presidente del Barça. Pero que a mí, yo lo que digo es que en 2026 me parecería también un ejercicio quizá duro de libertad de expresión, de decir, bueno, pues hay esteladas, no pasa nada, no todo el mundo que lleve la estelada tiene por qué pitar, igual sí, quizá sí lo hagan, pero bueno, pues se hace las esteladas, la exaltación que pretendía Jean Laporta, no organizada por él, de las esteladas, y luego un homenaje.
4: Sí, bueno, y porque también hay pitos. Permíteme también decir
2: solo un segundo, Laura, voy contigo. ¿Se guarda un minuto de silencio, Flaky?
0: Sí, perdón. En memoria de los socios y socias que han fallecido durante la última temporada y también en memoria de las víctimas de lo sucedido en Nepal en las últimas,
2: ha sido terrible.
0: En las últimas horas.
2: Nos sumamos, minuto de silencio en el Camp Nou, la previa del Barça Athletic Club. Suena así, el Camp Nou.

0: Finaliza el minuto de silencio. Un abrazo para todas las familias culés que han perdido a un socio, una socia, un aficionado, independientemente que fuera al campo, y nuestra solidaridad con Nepal cuando son centenares y desafortunadamente no va a parar ahí. Vamos con Laura, enseguida arranca el partido. Ponce con el 1-0 entre Celta y Osasuna, entre el Barça y el Atleti. Muy buenas.
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0: A punto el Camp Nou. 34 de la primera parte. Celta Osasuna 0. Y ha arrancado con primer conflicto del partido en Belgrado, Paco.
2: Sí, porque Kumic, el jugador del Partizan, se queja de un agarrón tras un córner a favor del equipo serbio. El balón no estaba en juego. Eso sí, el árbitro ahora pone calma entre los dos equipos. Estamos en el minuto 4 de la primera parte. No hay goles en Belgrado. Partizan 0, Getafe 0.
0: Con Vaquero, Larra, Laura, Jordi, Flaky, Santi, Bruno Iturralde, Escorial. Flaky.
3: Comienza el partido. La pone en circulación el Barça a la derecha de la tribuna principal del Camp Nou. Lo hizo Rafinha, afianzado ya como 9. A la espera de si llega o no. Parece ser que va a ser que no. Julián Álvarez, el balón para el Barça, tocando Pau Cubarsí, que vuelve hoy ante la titularidad. Recordamos el once inicial de Hansi Flick.
4: Joan García en portería, línea de cuatro atrás con Eric Cubarsí, Gerard Martín y Xavi Espart. En el centro del campo, Bernal y Pedri. Por delante, Fermín. En la izquierda juega Gordon. En la derecha, Lamine Yamal. Y en punta, Rafinha.
3: Es decir, 9 jugadores seleccionables para España por parte del once titular del Barça. Ese también es un buen homenaje. ¡Ojo! La primera de Xavi Espart. ¡Qué bien caracolea! Toca para Rafinha. Sale Unai, le supera Rafinha. Remata sin ángulo. ¡Fuera! Había fuera de juego del brasileño, bandera arriba, no habría valido. Xavi Espar jugando como titular en el Camp Nou. Desparpajo, calidad. Aprovechamos, Santi, para recordar el 11 del Athletic Club, el 11 de Terzic.
4: Unai Simón en portería, Hugo Rincón en la derecha, Johaneco en la izquierda, Laporte y Geray, pareja de centrales, Jauregui, Zarpeyo, Canales en el doble pivote, con Sancet en la media punta, en la derecha Iñaki Williams, en la izquierda Nico Williams y en punta Guruceta.
3: El partido que lo pita Miguel Ángel Ortiz Arias en el verde con Jorge Figueroa Vázquez en el VAR. Recordemos, el Barça ganó 0-5 en el estreno en Elche. El Athletic cayó en casa 1-3 ante el Sevilla. Arrancó ya minuto y medio Garrido en el Camp Nou. Este Barça 0, Athletic Club 0.
0: Partido en marcha en carrusel con la primera para Rafinha. Laura, quería rematar el asunto del debate que manteníamos.
5: No, natural. Simplemente, yo he escuchado hoy que te jugas y he visto el debate que tenían y tal, y me ha encantado. Y sinceramente, con naturalidad, también decir que muchísimos barcelonistas, y más creo en este Mundial, independentistas o no, se han alegrado muchísimo este verano por la consecución del campeonato del mundo. Digo que esto ha puesto en duda, creo que el Barça pierde una maravillosa foto, ¿no?, de 8 mundialistas en un campo. Entiendo algunos argumentos, pero bueno, decir eso y recalcarlo, porque creo que ha sido un año en el que se ha avanzado en muchas cosas.
0: Estamos en el 2 de la primera parte con el empate a 0. Reacciona o no Osasuna, torna al primer gol de Iago Aspas en Vigo.
6: Le está costando mucho al conjunto de Ramis, porque el Celta es el que tiene el balón, el que juega mejor, el que pisa más el campo rival, aunque eso sí, tuvo una Abel Bretones con un disparo cerca del palo, pero de momento mejor el Celta, y eso sí, Osasuna bastante duro ya con una amarilla que ha visto Moncayola. Sigue el 1-0 aquí en Balaídos.
0: Santiago Valle, ¿cuánta gente en el Camp Nou definitivamente para el partido?
4: Pues mira, vamos a estar cerca del lleno, la verdad, es que es una gran entrada. Yo creo que vamos a estar cerca de las 60.000 personas hoy.
5: La
4: en el Camp Nou.
5: 60.000, ha dicho.
0: 60.000, sí, porque hay que
5: en el descanso vamos a ver, Santi, que ojo tiene que ser. De buen cubero tiene.
0: Larra, hay cambio, eso es, cambio los laterales con Hugo Rincón y con Johaneco, porque no está Yuri, los campeones del mundo al campo. ¿Cómo lo ves, Larra?
7: Bueno, me sorprende porque no se lo merezca el tema de Johaneco, pero sí porque parece que Ter Sigmund no cuenta mucho con Adama, ¿no? Entonces, bueno, por ese lado, pues me sorprende. Por el derecho con Hugo Rincón, bueno, pues una posibilidad para el chico, ofensivamente va a trabajar seguro bien. Y luego también Gere Navarrena, que para mí no fue de los peores, ni mucho menos el otro día contra el Sevilla, y sin embargo hoy pues opta por Jaureguizar. Bueno, sistema claro, y vamos a ver si el Atleti puede tener poder ofensivo y aguantar el ritmo que imprima el Barça, sobre todo ahora al principio, ¿no?
0: José María, ¿qué te gustan los jugadores colectivos y solidarios? ¿Qué te pareció el rendimiento el primer día de Anthony Gordon? Lo primero que jugó, que hoy también es titular. Curró el tío, ¿eh? Muy
8: bueno,
0: buen tiempo.
8: Sí, pero Bueno, yo creo que al final, mira, lo dijo Flick hace unas semanas, que hasta las jornadas 4 o 6, realmente con todos los que han venido del Mundial, la forma, la prevención, ¿sabes? Todas estas cosas, al final no se va a ver un equipo concreto del Barça, pero sí que es verdad que cada partido es importante, es una gran oportunidad para cada uno y Gordon tiene unas cualidades muy concretas que yo creo que habrá partidos que pueda destacar mucho y otras que tal vez, digamos, igual no es tan bueno.
0: Domina mucho el Barça, Flaky.
3: Sí, aunque ahora el balón lo tiene el Athletic Club, vestido hoy de azul, segunda equipación para visitar el Camp Nou, 25 años sin ganar en este estadio, quiere romper esa racha al conjunto dirigido por Terzic, que contaban en la previa, y lo contó también en su presentación, como Flick fue importante. Ahora me lo cuenta Santi, buena aparición de Nico Williams por banda izquierda, deja correr el balón a Ollán Sanceta, y viene Nico Williams pitado por el Camp Nou, intenta encarar a Eric García, le rompe por fuera, gana línea de fondo, pone el pase atrás, la busca Sanceta, el que despeja, siempre fiel a la acción defensiva, puntual a la cita con el balón, es Pau Cubarsí, que la envía a la esquina, primera buena excursión de Nico Williams, superando y rompiendo en este caso a Eric García, es córner.
4: Es el primero, mira, estas partido, cosas, el primero para el Athletic Club.
0: Mira, Nico también le pitan y no pasa nada, sí, decías, vaquero.
8: No, Dani, te iba a decir esto, te iba a decir, fíjate estas cosas de fichajes, no fichajes, se queda, le pitan en San Mamés, le pitan aquí. Es que llega un momento que estamos todos un poco locos, ¿eh? Yo creo que tenemos que tener un poquito de racionalidad.
0: Ojalá.
3: Y en el córner, perdona, José Mari, balón colgado, despeja Gerard Martín, el balón le cae a Nico Williams, la deja correr para que vuelva a ser en balón para el 10, ahí viene Nico, si está travieso en este arranque de partido, pone el balón al segundo palo, la tocó de cabeza Mar Bernal, evitando el remate de Iñaki Williams, entre hermanos andaba el juego, la deja salir Iñaki, saque lateral. El balón para Atleti que se instala en campo con rival. Saque lateral en la parte derecha. Ha empezado bien Nico Williams el partido. Y bien Cubarsí, por cierto, en ese despeje. Una acción que empieza a ser marca de la casa de Cubarsí. Alguna en la final ante Argentina hizo también que fue clave. Balón colgado al punto de penalti. Lo despeja Chávez Parno. Finalmente le rebañan el balón. Queda suelto en zona defensiva. La tiene Gordon. Gordon quiere combinar con Xavi Espar. Pide falta Gordon. Dice que no el asistente. Recupera el Athletic Club, que al menos de arranque la arrasaba. Parece haber tenido una buena salida al Camp Nou, ¿eh?
7: Sí, no está mal. Está presionando en campo del Barça además. Bueno, ha sacado un córner, está agresivo. Es lo que quiere Terzic también. Y bueno, contra el Barça no es fácil, pero de momento llevamos 5 minutos. Pero bueno, se ve intención también de querer hacer daño, ¿no?
0: Rara vez me pasa, Flaky, no identificar al Atlético una camiseta.
5: Es verdad.
0: Y
5: es difícil,
0: no sé por qué. No digo que me parezca fea,
5: me parece
0: o bonita,
5: el Celta, no sé.
0: Pero no me... No identifico el Atlético con la camiseta. Y tú se ha comprado un par de ellas, pero no de este color, pero no me acabo de identificar.
5: ¿Sí?
0: No,
5: sí,
8: yo,
5: oye,
8: no. Dani, yo pensaba que el entrenador iba a hablar un poco en vasco, pero veo que...
0: Dale tiempo, dale un par de meses.
8: Vale.
0: ¿Quieres que te pegue un palo? Lo que sí te aseguro es que va a hablar castellano antes que Flick.
9: Vaquero, Flick lleva 3 años sin hablar en castellano.
0: Ahí estamos, bien, hay que meterle caña al vaquero.
5: Ha venido
0: por una, ha venido por una y se la ha llevado.
9: A ver, preparadas no. Desde ese lau, Laura, matasteis a Gareth Bale. A Gareth Bale por no hablar castellano.
0: Ahí,
9: le mataste.
0: Pero ahora con Flick no se atreve.
5: No,
0: el Jordi, sobre todo el Jordi.
5: Siendo hora que hable.
10: Y Bale sí que lo hablaba.
3: Ojo, el pase de Lamine para Fermín. Entra en segunda línea, la deja correr porque ve que el balón es largo. Unai Simón que la embolsa en el área.
8: Tiene un 9 Flick y con el tema del idioma baja un 8 porque ha ganado 2 títulos. Entonces
0: sí, vale. Le falta un pelín. Seguro que habla castellano.
4: No, el día a día del Barça es completamente en inglés.
0: Pero
4: no,
5: pues así no va habla aprender, ni papa. Hombre.
3: Le cuesta.
10: Bueno, también así aprenden inglés los chavales.
0: Eso también. No viene mal. 7 de la primera parte, Ponce, tú que sabes inglés. Empate a 3 en el Camp Nou, dale.
8: Pero oye, aparte de eso, Dani, sí que es verdad que creo que la responsabilidad de un entrenador, esté donde esté, en este caso Flick, debería intentar hablar un poquito castellano o catalán, me da igual.
1: Que les tienen ahí
0: en Capa Negra. Ponce, dale.
1: Pata Negra, vamos a hablar de Pata Negra. Sí, señor, ya sabes, la única marca con 8 denominaciones de origen.
3: Pero aguanta Ponce, la min para Gordon para pegarle dentro del área. Pata Negra, Ponsete.
1: Ahí estaba Gordon y casi la mete en inglés. Jumilla, Rioja, Rivera del Duero, Rueda, Toro, La Mancha, Valdepeñas y Cava. Ahí están las 8 y hay que buscar el momento Pata Negra. Y ese momento Pata Negra me lo busca alguien que sí que habla inglés y muchos más idiomas. El mítico Santi Obay.
0: Bueno, mítico ya veremos. De momento va bien.
4: Es
0: a ver,
4: la
0: Santi.
4: Imagen de la previa, un campeón del mundo, el capitán de la selección, Balón de Oro, convocado por primera vez con el Barça. Quería todo el mundo hacerle la foto. Es para Rodri ese momento Pata Negra.
1: 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Sí, señor. Ahí lo tienes, pata negra.
0: Bueno, recordemos, para la gente que no escuchara el Mundial, que Martínez narró mucho a Inglaterra.
1: Sí,
0: bueno.
1: Otro,
0: digo por si ocurre, cada vez que marcaba Rashford, que bueno, no hizo un mal Mundial, acababa la narración del gol con «Toma, Flaky». Como el Barça no se quedó a Rashford, entonces prometió Flaky que si marcaba Gordon con un espíritu deportivo, acabaría diciendo «Toma, Martínez».
3: Si ocurre, el que no marque sea Sancet. No llega Sancet, por poco se quedaba solo antes.
0: Danos tiempo, si ocurre, hace un relato largo del gol para que nos dé tiempo a llamar a Martínez.
5: Obvio.
0: Bueno, ya, relata,
3: está
0: y al final…
3: Está sobre aviso. Le manda un mensaje que Gordon era titular, así que se preparaba
5: y rajó y mucho de Gordon, ¿eh?
3: El toma Martínez.
5: Sí, es decir, ¿te acuerdas, Flaky, con lo que rajaba de Gordon?
0: Los que somos aficionados del Atlético, que no nos llevemos un disgusto porque lo diga, porque Flaky lo prometió, Martínez aceptó, si ocurre, ocurre.
9: No, pero que lo cante o lo narre ahí en la vuelta.
3: Bueno, yo le dije que lo haría en San Mamés, pero el calendario ha sido caprichoso.
0: Sí, no pasa nada.
5: Ha tocado aquí, ya está.
9: En San Mamés esto es un huracán.
0: En San Mamés no sales vivo y si lo quieres hacer hoy no hay ningún problema. Dale, Flaky.
3: Balón para Nico Williams. ¡Qué buen quiebro! Está bien Nico, ¿eh? El balón buscando profundidad para su hermano. Lo corta en extremis. Gerard Martín se la lleva al Barça. Presiona al Athletic. Sale bien el equipo culé. Balón para Xavi Espar. Inicia la transición. Le agarran. Le tiran al suelo. Es falta clara. Ley de la ventaja porque el balón cae en Gordon. Gordon para habilitar a Lamine Yamal. La pincha, la duerme. Busca el remate. ¡Fuera! Se queda tendido en el suelo ahora un jugador del Athletic Club. Es el Laporte, si no me equivoco.
11: Aymeric Laporte, sí.
3: Pero el balón continuó, era falta. Da ley de la ventaja porque la caza Gordon y el remate final de Lamine se marcha muy desviado.
11: Le hacen la falta a Xavi Espart y cuando cae Xavi Espart va ahí un poquito con la plancha, le impacta abajo en el tobillo y va al suelo. Laporte, que continúa tendido en el terreno de juego. Están ahí los compañeros Guruceta viendo cómo está. Tienen que entrar las asistencias médicas porque no se levanta el central del Athletic Club.
0: Jaureguizar y tú va apretando a Espart y luego al caer le suelta un planchazo a Laporte, ¿eh?
9: Sí, va con la plancha, por delante. Tenía que haber pitado falta a favor del Barcelona y amonestar a Espart.
0: Eso es falta y fruto de la falta por sacar la plancha, amonestar a Xavi Espart.
9: Y luego para que veáis ahora en la nueva regla, ahora Laporte va a tener que salir un minuto fuera, que ha sido el que ha recibido la falta y que no está perdiendo tiempo.
12: Es insólito esto.
0: Pues un minuto
9: y
0: fuera.
9: Y ahora mete un gol el Barça con 10 y ¿qué hacemos?
5: ¿Qué hacemos? Santiago, a la vez, ¿y tú,
0: Se ha hecho demasiada literatura por parte de nosotros los medios de comunicación con el mal momento y las caras de Lamine Yamal el otro día o sin más.
11: Yo creo que sí, sinceramente. Creo que Lamine Yamal ya lo vimos en el Mundial, que estuvimos un día entero diciendo qué le pasa a Lamine y después era que había dormido poco porque había estado hasta tarde jugando a la Play y lo dijo él mismo. Lamine Yamal se ha dicho también que está triste porque le están sacando a los compañeros del vestuario, tanto a los amigos, tanto a Casado como a Balde, nada más lejos de la realidad. De hecho, Balde está resuelta la duda, se va a quedar en el Barça después de la conversación con Hansi Flick. Y Lamine Yamal salió cabreado el otro día porque hizo un mal partido y no está en su momento top de forma, pero de ahí a que esté cabreado en su día a día, a mí no me consta que Lamine Yamal esté cabreado.
12: Futbolista, como es el caso de Lamine, que como dijo Hansi Flick, es un genio, es un supercampeón y siempre quieren ganar y ganar más títulos. Bueno, pues a veces las cosas, ha entrenado poco, ha hecho pocas vacaciones, pues tardará un poco más de tiempo que el resto.
5: ¿Te ha pasado
12: a coger
5: siempre,
12: el pico?
5: Jordi, te ha pasado siempre.
0: ¿Jugar con la Play hasta últimas horas de la noche?
5: Bueno,
0: a Escorial también se me nota cuando juega mucho a la Play. Escorial, en un buen día, ¿qué hora te acuestas? En un buen día jugando a la Play. En un buen día.
5: Dilo.
10: Hace mucho que no tal, pero 3 de la mañana.
5: ¿Y a qué hora te levantas?
12: Ostras.
0: O sea, a las 12 o así.
10: Depende, si el fin de semana.
5: Es
10: que
5: eso es lo mejor. No, fin de semana no vale.
10: Pues 12, sí.
5: Cuando no tiene responsabilidades. ¿Cómo?
0: ¿Sabéis, ¿sabéis en quién estaba pensando con esto? ¿Sabéis, Juan? ¿En quién estaba pensando en esto de los cabres con el asunto de Julián?
5: ¿En quién?
0: Gil Marín, que ha sido. No, Gil Marín, que ha sido muy vehemente. Luego, Rafa Yuste. En el pobre Emilio Butragueño. Que luego han ido a preguntarle, a preguntarle por el tema de Julián, lo que ha hecho el del Atlético, lo que ha hecho el del Barça. Y el pobre Emilio, que es un hombre que es siempre hipercalmado en todo.
5: Es el conciliador, ¿no?
0: Ha tenido que flipar. No se va a ir a cenar con ellos precisamente. Dale, Flaky.
3: Balón para el Barça. Flick de Lamine también dijo que dudaba que le comprendiera cuando le cambiara, ¿eh? Eso también lo dijo ayer Hansi Flick, que…
8: Pero mira, el tema… No, pero el tema de Lamine, al final es un chaval que está viviendo unas cosas absolutamente fuera de contexto con su edad y tiene que conocerse a sí mismo y está en una fase en la que cuanto antes se conozca, mejor.
0: Desde luego, 13 de la primera parte, el partido está bonito, no hay goles, Barça 0, Atlético 0, torna Paula, tenemos descanso en Vigo.
6: Sí, se acabó ya la primera mitad con ese 1-0, el gol de Iago Aspas, mejoró un poquito Osasuna en el tramo final, Paula, pero no fue suficiente, mandan los vigueses.
13: No, de momento vale el gol de Iago Aspas en la primera parte de este partido, retirados los futbolistas al túnel de vestuarios, mientras operarios de la Liga recogen todos los balones que bordeaban el campo vigués. De momento vale el gol de Iago Aspas para este 1-0.
0: ¿Hay hongo a la vista o no, Paula? Está solucionado el asunto, ¿no? El capítulo hongo, ¿o qué?
13: Sí, es verdad. El campo está cambiado, el Celta Fortuna ya lo estrenó el pasado lunes aquí.
0: Y bien estrenado.
13: Ahora su mejor momento, sí, no hay queja. Su mejor momento, nos decían, porque el césped todavía tiene que asentarse, va a ser a mediados de septiembre. El campo está bien, ha llovido muchísimo esta semana, pero tiene que asentarse poco a poco.
6: Por cierto, no lo hemos dicho, sí, pero hubo homenaje a Borja Iglesias, claro, también, claro, otro de los campeones.
3: Uy, qué bien Fermín. Mira, dentro del área, quiebra, está en la media luna, busca y encuentra a Rafinha, Rafinha para driblar a Unai, aparece in extremis, Hugo Rincón para rebañar del balón y evitar el remate de Ocapitao.
0: Con ese homenaje a Borja Iglesias, es verdad, como ayer decía Santi, el único estadio de primera división donde no se va a rendir homenaje es en el Camp Nou, por las circunstancias que explicó Laporta, el presidente. ¿Qué pasa en Belgrado, Paco?
2: Pues que estaba protestando de nuevo el conjunto local, el Partizan, por una jugada de Gené con un delantero del Partizan, pero el árbitro dice que nada, que es córner. Está apretando el conjunto serbio, va a sacar un córner ahora desde la parte derecha. El balón parado es el momento en el que genera más peligro, es el tercer córner, y también han tenido tres faltas laterales. Despeja la defensa del Getafe cuando llegamos al 19 de la primera. Partizan 0, Getafe 0.
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14: 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Ya tenemos 15 minutos en el partido y el marcador no se ha movido en el Camp Nou. Jornada 1, partido pendiente, Barcelona 0, Athletic Club 0. 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Bienvenidos al juego.
4: Cuarto árbitro, todo el rato ahí protestando y dando indicaciones a sus futbolistas. Está más calmadito Hansi Flick en el área técnica.
3: Balón para Pau Cubarsí, el mejor jugador joven del pasado mundial. Apertura para Lamine Yamal, fuera de juego del 10. Fuera de juego de Lamine. El balón, por tanto, lo recupera el Athletic en zona defensiva. Se enfadó un poquito Hansi Flick por esa acción del Barça. Hasta la por ya recuperado. Esto de la norma habrá que explicárselo, porque la impaciencia de los futbolistas y Turralde en la banda es tremenda.
0: Mínimo un minuto, ¿no? ¿Y tú?
9: Sí, es que, no. A ver, es que, y esto te lo puede decir Vaquero mejor, un minuto en la banda
3: se hace largo,
5: parece que son 10. Es eterno, ¿no?
9: Es eterno.
5: Ya te digo.
8: Y el cabreo que te agarras, ¿sabes? No puedes contigo mismo. Y seguro cuando sales estás otro minuto para volver a centrarte para
0: entrar. Oye, Vaquero, mira, una pregunta dime, temporal. ¿Qué tal te llevas con Mourinho?
8: Yo fui mi entrenador con Robson y luego coincidí con él como entrenador, pero después nos hemos visto 2-3 veces. Pero bueno, yo estoy muy interesante, yo estoy apuntando casi cada rueda de prensa, estoy contento que ayer no hablara de los árbitros y en el futuro pues iremos hablando de las
0: es
8: cosas.
0: Que, es que hicieron un reportaje, sí, pero... de Movistar a Mourinho de su estancia en el Barça, solo de su estancia en el Barça, ¿eh?
8: Sí.
0: Y la verdad que el report está genial y hay un par de imágenes muy buenas de Robson con Mourinho, sí, sí. Robson, y sí, de vez en cuando mantenían charlas con algunos jugadores y con Vaquero. Hay una imagen de los tres y una fotografía muy bonita de, sí, de los tres.
8: No, pues hombre, fíjate, casualidad, estuve viviendo con su familia y sus dos hijas aquí en Sitges. O sea, que tengo que decir que más allá del fútbol coincidíamos aquí por el pueblo y tenemos algún amigo en común, sobre todo él que tiene algún amigo importante aquí, que yo lo tengo. Quiero decirte, una relación, pero bueno, al final es como todo en la vida, ¿no? Uno hace, en este caso está como entrenador, intentaré ser lo más justo posible con las cosas que vea y sienta. Y a mí, ojalá que nos aporte cosas de fútbol y no cosas extradeportivas o de árbitros.
0: Nah, esto en redes sociales, Vaquero, 2 puntos. Mourinho es muy amigo mío. Sí. Ya está, y luego a partir de ahí, ya.
12: Sí, sí, la última no estaba mal, ¿eh?
0: Sí, pero ese report de él en el Barça es increíble. O sea, es un report de la verdad que
8: es guapo. Escucha, es que yo cuando llegué como asistente, él llevaba 5 años con Van Gaal y te puedo asegurar.
10: Claro, sí.
8: Y te puedo asegurar que tenía una influencia en Van Gaal importantísima.
0: No le dejó marcharse al Benfica. Por cierto, vamos al Barça, ¿eh? Pero pensad que Robson llegó al Barça con la misma edad con la que Mourinho ha llegado por segunda vez al Madrid, 63.
5: Mira.
0: Parecía Robson mayor, yo creo que mayor, ¿no?
5: Mayor, sí,
0: pero
5: sí,
0: los tiempos van cambiando. Juega el Barça.
3: Hoy, mañana y siempre con el corazón, dijo José Mourinho en una barrotadísima plaza.
0: ¿Quieres que lo meta en el maquinillo? Escorial
3: balón
0: no me deja.
3: Para Rafinha, Rafinha para Lamin. Lamin en el vértice del área encarando a Johaneco. Busca el disparo. ¡Qué paradón de Unai Simón en ese duelo de campeones del mundo! El remate con el bendecido pie izquierdo de Lamin. Buscaba la rosca, era maravillosa. Se topó la con la mano cambiada de Unai Simón, que se estira. Gran fotografía para la parada, espectacular la intervención. Saca el Barça al córner rápido. La tiene Pedri. Pedri para habilitar a Cubarsí en la frontal. Habilita de nuevo a Lamin Yamal, de nuevo en el vértice del área. Intenta fijar a dos marcadores. Rompe por fuera, gana en el fondo, por el centro. El balón a ras de césped, lo despeja. Gran intervención de Unai Simón para negarle el gol a Lamin Yamal.
0: Jordi. Anthony Gordon haciendo cositas, ¿eh?
10: Sí.
12: Ya nos haciendo cositas, ¿no? ¿Eh? Ese par de asistencias y, por lo tanto, un tipo comprometido, un tipo responsable, un tipo que juega para el equipo. Esas dos asistencias nos gustaron.
0: Sí, pero tú, Flaky, le viste en el Mundial. Yo en el Mundial le vi como demasiado responsabilizado, algo acobardado, si quieres, demasiado respetuoso. Y aquí le veo soltito.
12: Más protagonista, sí, más protagonista.
3: El hecho de entrar el otro día en Elche y los dos primeros balones son dos asistencias. Por cierto, Santi, se ha dado un mensaje en megafonía para que no se haga ningún tipo de insulto de tipo homófobo, racista.
11: Es la segunda vez que pasa, ha pasado antes del partido y responden a un cántico muy minoritario, pero que se está produciendo en la zona de la gran animación, que es puta España y puta selección. Lo están cantando, pues insisto, muy minoritario, sí, sí, en la parte de la grada de animación, pero cada vez que suena ese cántico, que es prácticamente imperceptible porque son muy poquitos, el Barça activa ese mensaje por video marcador.
0: El Barça hace bien en activar, porque luego la multa, vaquero, decías.
5: Claro, claro.
8: No, hay una cosa, es que al final todo el mundo está orgulloso de que haya jugadores de la cantera. Todo el mundo está orgulloso de que el Barça sea el equipo, no sé si es el que más Copa del Rey tiene. Todo el mundo está. Es decir, al final, ¿sabes qué pasa? Que una cuestión es lo que pasa a veces externamente por diferentes razones, y otra cosa es los que están en el campo, que tienen que hacer lo que tienen que hacer, que es defender al Barça y defender a la selección cuando van a la selección. Y punto. Lo demás, a los jugadores.
3: Uy,
8: no,
3: perdona, vaquero, balón para que corra Guruceta. Rapidísimo, rapidísimo Joan García. El balón le quedaba medio camino entre la frontal del área y el círculo central. Parecía partir con ventaja el 11 del Athletic, pero estuvo rapidísimo tras la gran asistencia el portero del Barça.
0: Creo que ha sido Larra Pello Canales, ¿no? La ha pegado ahí con,
3: sí,
0: el exterior.
3: Sí, ¿no? Con el exterior del pie, ¿no?
7: La ha pegado de primeras y la verdad es que es una acción muy buena porque saben que el Barça también defiende muy alto, su línea defensiva está muy alta y es lo que tienen que intentar a veces, ¿no? Evidentemente.
5: Ojo, ella ha subido por ahí.
8: Pero muy bien, no, Joan García, ¿eh? Lleva la tercera vez. O sea, tengo que decir,
7: muy bien.
8: Joan García también
5: es bueno,
8: juega.
5: Es
8: decir,
5: bueno.
8: El portero es parte del equipo.
5: Y el rival, José María.
0: Sí, porque Guru hace lo que debe y ahora
8: tú. Tú sabes que en Sudamérica, por ejemplo, si tú vas a entrenar, que yo he entrenado en México, ¿eh? ¿Sabes que todavía los porteros entrenan aparte del equipo?
0: ¿No los consideran jugadores o qué?
8: No, 3-4 porteros, ¿no? Y entrenan igual 35 minutos, el equipo entrena otra parte y la parte final entrena porteros con jugadores.
3: Hablando de porteros, el Barça hoy ha cerrado a Livakovic, ¿eh?
11: Sí, oficial, sí, por 2 millones más 2 en variables y llega ya para ser el suplente de Joan García.
0: Fíjate, eso alivio. Me parece, pero eso a mí sí me parece raro, porque siendo el Barça un club que siempre ha sacado buenos porteros y que es un equipo que tira mucho a la cantera, sobre todo ahora que de los tres porteros ninguno sea de la cantera, sí que me
5: llama la atención.
0: Sí, ¿no? igual se ha descuadrado por algunas cuestiones, no Flaky, pero siempre es bueno, ¿no? Y el Barça siempre ha tenido uno de los porteros fundamentado en casa, ¿no?
11: Tenía al inicio de mercado 7 porteros en nómina el Barça. Se ha deshecho de todos, como ha podido. Ter Stegen, por ejemplo, cedido y pagando el 90% de su ficha. Y ha fichado a Livakovic, se ha quedado con Chesney y con Joan García.
3: Viene Gordon para ganarle de fondo por banda izquierda. No vale, fuera de juego del inglés. Se frena en seco la jugada.
8: El Tec. Lo que pasa es que, Dani, tú estás hablando también de Tenas y de Iñaki. Sabes que se han sido un poco los porteros de los últimos 10 años, sí, prácticamente. Que uno u otro siempre ha estado vinculado a segundo o tercer portero. Tenas se fue al PSG, pero Iñaki siempre ha estado más como segundo, incluso tercer portero. Tiene razón.
12: Yo lo que no sé, vaquero, perdona esta pregunta, si me permite.
0: Hombre, por favor, que no te lo voy a permitir, Dios santo, eres un jefe.
12: No, pero vaquero, tú que has estado ahí en las categorías inferiores, ¿cómo es que nos cuesta tanto?
2: Aguántame, Jordi, hay gol en Belgrado, ¡gol! Paco. Gol del Partizan, lo estaba rondando el conjunto serbio. a balón parado, sobre todo generando peligro. Marca Milic de cabeza tras una falta sacada por Vukotić. El Partizan recorta distancias en la eliminatoria. Se adelanta en el partido. Partizan 1, Getafe 0.
0: Juan.
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0: 23 de la primera parte, 0-0. Dale, Flaky.
3: Qué buena maniobra de Xavi Spar. Recibe de espaldas. Gira, busca el centro para Rafinha, remate de cabeza al palo. El rechace para Lamin, le pega y un rechace, córner. Bueno, lo de Xavi Spar empieza a ser cosa seria, ¿eh? Ostras, segundo partido como titular, como irrumpe en banda izquierda, recibe de espaldas, gira, pone el centro. Es un caramelo a la cabeza directa de Rafinha, que gira cuello, remate a la madera. El rechace posterior lo desvía la defensa, saque de esquina para el Barça.
11: Tercero para el Barça.
0: Qué raro lo que hace Laporte, ¿no, Larra? Que no consigue retroceder lo suficiente, queda un poco parado ahí y la pelota la ha superado, ¿eh?
7: No sé si es desde la entrada de Spar o de antes, pero no está como él tiene que estar. Le gana la espalda a Rafinha, que no es un delantero con mucha envergadura, está bien, pero no es Lewandowski, por ejemplo, y le ha ganado la espalda y ha rematado, la verdad, que muy bien.
0: Qué bien está Xavi Spar de los primeros partidos. Ahora hablamos de él. ¿Se estaba revisando el gol en Belgrado, Paco?
2: Sí, se está revisando por posible fuera de juego, así que se puede salvar el Getafe. Está a la espera Ursinder, el colegiado suizo, de que Lucas Fandic le diga algo desde el VAR. De momento no se reanuda el partido. Puede haber fuera de juego del futbolista del Partizan, de Milis, que remata de cabeza tras el saque de falta.
0: Lo vemos ya. A ver.
15: Juan. 7 porteros en nómina, Laura, más sí. 21 accesos principales.
5: Espera,
15: un cálculo de 2 sí. porteros por acceso. Uh-huh. Serían 40.
5: Madre mía. Sí.
15: ¿Se me queda corto? 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
0: Alucino, Flaky, con el antes Belgrado, ¿vale o no vale? ¿Es fuera de juego?
2: No vale. Anulado, bueno, el gol del Partizan. La revisión ha tardado, así que ha debido ser muy justo, pero Mili finalmente, el central del equipo serbio que remata, está en fuera de juego. Así que minuto 30, primera parte, Partizan de Belgrado 0, Getafe 0.
0: Alucino, Flaky, con el desparpajo y la comprensión del juego que tiene Xavi Spar. Es que parece que lleva en primera edición 100 partidos.
3: Está jugando en una posición en la que debutó el otro día en Elche. Es un jugador centrocampista, que eso le da un control y una técnica y una visión de balón tremenda. Flick ya habló maravillas de él la pasada temporada, le llegó a comparar con Philipp Lahm. Capaz de adaptarse al lateral. Y luego me está llamando la atención, pues claro, debutar en el Camp Nou como titular, el desparpajo y la personalidad. ¡Ojo al error! Mira, ahí está Spar, que ha quebrado la carrera de Iñaki. Es una jugada que puede alguno recordarle la de Yuri del otro día. De ahí que haya saltado todo el banquillo del Athletic pidiendo,
0: intuyo,
3: la roja para Xavi Spar, pues por esa entrada a Iñaki Williams.
11: Me muestra la amarilla, de momento, es la primera del partido para Xavi Spar y efectivamente ha saltado todo el banquillo del Athletic Club a reclamar que eso no era amarilla, sino roja.
0: Y tú señala a Gerard Martín como que está cerca.
9: Está el central por detrás.
10: Sí, ya la del otro día era amarilla.
0: Sí.
9: Y nada, es amarilla clara, no es roja.
0: Bueno, pues ahí está. El error va por delante. Es de Gerard Martín el que tiene que corregir el Xavi Spar, que no está muy encima de Iñaki. Y efectivamente, yo creo que ahí se ve que Gerard Martín hubiera llegado, se entiende, hubiera llegado a por lo menos intentar entorpecer a Iñaki Williams. Ahí está Terzic pidiendo, no sé si la roja, pero buena falta para el Athletic.
3: Sí, un pelín lejana, porque la falta queda pues con la barrera por fuera del área grande, para que nos hagamos una idea de la distancia que hay respecto a la media luna. Ahí pone el spray Miguel Ángel Ortizarria. Joan García desde su palo izquierdo, poniendo a tan solo dos jugadores en la barrera, son Mar Bernal y Anthony Gordon, y el que le va a pegar es Iñaki Williams. Buscando el Athletic en este minuto 27 y medio de partido, tratar de romper el 0-0. Mira, finalmente Iñaki Williams se marcha de la posición del lanzamiento, quieren jugarla en la estrategia, habrá que trabajarla más. Quiso poner Pello Canales el balón por encima de la barrera, viendo que había cierto desconcierto por quién iba a sacar la falta. No cogió altura, pierde el balón y sale el Barça a la contra. Le puede salir mal el negocio de la estrategia del Athletic. Balón para Lamine Yamal, de primeras para Anthony Gordon. Gordon la quiere bajar, le bota muy arriba el balón, intenta superar la entrada de Hugo Rincón, protege el balón, le acompaña y recibe el esférico Fermín. Ya ha recapitulado bien el Athletic Club en defensa, repliega muchos hombres, obliga al Barça a jugar atrás.
0: Seguimos sin goles, 28 de la primera parte, empate a cero entre el Barça y el Atleti. Mientras, Paolo en el hombre go, salta a los jugadores, va a comenzar la segunda parte, el 1-0 del Celta ante Osasuna, partido de liga con algún cambio, ¿no, Paula?
13: Sí, cambios en las filas de los Osasuna, se retira Moncayola que tenía cartulina amarilla.
3: ¡Ojo, Pedri, remata! ¡Gol, gol, gol, gol, gol, gol, gol, gol, gol, gol! ¡Fuera de juego! Fuera de juego, yo creo que en el arranque de Lamine Yamal, que no sé si llega a tocar el balón.
0: Sí, creo que sí.
3: Le pasa de largo y lo caza Gordon. Gordon pone el pase atrás, envenena el balón, le cae a Pedri que remata la red. El fuera de juego que se señala es el de Lamine Yamal. Habrá que ver, yo creo que él intenta jugar el balón, no sé si es suficiente ya para que la acción quede.
0: No, la tiene que tocar. Yo creo que tú que la tiene que tocar, ¿no?
3: Eso es, ahora fuera de juego parece que sí que es.
9: Con el nuevo sistema. No la toca, ¿eh? Con el nuevo sistema del balón que tiene ahora los chips, saben si la tocas o no. Y luego, si tú vas a disputar el balón, ya estás interfiriendo en
0: el defensor. Yo creo que la toca y la desvía bastante, ¿no?
3: Intención de jugarla, seguro. Yo tocar, creo que no la toca, sinceramente.
0: Ah, no.
3: Yo creo que no. Mal oído.
7: Va con rosca el balón. Y por
0: eso vale, puede ser. Igual a bote me engaña.
5: Se va a saber.
3: A ver. Vuelve fuera de juego, confirmado ya.
0: Pues absolutamente confirmado, acierta Iturralde, 29 de la primera parte con ese empate a cero. Recalcamos, Paula, esos cambios que decías, del 1-0.
13: Sí, se retiraba Moncayola, decíamos, con amarilla ha entrado Iker Muñoz.
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0: Esquina para el Atleti.
3: La va a poner desde el perfil derecho. Todo el Barça en tareas defensivas, metido dentro del área. La va a poner con pierna derecha, pierna natural, Pello Canales. Dorsal 28, organizando Joan García, los suyos en defensa. Marcajes, blocajes, la perorata del árbitro. La pone Pello Canales, balón punto de penalti, el que despeja eso, capitao Rafinha. El balón sale rechazado muy lejos. Lo va a presionar Fermín, obligando a jugar atrás al Athletic para Unai Simón, que se la quita de encima ante la presencia de Lamine. Balón que cae llovido a la zona de centrales del Barça con el cuerpo. Sancet se enreda ahí con Gerard Martín. La gana arriba Joan García.
0: Le falta, Jordi, un poco de hilo de juego al Barça. No ha generado algo, pero no a través de dominar, es que mover, no, pesar la jugada.
12: Es que la propia naturaleza de los futbolistas del 11 te invita, pues, al pase vertical. Es lo que el Barça ha intentado, buscando a Fermín, buscando a Lamine, buscando a Rafinha, abusando un poco, creo yo, del pase vertical, pero es un poco la naturaleza de estos futbolistas. Y ojo con el Athletic Club, porque amenaza, ataca los espacios, se desmarca y ejecuta con velocidad. Partido muy abierto.
0: Santi, ¿cuánto va a jugar Rodri si juega? Que va a jugar, lo dijo ayer Flick.
4: Sí, va a jugar entre 20 minutos, media hora aproximadamente es lo que va a jugar Rodri, que lleva solo desde el lunes entrenando con el grupo, pero confirmó ayer Hansi Flick que le vamos a ver unos minutos.
5: Y
8: pero mira, Dani, sí,
5: hombre,
8: sí,
5: yo.
8: Sí,
5: yo creo que sí.
4: Dale, va, hay Rodri manía en Barcelona.
8: Sí, sí, sí. Pero hombre, mira, Dani, hay una cosa que es un poco el funcionamiento de medio campo con el punta. Es decir, Fermín y Rafinha están intercambiando. La verdad que en muchos momentos están dejando el medio campo. Ves ahora mismo cuatro jugadores del Athletic Bilbao y prácticamente no hay ni uno del Barça, ¿no? Entonces tú tienes que llenar. En eso es un poco lo que es el concepto del 9-9 y el que es medio punta. Y a partir de ahí se pueden hablar de muchas cosas, pero a mí me gusta el 9 punta porque sabe lo que es un punta, sabe lo que tiene que hacer con los dos delanteros. Y es verdad que el Barça pues no está teniendo tranquilidad, pero sobre todo porque en medio campo no está siendo superior.
3: Yo lo decía cuando iban a acabar el partido en Elche, que los cinco goles del Martínez Valero, no, intuía yo que no iban a variar el plan de ruta del Barça, que siempre ha tenido el 9 como su prioridad prioritaria, valga la redundancia, de este mercado. Lo que me sorprende, Santi, es que lo que se contó esta semana en la serie, se confirmó después por parte del Barça, que es o Julián o nada. Pero ahora me lo cuentas, balón de Pedri para Fermín. Uy. Trabaja bien en defensa Johan Eco, desvía el balón que le va a caer todavía a Lamine Yamal, pero me sorprende que el Barça diga o Julián o nadie.
0: Sí, bueno, porque es que se ha instalado mucho, Santi, el hecho de decir que el Paris Saint-Germain ha ganado las dos últimas Champions sin delantero centro, pero tenían a Gonzalo Ramos en el banquillo y algún golito hizo. No sé si ese perfil, Santi, ahora el Barça cree que lo puede cubrir Hamza en un día
5: rematado.
0: En un día sí. X de Champions.
16: Pero en un día, es decir, muy a la desesperada. El tema es que...
0: Aguanta, aguanta. ¿Qué ocurre en Vigo? Aibar. Pues,
17: Paula Aibar. Aibar por la falta de Marcos Alonso, que ha visto amarilla y que puede ser roja.
0: Paula.
13: Se han reunido, sí. Está el árbitro ahora mismo consultando el VAR, la pantalla, por lo que le han transmitido los árbitros de VAR. Estaba Marcos Alonso hablando con el resto de jugadores. Y veremos cuál es la decisión, porque le sacaba amarilla al capitán del Real,
0: o uno de los capitanes arriba, del Real Club Celta. No le acaba ahí tú clavando el taco, por así decirlo, más...
9: Pero es muy arriba y va con fuerza.
0: Es muy arriba, va con fuerza. Yo creo que es compatible con la roja torna, ¿eh?
9: Sí, sí, sí, sí.
0: Creo que es compatible perfectamente con la roja. Sí, sí.
17: De hecho, bueno, el colegiado ha llamado a los dos capitanes, les ha explicado que le estaban diciendo algo. Se ha ido finalmente a verlo al VAR y, en efecto, ahí está Marcos Alonso, la pierna arriba... Iker Muñoz es el hombre de Osasuna que controlaba el balón, así que estamos a la espera, que llega ya el colegiado, va a salir, a ver qué es lo que indica. Me da la sensación de que puede haber efectivamente expulsión. El Celta gana 1-0, estamos en el 6 de juego. Dice que según lo que ha visto en el VAR, le quita la tarjeta amarilla
9: y le
17: va a enseñar, por tanto, tarjeta roja a Marcos Alonso. Vaya bronca, Paula, en balaídos, porque el Celta, ojo, se queda con 10 futbolistas.
14: Ya tenemos 35 minutos en este partido, todavía no cae el gol en el Camp Nou. 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
0: El Barça, Flaqui.
3: Sí, de Laporte sobre Fermín, que había girado en ese movimiento que empieza a ser habitual en el ahora 7, dorsal 7 del Barça, en el soldadito de Flick. Falta lejana, pero se la pide Rafinha, que es el que va a intentar sorprender desde esa distancia a Unai Simón. La barrera, tres jugadores, queda justo en la línea de la frontal del área grande. El balón casi casi perpendicular al palo izquierdo de la portería de Unai Simón. En el 35 y medio de partido, con este empate a cero, sonido carrusel deportivo desde el Camp Nou. Barça 0, Athletic Club 0. Le va a pegar Rafinha, le pega pierna izquierda, quería buscar portería, no coge suficientemente altura. Ese balón que lo repele, la barrera le cae de nuevo a Rafinha. Rafinha, que es casi el hombre que cierra, quiere jugar, tocar horizontal para Xavi Espar. Empieza la jugada en banda izquierda con Gerard Martín. Decía Santi del 9.
11: A Deco no le convence ninguno de los que puede fichar. A Deco le convence Kane, no puede ficharle. Le convence Lautaro, no puede ficharle. Evidentemente Haaland, infichable. Y cree que no hay nueve de calidad para el Barça, y prefieren, eso es una decisión conjunta, de Laporta.
3: ¡Ojo, Nico Williams! ¡Qué buena aparición del Athletic! Balón para Johaneco dentro del área, perfil izquierdo, se frena, supera y García, le pega, ¡fuera! No valía fuera de juego. No valía fuera de juego, entiendo que de Nico en el arranque, bandera arriba. Así que jugada invalidada, ahí, al menos a priori, aunque era muy justo, creo.
0: Ahí, pero bueno, hace bien el asistente en esperar al final. Si llega a ser gol, puede entrar el VAR y hacer lo que debe. Johaneco, que es la novedad en el perfil izquierdo, jugador formado en el Girondins de Bayona. Y vamos a ver ahí, pues no sé si era fuera de juego hoy,
9: Yo creo que sí, que por el hombro de Nico Williams, porque está en la carrera. El jugador, no sé quién es, creo que es Cubarsí, se queda quieto, y yo creo que el hombro es el que le acaba.
0: Buena acción,
3: larga. ¡Qué maniobra de Pedri! ¡Qué maravilla! Se la regala Rafinha, supera Unai Simón, va a marcar el 9-11. Reconvertido en 9, gol, gol, gol, gol, gol, gol, gol, gol, gol, gol, gol, gol, gol, gol, gol, gol, gol, gol, gol, gol. Gol de Rafinha, gol del que pasa a ser por ahora o capitão artilleiro del Barça. La jugada de Pedri es sencillamente maravillosa, magistral, a la altura de los mejores cerebros pensantes del fútbol. Recibe en el círculo central, gira para dejar atrás a su marcador, busca el pase entre líneas a Rafinha, que irrumpe de la nada. En un movimiento tremendo de 9, supera a Unai Simón y con pierna derecha la envía portería vacía al fondo de la red. Igual con Rafinha, alguno pensará ya, no hace falta gastar una morterada en un 9. La jugada de Pedri sensacional, la asistencia a un lujo, la definición de o capitão artilleiro, que en el 38 de la primera parte pone el Barça 1, Athletic 0.
0: Y gol en Vigo, torna.
17: Gol, gol, gol, gol, gol, gol, gol, gol. Barja para Osasuna, que ha reaccionado inmediatamente.
6: inmediatamente en cuanto se ha visto con un hombre más en el terreno de juego. La jugada por la derecha, el centro de Arguibide, ha intentado Raúl García del Aro el remate, pero le cae finalmente a Quique Barja dentro del área, que controla y que con pierna derecha establece el empate a uno en el marcador. Ojo que los de Ramis están con un hombre más en este momento ya en el partido, empatan el encuentro. 10 de juego, segunda mitad en Balaídos, Celta 1, Osasuna 1.
0: Pues ha llegado el primero del Barça y el empate de Osasuna.
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0: El hombre es Sandio Valle, Rafinha, que pretende...
3: Espera, que viene Nico Williams, quiere reaccionar, viene el Atlético, va a pisar área, perfil izquierdo, busca el pase atrás para el hermano, lo lee. Lo lee Gerard Martín, que despeja el balón.
0: Es Rafinha, el hombre que pretende acabar, decíamos, Andy, con el debate del 9.
4: Por eso le quería Hansi Flick ahí, porque sabe que puede responder en base a goles. De hecho, acaba de empatar a Kylian Mbappé en la lucha por el Pichichi. Estamos solo en el inicio, pero 3 goles lleva Rafinha. Empata los 3 de ayer de Kylian Mbappé. Para celebrarlo, vuelve a hacer la celebración de Spiderman en honor a su hijo.
0: Pues Laura, no era, no era fácil, ¿eh? Definirlo.
5: No.
0: Y bueno, no tenía demasiado ángulo, se perfila bien.
5: No, golazo. Pase tenso de Pedri, madre mía. Pero bueno,
18: ya no se ve el regate al portero, ¿eh, Laura?
5: No, por eso ha sorprendido. Y ha sido bonito, ¿no? Porque lo ha hecho así como
3: antes. Viene Nico, prueba disparo a ras de césped directamente fuera.
5: Hubiera molado que la realización tras el gol hubiera enfocado a Deco.
12: Sí.
5: Pero lo que veníamos diciendo.
12: Esto sería magnífico. Pero yo pregunto, ¿el Rey Midas será capaz de sacarse un 9 de la chistera? Hansi Flick, que todo lo que toca lo convierte en oro. Porque hoy, vamos, hoy en la previa ya hemos dicho que uno de los grandes atractivos era ver el segundo partido de Rafinha como 9. Y realmente,
3: uy, qué bien Rafinha, de escuelita para Fermín, Fermín para Lamín. El Barça pulsa el botón del vértigo. Ahí viene Lamín, pone el centro buscando a Fermín. Con exterior del pie lo bloquea Unai Simón.
0: Y luego Johaneco venía a Larra a hacer una muy buena jugada de ataque. No sé si ha sido responsabilidad suya exactamente, pero es verdad que cuando Pedri tiene la bola, Jorge Guizar ya salta tarde.
3: Uy, perdona, qué recuperación de Bernal. Es un 5 para 3, sigue Bernal, media luna, se la regala Lamín. Lamín remata, qué paradón. Qué paradón de Unai Simón, creo que con la cara acaba de evitar el gol. Wow. Se enfadó un poquito Gordon porque Lamín era un 2 contra el portero. Quiso rematarla él, si se la entrega al inglés era gol seguro. Lamín lo vio hecho, le pegó con todo. Pero Unai Simón, tras una gran acción de Bernal que recupera y asiste, Lamín quiso acabarla. Se lo vuelve a negar en ese duelo de campeones del mundo el portero Unai Simón.
0: Ya son 2 paradas muy buenas, sí, de Unai. Muy buenas.
3: La cara esta,
5: y,
3: ¿no?
5: Sí. Y qué caliente Martín.
0: Y esta acción. Bueno,
12: bárbaro, ¿no? Qué poderío, ¿eh?
0: Sí.
19: Pero de momento, mira, para mí, aparte de Rafinha, que ha marcado gol,
5: marcar,
19: bueno,
5: ¿eh?
19: Y
12: ¿cómo
19: para
12: chupón?
19: Mí.
3: Sí, para mí no es un que la pone Rafinha, balón segundo palo, buscando a Eric, muy pasado. Eric la pincha, intenta ganar el balón, lo consigue poner en circulación, el remate de Bernal, le pilla. Perdón, de Gerard Martín, le pilla contra Piauna y Simón. Se pierde fuera, José Mari.
19: No, que de momento para mí, aparte de Rafinha, que luego discutiremos o no, para mí no es un 9, se diga lo que se diga. A partir de aquí, yo creo que lo mejor de hoy es la confirmación de la mejora de Bernal. Fantástico, cada día está mejor, por lo tanto es un jugador de primer nivel en este sentido. Y Pedri, que parece que empieza a funcionar un poquito mejor en el ritmo.
0: Y luego te decía, Larra, que visto que Pedri no estaba presionado, que Jaure llega tarde, no sé si la defensa del Atleti puede o debe salir antes para intentar dejar en fuera juego a Rafinha, o era imposible.
7: Sí, ¿sabes qué pasa? Que estaba Fermín metido en ese momento, ellos están más pendientes de Fermín, y es lo que tiene ese falso 9 a veces, que es indetectable, que no caes, no le encimas tanto, y cuando das el paso y estás pensando que tienes uno por detrás, que en este caso era Fermín, pues aprovecha el Barça en un pase magistral de Fermín, y en una, bueno, ha terminado de la mejor manera posible Rafinha. Y es cierto que yo pensaba que Gerard iba a ir al suelo ahí en el último momento para intentar cortar ese balón, pero no ha podido ser.
0: Tal cual, 42 de la primera parte, transmite Ponce, Carrusel Deportivo en Vigo, empate a 1, pero el Celta está con 10 y gana el Barça 1-0 al Athletic.
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0: Chora. Mientras está agotando la primera parte en Belgrado, Paco.
2: Y la acaba de tener el Getafe con un remate de Mangala desde la frontal del área. Ha sido la más clara para el equipo azulón. Antes el susto de un palo también y un cambio en el Getafe. No ha podido continuar Safonov. Seguramente molestias musculares. Ha tenido que entrar Andrés García. Queda un minuto y medio para llegar al descanso. Partizan de Belgrado 0, Getafe 0.
0: Camp Nou.
3: Balón para Rafinha. Ahora convertido en vértice izquierdo. Pone el centro. Hay ventaja para Unai Simón. De la grana por arriba. Decía José Mari que Pedri está destacando para bien y que Bernal está creciendo. ¿Y de qué modo? En esa ecuación, José Mari, ¿dónde pones a Rodri?
19: Oye, donde cree el entrenador. ¡Qué bendita! Sí,
5: claro. ¡Mójate!
3: Aquí en carrusel no, se te paga. Hombre. Pero te doy tiempo para pensarlo. Balón para Iñaki Williams. Yo creo que se frena porque cree que están fuera de juego. No hay bandera arriba. Entra en el área 9. Se perfila, busca el remate. Directamente a la figura de Joan García. Lo sabía Iñaki Williams, que estaba fuera de juego. Por eso se frenaba. Bandera arriba, no valía.
0: ¿Cómo lo va a poner?
19: Si me tienes que decir qué, yo te diría: quito a Fermín y pongo a Bernal y pongo a Rodri.
3: Me falta algo en la ecuación, falta mucho.
19: Sí. No, tú me estás preguntando, ¿no? Te acabo de decir algo y no te vale tampoco. O sea, pregúntame otra cosa ahora.
0: Bernal y Rodri jugando a la vez. Bernal
19: puede jugar perfectamente porque Bernal es un jugador que puede jugar en las tres posiciones de medio campo. Porque tiene llegada, porque tiene gol y porque además es centrocampista. Cosa que Fermín es mucho más un centrocampista ofensivo.
0: Yo creo, Bruno, que si hiciéramos una encuesta entre todos los culés del mundo, creo que si tienes que formar el tridente de centro campo, creo que saldría Rodri, Pedri, Olmo. Creo.
19: Perfecto. Esto es otra cosa.
18: Si hablamos de lo que quiere la afición quiere muchísimo a Fermín, yo creo. Me da esa sensación.
3: Uy, qué pase de Gordon para Rafinha, perdóname, dentro del área. En el lateral, por el centro.
0: ¿Qué pasa, Torna?
20: Penalti a favor de Osasuna. Se saca un córner, remata Budimir. Toca en la mano de un jugador del Celta, según dice el colegiado, que ha indicado esa acción sin dudar y, por tanto, vamos a ver, habrá que revisar, pero en principio penalti a favor de Osasuna, que está además con un hombre más y con empate a uno en el marcador.
0: Se le tuerce el partido, por tanto, al Celta. Dice Joel Lago que no hay tal mano. Veremos qué dice la revisión. Expulsado Marcos Alonso, primera amarilla, pero el VAR demostró que era cartulina roja. Hay revisión, estamos en la hora de juego superada. Vamos ya contigo para el penalti antes de esquina, Flaky.
3: La pone Fermín, busca a primer palo, va a ser córner de nuevo para el Barça.
16: Es el sexto, se han añadido 3 minutos en el Camp Nou.
0: Bueno, pues esa mano creo que es de Javi Galán, que va con las manos por delante. Sí, pero ¿para qué vas? Esco, ¿para qué vas con las manos por delante y arriba? No sé, tú, entendiendo cómo está el asunto, más allá que se vaya a proteger.
5: Mal.
0: No sé, vamos a ver, pero no creo que vaya a haber revisión de VAR y el penalti lo va a tirar ante Budimir. Torna.
20: Sí, va Budimir, por cierto, Osasuna que ha puesto a Budimir, ha metido a Rubén García y ha metido una artillería absoluta, está jugando con 2-9, va por el partido Ramis, claramente estaba llegando mucho y esa expulsión de Marcos Alonso la puede pagar muy cara el conjunto vigués. Ahí está preparado para golpear el croata Budimir, bajo palos el rumano Radu. La tensión ahora mismo en Balaídos cuando estamos en el minuto 18 de juego de la segunda parte, empate a 1. Va a lanzar Budimir, está en la frontal, en la línea, bajo palos el portero del Celta. El ruido en la grada, dice el colegiado que adelante, allá va Budimir, pierna izquierda. Gol. De Budimir, Osasuna le da la vuelta al partido, marca el croata de penalti, 19 de juego de la segunda mitad en Balaídos en Vigo, Celta 1, Osasuna 2.
0: Juan,
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0: Tipo de Ramis que da la vuelta al marcador 1-2, le ha puesto amarilla a Santiago Valle, a la Miña mal el colegiado.
3: No, extraña, pero es una amarilla.
16: Es un pisotón a Laporte, le tienen que atender las asistencias, es fortuito, madre es mía. Voluntario, pero le ha pisado cuando Laporte se ha adelantado en la jugada en el interior de la.
5: Hay una explicación, la mina, el árbitro ha hablado con él, le ha dicho, ¿no? Parecía como decía, no ha llegado tan.
0: Es una amarilla como un piano, ¿eh?
3: Amarilla clarísima.
0: Sí. Guggenheim.
10: Bueno.
8: ¿Cómo? ¿Cómo es?
0: No sé.
8: ¿Por qué lo dices?
0: Pues por llevar la contraria.
8: Ah, vale.
0: Tal cual. Estamos, se añaden tres, creo que quizá un pelín más ahora por el parón, por la lesión de Emerick Laporte. Gana el Barça, que está siendo superior 1-0 al Athletic Flaky.
3: Laporte tiene que salir otra vez, Iturralde.
0: Otro minuto, o sea, recibe un viaje, casi le parten un tobillo y tiene que salir otro minuto.
3: Pues esta norma hay que dar una vuelta a esta norma.
8: Es un rollo.
9: Es decir, tú fíjate, no, es que era una norma para no perder tiempo. ¿Cuánto va ganando el Athletic, pues, para perder tiempo?
0: Y aparte que se ve el viaje.
8: El Athletic no, tú, Athletic.
3: Hay que darle una vuelta a esta y a lo de Yuri, que me parece también, si tú reconoces que estuvo mal expulsado, pues no le mantengas.
0: Sí, pero esto ya lo dijo Iturralde por injusto que nos parece.
3: Ya lo sé, pero se ha demostrado que esto no, usted no era el asesino, pero va a cumplir igualmente cadena perpetua.
8: No, pero a ver,
0: un ejemplo fuerte, un ejemplo muy iturraldesco,
9: A ver, estamos hablando que es una jugada de criterio. Para el CTA el criterio es que no es de roja, pero no para el árbitro.
0: Sí, pero
9: el que pita no es el CTA, el que pita es el árbitro.
8: Eso es.
0: Una cuestión de criterios. Es una jugada interpretable. Yo aquí entiendo, es una jugada interpretable, no un error. Si es un error, se puede recurrir. Si es una interpretación, no se puede recurrir.
8: Empezamos con la interpretación.
0: Ahí está la ciencia de Iturralde. Se va a acabar la primera parte, Flaky.
3: Balón buscando el perfil de Fermín, lo intentaba Ari García, recupera bien el Athletic, ese Johaneco, el que intenta salir de la presión de Rafinha, se va al suelo, es falta, estamos ya en el 49 y medio, mira el reloj Miguel Ángel Ortizarria, sigue la por desesperado fuera, aunque yo creo que ya no le va a dar tiempo a entrar.
9: Ojalá en la final de la Champions metan un gol con 10. Alguien con 10 y que sea el 1-0.
10: Al rival de la Española, puede ser.
12: Bueno, ¿a quién corresponde?
3: Ahora, descanso.
0: Ahí se cambiará. Final Faki de la primera parte.
3: Se acaba la primera parte, vale el gol de la hora reconvertido en 9 Rafinha tras gran pase de Pedri. Tiempo de descanso, Santi en el Camp Nou con este Barça 1, Athletic 0.
4: Está hablando ahí el cuarto
14: árbitro. Así es como llegamos al medio tiempo en este partido. Se rompió el 0 al minuto 37 por conducto de Rafinha con un Barcelona infinitamente superior. Pero vamos a ir a una pausa aquí a través de W Deportes y vamos a regresar con todos los comentarios del análisis de este partido y también de todo lo que ha ocurrido en cuanto a la actualidad de la Liga de España en partidos y noticias.
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25: Medio tiempo en este partido, Barcelona 1-0 sobre el Athletic. El encuentro es correspondiente a la jornada 1 de la Liga de España. Es pendiente porque pues se atrasaron un poco algunos partidos de los equipos protagonistas, Real Madrid, Atlético, Barcelona, porque tuvieron varios convocados a la Copa del Mundo. Y hay que recordar pues que España fue campeón del mundo después de derrotar a Argentina en una final pues muy trabada, con mucha tensión. Pero pues gracias a esto, varios de los llamados de Real Madrid, de Barcelona, tuvieron poco descanso y se les dio ya algo extra. Bueno, Rafinha fue el que abrió el marcador. Hablábamos mucho antes de este partido, pues que Rafinha, al igual que lo hizo en partidos de la temporada pasada, pues está fungiendo como 9 y es una función que tal vez no es en la que él se desarrolló como futbolista, pero esto no quiere decir que la desconozca. Y pues se ha visto ya ahora reflejado en el marcador. Él fue el que anotó al minuto 37 después de quitarse al guardameta en un balón filtrado. Define con marco abierto en una gran jugada individual. Y bueno, ese Rafinha, la figura de aquí en lo que Barcelona puede resolver eso, de tener otro elemento de ataque, ya sea que se logre lo de Julián Álvarez o no. Por lo pronto, pues Atlético de Madrid, como es su derecho, está estirando demasiado la liga para no dejar ni ceder en el tema de los del dinero, ¿no?, que pide por la cláusula de rescisión de Julián Álvarez. Sale pues Laporta, ¿no?, a quejarse un poco de esa situación el día de ayer, el mandamás del Barcelona, y pues emite un comunicado este día el Atlético de Madrid, en el que pues dice muy tajantemente: si hay una víctima en esta situación de Atlético de Madrid y Julián Álvarez, somos nosotros. Esa es la postura del Atlético de Madrid, pues se pretenden llevar o se quieren llevar a un futbolista sin pagar por él lo que corresponde. Así es que para que la gente, es lo que dice el comunicado, que la gente no caiga en el victimismo que se pretende hacer en la figura de Julián Álvarez o del Barcelona. Y pues además recalca en el comunicado

0: Las posibilidades de que Julián Álvarez juegue en el Barcelona son 0%, así de tajante lo que dice el Atlético de Madrid. Y bueno, en esta novela que seguramente todavía le queda muchísima tela de dónde cortar, esto pues está todavía con mucho desarrollo. Hay que recordar que todavía hasta el mes que entra en septiembre, ya más avanzado incluso a raíz de las modificaciones en las reglas, pues podrán venir algunos traspasos, algunos movimientos, pero la realidad es que hoy por hoy el tema sigue ardiendo y pues Julián Álvarez pues tiene un contrato por varios años todavía con el Atlético y esto por supuesto que irá incrementando en tensión. Pero bueno, regresando al partido de este día, donde está ganando el Barcelona 1-0. Está Barcelona dominando ampliamente el partido. Realmente el Athletic Bilbao no ha aparecido. 10 remates totales del Barcelona, ya se había tardado en caer el gol. Y realmente no hay uno solo de parte del Athletic. Ha sido muy, muy imponente el conjunto del Barcelona. Y eso que pues tiene elementos desequilibrantes el Athletic, como Nico Williams, campeón del mundo también, e Iñaki Williams, que fueron de estos elementos que fueron parte de la novela, ¿no? De ser hermanos, pero representar a diferentes selecciones, uno a España y otro a Ghana. Bueno, veremos si para la segunda parte puede el Athletic Bilbao hacer algo diferente. Por lo pronto no se ha visto por dónde. Pausa, volvemos, estamos aquí a través de la gran cadena W en el Barcelona contra Athletic.
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0: Ya estamos de regreso aquí a través de la gran cadena W en el partido entre Barcelona y el Athletic, que al momento Barcelona está derrotando 1-0 al cuadro del Athletic Bilbao, con mucha superioridad en la cancha, todavía no tanto en el marcador, pero aspirarán a ampliar esta ventaja, que es 1-0 con anotación de Rafinha. Ya lo hicieron, insisto, en el primer partido de la Liga de España, con 5-0 sobre el Elche, donde brillaron justamente Rafinha, Fermín y también apareció Karim Adeyemi. Bueno, en partidos de esta fecha 1 de los pendientes todavía del primer fin de semana. Bueno, el conjunto de Valencia perdió el martes 1-0 contra el Real Betis, y el día de ayer el Real Madrid goleó 4-1 a la Real Sociedad con triplete de Kylian Mbappé, una anotación más de Vinicius. Por la Real Sociedad había descontado y dado un empate momentáneo Luka Sučić, sin embargo no fue suficiente y fue muy superado el conjunto donostiarra. Por cierto, también en estos momentos, de forma simultánea, el Celta de Vigo se enfrenta al Osasuna. Iba ganando el Celta de Vigo 1-0 al medio tiempo, sin embargo, a los pocos minutos de iniciado el segundo tiempo se va expulsado Marcos Alonso y ya le dio la vuelta el Osasuna. Ya lo ganan 2-1, el segundo tanto, por cierto, por la vía del penal. En fin, Barcelona contra el conjunto del Athletic. Algunas modificaciones por ahí a los que pudiera recurrir el conjunto del Athletic, nombres importantes como Alex Berenguer, también está por ahí en el medio campo Íñigo Ruiz de Galarreta, algunos otros también talentosos como Adama Boiro, Álvaro Yaló, Iker Monreal, entre los que pudieran ser. Hay que recordar que además en la banca hay un mexicano en este partido, que es justamente de parte del Athletic, el portero Alex Padilla, que bueno, en caso de que ocurriera alguna eventualidad con Unai Simón, sería Alex Padilla el que ingresaría a la cancha. Digo, es complicado siempre, pero ahí está la opción para el portero nacido en España, pero también con la nacionalidad mexicana y que tiene pasado con los Pumas aquí en México. Bueno, vamos ya a dejarlos con la transmisión del segundo tiempo porque ya se avecina la parte complementaria. Al momento Barcelona 1-0 sobre el Athletic.
10: Partizan de Belgrado 0, Getafe 0.
13: Santi Ovalle, se lo están tomando con la calma en el Camp Nou,
14: Ahora saltan a calentar Olmo y Rodri. Sí, ahora Olmo y Rodri. Hace nada, un minuto han salido Adeyemi y Hamza, por lo tanto están saltando ahora. Sí que llevan bastante rato todos los suplentes del Athletic Club calentando sobre el césped.
13: ¿Ves algún cambio en el Athletic?
15: En principio, y si no es por las molestias de Laporte en ese tobillo maltrecho, no creo que quiera cambiar nada de inicio.
13: Y en el Barça no lo parece, ¿no, Vaquero? Que tenga que hacer ningún cambio. Vamos a ver cuánto juega Rodri, Olmo, muchas opciones, el equipo bien cuadrado.
16: La verdad que esta primera parte, podemos decir, los dos equipos han sido un poco juega tú, juega yo. Es decir, ha sido un partido muy limpio, muy noble. La verdad que fantástico para verlo, porque la verdad que sin entradas intensas, sin romper el ritmo. Pero hombre, yo creo que el Barça nos tiene que ofrecer un poquito más. El Atleti creo que está en su momento, ha tenido, a falta de el último pase, que Joan García ha estado muy atento en tres acciones, el Barça nos tiene que dar un poquito más. Yo creo que posesiones con buscar uno contra uno las bandas, porque prácticamente no hemos vuelto a hablar de Gordon desde el minuto, ¿cuánto? 10. Sí. Y Lamine desde el minuto 14. Es decir, al final es verdad que el Barça está ganando, pero no es un partido en el cual yo por lo menos identifico al Barça en estos momentos.
13: En un minuto arranca la segunda parte, ese Barça 1, Ponce Athletic 0 en el Camp Nou.
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13: Veíamos Santi a Marc Casado y a Héctor Ford vestidos de calle, arengando a los compañeros. Héctor Ford parece que el destino va a ser la Real, falta oficialidad. Uh-huh. Y
14: mañana se va a cerrar, no sé si oficial, pero mañana ya lo dejan cerrado. Se va a ir por 8 millones de euros y el 50% de los derechos del jugador. Y el Barça tendrá una opción de recompra de 20 millones. Y Casado está apartado del grupo y está debatiendo entre Arabia, Turquía, algún equipo de la Premier aparecido, pero bueno, va a ir hasta el final del mercado para decir a qué equipo va.
13: Yo pensaba, Santi, que iba a tener alguna oferta de algún club de Premier, de más entidad. No sé, alguna posibilidad, no sé, en algún club importante, no sé, de Francia, de Alemania. sinceramente pensaba que tenía mejor cartel, Santi, ¿eh?
14: Yo creo que lo ha manejado bastante mal, porque tenía cartel, pero ha aguantado hasta el final del mercado, cuando en junio ya le comunicaron que lo mejor era que se buscara un equipo porque no iba a entrar en los planes de Hansi Flick demasiado. Él insistió en que quería quedarse en el Barça, ahora ha visto que no va a jugar y que le apartaron del equipo. Está un poco mosca por eso, porque creía que iba a tener oportunidad de entrenarse con el grupo y de convencer a Flick, y ha visto que no, que le han apartado y que tiene que salir sí o sí.
18: Pues todo lo que pase en el mercado, déjame decir que el martes que viene, a las 9 de la noche, va a conducir Bruno Alemany un especial de cierre de mercado con Meana, con Palacios.
13: Pero sí, el sí, mismísimo sí. Bruno Alemany,
18: ¿no? El mismísimo.
13: Viene a bien. Sí.
18: En la aplicación de la cadena SER.
13: O sea, después de currar todo el fin de semana
18: y
13: del Play Fútbol,
18: sí.
13: El gran Bruno se pone al frente del cierre del mercado,
19: para él es un
13: con
19: honor,
13: lo que le gusta en la chicha y la limonada.
18: Yo creo que este año van a pasar cositas.
13: Y el rumore.
18: Hombre.
20: Para acompañar a los oyentes de la SER, que sigan escuchando lo que pasa con el cierre del mercado, cuando acaba Gallego a las 9 de la noche y hasta que empieza el larguero, 11:30.
13: Yo
18: en
13: te
18: la
13: recomiendo, Bruno,
18: de la cadena SER, ¿vale?
13: A ver qué te parece la idea. Según arranque el especial, sueltas siete mentiras como siete, pero siete bombazos
20: siete.
13: Increíbles.
20: Ni seis,
13: Julián al Bayern, Nico al City, Rodri no se adapta a Barcelona y vuelve al City. O sea, que de repente revientes las redes sociales. ¿Qué te parece?
20: Igual me quedo sin trabajo, pero virales no sería.
13: O luego a las 9:30 dices, era mentira. Era un ejercicio de la guerra de los mundos, una especie de Orson Welles 2026 y tal y cual.
17: Si necesitas ayuda, Bruno, y tú y yo te podemos...
19: Sí, tal cual, no cuentes con Fonsi.
13: Leís a tiros y no hay problema. Va a arrancar la segunda parte.
18: ¿Cómo va, Bruno? Están muy graciosos
13: sí,
18: ahora.
13: Están chistositos. Ya, va a arrancar la segunda parte, Flaky. Y arranca.
21: Se ha destensado. Balones ya en juego. Sí, un poquito. Sale a calentar y algún jugador del Barça, aunque no ha habido cambios en ninguno de los dos equipos en el descanso. Mira una de las imágenes, Santi.
14: Salta Rodri a calentar y ahora se entera el público del Camp Nou.
18: A ver...
21: Primera ovación, ahora va viéndolo el resto del estadio, los primeros que han aplaudido, los que estaban cerca de la zona de calentamiento. Bueno, se viene el momento Rodri, que será uno de los más celebrados, evidentemente, como decía Santi. Ahí Rodrigo Manía en Barcelona, balón para Pedri, Pedri en zona de creación, busca y encuentra a Rafinha, Rafinha pisando área, quiebra, busca ángulo para el disparo de cara zurda, se la regala Gordon, que remata.
19: Se libró Martínez.
21: Se libró Martínez.
18: De momento. Le voy a escribir.
21: Fuera.
13: No, estará escuchando Carrusel, hombre.
22: Sí, está escuchando.
13: Lo suyo sería que llamara a él. O sea, que no haya que llamarle a él.
18: Pues que llame, a ver.
22: Te llama como revertido, déjate.
18: Aunque no ocurra, para decir que está despierto, a mí me gustaría
13: Venga,
18: saber.
13: Que llame ahora. Sí. Pero no porque yo quiera, sino la jefatura ha dicho
22: el
13: que…
22: El teléfono…
13: Que ya, no, que llame ahora, que se busque la vida y que llame él.
22: Bueno, vale.
13: Pues que llame él ahora mismo. O sea, entiendo, Laura.
22: Está Rodri Martínez.
13: No, una persona como Martínez…
18: Sí.
13: Conocerá el teléfono de la redacción aquí del control. Digo yo.
18: Sí, total.
22: Está Rodri Marqui, llámala él.
13: Si no, despierta a Borja y le dice, Borja, dime cuál es el teléfono y llama.
22: Digo yo que Borja también se lo sabrá.
13: Borja se lo sabe.
22: Digo yo.
13: Borja se lo sabe seguro.
18: Venga, va.
13: Pero si llama al teléfono Rodri, al teléfono móvil, no lo cojas. O sea, tiene que llamar él aquí.
18: Vale.
13: Claro, tiene que cumplir su palabra.
22: No va a llamar.
13: Aquí tiene que llamar. O a redacción y pedir que le pase directamente con el control. Eso tiene que pasar. Dale, Flaky.
21: Balón que busca de nuevo Rafinha, recibida de Xavi Espar, demasiado largo. Rafinha dice Vaquero que no es 9, pero los desmarques los va tirando, ¿eh? Luego hay que ver.
17: Es 9 porque está jugando de 9. No, sí, yo no digo que es 9. Yo digo que sabes qué pasa.
21: Entendido.
17: Que
21: en una.
22: Alessandro también, entonces.
18: Ha dicho que no.
17: No, pero te digo una cosa. Rafinha, un 9. Al año tiene que meter entre 8 y 10 goles de cabeza en partidos complicaditos. Y tranquilo, tenemos todo el año. Para digas, diré.
21: Yo estoy de acuerdo contigo,
17: Y lo iremos recordando. Es decir, ¿que puede jugar de 9? Por supuesto. Pero no, un 9.
21: Yo, José María, ha dicho que Bayern. Me sorprendía que el Barça asumiera que ese Julián o nadie. Creo que el Barça necesita.
17: Ah, por eso
21: sobre
17: te
21: todo
17: estoy
21: para
17: diciendo.
21: Ese asalto europeo, un 9.
17: Pero ahora es fácil, ahora es fácil decir, oye, no, ya tenemos a Rafinha, tenemos a este, puede jugar este, puede jugar el otro. No hay un 9 clarísimo y el otro es un chavalito.
18: Lo dijo Bruno el otro día, que faltaba un rematador. Bruno, dijiste, falta un rematador.
20: Sí, que solo es comprensible, solo es aceptable esta versión del Barça si realmente se creen a Rafinha y él se ve jugando todo el año delantero centro y además, como decía antes Vaquero, se creen de verdad Hamza Abdelkarim como ese recurso para los últimos minutos que, bueno, a lo Spi, ¿no? Que hemos visto en el Madrid en los últimos días, porque claro, si no...
21: Mira Xavi Espar para dejar solo a Rafinha, entra en el área, que bien le encimó ahora Johaneco para enviar el balón a la esquina, no lo evita Unai Simón, pero otro desmarque de Rafinha.
13: Hay gol en Campo. Atención, hay gol en Belgrado, Paco.
10: Es un golazo, gol del Partizan. Marca Jek, el delantero centro del conjunto serbio. Se saca un latigazo tremendo desde el vértice del área y el balón va directamente a la escuadra. No puede hacer nada David Soria. Había salido muy bien el Getafe en esta segunda parte, pero se adelanta el equipo de Belgrado con un golazo de su delantero. Toca remar, recorta distancias en la eliminatoria. El Partizan sigue arriba. 1 el Getafe de momento en el global, minuto 54, Partizan de Belgrado 1, Getafe 0.
13: Que sujetar y si se puede espabilar mejor. Martínez, ¿has llamado?
3: Hombre.
13: ¿O te han llamado?
3: No, no, he llamado yo.
13: ¿Has llamado tú?
3: ¿Teléfono? He llamado yo al 91, vamos, ese teléfono no sale de memoria.
13: Transformando.
20: Sí, 91 empieza. Sí.
13: Estás en manos libres porque te estás afeitando.
20: No lo digas, que no lo digas.
13: No pongas manos libres, pilla el teléfono con la mano.
20: Está solo Rodri.
13: A ver, pilla el teléfono con la mano.
18: Aún lo dirá ahora.
13: La conexión mejorable, ¿no, Laura? El sonido.
18: Bueno, sí, podías haberte conectado al cuándo, pero le habéis pedido que llamase al estudio y habéis dicho que no se sabía el teléfono y aquí está.
13: ¿Dónde estás?
18: Que si le quieres decir algo al Flaky. Tema gordo.
3: Sí, estoy escuchando y estoy sufriendo porque yo sé que.
21: ¡Ojo, gordo! No, es normal.
3: Que es una persona sospechosa. Tiene escrito lo que va a decir si mete Gordon y yo estoy sufriendo de verdad.
21: Una perorata tremenda.
3: Te voy a dedicar, de Barcelona, sufro, Garrido.
13: ¿Quién te cae peor, Flaky o Talavera? Fíjate que es una pregunta dura.
21: Talavera le cae muy bien.
18: Era el comando chuletón.
3: Bueno, eso dirás tú. Eso dirás tú. No me cae bien ninguno de los dos.
13: ¿Dónde estás, por cierto, Marquínez? ¿Dónde estás? ¿En Castellón o dónde te has ido?
3: Bueno, en Castellón, a las afueras de Castellón, en el grado de Castellón. Estamos aquí todos.
21: Vale. Dicho esto,
20: ves al Terramilles.
21: Marqui, que quede claro que esto lo iniciaste tú.
13: Sí.
21: Marqui. Con el Toma Flaky.
13: Marcó Rashford y dijo en pleno mundial con una audiencia millonaria la cadena SER. No sé si midió bien Martínez las consecuencias.
21: Es que recibí una luz de mensajes.
13: Toma Flaky.
21: Mira, balón para Pedri dentro del área. Protege Johaneco, es puerta.
20: Entonces, Marqui, estáis los cuatro cenando por ahí, ¿no?
3: No, están cenando los tres. Yo estoy en la habitación escuchando a
13: Rosel. ¿Borja ha hecho alguna escapadita o de momento bien?
3: De momento formal, pero no tardará, vamos, seguro.
13: Vale, no prometo. O sea, están ellos cenando un picoteo y tú
18: deberías
13: tranquilamente
18: cenar, Íñigo, ¿no? No te vayas a la cama sin cenar, estoy,
3: Cuando acabe el partido igual bajo a picar algo.
18: Igual, ¿no?
13: Un poquito de tofu que tendrás ahí, un poquito de tofu y pechuga de pavo que tendrás ahí en el...
5: Brócoli.
3: No he comido tofu en mi vida. Brócoli sí, pero tofu no he comido en mi vida y no voy a comer.
5: Yo tampoco.
13: Yo en fiestas de Bilbao una vez me comí un bocadillo de tofu.
5: Tofu sí.
13: Un poco la casito y lo que me dieron.
18: No vamos a hacer más preguntas.
13: Vale, Marquínez, aguanta ahí.
20: Que traigas botes, dice Coque.
13: Trae botes.
3: Eso. No, oye, cuando tenga un grillo, le llevaré un bote a ese también.
13: Eso, tengo un grillo. Para Marquínez.
18: Venga, te queremos, Marquínez. Aguanta.
21: Hasta luego.
13: Rozando el 90, Paula, ¿conocemos ya añadido del 1-2 de Osasuna o no?
6: Hasta el 98, 8 minutos.
13: Ha habido una expulsión, creo que en el banquillo de Ramis, ¿no? ¿O no?
6: Sí, no sabemos bien quién ha sido, pero sí ha sacado una roja. De hecho, el técnico de Osasuna se encaraba con el cuarto árbitro para pedir explicaciones, pero la roja ha sido clara.
13: Bueno, estamos ahí, quedan 8 para que Osasuna sujete la victoria o para que el Celta consiga el tanto del empate. El Celta está con 10 por la expulsión de Marcos Alonso. Camno, Flaky.
21: Balón para Johaneco en banda izquierda, le encima la Miña Mal, que no consigue romper esa portería. Ha intentado buscar, le ha negado el gol en dos ocasiones Unai Simón, buscando esa sonrisa que también se le negó en el campo del Elche. Balón buscando el Athletic, la salida por banda derecha con Hugo Rincón, busca el pase para Sancet, lo corta Eric García, se lleva el rechazo Fermín protegiendo el esférico y se marcha perfectamente de la presión de Pello Canales. Toca por dentro para Bernal para Eric buscando, ahí encontrando a Cubarsí, aplaude el Camp Nou. Balón para Gerard Martín, apertura para Anthony Gordon. En posición de extremo le persigue Iñaki Williams, sigue Gordon, busca pase por dentro, no lo encuentra ante la presión, vuelta a empezar con Gerard Martín. Gerard Martín, fíjate, Xavi Espar ahora prácticamente en como un interior más o valle. Creo que en partidos que no tengan una gran exigencia defensiva de uno para uno, se va a hartar a jugar este año, ¿eh?
14: Con la sub-19, campeón de Europa y en el...
21: Uy, espera, 11. Que roba Lamine no ha habido falta, remata al larguero. Yo creo que la volvió a tocar Unai Simón, sería su hat-trick de paradas en ese duelo de campeones del mundo. Pedía falta el Athletic en la presión de Lamine, que rebañó el balón. Le pegó el balón, se enredó, tocó en Unai Simón y en el larguero.
6: ¿Cómo la robó, madre mía?
13: Yo creo que no hay falta ahí, Pello Canales. Creo que se duerme y se la quitan, creo.
4: Va fuerte.
13: Sí, va fuerte, se la roba, la pega. Yo creo que sí la roza Unai Simón,
21: Sí, sí, Oriol la toca. Ahora turno para el Athletic, balón a la espalda de Cubarsí, que es mucho Cubarsí. ¿Cómo está creciendo este jugador? Ya el reconocimiento mundial en la pasada Copa del Mundo. Y ahora el Camp Nou, Cucu Cubarsí. Mejor jugador joven de esa España, campeona del mundo y de todo el torneo.
6: Tiene un temple, ¿no? O sea, para la edad que tiene.
13: Parece que tiene 30. Sin ser, Jordi, un excelso partido de juego del Barça, pero ya son tres oportunidades gordas del gol, bien anulado y el tanto que ha marcado. Es decir, está dominando el partido bien. Bien.
7: Hombre, se han generado oportunidades, como tú dices, en la primera parte, de los datos que tiene Escorial, son 9 remates, 3 a puerta. Ahora la segunda parte ha empezado también con un disparo de Gordon que se ha ido arriba, el disparo al larguero de Lamín. Por lo tanto, sí se ve ese punto de energía que hace que el Barça esté haciendo un partido, a mi juicio, bastante bueno.
13: Dicho esto,
6: 1-0
13: y el Athletic se sujeta,
7: Bueno,
21: sí, sí. Ay, qué bien Pedri. ¿Cómo está Pedri? ¿Cómo gira Pedri? ¿Cómo engaña su marcador? Busca el pase para Rafinha, recibe Rafinha de espaldas, toca de cara para Gordon. Gordon quiere girar, habilita de nuevo Capitao. Este buscando a Lamín de primeras para Fermín. Fermín cambia de ritmo, entra en el área, supera la porra, pega con la pierna Unai. Con la pierna Unai evita que el Barça ponga tierra de por medio. Lo dijo Vaquero. Lo de Pedri recuerda al mejor Pedri en este arranque de temporada, en este partido, hoy en el Camp Nou.
16: No, y esto también demuestra, que fíjate, no hemos hablado en ningún momento, bueno, por lo menos por mi parte, no sé si vosotros lo habéis hablado, habéis comentado la dificultad que tiene que un Pedri titularísimo va al Mundial, no lo es, porque al final no ha sido titular, en cambio cada vez que ha salido ha estado bien, y ahora en dos partidos da la sensación que por lo menos está recuperando esa alegría en el campo.
21: Ahí viene el saque de esquina, despeje defensivo, lo gana precisamente Pedri, que toca para Joan García. Joan García no quiere rifar balón, se la entrega Xavi Espar, recibe presión de Pello Canales, toca por dentro para Gordon, para Fermín, perdón. Fermín buscando el cambio de izquierda a derecha, el balón le va a caer llovido a la Viña Mal, quiere controlarlo, sale Johaneco para intentar evitarlo, lo consigue, toca el balón, va a ser saque de banda, cuerpeó Lamín para el Barça.
13: Atención, la tiene de esquina, aguanta Santi, el Celta de Vigo, torna.
8: Se saca el córner, el rechace, Sergio Carreira remata, choca en un defensa, insiste el Celta que la vuelve a colgar Hugo Álvarez en la pelota pasada, despeja la zaga de Osasuna, quedan 3 y medio, está atacando mucho el equipo gallego, a las manos de Sergio Herrera, respiran los navarros, de momento sigue el 1-2.
13: Santi, perdona, creo que
21: te ojo, Gordon para dársela a Rafinha, Rafinha se le queda atrás, piden penalti sobre Gordon, sigue la jugada, Fermín pone el centro, va a ser córner, se protesta y mucho por parte de los jugadores del Barça, un posible penalti sobre Anthony Gordon.
23: Ahí se acerca Pedri, también Rafinha a protestarle tímidamente al árbitro, quien sí lo protesta es el Camp Nou. Si no cambian la decisión, va a ser de esquina para el Barça. Está tendido en el área pequeña Gordon. Ya le levanta Unai Simón y el árbitro desaparece de ahí y hace que no con la cabeza.
13: Jaureguizar tiene cara de susto. Que le atropella ese viento. Otra cosa es que ya hubiera soltado la bola ahí tú o no. No lo sé.
4: Ya sé, no sé si le pega antes, le pega después.
21: Después.
4: No sé, vamos a ver.
21: Se saca el córner. No ha habido nada.
13: Es una acción de fútbol. No,
16: el tercer jugador que entra es el que le pega desde atrás. Es
15: decir, el Rincón, sí.
16: Eso es.
21: Sí, ahí tiene el balón de Lamín.
13: Sí, le da.
7: No.
13: Darle. Penalti. Sí, no sé si es como para penalti.
4: Nada.
13: No, sinceramente en esta
4: de
13: no.
4: Fútbol. Es Hugo Rincón el que. Pero nada, de fútbol.
16: A mí tampoco me parece.
13: Nada.
4: 12. Y luego, que te hablaba yo antes que vamos a empezar a ganar batallas. Hoy se está demostrando que el próximo portero de la Eurocopa es el que estuvo en el Mundial de titular también.
21: Bueno,
4: el de enfrente que vaya esperando.
21: Uno ha tenido trabajo, el otro no, tampoco.
4: No, ya, pero el de enfrente, correcto, porque el de enfrente lo siga viendo.
13: Perdona,
4: desde la banda.
13: El mejor portero del mundo, Unai Simón. Eso es el guante de oro.
4: Digo, porque por todo.
21: Espera, que viene Lamín. Lamín para poner el centro buscando a Gordon. No llega Gordon, tampoco Rafinha. Tocó Johaneco, va a ser banda para el Barça.
6: El momento Gordon, ¿eh?
13: Sí, está apretando el Barça para sufrimiento de Martínez. 1-0. Ponce gana el Barça.
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18: Gracias, bro.
21: Está ¡uy, que juega de Lamine! Sigue Lamine en modo genio, se marcha de dos, toca para Xavi Espar, ahí se frena la jugada, busca el remate, Xavi Espar. Otra mano prodigiosa de Unai Simón para despejar el remate seco y duro de Xavi Espar tras la gran acción individual de Lamine.
13: Que van 4-5 de Unai, Está una parada para su entidad más sencilla. Lo bueno es que la despeja y no se la deja en ángulo a Fermín para que remate. Queda un minuto, dale, torna en Vigo.
23: Y hay falta a favor de Osasuna, falta sobre ante Budimir cerca del vértice del área del equipo vigués. Por tanto, el Celta tiene que solventar esta acción y recuperar rápidamente la pelota y a ver si le da tiempo a llegar a portería contraria. Recordemos, gana Osasuna 1-2. ¿A quién va Laido? Se va Aimar Oroz, se va por dentro, quiere pisar área, vuelve a jugar por fuera. La echa atrás para Rubén García. El Celta, la desesperada, la aguantan los de Ramis. Se va muy bien Rubén García, ahora sí está dentro del área. Ahí no le pueden tocar. Sigue Rubén García, puede marcar. La pone para Budimir. Ha salvado en la línea de gol Sergio Carreira el remate que parecía colarse ya de Budimir para ser el tercero. Estamos prácticamente en el tiempo final. Yo creo que habían pitado fuera de juego, finalmente en la acción. Y esto se va a acabar de un momento a otro. Ahí está el banquillo de Osasuna diciendo que se termina. Y prácticamente lo celebran porque se acaba el partido. Gana Osasuna 1-2. Paula Montes le dio la vuelta al equipo de Ramis. La expulsión de Marcos Alonso, clave para la victoria pamplónica.
6: Y si no fuese la segunda jornada de liga, diríamos que estábamos en la última por cómo lo ha celebrado Osasuna, que se vuelve a llevar, como la temporada pasada, la victoria de aquí de Balaídos. Ojo.
23: Nada, nada. Final, final.
6: Se acabó el partido.
23: Final del partido. Ha hecho un gesto raro el árbitro de que iba al VAR.
13: Bueno, se acabó el partido aguantando. Uno se ha ganado Osasuna, hasta el larguero, chicos, porque va a entrar Rodri en el campo. Ya preparado cuando Santi se han marchado también los hermanos en el Athletic.
23: Iñaki, Dani, Nico. No ha acabado, Perdona que ahora dice el árbitro. Todo el mundo está alucinando que había que sacar. Queda una para el Celta. Es increíble porque ya estaban todos los de Osasuna saltando. Ahora sí, ahora sí. Una cosa rarísima ha hecho Sesma, el colegiado, bueno. Es muy extraño, pitó al final, luego ha dicho no, hay que sacar. Curiosísimo todo y ahora sí, por fin lo pueden celebrar tranquilos.
13: Pues 1-2 en el 99, accidentado al final, ganó Osasuna. Un abrazo, chicos, hasta el larguero. Y lo dicho, Santi, preparado ya Rodri, Dani Olmo y los cambios en el Athletic.
14: Iñaki, Nico se han ido del terreno de juego. Robert Navarro y Berenguer han entrado al verde y ya están preparados para saltar al terreno de juego Dani Olmo. Y el momento más esperado de la noche de hoy, el debut de Rodri con la camiseta azulgrana.
0: 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El Barcelona todavía le está ganando 1-0 al Athletic Bilbao. 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
21: Segundo palo buscando Bernal. El que la engancha es Fermín, el que la saca es Unai, el que la rebaña es Cubarsí, se le va arriba. La jugada de estrategia, los bloqueos para que le llegara el balón muy pasado a Fermín, la enganchó de lujo Santi Ovalle. Llega el momento, Rodri en el Camp Nou.
14: Ahí está, llega el momento, es el cambio que señalan. Se marcha el capitán del Barça, se marcha Rafinha. Se pone todo el mundo en pie en el Camp Nou para ovacionar al nuevo fichaje estrella. Está ya la Rodrimanía en Barcelona ahora mismo, porque va a hacer su debut con la camiseta del Barça. Lo hace ahora Rodrigo Hernández. Se ha marchado Marc Bernal, ha entrado Rodrigo Hernández, se ha marchado Rafinha, ha entrado también al campo Dani Olmo.
13: Bueno, yo creo, Laura, que es evidente que hay una Rodrigomanía por dos factores. Uno, por la entidad del jugador, que es un jugador superlativo. Y no nos engañemos que también hay un fervor el hecho de que el Barça le quita la ficha a Ronaldo.
18: Claro.
13: Pero esto es evidente,
18: ¿no? Un robo, hay un porcentaje y otro. No quiero copiar a Valdano, que hizo una frase relativa.
13: Sí,
18: esa,
13: dijo 35,
18: ¿no?,
13: por el jugador y 40 por quitarse al Madrid.
18: Eso es.
2: Pero sí, yo pienso que eso, bueno, le da una característica especial al fichaje y le pone más contento todavía al culé, pues haberlo conseguido, ¿no? Porque es como un botín muy grande, sinceramente.
21: Yo hasta cambiaría la frase, Dani. Más que el Barça se la ha quitado al Madrid, que evidentemente es cierto, Rodri ha preferido el Barça al Real Madrid. Sí. Eso le confiere una ovación tremenda por parte de la gente.
13: Y bueno, ha comparado y los Jordi, proyectos. Y Jordi, al margen de estas batallas, que es un jugador del copón. Quiere decir que no, que no olvidemos que al margen del Madrid, la batalla, el vaso comunicante, no sé qué, todo el rollo. Muy bien. Pero es que luego es un jugador buenísimo.
7: Pero hay una luego cosa, yo he escuchado, Dani, le he escuchado unas declaraciones, perdona, Vaquero, en las que él dice que su compromiso va a ser competir, faltaría más, y enseñar y transmitir a competir. Que a este Barça, tan joven, el liderazgo de Rodri le vendrá de perlas. En fin, y otras muchas cosas.
13: Campeón del mundo, campeón de Europa, balón de oro, campeón de Champions con el City, un currículum increíble. Vaquero, decías, Vaquero.
16: No, te iba a decir, primero, jugador de la selección, líder de la selección, que De la Fuente confió en él desde el primer día, fue de menos a más y fue el único de todos los lesionados que empezó del primer día y progresó, con toda la confianza del seleccionador. Segundo, mejor jugador del Mundial o balón del Mundial,
13: sí, sí.
16: ¿No?
13: Mejor del
16: español que estaba fuera, que viene a la Liga Española. Es que todo es bueno. Es decir, yo creo que nadie, hablando fuera de tema deportivo, cada uno deportivamente, evidentemente, defiende sus equipos. Pero desde el punto de vista de país, es que todo el mundo tiene que estar muy contento que Rodri esté jugando en el Barça, en la Liga Española.
13: Valor importante para la Liga.
21: Fermín, qué malabares de Fermín, sigue Fermín, al final se le marchó. Por cierto, ahora el Barça son Gordon más 10 jugadores que podrían ser seleccionables por Luis de la Fuente.
13: ¡Atención! ¡Hay gol en Belgrado!
10: ¡Gol! ¡Gol, gol, gol, gol, gol, gol, gol, gol, gol! ¡Del Getafe! Marca Enes Unal. Tras un córner sacado por Kiko Femenía desde la parte derecha, no acierta en el primer remate el equipo azulón, pero el balón queda suelto y Enes Unal con la zurda la manda al fondo de la portería para empatar el partido y devolver la ventaja en el global de la eliminatoria al Getafe en el 70 de encuentro. Partizan de Belgrado 1, Getafe 1.
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13: Se lió Berenguer. ¿O era fuera de juego, Flaky?
21: Era fuera de juego, era fuera de juego. Bandera arriba, aún así lo acabó enmendando Rodri. Ahora el pase de Xavi Espar buscando a Gordon. Se enreda el balón, sale rechazado para Pedri. Por cierto, ha visto amarilla Jaureguizar por una entrada sobre Dani Olmo hace unos minutos.
13: Mira, Jaure, que se me entienda el comentario, ¿eh? Pero es un poco como Gaby, tú. Son jugadores que a veces van al suelo y van sin acabar de comprender las consecuencias que pueden acarrear para su propio cuerpo. Se ha metido un viaje también tremendo.
4: Sí, donde no tienen que ir. Es decir, demasiado impetuosos, ¿no?
16: Poco control emocional, yo le llamo.
13: Demasiado ímpetu en la acción de Jaureguizar, que no se ha hecho daño ni tampoco jugar del Barça, pero una amarilla como un piano. Juega al Barça.
16: Cuando tú eres más joven, por decir algo, tienes más vas más con el corazón que con la cabeza, pero a medida que tú vas haciendo y vas haciendo años, tu cabeza tiene que ir dominando cada acción que tú haces y entender qué es lo que puede pasar en esas acciones.
6: Depende del personaje.
13: Sí, luego ya llega una edad, Laura, que la cabeza vuelve un poco a ese estado de no control y tal, pero otro rollo. Sí,
7: pues,
16: en
7: cabeza.
16: Pero en el fútbol, Dani, si la cabeza no funciona y la cabeza no aprende de las acciones anteriores, difícilmente. Mira, esto lo diríamos más.
22: En la vida.
6: No, y en el trabajo también, la cabeza, la cabeza, la cabeza.
13: Se ve cada perfecto José Mari aquí.
21: José Tremín, el remate, peinando el balón de Dani Olmo, lo caza al vuelo Unai Simón.
16: ¿Cómo pasa en el tenis? que pasa en cada partido, en cada punto, en cada set, 15, en cada
13: 30, 40,
16: en el ciclismo, aprender de cada uno. ¿Qué pasa en el golf? ¿Hay viento, no hay viento, hay lluvia? ¿Qué tienen que hacer? Aprender de cada. Pues en el fútbol es exactamente lo mismo. Lo que pasa es que como somos 11, parece que, bueno,
13: se diluye 11. Más, ¿no? La responsabilidad de cada uno.
16: Efectivamente, parece que es como menos importante. Es igual de importante.
21: Uy, qué pase de Pedri para Lamin. Lamin para romper en cara a Unai. Un control demasiado largo. El último autopase permite a Unai volver a ganar ese duelo. Creo que se ha roto en la carrera Johaneko.
23: Se tira al suelo Johaneko después de perder esa carrera con Lamin Yamal. Sí. Alguna cosa ha notado ahí debajo, muscular. Tiene que acercarse a Aymeric Laporte. No, mira, es un tirón.
13: Sí.
23: Levanta un poquito la bola. Por lo tanto, del gemelo, por lo tanto, es tirón y no es nada.
13: Poco acostumbrado a acabar los 90 minutos. Para mí ha estado bastante bien, teniendo en cuenta que tenía la miña mal. A mí no me ha disgustado Johaneko.
15: No ha estado nada mal. O sea, tiene enfrente a un jugador mundial con una clase brutal y bueno, y además ha tirado para adelante. O sea, quiero decir que tampoco sea solamente se ha permitido el lujo de intentar defender a la miña mal, sino que además ha tenido restos para ir hasta línea de fondo e intentar batir incluso a Joan García. Entonces, primer partido, un escenario como este, y bueno, que tenga un calambre a ahora, pues puede ser algo normal, desde luego.
13: Santi, ¿hay más cambios?
23: Está preparado Geren Barrena para entrar al terreno de juego y estaba preparado Jaló, pero han parado el cambio y va a salir Adama Boiro, por lo tanto sí, va a salir ahí en el por Johaneko, y también está Geren preparado para entrar al terreno.
13: Sí, creo que Geren a Barrena, no sé si irá por Jaureguizar por la amarilla que tiene, entraría Geren, y luego Johaneko que se va a marchar por Adama Boiro, pero ve un rendimiento del jugador de Bayona. Mientras,
16: creo que se la ha subido, no creo que tenga ruptura.
13: No, pero igual porque esté frito. ¿Cómo sigue el partido en Belgrado, Paco?
10: Pues ahora está el Getafe viviendo su mejor momento después de conseguir el empate con ese remate de Enes Unal, que marcó también en el partido de ida y que lleva también un gol en Liga. Pues hoy lo ha vuelto a hacer y el Getafe cada vez más cerca de certificar el pase a la fase de grupos de la Conference League. Quedan 16 minutos para llegar al 90. Partizan de Belgrado 1, Getafe 1.
13: Está el doble cambio en el Athletic.
23: Ahí entra Geren Barrena, se marcha Jaureguizar y se va Johaneko y entra Adama Boiro.
13: Bueno, felicitación para Johaneko, también a pesar de la derrota, es un debut como titular para jugador y un cambio en la medular que va a acabar siendo el equipo titular que perdió contra el Sevilla, Diego, en el centro del campo. Flaky.
21: Balón para Adama Boiro, saque lateral, a todo eso 25, el Barça ha tenido muchísimas ocasiones de gol, pero se mantiene ese pero, ese asterisco que tanto preocupa a Jordi Martí, que es un 1-0 evidentemente ante el Atleti, que acabará dando un paso al frente, buscando ahora el balón largo, lo despeja Cubarsí, ahora que fuera de juego de Dani Olmo, corre, pues no hay bandera arriba, deja seguir el asistente, pues entiendo que saldría de posición correcta, balón por tanto que recupera el Barça, la viene a buscar Rodri, en el círculo central viviendo sus primeros minutos como culé. El balón tocado para Xavi Espar, este atrás para Gerard Martín, más a la derecha para Cubarsí, tiene abierto y va a recibir Eric García. La atenta mirada de Hansi Flick, tocando para Cubarsí atrás para Joan García, 26 de juego. ¿Tienes una alta preocupación, Jordi, por esa ventaja mínima o no?
7: Hombre, me parece que el Barça merece más. Hemos visto muchas oportunidades en la primera, también muchas oportunidades en la segunda. Y no has dicho, Flaky, que el disparo de Spar, que ha parado Unai con acierto, iba a casi 117 kilómetros por hora.
13: Bueno, esto era pepinazo,
15: Esto era un partido de 1-2, pero vamos.
13: Sí. Los tenemos donde queremos.
15: Sí, los tenemos donde queremos.
22: Sin intentar ni un remate.
15: Yo no sé qué partido está viendo Jordi.
22: Sin intentar ni un remate en la segunda parte.
13: Pero porque hay que disimular. Hay que disimular.
15: Esto es una táctica.
2: Claro. Jordi, a ver si le falta un 9 al Barça.
7: Bueno, yo creo que la gran noticia de este partido es Rafinha.
21: Uy, qué pase de Lamin para Gordon. Gordon para pisar área, remata, tocó defensa, córner.
13: Gol en Belgrado, Paco.
10: Marca el Partizan de Belgrado cuando mejor estaba el Getafe. El conjunto serbio en un contragolpe se vuelve a adelantar en el partido y recorta distancias en la eliminatoria. El remate dentro del área de Kocek, que acababa de salir el 9 del Partizan. Habrá que sufrir los últimos 15 minutos. Partizan de Belgrado 2, Getafe 1.
13: De esquina para el Barça.
21: La va a poner Lamin Yamal desde el perfil derecho. Levanta las dos manos, le acompaña a Olmo por si quiere sacarla en corto. Se va al 20. La pone Lamin, balón frontal de la pequeña. El remate de Cubarsí, no llega Cubarsí al suelo. Pide un posible agarrón, no le concede al árbitro. Despeje defensivo, la ventaja para Xavi Spar, que es el jugador que cierra en zona defensiva.
13: Físicamente, Flaky, si pones a Gordon en lugar de con el pelo rubio, con el pelo así moreno, un poco más largo, ¿no se te parece a Vaquero?
1: No.
2: ¿Quién ha dicho no, Vaquero?
13: El propio Vaquero. O sea, el propio Vaquero dice, no, se ha cabreado. No, yo soy más, hace falta porque yo soy más guapo.
20: Sí, hoy le hemos dicho que se parecía a su hermano y también se ha enfadado. O sea, que es que.
1: No, pues tiene nada que ver las piernas que tiene con las mías.
13: Pues
1: no,
13: a tu hermano sí, te parece. A tu hermano, pelo, a tu hermano te pareces, eso te lo aseguro.
1: No, él se parece a mí, que es más jovencito.
13: Bueno, eso puede.
1: Escucha, que es el número 10 de la familia, hombre.
13: El número 10. El número 10.
1: Hombre, ¿quién se parece aquí?
21: Para Robert Navarro, va a pisar área el Athletic, va a poner el centro a pura línea de fondo, pone el centro atrás, despeja Rodri. El balón lo gana de nuevo el Athletic, la tiene Pello Canales, intenta darle carrete a la jugada. El balón para que llegue el centro desde el perfil derecho, puede ser bueno el remate de Sancet, se marcha arriba. Primera aproximación, primer remate, no entre palos, pero sí buscando portería. Se le marchó a Sancet de cabeza por encima del larguero.
13: El primero del partido del Atleti.
11: En la segunda parte, sí.
13: Bueno, y
11: en el partido, el segundo.
13: Un remate.
11: Sí, sí, exacto.
13: Y a palos ni uno.
11: Ninguno.
1: No, la verdad, Dani, que yo creo que el Atleti ha estado, para mí, bastante bien hasta que ha encajado el gol y a partir de ahí ha bajado bastante. Es decir, se estaba más o menos cómodo con el 0-0, por decir algo. Es verdad que el Barça tampoco tiene unas posesiones, no podemos hablar de presión tras pérdida, es decir, no podemos analizarlo con un Barça en forma, que también es normal, lo hemos comentado en la previa, ¿no? Que decíamos que Flick dijo que hasta el partido 4-6, cuarto o sexto sería difícil, y confirma un poco esto. Lo importante para el Barça hoy es ganar, y sobre todo, oye, está jugando con 10 jugadores nacionales.
21: Flaky. Se lleva el balón Fermín para Gordon. Ahí viene Anthony Gordon, perfil izquierdo, encarando a Gorrincón, le rompe por fuera, va a poner el centro, puede ser bueno, segundo palo, la despeja Damaboiro antes de que pueda llegar Lamine Yamal para activar pierna izquierda y buscar remate. Trabaja Lamine en la presión, compromete, pero sale con calidad y jugador ahí en Pello Canales, que bien la protege, que bien la saca con Damaboiro, que busca el balón largo a la espalda de Eric García para que corra Berenguer. Con él se bate en duelo Eric García, que cuerpea con el 7 del Athletic, le rebaña el balón, se la lleva Berenguer, no hay falta, sigue Berenguer, el balón atrás para Sancet en la media luna, le pega al palo. Se enfada Eric García, que reclamaba falta en la recuperación de Berenguer. Se quedó parado el 24, le dio continuidad a la jugada porque no pitó nada al árbitro. Berenguer para Sancet, Sancet al palo. La madera evita el gol del empate. Luego Eric García le envía un balonazo al balón. Un pelotazo que se va a la grada, es córner. Pedía falta y Iturralde, no sé cómo lo viste.
13: Yo sí creo que le tira el brazo por encima a Berenguer.
20: Le pone el brazo, pero lo que no puede hacer Eric García es pararse.
21: Es pararse.
13: Para mí sí le falta, para mí sí le gira el cuerpo, pero no puede parar
20: Eric. Si pita falta bien, pero un defensa.
11: Un córner.
13: Sí.
20: Eso es, encima luego parece como de juvenil. Sí, pues mira, ahora me enfado y la tiro fuera.
21: Se ha cabreado y ha concedido un córner, que lo va a sacar ahora en Athletic Club, lo va a hacer Berenguer.
13: Zurdo, mal hecho.
21: La pone Berenguer, balón primer palo, el remate no llega, balón despejado, quiere saltar Fermín, se deja ganar la acción, el balón de Xavi Spar, se enreda el balón en su cuerpo, finalmente el que se lo quita de encima es Dani Olmo.
20: En la repetición parece más falta porque la repetición. La posición es más lenta, al ser más lenta parece siempre más de lo que es, pero lo que no puedo hacer es ni parar, ni luego pues me enfado por la tira
13: por. Es que ha sido una acción de cadete.
1: De acuerdo, pero ¿tú qué crees si hubiera pitado el VAR? Si hubiera sido con
20: El VAR no entra.
1: Estoy de acuerdo en lo que has dicho, ¿eh? Como un niño
20: el VAR no entra, el VAR en esa acción no entra.
13: Sí, me parecía falta directo, pero de interpretación, sí. Yo creo que el VAR no hubiera entrado.
1: No hubiera entrado.
13: Vale. Dicho esto, Flaky, rarísimo el error de falta de concentración que ha cometido Eric de conceder un gol.
21: Propio Eric. Espera, que viene el Athletic, balón de Pello Canales, busca el centro, nada, directamente para John García. Flick ha visto algo para esa acción de Sancet.
23: No sé si tendrá que ver, pero llama a Koundé.
11: Hombre, pues un poco sí, ¿no?
23: También a Karim Adeyemi. Vamos a ver si juega de lateral derecho o juega de central, porque Kovar, si es verdad que fue el primer partido.
1: Pero fíjate cómo es el fútbol, que todo el mundo estamos hablando de Rodri y tal, tal, tal. Ha entrado y el equipo, de alguna manera, no por él, porque solo falta. Quiero decirte, ha entrado en una fase.
13: No, sí, de pérdida de control, ¿no?
1: Eso es, ha perdido el control. Es decir, a veces.
21: Qué rajada.
1: Bueno, lo que queráis, oye, yo rajo.
13: Santi, ¿quién está más cachas? ¿Adeyemi o yo? No te precipites, ¿eh? Una X igual, ¿no?
1: Una X.
13: Oye, no te rías. O sea, encima cachondeito, es increíble.
21: Se ha reído.
13: No me respetan, Ponce.
2: Una carcajada,
13: No me respetan. 13 para el 90, 1-0 sigue ganando el Barça.
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13: 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Vamos a meter cambios ya de Yemi Koundé, decías, ¿no? Santi.
23: Esos dos están preparados. Va a haber una falta lateral, igual que en los anteriores cambios. Por lo tanto, igual los paran y los hacen después de la baja.
21: Era un 1-2 de Gordon. Le trabó, creo, fue un rincón antes de que entrara en el área por el lateral. Es falta a favor del Barça.
13: Se parece a Vaquero, ¿eh? Sí, Gordon se parece a Vaquero.
2: Es Vaquero, pero con los ojos de
21: Diga lo que diga José Mari, se parece
13: a Vaquero. Tiene más tocha todavía que Gordon, pero se parece. O sea, sí, se parece.
2: Pero es por el pelo, es por el peinado, ¿eh?
23: Sí. Me sorprende mucho la devoción que tiene el Camp Nou por Gordon. Ha sido el más aclamado. Hoy.
13: Porque curra.
3: Ah, por Vaquero, creía que yo sé.
13: Sí, por Vaquero también.
23: No, por Vaquero más no, aún.
21: Cuéntalo, le ovacionan porque les recuerda a Vaquero.
2: Eso es. Es por eso, claro.
21: Le gusta venir el segundo día. Bueno, bien la falta.
13: Buena falta, ¿eh?
2: A ver, a ver.
21: La va a poner Dani Olmo, a su lado Fermín, todo el Athletic defendiendo. La pone Olmo, busca a Pedri, Pedri la frontal, media luna, jugada en salida para Lamine. Lamine entre un bosque de piernas, no consigue encontrar portería. El rechazo es para Fermín, Fermín para Dani Olmo, pone el centro, segundo palo, el remate de Eric no llega, llegó forzado, piden penalti. Alguno pide penalti, balón sigue rechazado, lo gana Gordon, Gordon para colgarla. Viene el intento de chilena de Cubarsí, no valía la fuera de juego. Pero si Cubarsí llega a marcar ese gol, ya se corona definitivamente. Pide el árbitro que no se saque rápido el fuera de juego de Cubarsí. Por cierto, vaya para donde Unai Simón, a pesar de que era fuera de juego.
13: Era fuera
21: por
13: juego,
21: si hubiera habido algo punible en el área.
13: No ha aparecido Ito, pero bueno, vamos a verlo. Ha sido una acción rápida.
5: Tiene que revisar todo, yo creo que no hay nada tampoco.
13: Sí, sí. Está Unai fino, ¿eh? Está Unai fino. Sí, sí. 12 para
23: el
13: 90.
23: Protesta mucho el banquillo del Athletic Club porque Unai había servido muy rápido, muy largo, y había dejado solo a Guruceta, que le había ganado la posición a los centrales, y protestaban porque era opción clara de gol.
13: Sí, pero tiene que haber revisión. Había dicho el colegiado que pararan. Pues
5: ha pitado, Juan. Ha pitado fuera de juego, ¿no?
13: Sí.
5: O falta. Es decir, ¿y de dónde ha sacado Unai Simón? ¿Del suelo o con la mano?
21: Ostras, no lo sé.
5: Con la mano.
13: Es que nos avisó.
21: Gordon, el campeón.
13: Sí, Gordon, sí, Gordon. Es
23: que devoción por Gordon. Por Flash Gordon, que abandona el terreno de juego para que entre Adeyemi, y efectivamente el otro futbolista. Mira, ovación también para Karim Adeyemi. La gente tiene muchas ganas de ver a los nuevos fichajes. Y otro detalle, ha entrado Koundé, se ha ido Eric García. Y Eric García no le ha hecho demasiada gracia el cambio. Se ha ido para el banquillo refunfuñando.
13: A Flick tampoco le habrá hecho gracia el error que ha cometido de cadete, siendo un jugador extraordinario y un ejemplo.
2: Igual de ahí el cambio, ¿no? También.
13: Yo creo que sí.
23: Sí. Salta a calentar Balde.
2: Mira. Ha entrenado bien, ¿no? Esta semana.
20: Sí. Especialmente bien el lunes, el día de.
2: ¿No? Que hizo un entrenamiento flipante. ¿O qué pasó?
20: Alucinaron.
2: Bruno?
20: Sí. Pues nada, que supongo que estaría picado o lo que, o lo que sea. Yo no sé exactamente la razón, pero alucinaron con el entrenamiento que hizo.
0: Ya estamos en el minuto 80 en este partido y Barcelona todavía le gana 1-0 al Athletic Bilbao. 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
23: Méndez,
13: que es un extraterrestre, es el jugador lateral al que en mejores condiciones le veo para ser tremendo en el lateral. Ahora, yo no sé lo que pasa. Seguramente será que se desconecta, que no está motivado, no lo sé.
20: O sea que,
13: pero por condiciones, que no significa nada tener condiciones, ¿eh? Tener condiciones es simplemente no. O sea, si tú no desarrollas las condiciones, no sirves para nada.
21: La cantidad de condiciones que se han quedado por el camino.
13: Y tú decías,
20: lo que no llego a entender es que le revienta en público. Hace dos entrenamientos buenos y hoy casi juega.
21: Adeyemi se equivoca el Athletic. Laporte no se entiende con Unai. Goya cantada, la aprovecha Fermín. Y es gol, gol, gol, gol, gol, gol, gol, gol, gol, gol, gol, gol, gol, gol, gol, gol, gol, gol, gol, gol del Barça, que lo ha intentado de una y mil maneras, con todos los formatos de remate posibles. No ha sido capaz de superar a Unai Simón, y que se encuentra el gol de la forma más inesperada. La cabalgada de Adeyemi, que deja sello en el partido en su primera intervención. Cambia de ritmo, gana línea de fondo, pone el pase atrás. La ventaja para Laporte. Quería jugar de cara para Unai Simón en el área pequeña. Su pase, rechace, lo que quiera que quisiera hacer, se convierte en dribbling y asistencia. Y aprovecha Fermín para aprovecharla y enviarla al fondo de la red. Marca el Barça, que encuentra tierra de por medio. el regalo entre Laporte y Unai Simón. Lo aprovecha Fermín, el soldadito de Flick al que habrá que subir de rango si sigue así en esta temporada. Lleva ya 3 goles en las 2 jornadas de liga. Marcó Fermín, el Barça 2, Athletic Club 0.
13: Puede ser la sentencia, Ponce.
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13: Larra, la pelota le queda atrás a Emerick porque viene algo tocada. Y no sé qué maniobrabilidad ha tenido, qué ha pretendido hacer, pero ha sido un error tremendo, ¿eh?
15: Error, para mí es un error.
21: Con remate de Berenguer, perdona Larra, directamente fuera, Larra.
15: Es que, aunque le quieras ceder a tu portero, en el área pequeña, o sea, en tan pocos metros, no sé, yo creo que ha pensado dos cosas y se ha trastebillado y, vamos, la ha dejado a huevo para el 2-0.
13: Sí, no es que estuviera llegando demasiado el Atleti, pero ya ha tenido la de Sancet y alguna llegadita más y en ese momento ya queda cao con este tanto de Fermín. El soldadito que sigue sumando, Santi.
23: Es el tercer gol de Fermín esta temporada, empata con Mbappé y con Rafinha como máximos goleadores de lo que va de liga, solo 2 jornadas. Y Rodri ejerciendo de capitán, se ha ido a abrazarle, consciente de lo que ha sufrido este verano.
21: Viene Fermín, Fermín para Lamín, Lamín para De Jemi, De Jemi remata. ¡Qué paradón! ¡Qué paradón! Oh, no. ¡Qué paradón de Unai! Como si fuera un portero gigante que agranda figura, al final no valía porque había fuera de juego de Lamín, el remate fue de Jemi. ¿Cómo ha gigantado?
13: ¡Oh, madre mía!
21: ¡Qué paradón le ha sacado! Espectacular el partido.
13: Jordi, ¿eh?
2: De Unai, sí, de Jemi en plan, Jordi. Pero ¿qué me ha parado? Madre
13: ¡ostras, Jordi!
7: Bueno, es un paradón tremendo, sinceramente. Sí. Una acción. Estaban fuera de juego.
15: Sí, sí.
7: Era fuera de juego, tremenda.
13: Era fuera de juego, pero lo ha parado. El partido es de victoria clara del Barça. Por cierto, estaba calentando Alejandro Valde, pero el que va a entrar es Cancelo, ¿no?
15: Y la cara de Valde.
23: Ha calentado un minuto.
15: Ya. La cara de Valde era un poema. O sea, estaba, pero bueno, hecho polvo.
2: Cuando acabe, alguien le deberá decir tranquilo y paso a paso y relaja.
13: Lo que pasa es que a este nivel. Sí. Que lo conocen Vaquero y Larrazabal, no se puede andar un día con una decepción porque no juego, otra decepción porque no entro, tal. Entiende, el palazo que te ha pegado, justificado, no Flick, entrena bien, insiste, sigue y a día de hoy eres el tercer lateral izquierdo. Eres el tercero. Primero Cancelo, luego Spar y luego tú. Y tendrás que revertir la situación. No hay más. Se marcha Pedri, Santi.
23: El último cambio del Barça. Se va Pedri, entra Cancelo. Cancelo se pone en el lateral izquierdo y Xavi Spar, que sube al centro del campo.
13: Yo creo que eso está manejado por Flick. O sea, haberle puesto a calentar un poquito.
21: Seguro, seguro.
13: Y de repente meter a Cancelo es un manejo de Flick.
2: ¿Sí?
13: Seguro. No lo apunta así ni lo. Y tú tampoco, Juan.
9: Yo tampoco. Yo pido un poquito de calma, ¿eh? Porque mucho tiene que demostrar todavía Gordon para compararlo con Vaquero.
13: No,
9: tenemos memoria esa llegada desde atrás, ese juego aéreo, ese enlace perfecto.
13: Como ese pase atrás.
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8: 8 victorias seguidas del Barça en casa en Liga ante el Athletic Club y la última victoria del Athletic, noviembre de 2001, 1-2. El Rodri tenía un año y un mes. La última vez que el Atleti ganó en Liga en el Camp Nou.
13: Un dato irrelevante.
8: El Rodrigo nuestro. Rodrigo González, me refiero.
13: ¿Qué quieres decir con eso?
2: No, Rodrigo nuestro no había nacido igual.
13: Y Laura tenía
8: un año y un mes.
2: No,
13: y Laura tenía 7.
2: ¿Aquí quién te preguntó?
8: Tenía un año y un mes.
13: Se te iba a poner bien. Pues no, si fue hace 25 años ya tenías 23.
2: No, tenías 7.
13: No, así que ¿cuánto va a tener que aguantar el Getafe para meterse en la fase de grupos de la Conference, Paco?
10: Pues estamos ya en el descuento, ha pasado medio minuto y queda todavía 4 y medio. El Getafe resistiendo ha tenido una ocasión clarísima en las botas de Kocek. El conjunto serbio, pero de momento el Getafe mantiene esa renta de un gol de ventaja en la eliminatoria. Partizan de Belgrado 2, Getafe 1.
13: Búscame el 11 del Atlético aquel día. El 11 del Atlético hace 25 años.
8: Sí, lo hemos hecho alguna vez.
13: Sí, sí, bueno, 25 años no, pero igual 10 años sí. Más deseo que otra cosa. ¿Rodri estaba algo molesto de la pierna derecha? No, está bien. ¿Flaky?
21: Falta ahora a favor del Athletic. Por cierto, ya que hemos hablado de Balde, Santi, ¿tienes información? ¿Cómo fue la conversación Flick-Balde?
14: Muy corta, fue el lunes. En esa conversación Flick le dijo a Balde que ok, que se podía quedar si era lo que quería, pero que para él es suplente y se tiene que ganar la titularidad, que parte desde atrás. Y Balde le dijo que acepta el reto, pero que lo va a poder demostrar si le da minutos. Si no le da minutos, no lo va a poder demostrar. Y Flick le dijo que sí, que le daría minutos siempre que lo mereciera. Primer partido después de esa conversación, sin minutos para Balde.
21: Bueno, es verdad que venimos pues de muy casting, abajo, que los palos del otro día fueron tremendos.
13: Sí, pero si lleva entrenando bien un día, pero habrá que repetir ese rendimiento habitual.
21: Te has ganado el derecho a entrar en la lista y a calentar. Sigues entrenando así.
16: Dani, déjame una pregunta.
13: Dale.
16: Santi Valle, ¿hay algún jugador que Flick haya dicho eres titular? Es decir, le ha dicho…
21: El pase de Lamine para Adeyemi, otra vez Unai, otra vez Unai, otra vez Unai. Que ha hecho un repertorio de paradas. Este sí que valía la bananita de Lamine. Ha sido tremenda el remate a Adeyemi a bocajarro. Y esta vez con las piernas creo que ha sido Unai evita paradón. El tercero del Barça.
13: Sí,
21: qué
13: paradón.
21: Exhibición de Unai Simón.
13: MVP Unai Simón, del Atleti desde luego.
16: Y del partido también.
13: Es que si,
20: también.
13: No es por… ¿Lo tienes, Escoria? ¿Tienes el 11?
20: Sí, sí. A ver. La fuente bajo palos… Bueno, es que ahora los voy a colocar. Felipe…
13: No, colócalo. Los queremos… A ver, Felipe,
20: Felipe, dale. Javi González, Óscar Valle, La Cruz.
21: Javi González, mira que viene Lamine, Lamine dentro del área. Que bien la porta al corte. Va a ser Felipe. Esquina.
15: Felipe también juega de lateral izquierdo.
13: Felipe lateral izquierdo más, a ver.
20: Sí, venga, pues ser. Vale, ok. Yeste, Tico, Orbaiz, Alquiza, Echeverría, Urzaiz.
13: Buen equipo. De esquina para el Barça.
20: Y Larra no jugó.
15: Por eso ganamos.

0: eres titular.
1: No hace falta, es, no hace falta decírselo.
0: ¿Y tú crees que si Flick le ha dicho vas a ser suplente está bien dicho? Yo no creo.
2: Bueno, eso es lo que le dijo.
0: Yo no creo. Pues no está bien dicho. No está bien dicho. Le tiene que decir, oye, tienes que trabajar y veré cuándo juegas o no juegas. Esto de suplente titular me parece muy...
3: 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Es increíble.
0: De quedar muy bien. Que, no,
4: la,
0: oye,
4: Vaquero, la denominación de origen Priorat es fuerte, ¿eh?
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3: Ojo que tiene la última, el Partizan de Belgrado va a robar el Getafe.
6: Pero la saca el Getafe y ojo porque se va Borja Mayoral prácticamente solo. Si le gana la partida, no, la defensa no lo consigue. Va a tener la última el conjunto serbio. Estamos a falta de 20 segundos para llegar al final del partido. Para que el Getafe certifique su clasificación para la Conference. Está sufriendo más de lo merecido el conjunto de Bordalás. La cuelgan los serbios. Aparece Mangala para despejar. El balón le cae a Davinci que... tarda en despejar, pero la saca, la peina Satriano, vuelve a tener el balón el equipo serbio que inicia un último ataque. El balón
3: está
6: para
3: la última, en la parte cumplido.
6: Derecha. Vaya partido está haciendo este extremo derecho, complicándole la vida al Getafe. Encara sobre Da Vinci.
3: Cuidado,
6: se le va,
3: cuidado.
6: Puede centrar. Amaga, resiste el Getafe que evita el centro. La va a poner atrás para Roganovic, que busca ahora el centro, así dentro del área. El remate de
3: Koce,
6: el delantero,
3: mía.
6: Que a punto ha estado de empatar la eliminatoria, pero el balón se va cerca del palo izquierdo que defiende David Soria. Y ahora sí, con este remate y con el tiempo ya de descuento cumplido, incluso superado por 30 segundos, no tiene que sufrir más el Getafe. Está Jenny hablando con el árbitro que ha señalado el final del partido. Se saludan Sasa, Ilix y Bordalás en el banquillo. El Getafe consigue la clasificación de manera definitiva para la fase de grupos de la Conference League. Volverá Europa de nuevo al Coliseum 6 años después y por primera vez en esta competición. El Getafe, sufriendo más de lo debido, jugará competición europea.
3: Gracias, Paco. Ampliamos en el larguero. Enhorabuena al Getafe que vuelve a Europa, a la Conference, fase de grupos. ¿Cuántos se añaden en el Camp Nou, Santi?
2: 4 minutos, vamos ya camino del 92.
3: Quedan 2 y medio, Flaky.
1: Balón para el Barça, que sumará 6 de 6 y por gol a veras se pondrá líder de primera, el actual campeón, que arranca con buen pie este cotorreo. El balón para Olmo, Olmo buscaba a Fermín, se la quería devolver de tacón. La recupera Unai Simón, protagonista, sin lugar a dudas, del partido.
7: Sumará puntos y sumará buenas noticias. La de Rafinha, los goles de Rafinha es una buena noticia. El gol de Fermín es buena noticia. Gordon, buena noticia. Adeyemi, por cierto, bueno, también Pedri. Se va a ganar el favor de la hinchada.
1: Sin encajar,
7: ¿eh?
1: Sí, muy bien, ¿eh? Portería cero. Eso el año pasado era una tortura cada partido
8: y la
1: de defensa. Pues fíjate.
8: Y la mina, ha ido claramente de menos a más. Había empezado muy flojo el partido. Pero
3: se va de menos a más y ya para rematar es Ponce. Ponce, venga, que esto se acabó.
5: Sí, señor. 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
3: Hasta el final, Flaky.
1: Balón para Berenguer. Se le va a adelantar Koundé. Koundé se enreda. Hace una de las de Koundé. Se lleva el balón Berenguer. Berenguer línea de fondo, pone el centro. Al final Koundé se rehace y es córner para el Athletic. No sé qué ha intentado hacer Koundé.
2: Tenía no le ha gustado a Flick, ¿eh?
1: Claro, es que…
3: Es que para qué deja botar la bola y sin proteger cuerpo intenta jugar… Es que es un error.
1: Hay cosas de Koundé que ponen muy nervioso a Flick. Esa es una de ellas.
3: Es que no la dejes votar para empezar.
1: Y quizá por eso no se lo ha dicho, pero Koundé ahora mismo parte como suplente en este Barça. Va a poner el saque de esquina.
0: Pero fíjate, lleva el brazalete de capitán.
1: Sí, sí. El despeje es de Dani Olmo. En el primer palo, recupera Pello Canales, tocando uno para Berenguer, que la va a colgar, pone el centro, puede ser bueno para Sancet. No era Sancet, era Yeray el que intentó peinarla. No encuentra portería, se pierde línea de fondo, quedan 30 segundos, celebra ya el Camp Nou, que arranca la Liga en casa también con victoria. Lo hizo 0-5 en Elche, va a ser 2-0 hoy ante el Athletic. Se alargará esa racha de 25 años del Athletic sin ganar en este estadio. Mientras que el Barça pues afrontará ya el próximo lunes, siguiente partido de Liga, lunes aquí en el Camp Nou ante el Rayo Vallecano. El Athletic visitará el domingo Balaídos al Celta de Vigo.
3: Ya contaremos el lunes cositas con Sastre. Con Sastre, debuta ahora 25 el lunes.
0: Madre mía.
3: Cuidado, ya contaremos cositas, Flaky, se acaba.
1: Se acaba el partido, algunos jugadores fundidos. Veo a Fermín en el suelo, Gerard Martín también. Pirotecnia para celebrar la victoria del Barça en el Camp Nou. Atrona el himno. El gol de Rafinha, uno más como 9 de octubre.

0: pitado Artilleiro. Y el de Fermín aprovechando el despiste defensivo. El partidazo de Unai Simón no pudo evitar la derrota del Athletic. Se acabó en el Camp Nou. Barça 2, Athletic 1-0. Una rápida.
1: Se terminó el partido, amplió un poco más la ventaja el conjunto del Barcelona, sin embargo, pues no fue posible para ellos pues mostrar tanta superioridad en el campo como lo hicieron en cuanto a llegadas. El marcador dijo 2-0 a fin de cuentas y fue un buen partido del Barcelona para que siga con 2-2 y además con portería imbatida. Muchas gracias por acompañarnos en esta transmisión. 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Nos escuchamos en el próximo partido.
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11: Sí, México ha mantenido, digamos, el pie firme. Pero si quieres crecer, tiene que ser en todas las competencias. Y esto que ha sido un monstruo raro de torneo, pues le han ido quitando una tuerca, poniéndole otro, un tornillo, ¿no? Pues muévela aquí y ya, ahí va más o menos. Pero contento por el fútbol mexicano y contento por Bernardo.
12: Sí, a mí lo de Bernardo me da un gusto.
13: Oye, ahora lo del formato, una cosa nada más. Yo no estoy tampoco, o sea, no estoy tan convencido. Sí, tiene razón Alex en todo lo que citó, Es más justo, pero no estoy convencido que les gusta a los organizadores que cuatro del mismo país estén en semifinales.
12: O sea, ¿son mexicanos? Claro que sí.
13: Yo creo que se
12: trata.
13: ¿Son mexicanos?
12: No les gustaba cuando eran cuatro de la MLS.
13: Les gustaba menos, pero a ver, yo creo que lo que quieres es rivalidad, ¿no? generar una rivalidad, que empiece a existir una rivalidad.
12: Este es, yo también lo creo.
14: O sea, un Toluca o un Rayados América con algo oficial, no un amistoso de esos de pretemporada que llevas 300 para allá. Algo coincido oficial allá. Creo que es el escenario ideal para los organizadores.
13: No sé si económicamente, pero yo creo que
14: la clave está, Bernardo, en por qué no se juega acá. No buscan rivalidad entre MLS y Liga MX. Buscan que los equipos de la Liga MX
12: jueguen allá, algo oficial y no partidos amistosos. Esa es la neta.
13: Pero no, pero yo sí creo que en el largo plazo sí hay un interés de que se generen ciertas rivalidades para que este modelo...
14: Claro, sería natural. Iría de la mano. Columbus y América ya se han enfrentado varias veces.
13: No, y el LAFC y el América me parece
14: que... ¿Pero tú crees que los organizadores preferían un América Columbus, por ejemplo, que ese duelo fuera en semifinales a un América?
13: Bueno, la verdad es que los cuatro equipos que habían avanzado de MLS tampoco son los más taquilleros, ¿no? Entonces,
14: claro, me dices,
13: Chicago, si acaso, pero...
12: Bueno, obviamente, lo ideal sería una final Inter de Miami contra América con Messi en el campo. Eso sería lo ideal, obviamente.
13: Sí. Exacto.
12: Realidad. Bueno, son las 3 de la tarde con 8 minutos. 55-54-02-28-44 es el WhatsApp de este programa. Arroba Claro Sports, arroba W Radio México, arroba Deportes W Radio. Queremos conocer su opinión. Son parte de este programa y esperamos que participen con nosotros. Bueno, las semifinales. A ver, ¿cómo quedan las semifinales de la Leagues Cup después de los partidos de ayer de los cuartos de final en donde se enfrentaron equipos mexicanos contra la MLS? El resultado es de 4-0. Y ahora tenemos León contra Toluca y Rayados contra América. Son partidos, especialmente el Rayados contra América, que mueven y bastante la aguja. Y también tiene un factor importante, Alex, que es el tema de los boletos a la Champions Cup de CONCACAF.
14: Sí, con esto ya México asegura todas las plazas, por así decirlo, que otorga este torneo. La situación es que tanto América como Toluca ya lo tenían, ya llegaron con su boleto garantizado. Entonces se recorrieron esas tres plazas. La primera automática le toca a Rayados. Que pase lo que pase, Rayados ya por la tabla general y la tabla anual del 2025-2026, o sea, el torneo regular, vamos a decirlo, o el año futbolístico, el siguiente en fila es Rayados, como el mejor octavo lugar. De ahí para arriba ya todos tienen su boleto a CONCACAF. El único que está en disputa es si el equipo de León gana, queda subcampeón o tercer lugar, asegura su boleto a la CONCACAF. Si León queda cuarto, entonces ese boleto se va... si León queda primero, segundo, tercero, el boleto restante le toca a Tijuana.
13: Si no queda primero, segundo, tercero.
12: Ajá. A ver, Rayados ya está, América ya está, Toluca ya está, León, ganar la semifinal contra Toluca o terminar tercer lugar.
14: Correcto.
12: Pachuca ya está clasificado y Tijuana, que León termine en el cuarto lugar.
14: Está a la espera el equipo de Tijuana de que León sea último de los que quedan y así se recorran las posiciones. Pero bueno, el premio, el atractivo, por ejemplo, para Rayados, aquí sí es muy bueno. Rayados no había conseguido su boleto a la CONCACAF. Rayados quiere regresar al Mundial de Clubes y ahora por este resultado ya tiene su boleto a la CONCACAF.
12: CONCACAF, que al día de hoy, en el continente, el torneo más importante, bueno, de nuestra confederación, es la CONCACAF. Y entre más equipos mexicanos tengamos ahí, es muchísimo mejor.
14: Gracias al Mundial de Clubes, ¿no? Yo creo que...
12: Pero pues también es lo que juegas.
14: Sí, pero...
12: Tampoco lo puedes hacer menos.
14: Pero tomó un valor muy importante después de que se anunciara que el ganador de ese torneo va al Mundial de Clubes.
12: Sí, pero no, desde antes, por ejemplo, América tiene la cuenta pendiente.
14: Iba al Mundialito.
12: Pero sí, quitando eso, la América necesita ganar con CONCACAF por la necesidad de tener un torneo internacional, vayas o no al Mundialito, ¿eh?
14: No, claro, pero sí hoy... Todos los equipos quieren ir a la CONCACAF para lograr su boleto al Mundial de Clubes, viendo lo que vimos, ¿no?
11: Sí, no es un tema de prestigio per se. Un trofeo siempre se ve bien en la vitrina, pero no es el tema del prestigio, es lo que trae la copa, ¿no? Que es el boleto extra, es lo que siempre hemos dicho. Y bueno, lo de CONCACAF, ahí juega México, ¿no? Y hay que ir
12: a ganar, es que es eso, ahí jugamos, es que es lo que hay. Exacto. O sea, sí, nos encantaría jugar la Copa Libertadores, por supuesto, en algún momento la jugamos. Bueno, pues ahorita no se puede, esto es lo que hay y hay que seguir con ese dominio que se ha tenido porque de las últimas 10, pues México ha ganado 9 y ha perdido...
14: No, de las últimas como 20, la única que
12: Pumas,
14: perdió, ¿no? Fue
12: Pumas.
11: Oye, es un poco, y perdón la comparación, pero es como si el Bayern Múnich se aburriera de la Bundesliga, ¿no? O sea, el equipo que gana siempre 35 títulos, más de 20 años sin perder un partido inaugural, dijera, pues es que ya nos aburre la Bundesliga, entonces por eso ganamos París. Sí, claro, calificas a la Champions, pero pues eso te toca y listo.
12: Sí,
15: Sí, de acuerdo. Entonces, me da gusto que más equipos mexicanos estén en CONCACAF con ese boleto y ojalá que se siga manteniendo la tendencia y que se encuentren puentes y maneras de jugar en CONMEBOL. Eso sería lo ideal. Yo lo veo muy lejano. No sé, Miguel, tú que estás muy pegado ahí a las oficinas de la FIFA en Miami y tal. ¿Tú lo ves probable?
11: ¿Qué, Nico? O sea, ¿qué me estás preguntando?
15: Que México puede encontrar la manera no de dejar CONCACAF, pero de jugar torneos de clubes de CONMEBOL como ya se juega en selecciones Copa América.
11: Bueno, ya tiene dos pasos dados. El primer paso fue decirle a Gianni Infantino, estamos contigo. Y CONMEBOL, es el segundo paso, está con Gianni Infantino. O sea, ese primer paso ya está dado. El más complicado es el que viene, que tiene que recibir autorización de CONCACAF. Y hoy por un tema político, o sea, CONCACAF no va a volver a perder su producto más importante. Ya lo perdió una vez, tanto en Copa Oro como en los torneos de clubes. CONCACAF dijo, espérame, ¿cómo mandas a los titulares a Copa América y aquí me mandas a los suplentes? No, es al revés, y por eso aquella, ¿se acuerdan? Aquella Copa América que le fue muy mal a México, que llevó, si mal no recuerdo, Luis Fernando Tena a Argentina, plagada de suplentes, tratando de armar un equipo, no lo va a volver a hacer CONCACAF. Lo veo bien complicado.
15: O sea, la única manera es cambiar de confederación con todo lo que eso implica y que luce muy complicado, sobre todo a corto plazo.
14: No, la única manera, como lo dicen, es que no te salgas de CONCACAF y encuentres un espacio en algún momento de jugar un torneo. Un verano, un cuadrangular, es que algo distinto. Sí. De otra manera no hay forma.
13: Es que a lo mejor eso se tendrá que buscar de la mano con
15: Pero jugar Copa Libertadores...
13: No. Yo creo que no, pero sí se podría encontrar, yo creo, un esquema, o sea, en vez de este torneo como la Leagues Cup, bueno, buscar un torneo que en esos mismos tiempos haya un torneo que se juegue los mejores de la MLS, los mejores de la Liga, con integrarlos un poco ahí con el tema de CONMEBOL. Ojalá se pudiera ahora... Lo que dice Miguel, ya está bien con Infantino, hay que ver qué pasa ahí, ¿no? Porque se sigue subiendo de tono el conflicto con la UEFA, ¿no? Hoy... Las noticias hoy, cada vez sube más el tono ahí. Y luego yo les voy a hacer una pregunta. A ver, este tema de CONMEBOL que empezó a agarrar cierto revuelo ahí, no sé si tenga muchos pies o no, pero independientemente, a la par salió la noticia, que tampoco sé qué tan cierta pueda ser, vamos, de concretarse, de una posible Nations Cup entre UEFA y CONCACAF. ¿Qué prefieres? ¿Qué preferirías? ¿Jugar Libertadores o jugar una Nations con el UEFA?
15: No,
13: yo prefiero una Nations con UEFA mil veces, porque además jugamos con puro extranjero. ¿Para qué queremos ir a jugar con puro extranjero contra la CONMEBOL? Mejor jugamos con los mexicanos contra los equipos europeos. Me parece a mí, ¿no? O sea, es que Estados Unidos tiene un sartén por el mango muy grande y van a pasar muchas cosas, van a seguir pasando muchas cosas como el Mundial de Clubes. O sea, sí es el socio adecuado. Yo creo que es el socio adecuado hacia el futuro. Aunque haya mejor fútbol hoy y nos rete más ir a jugar la Libertadores, no digo que no lo discuto, pero yo sí creo que el socio adecuado es el norte.
15: Miguel hizo caras, ¿eh?
11: Bueno. No, tiene razón, o sea, no, tiene razón Bernardo. El tema es que están tan apretados los calendarios que no puedes participar en todo. O sea, si vas a participar en un torneo más, tienes que decirle que no a otro. Y CONCACAF no te va a dejar. Te va a decir, espérame, ¿en dónde juegas? ¿No? ¿Cuál es tu continente futbolero? Pues CONCACAF, pues aquí juegas, papá.
13: No, aquí. Por eso digo que tendrá que ser una estrategia de la Confederación, claro. Miguel, no de México, sino de la Confederación. Sí, no.
11: Por eso te digo, y hoy se ve muy difícil, muy difícil políticamente que las confederaciones se pongan de acuerdo, sobre todo CONMEBOL y CONCACAF.
15: Sí, lo ideal sería, digo que los viajes son largos, ¿no? Pero el lograr hacer una Supercopa Libertadores con equipos de la MLS, de la Liga MX, de...
13: En una sede, como un mundialito. Con un par de sedes, si quieres una sede en el sur, otra sede en el norte.
14: Vamos a jugar la jornada 10 en fecha FIFA, pues ¿en qué otro
13: momento tendrías que sacrificar algo de lo que traes. Por eso, como confederación, no lo sé, a lo mejor se podría, y si sacrificas una parte de la Leagues Cup, y en vez de mandar tus 17, 18 equipos, mandas 10.
11: Y luego se nos olvida, ¿no? Que Costa Rica dice, bueno, ¿y yo qué? Y Panamá...
15: No, por eso. Pero es que puedes encontrar métodos de decir, oye, los mejores de la Conca Champions van a jugar este torneo entre CONCACAF y CONMEBOL. No sé, ponte creativo también, Miguel. también. No estés tan negativo. 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Vamos a hacer una pausa muy rápida y regresamos porque tenemos todavía mucho más que platicar, que debatir. Vamos a platicar con Alan Mosso. Alan Mosso va a estar en Claro Sports en W. Que mucho más. Pausa, volvemos.
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15: De regreso en Claro Sports en W. Gracias por estar con nosotros. Son las 3 de la tarde con 20 minutos. El Chino Huerta ya presentado de manera oficial. Lo intentó todo para quedarse en Europa, ¿no?
14: Yo creo que sí. Yo creo que sí lo intentó. La peleó. Tuvo una lesión, la famosa pubalgia, que iba, regresaba, fue dos veces a cirugía. Desafortunadamente no le dio, pero él rechazó ir a Monterrey por muchísimo dinero para ir a Europa. O sea, de entrada ahí esa decisión ya para mí ya es aplaudible. Y el propio Chino lo dice, pues me quedé hasta el último día por allá, no me apareció nada. Y el técnico, o en este caso el Anderlecht, me dijo, pues aquí no vas a jugar, pues ¿qué haces? ¿No?
13: Qué frustrante, ¿no? Que haya sido una lesión lo que no nos permitió, y a él, ¿no? En particular, no le permitió realmente saber para qué estaba en el fútbol europeo, ¿no? Y ahora, yo no creo que haya nada que criticar al Chino Huerta. Ahora tiene una posibilidad de regresar a Pumas, donde es un jugador muy valorado. A ver, también yo creo que tuvo que ver el Mundial, ¿no? Porque estaba todo el tema de Javier Aguirre diciendo el que esté en Europa lleva una ventaja. Entonces yo creo que también por eso él intentó eso. y desafortunadamente no se pudo mostrar. Si no hubiera tenido la lesión, quizá qué hubiera pasado. Si se hubiera quedado y no hubiera tenido la lesión, quizá hubiera tenido más oportunidad incluso de participar más en el
14: Muchos
13: Mundial.
14: Muchos jugadores.
13: Muchas cosas, ¿no? Pero bueno, ojalá se reencuentre acá en Pumas, porque como tú dices, ¿no? Si ya hizo un sacrificio, pues yo creo que ahora también ojalá encuentre el premio.
14: Muchos jugadores. Edson Álvarez se fue a cirugía para llegar bien al Mundial. El Chino Huerta lo mismo. Santi Jiménez lo mismo. Y hoy los tres, bueno, Chino ya regresó a México, pero hoy les está costando mucho con esos clubes. Bueno, a Edson, al Fenerbahce, se tuvo que ir corriendo porque pues lo tomaron muy a mal el club de decir, oye, pues veniste aquí, aquí te pagamos, aquí te contratamos.
15: ¿Y tú preferiste?
14: Utilizaste este tiempo para rehabilitarte para la selección, que era completamente válido también, pero pues hoy le está pasando factura.
15: Sí, de acuerdo, pero regresar a México, las formas importan, ¿no, Miguel? De cómo se regresa a México. Creo que ahí está el detalle.
11: Sí, Lavato regresan bien. En general, sin importar cómo les haya ido en Europa, la mayoría regresan mejor de lo que se fue. Hablo económicamente hablando. Y todo depende de cómo regreses, digamos, en un tema de voluntad. Yo te aseguro que la gran mayoría de los futbolistas mexicanos tienen la voluntad de quedarse. No, o sea, tienen la voluntad de seguir haciendo más grande su carrera. Ahora, toca el punto en donde dicen, oye, o juegas una segunda división o te vas a un equipo que te va a pagar 5 veces más de lo que ganas aquí, de lo que ganas en México. Son carreras muy cortas. Entonces también, ¿cómo criticas esa decisión? Si el tipo fue, lo intentó, estuvo 3 años, pues es muy injusto criticarlos. Porque ellos también, es un negocio, es la carrera. De esto van a comer sus familias. Entonces, y lo del Chino sí creo que es un caso especial.
15: Sí. La mayoría sí regresa mejor de lo que se fue económicamente, pero un poco de el tema del nivel y del desarrollo. Seguramente el Chino Huerta en los siguientes 2 años, si hubiera mantenido en Europa, podría crecer todavía un poquito más. Pero las circunstancias ya lo obligaron a decir, oye, regreso. Y hoy en Pumas, ¿cuántas posibilidades va a tener, por ejemplo, de ser seleccionado nacional? ¿Las mismas que tendría si estuviera en Europa?
11: Sí.
14: Pues sí.
11: Sí.
14: Desafortunadamente sí, porque pues, no hay mucho más, ¿no? Si me dijeras, es que se regresó el Chino, pero 3 extremos se fueron a jugar a otras ligas, dices, ay, pues ahí va en desventaja. Pero
13: compite
14: pues,
13: contra los mismos.
14: No tiene mucha competencia, literal. Desafortunadamente, ¿no? Sí.
15: Bueno, a ver, en el mercado de fichajes, Alex. Lo de Santi Jiménez.
14: En el aire.
15: Bueno, lleva en el aire.
14: Acordado completamente temas Porto, Santi Jiménez, temas personales, sueldo, tal, tal y tal. El Milan no se termina de poner de acuerdo con el Porto. El Porto quería primero un préstamo con una cláusula de compra obligatoria y ahí están atorados, pero pues estamos ya a 4 días de que se cierre el mercado y no se termina de destrabar desafortunadamente esa situación. Y lo malo es que Santi está pues separado, Santi no está entrenando, Santi no está contemplado hoy con el Milan. Yo creo que es natural también, cada uno y el Milan estirando lo máximo la liga, pero pues el afectado sí es Santi definitivamente.
15: ¿Crees que se termine dando?
14: Yo creo que sí, pero yo antes lo veía un 80-85% ya casi cerrado. Hoy sí le doy quizás un 50-50 de que se dé.
13: ¿Cuál es el escenario si no se da?
15: ¿Se quedaría ahí en el Milan?
14: Se quedaría en el Milan.
11: Uf.
15: Es que eso sería preocupante porque se quedaría, no le dieron ni número.
14: ¿No? O sea, de 6 meses no, quedaría no. Entrenando.
13: Perder. Sí. Ahí pierden todo.
15: También a lo mejor el Porto quiere jugar con esa variante de decir, oye, soy el único en la fila. Si la opción B es que claro. Se quede, voy a presionar al Milan hasta el final. Y el tiempo aquí es muy importante y las negociaciones así funcionan también. El último día a lo mejor cede un poquito el Porto, cede un poquito el Milan, se encuentran a mitad del camino y vámonos.
14: Ojalá que
11: sea. Es un mal negocio para todos y para el Milan más, porque tú lo que quieres es poner a tu jugador en el campo para que otros lo vean y digan, oye, me interesa. Pero si además lo tienes entrenado, ¿cómo lo vendes? Es imposible, ¿no? Entonces, ahora sí que o me lo quedo o lo vendo mal y yo asumo todo el gasto, ¿no? Porque en este caso sí es un gasto y ya no fue una inversión.
14: O me lo quedo y lo uso.
15: Pero ese escenario está muy lejos.
11: Es lo sí, menos probable, ¿no?
14: Pero también siempre es la misma, ¿eh? Si no firmas tal, te quedas aquí, no juegas y ya que lo tienes, pues en algún momento lo utilizas.
13: ¿Y tiene plaza?
11: No lo sé.
13: ¿O lo ocupas?
14: No, plazas tiene, pero pues no está contemplado.
15: Vamos con... Hay otro tema en el aire que lleva mucho, es el de Eric Lira. Vamos con Joel Morales. que nos cuente qué está pasando con Eric Lira, porque cada día cambian las cosas. Joel, ¿cómo estás? Qué gusto saludarte. Buenas tardes.
0: Nico, ¿cómo te va? Buenas tardes. Saludos para todos. Acá estamos en la Noria. Información de último minuto. Venga. Eric Lira no fue incluido una vez más en la convocatoria de Cruz Azul mientras se decide la situación. Esto fue a raíz de lo que sucedió también en ese partido contra el Atlas, donde no tuvo participación, no estuvo con el grupo. ¿Por qué? Porque sentía tanto dirección deportiva como el cuerpo técnico que le dieran ese tiempo, sobre todo para saber si es que de una vez por todas se da ese fichaje al fútbol de la Liga de Francia, específicamente con el Mónaco. Hoy otra vez, por segundo partido consecutivo, Eric Lira no va a participar en este encuentro donde Cruz Azul tendrá que visitar al conjunto de Necaxa.
15: Está muy claro, ¿no?
14: No lo veo tan claro yo.
15: ¿Por qué no lo ponen a jugar?
14: Porque sí está una negociación en curso, pero yo no lo veo ya tan hecho. Creo que se va a acabar dando. De entrada, hay algo que no depende ni de Cruz Azul, Joel, gusto saludarte, y es que el Mónaco se desprenda de un extracomunitario. Juegue, no juegue, Cruz Azul llega a la cifra o no, el Mónaco tal, mientras no haya esa plaza no puede llegar. Y al menos a mí lo que me han comentado en las últimas horas del lado del Mónaco es que todavía no se aprietan la mano, o sea, todavía no llegan a ese número final y a esas condiciones finales en las que ya lo único que te queda es que dejes el lugar de extracomunitario. Y hoy, por cierto, el Mónaco aseguró su lugar en Conference League, así que pues seguramente empezarán a apretar también ellos porque ahora porque tienen otro más, torneo
15: sí,
14: para,
15: por supuesto,
14: para competir.
15: Más plantel porque van a tener otro
0: acá torneo. La buena noticia, Alex, es que el Mónaco sigue firme. Ojo, que quede algo bastante claro. Todavía no está nada cerrado. Lo que sí es que están en la conversación, pero como bien mencionas, la plaza de extracomunitario, esa que se espera que deje Folarin Balogun, este futbolista estadounidense, hay opción del Tottenham, hay opción también del Galatasaray, pero mientras no esté esa plaza disponible, el conjunto del Mónaco, bueno, no podría acelerar para de una vez por todas que Eric Lira haga el viaje al Principado y que por supuesto se pueda dar todo con este conjunto monegasco.
15: Sí, pero para mí la intención de Cruz Azul de no incluirlo en la convocatoria sí está mandando un mensaje muy claro. Es decir, oye, sí te quiero vender y no te quiero exponer.
14: Claro.
15: Porque
13: si una lesión ahorita sería.
15: Ay, o sea, si fueran categóricos de decir, oye, te vas a quedar y ponte a jugar porque necesito el mejor equipo disponible, y eso no está pasando.
14: No, y el propio jugador mentalmente no está quizás para lo que necesita Cruz Azul, que además está en un momento complicado. El jugador tiene la cabeza en otro lado ahorita. Y es normal
15: también, pues porque él ya se quiere ir.
14: Sí, sí, sí.
15: Él ya se quiere ir. Veremos qué es lo que termina pasando. Ojalá que se pueda ir, porque, caray, Miguel, si no se logra ir el mejor futbolista mexicano, sí fue el mejor, ¿no? Del sí. Mundial. O bueno, sí. Quiñones, ¿no?
13: Raúl, tú, él, ellos tres.
15: Pero
11: sí, para los tres, ¿no?
15: Para mí está entre Quiñones y Lira, ¿no? Hombre, si no logramos exportar a Lira, que fue el mejor, entonces, ¿qué nos espera, Miguel?
11: Sí, yo lo he venido diciendo, ese es el lugar que ocupa hoy México en el planeta fútbol, en el mercado internacional. México es un, digamos, es un mercado poco atractivo para Europa, porque no hay un historial consistente que haga que los europeos volteen y digan, oye, mira la cantidad de jugadores que trae México. Claro, de pronto son campeones olímpicos, de pronto son campeones sub-17 o la 20 tiene... pero no hay continuidad, entonces es, y ojo, esa es otra, para nosotros fue un buen mundial, para el mundo en general dice, pues México fracasó, México jugó en su casa y llegó a primer lugar, en general, yo te lo digo,
15: Miguel,
11: Nico,
15: ¿cómo,
11: te lo digo.
15: ¿Cómo? A ver, no, espérate, a ver, vamos a, no, ¿cómo? Claro. ¿Tú crees que en el mundo se dice que México fracasó en el mundial?
11: Que a México no le fue bien, claro.
14: Yo tengo algo similar a lo de Miguel, porque yo justamente...
15: ¿Que se diga que México fracasó en el Mundial?
14: No fracasó, esas palabras no me las han dicho a mí, Miguel. Pero yo le pregunté a un representante, lo mismo.
15: Sí, sí, oye, sí, te escuché.
14: ¿Por qué no hay tanto? Y me dijeron...
15: Pues porque el Mundial de México pasó un poco desaparecido.
14: Es que no creas que para el mundo fue lo que para nosotros. O sea, fue... Exacto. ¿En qué lugar quedaron? Octavos. Ah, eran locales. Ah, jugaron tus partidos en el Azteca. ¿Y hasta octavos llegaron? Ah, pues sí. Está
11: ¿cómo
14: bien.
11: ¿Cómo quedaron antes? Pues igual, en octavos.
15: No, bueno, sea, pero el formato cambió, jugaste unos 16avos de final, Nico, te eliminó Inglaterra en un partido. No, yo ahí sí
11: Nico, termina siendo otra contigo. Derrota digna. Vamos a ser fríos. Ojo, ojo. Superó todas mis expectativas.
15: También.
11: Superó todas mis expectativas. También. Yo creo que la de todos, para como veníamos. Pero al final terminamos en la misma instancia con otra derrota decorosa. Así lo ve el mundo en general.
15: Bueno, habría al mundo con el que hablas, Miguel, que explicarle un poco el contexto en el cual se dio esta Copa del Mundo de México, lo que pasó en todo el proceso y quién te termina eliminando y cómo te termina eliminando, porque obviamente tú piensas que por ser local y tal puedes llegar a un lugar más lejos, pero si dos meses antes del Mundial te dicen que este va a ser el desempeño de México, no lo hubiéramos creído.
14: Pero creo que son dos discusiones distintas. Una cosa es la nuestra realidad y superaron todas las expectativas.
15: Claro, pero hay que explicar nuestra realidad, porque si piensan que pero la selección mexicana es Argentina.
14: Pero tú no le puedes explicar al del Paris Saint-Germain, oye, llévate a mis jugadores, es que estábamos bien fregados y fíjate el Mundial que hicimos. Claro. Dice, no me importa, a mí este jugador no me ha dado los suficientes argumentos como para pensar que me lo
15: pero no te los iba a dar porque, a ver, es muy complicado que por un buen mundial, solo por un buen mundial, des ese salto. También depende mucho.
14: Yo creo que es como el único escenario donde realmente.
15: La hormiga se fue sin minutos en el mundial.
14: Sí.
15: La hormiga se fue sin minutos en el mundial.
14: No, de acuerdo, de acuerdo.
15: Y ahí está la hormiga. La verdad.
11: Pero no supo.
15: Entonces, creo que también evalúan todo, no nada más lo que pase en la.
14: Claro, pero concentrarnos en el Mundial de decir, oye, pues lo de Lira, ¿no? O sea, tal cual. O sea, a lo mejor para muchos equipos no fue tan, tan sobresaliente.
13: Lira sin Mundial no se va. De acuerdo. Yo creo que Lira sin Mundial no se va.
15: Se ha ido.
13: Bueno, pero está ahí. Sí. O sea, muchos marroquíes, a raíz del Mundial de Qatar, muchos marroquíes se colocaron en buenos equipos. O sea, yo sí
15: pero
13: creo.
15: Pero cuando el Mónaco evalúa a Lira, toma en cuenta el Mundial, pero también toma en cuenta el último año, los últimos dos años, lo que ha hecho la Liga y lo que ha pasado con Lira. Entonces, es un todo, ¿no? Pero bueno, yo entiendo lo que me dicen, pero a mí sí me da la sensación de que el Mundial de México, así como para decir hoy, es que fue un fracaso.
14: No, para nosotros fue muy bueno.
15: Creo que no.
11: No fracaso.
15: Joel, te mandamos un abrazo.
11: ¿Y de local?
15: Sí. Es que Miguel sigue enganchado, pero...
11: Sí, perdóname, Joel, perdóname. Ya pasó tres veces la moto, perdóname.
0: No, un abrazo. Que estén muy bien. Buena tarde.
15: Gracias, Joel. Gracias, Joel. Es buen tema de debate. Sí escuché a Alex diciendo lo que...
14: Sí.
15: El resto del mundo puede ser que no haya sido, pero bueno, imagínate si vieran nuestro día a día.
14: Sí, ¿no? Estamos con todo y todo, estamos ahí. A pesar de todo estamos.
15: A pesar de todo, para mí fue un gran mundial. Pero justo por eso, a pesar de todo. Sí. Si dijeras, oye, es que tenemos una liga que vuela, en donde hay ascenso, descenso, donde todo está bien hecho, pues dices, oye, ¿cómo que te quedaste en octavos de final eliminado por Inglaterra en tu país? Pues cómo. Pero tomando en cuenta los a pesar de. Vamos a hacer una pausa y regresamos. Leemos ustedes qué opinan. 55-54-02-28-44 arroba Claro Sports, arroba W Radio México, arroba Deportes W Radio. Pausa y regresamos.
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15: Estamos de regreso, Claro Sports en W. Gracias por estar con nosotros. 55-54-02-2844, el WhatsApp de este programa, arroba Claro Sports, arroba W Radio, arroba Deportes, W Radio. Y vamos con José Luis Mendoza, que está con Alan Mosso en Pachuca. José Luis, qué gusto saludarte. Alan, muchas gracias por su tiempo. Encantados de poder estar con ustedes. ¿Cómo estás, José Luis? Qué gusto saludarte. Buenas tardes para ti y para Alan.
18: Gracias, compañeros, qué gusto saludarlos. Saludo también con muchísimo gusto a Alan Mosso, jugador de los Tuzos del Pachuca. Alan, primero que nada, muchísimas gracias por recibirnos y por darnos estos minutos de tu tiempo.
19: No, al contrario, yo feliz de estar aquí con ustedes y un saludo a todos los que nos están viendo.
18: Venga, pues vamos a empezar tal cual por preguntarte cómo estás tú, cómo está el equipo. Ha sido un inicio complicado, irregular. ¿Cómo se encuentra toda esta situación en este momento?
19: Pues fíjate que, como tú bien lo dices, ha sido un inicio muy complicado para nosotros. Nos han faltado detalles para poder sumar puntos. Y bueno, este fin de semana tenemos una linda oportunidad ante un gran rival. Qué mejor escenario que va a ser aquí en casa contra Chivas, que viene bastante bien. Y bueno, estamos listos para darlo todo. Y yo en lo personal me siento muy bien. La verdad es que ya he recuperado de la lesión, que fue algo complicado la temporada pasada, pero bueno, poco a poco la verdad es que cada vez me siento mejor y me siento en muy buena forma física.
18: Perfecto, como bien dices, un partido importante contra un rival importante también para ti. ¿Cómo tomas tú este partido en lo personal? ¿Lo tomas como un partido especial, con un significado diferente, quizá de revancha? ¿Cómo lo tomas tú?
19: Pues la verdad es que yo vivo agradecido por mi profesión, por lo que hago, tener la oportunidad simplemente de poder entrenar, de poder jugar, que es mi sueño desde chiquito, es algo que valoro muchísimo y nunca me había tocado enfrentar a las Chivas después de que salí. Y bueno, es un lindo partido para mí de poder ver a viejos compañeros, a gente que quiero mucho. Como revancha, la verdad es que yo no lo veo como revancha, no lo noto así, más sin embargo hay varios compañeros ahí que les quiero ganar, así que lo voy a dar todo desde donde me toque este fin de semana.
18: Perfecto, me imagino que sí. Compañeros, los escucha Alan Mosso, jugador de los Tuzos del Pachuca.
15: Gracias, José Luis. Alan, qué gusto saludarte. Preguntarte qué tan por sorpresa los tomó la salida de Esteban Solari, cómo ha sido la adaptación con Benjamín Mora. Nunca es fácil un cambio.
19: Bueno, este pues tampoco lo tomamos como sorpresa, sabemos cómo es esto del fútbol, creo que todo pasa por y para algo, llegó la oportunidad para un entrenador mexicano que es muy capaz, desafortunadamente los resultados no se han dado no solo para él, sino para toda la institución, es algo que queremos darle la vuelta, Así que llevamos creo que 8 semanas con Benjamín. Poco a poco hemos sentido nos ha costado trabajo la nueva adaptación, pero no es ninguna excusa. Creo que este equipo es ganador, tiene que dar resultados, y este sábado es una linda prueba que vamos a enfrentar con seriedad y vamos a salir a ganar el partido.
3: ¿Qué tal, Alan? Bernardo de la Garza, te saludo con mucho gusto. Bueno, tu préstamo en Pachuca termina en diciembre. Todavía estás vinculado a las Chivas Rayadas del Guadalajara. ¿Tienes un deseo de volver a Guadalajara por una revancha deportiva o cuál piensas que sea tu futuro?
19: Sí, justo yo cumplo un año a préstamo, que es a lo que vine a esta increíble institución. No sé lo que pueda seguir para mí. Yo soy un profesional y me debo a lo que hago y quien me quiera, así que yo siempre voy feliz siempre estoy feliz de regresar a Chivas, pero bueno, yo vivo en el presente, hoy represento a Pachuca, soy un profesional, lo doy absolutamente todo, me represento a mí mismo, así que solo Dios sabe lo que va a venir en diciembre. Intento vivir el hoy y dar mi máximo este momento.
3: Oye, Alan, ahora está comenzando un nuevo proceso en la selección mexicana con Rafa Márquez, la lateral derecha, tuvo mucho a debate antes del Mundial. Tú tienes 29 años, aún mucho fútbol por delante. ¿Todavía tienes en mente pelear por estar en algunos partidos de la selección mexicana? ¿Te gustaría regresar al Tri?
19: Sí, claro, yo siempre voy a estar como mexicano asumiendo el rol que me corresponde en mi papel, que es estar lo mejor posible para generar competencia interna de los laterales derechos. Rafa ya sabrá quién quiere, qué características quiere, pero mi compromiso siempre ha sido dar el máximo, ser el mejor en lo que hago, y estoy seguro que con mi nivel y con la competencia interna de todos los laterales derechos mexicanos, ese puesto va a estar bien cubierto. Creo que el Mundial fue algo increíble para volver a tener esa identidad como país, como selección, así que yo nunca me cierro las puertas, al contrario, ninguna, y bueno, desde mi rol, mi papel, voy a dar lo que me toca a mí.
14: ¿Cómo estás, Alan? Alejandro Bañanos de este lado. Preguntarte, ¿qué diagnóstico ves en este momento de las fuerzas básicas, de lo que te topas, de lo que conoces, por ejemplo, en Pachuca? ¿Por qué vemos tan pocas oportunidades en ciertos equipos para el jugador joven? ¿Realmente hay una falta de calidad? ¿Ustedes realmente como futbolistas sienten que el exceso de extranjeros es un tema que les repercute? No sé si incluso irme al tema de la expansión, ascenso y descenso. ¿Cómo lo puedes evaluar tú desde primera persona?
19: Yo creo que es un mal que se ha venido acarreando en un buen tiempo. Yo en lo personal no comparto esto de no ascenso, no descenso, porque es una competencia que te hace estar al día, estar a tope. También me acuerdo que cuando yo tenía 16, 17 años también estaba la Copa MX, que creo que era una buena ventana para los jóvenes de demostrar. Jugabas contra equipos de ascenso en ese momento, cuando yo estaba en Pumas, y creo que es un torneo que puede brindar oportunidad a que los jóvenes también levanten la mano. No sé, la verdad es que no tengo la información correcta, creo que a lo mejor eso es lo que está planteando para el próximo año, no estoy seguro, creo que eso es una gran idea. Y bueno, creo que también tenemos que ser un poco conscientes de lo que se necesita en el fútbol mexicano. Creo que un mundial aquí nos abrió los ojos en muchas cosas, así que estoy seguro que los que toman las decisiones lo hacen por el bien del fútbol mexicano, así que confío en ellos y espero que también como jóvenes levanten la mano con actuaciones, porque puede haber oportunidades, pero si no las aprovechamos está complicado, así que creo que cada quien tiene que tomar el rol que le corresponde y dar lo mejor por el país, no solo por intereses propios.
14: De acuerdo, y aprovechando el tema de las recientes o de los posibles salidas a Europa, Hormiga, si no me equivoco, jugaste con él o compartiste con él algo en Chivas. Lira, también, si no me equivoco, lo compartiste con él en Pumas. Al futbolista mexicano, ¿qué tanto o por qué le cuesta tanto trabajo dar ese salto? ¿Son los clubes, es la propia liga la que tiene un mercado diferente, los intereses que mencionas, o la comodidad, ayer nos decían, la comodidad que les brinda a ustedes la Liga Mexicana?
19: Yo creo que depende de muchos factores. Creo que el momento es algo que influye. Muchas veces dependen los planes que tenga como persona cada jugador. y sobre todo la edad. Yo creo que la edad, hay cierto tipo de edad como para poder aprovechar las oportunidades y jugar en Europa, crecer, poder aumentar el nivel del fútbol mexicano. No creo que sea por comodidad, pero al final de cuentas es un trabajo, nos debemos a un trabajo. Tengo compañeros que no dudo que tengan la calidad de jugar en Europa, pero sus situaciones con tres hijos, no somos jóvenes para la vida así, pero para esta carrera ya no es como que estemos empezando en esto. Creo que la hormiga va a tener un muy buen papel en Grecia. Le mando lo mejor, conviví con él mucho tiempo, he visto su crecimiento, su evolución, su profesionalismo, y bueno, creo que es una oportunidad increíble para él, para todo México, para Chivas, que también representa Armando allá. Así que Eric también lo tuve como compañero y yo aplaudo esas decisiones, que Eric es un tipazo, la verdad lo conozco desde que estaba chiquito en Fuerzas Básicas, así que es alguien que ha crecido muchísimo su manera de jugar. Estoy seguro que le va a ir increíble, todavía no se hace oficial, pero bueno, estoy seguro que va a dar ese paso. Entonces es un poco de todo, creo que es un poco el momento del jugador, sus ambiciones, y también que muchas veces uno puede querer salir, pero pues el club también tiene su parte, así que creo que tenemos que tener un poco de sinergia en lo que quiere el joven, lo que quiere el club, y bueno, Chivas creo que ha dado un poco el ejemplo de apoyar a sus jóvenes para jugar en primera división, para... dar ese salto a Europa, y creo que lo de Armando es el ejemplo de ello.
11: Alan, gracias, te mandamos un abrazo. José Luis, estamos de regreso contigo, un abrazo para los dos.
18: Gracias, compañeros, estamos de regreso. Alan, ya para terminar, ¿qué objetivos tienes? ¿Cómo te ves en un corto y mediano plazo? ¿Cuáles son los proyectos que tienes en mente en esta carrera que pues todavía tiene un largo tramo por cumplir para ti?
19: Sí, pues mira, fíjate que tengo muchos planes. Acaban estos 6 meses a préstamo aquí en Pachuca y yo me debo a la institución. Ya en diciembre será un momento importante para mí, mi carrera, para ver si me quedo acá, regreso a Chivas o qué nueva oportunidad sale para mí. La verdad es que tengo mucho para dar. Físicamente me siento muy bien, mejor que cuando era joven y tenía un gran nivel joven. Creo que es buen momento para compaginar mi nivel futbolístico con mi nivel físico y me siento así. Así que estoy seguro que se viene lo mejor.
18: Perfecto, Alan, pues muchísimas gracias por tu tiempo, por estos minutos que nos otorgas, y que venga lo mejor para ti y para el equipo. Compañeros, regreso con ustedes al estudio. Saludos.
11: Gracias, José Luis. Gracias a Alan. Un abrazo a ambos. Importante también que recupere su mejor versión, ¿no? Él decía la ilusión de selección nacional, pero para eso Miguel tiene que estar a la altura, porque no creo que la competencia sea sencilla.
13: No, nunca es sencillo. Llegar a la selección mexicana nunca es sencilla. Sobre todo, Nico, cuando no perteneciste al grupo. Porque se quedó, digamos, Rafa Márquez, no es el mismo cuerpo técnico, pero se queda alguien quien estuvo el proceso anterior y no fuiste. Entonces, esto se trata de presente. O sea, no si fuiste al Mundial o no, pero sí te da una ventaja porque te conocen. Tendrá que trabajar bastante, pero bastante, Alan Mosso.
11: De acuerdo. Bueno, pues ojalá que tenga suerte Alan Mosso, y ver qué es lo que termina pasando por su futuro. A ver, sorteo de la UEFA Champions League, el torneo de clubes más importante del mundo, fue el sorteo. Que con este nuevo formato, o sea, el sorteo tiene valor porque ves los partidos, pero la verdad a mí me daba más emoción cuando eran los grupos y...
16: Despertabas temprano.
11: Pues era diferente, ¿no?
16: Saberlo.
11: Ahorita sabes que hay una tabla general y que el formato ha cambiado, pero bueno, ¿cómo lo podríamos revisar? ¿Los partidos más interesantes?
16: Sí. Creo que los partidos, hay muy, muy buenos partidos.
11: A ver, el Paris Saint-Germain que va contra el Barcelona, contra el Manchester City, contra la Roma, contra el Aston Villa, de los partidos que más me llaman la atención. Galatasaray también, ¿no? Puede ser de los partidos que más llaman la atención. A ver, Real Madrid, los rivales del Real Madrid. El Inter, Arsenal, PSV, la Roma. También buenos partidos, ¿no? Los que tiene el Real Madrid de Mourinho. De José Mourinho. El Barcelona va contra Manchester City, Paris Saint-Germain, Aston Villa, el Feyenoord, por ahí. También va a tener buenos partidos.
16: Qué mal momento. Digo, tendremos que coincidir con todos exclusivamente, pero muchísimos clubes que tuvieron hace poco jugadores mexicanos, sí, están en Champions.
11: El Feyenoord.
16: El propio AEK de Atenas con Orbelín.
11: El Arsenal que va contra el Madrid, Bayern Múnich, Borussia Dortmund, el Betis... No, el Napoli también.
15: Hombre, tiene lo suyo este nuevo formato porque te da más de este tipo de partidos en la fase de liga, pero para mí no hay nada como los grupos y pasan los primeros dos y listos.
3: Mucho más bravos los primeros cuatro partidos
15: que, sí, los, que los cuatro. Para todos, todos los, sí, de todos.
3: Sí.
15: Estoy de acuerdo.
3: Como que les dicen, si te fue mal aquí, bueno, vas a ver cuatro partidos para poder...
15: Al final sí tienes que hacer una muy mala Champions para no avanzar, ¿eh? Sí. Porque aparte te da una reclasificación, o sea, te da muchas oportunidades la Champions.
16: Pero que quizás ha estado mucho más complicado de lo que parecía quizás, sí, para el cambio de formato. Nunca te imaginaste ver a un City y Real Madrid en un repechaje.
15: No, pero es porque lo hicieron muy mal.
16: No, yo sé, pero muchos equipos han estado en ese famoso repechaje cuando a lo mejor el plan inicial decías, ellos no van a estar corriendo riesgo.
3: O sea, te tienes que tomar en serio esto.
16: Sí, sí,
3: para
16: sí,
3: que
16: sí
3: te toque también un camino más fácil después.
15: Claro, pero si no avanzas directo a la Champions o incluso en un repechaje, te tienes que replantear muchas cosas como institución si eres uno de estos equipos. No, la verdad.
13: Lo que pasa es que antes en tu grupo tenías a un gran rival, ¿no? Y a veces a ninguno.
15: Sí, sí, sí.
13: Ahora, pues, digamos, son más posibilidades de equivocarte.
15: Miguelón, Bernardo, Alex, gracias. Gracias por estar con nosotros. Quédense en la radio, quédense en W, está listo ya en FM. La corneta en W, en AM, en televisión y en radio sigue Playbook. Y a las 8 de la noche, AS en W. Gracias por estar con nosotros. Vámonos, que la pasen bien.
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7: Hola, ¿qué tal? Muy buenas tardes. Bienvenidos a Playbook. Es jueves 27 de agosto. Como cada que los saludamos en este espacio, son las 4 de la tarde en punto y tenemos por delante 60 minutos muy interesantes para repasar, como siempre, todo lo que sucede en el mundo del deporte. Ya saben que aquí le damos cabida a todas las disciplinas y hoy es día para platicar de tenis, en donde está listo el sorteo de los cuadros individuales del US Open. Ya se jugó también la final del dobles mixtos y se llevarán a cabo hoy, ya están empezando los cuartos de final del WTA 500 de Monterrey, este torneo que se desarrolla en nuestro país como antesala justamente del US Open. Renata Zarazúa ya tiene, bueno, no tiene rival para la primera ronda, será de la quali y se podría cruzar con Arina Sabalenka en la segunda. También vamos a hablar un poquito del tema de los juegos de estrellas en el deporte estadounidense a raíz de que diversas fuentes en Estados Unidos informaran que el Pro Bowl de la NFL ya no va más. Después de que cambiaran del tradicional Pro Bowl entre conferencias a los Pro Bowl Games, que era de flag football, que es lo que hemos visto los últimos años, ahora ya nada, no estaba funcionando el Pro Bowl. Y vamos a entrar un poquito al debate de si valen la pena estos juegos de estrellas. Se ha criticado mucho el de la NBA, se ha criticado mucho el de la NHL, que le han dado una vuelta de tuerca. Por ahí el del béisbol es muy tradicional, pero hablaremos qué tanto creemos o no que valen la pena. También, hablando de béisbol, Liga Mexicana, los Diablos eliminados. No hubo remontada histórica, no se pudo cumplir el venir atrás de ese 3-0 contra los Pericos y habrá nuevo campeón en la Liga Mexicana de Béisbol. Eso sí, en la zona sur hoy tenemos un juego 7 que usted va a poder ver a través de la multiplataforma de Claro Sports. Hay Fórmula 1 con la renovación de Colapinto, hay ciclismo con Pogacar que no para de hacer locura, Luisito, muchos temas como siempre y aquí de todo informaremos a la audiencia.
8: Exacto, ¿no? Como debe de ser, hablar de todos los deportes y sobre todo poner esos temas interesantes sobre la mesa y realmente decir pues qué puede pasar, por ejemplo, con los Juegos de Estrellas, ¿no? Porque es una realidad, ya lo platicaremos, ya andaremos en el tema, es una realidad que había una decadencia de nivel, de atención, de absolutamente todo, para donde

0: Donde volteemos en el deporte, o sea, incluso aquí no hablamos del deporte, pero incluso en el fútbol, que han existido estos All-Star Games, toda esta parte, o sea, es un tema bastante interesante, entonces lo estaremos platicando. Y por supuesto en el tenis hay muchísima actualidad, porque obviamente el US Open se ha robado muchas atenciones también. El dobles mixtos, que no terminó como querías, Dieguito, pero la verdad, un gran torneo.
1: No triunfó el amor, que es lo que duele siempre en el corazón. Eso pero sí, bueno, ya lo platicaremos. Mientras tanto, vamos con la trivia del día, no del otro lado del estudio, sino del otro lado del país, porque Sebastián Rodríguez se nos escapó, dijo, yo quiero irme por una carnita asada, yo quiero irme por una cervecita, y se fue justamente a Monterrey para el WTA 500, Seba. ¿Cómo andas? Se ve que está bueno el calorcito allá en la Sultana del Norte.
2: Sí, 35 grados centígrados, mi querido Diego, Luisito, qué gusto saludarlos. Sí, vimos la puerta abierta y decidimos correr hacia acá, hacia Monterrey, Nuevo León. La pregunta del día va justamente enfocada a la sede en la cual nos encontramos este día. Van 18 ediciones de este abierto de tenis de Monterrey. La pregunta es la siguiente. ¿En cuántas de estas 18 ediciones del torneo de tenis de Monterrey ha habido una campeona mexicana? Las opciones A, 0. B, 1. C, 2. Esa es la pregunta del día. Ya sabe que la respuesta la puede hacer llegar al número de WhatsApp, que es el siguiente. Ahí les va, apunten. 55-54-02-28-44. Ahí otra vez. 55-54-02-28-44. Caballeros, la trivia del día.
1: Gracias, Eva. Se te ve bien, a pesar del calorcito. Y
0: pues, se ve cansado y lleva unas horas apenas sí, en Monterrey. Cansado, Seba. Espero que ya se haya cansado la carrita asada, algo.
1: Voló tempranito, ¿no?, para llegar a chambear, para darle un besito al salario, mi querido Seba. Justamente aprovechando que andas por allá, arranquemos con tenis, Eva.
2: Venga.
3: Tenis.
1: Este es el posible camino a la final del US Open para el primer sembrado del torneo. Sí, el primer sembrado es Alexander Zverev, después de aprovechar la lesión de Carlos Alcaraz para rebasarlo en el ranking, Luisito. Y yo tengo que ser muy honesto. O Lolo Musetti salva el tenis en cuarta ronda.
0: O adiós.
1: O se acabó la cosa, porque yo no veo a De Miñor ni de broma capaz de ganarle a Zverev. Tal vez a Félix Auger Aliassime en semifinales, que por cierto es tercer sembrado. Bendito Dios, ya no es segundo y no tenemos que ver un camino de Félix Auger Aliassime a la final. Pero previo a eso, Lorenzo Sonego, Quentin Halys, Alejandro Tabilio puede ser una prueba complicadilla, pero tampoco creo que en Grand Slam al mejor de cinco parciales vaya a ser una gran amenaza. Musetti, que hay que ver cómo está físicamente. También decíamos, Luisito, sí, el dato lo platicábamos en la redacción a la que hablábamos de Federer. En la historia del tenis, en todos los Grand Slams, en todos los años, al menos en uno de los cuatro Grand Slams, ha habido un tenista con revés a una mano que llegue a semifinales. Este año ninguno lo ha hecho. Así que Ololo Musetti llega a semifinales, porque los tenistas actuales con revés a una mano son Musetti y Shapovalov, y de ahí te tienes que ir a Tsitsipas.
0: Adiós, sí.
1: Entonces, Musetti tiene la misión de salvar el tenis, perdón que suene yo hater de Alexander Zverev, pero la verdad es un camino bastante pavimentado, Luisito.
0: Sí, a ver, la ventaja de ser el sembrado número uno, ¿no? Y lo dices bien, aprovechó, entre comillas, la lesión de Alcaraz, y también, así como lo hizo en Roland Garros, aprovechó que se fue cayendo absolutamente todo el planeta, ¿no? Entonces, creo que es el mismo caso. Zverev, creo que es, lo decíamos con el caso de Roland Garros, ¿no? Tiene que aprovechar, si no gana este torneo, no va a ganar ningún Grand Slam en su carrera. Lo hizo. Me parece que acá, obviamente, sí ya le pones un nombre como el de Carlos Alcaraz al final, pero lo mismo, ¿no? O sea, si no aprovecha este último Grand Slam del 2026, él sabe perfectamente, creo que sabemos todos, que está hacia las puertas de un 2027 que ya no le va a pintar igual, ¿no? O sea, que va a tener de regreso, o esperamos por supuesto que va a tener de regreso, un Carlos Alcaraz al 100%, un Jannik Sinner al 100%, y que todos los que han subido de nivel este año, pues van a tener obviamente un paso más en el 2027, ¿no? Entonces, creo que sí, pavimentado entre comillas el camino Alexander Zverev. Aunque también del otro lado, pues yo sé que tú no lo ponías tan hasta la final, pero Carlos Alcaraz no deja de ser Carlos Alcaraz, ¿no?
1: Sí, pero quiero que lo veamos, y ahorita que Seba nos dé su opinión, el camino de Alcaraz sí me parece bastante más duro como segundo preclasificado.
0: Sí, que es lo normal.
1: Yo también igual y traigo un exceso de confianza en Ben Shelton y en Arthur Fields, que se van a encontrar, por cierto, en la tercera ronda. Entonces, ese va a ser un duelazo. y en octavos de final ahí podría estar uno de esos dos, ser rival de Carlos Alcaraz ya en octavos de final. Alcaraz que va a debutar contra Romain Zafiulín, después vendría Jaime Faría, después Matteo Arnaldi y luego empieza lo complicado porque en cuarta ronda, por ejemplo, se podría enfrentar a Alexander Bublik, el kazajo. Tommy Paul también está por ahí, podría ser otra opción. Y luego ya en cuartos de final a Ben Shelton o Arthur Fields, en semifinales a Novak Djokovic o Daniel Medvedev, por ejemplo, y en la final a Félix Auger-Aliassime. Y sobre todo, que creo que Fields, Shelton pueden ser tipos que empiecen a exigir físicamente fuerte pronto a Carlitos Alcaraz. Por cierto, bajo el dato de que los últimos tres campeones del US Open han ganado Cincinnati y que el que viene de ser campeón de Cincinnati es Arthur Fields, en Francia, Seba, están enojadísimos con lo que le hicieron al jovencillo francés porque las bolitas no lo favorecieron. Debuta contra Stefanos Tsitsipas, que si bien es casi un extenista, fue número 3 del mundo. En segunda ronda va contra Kennedy y luego le puede venir Jiří Lehečka en tercera, Ben Shelton en octavos, Carlos Alcaraz en cuartos, Novak Djokovic en semifinales y Alexander Zverev en una hipotética final. Así que la misión de Arthur Fields para seguir con ese legado de que el campeón de Cincinnati gana el US Open pinta bastante complicada. Seba, ¿cómo ves los cuadros de el cuadro de individual varonil para este US Open? ¿Crees que Carlitos vaya a llegar a la final viendo su camino? ¿Y crees que alguien frene a Alexander Zverev en ese camino al partido por el título?
2: Mira, vámonos por partes. Yo creo que la tendencia con Arthur Fields se rompe porque es un cuadro sumamente complicado. Ya verte las caras con Carlos Alcaraz desde la ronda de los cuartos de final, pues ya es prácticamente rezar para seguir con vida en Nueva York. Lo de Alexander Zverev, yo siento que lo están menospreciando un poquito. Es un cuadro importante. Es decir, Alejandro Tabilo en tercera ronda me parece ser que ya es una prueba muy importante.
1: Sebastián,
2: es decir,
1: si el chileno es alguien que ha jugado finales. Open, le dices una prueba muy importante, yo voy a tener que abandonar este estudio.
2: No, mira, Alejandro Tabilo puede ser que ya no esté pasando su mejor versión, pero este tipo sabe jugar torneos importantes. Disputó la final de un torneo de categoría 1000 hace cuestión de temporadas. Y después Lolo Musetti una ronda más tarde. Yo creo que Alexander Zverev puede caer temprano en esta edición del 2026 de Flushing Meadows. Y después lo de Carlos Alcaraz. Yo creo que es necesario este tipo de cuadros para saber en qué momento y cuál es la actualidad del español. Porque es una seguidilla de rivales complicados, sí. En otro momento hubiéramos dicho, oye, es que su único rival importante va a ser hasta la final. También, a día de hoy la muñeca no está al 100% y yo creo que por eso comienzan este tipo de dudas. Pero si Carlos Alcaraz está en un 80-90%, me parece que con una mano en la cintura puede llegar a la final. Entonces ahí estaba mi pronóstico. Yo creo que Zverev no llega ni siquiera a semifinales. Me parece que Carlos Alcaraz sí puede llegar a la gran final. Y lo de Arthur Fields es un cuadro para demostrar si realmente puede ser esa tercera cara del tenis actual. Porque mucho lo estamos alabando. Incluso yo decía que es un tenista top 10 en cuanto a talento se refiere. Pero si quiere consolidarse como uno de los mejores exponentes del planeta, sí o sí tiene que empezar a demostrarlo.
0: Que creo que se le dan un punto interesante ahí, ¿no? O sea, porque siempre veíamos los cuadros de los Grand Slams pasados con Sinner y Alcaraz, que eran los caminos que veíamos y decíamos, está fácil, ¿no? Lo tienen todo pavimentado para enfrentarse a la final y se acabó. Que al final no era queja porque siempre disfrutamos esas finales como el año pasado con Sinner y Alcaraz. Pero me parece muy bueno lo que dice Sebas, de que dice ahora Alcaraz ya no tiene ese camino fácil que antes solía tener y viene regresando de lesión. Entonces, lo mismo, ¿no? O sea, si Carlos Alcaraz alcanza una final, un posible campeonato, yo creo que todavía hay que darle mucho más mérito por el presente en el que viene el español y el cuadro que le están poniendo enfrente, ¿no?
1: A mí esa parte de entre Arthur Fields, Ben Shelton, que son los campeones de los dos últimos Masters 1000, el que salga de ahí contra Alcaraz, yo no estoy tan convencido de que Carlitos pueda superar esa prueba sin sufrir, por lo menos. Creo que si lo hace va a ser sufriendo una barbaridad. Y del otro lado del cuadro, Sebastián, con todo el cariño a los amigos chilenos que seguro nos ven y nos siguen, Tabilo perdió en Montreal, primera ronda contra Hubert Hurkacz. En Cincinnati, segunda ronda 6-2, 6-1 con Rafa Jódar. Yo creo
0: pura
1: que,
0: leyenda,
1: yo
0: dice
1: creo que
0: Sebastián
1: Alexander Zverev, o sea, el único que veo de verdad que le puede hacer mella es Lolo Musetti, y ya sabemos lo que es Lolo Musetti en un partido que se alarga físicamente, siempre ha sido la debilidad del italiano. Luego de Mignor, creo que de verdad es el tenista que nunca va a perder con uno peor rankeado que él, pero en cuanto se encuentra uno
2: pero
1: mejor,
2: de Mignor te puede hacer daño, ¿eh?
1: No, de Mignor, ¿qué te va a hacer daño? De Mignor.
2: Mira, no te va a hacer daño, no te va a hacer daño en la pista, pero te va a hacer daño de que te va a alargar el partido. O sea, este tipo es defensivo a más no poder. Y seguramente el que encuentre. Pero mira, el australiano es experto en alargar partidos, es como Félix Auger-Aliassime, y es por eso que también lo odiamos un poquito tanto al canadiense como al australiano. Pero mira, si llegas a un partido con Alex de Mignor y te hace jugar 5 sets tan temprano en esta primera semana y después ya dar el brinco a la segunda semana cuando ya llegas con los peces gordos, yo creo que Alex de Mignor puede dar un sustito. Evidentemente no está para ganarle a los mejores del planeta, pero yo creo que este tipo sí te puede asustar.
1: Yo creo que de Mignor se va en los 3-4 parciales de toda la vida contra Zverev, que Zverev se va a plantar en la final. Eso sí, yo creo que Carlos Alcaraz le ganaría a Alexander Zverev en una hipotética final. Sí. Y si Alcaraz no está al 100, yo espero que también el que llegue por ahí, de ese lado del cuadro, pueda con Sasha, que tampoco está teniendo sus mejores últimas semanas en el circuito. Vemos el lado femenil, Seba, porque también la verdad es que el cuadro de tu niña Rybakina es una cosa complicadísima. Vamos a ver primero el de la primera sembrada, que es Aryna Sabalenka, que va a debutar contra la colombiana Camila Osorio. Ahora todo la TAM contra Aryna Sabalenka, ¿no, Luisito? Porque la segunda ronda sería contra Renata Zarazúa, que la mexicana va a jugar la primera ronda contra una tenista proveniente de la quali, y en caso de ganar se enfrentaría a Sabalenka en segunda ronda. Luego vendría Bárbara Krejčíková, Diana Schneider en cuarta ronda, y luego ya Linda Noskova podría ser su rival, o Marta Kostiuk en cuartos de final, Jessica Pegula en semifinales, o por ahí también está Mujova, Svitolina, y Rybakina en la final. Mientras que el cuadro de Rybakina, si quieren lo vemos una vez, porque me parece de cuarta ronda en adelante un poco una locura, ¿eh? Debuta contra Fraudan, luego contra Bitmanova, que ahorita nos hablará de ella, Seba, está en Monterrey, o Bouzas Manero en segunda ronda. En la tercera podría ser María Zakari o Julia Starodubtseva. En la cuarta ronda, Naomi Osaka o Elise Mertens, que ya vemos cómo ha estado las últimas semanas Naomi Osaka, se va. Entonces, Rybakina, creo que aquí ya puede empezar a tener rivales de peso. Y luego en cuartos de final tendría a Iga Swiatek o a Belinda Bencic. En semifinales a Coco Gauff o a Mirra Andreeva. Y hasta la final a Sabalenka. Es decir, tendría que ganarle, digamos, a Osaka, a Swiatek, a Andreeva o Gauff y a Sabalenka, Seba.
2: Sí, su cuadro empieza en los cuartos de final, ¿no? Porque en tercera ronda es María Zakari y daría miedo hace cuestión de 4 o 5 años. Pero lo de Osaka ya empieza a ser relevante. Sí. Exacto, y ya desde ahí, o sea, después ya viene Swiatek, que si me lo preguntas puede ser una final de Grand Slam. Después Andreeva, que otra vez lo mismo, puede estar en disputa un título de categoría importante. Y después Sabalenka frente a la mejor exponente del planeta. Es decir, Rybakina va a tener que ganar 4 finales de manera consecutiva para alzarse con ese campeonato, ¿no? Y que no se nos olvide, porque la kazaja también tiene la oportunidad de tomar ese trono de la WTA por puntos. De hecho, es la que tiene pues el camino más sencillo, ¿no? Porque Sabalenka tiene que tener una buena actuación, Jessica Pegula más de lo mismo, Coco Gauff también se ve un poquito más complicado, pero la que depende de sí misma para ser la número uno del mundo es Elena Rybakina, y yo creo que es la que peor o la que menos sonrió cuando vio este tipo de cuadro, porque es complicadísimo.
1: Luisito, ¿quién gana el US Open femenil? También hay que ver si Rybakina lo juega, ¿no? Que recordemos, se retiró también en Cincinnati por lesión y no ha acabado de confirmar que vaya a estar en el US Open, tampoco se ha retirado del mismo, pero a mí ese lado del cuadro me parece una guerra auténtica y creo que Sabalenka puede llegar bastante más tranquila, ¿no?
0: Entre comillas, ¿no? Pero hemos visto cómo ha estado Aryna Sabalenka las últimas semanas y la verdad es que preocupa, ¿no?
1: Sí, cualquier día, un mal día se va.
0: Exacto, o sea, pero es que como viene justamente teniendo varios malos días, me van a decir que aquí que estoy loco, pero en una de esas, imagínense, moneda al aire, que ya sea Camilo Osorio, Renata Zarazúa, yo sé que es muy complicado, pero dieran el batacazo, ojo, porque sería la historia del siglo en el tenis latinoamericano,
1: sí,
0: por
1: ojalá, caray.
0: Pero después de eso, o sea, probablemente igual hay una cuarta ronda con Diana Schneider, cuartos de final con Noskova. Son partidos que normalmente sobre papel le diríamos Sabalenka es favorita, Sabalenka lo va a sacar, pero que en los últimos torneos y torneos importantes no ha podido ganar, ¿no? Sí. Entonces, yo no, o sea, sí se ve sobre papel mucho más fácil el camino de Sabalenka que el de Rybakina, pero yo no pondría ninguna de las dos en la gran final. O sea, viendo sus caminos en estos momentos y en el momento en el que vienen, ya lo decías, lesión de Rybakina y que también había perdido con Iga Swiatek en torneos anteriores, Aryna Sabalenka en un mal momento, yo creo que ninguna de las dos llegaría a la gran final. Me gusta para que levante la mano más por ahí Iga Swiatek, Coco Gauff, obviamente, que viene de ganar, o incluso otro nombre
1: que
0: distinto,
1: fíjate que
0: ¿no?
1: mis favoritas seguramente son Swiatek, Coco, tal, sí. Y también están en el mismo lado.
0: Sí, también.
1: Del otro lado, creo que Pegula podría ser la favorita si no es Sabalenka, uh-huh. O por ahí que Belinda Bencic también se cuele, no sé, pero se abriría mucho más ese lado superior para todas las tenistas si es que Sabalenka vuelve a tener un tropiezo, porque es lo que dice Luisito. Lo que hemos visto, el nivel de tenistas con el que ha perdido recientemente, sí. Es para que se vaya con Diana Schneider en un ratito de mal tenis que tenga, ¿no? Sí. Pero bueno, ya revisaremos en las siguientes semanas la actividad del US Open. Comentar rápidamente, Seba, que también le pegaste con tus favoritos en el torneo de dobles mixto. No triunfó el amor, desgraciadamente. Empezaron bien su partido Gael Monfils y Elina Svitolina de semifinal contra Flavio Kovul y Belinda Bencic, pero lo perdieron en el Super Tie Break, mientras que los checos, Carolina Mujova y Jakub Mensik, sí que superaron el Super Tie Break contra los rusos Mirra Andreeva y Andrei Rublev. Después, en la gran final, se impusieron también Mujova y Mensik en el Super Tie Break a Kovul y Bencic. Y los checos son campeones de esta edición de dobles mixtos, que creo que dejó momentos bastante atractivos, ¿no se va?
2: Sí, yo creo que por segundo año consecutivo le ponemos palomita a este proyecto de los dobles mixtos del US Open, ¿no? En su momento, la temporada pasada, la única pareja doblista natural levantó el título. En esta ocasión, no podemos decir que se repite la fórmula, porque al final de cuentas Mujova y también Mensik son dos tipos que brillan en lo individual, pero también en los dobles no fue una pareja tan armada, ¿sabes? Es decir, no fue una obra de la casualidad que esta dupla checa pues finalmente se levantara con el título. Y al final de cuentas, esta es la punta del iceberg, pero justo en este torneo que fue relámpago, cuestión de 2-3 días, vimos a una Aryna Sabalenka con un Novak Djokovic, vimos esta parte del amor, que eres un romántico, Diego, lo de Lina Svitolina, lo de Gael Monfils, incluso lo de Mirra Andreeva con Andrei Rublev. Yo creo que el comité organizador del US Open está más que satisfecho con este proyecto, porque pasan los años, van dos temporadas, pero al final de cuentas la gente le está gustando demasiado. O sea, vimos a Serena Williams, incluso más adelante vamos a ver a Venus Williams. El dobles, me parece que el US Open le está dando un poquito más de vida en unos tiempos que incluso ya se hablaba de la extinción.
1: Ahora, no sé si los doblistas
0: estén enojados, ¿no?
2: Ellos no sonríen.
0: Sí, puede pasar, ¿no? Pero a ver, lo que decía Sebas, definitivamente la gente está feliz, o sea, el público del tenis está feliz. Incluso hubo más asistentes en el día en el que vimos a Serena Williams con Carlos Alcaraz y obviamente la exhibición de Roger Federer con Andy Roddick y más leyendas, que el día de ayer, que fue la gran final de dobles en donde Mujova y Mensik se terminan coronando, ¿no? Pero aún así, estoy completamente de acuerdo con lo que dice Sebas. O sea, creo que es un ganar-ganar para el US Open. Y sobre todo porque también son historias espectaculares, ¿no? Que a veces ya en el deporte ya no nos sorprenden muchas cosas. Y acá me parece que es una gran historia la de Mujova y Mensik, porque lo hemos dicho, el mismo Sebas lo ha dicho aquí en Playbook, los checos hacen cosas brutales en el tenis en los últimos años. Y a ver, estamos hablando de que no, prácticamente ellos llegaron a este torneo para foguearse, para obviamente estar listos para el singles. Se terminaron llevando un milloncito por ahí de premio, ¿no? Y si estamos hablando de que la última ganadora de Grand Slam femenil es Linda Noskova, es checa. Las últimas ganadoras de Grand Slam en dobles femeniles son checas, también con Sajikova y Kovachova, ¿no? Y ahora dobles mixtos también la República Checa o Chequia, como le quieran decir. Entonces, definitivamente están haciendo cosas importantes, ¿no?
1: Los checos sacan tenistas de las piedras, Sebastián. Y hablando de checas, revisemos el WTA 500 de Monterrey ayer. En los octavos de final se fueron dos de las grandes favoritas, la primera sembrada, Ekaterina Aleksandrova, y nuestra polaca querida de toda la vida, revelación de Roland Garros, Maja Joalinska. Uh-huh. Perdieron con Clara Tauson y con Alicia Parks. La que sí avanzó fue la segunda sembrada, Elise Mertens, y la checa, justamente, Darja Vidmanova, eliminó a Cristina Buxa, esta que ya veíamos ahorita en el cuadro del US Open. Para hoy, Seba, ya están jugando, te sacamos del estadio y no lo puedes ver, el Alicia Parks contra Ann Lee, que está ganando la quinta sembrada. Lee 6-2 se llevó el primero y está a punto de quebrar en el segundo, está 3-2 arriba sacando Alicia Parks. Y hay otros tres partidos de cuartos de final que se van a llevar a cabo hoy entre las checas Vidmanova, que ganó ayer, y Bartunkova. Y también por ahí Clara Tauson contra Diane Perry. Y por la noche Staro Dubsteva contra Elis Mertens. ¿Quién es la gran favorita acá, Seba?
2: Pues ya se queda Elis Mertens con ese título, ¿no? Porque lo de Katerina Alexandrova deja mucho a deber. Era la primera preclasificada, número 19 del planeta. Tenía este partido de debut frente a Clara Tauson, que por cierto, fue la danesa quien eliminó a Renata Zarazúa en esta primera ronda. Pues bueno, todos los focos, todas las fichitas estaban en la rusa, pero nos quedó mal. Se va eliminada en tres sets y al final de cuentas, ya cuando no está la primera preclasificada, tenemos que bajar un escaloncito más y voltear a ver quién está en ese segundo sitio, que es Elis Mertens. También tuvo un debut complicado, sí, debuta frente a Pana Harbit y finalmente se lleva ese partido en tres sets. Le costó demasiado, tampoco se esperaba que tuviera que sufrir tantísimo para avanzar a la siguiente ronda. Ahora va a tener un partido complicado. El apellido de Starobudsteva lo conocemos mucho porque incluso la ucraniana ha derrotado en múltiples ocasiones a Renata Zarazúa. Entonces Elis Mertens es la gran favorita, pero ojo a lo que está sucediendo con Varya Vanmantova, porque ella es justamente la que platicábamos hace ratito, Diego. Viene desde la quali, es decir, ya lleva cuatro victorias de manera consecutiva. El día de ayer elimina a la octava preclasificada, estamos hablando de Sorana Cirstea, de Cristina Buxa, disculpa. Entonces es alguien que está ganando muchísima fuerza y que evidentemente cuando estamos a las puertas del US Open, pues puede motivarte demasiado para que tengas un gran resultado aquí en Monterrey.
1: De acuerdo, Seba, querido. Vamos ahora a revisar la actividad de la Vuelta a España. Terminamos con el tenis, pasemos por el ciclismo.
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4: ¡Venga, María!
1: Etapa 6 de la vuelta entre Alcocebre y Casteló de 177.4 kilómetros. Y una vez más, cuando subían la montaña, Luisito aceleró. Tadej Pogačar dejó a todo el mundo, aunque sorprendentemente el español Enric Mas lo alcanzó, incluso lo rebasó. Decía también Pogačar, ni me avisaron, me decían que estaban a 40 segundos. De repente lo veo pasarme. Al final la etapa sí la acabó ganando Pogačar. Se escaparon juntos hasta la meta y por lo menos Enric Mas sube al segundo de la general y evita que Pogačar se haya ido ya a 5 minutos del resto, ¿no?
0: Me pasó como cohete, fueron las palabras de Tadej Pogačar justamente sobre el ciclista de Movistar, que definitivamente hizo un trabajo espectacular y creo que hace mucho tiempo, o por lo menos en esta misma Vuelta a España, no habíamos visto a un Tadej Pogačar así, ¿no? O sea, presionado, que estuviéramos por ahí a punto de esperar el error. Al final cierra como lo es, como el mejor ciclista de todo el planeta, pero definitivamente es una batalla que queríamos ver, ¿no?
1: Y revisemos también la noticia del día en la Fórmula 1.
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1: Sebastián Franco Colapinto seguirá en Alpine. La verdad estuvo muy padre el video del anuncio con Flavio Briatore haciendo de actor de Hollywood, que me parece que le queda muy bien. Junto a Pierre Gasly también anuncian que Colapinto seguirá la próxima temporada en Alpine, noticia que ya se esperaba. Y eso sí, nada más dicen 2027 de momento, Seba.
2: Sí, pero al final de cuentas yo creo que es un contrato que se lo ganó y que si no sale nada fuera de lo común, pues Franco Colapinto estaría extendiendo su estadía en el Gran Circo por más años, ¿no? Porque es alguien que ha venido creciendo con el paso de las últimas temporadas, ¿no? Al inicio incluso algunos cuestionaban su llegada a la Fórmula 1 después de unas carreras no las más... Tampoco, o sea, tal vez decir no que fueron las mejores, pasó un bache, incluso salió de la Fórmula 1, regresa, empieza a tener resultados y en Alpine prácticamente se está consolidando como un gran piloto que le hace falta un poquito más de coche, ¿no? Escenario que en su momento ya vivió George Russell y que eventualmente dio el paso a Mercedes. Yo creo que Franco Colapinto es un talento especial, ¿no? Vemos que es muy joven y que además está haciendo cosas espectaculares. Me gusta mucho esta decisión de Alpine de darle continuidad a un proyecto que a mi entender está encaminado al éxito.
1: Sí, se lo ha ganado Franco, al lado de un compañero complicadísimo como es Gasly, porque es un pilotazo, tiene 19 puntos esta temporada en su segundo año con Alpine. Vamos a hacer una pausa y regresamos con mucho más en Playbook.
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1: Cuatro de la tarde con 30 minutos y estamos de regreso en Playbook. Sebastián, mientras le pegan los rayos del sol a 40 grados en Monterrey, bueno, 35, Seba, todavía falta que suba un poquito más la temperatura. Tú tienes que ser capaz de soportar eso. Y hay que platicar del tema del Pro Bowl, Luisito, porque ya no habrá Pro Bowl en 2027. Vimos el último tazón de los profesionales con los Pro Bowl Games. En los que estuviste, Luisito, podrás decir que estuviste en el último Pro Bowl
0: en el
1: de
0: peor.
1: La historia.
0: Sí, a ver, tengo que decir personalmente, si me lo permiten, un poco triste esta noticia porque... creo que tanto tú, Diego, como Sebas, como un servidor, crecimos viendo el Pro Bowl como era originalmente, ¿no? Igual ya nos tocaron esos últimos años en las que pues ya no había tantos contactos, en lo que los jugadores ya no querían hacer tanto. Pero yo recuerdo mucho en cuanto a la infancia que era pues este viaje a Hawái, era un evento especial, era premiar a los mejores. Y desafortunadamente, pues con el pasito de los años se fue perdiendo eso, ¿no? O sea, poco a poco, y se entiende. O sea, yo creo que aquí la principal razón, no sé cómo lo vean ustedes, pero la principal razón es porque no dejaron deja de ser un deporte de contacto, no deja de ser un deporte que cada año salen más temas de lesiones, más peligros por el golpeo, más toda esta parte. Y obviamente los jugadores ya no se van a presentar a jugar a un partido que ya no cuenta, que es una semana antes del Super Bowl, o que era una semana antes del Super Bowl, y que obviamente no van a tener contacto y que no van a arriesgar a su físico, ¿no? Lo que termina siendo los Pro Bowl Games, el tema del flag football, hay que decirlo, no le gustaba también a los jugadores, ya prácticamente no participaban en ellos, aunque creo que la NFL aquí puede decir, a mí me funcionó, porque al final eso fue razón importante por lo que hoy en día el flag es un deporte olímpico y porque los mismos jugadores de la NFL en teoría están proyectados para estar en unos Juegos Olímpicos, ¿no? Entonces creo que le funciona, pero pues al final es una decisión que la NFL dice, ya no me funciona para nada tener el Pro Bowl, ya no me genera incluso como negocio, entonces adiós.
1: Seba, ¿tu opinión de la desaparición del Pro Bowl?
2: Yo creo que era un camino que al final de cuentas se iba a tener que llegar a él, ¿no? Y me da un poco de tristeza también, porque si hay una liga estadounidense que trató de cualquier cantidad de maneras de hacer atractivo este producto, fue la NFL, ¿no? Desde el año 1938 se celebraba de alguna manera u otra un Pro Bowl, ya sea con un partido, después con los Pro Bowl Games, nada más con la excepción del año 2021 por el tema de la pandemia del COVID no se celebró, pero al final de cuentas es una tradición de casi 100 años, ¿no? Y veíamos cómo un fin de semana que estaba destinado para las máximas estrellas de la liga, eventualmente se convirtió en un Tyler Huntley contra un Shedeur Sanders, ¿no? Tipos que realmente no tienen el nivel para estar en una competencia de esta magnitud. Yo creo que en el papel el Pro Bowl era un producto sumamente atractivo, ¿no? Los mejores de la conferencia nacional contra los mejores de la conferencia americana, wow, o sea, todo el mundo te lo firma. Pero al final de cuentas empezó con lo que los jugadores que llegaban al Super Bowl no iban a jugar. Y después había un reemplazo, pero el reemplazo ya estaba de vacaciones, entonces buscabas un segundo reemplazo. Y pues al final de cuentas terminabas con un roster para nada llamativo. Nada más me parece que sí es curioso que se mantenga esta parte de que van a haber nombramientos de un Pro Bowl. Es decir, los Pro Bowlers van a ser 88 jugadores. Esa es una broma. 88 elementos van a seguir llamándose Pro Bowlers. Yo no creo que haya 88 jugadores con la calidad de llamarte un Pro Bowler. Entonces, al final de cuentas, siento que es una manera, pues sí, rara de decirle adiós a una tradición, pero al final de cuentas era un camino inevitable.
0: Hasta nosotros nos vamos a clavar en esa lista.
1: 88, ¿qué son? 4 por posición, digamos, ¿no?
0: Sí, es que, a ver, si ya le exprimes
2: que demasiado.
0: Que sí, o sea, sí te salen los nombres de los protagonistas, pero sí estoy de acuerdo con Sebas, porque al final lo que tú piensas, o por ejemplo, que es un juego de estrellas, ¿no? Pensarías 11 defensivos, 11 ofensivos son 22, más los especialistas ponle 25. Entonces, o sea, sí creo que
1: sí,
0: también
1: pero
0: quita un poco
1: siempre
0: de
1: en todos los juegos de estrellas hay suplentes.
0: Ahora también, sí, eso estoy entonces, de acuerdo,
1: yo,
0: ¿no?
1: No creo que se va, o sea, creo que en los 88 no va a entrar Shedeur Sanders, por ejemplo.
0: Pero entró el año pasado.
1: Pues, entonces, sí, pero entró, por eso creo que mejor que nombre en 88 a que sea Pro Bowler un pero tipo entonces, que va porque nadie quiere ir, porque aquí nada más los van a nombrar.
0: Ahí entra, por ejemplo, también el tema, perdón que interrumpa, el tema de los All Pro. O sea, al final, el All Pro es el ajá. mayor mérito sí. que te puedes llevar. Es un All Pro, All NBA en el básquetbol. Entonces, acá, ¿cuál es la diferencia? Va a ser prácticamente lo mismo de...
1: Sí, ahí sí no le encuentro ¿sabes? Mucho sentido.
0: Entonces,
1: tienes razón.
0: Si ya tienes los All Pro.
1: Pero bueno, para elegir estrellas, habrá nombramientos honoríficos que no van a jugar ningún tipo de partido, ni de tochito, ni de fútbol americano equipado, ni de nada. Vamos a debatir un poquito más de este tema y de, en general, los juegos de estrellas en todos los deportes americanos. ¿Qué está pasando? ¿Deben seguir o no? Lo platicamos.
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1: A ver, compañeros, yo creo que este Pro Bowl del NFL era el más claro de todos, que se tenía que ir al demonio, Luisito. Porque creo que a diferencia de otros deportes, este Pro Bowl, al jugarse una semana antes del Supertazón, ya nadie quería ir. Los que estaban eliminados se querían ir de vacaciones, descansar. Evidentemente, los que iban al Super Bowl no iban a ir a arriesgarse en un partido previo. Creo que la calendarización de este Pro Bowl le fue quitando interés de parte de los jugadores y hemos visto que cuando los jugadores pierden el interés en jugar este tipo de partidos se va todo al carajo. Y aparte, Luisito, siento que, por ejemplo, en la NBA lo hemos hablado, no hay tal interés, pero de repente hay muchas jugadas espectaculares que para el espectador suman, ¿no? Creo que la NFL en este sentido, para que tengas un pase espectacular y una recepción a una mano de un loco saltando 2 metros, necesitas un esfuerzo físico y una exigencia que tal vez en otros deportes puedes hacer más espectáculo con menos esfuerzo, ¿no? Creo que tanto el tema del calendario como el tema del desinterés de los jugadores, como, no sé, varios factores han hecho que se pierda por completo. Tú estuviste en los últimos Pro Bowl Games con el flag football. Creo que fue una buena manera de fomentar el flag football, pero también no sé qué tanto interés real notabas de parte de la afición, del aficionado, del jugador, y luego ya llegar a lo más drástico, que era el nivel de Pro Bowlers que estábamos teniendo, ¿no? Lo que platicábamos, como Shador Sanders, no está ni para ser suplente de su equipo, Luisito, y era Pro Bowl.
0: Es que creo que ahí es el tema, ¿no? Porque estamos hablando, ya decía Sebas, lo histórico que era este Pro Bowl. ¿Cuántos años tiene? Se intentó hacer en Hawái, se intentó hacer en Orlando, pero eran estadios de talla mundial, ¿no? Y se terminó haciendo, y perdón que lo diga así, pero se terminó haciendo en un almacén, o sea, literalmente, porque eso es lo que era, ¿no? Era un centro de convenciones en el que literalmente en el sótano, recuerdo perfecto, bajaba las escaleras hacia el lado derecho y era un cuadrito en donde se hizo el campito de fútbol americano, en donde también incluso jugó la selección de Estados Unidos contra la selección mexicana de flag football. Había 3 gradas y se acabó. Y creo que ahí es justamente en donde decae muchísimo el nivel en cuanto al Pro Bowl se refiere y para la NFL, ¿no? Hablamos justamente a lo largo de la historia. Si vemos, por ejemplo, la calidad de... No te vayas a ninguna otra posición, la posición más importante, que es la posición de quarterback. Si vemos la calidad de quarterbacks que han pasado a lo largo de las últimas décadas en un Pro Bowl, es brutal lo que vimos el año pasado, en el 2025. O sea, estamos hablando de prácticamente nombres del Salón de la Fama y no nos tenemos que ir a los 70s, a los 80s, a los 90s. No, o sea, simplemente las últimas décadas, Tom Brady, Peyton Manning, Drew Brees, incluso jugadores en activo, Patrick Mahomes, Josh Allen, Lamar Jackson, Joe Burrow. El año pasado estuvo Joe Burrow por el lado de la AFC. El otro coreback estuvo Joe Flacco, que juegan en el mismo equipo. Diego, bueno, 2 corebacks del mismo equipo en el Pro Bowl. Y el otro fue Shedeur Sanders, que tuvo más intercepciones que touchdowns el año pasado, ¿no? Del otro también estaba por ahí Tyler Huntley, que tenía 600 yardas por aire. Entonces creo que definitivamente el Pro Bowl ya no tenía cabida en la NFL. Ahora, yo no sé qué piensen ustedes, pero creo que si ya la NFL, que es la liga más lucrativa del mundo y probablemente la liga más grande en cuanto a negocio y espectáculo se refiere en Estados Unidos, elimina por completo, porque es eso, no buscaron una alternativa, o no buscaron otra alternativa, mejor dicho, de las que ya habían buscado. Borran por completo un Pro Bowl, un juego de estrellas, ¿cómo lo estarán cachando las otras ligas, ¿no? O sea, no sé si también estén diciendo, pues puede ser lo que nos pase en un futuro.
1: A ver, Seba, antes de pasar a las otras ligas, quiero que tú me des, para cerrar, tu opinión de este tema del Pro Bowl. Parece que odiamos a Shador Sanders, no es contra él, pobre hombre, a él lo invitaron.
0: El último pero... seleccionado en la historia del Pro Bowl va a ser Shador Sanders, imagínate.
1: Exactamente, pero a ver, él no tiene la culpa, ¿no? Al final, sí. Si todo el mundo estaba lesionado, rechazaron, etcétera. Pero cuando los Pro Bowlers son jugadores que no son ni titulares en sus equipos, Sebastián, esto no es un tazón de los profesionales, no es un juego de estrellas, es ya lo que se puede hacer, un evento en la semana del Supertazón, ¿no? Pero ya estaba muy alejado de ser ese Pro Bowl de conferencia contra conferencia en su momento en Hawái. Creo que, por lo menos de lo que a mí me tocó ver, ese podía ser el pick y de ahí no paró de decaer hasta su desaparición.
2: Sí, fue un producto en decadencia, ¿no? La tendencia estaba muy clara y siempre estaba apuntando hacia el fracaso. Y mira, más allá de este tipo de nombres que nos burlamos, lo de Tyler Huntley, lo de Shedeur Sanders, o sea, el tema de ser un Pro Bowler en su momento significaba algo. En las últimas 5, 6, 7 temporadas no significaba nada. Incluso exacto, veíamos cómo los jugadores preferían irse de vacaciones, pasar tiempo en familia. Y es que al final de cuentas, mira, si un jugador era muy bueno en su equipo, llama y es llamado a ser un Pro Bowler, y eventualmente su equipo es eliminado, no llega a la postemporada, ese tipo dejó de tener actividad competitiva hace meses. Y estás diciendo que lo quieres regresar a su mejor forma física, a tener una actuación sumamente destacada en cuestión de días, pues evidentemente no va a suceder. Sabemos que el fútbol americano es un deporte físico y que si no lo entrenas 2, 3 semanas, pues bueno, prácticamente todo ese esfuerzo que le habías dedicado no se va a seguir viendo reflejado. Yo aplaudo esta decisión porque lo buscaron darle la vuelta, darle un giro a este tipo de Pro Bowl Games. No lo encontraron, dijeron, ¿sabes qué? Hasta aquí. Y yo creo que esta es la decisión correcta.
1: Y ahora sí, Luisito, en otros deportes, por ejemplo, sobre todo el hockey y el básquetbol, cuentan también un poco con la suerte de que haya muchas nacionalidades siendo protagonistas del deporte. Y normalmente cuando lo vemos en los mundiales de cualquier disciplina, cuando enfrentas países o regiones como que todo adquiere un sabor especial, ¿no? Y es la fórmula que han buscado tanto NHL como ahora la NBA, incluyendo un equipo del mundo, con todo este debate también de si los europeos han, las mayores figuras de la NBA son europeas, ¿no? No son, o el canadiense Shai Gilgeous-Alexander, no son los estadounidenses en este momento, a pesar de que obviamente dominan la liga en cuanto a número y también tienen grandes exponentes y leyendas. En el hockey, un poco lo mismo, con tanto los países escandinavos como Canadá, como Rusia, que evidentemente han tenido un nivel a la par de los Estados Unidos y que han permitido hacer de este juego de estrellas uno entre naciones. La NFL no puede contar con ese, con esa carta, ¿no? De jugar para intentar buscar una variante más. Aún así, hablamos de esto porque se han estado reformando constantemente tanto el juego de estrellas de la NHL como el All-Star Game de la NBA, que también hemos criticado en años recientes el concurso de clavadas, cada vez con peores exponentes, con menor sabor, con menos espectáculo, porque por ahí también creo que la NBA, el béisbol con el Home Run Derby, el concurso de clavadas, el de triples, le añaden un sabor especial a ese fin de semana de estrellas, ¿no? En las grandes ligas también se ha perdido un poquito el interés con el tema de que ya hay bateadores designados en ambas ligas, distintos factores que igual y le han que ha perdido también valor el ganar ese juego de estrellas, pero aún así leía yo que el juego de estrellas de las grandes ligas es el partido más visto en los Estados Unidos de béisbol hasta la postemporada, es decir, se ve más que cualquier juego de temporada regular y es seguramente el más tradicional de todos. Ese no ha entrado en conversaciones de desaparecer o de reformularlo. Tú, Luisito, ¿qué desaparecerías de los juegos de estrellas norteamericanos?
0: Sí, a ver, yo creo que es una pregunta interesante porque te decía, a raíz de esto que hace la NFL, yo creo que sí van a voltear a ver un poco. ¿Por qué? Porque es uno de los ejemplos de negocio en cuanto al deporte en todo el planeta, ¿no? Yo personalmente creo que, le diste en el punto, Diego, el tema del Home Run Derby, del concurso de triples, del concurso de clavadas, es lo que más atrae a la gente, ¿no? Entonces, la MLB, aunque le ha costado, entre comillas, el Home Run Derby creo que lo sigue atrapando y lo sigue pues llevando justamente a que prendan la tele y a que lo cachen y lo dices, ¿no? Es el más visto justamente antes de la postemporada. Entonces, en grandes ligas yo creo que pueden seguir con este formato, aunque sean algunos años, lo deberían de mantener, ¿no? En el caso de la NHL creo que también han encontrado una fórmula espectacular, ¿no? El combinar la parte internacional, las selecciones y meter esa competencia. Yo dejaría sin ningún problema MLB, dejaría sin ningún problema NHL, pero el caso de la NBA, si me preguntas en este momento es, si no funciona lo que tienen pensado en esta siguiente temporada, adiós, ¿eh? O sea, creo que la NBA ya alargó muchísimo esta liga, ha hecho muchísimas cosas y de verdad, te reitero, si no funciona, yo a la NBA ya le quitaría el juego.
1: No seas hater, Luisito. Yo la verdad, si bien creo que el de la NBA se ve el más criticado, yo lo dejaría, también yo dejaría los tres. Creo que el de la MLB tiene mucha tradición, NHL ha funcionado la reformulación y NBA, aparte también creo que es un buen parón de mitad de temporada, ¿no se va? O sea, los que no son All-Stars agradecen esos días de vacaciones, los que son All-Stars, pues al final también es un conglomerado, ese sí, de grandes estrellas que hace que la gente prenda la televisión y creo que con fórmulas de mundo contra Estados Unidos, puede tener algo de vidilla. Yo dejaba los tres, ¿tú?
2: Yo también los dejaba, pero también quiero hacer hincapié en el tema de la NBA, porque siento que está sucediendo un fenómeno que ya se presentó en la NFL, ¿a qué voy? Antes ser un All-Star era cuestión de orgullo. Hoy vemos cómo tipos están diciendo, oye, no me selecciones, no quiero ser All-Star porque quiero pasar el tiempo con mi familia, quiero irme de vacaciones, quiero hacer cualquier otra cosa que no sea jugar al baloncesto este fin de semana. Incluso hace cuestión de 4 o 5 años veíamos cómo LeBron James jugó 8 minutos un partido del Juego de las Estrellas. Es decir, tu máxima estrella de la liga pues estaba dispuesta a sacrificar esos minutos bajo los reflectores con el simple hecho de cuidarse para encarar la segunda parte de la temporada de una mejor manera. El béisbol de las grandes ligas me gusta, porque además siento que es un deporte en el cual dices, oye, vamos a juntarnos estos 9, vamos a echar una reta y se va a dar un partidazo, porque al final de cuentas no necesitas muchos esquemas, el pitcher, el catcher va a seguir diciendo qué lanzamiento le toca. Y mira, regresando un poquito a la NBA, es un producto que a los propios jugadores, a los propios basquetbolistas les encanta. Vemos cómo en el concurso de clavadas todos están con su celular en primera fila, incluso muchos siendo partícipes de clavadas, en el concurso de los triples y más de lo mismo. Me parece que todo en el fin de semana de las estrellas de la NBA, todo que no se llama juego de estrellas, está perfecto. Pero ahí coincido con Luis. Si esta bala no se le da a Adam Silver de Estados Unidos contra el resto del mundo, yo creo que también podemos ver una desaparición del formato All-Star. Pero eso sí, hay que decirlo, los jugadores norteamericanos odian a los europeos y los europeos se creen superiores que los estadounidenses. Entonces yo siento que se puede dar un buen enfrentamiento por ahí.
1: Yo creo que ese orgullo puede salvar el juego de estrellas de la NBA. También creo, coincidiendo con Luisito, que si uno desaparece pronto, va a ser el de la NBA. Sin duda sería sí. El que sigue. Pero yo confío en que se mantenga por todas las actividades también alrededor de la semana, el juego de rookies.
0: ¿De verdad quieres volver a ver a Mac McClung ganar el concurso de clavadas?
1: Sí, y sobre todo que vengan mejores estrellas al concurso de triples, también creo que salvaría este fin de semana, sí. Pero creo que tiene muchos factores para mantenerse el juego de estrellas de la NBA. Seba y yo somos tibios, dejamos todo. Luisito elimina el de la NBA. Seba, te mandamos un abrazo, te dejamos ir, que tienes conferencia de prensa, dices que vas a trabajar ahora sí, y nos vemos mañana por acá.
2: Muchísimas gracias, Diego, Luisito, a todas las personas que nos siguieron en Playbook. Nos vemos más adelante. Muchísimas gracias a todos.
0: Abrazos.
1: Nos quedamos Luisito y yo para platicar de la Liga Mexicana de Béisbol y de las Grandes Ligas.
3: Béisbol.
1: Se fueron los Diablos, Luisito. No hubo remontada, no hay tricampeonato. Vi muchas caras largas hoy en la redacción de Claro Sports.
0: Sí, ¿eh?
1: Blanqueados. En el estadio Alfredo Harpelú, en su casa, no lograron batear un demonio. Los Diablos contra, hay que decir, un pichó de los Pericos, que toda la serie fue destacado. Ayer Antonio Santos lanzó 6 entradas, permitiendo nada más 2 imparables. 3 hits pegaron los Diablos en todo el partido, afrontando la eliminación, Luisito.
0: No, tremendo, tremendo, la verdad. Y sobre todo, caras tristes viste en la redacción, porque Sebastián ya no va a poder regalar boletos para ir al Alfredo Harpelú. Pero es una locura, ¿no? Y sobre todo por el cómo se da esta serie, hay que decirlo, muy similar a lo que sucedió en el 2023, en donde los Pericos terminan eventualmente levantando el título, ¿no? Un 26 de agosto en el Harpelú, los Pericos justamente se llevaron la serie 4-2 y acá se terminan llevando la serie 4-2. Sobre todo la forma en la que se da es tremendo, ¿no? Decíamos que el problema de los Diablos no era tanto el bateo, sino el picheo, y acá se terminaron quedando en cero.
1: Pues habrá nuevo campeón en la Liga Mexicana de Béisbol, mientras que los que sí aspiran a remontar de manera histórica, si bien no estaban 3-0 abajo, sino 3-1, son los Olmecas de Tabasco, que en casa igualaron la serie contra Oaxaca, aplastándolos 8-1. Ronnie Williams fue el abridor de Tabasco con gran labor, mientras que la ofensiva también le pegó fuerte a Radamés Liz de los Guerreros de Oaxaca, que ni siquiera pudo sacar el segundo, sacó 2 outs, no pudo sacar el tercero, no pudo completar la primera entrada. Y habrá juego 7 hoy a través de la multiplataforma de Claro Sports, Luisito, a partir de las 7:30. Los Guerreros, la verdad es que siguen en pie para entrar al club de los pechos fríos.
0: Definitivamente, definitivamente. O sea, mañana tienen que sintonizar Playbook, porque si los Guerreros terminan cayendo en esta serie, van al Club de los Pechos Fríos. Por cierto, veíamos en redes sociales, desde las 4 de la mañana, cientos de personas formadas para conseguir boletos para este Juego 7. Brutal lo que está obviamente generando la Liga de Béisbol, que sabemos que viene años haciéndolo bien, pero en estos playoffs y sobre todo, a ver, Juego 7, ¿no?
1: Y es que la gente de Tabasco se veía fuera y exacto, de repente tienen Juego 7 en casa, con todo puesto para avanzar a la serie de campeonato de la zona sur, que sería evidentemente contra los Pericos. Ya sabes que del otro lado, en el norte, están clasificados los Sultanes contra los Toros. En Grandes Ligas ayer, 4-0 le ganaron los Marlins a los Red Sox, los blanquearon, mismo caso que Toronto, 3-0 contra Kansas. Los Dodgers, Luisito, parece que como contra Milwaukee se encontraron un rival de verdad y se acabaron las victorias. Perdieron ayer 6-5 y hoy intentarán evitar la barrida enviando a Yoshinobu Yamamoto a la lomita. Eso sí, contra Chris Sale, ¿eh? Va a ser un partidazo, un duelazo de picheo. Los Yankees le ganaron 9-3 a los Astros, Milwaukee 8-1 a los New York Mets. Chicago White Sox le ganaron a los Rangers y los Athletics a los Twins. Luisito, los Dodgers de Los Ángeles, decíamos, perdieron la serie contra Milwaukee.
0: Te preocupan ya un poquito.
1: El gran rival de la Nacional. Barrieron a Rockies y Pirates, que eran flanes.
0: Exacto.
1: Y se encuentran otro equipo que va a ser de esos que les vas a tener que ganar la serie de campeonato de la Liga Nacional si quieres llegar a la Serie Mundial. Y ya perdieron los dos primeros, ya tienen perdida la serie. Hoy tienen que evitar la barrida sí o sí. Y ya con Blake Snell y Tyler Glasnow en la lomita, ya no son los que estaban eran abridores más inexperimentados, ¿no?
0: Hay que decirlo, estos son juegos adelantados ya de postemporada, sí. O sea, lo que comentabas de la serie con Milwaukee y ahora en esta serie contra Atlanta, definitivamente partidas los que hemos tenido. Lo decías, juego 7 el día de hoy, abre Yamamoto, que a ver cómo le va, porque justamente los Dodgers no son favoritos en este juego, Diego. ¿No? Es el séptimo juego en toda la temporada en el que los Dodgers no entran como los favoritos. Eso me parece tremendo. Y yo creo que sí va a ser un juego de esta serie tremendo, porque a ver, también vimos la diferencia en el marcador. Fue con walk-off de Ha-Seong Kim, pero aún así, los Dodgers que no salgan como favoritos, habla mucho, sobre todo por la rotación que ya hablabas, ¿no?
1: Ambos partidazos muy cerrados que han ganado los Braves por una sola carrera en Atlanta. Es decir, tampoco es que estén siendo un drama los Dodgers.
0: Sí, exacto, exacto.
1: Pero hoy, duelazo, ya decíamos, de pitcheo, Chris Hale contra Yoshinobu Yamamoto. Las altas, la línea de carreras, pero está en 6.5, Luisito. Es la segunda más baja después de la de Chris Hale contra Mishorowski. Sí. Es decir, este es el segundo mejor duelo de pitcheo de la temporada y mañana aquí contaremos si Atlanta barrió a los Dodgers o si los angelinos logran evitar esa debacle contra uno de los mejores equipos de las grandes ligas. Vamos a conocer la historia del día y después revisamos el pick.
5: 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Yeah,
6: se cumplen 22 años de una de las mayores hazañas en la historia del básquetbol mundial. El 27 de agosto de 2004, Argentina derrotó 89-81 a Estados Unidos en las semifinales de los Juegos Olímpicos de Atenas, eliminando al poderoso conjunto integrado por estrellas de la NBA y avanzando a la gran final. Emmanuel Ginóbili fue la gran figura de aquella jornada con 29 puntos, acompañado por Andrés Nocioni, Alejandro Montecchia y Luis Scola. Argentina dominó prácticamente todo el encuentro y llegó al último cuarto con una ventaja de 13 puntos. Esto para sellar una victoria que dejó fuera del oro olímpico a Estados Unidos por primera vez desde que comenzó a llevar jugadores NBA a los Juegos en Barcelona de 1992. Aquella victoria fue la única derrota de un equipo estadounidense con jugadores NBA en un partido de eliminación directa olímpica. Un día después, la llamada Generación Dorada completó la hazaña al vencer 84-69 a Italia y conquistar el primer oro olímpico de una historia importante para Argentina y el deporte ráfaga. Para Playbook, Juan Carlos Cerda.
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1: Y toca, Luisito, revisar el pick del día. Tengo que decir que Sebastián fue la semana pasada, yo esta. Andamos con un porcentaje
0: de bateo. Creo que llegue la que sigue, entonces.
1: Tipo Cal Raleigh. Esperemos que tú sigas bien, Luisito. Igual hay sonrisas y buenas noticias. Que no abuché. Abuchéme a mí. Pero al equipo Playbook.
0: Dos verdes.
1: Aplausos, porque hay verdes. Y esto quiere decir que la audiencia se va en verde, se va con ganancias. Yo confío en el amor, el momio positivo de Monfils y de Vitolina. No triunfó el amor, Luisito.
0: No pudieron los esposos.
1: Pero Mujova y Mencik sí le dieron el pick ganador a Sebastián. Y tu over de carreras, te dije ayer, me gustaba mucho, ¿no? Porque yo no lo había visto, Luisito. Y se cobró con tranquilidad.
0: Sí, ya platicábamos de ese Braves Dodgers. Terminaron siendo 11 carreras en total. Entonces cobramos, entre comillas, facilito. Pero ojalá que siga la racha, ¿eh? Hoy también me gusta para que sea uno de los días buenos con los momios que traemos. Ya mencionabas el caso de los Brewers. Hoy abre tu pollo, por cierto, Jacob Mizorowski, que ya le ponen líneas de locura. Entonces, nos vamos a ir con el handicap de los Brewers 1.5, ¿no? El momio es de 910 y apuestas 1,000, ganarías 1,910.
1: Como el señor Mizorowski ya se acostumbró a ponchar a 10, la línea estaba en 8.5, ya es insostenible. Así sí. Que me tuve que ir con otro pollo mío, Gerrit Cole, el as de los Yankees de Nueva York. La línea está en 5.5 contra los Astros. Yo creo que puede ponchar mínimo a 6 en menos 125. Y Sebastián se fue con los Dodgers.
0: Dijo, no me importa que no sean favoritos.
1: Decía, son underdogs. Dice, los Dodgers en momio positivo. Vamos a intentarlo. Pagan más 110. Ya veremos si mañana que hay verdes. Ya no hay tenis mucho ahorita más que Monterrey. Hay pocos
0: pero
1: partidos de béisbol.
0: Pero ya viene el US Open, ¿no?
1: Ya viene el US Open y tendremos oportunidad de jugar por ahí. Y muy interesantes los partidos hoy de Grandes Ligas. Mañana los comentaremos. Luisito, muchas gracias.
0: Gracias, Diego. Buena tarde.
1: Y gracias por habernos acompañado. Quédese con Deportes en Claro. Ya están aquí Paulina García Robles y Celeste Paredes. Y en la gran cadena W siguen las redacciones.
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3: Jueves 27 de agosto, 5:05 de la tarde en punto. Bienvenidas, bienvenidos a una nueva edición de las redacciones, este programa que reúne a los equipos de AS México, de W Deportes y de Claro Sports para analizar y debatir lo más importante del deporte nacional e internacional. Yo soy José María Miranda y le doy la bienvenida hoy en una edición un poquito más corta porque nos quedaremos con la pretemporada de la NFL. Pero bueno, voy presentando primero mi querido Juan Pablo Royce. Mi Juanpa, ¿cómo andas?
4: Chema, qué gusto saludarte, a toda la gente que nos acompaña a través de la gran cadena W. Bienvenidos a las redacciones, lo dices muy bien. Muchos temas de qué platicar el día de hoy, Chema. La Leagues Cup, que ayer nos deja una grata sorpresa con los cuatro equipos mexicanos en las semifinales. El Chino Huerta hoy es oficialmente presentado. Todos ya sabíamos que iba a ser jugador de los Pumas, pero ya fue presentado con el equipo de los Pumas. Y la UEFA Champions League, que hoy es el sorteo y, sí, y se dan cruces muy, muy interesantes.
3: Después de que el buen Diego Sandoval nos acompañó un día aquí de manera presencial en el estudio, se dio cuenta que entrar y salir de Polanco no es nada grato y nada sencillo. Dijo, ¿saben qué? Mejor lo sigo haciendo por Zoom. Mi querido Flaco Sandoval, ¿cómo andas? Buenas tardes.
5: ¿Qué onda, Chema? Abrazo a la distancia a toda la gente que nos sintoniza de igual forma a través de las redes sociales, a través de la radio. Sí, un poco complejo, la verdad. Yo creo que sí, empieza el tráfico y todo el rollo allá en Polanco y la verdad es que decidimos estar por acá. No, nada que ver. Estuvimos acá arreglando algunas cosillas, pero pronto estaremos de regreso ahí con ustedes presencial en este programa en el que el día de hoy estaremos platicando. Ya lo decía muy bien, el tema de la Leagues Cup, por fin están cuatro equipos en las semifinales de esta competencia, aunque en el historial se sabe, los equipos de la MLS eran los que realmente mandaban como tal en este tipo de instancias. Qué mejor que ver a estos equipos y la seriedad que le ponen a un torneo que ya no hay que pelucearlo porque es oficial, porque te da un boleto, así que mucho ojo con esa situación. Estaremos hablando de eso y mucho más, así que quédense con nosotros que se va a poner bueno.
3: Perfecto, mi querido Flaco. Ahora haré contacto con el señor Javier Cardoso, porque usted sabe, pues es el señor de este equipo, ¿no? Se le complicó un poco el tema de la tecnología y ahorita que lo sacaron ahí de sus

0: zona de confort. El señor Javier Cardozo anda en Monterrey cubriendo allá el tenis. Parece que se le complicó un poco el tema de la comunicación, pero me dicen que ya está conectado. Voy a hacer contacto hasta la Sultana del Norte, de donde espero que regrese con una bolsita de chicharrón de una famosa carnicería. Si no, que ni regrese a la Ciudad de México. Mi querido Javier Cardozo, mi Javi, ¿cómo andas?
1: Pues ya antojándome muchísimo, mi querido Chema, ese chicharrón. Llegamos hace unos instantes, ya sabes, proceso de acreditación y todo, pero ya estamos aquí en el abierto de la WTA de Monterrey, donde hay muchas sorpresas. Desafortunadamente, lo sabes, Renata Zarazúa pues quedó fuera desde el lunes anterior. Juliana Olmos ayer en dobles, el martes también la misma Renata Zarazúa, que por cierto ya para el US Open le tocaría de vencer a una calificada contra Sabalenka, contra la número uno del mundo. Pero ya veré si te llevo, ¿no?, tu chicharrón, mi querido Chema. Creo que tienes que bajar de peso.
0: No, ¿qué pasó, mi Javi? Es más, mañana que chilla la rata, me pasas tu número de cuenta para de una vez por Adela ir haciendo el encargo de ese chicharroncito, porque la verdad
1: seguro
0: se antoja con ganas. Sí. Vamos a hablar y vamos a entrar de lleno al tema de la Leagues Cup, porque lo decían bien Juanpa, lo decía bien el buen Flaco Sandoval. Bueno, el fútbol mexicano está de fiesta. Ya había recuperado el dominio en la Copa Oro, ya había recuperado el dominio en la Nations League. Ahora los equipos mexicanos por fin dan un golpe sobre la mesa y avanzan los cuatro a la semifinal de la Leagues Cup 2026. Una Leagues Cup que bajo este formato se le había negado cada año a los equipos mexicanos. Bueno, por primera vez tendremos un equipo de nuestro país campeonando en este certamen. Mi querido Juanpa, vamos a arrancarnos, ¿te parece?, con el resultado de las Águilas del América. Unas Águilas del América que poco a poco van terminando con cualquier duda que tengan en el proceso de Guillermo Almada. Terminan imponiéndose 2-0 al Columbus Crew, con anotaciones de un Rafael Veiga que cada vez se ve mejor en estas Águilas, y de un Brian Rodríguez que me imagino tendría que estar blindadísimo por la directiva. Es el mejor jugador de este equipo y no para los rumores de una posible salida. Me parece increíble, pero bueno, las Águilas cumplen 2-0 y se meten ya en semifinales.
2: A lo que el América le urge es que se cierre ya el mercado de fichajes. Recordemos que en México cierra un poquito después, para que ya Brian Rodríguez no vaya a salir, porque qué pedazo de jugador tiene el equipo de Guillermo Almada y el equipo de el América, porque cada vez que entra a los partidos este Chema, público querido, es un factor diferencial impresionante, ¿no? Y lo decías bien, Rafael Veiga está retomando el nivel que lo habíamos visto allá en Brasil. La confianza que le ha dado Guillermo Almada es impresionante. Y otro más que ha dado gratas sorpresas es Rodolfo Cota, porque ayer ataja un penal que hubiera puesto el partido 1-1, y Cota levanta la mano y le preguntaban incluso a Almada, ¿qué va a pasar cuando regrese Malagón? Lo escucharemos al profe Almada en unos momentos más, pero sí va a ser una decisión complicada. Entiendo que Malagón es el portero del equipo y es seleccionado nacional y todo lo que tú me quieras decir, pero qué complicado va a ser sentar a Rodolfo Cota.
0: Sí, Flaco, esto que pone sobre la mesa Juanpa me parece un buen tema, ¿no? Lo de Cota lo ha venido haciendo muy bien en Liga, ahora también es factor en la Leagues Cup y me parece que será muy difícil decirle, ¿sabes qué? Dame chance, porque ahora sí viene el titular. Muchas gracias por haber cumplido, pero ya no más.
3: No le puedes dar las gracias tan fácil, yo creo, a Rodolfo Cota. Creo que ha hecho una muy buena participación, lo demuestra ayer ante Columbus Crew en esta victoria 2-0 en las Águilas del América. Es verdad que Cota termina siendo el factor en ese penal que erra el equipo del Columbus, y es ahí cuando aparece la grandeza por parte de Cota, aunado a un sinfín de intervenciones que hacen marcar realmente esa diferencia por parte del guardameta mexicano. Así que no podemos desplazarlo tan fácil y decirle a Malagón, ahora vas a ser tú el titular una vez que te recuperes al 100% de tu lesión. Creo que Cota lo ha hecho de forma extraordinaria, en verdad, y creo que también el América está preparado para tener a cualquier guardameta en el arco titular de las Águilas. Por ahí tienes a Tapia, por ahí tienes a Malagón, el mismo Cota, así que no tiene ningún problema Almada en ese sentido. Enhorabuena también por parte del América, que está en esa búsqueda, en ese afán de conseguir un torneo internacional, y va por ahí, cosa que un histórico como André Jardine no pudo concretar, el torneo internacional más allá del tricampeonato. Así que enhorabuena para el estratega uruguayo, que aunque tiene un plantel corto, si quieren verlo así, con los jóvenes y con esta proyección de los mismos, vaya que está siendo un rival difícil de vencer, así que creo que el América es para mí uno de los grandes, en verdad, grandes favoritos para poder llevarse este torneo.
0: Sí, Javi, ayer percibía cierto nerviosismo ya entradas las 9 de la noche con los americanistas, porque ya estaban los tres mexicanos clasificados a semifinales. Por ahí leía yo, híjole, y es que si nosotros somos los únicos que no cumplimos, va a estar bueno el bullying. Finalmente el América cumple, se lleva el marcador, y esto que dice el Flaco es importante, ¿no? Es un título internacional para las Águilas, a lo mejor es un título de no mucho prestigio hasta ahora, pero ya es un título oficial, y eso para las Águilas pues siempre es agradable.
1: Pero como bien lo mencionas, tiene que ganar este tipo de torneos, sí. América, ¿no? Es la exigencia, es lo que se le solicita. Sí. Y qué bueno, sobre todo por muchos aficionados, entre ellos Juanpi, que decía, ay, el miedo, ¿no? Y si no gana la Liga MX, pues ahí está, ya ganó. Y como dicen, nunca la ha ganado, la ganó cuando era molera, cuando la arrancaron. Al final ahí está, ¿no? Creo que el fútbol mexicano puede tener esos saltos, pero pues hay otras competencias más importantes que la Leagues Cup. Y sobre todo creo también en el tema de América, está encontrando una identidad con jóvenes, dándole un refresco interesante a su plantel. Ya mencionaban lo de Veiga, finalmente está explotando. Yo me acuerdo hace algunos años, jugadores como José Saturnino Cardoso, que pasó un torneo, poquito más, y reventó, fue un gran jugador. No sé si Rafa Veiga llegue a ser un jugador de esa categoría, pero lo que ha ganado internacionalmente lo respalda, ¿no? Creo que pueden hacerle ya mucha fiesta a este Club América, que sí está necesitado de un torneo, aunque sea la Leagues Cup, señores.
3: Vamos a escuchar. Pero apenas va un partido bueno de Veiga. Tampoco hay que compararlo con Reynoso, ¿eh? No, sí, tampoco hay que hacer esa comparación. Creo que al final Veiga es un futbolista probado en el fútbol carioca, pero hoy en día no es el gran reverente, no es el gran jugador. Creo, a ver,
1: jugaba sí en el Palmeiras,
3: un gran gol contra Columbus.
1: Jugaba en el Palmeiras, pero no era
3: la gran estrella.
1: El Palmeiras es de Sao Paulo.
0: Perdón, perdónalo, mi Flaco, es que le pegó el jet lag de esa hora 45 de vuelo a Monterrey. Entonces ya está hasta comparando a Veiga con Cardoso. Pero vamos a escuchar palabras del técnico Guillermo Almada después de la victoria ante Columbus.
4: Bueno, cuando lo tengamos resolveremos. Cota ha tenido excelentes rotaciones. Tapia también, cuando le tocó jugar, actuó muy bien. Bueno, en definitiva están para eso. Y bueno, cosa que nos complace mucho, porque tienen mucha dedicación, entrenan bien. Y indudablemente cuando esté Malagón tenemos tres grandes arqueros que nos da la posibilidad de cualquiera de ellos que puedan actuar, tener el arco muy bien cubierto. Bueno, no manejamos esas situaciones nosotros, dependen de la parte de directriz, y sería un atrevimiento de mi parte opinar de estas situaciones. En la parte deportiva, indudablemente que, como razona usted, sería beneficioso para nuestro equipo, pero bueno, creo que está establecido de antemano que tanto semifinal como final se actúe aquí en Estados Unidos.
0: Ahí está lo que decía el técnico Guillermo Almada, de que no sabían en dónde se iban a jugar las semifinales. Bueno, noticia de última hora, ya sabemos cuándo y dónde se jugarán las semifinales de la Leagues Cup. América se enfrentará a Rayados de Monterrey el 2 de septiembre, nada más y nada menos que en Carson, California, en la casa del Galaxy de Los Ángeles. Ahí será el partido entre América y Monterrey, repito, 2 de septiembre en la casa del Galaxy. Del otro lado, Toluca contra León, se enfrentarán ese mismo día, 2 de septiembre, en Houston, Texas. Entonces, completamente descartado. No importa que los 4 semifinalistas sean equipos mexicanos, los partidos se van a llevar a cabo en suelo estadounidense. Esto.
1: ¿Y quién era el inocente, Chema, que andaba diciendo ayer? Ay, ojalá jueguen en México. Les dije, importa el dinero, juguemos en Estados Unidos. Sí. Y el tema, no me dejaste terminar nada más hace rato, de Malagón, síganle echando porras, pero en la cancha tiene que ganarse la titularidad. Si se lesionó, no es problema de Cota. Cota creo que ha demostrado, y durante toda su carrera, que es un portero confiable, ¿no?
0: Sí, ya también hay horario de los partidos, Toluca contra León, repito, en Houston, Texas, 7 de la noche, el 2 de septiembre, América contra Rayados de Monterrey, 2 de septiembre en el Dignity Health Sports Park de Carson, California, 9:30, ahí está ya información de última hora. Y esto que comenta Javi de Rodolfo Cota, ¿qué les parece si escuchamos al propio guardameta, por ahora titular de las Águilas, que habló después de la victoria en la Leagues Cup?
5: Se nos había complicado a veces un poco al fútbol mexicano, posiblemente a estas instancias a veces. Lo viví con otros equipos, la realidad del quedar fuera, el no avanzar en este torneo. Como de igual manera, cuando era de otro formato me tocó ganarlo, es así. Pero pues nada, ¿no? Contento porque somos los 4 mexicanos y que el campeón obviamente se va a ir a México, aunque obviamente queremos, para eso es lo que trabajamos, y más cuando estás en una institución como América, que la realidad tienes esa exigencia de torneo que juegas, torneo que tienes que ir a buscarlo y ganar. Bueno, hay días que sales y toca así, ¿no? Que la pelota te la estrellan y corres con esa fortuna, sumándole a que tuve la fortuna también de atajar el penal y nada, ¿no? Este es trabajo obviamente de todos en conjunto, porque como te digo, ¿no? Me ha tocado fallar y que el equipo se reponga a eso.
0: Parece que se le alinean los astros a Guillermo Almada con América. Está encontrando un Rodolfo Cota en un gran nivel. Está encontrando una defensa sólida hasta ahora con Cáceres como el gran líder. Está encontrando un medio campo en donde comienzan a revivir jugadores como Veiga. Y está también encontrando un ataque con Henry Martin, que poco a poco va haciendo goles, sí. Y con un Brian Rodríguez que está muy encendido, muy conectado. Buena noticia para los aficionados del América, que muchas dudas levantaba este equipo antes de arrancar el torneo. Bueno, a pesar de que la plantilla no es la que toda la afición le gustaría contar, bueno, el equipo está obteniendo resultados, es líder de la Liga MX, ya está en semifinales de la Leagues Cup y pueden estar agrandados como siempre los americanistas. Vamos a cambiar de tema porque el día de ayer también jugaron los Diablos Rojos del Toluca en esta Leagues Cup, terminan imponiéndose 2-0 a el Austin FC. Mi Juanpa, estos Diablos llegan como los campeones de la Conca Champions. Es un equipo que está buscando reencontrarse con su mejor versión. Sí. En la Liga MX no nos ha mostrado su mejor cara, pero parece que en Leagues Cup está ahí avanzando, sigue con vida y puede ser uno de los rivales de más peligro en este torneo.
2: Sí, se nos olvida que perdieron el campeón de campeones con Cruz Azul, ¿no? O sea, fue hace poco tiempo, pero Toluca de repente dejaba un poco de dudas al inicio de esta temporada. Está retomando su mejor nivel. El turco Mohamed lo ha dicho, torneo al mismo nivel de exigencia que se le está pidiendo al América, se le ha pedido durante la época del turco Mohamed a los Diablos de Toluca. En el torneo en el que estén, hay que buscar ser campeones, porque Toluca no es uno de los 4 grandes del fútbol mexicano, pero sí es uno de los más importantes, sobre todo en este siglo, ¿no? Y fueron años muy complicados para el equipo choricero. Recordemos que hasta multa pagaron cuando las multas todavía existían en el fútbol mexicano. Ayer se les complica un poco el partido, Chema, porque recordemos que expulsan a Rosales al minuto 40. Y no habían podido abrir el marcador hasta el minuto 53. Y fue de penal de Liño. El 2-0 ya se ve un poco engañoso porque es en un contragolpe en los últimos minutos. Ya sin portero, casi casi, termina metiendo el 2-0 Jorge Díaz Price. Y Me ha gustado lo que he visto de Toluca, fuera de que ha sido de menos a más, sí. Creo que vienen bravos y va a ser un gran partido contra León, porque León tiene mucho en juego.
0: Sí, escuchemos palabras de Antonio Mohamed después de obtener el pase a semifinales.
6: La expulsión después, bueno, hizo que se juegue todo en el campo rival. Tuvimos para hacer más goles, no los hicimos, y ellos con mucha dignidad fueron a buscar el empate y nos hicieron sufrir un poco sobre el final. Ese es lo que yo vi del partido, ¿no? Ganamos justamente, pero creo que lo tenemos que haber liquidado antes del segundo gol. Con respecto a jugar en casa, no hay ningún partido en México. Se van a jugar, yo creo que con León, en alguna sede que se elijan. Lo más cercano a México puede ser Los Ángeles, Houston, Dallas. Qué bueno que esta edición han pasado los equipos mexicanos. La anterior fueron todos los cuatro semifinalistas de la MLS. Y ojalá que ahora pasen los de México. Sería lindo. Pero nosotros ahora tenemos que descansar y pensar en el domingo, que tenemos juego de liga. Sabemos el grado de dificultad que va a tener ese partido. Va a ser una semifinal muy disputada. Y la motivación que tenemos nosotros es ir por la gloria. Nosotros estamos clasificados ya para la Liga de Campeones con CONCACAF, pero nosotros queremos ganar el torneo. Nosotros a eso vinimos a competir, para ganar el torneo, porque es una competición que el club no ha ganado y nosotros lo queremos ganar. Esa es nuestra única motivación.
0: Si hay alguien que conoce perfectamente el negocio del fútbol mexicano, es Antonio Mohamed. Tiene el colmillo largo y retorcido, conoce perfectamente cómo se maneja, y él desde ayer lo adelantaba, ¿no? Esto no va a venir a México, esto se juega o en Los Ángeles o en Houston. Bueno, las semifinales se van a jugar en Los Ángeles y en Houston. Le ponemos palomita al turco, que ha sido el mejor insider de la League Cup hasta ahora. Vamos a cambiar de tema, porque finalmente este jueves se hizo oficial el regreso de, como ellos mismos lo llamaron, el hijo pródigo. Regresó el hijo pródigo a Ciudad Universitaria, el hijo pródigo que no ganó nada, el hijo pródigo que se fue a fracasar al fútbol europeo. Bueno, César el Chino Huerta regresa a los Pumas, fue presentado finalmente este jueves como nuevo jugador universitario, además, nada más y nada menos que con la 10 del conjunto azul y oro. Mi Javi, ¿qué opinión te merece que le dieron la 10 al Chino? Es el hijo pródigo, video incluido para presentarlo, bombos y platillos. Esto es una fiesta para los aficionados de Pumas.
1: Pues tiene mucho que demostrar, Chema, amigos que nos escuchan. La verdad es que César Huerta se fue del fútbol mexicano sin ganar nada. Está de más seguirle turbiendo, ¿no? El fracaso que debe representar no haber madurado y crecido en el fútbol europeo. Y ahora, pues esperemos que esa experiencia en entrenamientos que tuvo básicamente a nivel vida en Europa, pues pueda aportarle esa madurez que necesita Pumas para regresar por lo menos a la final, cosa que no veo nada sencilla. Y la verdad, lo veo muy complicado, Chema. Va a ser más fácil que semana a semana la gente se esté mofando de Pumas que realmente tener una ilusión.
3: Y Es triste, compañeros, también el hecho de que un futbolista mexicano regrese y en estas condiciones, ¿no? Uno siempre quiere ver lo mejor o las mejores expectativas del mismo futbolista mexicano en el continente europeo. Desafortunadamente, el tema de la lesión no le dejó continuar o tener este crecimiento en Bélgica. Y al final de cuentas también el hecho de ir con la selección mexicana da a entender que estaba para jugar, no tuvo minutos tampoco en esta Copa del Mundo, así que el Chino Huerta la única opción que tenía, porque llega al aeropuerto y dice el vestidor estaba roto, ya no entraba dentro del vestidor yo, entonces tuve que tomar una decisión, porque también, mucho ojo, tenía opciones para llegar al fútbol español, decidió dejar todo a un lado y llegar al fútbol mexicano a los 25 años de edad. Me parece muy triste esta situación a título personal, porque creo que tenía ese potencial, esas virtudes y esa capacidad para mantenerse en el más alto nivel, pero al final, híjole, el tema económico, el tema de la zona de confort, le hace llamar muchísimo al mexicano cuando no ve una luz al final del túnel, y es ahí cuando regresa César el Chino Huerta. A ver cómo le va en esta segunda etapa en el conjunto de Pumas. y arriesgan pagando $3 millones, así que pues esperemos que pueda rendir y que sobre todo siga siendo llamado a la selección mexicana, ¿por qué no? Pero el tema es no volver a replicar este tipo de cosas, ¿no? Hay excepciones, recordarán el tema de Diego Lainez, y regresa a México con Tigres y se hace campeón del fútbol mexicano. Con Pumas no va a ser para nada fácil ser campeón, ¿eh? Así que no lo sé, es una operación muy compleja, muy complicada. Sí. Me hubiera gustado verlo más minutos allá en el viejo continente.
0: Oye, Flaco, sí me parece muy triste que demerite. Dices que el Chino Huerta no tuvo minutos en la Copa del Mundo. Oye, así como tenemos al 5 copas, tenemos al 6 minutos el Chino Huerta en el Mundial 2026.
3: Sí. Tuvo sus 6 sí, minutos. No, no, la verdad es que el Chino Huerta, una lágrima por parte del Chino en la Copa del Mundo. Y sobre todo, lo llamaron de última hora porque, a ver, volvemos a lo mismo. El tema de la lesión le terminó perjudicando que realmente no estuviera. Y también el nivel del Piojo Alvarado, porque no lo iba a dejar jugar como tal al Chino. Entonces, pues, ese tipo de cositas en la carrera del Chino hacen que se regrese al fútbol mexicano. Pero sí, concuerdo contigo, Chema. Es el 6 minutitos.
0: Pues sí, vamos.
2: Bueno, son 6 más minutos que todos juntos aquí.
0: Exacto, oye, ya tiene más minutos en Copa del Mundo que un servidor. Les recuerdo nuestras vías de comunicación en el WhatsApp 55 5402 2844. 55 5402 2844. Mándenos su mensaje, repórtese. Una disculpa, no los habíamos podido leer los últimos días, porque usted lo sabe, lo hemos dicho, tenían secuestrado el teléfono de esta redacción. Al final tuve hoy que bajar a hacer zona mixta junto al señor Jesús Valdés para recuperar el teléfono de Haz Claro en W. Por favor, repórtese, mándenos su comentario, díganos qué opina del regreso de César Huerta, qué opina de que los mexicanos no están saliendo al viejo continente. Hay hoy la opción de que Heriberto Jurado regrese al fútbol mexicano con el Cruz Azul. Ya regresó Orbelín, ya regresó, ¿quién más, mi Juanpa? Me falta uno de los que regresó.
2: Jorge Sánchez
0: con el Atlas. Entonces, bueno, mándenos su mensaje, vamos a una pausa y regresamos aquí en las redacciones.
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2: 5:30 de la tarde, gracias por continuar con nosotros en las redacciones. Les habla Juan Pablo Royce junto a José María Miranda, a Javier Cardoso y a Diego Sandoval. Empezamos este corto segundo bloque porque va a venir la NFL, porque cada vez está más cerca, va a ser un partidazo. Al ratito les diremos quiénes se enfrentan a través de la gran cadena W, pero hablemos de lo que sucedió hoy en la mañana, Chema, el sorteo de la UEFA Champions League con unos grandes enfrentamientos que tendremos en la mejor competición de clubes del mundo. ¿Pero tenemos mensajitos?
0: Sí, nos manda mensajes como siempre el buen José Luis Nuño. Repórtese, ya sabe, 55-5402-2844, 55-5402-2844. También que nos escriba a nuestras redes sociales, mi Juanpa. Yo estoy en X como @josemiranda17, en Instagram como jmiranda17. ¿Tus redes, mi Juanpa?
2: Yo estoy como @juanpablo_royce en todas las redes sociales.
0: Se las vamos a cambiar ya al Prince Royce, pero Prince va a ser próximamente. Mi Javi, tus redes sociales.
1: No, ya ni. Es Javier Cardozón.
0: Perfecto. Cardozón. Un hombre muy activo en las redes sociales, el buen Javi. Mi Flaco, ¿cuáles tus redes sociales?
3: Me pueden seguir en las redes como Flaco Sandoval guión bajo.
0: Perfecto. Ahí escríbanos también qué le gusta, qué no le gusta de este programa. Ya sabe que este espacio lo hace usted. El buen José Luis Nuño nos escribe y nos pone: saludos, jóvenes. El River se quiere llevar a mi Mati. Mejor que se lleven a Milito. Híjole, mi buen José Luis Nuño, se van a infartar los aficionados al rebaño sagrado. Están embelesados con Milito y no quieren dejarlo escapar. También por acá nos mandan un mensaje: no deja de ser increíble cómo funciona el fútbol mexicano. Algunos jugadores se van a Europa, no logran consolidarse y regresan con más pena que gloria. Nos escribió un largo, largo mensaje. Le mandamos un saludo, no puso su nombre. Le mandamos un abrazo. No lo leemos todo porque hoy andamos cortos de tiempo, mi Juanpa. Vamos a arrancarnos con lo que decías, ¿no? El sorteo de la Champions.
2: El sorteo de la Champions, que lo veremos en pantalla en unos segundos para los que nos acompañan en YouTube y todos los que van en radio, se los vamos a ir contando, porque este nuevo formato de la Champions League, que todos se enfrentan casi contra todos, que tendremos partidos como Madrid contra Inter de Milán en el Santiago Bernabéu, el Madrid visita al Arsenal, recibe al PSV. En el grupo del Madrid hay unos interesantes, Chema, porque ahorita, ¿qué estará pensando Orbelín Pineda? Porque la AEK va a recibir al Real Madrid en esta temporada de la UEFA Champions League, y Orbelín, entiendo que ahorita está muy feliz en Monterrey, pero sí ha de haber dicho de se me escapó una oportunidad ahí de jugar contra el Club Merengue.
0: Sí, la verdad es que este nuevo formato de liga nos permite tener duelos muy atractivos, ¿no? Ahí tenemos en pantalla para la gente que nos acompaña en YouTube, sino a la gente que está en radio, le decimos Barcelona, bueno, enfrentará a Manchester City, a PSG, Aston Villa, Sporting de Lisboa, Feyenoord, Galatasaray, Como y Saba de Azerbaiyán. El Real Madrid hará lo propio ante Inter de Milán, Arsenal, PSV, Roma, Leipzig, Shakhtar, LASK y AEK Atenas. Atlético de Madrid enfrentará a Bayern, a Liverpool, al United, al PSV, al Fenerbahce, al Bodo, al Viking y al Stuttgart. Este formato o este nuevo formato de la Champions, mi Juanpa, pues nos permite que tengamos finales adelantadas desde muy temprano, ¿no? Imagínate ese Barcelona-Manchester City, ese Barcelona-PSG, ese Arsenal contra Real Madrid, nuestro jefe de información, Dieguito Pérez, me imagino que ya está cotizando los vuelos a Londres.
2: Nos va a llevar porque
0: va a ser un duelo muy atractivo ver a Arteta enfrentarse al Real Madrid. Entonces, bueno, a lo mejor antes en el formato viejo de grupos, solo teníamos uno o dos encuentros muy atractivos y era puro relleno y puro cascajo, ¿no? Hoy tenemos ya duelos muy atractivos desde muy temprano y esto pues le da nueva vida a la Champions.
2: Flaco, ¿qué te parece el sorteo de la UEFA Champions League? ¿Qué partidos son los que más te interesan? Porque vemos en pantalla el grupo del PSG y para todos los de radio, el PSG se medirá contra el Barcelona, contra el Manchester City, contra la Roma, el Aston Villa, el Galatasaray, Villarreal, Slovan Bratislava y el Como. El Arsenal, ya lo decíamos, contra el Real Madrid va a ser Bayern y Dortmund, dos bravos de Alemania. El Betis, que le cae bien a Álvaro Fidalgo, el Lille, el Nápoles, el Sabay, el Slavia Praga y el Bayern Múnich, que es uno de los favoritos. Arsenal, Atlético de Madrid, Real Betis, Manchester United, Bodo Glimt, Lille, Estrella Roja y el Viking FK.
3: Yo veo un partidazo entre el PSG y el Barcelona, ¿eh? Creo que sin duda alguna el tema del regreso de Luis Enrique, enfrentar al Barcelona, campeón en 2015, con el mismo Barcelona, Luis Enrique, que lleva a ganar la primera Champions ahora con el PSG, creo que va a ser un tremendo partidazo, y sobre todo en esta era de Hansi Flick, que sin duda alguna ha sido extraordinaria. El día de hoy termina venciendo inclusive al Barcelona Athletic Club de Bilbao, la Liga de España, y lo hace de forma extraordinaria. Un Barça que tiene entre sus filas diversos elementos que han llegado en esta temporada a sumar y lo van a hacer de forma extraordinaria, ¿eh? El tema de Rodri, que tiene minutos el día de hoy, cómo lo hace, se desempeña, Balón de Oro en su trayectoria profesional, y también lo hace concretando la Copa del Mundo con la selección de España. Ahora llega con el pie derecho a este conjunto del Barcelona, y me parece que en esta fase de grupos, sin duda alguna, me quedo con ese PSG-Barcelona. Y también el tema de Mikel Arteta, que es realmente la resiliencia pura, si es que realmente quiere hacerse de ese boleto a la recta final de nuevo, como la campaña pasada. Creo que el Arsenal es un equipo poderoso, es un equipo que va a pelear en la Champions, también en la Premier y en todas las competiciones en las que va a participar el equipo Gunner. Así que creo que Arsenal frente al Bayern, por ahí puede ser también uno de los grandes partidos en esta fase de grupos.
2: Javi, ¿a ti cuáles son los que más te gustaron?
1: Sí, los de Real Madrid me gustan sin duda, Juanpa. O sea, enfrentar al Inter de Milán, que siempre es un gran rival, enfrentar a este equipo inglés también de Londres, al que vende playeras bonitas, es un buen rival, contra la Roma es un buen rival, el PSV en los 80s tuvieron unas series increíbles entre Real Madrid y el PSV Eindhoven, y el AEK Atenas, caray, híjole, bájale ya tus porras, Juanpa, no. O sea, ¿qué pensaría Orbelín Pineda que no va a jugar contra el Real Madrid? ¿Qué pensaría Hugo Sánchez? Imagínate que no va a jugar ahora contra el Inter de Milán. O sea, ya pasó, ya supéralo.
2: No, pero a ver, no es que esté diciendo que Orbelín va a estar en depresión y va a bajar su nivel, nada más estoy seguro de que hoy en la mañana.
0: Javi, también ahorita te voy a decir, no, ¿qué pensaría Manolo Negrete en el Sporting?
2: No, pero.
0: ¿Qué pensaría? No, mi Javi.
2: Orbelín se acaba de ir de la ECA y el ECA va a recibir al Real Madrid. Obviamente, hoy en la mañana que se despertó Orbelín Pineda, revisó sus redes sociales, le avisaron que cómo estaba el sorteo de la Champions, ha de haber dicho, bueno, yo estaba ahí y ahorita va a ir al Madrid a jugar a lo que era mi casa. Obviamente, o sea, no es que Orbelín esté triste ni que se lamente de haberse regresado a México, nada más.
1: Pero tú
2: se
1: sí te estás pasó triste.
2: Yo nada más puse la pregunta sobre la mesa, ¿qué habrá pensado Orbelín Pineda?
3: Bueno.
1: ¿Qué pensará Javi, Hugo Sánchez que no juega ahora con Mbappé? ¿Qué pensará Hugo Sánchez Javi, que no juega ahora con Vinicius?
2: Javi, me estás hablando de algo que, o sea, Hugo
0: están,
2: Sánchez jugó hace
0: ¿qué están dando de tomar en esa sala de prensa, Javier?
3: No, Javi, no.
2: Estás en la sala de prensa del estadio de Monterrey.
1: Ni al caso de Orbelín
3: jugadores que nada que ver, ¿eh?
1: Ya superen el fracaso de los jugadores mexicanos en Europa.
2: No, Orbelín no fue un fracaso.
0: Mi Javi, la
2: bueno,
0: verdad.
2: Belín, yo creo que no hay
3: para
2: no
3: nada es un fracaso. No, campeón de la Liga de Grecia, campeón MVP. De la Copa, campeón de todo en Grecia.
0: Increíble, ver, Javi.
2: O sea, nada más era un.
0: Ya,
2: un
0: hasta. Ahí, de ya las incoherencias viendo. Que dices, hasta el señor que estaba sentado a tu costado ya se paró y se fue y dijo, ¿sabes qué? Este cuate dice puras.
1: No, fue por otra.
0: No, ya, salud, razón. Mi Javi.
2: Javi, no, contrólate, Javi. Oye, a ver. Rapidísimo, los que podrían ser los rivales de Santiago Jiménez en caso de que se dé su movimiento al Porto también serían muy buenos, porque el Porto se va a ver las caras contra el Manchester City en casa, visitarán al Liverpool, reciben al PSV, visitan el Betis, el Napoli lo reciben, el Feyenoord estarían de regreso allá en Rotterdam, el Estrella Roja y el LASK.
0: A mí,
2: en caso de que Santi se vaya al Porto, también sería muy bueno.
0: Eso es la gran preocupación que debemos de tener ya, quitándole el tema del señor Javier Cardoso. Pero es que hasta ahora solo hay un mexicano confirmado 100%, sí. Y eso entre comillas para esta Champions, y es sí, Álvaro Fidalgo con el Betis, ¿no?
2: Y no juega.
0: El caso de Obed Vargas, lo más probable es que salga a préstamo un equipo que no juega Champions. Está el Feyenoord de Stefano, que está en la sub-21 y no va a jugar la Champions. Sí. Está Santiago Jiménez con esta probabilidad de ir al Porto y entonces jugarla. Pero me parece muy triste y muy preocupante que hasta ahora el único que podemos contar como mexicano que puede tener minutos en esta edición de la Champions League es Álvaro Fidalgo, que además ni mexicano por nacimiento es, ¿no? Entonces ahí es donde debemos de poner de verdad la atención, ¿no? Si el Chino Huerta le van a dar la 10 de Pumas o si la Hormiga puede o no triunfar en el Olympiacos, me parece muy preocupante que cada vez tenemos menos futbolistas en la primera línea de Europa.
2: Sí. Flaco, ¿cómo lo ves tú?
3: Sí, no, la verdad es complicada la situación, el no visualizar este tipo de mexicanos que realmente vayan y compitan en la liga más importante del mundo, como lo es la Champions. Bien lo dicen, Álvaro Fidalgo también titubea en el hecho de salir del conjunto bético, y el único que hay probabilidades, pero también es una estrella floja constante, Santi Jiménez al Porto, pero no está nada definido. Es verdad que quiere salir del Milan, es verdad que inclusive le pueden dar a préstamo a Portugal, pero no le veo realmente esas grandes posibilidades de llegar al fútbol portugués, así que va a ser escasa esta temporada de Champions de futbolistas mexicanos. Y el tema de Obed Vargas, qué lamentable, porque había tenido minutos más allá de que el primer partido de la liga le terminaron sacando de la convocatoria, tiene minutos ahora con el Cholo Simeone, pero todo parece indicar que se está encaminando a ir al conjunto del Alavés, así que no sé, realmente es muy malo esto, antes no pasaba, antes había al menos 5 futbolistas mexicanos participando en la Champions League, ahora estamos a la vuelta de la esquina de estar con 0 futbolistas mexicanos, sí, en esta gran competencia.
2: Sí, Javi, es un tema delicado para el fútbol mexicano, porque después del gran mundial que hicimos a nuestros ojos, porque ya viéndolo después, creo que sí caemos en un... Hicimos un gran mundial, invictos, el Azteca, y sí, toda la gente metidísima. Pero al final del día llegamos al exactamente el mismo lugar, ¿no? Se jugó un partido más, sí, pero se llegó al mismo lugar, formato, ¿no? Sí. Por el cambio de formato. Pero, o sea, si revisamos de repente cómo le había ido a los otros anfitriones, vemos semifinales, vemos campeones, no era que México fuera campeón, pero de repente vemos que los resultados no fueron tan buenos. Y entonces Eric Lira no se termina de cerrar este fichaje porque no sale Balogun, porque ahora ya están viendo Papesar. ¿Qué pasa, Javi?
1: Sí, sé que eres más chavo, pero yo lo comenté antes de la Copa del Mundo. O sea, México, haga lo que haga, hay que entenderlo. En el fútbol no está trabajando bien, no hay fuerzas básicas, no hay descenso. O sea, ya lo hemos analizado. O sea, solo fue una cortina de humo que pues jugaste como local, jugaste contra un rival terrible como Sudáfrica, sacaste adelante esa prueba que era dura para los jugadores por la presión que sentían y después les fue muy bien, no recibían goles, pero ya contra un rival de jerarquía al que le pudiste quizá ganar como Inglaterra no lo hiciste. Esa es la realidad.
2: Sí.
1: Y reitero, no hay buena producción de futbolistas mexicanos y el ejemplo es que regresan tus Chino Huerta, que regresan tus Orbelín Pineda. Esa es la realidad actual, hay que aceptarla. No se está trabajando bien en la formación, señores.
3: Sí. Ahora rapidísimo. También rápidamente, el fútbol mexicano se sabe es muy caro. Y carísimo. Por ser caro, aquí el tema es, no salen los futbolistas al viejo continente porque es caro, porque están caros los futbolistas mexicanos. Entonces, no te lo van a comprar en 15 ni en 12 millones. Muchos si estaban esperanzados en 15 millones en el Chelsea, en Eric Lira, en otro equipo mayúsculo que no sea el Mónaco. ¿Y qué está pasando? Nada, se están quedando en sus mismos equipos. Así que qué mal trabajo por parte de México en el hecho de la creación de futbolistas mexicanos y de la poca habilitación como tal en la Champions League.
2: De acuerdo, se nos acaba el tiempo. Perdieron tus Diablos Rojos ayer el juego número 6 de la serie. Están eliminados Pericos de Puebla a la siguiente ronda. Hoy el juego 7 a través de Claro Sports entre Guerreros y Olmecas.
0: Sí.
2: Lo pueden disfrutar. También comienza la serie de Toros y Sultanes.
0: El día de mañana, sí. Toros.
2: Serían campeones.
0: Vámonos, mi Juanpa, porque viene la mejor época del año. Ya viene el arranque del NFL y los vamos a dejar con la pretemporada San Francisco contra los Raiders. Que se queden en esta sintonía porque está la pretemporada de la NFL. Vámonos.
2: Nos vamos. Gracias a todos. Nos vemos mañana.
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20: Amigos de W Deportes, ¿cómo están? Muy buenas tardes, sean ustedes bienvenidos al tercer partido y último de la pretemporada de los 49ers de cara a la temporada 2026. En esta ocasión visitando nada más y nada menos que a los Raiders de Las Vegas en un encuentro que pinta bastante, bastante interesante, sobre todo para saber si vamos a poder observar un poco ya de lo que vienen siendo los titulares del equipo de los 49ers. 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Los saluda Arturo Pérez en esta previa de este partido que, como decíamos, marcará el fin de lo que es la pretemporada de los 49ers luego de que triunfaron en su primer partido en el segundo partido ante Los Ángeles Chargers, luego de perder en el primer partido ante los Titanes de Tennessee. Eso sí, hay que decirlo, Brock Purdy no ha visto realmente mucha acción. Apenas el partido anterior lanzó 6 pases, completando apenas 4. 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Esto está a punto de comenzar allá en el estadio de Las Vegas. Vamos a ver, vamos a escuchar, mejor dicho, qué es lo que va a suceder entre estas dos escuadras. Pero antes, una pausa y vamos con nuestros compañeros.
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1: Muy bien, amigos, ya estamos de regreso. Estás escuchando la antesala del último partido de la pretemporada. Los 49ers visitando a los Raiders. Ya hoy se acaban los ensayos, Carlos. Ya realmente tienes que dejar esa última buena impresión, cerrar fuerte la pretemporada si eres un jugador que no tienes tu lugar seguro en el equipo. Aquí normalmente damos las alineaciones cuando es un partido de temporada regular, pero quiero mejor hablar de algo que dijo Kyle Shanahan, muy importante, que va a ser un partido similar al que vimos contra los Titans, el primer partido de la pretemporada, en el sentido de que no vamos a ver a muchos de los titulares, de acuerdo a lo que nos mencionó Kyle Shanahan el otro día que dio su conferencia de prensa, precisamente el martes fue lo que dijo Kyle Shanahan. Dice, no esperen ver a muchos de los jugadores titulares. Y eso quiere decir, obviamente, que pues es una gran oportunidad para muchos de estos jugadores. Por ejemplo, miren en la línea defensiva tienes como los dos novatos que llegaron como undrafted, Bryson Eason, James Thompson, que han tenido un buen campamento de entrenamiento y que buscan impresionar, seguir haciendo un buen desempeño para lograr quedarse en el equipo. Luego también con los linebackers, un grupo muy, muy profundo. Tienes jugadores como Garrett Wallow, obviamente los novatos, ¿no? Yo creo que el novato Jaden Duggar, pues sí se queda, ¿no? Pero por ejemplo tienes al otro novato Larry Ward, que ha tenido un buen desempeño. Fred Warner me dijo que le gusta lo que está observando de Larry Ward. Entonces, esos jugadores como Larry Ward, Bryson Neeson, James Thompson, por poner algunos ejemplos, son los que hoy se juegan todo, Carlos.
26: Sí, siempre, ¿no? Siempre están, sobre todo los novatos y los jugadores que vienen a lo mejor de agencia libre de agencia libre ya al final, ¿no? No al principio de la agencia libre, que es cuando se hacen las firmas más grandes. Los jugadores son drafted, pero pues es tu oportunidad, ¿no? O sea, es cuando tienes que demostrar que estás listo. Y eso también hace que estos partidos sean un poco más intensos, porque, o sea, siempre lo hemos mencionado, ¿no? La parte triste, por decirlo de alguna manera, del fútbol americano es que llega este domingo y hay mucha gente que se queda sin trabajo, ¿no? Sí. Entonces, y que además quedan muchos de ellos, a lo mejor algunos encontrarán espacios en algunos otros rosters, pero hay muchos que van a tener que esperar su oportunidad en algún otro momento, ¿no? El caso, o sea, para caso y ejemplo, el de Wallow. O sea, Wallow hace 6 meses no tenía chamba y de repente se encuentra en un partido de playoffs y hoy otra vez está, ¿no?, en un roster profesional. Entonces,
1: y es muy buen jugador, me gusta cómo ha jugado Wallow con los 49ers.
26: Pero te digo, esas cosas son las que tienes que ir pensando hoy, ¿no?
1: Sí, la verdad. Pero bueno, vamos a ver qué sucede. Nosotros vamos a tomar una última pausa antes de que arranque el partido entre los 49ers y los Raiders. Recuerda que estás escuchando la antesala del partido aquí por W Radio y W Deportes.
20: Todo listo para que inicie este último partido de la pretemporada entre los Raiders de Las Vegas y los 49ers de San Francisco. Y es que los 49ers necesitan volver a tener una temporada importante, una temporada protagonista. Hay que recordar que su primer partido de esta campaña 2026 va a iniciar muy lejos de los Estados Unidos. De hecho, van a tener que viajar a otro continente para en Melbourne, Australia, enfrentar en un partido divisional a Los Ángeles Rams en un encuentro a disputarse el próximo 10 de septiembre. Su debut en casa por parte de los 49ers será ante los Delfines de Miami ya en la semana número 2, el 20 de septiembre. Encuentros muy atractivos los que tienen por delante. Obviamente la importancia de la semana de descanso, que en esta ocasión le termina siendo en la semana número 8 al equipo de Kyle Shanahan, de mucha importancia justamente para poder encarar lo que serán los últimos dos meses de competencia. Terminarán en duelos importantísimos, por ejemplo ante Kansas City, al que ya derrotaron en esta pretemporada. Sin embargo, ahora será de visita y allá en Arrowhead Stadium, en una reedición más de uno de los últimos Super Bowls que ya incluso se ha repetido en par de oportunidades, pues obviamente esperan conseguir una victoria importante. Y obviamente lo que esperan todos los aficionados, no solamente de los 49ers, sino de toda la NFL aquí en México, la visita justamente de los 49ers cuando enfrenten a los Minnesota Vikings el 22 de noviembre, por ahí de las 6 de la tarde. Así que esa cita hay que anotarla, hay que marcarla en el calendario. 20

0: NFL, ¿por qué no también la que maneja el estadio allá en el sur de la Ciudad de México? Así que mucha atención. Vamos con nuestros compañeros porque eso está a punto de iniciar, el último partido de la pretemporada de los Niners ante Las Vegas Raiders.
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3: Ya estamos a menos de 5 minutos para que arranque el partido entre los 49ers y los Raiders, el último de la pretemporada, celebrándose en el Allegiant Stadium, la casa de los Raiders en Las Vegas, Nevada. Vamos a tomar 10 segundos para identificar nuestras emisoras.
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3: Muchas gracias por continuar con nosotros. Estamos ya por iniciar casi el partido entre los 49ers y los Raiders. Pero antes de eso, mi estimado Carlos Justiz, ya hablamos en el primer segmento de la antesala de la batalla en esa posición por ser el guardia izquierdo titular de los 49ers, algo muy, muy importante. Pero, ¿qué otras batallas en el plantel ves tú como esenciales de cara al inicio de la temporada regular? No sé si por allí con los safeties, los esquineros, los receptores abiertos. ¿Qué otra posición te interesa aparte de lo del guardia izquierdo?
4: Yo creo que la única que tiene un casting abierto todavía, que a lo mejor puedes pelear por un puesto como titular, serían los safeties.
3: Los safeties.
4: Me parece que a lo mejor en los esquineros, bueno...
3: ¿Pero no crees ya que, por ejemplo, Jair Brown va a arrancar de titular sí o sí la temporada? ¿O pues, será para el otro, como Marquise también ha aprovechado la ausencia
4: de Mustafa? A eso me refiero. Es que siento que, de acuerdo a las repeticiones que hemos visto, todo se antojaría para que Marquise y Jair arranquen como titulares. Sí. Pero una vez que llegue, por ejemplo, Malik Mustafa, entonces ya se vuelve una pelea ahí otra vez. Entonces, creo que ahí hay un espacio. Después, en los esquineros, tal vez si Renardo Green se estuviera peleando el puesto, pero no lo veo. O sea,
3: luego está lesionado también, se acuerda que se lastimó contra los Chargers.
4: Pero digo, regresando, en teoría tiene el puesto como titular. Dimo está ahí ya de titular, Upton Stout está de titular. Entonces, creo que salvo esa línea ofensiva, y sobre la línea defensiva quiero también ver cómo la van a utilizar, porque creo que a pesar de que hay jugadores muy importantes, creo que también esa rotación va a ser notoria. O sea, yo no sé si todos los partidos veamos esa línea defensiva realmente establecida como tal con los mismos nombres.
3: Es que el problema también, Carlos, aparte, yo creo que esto también sí, sin duda sí es difícil para los entrenadores, las lesiones, porque ellos están tratando de tomar esas decisiones, quién va al plantel de 53 jugadores, pero mira, la lista, por ejemplo, el otro día, el martes, que hubo práctica, hubo más de 20 jugadores de los 49ers ausente por lesión. Muchas de ellas también... Dentro de todo lo malo que eso significa, lo bueno, de acuerdo a lo que dijo también Shanahan, es que muchos de ellos van a regresar la próxima semana, pero no los vas a poder ver en este partido. Algunos que los quieres todavía evaluar, hay otros que pues ya tienen su lugar seguro, obviamente, como Nick Bosa, que son de gran estrella, o Mike Evans, sí, exactamente. Pero, por ejemplo, a Bedarian Lowe ni siquiera lo has visto casi en el campamento de entrenamiento porque está lesionado del tobillo. Lo mismo con Christian Kirk. De hecho, dijo Shanahan que tanto Christian Kirk como Bedarian Lowe son candidatos, Carlos, a arrancar la temporada en IR, la lista de reservas lesionados.
4: Que te perderías además 4 semanas mínimo, ¿no?
3: Sí, pero les das también más tiempo de verlos cuando se recuperen, claro. Porque ni siquiera han practicado casi, se lesionaron casi en el primer día del training.
4: Y por ejemplo, en ese caso, con Kirk, por ejemplo, yo no creo que lo tengas que ver en un partido de pretemporada, ¿no? O
3: sea, pero ha habido otros jóvenes que han
4: a lo que me refiero es que puedes tomar la decisión de cómo vas a manejarlo, pero a lo que me refiero es que no es realmente que lo tengas que ver en una repetición.
3: Sí, porque es un veterano.
4: Claro, en cuanto lo veas entrenar, pues te das cuenta si está al nivel o no.
3: Es sí, así ya, de sencillo, ya todo, ¿no? Será cuestión si, por ejemplo, uno de los jóvenes, ¿no? Como, por ejemplo, hay jugadores muy interesantes jóvenes como Will Polling, un novato que no fue drafted de Notre Dame. Él ha hecho bien un buen campamento de entrenamiento. No sé si de repente diga, ¿sabes qué? Nos convence más Will Polling. Entonces, ese tipo de decisiones, ¿no? Son las que son difíciles. Ahora también ya regresó Jordan James, él no ha jugado en la pretemporada, pero regresó a las prácticas esta semana y probablemente hoy vamos a ver mucho de Jordan James, quizás un poquito más de Kaelan Black también, porque ellos están en competencia por ser el segundo corredor detrás de Christian McCaffrey, también una posición muy, muy importante en el equipo, ¿no? Porque ese segundo corredor de cualquier equipo